0: Me volví totalmente espiritual. Dediqué más tiempo a estudiar las escrituras y a orar, pidiéndole al Señor que me ayudara a entender mejor el principio del ayuno. Seguía teniendo un gusto raro en la boca, pero lo solucionaba lavándome los dientes. Los domingos de ayuno no se hicieron más llevaderos de inmediato. Es fácil dejar que el estómago controle el estado de ánimo y hacer las cosas sin pensar en su significado. Aprendí que el verdadero ayuno requiere esfuerzo, pero si uno trata, la pasa mucho mejor. Me di cuenta de que hasta en la reunión de testimonios prestaba atención en vez de mirar el reloj. Realmente empecé a disfrutarla. Me sentía más cerca del Señor y de mi familia, y hasta llegué a valorar la experiencia del ayuno. Una experiencia que no se valora si solo se trata de matar el tiempo hasta la hora de comer.
1: ¿No es más bien el ayuno que yo escogí? Desatar las ligaduras de impiedad, soltar las cargas de opresión y dejar ir libres a los quebrantados y que rompáis todo yugo. ¿No es que partas tu pan con el hambriento y a los pobres errantes albergues en casa? Que cuando veas al desnudo lo cubras y no te escondas de tu hermano. Entonces nacerá tu luz como el alba y tu salvación se dejará ver pronto. E irá tu justicia delante de ti y la gloria de Jehová será tu retaguardia. Entonces invocarás y te oirá Jehová. Clamarás y dirá él: heme aquí.
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3: Agradezco a mi Padre Celestial por el privilegio de estar con todos ustedes esta noche. Y quiero agradecer a mi esposa por sus palabras, aunque sea que yo me creo todas las historias. Y un agradecimiento especial a este gran coro. Son una prueba más del valor del instituto. Y me encanta el instituto. Yo espero que todos ustedes, quienes puedan, no solo se inscriban, sino vayan y participen activamente en instituto. Es una de las cosas más importantes que hacemos en la iglesia. El número que cantó el coro hace unos momentos, algunos de ustedes quizás sepan, es un himno escrito por el presidente Russell M. Nelson. La letra la compuso él, y el sentimiento y la expresión llega a mi corazón como yo creo lo hace al de ustedes, y les expreso el amor de él y su saludo. Hace algunos años, el elder Perry y yo estábamos juntos en una asignación en Nueva York. Al estar allí, visitamos una sinagoga histórica en Brooklyn. Esta sinagoga era un edificio imponente en un vecindario que había sido, y probablemente todavía era, uno de los sectores más exclusivos del distrito. Se ubicaba allí. La mujer que prestaba servicio como rabina de la congregación de judíos reformistas nos recibió y nos dio un recorrido por el edificio. En su mejor momento era una estructura elegante, pero era claro que ahora necesitaba reparaciones considerables. La rabina nos dijo que su congregación se había reducido y que los fondos para mantener la sinagoga y sus programas, entre ellos una escuela, no eran suficientes. Al proseguir la conversación, ella observó que, hablando en términos generales, los jóvenes adultos se comprometían con su herencia judía, pero que por alguna razón se mostraban reacios a unirse y ser miembros dedicados de la sinagoga. A pesar de ello, rutinariamente programaban el edificio para actividades sociales. Para ellos era un lugar de congregación y periódicamente hacían donativos para ayudar a cubrir los gastos del uso del edificio. Pero pocos deseaban o estaban dispuestos a ser miembros de la congregación, miembros que adorasen en ese lugar. El elder Perry y yo hablamos con la rabina del ¿Cuál podría ser la razón de todo esto? Ella notó en sus conversaciones con muchos de esos jóvenes, la mayoría solteros, que no daban gran prioridad a la religión en su vida. Otros simplemente no deseaban comprometerse con esta ni con ninguna otra sinagoga. El Elder Perry se preguntó si era una manifestación del famoso o infame temor de perderse algo, o FOMO en inglés, que si se comprometían a eso, quizás se perderían de algo más. Ese es básicamente el tema del que les quiero hablar esta noche, la elección y el compromiso. Observemos, para empezar, que el temor de perderse algo es, hasta cierto punto, un sentimiento bastante razonable. En la medida de lo posible, todos deseamos experimentar lo mejor y tener las mejores opciones en todo aspecto de la vida. Pero el retrasarse, aparentemente para siempre, para tomar una decisión o comprometerse a algo porque podría significar perderse algo más, no es razonable. Toda elección extingue otras posibilidades. Si eligen ir a trabajar o a la escuela en la mañana, no pueden ver una película en Netflix al mismo tiempo. ¿O sí? Si estudian ingeniería civil, se perderán o estudian algo más. Cualquier cosa que estudien, a menos que nunca salgan de la escuela, si van a las cataratas Victoria en África ahora, no pueden viajar a otra parte al mismo tiempo y quizás se pierdan otros lugares que quieran visitar. Si deciden servir en una misión, dejan de lado muchas actividades sociales durante ese tiempo, etcétera. Pero a menos que tomen una decisión y se comprometan a una dirección, su vida va a ser bastante errática. Y al final, van a perderse la mayoría de las mejores cosas. Como mi esposa menciona de vez en cuando, no puedes tenerlo todo. ¿Dónde lo pondrías? No podemos tener todo lo que sería bueno tener, y no podemos hacer todo lo que sería bueno o interesante hacer. Aun cuando limitaran sus decisiones a cosas que son de buena reputación o digno de alabanza, aún entonces no podrían tener ni experimentar todo. Simplemente no hay suficiente tiempo, ni medios, ni espacio en la vida terrenal de una persona para hacerlo. Así que debemos comprometernos con ciertas decisiones, sabiendo que al hacerlo, renunciamos a otras, por buenas que sean. También debemos tener en cuenta que el retrasar indebidamente una decisión puede constituir en sí una decisión. El matrimonio es un ejemplo excelente. Al escoger a una pareja, renunciamos a todas las demás. El Señor dice, amarás a tu esposa con todo tu corazón y te allegarás a ella y a ninguna otra. A causa del carácter definitivo de la decisión, algunos se resisten al compromiso con alguien a quien quieren mucho, alguien a quien aman, y con quien podrían progresar feliz y eternamente, preocupados de que pudiera haber alguna otra persona, un alma gemela en otra parte a quien no se quieren perder. Recuerdo a un joven que conocí hace años que rechazó a una maravillosa posible compañera porque pensaba que tenía demasiados empastes o rellenos dentales. Mi reacción fue decirle que deseaba una perfección que no existía. Y por cierto, ¿se ha detenido a pensar que tú no eres perfecto tampoco? Esta es una reunión de jóvenes adultos. Para la mayoría de ustedes, el énfasis es la palabra adulto. Tienen o procuran responsabilidades y logros y contribuciones de adultos. En lugar de retrasar la adultez e ir en busca de la fiesta perpetua. Hace 10 años, el autor y erudito Charles Murray habló sobre el significado de la vida bien vivida. Él dijo, me refiero al tipo de cosas que vemos en retrospectiva cuando llegamos a una edad avanzada y nos permite decidir que nos podemos sentir orgullosos de quiénes hemos sido y lo que hemos hecho. Murray recordó haber dirigido la palabra a un público en Zurich en cuanto a las profundas satisfacciones que son producto de una vida bien vivida. Dijo, después del discurso, algunos de los miembros veinteañeros del público se me acercaron y me dijeron que la frase, una vida bien vivida, no tenía significado para ellos. La estaban pasando muy bien con su pareja sexual del momento, el nuevo BMW y la casa de vacaciones en Mallorca. Y no veía ningún vacío en su vida que necesitara llenarse. Fue fascinante, dijo Murray, que me lo dijeran a la cara, pero no era de sorprenderse. Esa mentalidad es más o menos esta. Los seres humanos son una colección de químicos que se activan y después de un tiempo se desactivan. El propósito de la vida es pasar el tiempo de manera tan agradable como sea posible. Al final de sus comentarios, Murray hizo esta declaración perspicaz. La antigua sabiduría humana ha entendido que una vida bien vivida requiere conexión con los que nos rodean. Los verdaderos adultos lo entienden. Reconocen que el placer personal nunca funciona como el enfoque de la vida y que como propósito de la vida no es suficiente. Esa verdad es la base de los dos grandes mandamientos, amar a Dios con todo el corazón, alma, mente, y de amar al prójimo como a sí mismo. Como Jesús dijo, de estos dos mandamientos dependen toda la ley y los profetas. El convenio del Evangelio, con su promesa de vida eterna, descansa sobre estos dos grandes mandamientos en el orden de prioridad dado, primero y segundo. La lealtad a esos dos grandes mandamientos define una vida bien vivida y lo que significa ser adulto. Al final, no hay un camino neutral sin compromiso, por lo menos en lo que tiene que ver con las cosas de consecuencia eterna. Alma destacó este punto cuando enseñó que Cristo, el buen pastor, nos llama a seguirle en la senda del discipulado y la felicidad. He aquí os digo que el buen pastor os llama. Sí, y os llama en su propio nombre, el cual es el nombre de Cristo. Y si no queréis dar oídos a la voz del buen pastor, al nombre por el cual sois llamados, he aquí, no sois las ovejas del buen pastor. Y si no sois las ovejas del buen pastor, ¿de qué rebaño sois? He aquí, os digo que el diablo es vuestro pastor, y vosotros sois de su rebaño, y ahora bien, ¿quién puede negarlo? Alma enseña la realidad de que solo hay dos opciones y que Cristo es la única buena alternativa. Si no están eligiendo a Cristo, automáticamente están siguiendo a un Dios falso, un camino erróneo que lleva, como mínimo, a la desilusión final e incluso eterna. De modo que a menos que sigan al Salvador, lo están rechazando. Con este conocimiento, no debemos sentir renuencia a comprometernos con el Señor y procurar ser uno con Él, tal como oró en la última cena por sus apóstoles y todos los que creerían en sus palabras, para que todos sean uno como tú, oh Padre, en mí y yo en ti, que también ellos sean uno en nosotros. ¿No es eso lo que queremos lograr? ¿Por qué titubear al llegar a estar completamente y sin reservas comprometido? ¿Por qué retraerse de tomar su yugo sobre nosotros sabiendo que su yugo es fácil y ligera su carga? En respuesta a mi propia pregunta, puedo ver que a pesar de la lógica y las súplicas del Espíritu conforme se esfuerza con nosotros, hay un par de razones por las que uno pudiera sentir renuencia. Una de ellas es nuestra preocupación en cuanto a nuestra capacidad de guardar un compromiso tan grande. ¿Podemos realmente cumplir? ¿Y sería mejor para nosotros no comprometernos si puede ser que fracasemos? Esa es una preocupación comprensible, pero como respuesta quiero notar que en un sentido muy importante ya han comprobado que pueden lograrlo. Cuando en el mundo preterrenal eligieron aceptar el plan de salvación y exaltación, preparado por el Padre y defendido por el Hijo, ustedes eligieron a Cristo. Su nacimiento físico es testimonio del hecho de que ya hicieron el compromiso, guardaron su primer estado. Y ahora la pregunta es si cumplirán con ese compromiso en este segundo estado y si se les será aumentada gloria sobre su cabeza para siempre. No deberíamos tener temor de reafirmar nuestro compromiso, especialmente al considerar lo desagradable que es la alternativa. No debemos vivir con temor ni fracaso. No estamos solos, tenemos ayuda. Todos los que se comprometen con Cristo, con el discipulado completo, no pueden fracasar. Si estamos ligados a Él, quien descendió por debajo de todas las cosas y venció todas las cosas, y que tiene todo poder, no podemos fracasar. Nuestro Padre Celestial y Salvador no son simplemente observadores desinteresados, curiosos de ver si nos salen bien las cosas o no. ¿Pueden imaginar que ellos estén viendo desde el cielo diciendo, miren a Sam, la última vez que afrontó una situación como esta se equivocó y te apuesto que lo va a volver a hacer? O, mira, las amigas de Sandra la han metido en un gran aprieto. Será interesante ver si puede salir de esta. Es ridículo. Por supuesto, ellos están de nuestro lado activamente, brindándonos ayuda, guía y recursos constantes. Y probablemente nos darían más si lo aceptáramos. Dije anteriormente que cuando cumplimos con los convenios que nos unen a Cristo y a su poder, no podemos fracasar, y eso es verdad. Pero reconozco que en ocasiones todos experimentamos el fracaso. Nuestros propios errores y pecados y el pecado de los errores que los errores de los demás a veces tienen en nosotros. Sin embargo, con los dones del arrepentimiento y el perdón, todos esos fracasos y faltas son temporales. Ninguno de ellos puede privarnos de la vida eterna sin nuestro consentimiento. ¿Por qué? Porque cuando hacemos lo que podamos para recuperarnos, tenemos acceso a la gracia de Cristo para resolver y reparar cualquier cosa que nosotros no podamos. Recuerden que el poder expiatorio o la gracia de Cristo no solo elimina la culpabilidad del pecado y el error, sino que santifica y nos convierte en seres santos, capaces de vivir en la presencia de Dios. Ahora, no estoy diciendo que esto es fácil. Ustedes saben como yo que la vida está llena de luchas y algunas cosas difíciles, incluso tragedias. Y es más fácil decir que somos discípulos que serlo. No fue nada fácil para Jesús ser discípulo de su Padre y beber su amarga copa. Pero lo hizo. Y Él sabe cómo ayudarnos a caminar con éxito por la senda del discipulado. Además, el Salvador tiene el poder y la disposición para ayudarnos. Va a estar con nosotros y nos dará tanta ayuda como necesitemos por el tiempo que sea necesario. Él dice, «Si cuantas veces mi pueblo se arrepienta, le perdonaré sus transgresiones contra mí». Cuántas veces se arrepientan. El temor al fracaso no es razón para no hacer un compromiso total y completo con Cristo. Simplemente sigan arrepintiéndose, esfuércense, y eso será suficiente. Puedo pensar en otra razón por la que una persona podría mostrarse reacia a responder al llamado del buen pastor. El temor al sacrificio que pudiera implicar. Todos ustedes recuerdan al joven que le preguntó a Jesús con toda sinceridad, ¿qué más me falta para ser merecedor de la vida eterna? Marcos nos dice que Jesús mirándole le amó. Pienso que eso es importante. Y le dijo, una cosa te falta. Ve, vende todo lo que tienes y da a los pobres y tendrás tesoro en el cielo. Y ven, sígueme tomando tu cruz. ¿Ustedes recuerdan la respuesta? Él entristeció por esta palabra. Se fue triste porque tenía muchas posesiones. Espero que tras reflexionar, ese joven rico haya tenido un cambio en el corazón y que más adelante haya aceptado la invitación del Salvador. En cualquier caso, todos reconocemos que comprometernos con Cristo implicará sacrificio. Una de las cosas que habrá que sacrificar es el temor de perderse algo, porque sabemos que de hecho nos vamos a perder de muchas cosas. Tantas de las opciones de la vida son incompatibles con el discipulado e incluso muchas cosas buenas pueden quedar excluidas por las exigencias que el discipulado requiere de nuestro tiempo para aquello que es mejor o excelente. El joven sincero que le preguntó al Salvador, ¿qué más me falta? Ya falleció. Cualquier riqueza que tenía quizás ya no existe. Y en cualquier caso, no la tiene, ni le sirve de nada. Por mucho sacrificio que le haya parecido en ese momento, ¿tenía una opción que fuera mejor que la de aceptar la invitación del maestro? ¿Podía compararse lo que tenía o lo que hubiera adquirido con sus riquezas con lo que el Señor básicamente le ofrecía? Sabemos que cualquier cosa que el Salvador nos pida, incluso nuestra propia vida, es trivial en comparación a la exaltación. No podemos ni siquiera imaginar cosas que ojo no vio ni la invitación del Maestro. ¿Podía compararse lo que tenía o lo que hubiera adquirido con sus riquezas con lo que el Señor básicamente le ofrecía? Sabemos que cualquier cosa que el

oportunidad de crecer en poder espiritual, de experimentar un gozo más profundo y de encontrar cada uno de nosotros verdadero significado en nuestra vida. El sacrificio, especialmente en la causa de Cristo, denota seriedad. ¿Realmente vamos a guardar los dos grandes mandamientos de amar a Dios y al prójimo? El sacrificio significa que haremos algo bueno en el mundo. El amar a nuestro Padre Celestial y a su Hijo amado con corazón, alma, mente y fuerza confirma a nuestra alma lo que somos y quiénes somos. Eso nos da un tipo de seguridad que nos permite dejar de centrarnos solo en nosotros y que veamos a nuestro alrededor para realmente ver a los demás, sus necesidades y la realidad que afrontan con el deseo de entenderlos y ayudarlos. En la parábola del buen samaritano, el sacerdote y el levita vieron al viajero herido al lado del camino, pero ¿lo vieron realmente? Solo el samaritano realmente vio al herido desconocido y como resultado fue movido a misericordia y vendó sus heridas. Hay tantos que sienten una soledad persistente. Seguramente nuestros sacrificios pueden marcar la diferencia. El compromiso general que garantiza gozo aquí y en el más allá es el compromiso con Dios, nuestro Padre eterno, y con su Hijo, el Señor Jesucristo. En Omni encontramos esta súplica elocuente. Quisiera que vinieseis a Cristo, el cual es el Santo de Israel, y participaseis de su salvación y del poder de su redención. Sí, venid a Él y ofrecedle vuestras almas enteras como ofrenda. Y continuad ayunando y orando, y perseverad hasta el fin, y así como vive el Señor, seréis salvos. Se cuenta la historia de un padre que fue a acostar a su hijo pequeño, y al salir de la habitación escuchó un golpe. Regresó y vio a su hijo en el suelo, y le preguntó cómo se había caído de la cama. Él respondió, «No me metí completamente». Asegúrense de que en su compromiso con Dios estén completamente adentro. Ustedes son parte del cuerpo de Cristo, pertenecen. Entréguense totalmente, dando y recibiendo libremente. Realmente vean a quienes los rodean y sean vistos para que su vida sea una bien vivida, una vida de ministrar y bendecir, una vida bendecida y santificada por el Salvador, quien ha vencido todas las cosas. El concierto del día de los pioneros del verano pasado del coro del tabernáculo y la orquesta de la manzana del templo presentó a la talentosa cantante noruega Sissel. Los del público, yo entre ellos, nos sentimos conmovidos con su reverente interpretación de una canción titulada Slow Down, Modera la Marcha, que hizo recordar el pasaje de Salmos, Quedaos tranquilos y sabed que yo soy Dios. Quisiera presentar una grabación de Sissel cantando en esa ocasión, y mientras escuchan, les pido que mediten en el mensaje que podemos tener completa confianza en Dios y en su maravilloso amor y disposición a bendecir y sostenernos, pase lo que pase. Reflexionen también sobre el carácter sagrado de dedicar su vida a Él, pase lo que pase.

0: Encuentren los momentos en los que puedan arrodillarse en privado y decirle a su Padre Celestial en el nombre de Cristo que son de Él, que están comprometidos en cuerpo y alma con Él, con su Hijo y con la senda del Evangelio. Luego sigan a donde Él guíe, ahora y por el resto de su vida, y no titubeen ni se refrenen, sino sigan adelante con su propósito y su misión en la vida. La vida terrenal es muy corta. Hagan que este tiempo cuente para que su eternidad sea una de gozo, no de remordimiento. Sienten al Espíritu decirles que esto es correcto. Entonces, sigan adelante con confianza. Les prometo que la recompensa del Señor por dar todo será todo lo que Él tiene para dar. Medida buena, apretada y remecida y rebosante. La realidad de su resurrección es prueba de que tiene todo poder, de que puede cumplir lo que ha prometido y de que sí cumple. Él es vida y ha venido para que tengamos vida y para que la tengamos en abundancia. Se los digo como alguien que sabe que Jesucristo es el Redentor resucitado. Ese hecho marca toda la diferencia en el mundo y en la eternidad. Les ofrezco su bendición y mi testimonio en el nombre de Jesucristo. Amén.
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7: Todo lo que tenemos en la vida tiene un valor, y a veces como humanos tendemos a valorar más las cosas cuando nos cuestan un mayor esfuerzo. Aquí tenemos a nuestro amigo Alan, quien nos cuenta sobre la lección de vida que obtuvo por parte de su abuelo y cómo sus carencias le enseñaron a valorarlo todo.
8: Esta historia va más o menos relacionada con los valores que mis papás me han enseñado y siempre a tener en cuenta que todo lo que tengamos tiene que costarnos y darle valor a todas esas cosas, tanto materiales como espirituales. Esta historia es de mi abuelito. Él viene de una familia pues muy grande con muchos hermanos y él siempre nos enseñó a valorar las cosas porque él viene de una familia muy humilde. Mi abuelito... iba a cumplir años, entonces había una tía que había viajado como a otro estado para poder conseguirle unos zapatos a mi abuelito. Y pues él estaba muy emocionado porque pues eran unos zapatos nuevos, ¿no? Para él. Y él nos cuenta que esta tía llegó con los zapatos y él estaba muy emocionado y se los probó y le quedaron chicos. Como eran como dos números o tres números más chicos que su número. Entonces él, de la emoción y de saber de que iba a tener esos zapatos por su cumpleaños, no dijo nada, solo se los probó y dijo que le quedaban perfectos y empezó a caminar y él estaba muy emocionado. Pero él sabía que no eran su número y que no le quedaban. Y él siempre nos cuenta que él sufrió porque pues, le apretaban mucho y cuando caminaba él sufría, ¿no? Porque no le quedaban, pero aún así él no dijo nada y se los puso así. Si él decía que le quedaban chicos, él sabía que la tía se los iba a llevar y iban a tardar mucho tiempo en que ella fuera otra vez al otro estado a cambiar el número y regresara a darle el número correcto. Como ahora, cuando vas a casa de mi abuelito, él tiene como más de un par de zapatos, tiene varios zapatos y siempre en su cumpleaños tenemos la tradición de que pues mis papás y mis tíos van y le compran un par de zapatos a él, como para recordar esa historia, ¿no? Y valorar eso de que, pues, muchas veces en la vida hay circunstancias en las que, pues vamos a sufrir, ¿no? Hay momentos de sufrimiento, pero después, en el futuro, viene la recompensa, ¿no? Me recuerda también a un, a un discurso del Elder Holland que dice como cosas buenas vendrán en el futuro, y siempre eso se me ha quedado en la mente, de que hay veces de que no vamos a poder obtener lo que queramos, pero pues si nos esforzamos y valoramos lo que tenemos ahorita, en el futuro pues vamos a recibir una recompensa mejor.
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1: My beloved brethren and sisters,
2: mis amados hermanos y hermanas, estoy agradecido por cada uno de ustedes. Estoy agradecido también por el milagro de la comunicación moderna que permite que esta conferencia llegue a millones de personas por todo el mundo. Hoy la tecnología también nos permite usar teléfonos inalámbricos para intercambiar información con rapidez. Hace poco, mi esposa Wendy y yo estábamos en una asignación en otro continente, cuando nos enteramos que un nuevo bebé había llegado a la familia. Recibimos las buenas noticias minutos después de haber nacido al otro lado del mundo. Más sorprendente aún que la tecnología moderna es la oportunidad que tenemos de acceder a información directamente de los cielos, sin equipo electrónico ni cuotas mensuales. Es uno de los dones más maravillosos que el Señor ha dado a los seres humanos. Es su generosa invitación: pedid y se os dará, buscad y hallaréis, llamad y se os abrirá. Esta oferta eterna de proporcionar revelación personal se extiende a todos sus hijos. Parece demasiado bueno para ser cierto, pero es cierto. Yo he recibido y respondido a esa ayuda celestial, y he aprendido que siempre debo estar preparado para recibirla. Hace años, estando sumido en la tarea de preparar un discurso para la conferencia general, me desperté de un sueño profundo con una idea firmemente grabada en la mente. De inmediato agarré lápiz y papel cerca de mi cama y escribí lo más rápido posible. Volví a dormirme sabiendo que había captado esa grandiosa impresión. Por la mañana miré el papel y descubrí consternado que lo que escribí era totalmente ilegible. Todavía conservo lápiz y papel al lado de mi cama, pero ahora escribo con más cuidado. Para acceder a la información celestial, uno debe primero tener una fe firme y un deseo profundo. Uno precisa pedir con un corazón sincero y con verdadera intención, teniendo fe en Jesucristo. Verdadera intención significa que realmente intentaremos seguir la guía divina recibida. El siguiente requisito es estudiar el asunto con diligencia. Este concepto se enseñó a los líderes de esta iglesia restaurada cuando al principio estaban aprendiendo a adquirir revelación personal. El Señor los instruyó diciendo: te digo que debes estudiarlo en tu mente. Entonces has de preguntarme si está bien. Y si así fuere, haré que tu pecho arda dentro de ti. Por tanto, sentirás que está bien. Parte de la preparación es conocer y obedecer las enseñanzas pertinentes del Señor. Algunas de sus verdades eternas se aplican generalmente, tales como los mandamientos de no robar, no matar y no decir falso testimonio. Otras enseñanzas o mandamientos son también generales, como los del día de reposo, la Santa Cena, el bautismo y la confirmación. Algunas revelaciones fueron dadas por circunstancias únicas, como cuando Noé construyó el arca, o la necesidad de profetas como Moisés, Ley y Brigham, para guiar a sus seguidores en viajes rigurosos. El modelo antiguo que Dios estableció de enseñar a sus hijos mediante profetas nos asegura que Él bendecirá a cada profeta y bendecirá a los que escuchen el consejo profético. El deseo de seguir al profeta requiere mucho esfuerzo, ya que el hombre natural sabe muy poco acerca de Dios y aún menos de su profeta. Pablo escribió que el hombre natural no recibe las cosas que son del Espíritu de Dios, porque para él son locura, y no las puede entender, porque se han de discernir espiritualmente. El cambio de hombre natural a discípulo devoto es muy potente. Otro profeta enseñó que el hombre natural es enemigo de Dios y lo ha sido desde la caída de Adán y lo será para siempre jamás, a menos que se someta al influjo del Santo Espíritu y se despoje del hombre natural y se haga santo por la expiación de Cristo el Señor, y se vuelva como un niño, sumiso, manso, humilde, paciente, lleno de amor, y dispuesto a someterse a cuanto el Señor juzgue conveniente imponer sobre él, tal como un niño se somete a su padre. Hace poco observé esa clase de cambio potente en un hombre que conocí hace 10 años. Él había ido a una conferencia de estaca en la que su hijo fue sostenido como miembro de la nueva presidencia de dicha estaca. Ese padre no era miembro de la iglesia. Una vez que se apartó al hijo, le di un abrazo al padre y lo felicité por tener un hijo tan maravilloso. Entonces le dije resueltamente, «Llegará el día en que usted querrá que su hijo sea sellado a usted y a su esposa en un santo templo. Cuando llegue ese día, sería un honor para mí efectuar ese sellamiento». Durante 10 años, no vi a ese hombre. Hace 6 semanas, él y su esposa vinieron a mi oficina. Me saludó cálidamente y mencionó lo asombrado que se quedó ante mi previa invitación. No hizo mucho al respecto hasta más tarde, cuando empezó a perder el oído, cosa que lo hizo darse cuenta de que su cuerpo estaba cambiando y que su tiempo en la tierra era en verdad limitado. Con el tiempo, perdió completamente la facultad de oír. Al mismo tiempo, se convirtió y se unió a la iglesia. Durante nuestra visita, hizo un resumen de su transformación total. Tuve que perder el oído antes de que pudiera oír la grandiosa importancia de su mensaje. Entonces me di cuenta de lo mucho que deseaba que mis seres queridos estuviesen sellados a mí, y ahora me encuentro digno y preparado. ¿Podría efectuar usted ese sellamiento? Lo hice con un profundo sentimiento de gratitud a Dios. Después de tal conversión, se puede realizar un mayor refinamiento espiritual. La revelación personal puede perfeccionarse, volviéndose discernimiento espiritual. Discernir significa cerner, separar o distinguir. El don del discernimiento espiritual es un don eterno. Nos permite ver cosas no visibles y a sentir cosas no tangibles. Los obispos tienen derecho a ese don al enfrentarse a la tarea de buscar a los pobres y cuidar a los necesitados. Con ese don, las hermanas pueden ver tendencias mundanas y detectar aquellas que, aunque sean populares, son frívolas y aún peligrosas. Los miembros pueden discernir entre tácticas ostentosas y pasajeras y aquellos refinamientos edificantes y perdurables. El discernimiento fue implícito en las importantes instrucciones que impartió el presidente John Taylor hace mucho tiempo. Enseñó a presidentes de estaca, obispos y otros, y cito, Los que poseen estos puestos tienen el derecho de obtener la palabra de Dios respecto a los deberes de sus presidencias para cumplir sus santos propósitos más eficazmente. Ninguno de los llamamientos ni puestos en el sacerdocio se han dispuesto para el beneficio, los honores y la fama de aquellos que los poseen, sino que se dan expresamente para cumplir los propósitos de nuestro Padre Celestial y edificar el reino de Dios sobre la tierra. Deseamos comprender la voluntad de Dios y llevarla a cabo, y asegurarnos de que la lleven a cabo aquellos sobre quienes tenemos responsabilidad. Fin de la cita. Rigen ciertas pautas para que cada uno de ustedes reciba la revelación que es exclusiva para sus propias necesidades y responsabilidades. El Señor les pide que adquieran fe, esperanza, caridad y amor, con la mira puesta únicamente en la gloria de Dios. Entonces, con la fe, la virtud, el conocimiento, la templanza, la paciencia, la bondad fraternal, piedad, caridad, humildad y diligencia firmes, podrán pedir y recibirán. Podrán llamar y se les abrirá. La revelación de Dios es siempre compatible con su ley eterna, nunca contradice su doctrina, y se fomenta mediante la debida reverencia hacia Dios. El Maestro dio esta instrucción, porque así dice el Señor: yo, el Señor, soy misericordioso y benigno para con los que me temen, y me deleito en honrar a los que me sirven en rectitud y en verdad hasta el fin. Grande será su galardón y eterna será su gloria. Y a ellos les revelaré todos los misterios y mi voluntad tocante a todas las cosas pertenecientes a mi reino. No es preciso que la revelación se reciba toda al mismo tiempo. Se puede presentar en incrementos. Así dice el Señor Dios: daré a los hijos de los hombres línea por línea, precepto por precepto, un poco aquí y un poco allí. Y benditos son aquellos que escuchan mis preceptos y prestan atención a mis consejos, porque aprenderán sabiduría. Pues a quien reciba, le daré más. La paciencia y la perseverancia son parte de nuestro progreso eterno. Los profetas han descrito lo que sintieron al recibir revelación. José Smith y Oliver Cowdery dijeron que el velo fue retirado de nuestras mentes y los ojos de nuestro entendimiento fueron abiertos. El presidente Joseph F. Smith escribió: mientras meditaba en estas cosas que están escritas, fueron abiertos los ojos de mi entendimiento, y el Espíritu del Señor descansó sobre mí. Todo santo de los últimos días puede ser digno de recibir revelación personal. La invitación de pedir, buscar y llamar para suplicar guía divina existe porque Dios vive, y Jesucristo es el Cristo viviente. Existe porque esta es su iglesia viviente. Y hoy día somos bendecidos porque el presidente Thomas S. Monson es su profeta viviente. Que demos oído a su consejo profético y que lo sigamos. Es mi oración en el nombre de Jesucristo. Amén.
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3: Doctrina y Convenios, secciones 77 a 80. Yo os guiaré, por el hermano Milton Camargo, primer consejero de la Presidencia General de la Escuela Dominical. Aunque seamos como niños pequeños espiritualmente, el Señor nos guiará si confiamos en Él. En Doctrina y Convenios, sección 78, versículos 17 y 18, el Salvador dice: de cierto os digo, sois niños pequeños, y todavía no habéis entendido cuán grandes bendiciones el Padre tiene en sus propias manos y ha preparado para vosotros. Y no podéis sobrellevar ahora todas las cosas. No obstante, sed de buen ánimo, porque yo os guiaré. De vosotros son el reino y sus bendiciones, y las riquezas de la eternidad son vuestras. Al pensar en nuestras experiencias en la vida, ciertamente, cada uno de nosotros recordará ocasiones en las que el Señor nos haya guiado. La fe de un misionero. Recuerdo una ocasión en la que el Señor guió a varias personas. Yo prestaba servicio como presidente de la misión Brasil Porto Alegre Sur. Uno de nuestros misioneros tenía un problema de salud llamado paladar hendido, por el cual nunca había recibido tratamiento. Cuando hablaba, el aire pasaba por el paladar y salía por la nariz. Las demás personas tenían dificultades para entender lo que decía. Aquel joven elder me indicó que había orado en cuanto al problema. Dijo que el Espíritu le había susurrado que yo lo ayudaría a hallar la respuesta. Su fe simple pero resuelta me inspiró. Acudí a Dios para recibir ayuda al buscar la solución. Se podría corregir el problema mediante una cirugía sencilla, pero el efectuarla no era un proceso sencillo. Si lo hacíamos a través de médicos privados, sería muy costoso para la familia del misionero. Por otra parte, recurrir al sistema de salud pública requeriría varias citas médicas y lo más probable es que se agotarían los meses restantes de su misión. La fe de mi esposa. Cada vez que tengo que llevar a cabo alguna misión difícil, cuento con la fe y la ayuda de mi esposa. Le expliqué el dilema de aquel misionero y le pedí que hablara con el personal del hospital público local. ¿Había alguna manera de que la cirugía se efectuase sin costo y dentro del lapso de tiempo del que disponíamos? Tras orar para pedir ayuda, mi esposa se dirigió al hospital. Se colocó en una larga fila de gente que aguardaba hablar con la persona que atendía al público. A medida que avanzaba la fila, mi esposa alcanzaba a oír cómo se procedía con los casos de quienes estaban más adelante. Por lo general, se indicaba a las personas que volvieran a una consulta médica 6 meses después, y a veces aún más. Mi esposa sabía que aquello era demasiado tiempo para nuestro misionero, y se sintió inspirada a dejar la fila y pasar por otra puerta, donde encontró a otro empleado del hospital. Mi esposa se identificó y explicó la necesidad que tenía nuestro misionero. El empleado le indicó que hablara directamente con el cirujano, quien se hallaba en el hospital ese día realizando una cirugía en otro piso. Mi esposa explicó al cirujano cuál es la labor de los misioneros y la forma en que aquel misionero sería bendecido si pudiera someterse a una operación quirúrgica para subsanar el paladar hendido. El cirujano hizo algunas preguntas y luego dijo: ¿podemos programar la cirugía para dentro de 2 semanas? Él llenó un formulario del hospital en el que explicaba que la intervención era de provecho para la comunidad y que él tenía interés en efectuarla en lo personal. Entregó el formulario a su asistente y le pidió que programara la fecha. 10 días después, el cirujano operó al misionero. Pronto, el elder se halló de nuevo en el campo, alegre y hablando con claridad. Con renovado entusiasmo, reconoció que el Señor lo había guiado a través de aquello. La experiencia de ese misionero es un testimonio de que nuestro Padre escucha nuestras oraciones y nos guía de la mano. Sin Dios, no somos nada. Espiritualmente hablando, somos como niños pequeños. No comprendemos las grandes bendiciones que el Padre Celestial ha preparado para nosotros. Al crecer físicamente, empezamos a comprender más acerca de las leyes terrenales que rigen nuestra vida. No obstante, jamás debemos dejar que el conocimiento terrenal cobre más importancia que el comprender las grandes bendiciones que el Padre Celestial tiene reservadas para nosotros. Moisés, un gran profeta del Antiguo Testamento, tuvo una experiencia que le mostró lo poco que sabía en realidad. Después que vio el mundo y sus confines, y todos los hijos de los hombres que son y que fueron creados, grandemente se maravilló y se asombró. Luego Dios se apartó. Moisés quedó a solas y cayó a tierra. Y sucedió que, por el espacio de muchas horas, Moisés no pudo recobrar su fuerza natural según el hombre, y se dijo a sí mismo: «Por esta causa, ahora, sé que el hombre no es nada, cosa que yo nunca me había imaginado». Si el Señor de hecho nos mostrara todo lo que podríamos hacer con su poder, probablemente nos sentiríamos sobrecogidos, al igual que Moisés. Veríamos que sin Dios no somos nada. Paso a paso. Pero en lugar de sobrecogernos, el Señor nos guía paso a paso. Eso nos permite lograr mucho más de lo que podríamos lograr por nuestra cuenta. Porque mis pensamientos no son vuestros pensamientos, ni vuestros caminos mis caminos, dice Jehová. Como son más altos los cielos que la tierra, así son mis caminos más altos que vuestros caminos, y mis pensamientos más que vuestros pensamientos. Tal como dice el Señor en Doctrina y Convenios, sección 78, versículo 18, no podemos sobrellevar ahora todas las cosas. Aún no podemos comprender todo lo que Él comprende. ¿Qué hemos de hacer entonces? El Señor nos responde: «Sed de buen ánimo». El andar por la senda de los convenios con buen ánimo incluye ser humilde como un niño. Debemos estar dispuestos a dejar que el Padre nos enseñe y nos guíe. La vida es tan compleja que no nos es posible controlar todos los detalles de nuestra travesía, y no podemos comprender cada una de las cosas que nosotros o nuestros seres queridos atravesamos aquí en la tierra. No obstante, si confiamos en el Señor y le permitimos que nos lleve de la mano, podremos lograr más en su reino de lo que podríamos llegar a imaginar. Seremos más capaces de bendecir la vida de los hijos de nuestro Padre Celestial. Seremos más capaces de reconocer la mano del Salvador en nuestra vida. Seremos más capaces de sentir gratitud por su infinita misericordia y amor. De ustedes son las bendiciones. Finalmente, el Señor nos lleva de la mano al recordarnos que de vosotros son el reino y sus bendiciones, y las riquezas de la eternidad son vuestras. Permítanme volver al ejemplo del misionero. A él se le guió para que pudiera ayudar y se le bendijo con una cirugía que ahora le permite comunicarse con claridad. Luego se le guió a aquellos que estaban preparados para recibir el Evangelio y sus bendiciones, incluyendo el bautismo. También veo el ejemplo de mi esposa. Su testimonio se fortaleció más debido a que el Señor la guió, y entonces Él abrió las ventanas de los cielos y derramó bendiciones. Agradezco haber podido trabajar con aquel joven misionero, quien rebosaba de una fe simple y potente, y agradezco poder vivir eternamente con mi esposa, quien es un ejemplo de permitir que el Señor la lleve de la mano. Ciertamente, de nosotros son el reino y las bendiciones.
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5: Aquí, desde donde les hablamos, es hermosa la mañana de este abrileño día de reposo. Los tulipanes ya se asoman bastante sobre el terreno y pronto florecerán en toda su belleza. Tras un largo invierno, ha llegado por fin la primavera. Sabíamos que vendría. Esa era nuestra fe, basada en la experiencia de los años anteriores. Y así es con los asuntos del espíritu y del alma. Al recorrer cada hombre y cada mujer el camino de la vida, llegan temporadas tenebrosas de duda, de desaliento y de desilusión. En esas circunstancias, unos pocos ven el porvenir con la luz de la fe, pero muchos tropiezan en la oscuridad y aún pierden la esperanza. La llamada que les hago esta mañana es una llamada a la fe, esa fe que es la certeza de lo que se espera, la convicción de lo que no se ve, tal como lo describió Pablo. En el proceso de la conversión, el investigador de la iglesia aprende un poco de esta y puede que lea un poco acerca de ella, pero no comprende, no puede comprender la prodigiosa plenitud del Evangelio. Pero si investiga de verdad, si está dispuesto a arrodillarse y a orar en cuanto a ello, el Espíritu le conmueve el corazón, aunque sea tan solo un poco. Le señala la dirección correcta y él ve un poco de lo que nunca había visto. Y con fe, ya sea que la reconozca o no, da unos pocos pasos con cuidado. Entonces se despliega ante él un panorama mucho más radiante. Hace muchos años trabajé para una compañía ferroviaria cuyos trenes corrían por todo el oeste del país. Yo viajaba en tren con frecuencia. Era la época de las locomotoras de vapor. Aquellos trenes gigantes eran enormes, rápidos y peligrosos. A menudo me preguntaba cómo tenía valor el maquinista para hacer el largo viaje por la noche. Entonces llegué a darme cuenta de que no era un solo viaje largo, sino una serie constante de viajes cortos. La locomotora tenía un foco potente que iluminaba el camino a una distancia de 300 a 450 metros. El maquinista veía solo esa distancia, lo cual era suficiente debido a que la tenía constantemente delante de él durante la noche hasta que rayaba el nuevo día. El Señor ha hablado de ese proceso y ha dicho: y lo que no edifica no es de Dios y es tinieblas. Lo que es de Dios es luz. Y el que recibe luz y persevera en Dios recibe más luz. Y esa luz se hace más y más resplandeciente hasta el día perfecto. Y así es con nuestra jornada eterna. Damos un paso a la vez. Al hacerlo, avanzamos hacia lo desconocido, pero la fe nos ilumina el camino. Si cultivamos esa fe, nunca andaremos en las tinieblas. Permítanme hablarles de un hombre que conozco. No mencionaré su nombre para que no se sienta incómodo. A su esposa le parecía que faltaba algo en su vida, y un día habló con un pariente que era miembro de la iglesia, quien le sugirió que llamase a los misioneros. Ella así lo hizo, pero su marido fue descortés con ellos y les dijo que no volvieran. Pasaron los meses, y un buen día otro misionero, que halló el registro de esa visita, decidió que él y su compañero harían otro intento. Era un elder alto de California y muy sonriente. Llamaron a la puerta y el caballero les abrió. Le preguntaron si podían pasar unos minutos y él consintió. El misionero, de hecho, le dijo, quisiera saber si usted sabe orar. Él le contestó que sabía el Padre Nuestro. El misionero especificó, eso está bien, pero permítanme explicarle cómo hacer una oración personal. Prosiguió indicándole que nos arrodillamos en actitud de humildad ante el Dios del cielo. El hombre hizo eso. El misionero siguió diciéndole, nos dirigimos a Él como nuestro Padre Celestial. Entonces, le damos gracias por sus muchas bendiciones, como por ejemplo la salud, los amigos y los alimentos. A continuación, pedimos sus bendiciones. Expresamos nuestras esperanzas y deseos más íntimos. Le pedimos que bendiga a los necesitados. Y lo hacemos todo en el nombre de su Hijo amado, el Señor Jesucristo. Y para terminar, decimos amén. Aquella fue una experiencia agradable para ese hombre. Había recibido un poco de fe y luz y entendimiento. Estaba listo para intentar dar otro paso. Línea sobre línea, los misioneros le enseñaron con paciencia. Él iba respondiendo a medida que su fe se iba convirtiendo en una tenue luz de entendimiento. Amigos de su rama se acercaron a él para asegurarle que todo estaba bien y contestaban sus preguntas. Los varones le llevaron a jugar al tenis y él y su familia fueron invitados a sus casas a cenar. Se bautizó y eso fue un paso gigante de fe. El presidente de la rama le pidió que fuese el maestro de los scouts de 4 muchachos. Eso le llevó a otras responsabilidades y la luz de la fe se fortaleció en él con cada nueva oportunidad y experiencia. El progreso ha continuado. Hoy, él es un competente y amado presidente de Estaca, un líder de gran sabiduría y comprensión, y sobre todo, un hombre de gran fe. El desafío con que se enfrenta cada miembro de esta iglesia es dar el siguiente paso, aceptar la responsabilidad que se le llame a cumplir, aunque no se sienta capaz de ello, y hacerlo con fe, con la esperanza absoluta de que el Señor iluminará el camino delante de él. Quisiera contarles una historia real de una mujer en Sao Paulo, Brasil. Ella trabajaba y cursaba estudios universitarios al mismo tiempo, a fin de proveer para su familia. Emplearé sus propias palabras. Y dice, la universidad en la que estudiaba tenía un reglamento que prohibía a los alumnos dar examen si debían los derechos o cuotas. Por esa razón, cada vez que cobraba mi sueldo, separaba primero el dinero de los diezmos y las ofrendas y repartía el resto para los pagos de la universidad y otros gastos. Recuerdo la ocasión en que me encontré en serios aprietos económicos. Era jueves cuando cobré mi sueldo al calcular el presupuesto del mes. Me di cuenta de que no tendría dinero suficiente para pagar mi diezmo y la universidad. Tendría que escoger uno de los dos. Los exámenes bimestrales comenzarían la semana siguiente, y si no los daba, me arriesgaba a perder todo el año escolar. Sentí una angustia terrible. Me dolía el corazón. Tenía que tomar una decisión dolorosa, y no sabía qué decidir. Sopesé las dos posibilidades: pagar el diezmo y arriesgar la probabilidad de no obtener los créditos necesarios para ser aprobada en la universidad. Ese sentimiento me consumía el alma y seguí experimentándolo hasta el sábado. Entonces recordé que, cuando acepté el bautismo en la iglesia, había aceptado también cumplir la ley del diezmo. Había asumido una obligación, no con los misioneros, sino con mi Padre Celestial. En aquel momento, la angustia comenzó a desaparecer y empezó a ocupar su lugar una agradable sensación de tranquilidad y determinación. Aquella noche, al orar, le pedí al Señor que me perdonase por mi indecisión. El domingo, antes de que comenzara la reunión sacramental, me puse en contacto con el obispo y con gran placer pagué mi diezmo y ofrendas. Aquel fue un día especial. Me sentía muy feliz y en paz conmigo misma y con mi Padre Celestial. Al día siguiente, en la oficina, traté de buscar la forma de poder dar los exámenes que comenzarían el miércoles siguiente. Cuando pensaba más en esto, más lejos me sentía de una solución. Yo trabajaba en la oficina de un abogado y mi empleador era la persona más estricta y más austera que había conocido. La jornada de trabajo iba llegando a su fin cuando mi jefe fue a darme las últimas órdenes del día. Una vez que lo hubo hecho, con su maletín en la mano, se despidió de mí. De pronto, se detuvo y volviéndose a mirarme, me preguntó, ¿cómo le va en la universidad? Eso me sorprendió y me costó dar crédito a mis oídos. Lo único que pude contestar con voz temblorosa fue, todo marcha bien. Él me miró pensativamente y se despidió de nuevo. Inesperadamente, la secretaria entró en la habitación y me dijo que era yo una persona muy afortunada. Cuando le pregunté por qué me decía eso, me respondió sencillamente, el jefe acaba de decir que a partir de hoy, la empresa le pagará todos los gastos de la universidad y los textos de estudio. Antes de que se vaya, pase por mi escritorio a decirme a cuánto asciende la cantidad y mañana le daré el cheque. Después que ella se hubo ido, llorando y sintiendo una gran humildad, me arrodillé en el mismo lugar en el que me encontraba y le di gracias al Señor por su generosidad. Le dije a nuestro Padre Celestial que no tenía que bendecirme tanto, que yo solo tenía que hacer el pago de un mes. Y el diezmo que yo había pagado el domingo era muy pequeño comparado con la cantidad que iba a recibir. Durante esa oración, acudieron a mi mente las palabras registradas en Malaquías. Traed todos los diezmos al alfolí y haya alimento en mi casa. Y probadme ahora en esto, dice Jehová de los ejércitos, si no os abriré las ventanas de los cielos y derramaré sobre vosotros bendición hasta que sobreabunde. Hasta aquel momento yo nunca había comprendido la magnitud de la promesa de esa escritura, ni que ese mandamiento es en efecto una atestiguación del amor que nuestro Padre Celestial da a sus hijos aquí en la tierra. La fe es el elemento básico que da fortaleza a esta obra. Donde quiera que esté establecida esta iglesia, por todo el ancho mundo, es evidente. No está limitada a un país, ni a una nación, ni a un idioma, ni a un pueblo. Se encuentra en todas partes. Somos un pueblo de fe. Por fe andamos. Seguimos adelante en nuestra jornada eterna, dando un paso a la vez. Grande es la promesa del Señor a los fieles de todas partes. Él ha dicho, yo, el Señor, soy misericordio y benigno para con los que me temen, y me deleito en honrar a los que me sirven en rectitud y en verdad hasta el fin. Grande será su galardón y eterna será su gloria. Y a ellos les revelaré todos los misterios, sí, todos los misterios ocultos de mi reino desde los días antiguos y por siglos futuros. Sí, aún las maravillas de la eternidad sabrán ellos. Y su sabiduría será grande y su conocimiento llegará hasta el cielo. Y ante ellos perecerá la sabiduría de los sabios y se desvanecerá el entendimiento del prudente. Porque por mi espíritu los iluminaré y por mi poder les revelaré los secretos de mi voluntad. Sí, cosas que ojos no vio, ni oído oyó, ni han llegado siquiera al corazón del hombre. ¿Cómo podría persona alguna pedir más? ¿Cuán magnífica es esta obra a la que estamos consagrados? ¿Cuán maravillosas son las vías del Todopoderoso cuando andamos con fe ante Él? La fe de un investigador es como un leño verde que se echa en el fuego. En el fuego se seca y comienza a quemarse. Pero si se quita de él, no puede mantenerse a sí mismo. Su llama se desvanece. Pero si queda con el fuego, comienza gradualmente a quemar brillantemente. Pronto forma parte del fuego y así enciende otro leño verde. Por lo tanto, mis hermanos y hermanas, esta gran obra de fe, aumentando el entendimiento de todos de las vías del Señor y gran felicidad al seguir esta vía. Que Dios, nuestro Padre Celestial, continúe sonriéndonos sobre este reino y que nos prospere aquí a sus hijos mientras caminamos con fe. Es mi ruego humilde en el nombre del Señor Jesucristo. Amén.
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6: 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Ser joven en edad adulta es una época de la vida que nos brinda poder. Como dos hermanas que transitan el discipulado en Sudáfrica, constantemente tenemos experiencias que fortalecen nuestra fe y nos entusiasman en cuanto al futuro. No obstante, a veces esta época de la vida puede resultar confusa al tomar decisiones en cuanto a la educación, los empleos y, en especial, con quién casarnos. O en nuestro caso, averiguar cómo será para nosotros casarnos. Un problema inesperado. En Sudáfrica existe una práctica antigua llamada lobola, conocida comúnmente como el precio de la novia, o sea la dote, que todavía se sigue en algunas naciones africanas en la actualidad. La lobola es una muestra de agradecimiento de la familia del novio hacia la familia de la novia. En la antigüedad, la familia del novio le daba a la familia de la novia cualquier cosa que fuera de valor para ellos. Tradicionalmente, a menudo se daba ganado, considerado sagrado en muchas culturas africanas, a la familia de la novia para representar una conexión espiritual que se formaba entre ambas familias. Sin embargo, actualmente la lobola se paga con más frecuencia mediante grandes sumas de dinero. El precio ahora se ve influenciado por la formación académica, el empleo y la condición social de la novia. Pagar la lobola tiene como fin demostrar lo valiosa que es la novia, tanto para su familia como para el hombre con el que tiene la intención de casarse. Simboliza la unión entre las familias, así que, a lo largo de nuestra vida, siempre nos esforzamos por ser mujeres respetuosas, exitosas e inteligentes. Queríamos que nuestra familia se sintiera orgullosa y retribuirle por habernos criado bien. No obstante, en 2014, cuando ambas éramos jóvenes adultas, el presidente Dieter F. Uchtdorf, que en ese entonces servía como segundo consejero de la primera presidencia, vino a hablar a los miembros de África. Sentimos el amor puro que Dios tiene por cada uno de nosotros mientras él hablaba. Sin embargo, durante su discurso, enseñó que la tradición de la lobola ya no estaba en armonía con el Evangelio. Él desalentó la práctica diciendo: Las consecuencias del precio de la novia son múltiples y conducen a un comportamiento que no es aceptable para un miembro de la Iglesia de Jesucristo. El camino del Señor es el verdadero camino para unir a las familias para siempre. Toda nuestra cultura participa en esta costumbre y siempre pensamos que nosotras también lo haríamos, así que estábamos desconcertadas después de su mensaje. Nuestros primeros pensamientos fueron humorísticos. No nos esforzamos tanto para no conseguir ninguna vaca. En verdad, estábamos confundidas. Si el Padre Celestial ya no quería que practicáramos esa tradición, cuando la mayoría de las personas en nuestra cultura rechazan el matrimonio sin lobola, ¿cómo podríamos seguir al Padre Celestial y a Jesucristo y respetar nuestra cultura y a nuestra familia? El Evangelio ya parecía peculiar para los miembros de nuestra familia que no eran parte de la Iglesia, pero ahora iba a ser aún más difícil de entender. Cuando vimos a algunos miembros dejar la Iglesia porque no pla, ¿cómo podríamos seguir al Padre Celestial y a Jesucristo y respetar nuestra cultura y a nuestra familia? El Evangelio ya parecía peculiar para los miembros de nuestra familia.

nuestra adolescencia. Nos prometimos la una a la otra que siempre nos ayudaríamos mutuamente a permanecer cerca del Señor, pasara lo que pasara. Decidimos que, dondequiera que la vida nos llevara, siempre nos aferraríamos a nuestra fe, porque habíamos visto cómo el vivir el Evangelio conduce al verdadero gozo. Así que, cuando nos costó entender el mensaje del Elder Uchtdorf, recordamos esa promesa. Se nos recordó la importancia de dar prioridad a nuestra relación con el Padre Celestial y Jesucristo, y de confiar en sus bendiciones prometidas. Ambas nos centramos en profundizar nuestra fe en ellos para reconstruir esa confianza. Cuando yo, Findi, oraba al Padre Celestial para pedir su guía sobre el noviazgo y el matrimonio, me vino a la mente un pensamiento. Un apóstol del Señor fue inspirado a venir a mi país y a hablar sobre una tradición específica de nuestra cultura, porque el Padre Celestial nos conoce individualmente. Él sabe lo que puede limitarnos y tiene en mente nuestros mejores intereses cuando se trata de la senda de los convenios. Medité con sinceridad en esa verdad y me di cuenta de que el Padre Celestial realmente no desea que nuestros matrimonios y familias eternos estén limitados por las tradiciones mundanas. Pensar en esto me ayudó a ver cómo la lobola se corrompe a menudo, especialmente cuando el precio elevado impide que algunas parejas se casen. Comencé a darme cuenta de que podía confiar en el Padre Celestial y en Jesucristo más que en mi propio conocimiento, aunque fuera difícil. Yo, Samu, recurrí a las Escrituras para encontrar respuestas a mis ansiedades en cuanto al futuro. Siempre había creído que este Evangelio deja lugar para las preguntas y que nos alienta a obtener conocimiento y a buscar revelación personal. Así que estudié el Libro de Mormón más que nunca. Con el tiempo, sentí que las verdades de ese libro confirmaban que podía confiar en las palabras de los profetas actuales. Sentí que mi corazón cambiaba y que mi relación con el Padre Celestial y Jesucristo se profundizaba. Al continuar preocupándome por cómo sería mi futuro en cuanto al noviazgo y al matrimonio, recordé la verdad que Nefi declaró de que el Señor nunca da mandamientos a los hijos de los hombres sin prepararles la vía para que cumplan lo que les ha mandado. Y con eso, sé que puedo confiar en Él y tener esperanza en sus promesas. Como el presidente Russell M. Nelson ha enseñado, la vida consiste en aprender a dejar que Dios prevalezca y a vencer al mundo. El saber eso nos ayudó a aumentar gradualmente nuestra confianza en el Padre Celestial. Aunque no sepamos cómo será el matrimonio para nosotras, sabemos que, al guardar nuestros convenios y al centrarnos en nuestra relación con Él y Jesucristo, seremos bendecidas con milagros conforme dejemos de lado esta tradición. La relación más importante. Las relaciones personales y el noviazgo pueden ser difíciles e inciertos para cualquier persona que busque casarse en el templo en cualquier parte del mundo. Cuando nos quedamos anhelando tener a un compañero eterno, el futuro a veces puede resultar desalentador. Créenos, nosotras enfrentamos personalmente muchas incógnitas sobre cómo saldrá la vida cuando, en su mayoría, en nuestra cultura no se considera el matrimonio sin pagar la lobola. Sin embargo, a pesar de las dificultades que enfrentamos, y cualesquiera que sean las dificultades, las barreras culturales o los desafíos que tú estés afrontando con respecto al noviazgo y al matrimonio, verdaderamente creemos que el Padre Celestial continuará ayudándonos a todos a transitar y a cumplir nuestros deseos justos al poner nuestra confianza en Él. Cuando nos centramos en nuestra relación con Él y Jesucristo, todo lo demás sobre el futuro es menos desalentador y más lleno de esperanza. A veces sentimos que nos estamos perdiendo de algo, y nos preguntamos si sería más fácil simplemente ceder a las costumbres, expectativas y normas del mundo. Sin embargo, cuando meditamos en las bendiciones y en

0: El gozo que el Señor tiene reservado para nosotras como discípulas de Cristo, nos damos cuenta de que no nos estamos perdiendo de nada. Estamos en las manos de un amoroso Padre Celestial que nos guiará hacia bendiciones inimaginables. Mientras tanto, seguimos haciendo todo lo posible por progresar espiritual y temporalmente. Cultivamos hermosas relaciones con amigos, familiares y la una con la otra. Las relaciones personales que tenemos con nuestros seres queridos, y especialmente con el Padre Celestial y Jesucristo, siempre nos ayudarán a sentir conexión y amor, y nos darán la fortaleza para continuar en la senda de los convenios. Algunos deseos justos pueden parecer imposibles al transitar los altibajos de ser joven en edad adulta. No obstante, al continuar guardando nuestros convenios, y buscando al Señor, nos aferramos a la esperanza del matrimonio en el templo. Hasta entonces, como enseñó el presidente Nelson, siempre podemos procurar y esperar milagros. Realmente experimentamos el gozo, las bendiciones y sí, los milagros de vivir el Evangelio de Jesucristo. Esperamos que sepas que los milagros y las bendiciones también están reservados para ti. Las autoras viven en Gauteng, Sudáfrica.
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3: El capítulo 8 de Predicad mi Evangelio centra nuestra atención en el uso sabio de nuestro tiempo. En los primeros párrafos, el Elder M. Russell Ballard nos recuerda que tenemos que fijar metas y aprender a dominar las técnicas para alcanzarlas. El dominio de las técnicas necesarias para alcanzar nuestras metas incluye convertirnos en el gerente supremo de nuestro tiempo. Agradezco el ejemplo del presidente Monson. Aún con todo lo que hace como profeta de Dios, se asegura, como hizo el Salvador, de tener suficiente tiempo para visitar a los enfermos, para levantar a los pobres en espíritu y para ser siervo de todos. También agradezco el ejemplo de los muchos que dan de su tiempo para servir a sus semejantes. Testifico que el dar de nuestro tiempo para servir a los demás complace a Dios y que el hacerlo nos acercará más a Él. Nuestro Salvador será fiel a su palabra de que el que es fiel y sabio en esta vida es considerado digno de heredar las mansiones preparadas para él por mi Padre. El tiempo nunca está a la venta. Por más que lo intentan, el tiempo no es un producto que se puede comprar en cualquier tienda o a cualquier precio. Pero al emplearlo con sabiduría, su valor es incalculable. En un día cualquiera, a todos se nos asignan sin costo alguno la misma cantidad de minutos y horas para que las utilicemos. Y pronto nos damos cuenta de que, como nos enseña el himno, el tiempo vuela en alas de relámpago. No podemos hacerlo regresar. Debemos usar sabiamente el tiempo que tenemos. El presidente Brigham Young dijo, «Todos estamos endeudados con Dios en cuanto a la habilidad para aprovechar nuestro tiempo, y Él nos exigirá una estricta rendición de cuentas acerca de cómo utilizamos dicha habilidad». Con las exigencias de la vida, debemos aprender a priorizar decisiones para que nos lleven a alcanzar nuestras metas o corremos el riesgo de sucumbir a los vientos de la postergación y discurrir entre actividades que nos hagan perder el tiempo. En el Sermón del Monte, el Maestro nos enseñó bien acerca de las prioridades cuando Él dijo, «Por tanto, no busquéis las cosas de este mundo, mas buscad primeramente edificar el reino de Dios y establecer su justicia». Alma habló de las prioridades cuando enseñó que esta vida llegó a ser un estado de probación, un tiempo de preparación para presentarnos ante Dios, el utilizar mejor el tiempo a fin de prepararnos para presentarnos ante Dios podría requerir cierta orientación, pero seguramente colocaremos al Señor y a nuestra familia en primer lugar en la lista. El presidente Uchtdorf nos recordó que en las relaciones familiares, amor en realidad se deletrea T-I-E-M-P-O. Testifico que cuando buscamos ayuda con ferviente oración y sinceridad, Dios nos ayuda a darle prioridad a lo que merece más nuestro tiempo sobre todo lo demás. El mal uso del tiempo es un primo cercano de la ociosidad. Al seguir el mandato de dejar de ser ociosos, debemos asegurarnos de que el estar ocupados equivalga a ser productivos. Por ejemplo, es maravilloso contar con los medios de comunicación instantánea, literalmente al alcance de las manos, pero asegurémonos de no convertirnos en comunicadores digitales compulsivos. Tengo la sensación de que algunos estamos atrapados en una nueva adicción que consume nuestro tiempo, una adicción que nos ata a estar revisando constantemente y enviando mensajes sociales, y que nos da la falsa impresión de que estamos ocupados y somos productivos. El acceso fácil a la información y la comunicación tiene muchas bondades. Me he dado cuenta de que es útil para acceder a artículos de investigaciones, discursos de conferencia, registros de antepasados y recibir correos electrónicos, recordatorios de Facebook, tweets y mensajes de texto. A pesar de lo bueno que son esas cosas, no podemos dejar que desplacen a las de mayor importancia en nuestra vida. Qué triste sería si el teléfono y la computadora, con toda su complejidad, desplazaran la sencillez de la oración sincera a un amoroso Padre Celestial. Seamos tan rápidos para arrodillarnos como lo somos para enviar mensajes de texto. Los juegos electrónicos y los ciberamigos no son un sustituto permanente de los amigos reales, que pueden darnos un abrazo de aliento, orar por nosotros y procurar lo que nos es más conveniente. Cuán agradecido me siento de ver unidos a los miembros de los quórumes, las clases y de la sociedad de socorro con el fin de apoyarse mutuamente. En esas ocasiones, he entendido mejor lo que el apóstol Pablo indicó cuando dijo: ya no sois extranjeros ni advenedizos, sino conciudadanos con los santos. Sé que logramos mayor felicidad al dedicarnos al Señor y a esas cosas que traen una recompensa duradera. En lugar de dedicarnos a incontables horas actualizando nuestro estado, cultivando granjas en Internet y lanzando aves enojadas contra muros de concreto. Insto a cada uno de nosotros a sujetar las cosas que nos roban el valioso tiempo y tomar la determinación de dominarlas en lugar de que nos dominen a nosotros mediante su carácter adictivo. Para tener la paz que menciona el Salvador, debemos dedicar nuestro tiempo a las cosas que más importan. Y las cosas que dio de Dios son las cosas que más importan. Cuando nos relacionamos con Dios al orar con sinceridad, leer y estudiar las Escrituras a diario, meditar sobre lo que hemos leído y sentido, y luego aplicar y vivir las lecciones aprendidas, nos acercamos más a Él. La promesa de Dios es que a medida que busquemos conocimiento diligentemente de los mejores libros, Él nos dará conocimiento por medio de su Espíritu Santo. Satanás nos tentará mediante distracciones disfrazadas para que utilicemos mal nuestro tiempo. Aunque las tentaciones vendrán, el elder Quinton L. Cook enseñó que los santos que respondan al mensaje del Salvador no permitirán perderse a los intereses que distraen y son destructivos. Hiram Page, uno de los 8 testigos del Libro de Mormón, nos enseñó una valiosa lección sobre las distracciones. Él tenía cierta piedra y por medio de ella escribió lo que él creía que eran revelaciones para la iglesia. Al ser corregido, un registro señala que la piedra se pulverizó para que nunca más volviera a ser una distracción. Les invito a que reconozcamos las distracciones que nos hacen perder el tiempo en nuestra vida y que podamos pulverizarlas en sentido figurado. Seamos sabios de juicio para garantizar que el uso que le demos al tiempo esté bien equilibrado, como para incluir al Señor, a la familia, al trabajo y a las actividades recreativas. Como muchos ya han descubierto, hay mayor felicidad en la vida cuando usamos el tiempo para aspirar a lo virtuoso, bello, de buena reputación y digno de alabanza. El tiempo sigue sin demora el compás del reloj. Hoy sería un buen día, mientras el reloj de la vida terrenal marca la hora, para revisar lo que estamos haciendo a fin de prepararnos para presentarnos ante Dios. Testifico que hay mayores recompensas para los que dedican el tiempo de la vida terrenal para prepararse para la inmortalidad y la vida eterna. En el nombre de Jesucristo. Amén.
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4: Ven, sígueme. Primera Epístola a los Corintios, capítulos 1 a 7. ¿De qué manera puedo tratar mi cuerpo como un templo? El presidente Russell M. Nelson enseñó: el don del cuerpo físico es un milagro trascendental. El cuerpo, cualesquiera que sean sus dones naturales, es un templo para el espíritu. Sin embargo, a veces criticamos nuestra apariencia o deseamos que nuestro cuerpo fuera diferente. Es posible que nos dejemos atrapar por las tendencias o normas del mundo, que nos hacen olvidar lo que nuestro cuerpo debe ser. Es un templo para nuestro espíritu y para el Santo Espíritu. Buscar respuestas en Primera Epístola a los Corintios, capítulo 6. ¿De quién es templo el cuerpo? ¿El cuerpo es mío o es de Dios? El presidente Nelson dio este consejo: cada vez que se miren en el espejo, vean su cuerpo como un templo. La forma en que decidan cuidar y utilizar su cuerpo. Los atributos espirituales que decidan cultivar. Descubra más. Vea la sección Tu cuerpo es sagrado en Para la fortaleza de la juventud, una guía para tomar decisiones 2022, páginas 22 a 29. Análisis. ¿Qué puede hacer para tratar su cuerpo como un templo? Considere la guía revelada de nuestro Padre Celestial, tal como la palabra de sabiduría y la ley de castidad.
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1: In the early 1950s, a principios de 1950, Estados Unidos estaba en guerra en la península coreana. Debido a las normas gubernamentales de reclutamiento de esa época, a los jóvenes no se les permitía servir en misiones, sino que se les requería que prestaran servicio militar. Al saber eso, cuando entré en la universidad me inscribí en el Cuerpo de Capacitación de Oficiales de la Reserva del Ejército. Mi meta era llegar a ser uno de los oficiales, como lo había sido mi hermano mayor. Sin embargo, durante una visita que hice a casa durante las vacaciones de Navidad, el obispo de mi barrio, Bern Freeman, me invitó a ir a verlo a su oficina. Me dijo que un joven líder de la iglesia, un hermano que se llamaba Gordon B. Hinckley, había negociado un acuerdo con el gobierno con el que se permitía que cada barrio de la iglesia en los Estados Unidos llamara a un joven para servir en una misión, por lo que ese joven recibiría un aplazamiento automático del servicio militar. El obispo Freeman dijo que había estado orando sobre ese asunto y había sentido la impresión de que debía recomendarme para servir como misionero de tiempo completo para representar a nuestro barrio. Le expliqué que ya tenía otros planes, que me había alistado en la Reserva del Ejército y que deseaba ser un oficial. Contacto, el obispo me recordó que había sentido la impresión de recomendarme para servir una misión en ese momento particular y dijo, ve a casa y habla con tus padres y vuelve más tarde con tu respuesta. Me fui a casa y les conté a mis padres lo ocurrido. Dijeron que el obispo estaba inspirado y que debía aceptar con gusto la invitación del Señor de servir. Mi madre, al darse cuenta de lo decepcionado que me sentí ante la posibilidad de no llegar a ser oficial del ejército, de inmediato citó estas palabras: fíate de Jehová de todo tu corazón, y no te apoyes en tu propia prudencia. Reconócelo en todos tus caminos, y Él enderezará tus veredas. Esa noche volví a la oficina del obispo y acepté el llamado. Me dijo que fuera a la oficina de reclutamiento y les hiciera saber mi decisión. Al hacerlo, y para mi sorpresa, la dama que era la presidenta de la oficina de reclutamiento me dijo, si usted acepta un llamamiento misional, recibirá el aviso de ser llamado a las filas antes de que pueda volver a ingresar en la reserva militar y prestará servicio como soldado raso y no como oficial. A pesar de ese cambio inesperado, mi misión fue maravillosa. Cambió el curso de mi vida, tal como le sucede a aquellos que sirven. Pero cumpliendo con lo prometido, el gobierno envió un aviso en el que se me reclutaba en el ejército de los Estados Unidos aproximadamente un mes antes de ser relevado de la misión. Después del entrenamiento básico y de asistir al Colegio Militar para Policías, fui asignado a una base para trabajar como policía militar. Una noche, recibí una asignación que duraría toda la noche, la de escoltar a un convoy de prisioneros de un campo de prisión a otro. Durante la noche, el convoy se detuvo a mediados del camino para descansar. El oficial encargado nos mandó ir al restaurante a tomar café a fin de que pudiéramos permanecer despiertos el resto de la noche. De inmediato, él se percató de que yo me negué. Él dijo, soldado, tiene que tomar café para que permanezca despierto el resto de este viaje. No quiero que se escapen los prisioneros o que causen algún disturbio mientras yo esté al mando. Le respondí, señor, con todo respeto, me niego a hacerlo. Soy mormón, y los buenos mormones no toman café. Nuevamente me dijo que tomase café y de nuevo cortésmente me negué. Tomé mi lugar detrás del autobús con arma en mano, orando para que pudiera permanecer despierto y no tuviese que usarla. El viaje concluyó sin ninguna novedad. Unos días más tarde, ese mismo oficial me llamó a su oficina para tener una entrevista privada. Me dijo que a pesar de que se había preocupado de que yo no pudiera permanecer despierto durante toda la noche, apreciaba que me hubiera mantenido firme ante mis convicciones. Luego, para mi sorpresa, dijo que su asistente sería trasladado y que me recomendaría a mí para que fuese su nuevo asistente. Durante los 2 años siguientes tuve muchas oportunidades en asignaciones de liderazgo y de administración. Y al final, las experiencias positivas que tuve durante mi servicio militar fueron mejores de los que creí posibles. De ese sencillo relato y de muchos otros más, como ese durante el curso de mi vida, he aprendido que la fe y la obediencia son la respuesta a nuestras inquietudes, preocupaciones y sufrimiento. La fe en el Señor Jesucristo es en verdad el poder que puede cambiar nuestras vidas y llevarnos hacia la salvación. ¿Cómo podemos fortalecer esa fe? Por medio de nuestras acciones. Debemos ir y hacer lo que el Señor ha mandado. Tal como aconsejó Nefi, debemos fiarnos del Señor con todo nuestro corazón, de la forma tan amorosa en que mi madre me lo enseñó. Por fortuna, cuando ejercitamos la fe para hacer la voluntad del Señor, muchas veces nos damos cuenta de que somos sumamente bendecidos por nuestra obediencia. Sin embargo, algunas veces nos damos cuenta de que, aun cuando damos lo mejor para servir al Señor, pasamos sufrimientos. Tal vez conozcan a alguien que enfrente ese tipo de situaciones difíciles. Piensen en los padres cuyo hijo cae enfermo, por quien todos oran y ayunan con toda el alma y el corazón, pero que al final muere. O el misionero que se sacrifica para ir en una misión y más tarde contrae una terrible enfermedad que lo deja seriamente discapacitado y con dolor crónico. O en la mujer que vive de manera fiel y obediente, pero que no puede concebir los hijos que ha añorado. O en la esposa, que se esfuerza por tener un buen hogar para su familia y por criar a sus hijos, pero cuyo esposo la abandona. En las Escrituras hay muchos ejemplos de personas que fueron salvas después de haber demostrado gran fe, como lo fueron Sadrach, Mesach y Abednego en el horno ardiente. Pero en ellas también hay muchos ejemplos de personas devotas para las que no hubo intervención divina durante una crisis. Abinadí padeció la muerte por fuego. Juan el Bautista fue decapitado. Los seguidores de Alma y de Amulek fueron echados al fuego. El hacer lo bueno no significa que todo siempre saldrá bien. La clave es recordar que la fe y la obediencia todavía son la respuesta, incluso cuando las cosas salgan mal, y quizás especialmente cuando ese sea el caso. Recuerden que el Señor ha prometido que Él nos ayudará a enfrentar adversidades. En particular, Él siente compasión por los que sufren, y dijo: «Bienaventurados los que lloran, porque ellos recibirán consolación». Como parte de la expiación, nuestro Salvador sufrió todas las cosas. Él conoce el dolor físico y el emocional. Él conoce el pesar de la pérdida y de la traición, pero nos demostró que al final el amor, la paciencia, la humildad y la obediencia son el sendero que conduce a la paz y a la felicidad verdaderas. Jesús dijo: «La paz os dejo, mi paz os doy». Luego, a fin de amonestarnos para que buscásemos más que simplemente el consuelo del mundo, Jesús agregó: «Yo no os la doy como el mundo la da». El mundo considera la paz como la ausencia del conflicto o del dolor, pero Jesús nos ofrece solaz a pesar de nuestro sufrimiento. La vida de Él no estuvo libre de conflicto ni de dolor, pero estuvo libre de temor y llena de significado. El apóstol Pedro escribió: «Mas si haciendo lo bueno sufrís y lo soportáis, esto ciertamente es aprobado delante de Dios. Pues para esto fuisteis llamado, porque también Cristo padeció por nosotros, dejándonos ejemplo, para que sigáis sus pisadas». quien cuando le maldecían no respondían con maldición. Nosotros que hemos aceptado a Jesucristo como nuestro Salvador debemos confiar íntegramente en los méritos de Cristo, quien nos salvará después de hacer cuanto podamos. Cuando ejercemos nuestra fe con valor, cuando seguimos adelante confiando en los méritos de Cristo, Él nos bendecirá y nos guiará en todas nuestras obras. Él nos fortalecerá y nos dará paz en los momentos de nuestras pruebas, porque por fe andamos, no por vista. Ruego que cada uno de nosotros aprenda a poner su confianza en el Señor y a incrementar su fe en Él. Para concluir, hermanos y hermanas, quisiera mencionar un tema más. Durante los últimos años he sido bendecido al poder observar de cerca al presidente Hinckley. Y deseo recordarles que él no solo es un profeta viviente, sino también un vidente viviente. Él ve cosas que otros no ven. Él tiene el don del discernimiento. Es una persona optimista y realista. Quiero expresar mi gratitud al Señor por preservar la vida del presidente Hinckley y por permitirle a él y a sus nobles consejeros dirigir la iglesia durante los últimos 10 años. A través de la guía divina del presidente Hinckley, la iglesia ha recibido muchas bendiciones que han repercutido en el mundo, muchas de las cuales no son obvias. Encarecidamente les aliento a que sigan más de cerca su consejo y guía, ya que el Señor ha levantado un vidente a su pueblo. Jesús es el Cristo. Y José Smith restauró el Evangelio y el presidente Hinckley es un profeta viviente en el nombre de Jesucristo. Amén.
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2: El Nuevo Testamento en contexto. 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Por Jason R. Combs, profesor adjunto de Escrituras Antiguas, Universidad Brigham Young. En su epístola a los romanos, el apóstol Pablo utilizó conceptos familiares para las personas de su época, con el fin de ayudarles a entender la obra de salvación de Jesucristo. ¿Cómo se pone en palabras todo lo que Jesucristo ha hecho por nosotros? Para Pablo, la respuesta fue utilizar conceptos que eran familiares en su época y que podían compararse a Jesucristo. Conceptos tales como justificación, gracia y propiciación, expiación. Aunque a veces se malinterpreta cada uno de esos conceptos en la actualidad, en Romanos capítulo 3, versículos del 24 al 25, Pablo los utilizó como metáforas para explicar la salvación en términos que los seguidores de Cristo de esa época podrían haber entendido mejor. Por lo tanto, saber más acerca del contexto original de esas palabras puede ayudarnos a entender mejor las enseñanzas de Pablo acerca de nuestra salvación en Jesucristo. Justificación. La palabra justificación se utilizaba en el Antiguo Testamento para enseñar a Israel acerca de su relación con Dios. La idea proviene de un contexto jurídico. Por ejemplo, en Deuteronomio capítulo 16, versículos del 18 al 20, a Israel se le manda nombrar jueces para que tomen decisiones justas y busquen solo la justicia. En el hebreo original se lee, buscar la justicia, justicia, repitiendo la palabra justicia 2 veces para poner énfasis. Justo y justicia derivan de las mismas raíces hebreas y griegas que justificación. Los profetas utilizaron la imagen de un tribunal con Dios como juez, para advertir poéticamente a Israel y a sus naciones vecinas. En Isaías, capítulo 43, versículo 9, Dios convoca a las naciones a comparecer ante Él como ante un tribunal. Júntense todos los pueblos, presenten sus testigos y justifíquense. Ser justificada, declarada justa o perdonada, sería la esperanza de cualquier persona que compareciera ante un tribunal. Sin embargo, a algunos autores del Antiguo Testamento les preocupaba que la justicia de Dios o su rectitud, ambas traducciones de la misma palabra en hebreo y griego, condenara a las personas. El salmista reconoce, porque no se justificará delante de ti ningún viviente. Pablo se refiere a este salmo en Romanos capítulo 3, versículo 20. Porque por las obras de la ley de Moisés, ninguna carne se justificará delante de Dios. Luego, Pablo presenta la solución. Dios, nuestro gran juez divino, decide declararnos justos o rectos por causa de Cristo. Somos justificados gratuitamente por su gracia mediante la redención que es en Cristo Jesús. Hoy en día, cuando escuchamos las palabras juzgar, justicia o juicio, no pensamos en los antiguos sistemas jurídicos judíos o romanos, sino en los sistemas jurídicos de nuestros propios países. Por ejemplo, el presidente Dallin H. Oaks, primer consejero de la primera presidencia, ha enseñado: en la vida terrenal estamos sujetos a las leyes del hombre y a las leyes de Dios. He tenido la experiencia poco común de juzgar comportamiento grave bajo ambas leyes, anteriormente como juez de la Corte Suprema de Utah y ahora como miembro de la primera presidencia. El contraste que he visto entre las leyes del hombre y las leyes de Dios ha aumentado mi aprecio por la realidad y el poder de la expiación de Jesucristo. Bajo las leyes del hombre, una persona que es culpable de los crímenes más graves puede ser condenada a cadena perpetua sin la posibilidad de libertad condicional. Pero es diferente bajo el misericordioso plan de un amoroso Padre Celestial. He sido testigo de que esos mismos pecados graves pueden ser perdonados en la vida terrenal gracias al sacrificio expiatorio de nuestro Salvador por los pecados de todos los de corazón quebrantado y de espíritu contrito. Cristo redime y su expiación es real. Gracia. Gracia es otro término que Pablo adopta para explicar la obra salvadora de Jesucristo. La palabra gracia no era originalmente un término religioso. En la época de Pablo, la gracia, en griego charis, se utilizaba comúnmente para describir la relación entre un benefactor y un beneficiario. Un benefactor poseía el poder, la autoridad o los medios económicos para otorgar un regalo a los beneficiarios que no podían ganarlo por sí mismos ni devolverlo consecuentemente. Los beneficiarios se sentían obligados a honrar a su benefactor mostrando públicamente su gratitud y fidelidad. Por ejemplo, en el año 90 después de Cristo, la ciudad de Afrodisias envió una delegación a Éfeso para erigir una estatua en honor a los emperadores romanos. La inscripción en esa estatua dice: el pueblo de Afrodisias, leal a César, siendo libre y autónomo desde el principio por la gracia de los augustos, erigió esta estatua por un acto de gracia privado. Esta inscripción utiliza la gracia de dos maneras. En primer lugar, para describir el don de los augustos, que la ciudad de Afrodisias fuera libre y autónoma, y en segundo lugar, para describir el don menor de una estatua para profesar la lealtad del pueblo y mostrar su gratitud. En Romanos, Pablo aclara cuál de estos dos tipos de gracia está describiendo: siendo justificados gratuitamente por su gracia. Pablo recalcó que este es el don de Dios como nuestro benefactor, que no podemos pagar y debemos aceptar con expresiones públicas de nuestra gratitud y fidelidad. Gracias a Pablo y a los escritos de otros profetas y autores antiguos y modernos, hoy en día entendemos más profundamente la gracia de la obra salvadora de Jesús. En su traducción inspirada de Romanos capítulo 3, versículo 24, José Smith hizo hincapié en que dependemos completamente del Salvador, siendo justificados solamente por su gracia. El Elder Dieter F. Uchtdorf, del Quórum de los Doce Apóstoles, enseñó: El sacrificio del Salvador hizo posible que todos regresemos con Dios. Su gracia es el poder habilitador que permite acceder a los reinos de salvación de Dios. Pero la gracia del Salvador puede hacer mucho más por nosotros. Como miembros de la Iglesia de Jesucristo de los Santos de los Últimos Días, aspiramos a algo mucho más grande. Es la exaltación en el reino celestial. Ruego que permitamos que la gracia de Cristo nos eleve y nos transporte durante nuestro recorrido desde donde ahora nos encontramos hasta nuestro destino glorioso en la presencia de nuestro Padre. Propiciación, expiación. Pablo continúa explicando la obra salvadora de Cristo con una última metáfora. Dios puso a Cristo Jesús como propiciación por medio de la fe en su sangre. La palabra traducida como propiciación también se puede traducir como expiación o propiciatorio. En la época de Pablo, cuando la mayoría de los judíos oían la palabra expiación, pensaban primero en la obra de los sacerdotes en el templo. Por ejemplo, Levítico 16 describe cómo el sumo sacerdote en el día de la expiación debe rociar la sangre del sacrificio de animales sobre el propiciatorio para hacer expiación. Pablo utiliza la palabra propiciación para comparar la obra salvadora de Jesucristo con algo con lo que sus lectores estaban familiarizados, la obra de los sacerdotes en el templo para quitar los pecados del pueblo y reconciliarlo con Dios. Sin embargo, Pablo aclara que no es la sangre de los animales lo que salva, sino más bien la propiciación por medio de la fe en la sangre de Cristo. Hoy en día, cuando escuchamos la palabra expiación, no pensamos primero en el sacrificio de animales, sino en la obra salvadora de Jesucristo. El elder Dale G. Renland, del Quórum de los Doce Apóstoles, ha enseñado: el poder expiatorio de Jesucristo es esencial debido a que ninguno de nosotros puede regresar a nuestro hogar celestial sin ayuda. Necesitamos el poder expiatorio del Salvador para reconciliarnos con nuestro Padre Celestial. Jesucristo rompió las ligaduras de la muerte física, haciendo posible que todos resucitemos. Él brinda el perdón de los pecados, supeditado a la obediencia de las leyes y ordenanzas de su Evangelio, y mediante Él se ofrece la exaltación. En dos breves versículos, Romanos capítulo 3, versículos del 24 al 25, Pablo nos invita a imaginarnos, uno, que Dios nos justifica en un tribunal a causa de nuestra redención en Jesucristo. Dos, que Dios se convierte en nuestro benefactor a causa de su don de gracia, por el cual debemos obedecerlo y agradecerle públicamente. Y tres, que Dios actúa como sacerdote, haciéndonos santos mediante nuestra fe en la sangre expiatoria de Cristo. Cuando se aplican a nuestra vida y adoración como miembros de la Iglesia de Jesucristo de los Santos de los Últimos Días en la actualidad, cada una de estas imágenes puede ayudarnos a ver el poder del sacrificio expiatorio de nuestro Salvador y el amor que Él y nuestro Padre Celestial nos han mostrado al ofrecernos un regalo tan maravilloso.
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Jesús de Nazaret una vez extendió esta audaz invitación: Pedid y se os dará, buscad y hallaréis, llamad y se os abrirá. El mensaje parece ser que Dios tiene más para ofrecernos, más fe que impartir, más consuelo que otorgar, más bendiciones que derramar. Él quiere dar más, pero espera que nosotros pidamos, busquemos y llamemos. La invitación parece ser sencilla, pero es de suma relevancia. Cuando vamos ante el Dios Todopoderoso y volcamos nuestro corazón en oración, algo sucede en nuestro interior. La hipocresía y la vanidad se desvanecen ante el Dios de toda verdad. Nuestra visión se ensancha y nuestra confianza se profundiza cuando se centran en Él. Y, a menudo, es al pedir y buscar que descubrimos lo que realmente anhelamos. Abraham Lincoln, quien guió a su nación durante oscuros tiempos de guerra civil, humildemente explicó: Muchas veces me he postrado en oración, impulsado por la más absoluta convicción de que no había ningún otro lugar a donde ir. Mi propia sabiduría y la de quienes me rodeaban parecían insuficientes. Hay momentos en que la vida nos hace ponernos de rodillas, situaciones que no podemos enfrentar, problemas que no podemos resolver y debilidades que no podemos superar solos. Ya sea en voz alta o en el silencio del corazón, toda oración sincera llega a los cielos. A veces el solo saber eso nos trae paz y nos da esperanza. Cuando oramos, no estamos tan solo haciendo un pedido. Tampoco tratamos de ajustar la voluntad de Dios a la nuestra para obtener lo que deseamos. Más bien buscamos una conexión con los cielos. Es cierto que Dios sabe lo que necesitamos antes de pedírselo, pero hay un gran poder en pedir, buscar y llamar. Nos hace examinar nuestro corazón al tiempo que intentamos entender el de Dios. La oración nos permite vernos a nosotros mismos desde una perspectiva más amplia y eterna. Las nubes se corren y descubrimos que no estamos solos ni indefensos. Y en el debido momento de Dios y a su manera, aceptamos la promesa de que todo aquel que pide, recibe. El que busca, halla. Y al que llama, se le abrirá.

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1: No nos alcanzaba el dinero, veníamos de cheque a cheque y era bien difícil pagar los biles. Yo trabajaba normalmente como todo mundo, ¿no? Tenía un empleo, trabajaba para alguien más. Mi esposa una noche me dijo, ya está un poco ya mal porque no nos alcanzaba el dinero. Había muchas cosas que pagar y por más que yo, aunque hiciera overtime en mi trabajo, nunca nos iba a alcanzar. Entonces, esa noche yo tomé la decisión de poder hacer algo. Me metí a hacer muchas cosas. Estuve vendiendo seguros, estuve en un multinivel, pero nunca me dio, nunca se me dio. Era difícil poder decirle a mi esposa, no tengo dinero, ¿no? A veces ella me decía, vamos a hacer algo, vamos a comer algo, vamos a darnos unas vacaciones, y no podía.

En una ocasión fuimos con mi esposa al Farmer Market aquí en Provo y fuimos a pasear, ¿no? Y a ver, estaban vendiendo una limonada bien deliciosa. Yo la compré y yo le dije a mi esposa, yo sé hacer eso. Y mi esposa me dijo, si lo puedes hacer, hazlo, podemos vender acá. Entonces comenzamos con la idea de poder vender limonadas en un Farmer Market y así empezó esta aventura. Lo que más me gusta es la cocina, me gusta la comida y eso fue lo que me ayudó para poder emprender este negocio. Nos fue muy bien. El primer día me recuerdo que empezamos a vender a las 9, terminamos a las 2, vendimos como $500. Yo dije, bueno, esto me puede servir para pagar la luz. Me gustó porque ya podía yo, lo que yo podía haber ganado en parte de una quincena, yo lo había ganado en un solo día. Entonces, el hecho de poder darle a mi familia algo mejor, eso me motivó. Muchas veces uno quiere ver el dinero rápido, ¿no? Quiere ver ganancias, pero muchas veces hay que invertir para que uno vea los frutos. Y al principio nos costó, porque mi esposa estaba un poco temerosa de que nos fuera a ir bien o nos fuera mal, ¿no? Eso fue una de las cosas más difíciles, que fue empezar a invertir el dinero y que no lo teníamos. Mi esposa me apoyó bastante a mí para poder comenzar a hacerlo. Ella tenía su trabajo, yo ya había dejado mi trabajo. Yo no tenía un seguro de retiro, mi esposa sí lo tenía para eso. Ella me dijo de que íbamos a tomar de ese retiro para poder tener un poco de dinero y empezar. Y así fue. Comenzamos con las limonadas en el Farmer Market, pero después comenzamos a vender crepas. Lógicamente que teníamos miedo porque era parte del retiro de mi esposa, ¿no? El desafío más grande fue el temor de poder perder todo la inversión que estábamos haciendo y no ganar nada. Fueron desafíos bien difíciles al principio porque no siempre todos los días se vende igual, ¿no? Entonces, habían sábados que íbamos al Farmer Market, vendíamos bien, otros sábados que no. Pero yo animaba a mi esposa y yo le decía a ella de que muchas veces así es la venta, ¿no? Hay días buenos, hay días malos. Pero lo que nos motivó era ser constantes. Yo no hubiera podido hacer esto si el Señor no hubiera estado conmigo. Teníamos que trabajar muchas más horas de lo que yo venía trabajando. Tiempo para cocinar lo que íbamos a vender, tiempo para preparar, para comprar. Entonces, todo eso implica tiempo, ¿no? Detrás de todo eso valía, yo siempre he sido bien positivo y digo yo de que detrás de todo eso siempre hay una recompensa en todo. Entonces, hoy me sacrifico, mañana puedo yo ganar. Entonces, esa siempre ha sido mi visión, ¿no? En ese ir y venir de estar yendo en el Farmer Market, en una ocasión pasábamos por un restaurante con mi esposa que vendían crepas precisamente y ellos tenían un camión de venta de comida, pero lo veíamos siempre parado ahí. Entonces empezamos a ver ese camión y después que lo vimos, pues ya lo estaban vendiendo. Y yo le dije a mi esposa, vamos a preguntar cuánto lo venden. Nos dijeron el precio, empezamos a poder tener otra idea de poder hacer el negocio ya en forma ambulante, ya no un Farmer Market. Entonces, en ese momento fue que nosotros con mi esposa, y ya estaba involucrándose el hijo de mi esposa también, tanto él, la familia del hijo de mi esposa, hacían su parte en la parte de West Jordan, vendiendo sus crepas, como nosotros acá en Provo. Nos unimos las dos familias y pudimos comprar nuestro primer camión de comida. Ya teníamos cuenta de negocio en un banco, ya podíamos poder disponer de un crédito, entonces eso pues nos ayudó bastante. Íbamos a muchas compañías aquí, nos contrataban, estábamos trabajando el camión de comida por ya casi año y medio y nos lo robaron. Fue difícil porque es como que usted tenga una vaca que le dé leche, y de repente ya no tiene leche porque le matan a la vaca.
Yo nunca perdí la fe de que el Señor nos iba a ayudar. Yo le dije a mi esposa, tenemos que hacer una oración y no perder la fe, ¿no? Y eso es lo que me ayudó. Nosotros fuimos al templo, siempre hemos ido al templo. Nosotros como esposos siempre nos pusimos la meta de ir por lo menos 2 veces al mes. Y siempre hemos asistido regularmente al templo. Y es ahí donde yo pude ir y poder hacer una oración y decirle al Señor de que nos ayudara con todos estos problemas que teníamos. Teníamos asegurado nuestro camión y pudimos tener otra vez el dinero. Él escuchó nuestras súplicas y pudimos ya tener otro dinero para poder comprar otro camión.

dimos otro rumbo. Cuando compramos el segundo camión, ya dijimos que íbamos a poner un camión de comida que hiciéramos tacos. Y nos fue muy bien. Yo diría que el Señor nos bendijo aún más con este negocio porque las personas les ha gustado mucho lo que hacemos. Oh, el Espíritu Santo ha influido mucho en mi vida porque debido a eso yo he sido obediente a los susurros del Espíritu, ¿no? Entonces eso me ha ayudado bastante en mi vida personal y en mi negocio. Hay una escritura en Alma 37:37 que habla acerca de eso, y esa escritura a mí siempre me ha inspirado para poder ayudarme a poder saber lo que Dios desea de mí. Y empieza diciendo que dice que consulta al Señor en todos tus hechos y Él te dirigirá para bien. La fe ha sido parte importante en el éxito de mi negocio porque, como dicen Alma, ¿no? Fe es creer en cosas que no vemos, pero que sabemos que son verdaderas, ¿no? Entonces muchas veces al principio empezamos sin nada, pero teníamos fe de que más adelante íbamos a ver los frutos. El Señor es el que guía mi negocio. Él me ha dado este negocio, a mi familia, a mí. Él es el que me lo puso y yo siempre he dicho, le digo a mi familia, nosotros tenemos que ser obedientes con el Señor, pagar nuestro diezmo, que es bien importante para mí, eso es vital. Entonces nosotros hemos sido muy fieles al Señor y el Señor, Él no olvida sus promesas. El negocio de los tacos lo empezamos en el 2016. Ahora tenemos un local en el cual estamos empleando a muchas personas. Tenemos un restaurante. Siempre tenemos los dos camiones de comida, uno en Salt Lake y otro acá en Provo. Ahora estamos a poco tiempo para que podamos tener nuestro segundo restaurante. Pues todas esas han sido las bendiciones que Dios nos ha dado. El Señor nos ha bendecido tanto y hemos depositado la confianza en Él. Yo he aplicado el Evangelio en el aspecto de que yo todo lo hago consultándole al Señor. En nuestras oraciones yo siempre le pido a Dios que Él bendiga mi negocio, que bendiga a mi familia. No podíamos ver lo que iba a suceder. Yo realmente cuando empecé en Farmer Market nunca me imaginé que iba a tener un restaurante. Fe es creer que sí lo podemos hacer. Y al mismo tiempo, fe es confiar en el Señor de que Él nos va a dar la bendición. Tengo 32 años de ser miembro de esta iglesia y fue la mejor decisión que yo pude haber tomado.

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1: In these times of increasing uncertainty,
2: en estos tiempos de creciente incertidumbre, hay tanto dolor, angustia y sufrimiento en todo el mundo que podría evitarse si se comprendiera y aplicara la verdad. Para muchos, la tranquilidad y la felicidad se obtienen al comprender la relación que existe entre la paz de conciencia y la paz mental, y al vivir los principios sobre los cuales se fundan. Dios desea que cada uno de sus hijos disfrute de la bendición trascendental de la paz de conciencia. Una conciencia tranquila invita a estar libre de angustia, de dolor, de culpabilidad, de vergüenza y de la condenación propia, y otorga un cimiento para la felicidad. Es una condición de inmensa valía. Pero aún así, pocos sobre la tierra la disfrutan, porque la mayoría de las veces los principios sobre los cuales se basa la paz de conciencia o no se comprenden o no se siguen en forma apropiada. Mi vida ha sido tan abundantemente dotada de paz de conciencia que desearía brindarte algunas ideas de cómo obtenerla. La paz de conciencia es el ingrediente vital para tu paz mental. Sin ella, no puedes tener la paz mental verdadera. La paz de conciencia se relaciona con tu ser interior y es controlada por lo que tú haces. Y solo se recibe de Dios mediante una vida recta y obediente. En cambio, la paz mental muchas veces se ve afectada por fuerzas externas, como la preocupación por un hijo rebelde. La intranquilidad mental es temporal y se restaura al resolver los problemas externos que la perturben. No sucede lo mismo con una conciencia atribulada, porque ella es un recordatorio constante de la necesidad de enmendar errores pasados, de aclarar una ofensa o de arrepentirse de un pecado. Sí, se puede callar la conciencia inquieta en forma temporal al estimular físicamente la mente y el cuerpo, al ceder a la tentación del alcohol, de las drogas, de la pornografía y de cosas peores, corriendo el riesgo de caer en graves adicciones. Una conciencia inquieta es un don de Dios que te ayuda a triunfar en esta vida. Es el resultado de la influencia de la luz de Cristo en tu mente y en tu corazón. La luz de Cristo es el poder o influencia divinos que proceden de Dios por medio de Jesucristo y que dan vida y luz a todas las cosas. Induce a todas las personas a discernir la verdad del error. Activa la conciencia. Su influencia se debilita a causa de la transgresión y la adicción, y se restablece mediante un arrepentimiento adecuado. La luz de Cristo no es una persona, sino un poder y una influencia que provienen de Dios y que guía a la persona y la prepara para recibir la guía y la inspiración del Espíritu Santo. Recuerda que aun con paz de conciencia, puedes tener periodos temporales en que tu paz mental se ve interrumpida por preocupaciones externas. La comprensión que tengas de las razones causantes podría aliviar gran parte de la presión que éstas generan. A medida que tu vida personal se ajusta a las enseñanzas del Señor, te será posible buscar su ayuda para resolver los problemas. De este modo, tu fe en el Señor y en sus enseñanzas te brindará paz mental. Tus esfuerzos serán escalones ascendentes hacia el progreso personal, conforme encuentres las soluciones que el Espíritu te indique. Además, a medida que resuelves esas pruebas, los demás se bendecirán si sus necesidades fueron la causa que inquietó tu mente. En resumen, puedes recobrar la paz de conciencia al arrepentirte de las transgresiones que hayan causado tu conmoción interior. Entonces la paz mental se asegurará resolviendo las presiones externas que hayan causado la ansiedad, la preocupación, la angustia temporales. Sin embargo, por más que trates, no lograrás la felicidad perdurable, sino hasta que, por medio del arrepentimiento, satisfagas personalmente la ley que hayas quebrantado a fin de restaurar la paz a una conciencia atribulada. Ya sea que reconozcas la necesidad de arrepentirte y te sea difícil hacerlo, o que te preguntes si te has arrepentido lo suficiente para ser totalmente perdonado, podría ayudarte a repasar algunos de los principios fundamentales de la paz de conciencia. La ley que se quebranta por medio de la transgresión ocasiona angustia en la mente y en el corazón. Al saber que todos sus hijos espirituales, salvo su Hijo unigénito, Jesucristo, violarían con o sin intención sus leyes, nuestro Padre Eterno proporcionó un medio para corregir las consecuencias de tales hechos, ya sea que la infracción sea grande o pequeña. La solución es la misma: un arrepentimiento completo, mediante la fe en Jesucristo y en su expiación y la obediencia a sus mandamientos. Cuando sea necesario, el arrepentimiento total requerirá que tú hagas algo. Si no te has familiarizado con los pasos establecidos del arrepentimiento, tales como la confesión y el abandono del pecado, la restitución, la obediencia y el buscar perdón, habla con tu obispo o estudia algo al respecto, tal como la obra maestra del presidente Spencer W. Kimball, El milagro del perdón. Además, el Salvador ha dejado en claro que para recibir el perdón, debes perdonar a los demás las ofensas que hayas recibido. Dijo: "Yo, el Señor, perdonaré a quien sea mi voluntad de perdonar, mas a vosotros os es requerido perdonar a todos los hombres. Y debéis decir en vuestros corazones: juzgue Dios entre tú y yo, y te premie de acuerdo con tus hechos. Si siendo víctima inocente recibiste un gran daño, no guardes sentimientos de ira por algo aparentemente injusto. Perdona al infractor, aun cuando tú seas inocente. Ese perdón es muy difícil, pero es el camino seguro hacia la paz y la sanidad. De todos los pasos necesarios para el arrepentimiento, testifico que el más importante es que tengas una convicción de que el arrepentimiento se obtiene por medio de Jesucristo. Es crucial saber que solo en sus términos serás perdonado, y que se te ayudará a medida que ejerces fe en Cristo. Eso significa que debes confiar en Él y en sus enseñanzas. Satanás quiere hacerte creer que las transgresiones graves no se pueden vencer completamente. Yo testifico que el Salvador dio su vida para que por medio del arrepentimiento las consecuencias de todas tus transgresiones quedarán sin efecto, salvo el derramamiento de sangre inocente y el negar el Espíritu Santo. El fruto del verdadero arrepentimiento es el perdón, que abre la puerta para recibir todos los convenios y las ordenanzas de Dios que se brinden en esta tierra y para disfrutar de las bendiciones resultantes. Cuando el arrepentimiento es pleno y la persona ha quedado limpia, se obtiene una nueva visión de la vida y de sus posibilidades gloriosas. Si tu conciencia está atribulada por leyes quebrantadas, te ruego, vuelve, por favor. Vuelve las aguas refrescantes de la pureza personal. Vuelve a la calidez y a la seguridad del amor del Padre Celestial. Vuelve a la serenidad y a la paz de conciencia que se reciben al vivir los mandamientos de Dios. ¿Te puedo sugerir una forma de volver? Comienza solo y a tu propio ritmo. Te invito a que estudies detenidamente el Libro de Mormón. Hay muchos pasajes de las Escrituras que muestran cómo otros han vencido las barreras del arrepentimiento. Alma le dice a Siblón, y ocurrió que durante 3 días y 3 noches me vi en el más amargo dolor y angustia de alma. Y no fue sino hasta que imploré misericordia al Señor Jesucristo que recibí la remisión de mis pecados. Pero clamé a Él y hallé paz para mi alma. Y te he dicho esto, hijo mío, para que aprendas sabiduría, para que aprendas que no hay otro modo o medio por el cual el hombre pueda ser salvo, sino en Cristo y por medio de Él. Mediante este pasaje podrás ver que el sufrimiento no brinda el perdón. El perdón se recibe por medio de la fe en Cristo y la obediencia a sus enseñanzas, para que su don de redención efectúe el milagro. Él invita: he aquí, he venido para traer redención al mundo, para salvar al mundo del pecado. Por tanto, al que se arrepintiere y viniere a mí como un niño pequeñito, yo lo recibiré. Así pues, arrepentíos y venid a mí, vosotros, extremos de la tierra, y sed salvos. Aplica lo que el Libro de Mormón te enseña. Medita en los versículos que hablan del Salvador. Busca conocerle por medio de la oración. Pide a tu Padre que fortalezca tu fe en su Hijo y que te dé la fuerza para obedecer sus mandamientos. Cuando estés listo, busca la ayuda de tu obispo para que te pueda ayudar al terminar el proceso del arrepentimiento. Entonces tendrás paz de conciencia y la seguridad de que el Señor te ha perdonado. Regresa, por favor. No esperes hasta que todo esté en perfecto orden. Nosotros estaremos junto a ti. Te amamos. Regresa, por favor. Si en cambio tú no has podido perdonarte las graves transgresiones cometidas, aun cuando un juez en Israel te haya asegurado que tu arrepentimiento es adecuado, Si te condenas continuamente y sufres al recordar con frecuencia los errores pasados, te ruego con toda mi alma que medites en esta declaración del Salvador. He aquí, quien se ha arrepentido de sus pecados es perdonado. Y yo, el Señor, no los recuerdo más. El seguir sufriendo después de que hubo un arrepentimiento apropiado no es obra del Señor, sino del maestro del engaño, cuya meta es la de amarrarte y esclavizarte. Satanás te instará a seguir reviviendo una y otra vez los detalles de los errores pasados, porque sabe que esos pensamientos hacen que parezca imposible obtener el perdón. Testifico que cuando un obispo o un presidente de estaca ha confirmado que tu arrepentimiento es suficiente, debes saber que tu obediencia ha permitido que la expiación de Jesucristo satisficiera las demandas de la justicia por las leyes que quebrantaste. Por consiguiente, ahora eres libre. Créelo. Cuando Amón comenzó a recordar errores pasados, dirigió sus pensamientos a Jesucristo y al milagro del perdón. Entonces, el gozo, la gratitud y la acción de gracias por el amor del Salvador y el perdón reemplazaron su sufrimiento. Por favor, ve y haz lo mismo. Hazlo ahora, para que puedas disfrutar de la paz de conciencia y de la paz mental y de las bendiciones que éstas traen consigo. En el nombre de Jesucristo. Amén.
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0: Welcome to this
1: Bienvenidos
0: world.
1: A este devocional mundial para jóvenes adultos. Soy el Elder Clark E. Gilbert de los 70 y presto servicio como comisionado del sistema educativo de la Iglesia. Agradecemos que estén con nosotros desde donde sea que se encuentren en el mundo para este maravilloso devocional con el presidente Dallin H. Oaks y la hermana Kristen M. Oaks como nuestros discursantes. Nos sentimos inspirados por su liderazgo, amor y compromiso con el Señor. Estamos deseosos de oír sus mensajes. Me gustaría reconocer la presencia de mi maravillosa compañera Christine, que está en el estrado con nosotros. La congregación cantará el himno de apertura cantando el himno número 158, Trabajemos hoy en la obra. Alex Young, de la estaca Riverton, Utah, de jóvenes adultos solteros, dirigirá la música, y el organista del tabernáculo, Brian Mathias, nos acompañará en el órgano. A continuación del himno, la hermana Leslie Malu ofrecerá la primera oración.

0: Our Father in heaven,
1: nuestro Padre Celestial, estamos tan agradecidos por este día de reposo tan lindo que nos has dado para adorarte y el tiempo que hemos tenido para reunirnos como jóvenes adultos solteros y el espíritu y preparación que el presidente, la hermana Oaks, han tenido. Pedimos que tu espíritu, una bendición, y que tu espíritu esté sobre todos nosotros para que seamos ser edificados y que actuemos en las impresiones que recibamos hoy. Te amamos tanto, Padre, y decimos esto en el nombre de Jesucristo. Amén.
2: We are also pleased
3: primero escucharemos y reconocer esta noche seminarios e institutos que están con nosotros, igual que sus presidentes de las universidades de BYU. Bienvenidos. Primero escucharemos un número musical, Señor, te necesito. Y Anna Gubey y Ethan Anders serán los vocalistas. Erica Hubbard tocará el violín y Susanna Rose acompañará en el piano. Todos son estudiantes del Instituto de la Universidad de Salt Lake City, al lado de la Universidad de Utah. Después del número musical, tendremos la bendición de escuchar al presidente Dallin H. Oaks, primer consejero de la primera presidencia de la Iglesia de Jesucristo de los Santos de los Últimos Días. Al hablar, estará acompañado de la hermana Oaks. Ahora tengo el privilegio de presentar brevemente al presidente y a la hermana Oaks. Espero que esta noche sientan su fuerza y su cuidado como pareja. Mi esposa Christine y yo hemos reflexionado con asombro al ver a los Oaks darse consejo y edificarse mutuamente. En la proclamación sobre la familia se nos enseña que los matrimonios y las familias exitosas se establecen y mantienen sobre los principios de fe, oración, arrepentimiento, perdón, respeto, amor y compasión. El presidente y la hermana Oaks modelan la felicidad en un matrimonio que se basa en esas enseñanzas del Señor Jesucristo. También deben saber cuánto aman a los jóvenes adultos de la iglesia. Y parte de esto proviene de la época del presidente Oaks como presidente de la Universidad Brigham Young. Pero los Oaks también tienen una experiencia directa ministrando a sus propios nietos y bisnietos. Ustedes sentirán su amor esta noche mientras enseñan verdades con compasión y convicción. Sobre todo, añado mi testimonio de que el presidente Oaks es un testigo especial del Salvador Jesucristo. Lo sostengo como profeta, vidente y revelador, y espero que podamos escuchar sus mensajes esta noche con el entendimiento de su sagrado llamamiento. Estamos ansiosos de ser enseñados por estos dos líderes maravillosos. Luego del mensaje del presidente Oaks, el hermano Joshua Marchant de la estaca Riverton, Utah, de jóvenes adultos solteros, ofrecerá la última oración. Presidente Oaks.

0: Thank you for that beautiful
1: gracias
0: music.
1: Por esta hermosa música. Y gracias por esta hermosa introducción. Queridos jóvenes adultos, incluidos los estudiantes de secundaria o preparatoria que pronto se graduarán, la hermana Oaks y yo estamos encantados de expresarles nuestro amor y dirigirnos a ustedes en este importante devocional. Estos son tiempos estresantes para todos, pero el Evangelio de Jesucristo nos da amplias razones para estar de buen ánimo. A través de su profeta, Dios nos ha dado el desafío para persistir a través de la adversidad, así como las enseñanzas de Jesucristo, las cuales trazan la senda para prevalecer hacia nuestro destino divino de la vida eterna. Dirigiéndose a un público como ustedes, el presidente Russell M. Nelson dio esta importante prescripción. A medida que el mundo se vuelve cada vez más secular y menos espiritual, su crecimiento debe ser cada vez más espiritual y menos secular. Esfuércense por defender los principios en lugar de la popularidad. Luego dio este desafío, la cual adoptamos como título de nuestro devocional. Conozcan la verdad y defiéndanla, incluso si la verdad no es políticamente popular. Nuestro objetivo en nuestra vida mortal y la senda que debemos seguir para prevalecer se dan en el plan de salvación y más recientemente en la familia, una proclamación para el mundo. Consideren la perspectiva en este valioso comentario del presidente Nelson. La vida no es una obra de un solo acto. Existe realmente un periodo premortal. Y realmente hay vida después de la muerte. Las partes preterrenales y terrenales no son más que preludios de nuestra vida posterrenal. El conocimiento de los tres grados de gloria, tal como fueron revelados a los profetas, nos permiten vislumbrar nuestro potencial posterrenal. La vida eterna es gloriosa y vale la pena buscarla. Como santos de los últimos días, hemos sido bendecidos con la revelación moderna, la cual nos da una mayor comprensión del propósito de esta vida mortal. Como dijo el presidente Nelson, no la vemos como una obra de un solo acto. Para nosotros, hay por lo menos tres actos en nuestro viaje eterno. El primer acto es nuestra existencia premortal. Nuestra existencia mortal actúa viene después, como el acto número dos. Nuestra vida después de la muerte es el acto tres. Y este último incluye, después de la muerte, en el tercer acto. El último acto incluye una resurrección literal de todos los que han vivido y un juicio final que nos asigna a un reino de gloria para el que nuestros actos, decisiones y deseos nos han hecho merecedores. El Evangelio restaurado de Jesucristo proporciona un acceso único a la verdad sobre el plan de salvación de nuestro amoroso Padre Celestial para sus hijos. El propósito de nuestra vida en la tierra, segundo acto, es crecer hacia nuestro destino de vida eterna. Hacemos esto superando lo que el Libro de Mormón describe como oposición en todas las cosas, incluyendo muchas tentaciones de transgredir los mandamientos de Dios. Enfrentar y superar la tentación y acercarnos más a Dios a través de las decisiones correctas y el arrepentimiento de las equivocadas nos ayuda a alcanzar el crecimiento eterno que es el propósito de la vida mortal de los hijos de Dios. Nosotros que tenemos el don del Espíritu Santo y la iluminación de la revelación moderna, somos bendecidos con muchas percepciones. Por ejemplo, el Libro de Mormón promete que aquellos que buscan diligentemente encontrarán y los misterios de Dios les serán revelados por el poder del Espíritu Santo. Ruego que todos los que amo, incluidos todos los hijos de Dios, dentro del alcance de mi voz, actúen según esta invitación a encontrar y conocer la verdad.
0: The first truth concerns
1: la primera verdad se refiere al matrimonio. El matrimonio es fundamental para el propósito de la vida mortal, en encontrar y conocer la verdad.

0: capacidad, el mandamiento de que nuestro poder de procreación se exprese únicamente dentro del matrimonio entre un hombre y una mujer. Este mandamiento es fundamental para el Evangelio de Jesucristo. Y esa realidad explica por qué tenemos valores diferentes y nos abstenemos de ciertos comportamientos que parecieran comunes entre muchos a nuestro alrededor. Nuestra actitud hacia la definición del matrimonio y hacia el matrimonio mismo son ejemplos de ello. Los líderes de la Iglesia de Jesucristo están especialmente preocupados por los recientes cambios en la naturaleza y el alcance del matrimonio en los Estados Unidos. Esto incluye la creciente tendencia de que los ciudadanos estadounidenses, incluidos algunos jóvenes santos de los últimos días dignos, hombres y mujeres, pospongan el matrimonio. Para demostrar esta tendencia, veamos dos gráficos sobre el matrimonio. Aunque estas cifras corresponden a los Estados Unidos, representan un problema a nivel mundial. Este primer gráfico muestra la significativa reducción del porcentaje de ciudadanos de Estados Unidos que han estado casados alguna vez. En los últimos 30 años, este porcentaje desciende entre 8 y 9 puntos porcentuales, tanto para hombres como para mujeres. El matrimonio está claramente en declive en los Estados Unidos. Este segundo gráfico muestra un aumento relacionado en la edad de matrimonio de los jóvenes santos de los últimos días. Muestra la edad media de los hombres y mujeres santos de los últimos días en el momento de su primer matrimonio en los últimos 25 años, y muestra un aumento de unos 5 años, tanto para hombres como para mujeres. Considere lo que los jóvenes adultos santos de los últimos días se pierden cuando sus matrimonios se retrasan intencionalmente por algún periodo significativo. Oportunidades perdidas y bendiciones pospuestas. Esto significa retrasos en el importante crecimiento personal que ocurre en la relación entre un esposo y una esposa. Esposo y esposa. Crecimiento en cualidades tales como el sacrificio y la humildad. Significa menos oportunidades de trabajar juntos para construir el reino de Dios. Y lo que es más importante, significa que nacen menos niños que crecen con las bendiciones del Evangelio. Lo saben, saben todo esto. Y necesitan también saber que sus líderes lo saben, que muchos de nuestros solteros no se casan antes por razones fuera de su control. Diré más sobre esto más adelante. Kristen, por favor, añade tus pensamientos sobre esto.
1: Bueno. En la verdad, el matrimonio es un don. El matrimonio no solo nos da la oportunidad de tener hijos, sino que nos da la oportunidad y el incentivo de comenzar un camino de crecimiento juntos. Aprendemos a sacrificarnos y a servir como en ninguna otra parte se puede. Cuando estaba soltera, con frecuencia buscaba oportunidades para servir. Ahora, cada noche en la cena, mi proyecto de servicio está sentado justo frente a mí. Es cierto. Aprendo a amar y ayudar mejor a mi esposo. Tengo un amigo con quien reír y llorar. Tengo un defensor, un maestro y un motivador por naturaleza, que a su vez me ayuda a mí. El matrimonio es en sí una oportunidad de aprender comunicación y adquirir perspectiva. Quiero que sepan que la vida se vuelve mejor a medida que nuestro matrimonio llega a conectarse a algo más grande que nosotros mismos y más cercano a nuestro Salvador. Deseamos eso para ustedes. En la obra llamada Los Miserables, hay una frase que dice, amar a otra persona es ver el rostro de Dios. En ningún otro lugar ocurre eso mejor que en el matrimonio.
0: En términos seculares, la postergación de los hijos, incluso su desvalorización significativa, es evidente en la tendencia que acaba de reportar una respetada encuesta nacional que muestra que la importancia para los adultos de tener hijos ha

0: caído dentro de los últimos 25 años del 66% al 33%. Kristen y yo pensamos en el significado que tiene para la Iglesia restaurada esta desvalorización nacional de la importancia de los niños. Cuando la hermana de Kristen relata un comentario de su nieto pequeño, mientras leían juntos la sección Amigos y miraban una imagen de Jesús, ella se quedó perpleja al ver al Salvador haciendo señas a los niños para que se acercaran. Y Anders, de 4 años, respondió con esta inspirada explicación. No lo sabes, no lo entiendes. Jesús ama a los niños. Solo recuerden, un Padre Celestial amoroso tiene un plan para ustedes, jóvenes adultos, y parte de este plan es el matrimonio y los hijos. Ahora, solo para divertirnos, queremos compartir lo que una vez enseñamos sobre salir en citas y pasar el rato. Aquí tenemos un video de lo que dije en 2005, cuando los jóvenes adultos de más edad que hoy están con nosotros, tenían unos 12 años y el resto de ustedes eran solo niños o ni siquiera habían nacido. Durante muchos años, la Iglesia ha aconsejado a nuestros jóvenes no tener citas antes de los 16 años. Quizás algunos adultos jóvenes, especialmente los hombres, han llevado este sabio consejo al exceso y han determinado no tener citas antes de los 26 o quizá incluso antes de los 36. Así que ahora les invito a que puedan volver conmigo y vean este video del año 2005. Hombres, si han regresado de su misión y todavía siguen los patrones de chico-chica que se les aconsejó seguir cuando tenían 15 años, es hora de que maduren. Ármense de valor y busquen a alguien con quien formar pareja. Comiencen a tener citas con una variedad de mujeres jóvenes. Y cuando esta fase arroje un buen prospecto, procedan al cortejo. Es hora del matrimonio. Eso es lo que el Señor pretende para sus hijos e hijas jóvenes adultos. Los hombres tienen la iniciativa y deben encargarse de esto. Si no saben lo que es una cita, tal vez una definición ayude. Me la dio mi nieta de 18 años. Una cita debe pasar la prueba de las 3 P's. Planificada con antelación, pagada y en pareja. Mis jóvenes amigos solteros, les aconsejamos que canalicen sus relaciones con el sexo opuesto hacia lo que son patrones de citas que tengan el potencial de madurar hacia el matrimonio. No hacia patrones de salidas que solo tienen la perspectiva de madurar, como en deportes de equipo que se juegan en algún parque. El matrimonio no es una actividad de grupo. Al menos, no hasta que lleguen los hijos en un buen número. Hermanas, parece que les gustaron estas indicaciones. Direcciones e indicaciones para hombres solteros. Ahora, Kristen tiene unas palabras para las mujeres solteras.
1: Presidente Oaks, ese video sobre salir en citas es muy anticuado. Pero el principio sigue siendo el mismo. El salir en citas sigue precediendo al matrimonio. Debido a que me casé a los 53 años, sé cómo se siente la espera de un compañero digno y el anhelo, el dolor y las lágrimas en mi almohada que a menudo los acompañaban. Puedo testificar del amor del Señor por las valientes hermanas que se encuentran a la espera, porque lo he sentido. Mi corazón se conmueve también por los hermanos fieles que también lo desean. Y esos son ustedes, hombres. La lucha es real. El salir en citas y no hacerlo puede ser estresante. Cuando mi fe parecía estar a prueba, cuando me preguntaba por qué la vida parecía tan difícil cuando estaba haciendo lo mejor por vivir el Evangelio, a veces sentía que debía estar haciendo algo mal, pero no estaba haciendo nada mal. Como ha dicho la hermana Michelle de Craig, dijo, las pruebas no significan que el plan esté fracasando. El plan incluye crecimiento y es para ayudarnos a buscar a Dios. La hermana Craig agregó, el Padre Celestial está más interesado en su crecimiento como discípulo de Jesucristo que en su comodidad. Si se encuentran apartando tiempo para esperar una posibilidad de matrimonio, dejen de esperar y empiecen a prepararse. Prepárense para la vida mediante los estudios, la experiencia y la planificación. No esperen a que la felicidad les caiga encima. Busquen oportunidades de servir y aprender. Y lo más importante, confíen en el Señor, invocando el nombre del Señor diariamente y permaneciendo firmes en la fe de lo que está por venir. Les prometo que conforme lo hagan, la felicidad vendrá a ustedes.
0: Kristen les ha dado, hermanas, un valioso consejo. Su consejo no es anticuado. De hecho, mi consejo a los hombres solteros tampoco lo es. Los líderes de la Iglesia de Jesucristo están tan preocupados por el matrimonio como lo estábamos hace 20 años. Nuestra preocupación incluye las causas, tales como la escasez de viviendas que los jóvenes casados puedan permitirse comprar, así como las crecientes cantidades de adeudos estudiantiles. Como bien saben, los jóvenes adultos, ustedes no son la causa de estas circunstancias, sino sus víctimas. ¿Qué deben hacer? Seguir adelante con fe y hacer lo mejor que puedan en unas circunstancias del mercado inmobiliario menos favorables de las que yo y sus abuelos encontramos en nuestros primeros años. Y especialmente, sobre todo, trabajar para minimizar las deudas estudiantiles. En el plan de Dios podemos tenerlo todo, pero no en la secuencia que el mundo parece dictar. Queremos ayudar recordándoles el plan de Dios y los valiosos ejemplos de nuestros predecesores. Nuestros primeros pioneros dejaron sus hogares y posesiones para llevar a sus familias a la seguridad espiritual en el oeste montañoso. Hoy en día, les instamos a no dejar la seguridad espiritual y la familia para obtener posesiones materiales. Ahora abordaré algunas cuestiones que también preocupan a los queridos estudiantes cerca de graduarse en nuestro público. En todo el país, sus compañeros sufren ansiedad, son vulnerables a las drogas, adictos a las redes sociales y buscan terapia profesional en números sin precedentes. Ustedes se ven afectados por estas influencias, pero para ustedes, las buenas nuevas superan todo esto. Saben que son hijos e hijas de Dios, una herencia divina única. Dios les ama. Él es un mentor poderoso y ha prometido ayudarles si le buscan de la manera en que Él ha enseñado. Establezcan en su mente y en tus prioridades o en sus prioridades la poderosa verdad de que son un hijo o hija amados de Dios. Su amor les inviste del poder propio, la fuerza y la motivación para avanzar contra cualquier problema que enfrenten en su vida. Y nunca olviden que sus siervos les aman. Nosotros les amamos. Recientemente recibí una valiosa carta de una chica de 16 años que vive en un estado donde tenemos pocos miembros. Le llamaré Amy. Su carta es importante porque expresa sentimientos que son comunes en los jóvenes de toda la iglesia. La extensa carta de Amy incluye las siguientes partes. He pedido a uno de ustedes lea sus palabras.
1: Siento que a veces recibo mensajes incoherentes y confusos de la iglesia. En mi vida diaria veo a miembros de la Iglesia de Jesucristo de los Santos de los Últimos Días actuar en las redes sociales como si no fueran parte de este evangelio. Siento que soy la única joven de mi barrio que ve las cosas que yo veo mal en el mundo. La verdad, no entiendo por qué tantos jóvenes de nuestra iglesia no ven ningún problema en que las personas cambien de género cada dos días, que salgan en citas con personas del mismo sexo o que no se identifiquen con ningún género. En las actividades de los jóvenes de barrio o estaca me preguntan mis pronombres, o en la escuela me piden que baile con una chica que cree que es un chico. Sé que se supone que debemos amar a todos y mostrarles respeto, y siempre lo hago. Siento que se está cruzando una línea. Me gustaría que los líderes de la iglesia hablaran más sobre este problema.
0: Esta es una carta desesperada de una joven que tiene aproximadamente la edad de los estudiantes de último año escolar en esta audiencia. ¿Por qué me impresionó tanto su carta? Quiere hacer lo correcto, pero se siente rodeada de valores y comportamientos que considera equivocados y no sabe qué hacer al respecto. Quiere defender la verdad, pero no sabe cómo hacerlo con amor. En un devocional para jóvenes adultos en Ensign College, el elder Clark G. Gilbert y yo describimos este desafío de permanecer firmes con amor mientras proclamamos la verdad. Aún podemos amar a los demás y encontrar un terreno común sin comprometer las verdades que conocemos. En la carta de Amy habla de sus amigos en la iglesia que se sienten confundidos en cuanto a su género, una condición denominada disforia de género. Esta confusión puede adoptar diferentes formas en distintos momentos de la vida de una persona. Por lo tanto, las personas afectadas y sus familiares deben adoptar una perspectiva a largo plazo y tratar de basarse en principios eternos y actuar en consecuencia. Llevo tiempo reflexionando sobre este tema y otros relacionados. Ahora, en el amor que siento por quienes se preocupan por estos temas, me he sentido impresionado o tengo la impresión por el Espíritu para aprovechar esta oportunidad para hacer hincapié en algunas de las preciosas verdades del Evangelio de Jesucristo que revela para ayudarnos con tales confusiones. Jóvenes de ambos sexos, los líderes y maestros de la iglesia, seminario, instituto y sus padres tienen la responsabilidad y la inspiración de enseñarles las verdades del Evangelio restaurado de Jesucristo. Ustedes tienen el valioso librito para la fortaleza de la juventud, el cual se basa en los principios del plan de salvación de nuestro Padre Celestial, la expiación de Jesucristo, así como los convenios que hicimos al bautizarnos y que renovamos cada día de reposo al participar de la Santa Cena. Sus páginas iniciales contienen esta promesa. Con estas verdades como guía, podrán tomar decisiones inspiradas que les bendecirán por toda la eternidad. Cuando le preguntaron a Jesús cuál era el gran mandamiento, indicó que eran dos. El primero era amar a Dios, lo cual demostramos guardando sus mandamientos. Y el segundo era amar al prójimo. Debemos hacer ambas cosas, y esto no es nada fácil. Muchos de nosotros tenemos la tendencia a prestar menos atención a amar a nuestro prójimo y a poner demasiado énfasis en guardar la ley, los mandamientos. Esta es seguramente mi tendencia debido a mi formación jurídica. Después de todo, amar a Dios y mostrar amor por Dios, guardando sus mandamientos, es el primer y gran mandamiento. Y por supuesto, es más fácil para nosotros juzgarnos a nosotros mismos y a los demás sobre si estamos obedeciendo la ley. Pero también es vital para cada uno de nosotros guardar el segundo mandamiento, que es semejante a este: amar a nuestro prójimo como Jesús nos amó. Mi ejemplo divino favorito de combinar y cumplir estos dos grandes mandamientos es lo que hizo el Salvador cuando se enfrentó a esta cuestión. El capítulo 8 del libro de Juan relata cómo un grupo de escribas y fariseos llevaron a una mujer para que fuera juzgada por Jesús. Su motivo era atrapar al Salvador para que eligiera contradecir la ley de Moisés o la ley de Roma, que no permitía la pena capital ordenada por la ley de Moisés en tal circunstancia. Pero el amor del ejemplo y el valor del ejemplo para nosotros hoy es como Jesús evitó la trampa y enseñó una poderosa lección de cómo aplicar ambos de los dos grandes mandamientos. En primer lugar, el Salvador desarmó eficazmente a los que buscaban la aplicación inmediata de la ley. Lo hizo obligándoles a examinarse a sí mismos. El que esté libre de pecado entre vosotros, dijo, que tire la primera piedra contra ella.
2: Cuando
0: la multitud avergonzada se marchó, el Salvador aplicó el poder del amor. Se negó misericordiosamente a condenar a la mujer, y dicho acto de amor la elevó hacia una nueva vida. La aplicación de la ley vendría más tarde, cuando sería juzgada por el conjunto de su vida, incluido el arrepentimiento. Pero en esta ocasión anterior, el Salvador extendió el amor y la misericordia al abstenerse de condenar, y luego afirmó la ley diciendo, «Vete y no peques más». La necesidad de combinar y aplicar tanto la ley como el amor, como un equilibrio y un tiempo inspirados, está siempre presente. El Elder Christofferson nos ha recordado que poner el primer mandamiento en primer lugar no disminuye ni limita nuestra capacidad de guardar el segundo mandamiento. Al contrario, lo amplifica y fortalece. Nuestro amor a Dios eleva nuestra capacidad de amar a los demás de manera más plena y perfecta, porque en esencia nos asociamos con Dios en el cuidado de sus hijos. Considere estas dos expresiones. Una de un orador reciente en BYU y la otra en una charla anterior de una autoridad general. Y cito toda la obra del plan de salvación, que culmina en el gran sacrificio expiatorio del Señor Jesucristo, es capacitarnos para convertirnos en seres de amor y en la forma más profunda de conexión con los demás. Esto nos enseña que los mandamientos y todas las orientaciones proféticas, incluidas las preciosas verdades de la proclamación de la familia, deberán guiarnos por los caminos y las sendas de Dios para que lleguemos a ser seres de amor. Ahora, el discurso. Tratar de agradar a los demás antes de agradar a Dios es invertir el primero y el segundo gran mandamientos. Es olvidar hacia dónde miramos. Y sin embargo, todos hemos cometido este error por el miedo a los hombres. El Salvador, nuestro gran ejemplar, siempre se enfrentó a su Padre, amó y sirvió a sus semejantes. Pero dijo, no recibo honra de los hombres, un gran ejemplo. Quería que aquellos a quienes enseñaba le siguieran, pero no cortejaba su favor. Estas descripciones del amor y de la ley son ambas verdaderas guías de lo que Dios nos ha ordenado hacer. Anteriormente me he referido a nuestro continuo intento de equilibrar los mandamientos duales del amor y la ley. Pero ahora creo que este objetivo se expresa mejor como intentar vivir ambos mandamientos de una forma más completa. Cualquiera que no trate con amor y dignidad a las personas que se enfrentan a problemas de identidad de género no está en consonancia con las enseñanzas del primer amor, del primer y el segundo gran mandamientos. Por lo tanto, sobre el tema de la ley de Dios, necesitamos recordar que Dios ha revelado una y otra vez que Él creó al hombre y a la mujer. Y en cuanto a nuestro deber de amar al prójimo, Debemos recordar que Dios nos ha ordenado amar, incluso a quienes no guardan todos los mandamientos. Si tú o un familiar o algún amigo están luchando con estos problemas de confusión de identidad, les invito a aplicar tanto la ley del Evangelio como el amor y la misericordia de nuestro Salvador y Redentor, el cual ayudará y les guiará si ustedes caminan pacientemente por sus senderos. Jesucristo, que dijo ser la luz del mundo, nos enseña el camino que debemos seguir para poder hacer realidad las bendiciones más selectas de nuestro Padre Celestial. Nos enseña a través de las Escrituras, a través de sus profetas y a través de la revelación personal. Él nos ama y nos guiará cuando busquemos seguirle. Y cuando le sigamos a donde Él nos lleve. Un tema relacionado y más familiar es el sentimiento de sentirse atraído de manera romántica por personas del mismo sexo. Por supuesto, si no se actúa en consecuencia, tal atracción no es un pecado. Pero ¿cómo es que podemos manejarlo? ¿En nosotros o en otros? Mi primer consejo es recordar que cualquiera, que sean nuestras propias variaciones, en la diversidad de las creaciones de nuestro Padre Celestial. Él nos ama a todos, y su plan perfecto de felicidad tiene un lugar para todos. Mostramos nuestro amor por Él al guardar sus mandamientos, incluido el de amar a sus hijos. Conforme las personas y sus familiares experimentan tales sentimientos, deben tener cuidado con las etiquetas. El presidente Russell M. Nelson habló de esto en el Devocional Mundial del año pasado. Enseñó que el poner etiquetas es universalmente restrictivo, porque estas dividen y restringen la forma en la que las personas piensan sobre ellas mismas y las unas de las otras. En consecuencia, enseñó, ningún identificador debería desplazar, reemplazar o tener prioridad por sobre estas tres denominaciones perdurables. Hijo de Dios, Hijo del Convenio y discípulo de Jesucristo. Luego advirtió, cualquier otra forma de identificarnos que no sea compatible con estas tres designaciones básicas terminará defraudándoles. Otras etiquetas los decepcionarán con el tiempo, porque no tienen el poder de llevarlos a la vida eterna en el reino celestial de Dios. Los que sí tienen el poder de llevarnos a la vida eterna y al reino celestial son los convenios que hacemos. Una vez más, el presidente Nelson nos enseñó el año pasado. Una vez que ustedes y yo hemos hecho un convenio con Dios, nuestra relación con Él se vuelve mucho más cercana que antes del convenio. Ahora estamos unidos. Debido a nuestro convenio con Dios, Él nunca se cansará en sus esfuerzos por ayudarnos y nunca agotaremos su misericordia y paciencia para con nosotros. Cada uno de nosotros tiene un lugar especial en el corazón de Dios. Luego, hace tan solo unos meses, el presidente Nelson volvió a recordarnos que en realidad guardar los convenios hace la vida más fácil. Cada persona que hace convenios tiene un mayor acceso al poder de Jesucristo. Además del poder personal que recibimos al guardar los convenios, está la maravillosa enseñanza de nuestro Salvador de que en medio de los desafíos de la vida terrenal debemos ser de buen ánimo. En un discurso mundial pronunciado hace algunos meses, el elder Jeffrey R. Holland nos recordó que Jesús dio esta enseñanza en la víspera de su crucifixión. ¿Cómo podía hablar de confiar y tener un buen ánimo en medio de toda la angustia a la que se enfrentaba? El elder Holland explicó, incluso en el ambiente fatídico que debe haber prevalecido en la última cena, Cristo siguió recordando a sus discípulos el motivo y el deber de ellos sobre confiar y ser de buen ánimo. Sin duda, esta manifestación de su fe y de su esperanza y caridad proviene porque él conoce el final de la historia. Él sabe que la rectitud prevalece al final de cuentas. Él sabe que la luz siempre conquista a la oscuridad por siempre y siempre jamás. Kristen, ¿te gustaría expresar algunas palabras finales a este querido grupo?
1: Me encantaría. Todo lo que hemos dicho aquí puede traer bendiciones a nuestra vida. Todos conocemos el relato de los hijos de Israel que fueron atacados por serpientes venenosas en el desierto. Pero esta noche es su historia también. Como Dios lo mandó, Moisés hizo una vara que simbolizaba a nuestro Salvador Jesucristo. Luego Moisés les pidió a todos que miraran hacia arriba y sanarían sus heridas. Esta noche, al igual que los israelitas, estamos siendo atacados por diversas creencias que consideramos sagradas. Les pido también que acudan a Dios y que vivan. Acudan a las palabras de esta noche, a las palabras de nuestro profeta, a las Escrituras, al plan de salvación y a sus bendiciones patriarcales. Oren y el Señor estará con ustedes. Eso no significa que ninguno de nosotros vaya a salir ileso, pero sí significa que no estaremos solos y que avanzaremos guiados y protegidos de la maldad que nos rodea. Significa que conoceremos la verdad y nos deleitaremos en el Espíritu. Los invito a que acudan a Dios y que vivan.
0: Hemos hablado del plan de salvación. Los tres actos que han sido revelados, en especial el propósito de esta vida terrenal. Hemos hablado sobre la función y el momento adecuado del matrimonio y los hijos. Hemos enseñado que debemos buscar diligentemente conocer a Jesucristo, sentir su amor y tener fe en él y en su amorosa guía a lo largo de la senda de los convenios hacia nuestro destino eterno. Hemos hablado de los dos grandes mandamientos, amar a Dios y amar al prójimo, y hemos enseñado que ambos deben ser obedecidos en todas nuestras preocupaciones mientras afrontamos nuestros desafíos. Les instamos a confiar y ser de buen ánimo, porque Él ha vencido al mundo. Nosotros también podemos hacerlo. Recuerden que el plan de nuestro Padre es un plan de felicidad. Testifico de nuestro Salvador, el cual es el camino, la verdad y la vida, en el nombre sagrado de Jesucristo. Amén.
2: Our dear, kind, and gracious Heavenly Father,
3: nuestro bondadoso Padre Celestial, estamos muy agradecidos por este privilegio sagrado y oportunidad que hemos tenido de escuchar la guía y el consejo a través de la hermana y el presidente Ox. Estamos agradecidos por su consejo, su preparación y su amor, y pedimos que nos bendigas en esta ocasión con la fe para poder regresar a casa y reflexionar estas palabras y penetrarlas en nuestro corazón y reflexionar cómo poder aplicarlas en nuestras vidas. Bendícenos con el incremento de fe para el Salvador Jesucristo y su entendimiento en su Evangelio, y ayúdanos a ser seres de amor como el Salvador mismo lo es, y agradecidos por él, Padre, estamos, y por su sacrificio, y pedimos que nos puedas ayudar a salir adelante con amor y con los desafíos en nuestras vidas diarias para hacer tu voluntad. Y oramos por nuestros hermanos y hermanas y a hermanos y amigos que están enfrentando desafíos y que necesitan tu ayuda celestial. Te amo, te amamos mucho, Padre Celestial, y te agradecemos por el privilegio de escuchar por estas palabras, y oramos por esto en el nombre de Jesucristo. Amén.

0: Cuando el huracán Harvey empezó a formarse, tuve un mal presentimiento. Cuanto más minábamos, veía que todo estaba a punto para que se produjera una enorme tormenta.
1: Otras personas de nuestra congregación y yo habíamos vivido otras tormentas, así que sabíamos lo que podía pasar y repasamos nuestro plan de preparación.
2: Mi esposa y yo nunca habíamos vivido un huracán y me preparé en exceso.
3: Empezaba a haber problemas en los supermercados. No había agua ni pan, solo productos básicos. Faltaban unos días para que llegara el huracán.
0: Ya no había gasolina. En los cajeros automáticos no había dinero.
4: Nuestra casa se construyó en los 80 y nunca se había inundado. Así que creíamos que no teníamos que preocuparnos.

0: En muchos casos, cuando llega un huracán, se limita a pasar sin dejar demasiada agua, pero en la zona tardamos unas 24 horas en darnos cuenta de que iba a seguir lloviendo y no iba a parar.
1: Las calles se convirtieron en ríos. Fue rap. La gente no podía llevarse a sus hijos y nadar para salvarse.
2: En algunas zonas de la ciudad había agua en las carreteras de unos 5 metros de profundidad.
3: Había oído hablar de inundaciones repentinas, pero nunca lo había visto y daba mucho miedo. Cuando vimos el agua en la calle, faltaban unas 2 horas, tal vez.
0: Antes de que llegara.
3: Antes de que entrara en la casa, no teníamos tiempo.
0: Cuando llegó el huracán, la línea de emergencias no tardó en quedar saturada.
4: Puse las noticias y estaban diciendo, si alguien tiene una barca, ayude. Si tenías una barca y querías ayudar, había una línea para llamar. Había una o dos líneas a las que podías llamar, además de la línea de emergencias, y estaban ocupadas. Pensé, tiene que haber una mejor manera. Esa tarde, sobre las 7:30, lo puse en Facebook. Si conseguía una o dos barcas y 10 o 20 personas, entonces lo conseguiría. Mi teléfono no dejó de sonar durante 5 horas. Todos querían ayudar.
1: A la mañana siguiente fuimos al centro de Starka. No sé cuánta gente había, pero supe que la caballería había llegado.
4: Tuve la bendición de no tener que estar preparado. Sabía que tenía gasolina en casa, tenía agua y comida para varias semanas. Podía proteger a mi familia, pero también ayudar a mis vecinos. Había ya 50 personas allí y promesas de 5 o 6 barcas más, y luego 7 u 8 y 9 o 10. Gente de otros estados enviaba mensajes por Facebook. He oído que tienen barcas. Mi familia vive allí. ¿Pueden ayudarlos? Las redes sociales eliminaron el atasco.
1: Fui al edificio de la iglesia y vi que estaban organizando las barcas en el salón de la primaria. Y me di cuenta de que no eran solo miembros con barcas, sino cualquier persona que tuviera una barca. Llegaban de todas partes quienes habían oído hablar de nuestro sistema de barcas.
0: Era asombroso ver a tantos policías subirse a nuestra barca. Un bombero se subió y nos dijo, la gente con la que están trabajando está mejor preparada que nosotros. Unos policías que iban en nuestra barca dijeron que en su comisaría había unos 2 metros de agua.
1: El segundo día había muchas más barcas y mucha más gente al borde del agua para recoger a las personas que llegaban y llevarlas al refugio.
5: ¿Cuántos niños más hay? ¿Solo tú?
0: Solo él.
4: Cuando rescataban a las personas, las llevaban a la capilla, donde las secábamos, les dábamos ropa y las consolábamos. Se decidió darles refugio por la noche. Así que llevamos más comida y abrimos todas las salas del edificio para poner allí a las familias.
3: Cuando entramos en el refugio, fuimos de los primeros en llegar. Nos dieron la bienvenida y nos dieron comida caliente. Estábamos arriba y solo teníamos barritas de cereales para 10 personas.
0: Y un poco de agua.
3: Estuvo bien poder comer algo bueno y salir de donde estábamos. Pasar de una experiencia traumática a un lugar donde nos acogieron.
0: La gente sufre mucho estrés y dificultades. Hay agua en tu casa y nunca imaginaste que se inundaría. Te fuiste a dormir por la noche y por la mañana te levantas y hay agua.
2: Algunas personas no tuvieron mucho tiempo para salir de casa antes de que se inundara. Entre 1.5 metros y 2.5 metros de agua, ¿qué te llevas? No puedes ir tomando cosas de la casa en el último minuto. Tienes que tenerlas en una bolsa, ya preparadas en un lugar para poder tomarlas y llevártelas.
0: Algo que he aprendido sobre la preparación para emergencias es que está muy bien ayudarse a uno mismo, pero es genial poder ayudar a los demás.
1: Esta experiencia me ha enseñado la importancia de tener un plan y tener suministros para 72 horas. Porque en esas horas no hay nadie que pueda ayudarte cuando se produce una crisis de esta magnitud. He oído que se rescató a unas 850 personas. Pienso en ese número y pienso en que yo estaba allí sentado, respondiendo al teléfono y estudiando mapas para averiguar cómo llegar hasta la gente. No sé cómo lo hicimos. Solo sé que seguimos la inspiración divina. El Padre Celestial veló por nosotros cada paso del camino e hicimos lo que debíamos.

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1: Tienes el templo. Por Nobuko Maeda, Tokio, Japón. Me siento agradecida por recibir fortaleza siempre al servir en el templo del Señor. Los misioneros de tiempo completo me enseñaron el Evangelio y fui bautizada a los 17 años en 1972. 3 años después, me encontraba como organista en el Estadio de Artes Marciales de Japón en Tokio cuando el presidente Spencer W. Kimball anunció la construcción del Templo de Tokio, Japón. Después de que el templo se dedicara en 1980, viajaba desde Sendai hasta allá cada mes. Salía del trabajo los viernes por la tarde para asistir al templo al día siguiente. Mi deseo de asistir al templo se volvió más fuerte, así que me mudé a Tokio en 1981. Poco después de casarme, mi esposo Osamu fue llamado a servir como presidente de Estaca. Sirvió diligentemente y participó en la construcción del anexo del templo. Con la ayuda de él y de nuestros hijos, y con la guía del Señor, mis padres se unieron a la iglesia 20 años después de mi bautismo. Justo después de la conversión de ellos, me sometí a una operación de cáncer de mandíbula. El día de la cirugía, el presidente del templo, donde servía como organista y obrera de las ordenanzas, ayunó y oró por mí. Después de la operación, me costaba hablar, comer, cantar y hacer otras cosas comunes. No puedes hablar, pero puedes seguir siendo organista, me dijo el presidente del templo. Aquello me infundió ánimo para volver a servir después de haber sanado. Al tocar el órgano en la capilla del templo, me sentía llena del Espíritu del Señor y fortalecida espiritual y físicamente. A menudo daba gracias y oraba en silencio mientras tocaba los himnos. 10 años después de la operación, a mi esposo también se le diagnosticó cáncer y pronto comenzaron las hospitalizaciones frecuentes. Antes de morir, me dijo estas palabras: «Tienes el templo, así que estarás bien». El templo siempre ha sido crucial para todas las decisiones importantes que he tomado en mi vida de fe. Al tocar el órgano en la capilla del templo a diario, he llegado a comprender más profundamente el plan de redención del Señor, especialmente después de que a mi esposo se le llamara al otro lado del velo. Me siento agradecida por recibir fortaleza siempre al servir en el templo del Señor. En el templo se nos guía y fortalece para sobrellevar el sufrimiento y las dificultades de esta vida.
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2: I am grateful for the trust.
3: Agradezco la confianza que se deposita en mí para hablarle al sacerdocio de Dios en todo el mundo. Siento el peso de la oportunidad porque sé algo de la confianza que el Señor ha puesto en ustedes. Al aceptar el sacerdocio, ustedes recibieron el derecho de hablar y de actuar en el nombre de Dios. Ese derecho solo llega a ser realidad si se recibe inspiración de Dios. Solo entonces podrán hablar y actuar en su nombre, solo de esa manera. Quizás hayan cometido el error de pensar, eso no es tan difícil. Si se me pide que dé un discurso o si tengo que dar una bendición, recibiré inspiración. O tal vez el joven diácono o maestro sienta tranquilidad al pensar, cuando sea más grande o cuando se me llame como misionero, entonces sabré qué dirá o qué haría Dios. Piensen en el día en el que deben saber lo que Dios diría o lo que Él haría. Ese día ya nos llegó a todos, hermanos. No importa cuál sea el llamamiento que tengan en el sacerdocio. Crecí en una rama pequeña durante la Segunda Guerra Mundial. Los miembros vivían distanciados y la gasolina se racionaba estrictamente. Yo era el único diácono de mi rama. Los miembros entregaban su ofrenda de ayuno al presidente cuando asistían a la reunión de ayuno y testimonios que se realizaba en nuestra casa. Cuando tenía 13 años, nos mudamos a Utah y el barrio era muy grande. Recuerdo mi primera asignación de ir a los hogares para recolectar ofrendas. Me fijé en el nombre que había en uno de los sobres y vi que el apellido era igual al de uno de los tres testigos del Libro de Mormón. Así que llamé a la puerta con confianza. Un hombre abrió la puerta, me miró con enojo y me dijo a gritos que me fuera. Me alejé cabizbajo. Eso ocurrió hace casi 70 años, pero aún recuerdo el sentimiento que tuve ese día, en ese umbral, de que había algo que tenía que haber hecho o dicho. Si tan solo hubiera orado con fe al salir ese día, quizás habría recibido la inspiración para quedarme unos momentos más en esa puerta, sonreír y decir, «Es un gusto conocerlo. Gracias por lo que usted y su familia han dado en el pasado. Me emocionaría verlo de nuevo». Si hubiera dicho y hecho eso, tal vez se hubiera irritado más y hasta ofendido. Pero sé cómo yo me hubiese sentido. En vez de alejarme con tristeza, quizás hubiera sentido en la mente y el corazón el dulce elogio, «Bien, buen siervo». Todos debemos hablar y actuar en el nombre de Dios en momentos en los que el discernimiento solo no bastará sin la inspiración. Esos momentos pueden llegar cuando no hay tiempo para prepararse. Me ha sucedido a menudo. Me sucedió hace años en un hospital donde un papá dijo que los médicos habían indicado que su hija de 3 añitos, que había sufrido una lesión grave, moriría en cuestión de minutos. Al poner las manos en el único lugar sin vendas en su cabeza, yo tenía que saber, como siervo de Dios, lo que él haría y diría. Me acudieron a la mente las palabras de que ella viviría. El médico, de pie a mi lado, gruñó con indignación y me pidió que me hiciera a un lado. Salí del cuarto del hospital con un sentimiento de paz y amor. La niña vivió y entró por el pasillo a la reunión sacramental el último día de mi visita a esa ciudad. Aún recuerdo el gozo y la satisfacción que sentí por lo que había dicho y hecho en el servicio del Señor por esa pequeña y su familia. La diferencia del sentimiento que tuve en el hospital y la tristeza que sentí al alejarme de aquella puerta cuando era diácono provenía de lo que había aprendido sobre la relación que hay entre la oración y el poder del sacerdocio. Cuando era diácono, no sabía que la revelación es necesaria para tener el poder de hablar y actuar en el nombre de Dios. Y para recibirla, cuando la necesitamos, debemos orar y obrar con fe a fin de contar con la compañía del Espíritu. La noche antes de ir a aquella casa a recolectar la ofrenda, había orado a la hora de acostarme. Sin embargo, antes de recibir esa llamada, me había mantenido en un esquema de oración y había tratado de hacer lo que el presidente Joseph F. Smith enseñó, que permitirá que Dios nos inspire para utilizar el poder del sacerdocio. Lo explicó así. No tenemos que clamar a Él con muchas palabras. No tenemos que fastidiarlo con oraciones largas. Lo que necesitamos y debemos hacer como santos de los últimos días para nuestro propio bien es ir ante Él a menudo, testificarle que nos acordamos de Él y de que estamos dispuestos a tomar su nombre sobre nosotros, guardar sus mandamientos y actuar con rectitud. Después nos dijo, por lo que deberíamos orar, en calidad de siervos que se comprometen a hablar y actuar en el nombre de Dios. Nos dijo, ¿qué piden en sus oraciones? Piden que Dios los reconozca y que oiga sus oraciones. No se trata de qué palabras usamos, pero requerirá algo de paciencia. Es una forma de acercarse al Padre Celestial con la intención de que Él nos reconozca personalmente. Él es el Dios de todo, el Padre de todos, y aún así está dispuesto a prestar su atención a uno de sus hijos. Tal vez fue por eso que el Salvador dijo, Padre nuestro, que estás en los cielos, santificado sea tu nombre. Es más fácil tener el sentimiento apropiado de reverencia si nos arrodillamos e inclinamos la cabeza, aunque es posible sentirse cerca al Padre Celestial con una oración menos formal y hasta silenciosa, ya que a menudo tendrán que hacerlo. Quizás habrá ruido y personas a su alrededor la mayor parte del día. Dios escucha las oraciones que ofrecen en silencio, pero deben aprender a bloquear las distracciones, porque en la ocasión en que necesiten una conexión con Dios, quizás no se presente en momentos de silencio. El presidente Smith dijo que debemos orar a fin de que Dios reconozca su llamamiento para servirle. Él ya sabe de su llamamiento con detalles. Él es quien los llamó. Y al orar a Él en cuanto a su llamamiento, Él les revelará más al respecto. Les daré un ejemplo de lo que puede hacer un maestro orientador al orar. Tal vez ya sepan que tienen el deber de visitar la casa de todos los miembros, exhortándolos a orar en voz alta, así como en secreto, y a cumplir con todos los deberes familiares, velar siempre por los miembros de la iglesia y estar con ellos y fortalecerlos, cuidar que no haya iniquidad en la iglesia, ni aspereza entre uno y otro, ni mentiras, ni difamaciones, ni calumnias, y ver que los miembros de la iglesia se reúnan con frecuencia y que todos cumplan con sus deberes. Incluso para el maestro orientador con experiencia y su compañero menor, eso es claramente imposible sin la ayuda del Espíritu Santo. Piensen en las familias o incluso en las personas a las que se les ha llamado a servir. El criterio humano y las buenas intenciones no bastan. Deben orar para reconocer el corazón de las personas, para saber qué cosas están mal en la vida y el corazón de personas a quienes no conozcan. Tendrán que saber lo que Dios desea que hagan a fin de ayudarles y hacer todo lo posible con el mismo amor que siente por ellas Dios. Debido a los importantes llamamientos del sacerdocio que tienen, el presidente Smith recomienda que al orar, siempre supliquen a Dios que los bendiga con su espíritu. Necesitarán el espíritu no solo una vez, sino todas las que Dios les conceda tenerlo como compañero constante. Es por eso que debemos orar siempre para que Dios nos guíe en el servicio que prestamos a sus hijos. Debido a que no podemos alcanzar el potencial de nuestro sacerdocio sin la compañía del espíritu, ustedes son el blanco del enemigo. Si Él puede tentarlos para que pequen, reduce el poder que tienen para que los guíe el Espíritu, y a la vez reduce su poder en el sacerdocio. Por eso el presidente Smith dijo que siempre debemos orar para que Dios nos advierta y nos proteja del mal. Él nos advierte de muchas maneras. Las amonestaciones son parte del plan de salvación. Profetas, apóstoles, presidentes de estaca, obispos y misioneros elevan la voz de amonestación para que escapemos de las calamidades mediante la fe en Jesucristo, el arrepentimiento y el hacer y guardar convenios sagrados. Como poseedores del sacerdocio, ustedes son parte de la voz de amonestación del Señor. Sin embargo, deben hacer caso a la amonestación. No podrán sobrevivir espiritualmente sin la protección que brinda la compañía del Espíritu Santo en su vida diaria. Deben orar y esforzarse por contar con ella. Solo con esa guía encontrarán la senda en el estrecho y angosto camino a través de los vapores de tinieblas. El Espíritu Santo será su guía a medida que les revele la verdad cuando estudien las palabras de los profetas. Recibir esa guía necesita más que solo escuchar y leer. Tendrán que orar y esforzarse con fe a fin de que las palabras les lleguen al corazón. Deben orar para que Dios los bendiga con su Espíritu, que los guíe a toda la verdad y les indique el camino correcto. De esa forma les advertirá y guiará hacia la senda correcta en su vida y en el servicio que presten en el sacerdocio. La conferencia general es una gran oportunidad para dejar que el Señor aumente su poder para servir en el sacerdocio de Dios. Se pueden preparar con oración y unir su fe a la de las personas, quienes ofrecerán las oraciones, y ellas orarán en esta conferencia para que muchas personas reciban bendiciones, para que el profeta reciba bendiciones, por ejemplo. Orarán por los apóstoles y por todos los siervos llamados por Dios. Eso los incluye a ustedes, desde el diácono más nuevo hasta el sumo sacerdote con experiencia, y algunas personas mayores como jóvenes que pronto podrían ir al mundo de los espíritus, donde se les dirá, bien, buen y siervo fiel. Ese recibimiento llegará a algunos y les sorprenderá. Quizás nunca hayan tenido un cargo de responsabilidad en el reino de Dios sobre la tierra. Habrá quienes consideren que vieron pocos resultados de sus esfuerzos o que nunca se les dieron oportunidades de servicio. Otros sentirán que el tiempo de su servicio en esta vida fue más breve de lo que esperaban. Para el Señor, los factores determinantes no serán los cargos que tuvieron ni el tiempo que se sirvió. Eso lo sabemos por la parábola del Señor sobre los obreros de la viña, en la que la paga fue la misma sin importar el tiempo que sirvieron ni el lugar. Serán recompensados por la forma en que sirvieron. Conozco a un hombre, un buen amigo, cuyo tiempo en la tierra llegó a su fin a las 11 de la noche. Recibió tratamiento para el cáncer durante años, y durante esos años de tratamiento y mucho dolor y dificultades, aceptó el llamamiento de llevar a cabo reuniones en las que sería responsable de miembros de su barrio y de ser responsable de ellos. Entre estos miembros había viudas, y se le llamó para que les ayudara a encontrar consuelo por medio de la convivencia y el aprendizaje del Evangelio. Cuando recibió la noticia de que solo le quedaba poco tiempo de vida, su obispo se encontraba de viaje. 2 días después le envió un mensaje a su obispo por medio del líder de los sumos sacerdotes. Esto fue lo que le dijo. Tengo entendido que el obispo está afuera, pero tengo planes. He pensado hacer una actividad para nuestro grupo el próximo lunes. 2 miembros nos pueden llevar a hacer un recorrido al centro de conferencias. Algunos miembros nos podrían ayudar a llevar personas y algunos scouts podrían empujar sillas de ruedas. Dependiendo de las personas que se anoten, puede que tengamos suficientes ancianos para hacerlo nosotros mismos, pero sería bueno saber si tenemos refuerzos. También sería una buena actividad familiar para los que ayuden. Avíseme antes de que anuncie el plan. Gracias. Luego sorprendió al obispo con una llamada telefónica. Sin mencionar su situación ni el valiente esfuerzo que hacía, preguntó, «Obispo, ¿hay algo que pudiera hacer por usted?» Solo el Espíritu Santo le pudo haber permitido sentir la carga del obispo cuando la suya era tan grande. Y solo el Espíritu pudo hacer posible que elaborara un plan para servir a sus hermanos y hermanas con la misma precisión con la que planificaba actividades de escultismo cuando era joven. Esto le pudo haber permitido sentir la carga del obispo cuando la suya era tan grande. Y solo el Espíritu pudo hacer posible que elaborara un plan.

0: Que el Espíritu nos muestre lo que Dios desea que digamos y hagamos. Que lo hagamos y que sigamos siendo dignos de recibir ese don. Testifico que Dios el Padre vive, que nos ama y que escucha nuestras oraciones. Testifico que Jesús es el Cristo viviente, cuya expiación hace posible que nos purifiquemos y de ese modo ser dignos de la compañía del Espíritu. Testifico con fe y que con la diligencia un día podremos escuchar las palabras, bien, buen siervo y fiel. Ruego que tengamos esa maravillosa bendición de parte de nuestro Maestro a quien servimos. En el nombre de Jesucristo. Amén.
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2: Relatos de Santos, tomo 3. Mártires que guardaron la fe. Durante la década de 1910, los santos de los últimos días del centro de México se hallaban en medio de una revolución que transformó su país y puso a prueba su fe. En el verano de 1915, Rafael Monroy servía como presidente de una rama de unos 40 santos en San Marcos, Hidalgo, México. El 17 de julio, un grupo de tropas rebeldes invadieron el pueblo, instalaron un cuartel general en una gran casa en el centro del pueblo y exigieron que Rafael, un ganadero próspero, les proporcionara carne de res. Con la esperanza de apaciguar a las tropas, Rafael les dio una vaca para que la mataran. Después de que Rafael entregó la vaca, algunos de sus vecinos comenzaron a hablar con los rebeldes. Uno de los vecinos, Andrés Reyes, no estaba contento con el número creciente de santos en la región. Muchos mexicanos se oponían a las influencias extranjeras en su país, y Andrés y otras personas del pueblo estaban molestos con los Monroy por abandonar su fe católica y unirse a una iglesia que estaba muy relacionada con los Estados Unidos. Al escuchar eso, los soldados siguieron a Rafael de regreso a su casa y lo arrestaron justo cuando se iba a sentar a desayunar. Le ordenaron que abriera la tienda de la familia, afirmando que él y su cuñado estadounidense eran coroneles del ejército carrancista y que escondían armas para usarlas en contra de los zapatistas. En la tienda, Rafael y las tropas encontraron a Vicente Morales, otro miembro de la iglesia, que estaba haciendo diversos trabajos. Creyendo que Vicente también era un soldado carrancista, las tropas lo arrestaron y comenzaron a saquear la tienda mientras buscaban las armas. Rafael y Vicente declararon su inocencia y aseguraron a las tropas que no eran enemigos. Los soldados no los creyeron. «Si no nos dan sus armas», dijeron, «los colgaremos del árbol más alto». Los soldados llevaron a los dos hombres a un árbol alto y colgaron cuerdas en sus fuertes ramas. Luego, les pusieron sogas alrededor del cuello. Si Rafael y Vicente abandonaban su religión y se unían a los zapatistas, dijeron los soldados, serían puestos en libertad. «Mi religión es más preciada para mí que mi vida, y no puedo abandonarla», dijo Rafael. Los soldados tiraron de las cuerdas hasta que Rafael y Vicente colgaron del cuello y perdieron el conocimiento. Entonces los rebeldes soltaron las cuerdas, reanimaron a los hombres y continuaron torturándolos. En la tienda, los rebeldes continuaban buscando las armas. Jesucita y Guadalupe, la madre y la esposa de Rafael, insistían en que no había armas. «Mi hijo es un hombre pacífico», dijo Jesucita. «Si no lo fuera, ¿creen que lo habrían encontrado en su casa?» Cuando los soldados exigieron nuevamente ver las armas de la familia, los Monroy les dieron ejemplares del Libro de Mormón y de la Biblia. «Estos no son armas», dijeron los rebeldes. Cuando llegó la tarde, los zapatistas se habían llevado a Rafael y a Vicente al cuartel general, donde también tenían a las hermanas de Rafael, Jovita, Lupe,

0: y Natalia. Lupe estaba conmocionada por el aspecto de Rafael. «Rafa, tienes sangre en el cuello», le dijo ella. Rafael caminó a un lavabo que estaba en la habitación y se lavó la cara. A pesar de todo lo que había ocurrido, él se veía tranquilo y no parecía estar enojado. Más tarde, Jesucita les llevó comida a sus hijos. Antes de que se marchara, Rafael le dio una carta que había escrito a un capitán zapatista que conocía, en la que le pedía ayuda para demostrar su inocencia. Jesucita tomó la carta y fue a buscar al capitán. Los Monroy y Vicente bendijeron los alimentos, pero antes de que pudieran comerlos, escucharon el ruido de pasos y armas fuera de la puerta. Los soldados llamaron a Rafael y a Vicente y los dos hombres salieron de la habitación. En la puerta, Rafael le pidió a Natalia que fuera con él, pero los guardias la empujaron adentro. Las hermanas se miraron unas a otras con el corazón acelerado y se quedaron en silencio. En eso, el sonido de disparos interrumpió el silencio. La noche de la invasión de San Marcos por los zapatistas, Jesucita de Monroy estaba de camino para hablar con un líder rebelde, con la esperanza de que él pudiera ayudarla a liberar a sus hijos encarcelados, cuando escuchó los fatídicos disparos. Al regresar rápidamente a la prisión, encontró muertos a su hijo Rafael y a Vicente Morales, también santo de los últimos días, víctimas de las balas rebeldes. Un año después de la muerte de su hijo, Jesucita aún vivía en San Marcos. El primer domingo de julio de 1916, los santos llevaron a cabo una reunión de testimonios, y cada miembro de la rama dio testimonio del Evangelio y de la esperanza que les infundía. Y el 17 de julio, en el aniversario de los asesinatos, se reunieron nuevamente para recordar a los mártires. Cantaron un himno sobre la segunda venida de Jesucristo y Casimiro Gutiérrez leyó un capítulo del Nuevo Testamento. Otro miembro de la rama comparó a Rafael y a Vicente con el mártir Esteban, que murió por su testimonio de Cristo. Jesucita siguió siendo un pilar de fe para su familia. «Nuestros pesares han sido gravosos», le aseguró al presidente Pratt, «pero nuestra fe es fuerte y nunca abandonaremos esta religión». En cuanto se publique el tomo 3, habrá disponible una lista completa de las obras citadas y de las entradas de los temas en saints.churchofjesuschrist.org.
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Hermanos, estoy agradecido de estar con ustedes esta noche y me siento humilde por lo que sé de su servicio fiel en el sacerdocio. Esta noche les hablaré de la diligencia en el servicio del Señor. Experiencias recientes me han llevado a elegir este tema. Una de ellas fue el cuidadoso estudio del extraordinario nuevo librito para el sacerdocio arónico, del cual el hermano Beck mencionó, con el título Mi deber a Dios. Al leer y meditar lo que se espera que los hombres jóvenes hagan y lleguen a hacer, me di cuenta que describía lo que el presidente Brigham Young prometió al poseedor del sacerdocio, quien es diligente a lo largo de la vida. Él dijo, el individuo que posee el sacerdocio y se conserva fiel a su llamamiento, que se regocija de continuo de hacer todo lo que Dios requiere de él, y quien sigue cumpliendo cada deber a través de su vida, obtendrá no solo el privilegio de recibir, sino también el conocimiento de saber cómo recibir las cosas de Dios, de tal manera que pueda entender siempre la voluntad de Dios. Hace unas cuantas semanas vi a un nuevo diácono iniciar en el sendero de la diligencia. Su padre me mostró un diagrama que su hijo había trazado, donde se demostraba cada fila en su salón sacramental y un número para cada diácono, quien sería asignado de repartir la Santa Cena, y la ruta que éste tendría en el salón sacramental para repartir la Santa Cena a los miembros. Su padre y yo sonreímos al pensar que un joven, sin que se le pidiera, trazaría un plan para asegurarse de tener éxito en su servicio del sacerdocio. En su diligencia reconocí el patrón trazado en el nuevo librito Mi deber a Dios, el cual es aprender lo que el Señor espera de ti, efectuar un plan para lograrlo y actuar en tu plan con diligencia, y después compartir con otros cómo tu experiencia te cambió y bendijo a otras personas. El diácono trazó ese diagrama con el fin de asegurarse de efectuar lo que el Señor le había llamado a hacer. Al inicio de su servicio en el sacerdocio, el Señor le enseñaba a regocijarse continuamente en hacer todo lo que Dios requiere de él. La otra experiencia que me llevó a hablar del tema de la diligencia esta noche fue el observar a un hombre al estar cerca del fin de su servicio en el sacerdocio de esta vida. Él había sido obispo dos veces, la primera vez atrás, cuando fue joven antes que lo conociera, ahora en su vejez, relevado por segunda vez como obispo, con una limitación física cada vez mayor, hacía que cualquier servicio en el sacerdocio fuese muy difícil. Sin embargo, él tenía un plan para obrar en diligencia. Él se sentaba cada domingo que podía asistir a la iglesia en la fila y en el asiento más cercanos a la puerta, donde la mayoría de las personas entraban para la reunión sacramental. Él llegaba temprano para asegurarse de que el asiento estaba libre. Cada persona que llegaba podía ver su mirada de amor y bienvenida, tal como la vieron cuando él se sentaba en el estrado como su obispo. Su influencia los animaba y elevaba, porque sabíamos en cuanto al precio que él pagó al dar servicio. Su tarea de ser obispo había concluido, pero su servicio en el sacerdocio no había terminado. Ustedes han visto tales ejemplos de grandes siervos en el sacerdocio. Esta noche procuraré decirles en cuanto a lo que he aprendido de ellos. Todo comienza con su conocimiento de saber a quién se encuentran, para qué servicio y para qué fin ellos les sirven. Cuando les llega al corazón, llega a haber una gran diferencia. Primero hablaré directamente a los hombres jóvenes del sacerdocio arónico. Ustedes llegarán a ser más diligentes al sentir la magnitud de la confianza que Dios ha depositado en ustedes. En el librito Mi deber a Dios hay un mensaje para ustedes por parte de la primera presidencia. Y leo, nuestro Padre Celestial tiene gran confianza en ti. Cuenta contigo y tiene una importante misión para que la cumplas. Te ayudará si acudes a Él en oración. Escuchas los susurros del Espíritu, obedeces los mandamientos y si guardas los convenios que has hecho. Juan el Bautista regresó a la tierra para restaurar el sacerdocio que poseen, puesto que él contaba con las llaves del sacerdocio arónico, el cual ustedes poseen, hombres jóvenes. Fue Juan a quien Jesús acudió para que se le bautizara.
Juan sabía quién le había llamado, puesto que él dijo al Señor, «Yo necesito ser bautizado por ti». Juan sabía que el sacerdocio arónico tiene las llaves del ministerio de ángeles y del evangelio de arrepentimiento y del bautismo por inmersión para la remisión de pecados cuando el Señor lo llamó a ordenar a José Smith y a Oliver Cowdery el 15 de mayo de 1829. Él sabía quién lo había llamado y para qué glorioso propósito se le había enviado. Sus llamamientos en el sacerdocio les permiten repartir los emblemas de la Santa Cena del Señor a los miembros de su iglesia hoy en día. Ese es el poder que el Salvador concedió a sus 12 apóstoles en su ministerio mortal y lo volvió a hacer al llamar a 12 apóstoles para dirigir su iglesia después de su resurrección. El Señor mismo, tal como fue descrito en el Libro de Mormón, proveyó los emblemas de su sacrificio infinito y los administró a la gente. Piensen en Él y cómo Él les honra cuando llevan a cabo su servicio en el sacerdocio. Al recordarle, tendrán la determinación de efectuar ese servicio lo más similar y fiel mismo, tal como Él lo hizo. Esto podría llegar a ser un patrón en su vida, el cual aumentará su poder para ser diligente en cada servicio del sacerdocio por el cual el Señor les prepara y al cual Él les llamará. Esa determinación les ayudará a prepararse para recibir el sacerdocio de Melquisedec, que en la antigüedad se llamaba el santo sacerdocio según el orden del Hijo de Dios. Ahora, deseo hablarles a aquellas personas que han sido llamadas y que han sido o que ha sido un honor para ellas prestar servicio en el sacerdocio de Melquisedec. Al igual que el sacerdocio arónico, el sacerdocio de Melquisedec va más allá del simple hecho de tener la confianza de hacer lo que el Señor desea que hagamos, sino que es una invitación de ser como Él es. Su promesa es, porque quienes son fieles hasta obtener estos dos sacerdocios de los cuales he hablado y magnifican su llamamiento, son santificados por el Espíritu para la renovación de sus cuerpos. Llegan a ser los hijos de Moisés y de Aarón, y la descendencia de Abraham, y la iglesia y reino, y los elegidos de Dios. Y también todos los que reciben este sacerdocio, a mí me reciben, dice el Señor, porque el que recibe a mis siervos me recibe a mí, y el que me recibe a mí, recibe a mi Padre, y el que recibe a mi Padre, recibe el reino de mi Padre. Por tanto, todo lo que mi Padre tiene le será dado. Hay un patrón por el cual todos los poseedores del sacerdocio reciben esa gloriosa bendición. La sección 107 de Doctrina y Convenios es uno de los pasajes de Escritura donde el Señor nos da dicho patrón. Donde leemos, «Por tanto, aprenda todo varón su deber, así como a obrar con toda diligencia en el oficio al cual fuere llamado, nombrado. El que sea perezoso no será considerado digno de permanecer, y quien no aprenda su deber y no se presente aprobado no será considerado digno de permanecer, así sea. Amén». Debemos aprender nuestro deber del Señor y después obrar con toda diligencia. Nunca debemos ser perezosos ni holgazanes. El patrón es simple, pero no es fácil seguirlo, ya que nos distraemos fácilmente. El aprender de las noticias del día podría parecer más interesante que el manual de clases del sacerdocio. El sentarse para descansar podría ser más atractivo que el fijar citas para visitar a aquellas personas quienes necesitan de nuestro servicio en el sacerdocio. Cuando me siento que me aparto de mis deberes del sacerdocio por otras cuestiones, y cuando mi cuerpo suplica un descanso, me digo a mí mismo estas palabras de ánimo: acuérdate de Él. El Señor es nuestro ejemplo perfecto de diligencia en el servicio del sacerdocio. Él es nuestro capitán. Él nos llamó y va adelante de nosotros. Él nos eligió para seguirle y para que traigamos a otros con nosotros. Esta noche le recuerdo, y eso conmueve mi corazón. Este es el sábado por la noche antes del domingo de Pascua, cuando conmemoramos su resurrección. Recuerdo de su ejemplo en los días anteriores. Por amor a su Padre y a nosotros, Él permitió que Él mismo sufriera más allá de la capacidad de un hombre mortal.
Él nos dijo parte de lo que el sacrificio infinito requirió de Él. Recuerdan ustedes las palabras, porque he aquí, yo Dios he padecido estas cosas por todos para que no padezcan si se arrepienten. Mas si no se arrepienten, tendrán que padecer así como yo, padecimiento que hizo que yo, Dios, el mayor de todos, temblara a causa del dolor y sangrara por cada poro y padeciera tanto en el cuerpo como en el espíritu y deseara no tener que beber la amarga copa y desmayar. Sin embargo, gloria sea al Padre, bebí y acabé mis preparativos para con los hijos de los hombres. Desde la cruz en el Calvario, el Señor anunció, consumado es. Entonces su espíritu dejó su cuerpo y sus restos mortales fueron depositados con amor en una tumba. Él nos enseñó una gran lección por lo que Él hizo en 3 días en el mundo de los espíritus antes de su resurrección, lo cual recuerdo cuando tengo la tentación de sentir que he terminado una tarea difícil en su servicio y merezco un descanso. El ejemplo del Salvador me infunde valor para continuar. Su obra en la vida mortal había terminado, pero Él entró en el mundo de los espíritus determinado a continuar su gloriosa obra de salvar almas. Él organizó la obra de los fieles espíritus para rescatar a aquellos que podían aún llegar a ser partícipes de la misericordia por medio de su sacrificio expiatorio. Recuerden sus palabras de la sección 138 de Doctrina y Convenios, mas he aquí, organizó sus fuerzas y nombró mensajeros de entre los justos, investidos con poder y autoridad, y los comisionó para que fueran y llevaran la luz del Evangelio a los que se hallaban en tinieblas, es decir, a todos los espíritus de los hombres, y así predicó el Evangelio a los muertos. Y los mensajeros escogidos salieron a declarar el día aceptable del Señor y a proclamar la libertad a los cautivos que se hallaban encarcelados, sí, a todos los que estaban dispuestos a arrepentirse de sus pecados y recibir el Evangelio. Cada vez que le recordamos, llega a ser más fácil resistir la tentación de desear tomar un descanso de nuestra labor en el sacerdocio. Debimos recordarle hoy, ya que nos hallamos aquí para aprender nuestros deberes determinados a hacer lo que hemos entrado en convenio a hacer con toda diligencia. Gracias a su ejemplo, perseveramos hasta el fin en las tareas que Él nos dé en esta vida. Y estaremos comprometidos a hacer la voluntad de su Padre para siempre, así como Él estuvo y lo está para siempre. Esta es la iglesia del Señor. Él nos ha llamado y confía en nosotros, aún en las debilidades que sabía que tenemos. Él sabía las pruebas por las que pasaríamos, y por medio del servicio fiel y a través de su expiación podremos llegar a desear lo que Él desea y ser lo que debemos ser para bendecir a aquellos a quien servimos a favor de Él. Al servirle lo suficiente y con diligencia cambiaremos y continuaremos continuamente llegar a ser como Él. He visto la evidencia de ese milagro en la vida de sus siervos. Lo vi hace unas semanas en la sala de un poseedor fiel del sacerdocio, a quien le había conocido como diácono, padre, maestro y miembro de una presidencia de estaca. Por décadas observé su diligencia al servir a los hijos del Señor por medio de su sacerdocio. Su familia estaba reunida a su alrededor en una sala y él sonreía y estaba vestido de traje y de corbata. Yo estaba sorprendido, ya que me encontraba allí porque se me había dicho que él estaba en tratamientos médicos dolorosos que no le habían todavía curado. Me saludó de tal manera como si hubiese saludado a miles de otros visitantes durante el transcurso de una vida del sacerdocio. Había llegado a ayudarle en las tribulaciones que padecía, pero tal como muchas veces suele suceder en el servicio del sacerdocio, yo fui el que aprendí y el que fue ayudado. Nos sentamos para conversar agradablemente y me dijo cómo su padre había cuidado de mí, de mi madre, antes de que ella muriera. Yo desconocía eso y me di cuenta que él había aprendido en su niñez, por parte de su padre, de cómo dar socorro. Ese pensamiento me enseñó a estar agradecido por aquellas veces en que llevé a mis hijitos conmigo a las servicitas del sacerdocio
para bendecir y dar consuelo. Después de unos minutos, él me preguntó en voz baja, ¿sería apropiado si me diera una bendición? Su expresidente de estaca, con quien había servido por años, le ungió la cabeza con aceite consagrado por el poder del sacerdocio de Melquisedec. Al sellar la bendición con promesas, el Espíritu Santo me enseñó por menos parte de lo que el Señor había hecho por este fiel poseedor del sacerdocio. Él era puro, y sus pecados habían sido lavados. Su naturaleza había cambiado a lo que el Salvador quería, y no tenía miedo de la muerte. El deseo en su corazón era vivir para dar servicio a su familia y a los otros hijos de nuestro Padre Celestial, quien le necesitaban. Esa noche salí de allí agradecido por haber sido testigo de la generosidad del Señor hacia sus siervos constantes y diligentes en el sacerdocio. Él cambia su corazón para que quieran lo que Él quiera y para que den servicio como Él lo haría. Termino ahora con este consejo hacia los siervos del Señor en el sacerdocio. Mediten profunda y diligentemente en las Escrituras y en las palabras de los profetas vivientes. Sean persistentes en oración para que el Espíritu Santo les revele la naturaleza de Dios el Padre y de su Hijo amado. Supliquen para que el Espíritu les muestre lo que el Señor quiere que hagan y planeen hacerlo. Prométanle obedecer. Obren con determinación hasta que hayan hecho lo que Él pidió. Y después, oren para agradecerle por la oportunidad de servir y para saber lo que ustedes podrían hacer a continuación. Testifico que nuestro Padre Celestial y Jesucristo viven. Ellos han resucitado y son seres glorificados, quienes nos aman y cuidan. Las llaves del sacerdocio fueron restauradas por mensajeros celestiales al profeta José Smith, y estas han sido pasadas en una línea ininterrumpida hasta el presidente Thomas S. Monson. Y esas llaves las poseen cada uno de los apóstoles vivientes. Les dejo mi bendición para que puedan llegar a sentir por el Espíritu la magnitud de la confianza y las promesas que han recibido como siervos ordenados en el sacerdocio, en la Iglesia verdadera del Señor. En el sagrado nombre de Jesucristo. Amén.

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1: He vivido mucho tiempo y observado cómo las normas de las que la civilización depende para su supervivencia se han ido descartando una por una. Vivimos en una época en que las antiguas normas de moralidad, de matrimonio, hogar y familia, sufren una tras otra la derrota en tribunales y consejos, en parlamentos y salas de clase. Nuestra felicidad depende precisamente de que vivamos esas normas. El apóstol Pablo profetizó que en nuestra época, en estos días postreros, las personas serían desobedientes a los padres, sin afecto natural, aborrecedores de lo bueno, amadores de los deleites más que de Dios. Advirtió, además, que los malos hombres y los engañadores irán de mal en peor, engañando y siendo engañados. Y tenía razón. Sin embargo, cuando pienso en el futuro, me invade un sentimiento de gran optimismo. Pablo dijo al joven Timoteo que continuara en aquello que había aprendido de los apóstoles y que estaría a salvo porque desde la niñez has sabido las sagradas escrituras, las cuales te pueden hacer sabio para la salvación por la fe que es en Cristo Jesús. Es importante tener conocimiento de las Escrituras, porque de ellas aprendemos sobre la guía espiritual. He oído decir, de buena gana hubiera soportado persecuciones y pruebas con tal de vivir en aquellos primeros días de la Iglesia, cuando había un continuo caudal de revelación que se publicaba como Escritura. ¿Por qué no sucede ahora lo mismo? Las revelaciones que se recibieron por medio del profeta José Smith y se imprimieron como escritura pusieron el fundamento permanente de la Iglesia, por medio del cual el Evangelio de Jesucristo pudiera ir a toda nación. Las escrituras definen los oficios respectivos de profeta y presidente y sus consejeros, del quórum de los 12 apóstoles, de los quórumes de 70, del obispado presidente y de las estacas, de los barrios y ramas. Asimismo, definen los oficios de los sacerdocios arónico y de Melquisedec y establecen los medios para que la inspiración y la revelación fluyan hacia los líderes, los maestros, los padres y toda persona. En la actualidad, la oposición y las pruebas son diferentes, si es posible, más intensas, más peligrosas que las de los primeros tiempos, y se enfocan no tanto en la Iglesia, sino en nosotros, de forma individual. Las primeras revelaciones, publicadas como escritura para guía permanente de la Iglesia, definen las ordenanzas y los convenios, y todavía están en vigencia. Un pasaje de las Escrituras promete que, si estáis preparados, no temeréis. Permítanme decirles lo que se ha hecho para prepararnos. Tal vez entonces comprendan por qué no temo al futuro, por qué tengo estos sentimientos positivos de confianza. No me es posible describir con detalle o siquiera mencionar todo lo que la primera presidencia y el quórum de los 12 apóstoles han hecho en años recientes. En eso se ve la revelación continua que está a disposición de la Iglesia y de los miembros de forma individual. Describiré algunas de estas cosas. Hace más de 40 años, se decidió poner a disposición de los miembros la doctrina de manera más fácil y rápida. Con ese fin, se preparó una edición en inglés de las Escrituras para los Santos de los Últimos Días, con referencias correlacionadas de la versión del Rey Santiago de la Biblia, el Libro de Mormón, Doctrina y Convenios y la Perla de Gran Precio. El texto de la Biblia se dejó tal como estaba. Hace muchos siglos se hizo una obra preparatoria para nuestros días. El 90% de la versión del Rey Santiago de la Biblia sigue tal como fue traducido por William Tyndale y Juan Wycliffe. Es mucho lo que debemos a esos primeros traductores, a esos mártires. William Tyndale dijo: haré que el muchacho que ara la tierra sepa más de las escrituras que el clérigo. Alma salió de grandes pruebas y se enfrentaba con otras mayores. Se dijo de él, y como la predicación de la palabra tenía gran propensión a impulsar a la gente a hacer lo que era justo, sí, había surtido un efecto más potente en la mente del pueblo que la espada o cualquier otra cosa que les había acontecido. Por tanto, Alma consideró prudente que pusieran a prueba la virtud de la palabra de Dios. Eso es exactamente lo que pensamos cuando comenzamos con el proyecto de las Escrituras, que todo miembro de la Iglesia pudiera entenderlas y comprender los principios y las doctrinas que se encuentran en ellas. En nuestra época nos decidimos a hacer lo mismo que hicieron Tyndale y Wycliffe en la suya. Ambos hombres fueron terriblemente perseguidos. Tyndale sufría en una helada prisión de Bruselas, su ropa hecha a andrajos y pasando un frío inmenso. Entonces escribió una carta a los obispos pidiendo su abrigo y sombrero. Les rogó que le enviaran una vela, diciendo: en verdad, es fatigoso estar solo, sentado en la oscuridad. Su solicitud los enfureció de tal modo que los sacaron de la prisión y lo quemaron en vivo frente a una multitud. Wycliffe se salvó de morir quemado, pero más adelante el concilio de Constanza hizo exhumar su cadáver, quemarlo y esparcer las cenizas. El profeta José Smith pidió prestados a la madre de Edward Stevenson de los 70 los ejemplares de el libro, un ejemplar del Libro de los Mártires, escrito por John Fox, clérigo inglés del siglo XVI. Después de leerlo, dijo: con la ayuda del Urim y Tumim he visto a aquellos mártires. Eran hombres honrados, seguidores devotos de Cristo conforme a la luz que poseían, y serán salvos. La labor de correlacionar las referencias de más de 70.000 versículos de las Escrituras y de proveer notas al pie y otras ayudas se consideraba sumamente difícil, si no imposible. Pero se comenzó. Para completarla se requirieron 12 años y la colaboración de más de 600 personas. Algunas eran expertas en griego, latín y hebreo o tenían conocimiento de manuscritos antiguos. La mayoría eran fieles miembros comunes de la Iglesia. El espíritu de inspiración acompañó la tarea. El plan hubiera sido imposible sin las computadoras. Se creó un magnífico sistema para organizar decenas de miles de notas al pie, a fin de que las escrituras estuvieran al alcance de todo muchacho o muchacha sin mayor instrucción. Con el índice de temas, un miembro de la Iglesia puede buscar palabras como expiación, arrepentimiento, Espíritu Santo, y encontrar referencias reveladoras de las cuatro obras canónicas en cuestión de minutos. Cuando ya hacía años que se trabajaba en el proyecto, preguntamos qué progreso habían logrado en la tediosa y laboriosa tarea de hacer una lista de temas. Nos contestaron: hemos ido de las palabras cielo e infierno, pasado por el amor y la lujuria, y ahora estamos atareados con la palabra arrepentimiento. A nuestras manos llegaron manuscritos originales del Libro de Mormón, lo cual permitió corregir los errores de impresión que siempre aparecen en las traducciones de las Escrituras. Lo más notable de la guía de temas en inglés son las 18 páginas con letra menuda que están bajo el subtítulo Jesucristo. Es la recopilación más completa de datos de las Escrituras sobre el nombre de Jesucristo que se haya recopilado en la historia del mundo. Si siguen esas referencias, abrirán la puerta que indica de quién es esta Iglesia, qué enseña y con qué autoridad lo hace. Todo basado en el sagrado nombre de Jesucristo, el Hijo de Dios, el Mesías, el Redentor, nuestro Señor. Se agregaron dos nuevas revelaciones a Doctrina y Convenios. La sección 137, una visión que tuvo el profeta José Smith en la ocasión de ministrar en la investidura, y la sección 138, la visión del presidente Joseph F. Smith sobre la redención de los muertos. Y al prepararse ya la obra para su impresión, se recibió y se anunció la maravillosa revelación del sacerdocio en una declaración oficial, comprobando que las Escrituras no están cerradas. A continuación vino el enorme desafío de traducirlo a los idiomas de la Iglesia. Ahora tenemos la combinación triple, con la Guía para el Estudio de las Escrituras, publicada en 24 idiomas, y hay otros en proyecto. El Libro de Mormón se ha imprimido en 106 idiomas y se está trabajando en otras 49 traducciones. Se hizo otra cosa. Se le dio un subtítulo al Libro de Mormón, de modo tal que ahora dice el Libro de Mormón, otro testamento de Jesucristo. Las doctrinas fundamentales en su lugar, tan sólidas como el granito del templo de Salt Lake y al alcance de todos, más personas pudieron enterarse de la constante corriente de revelación que hay en la Iglesia. Creemos todo lo que Dios ha revelado, todo lo que actualmente revela, y creemos que aún revelará muchos grandes e importantes asuntos pertenecientes al reino de Dios. Mientras la publicación de las Escrituras avanzaba, se comenzó otra gran obra, que también llevaría años completar. Se reestructuró el curso entero de estudios de la Iglesia. Se revisaron todos los cursos del sacerdocio y de las organizaciones auxiliares, tanto para niños como para jóvenes y adultos, para que se concentraran en las Escrituras, en Jesucristo, en el sacerdocio y en la familia. Cientos de voluntarios trabajaron en ello año tras año. Algunos eran expertos en redacción, en cursos de estudio y en otras materias relacionadas, pero la mayoría eran miembros comunes y dignos. Todo se basó en las Escrituras, haciendo hincapié en la autoridad del sacerdocio y la naturaleza sagrada de la familia. La primera presidencia y el quórum de los 12 apóstoles publicaron en su momento La Familia, una proclamación para el mundo. Y más adelante, El Cristo Viviente, el testimonio de los apóstoles. Los seminarios e institutos de religión se esparcieron por todo el mundo. Los maestros y alumnos enseñan y aprenden por el Espíritu. Y en ambos casos se les enseña a comprender las Escrituras, las palabras de los profetas, el plan de salvación, la expiación de Jesucristo, la apostasía y la restauración, la postura exclusiva de la Iglesia restaurada y a reconocer los principios y doctrinas que se encuentran en ellos. Se exhorta a los alumnos a cultivar el hábito del estudio diario de las Escrituras. Se reservó la noche del lunes para las noches de hogar, haciendo que toda actividad de la Iglesia se programe para otro día a fin de que la familia pueda estar junta. A eso siguió naturalmente un cambio en la obra misional, con el título Predicad mi Evangelio. Todos los años, más de 25.000 misioneros reciben su relevo para regresar a sus respectivos hogares en 148 países, después de pasar 2 años aprendiendo la doctrina y la forma de enseñar por el Espíritu y de expresar su testimonio. Se han aclarado principios del gobierno del sacerdocio. Se ha magnificado el lugar que ocupan los quórumes del sacerdocio arónico y de Melquisedec. En todas partes, en todos momentos, hay líderes que poseen las llaves para dar guía, aclarar malos entendidos y detectar y corregir doctrinas falsas. El curso de estudio para el sacerdocio y la sociedad de socorro se basa en las enseñanzas de los presidentes de la Iglesia. Se ha modificado el diseño de las revistas de la Iglesia que se publican ahora en 50 idiomas. Continúa una era asombrosa de construcción de templos, con 122 que están abiertos para la obra de ordenanzas y 2 más que se anunciaron ayer. Se cambió el nombre de la genealogía a historia familiar. Y la tecnología más moderna ayuda a los fieles miembros a preparar nombres y llevarlos al templo. Todas estas cosas evidencian una revelación continua. Hay otras, demasiado numerosas para describir en detalle. Existe en la Iglesia un núcleo de poder que es más profundo que los programas, las reuniones o las relaciones. Es algo que no cambia ni puede debilitarse. es constante y certero, y nunca se aleja ni desvanece. Aun cuando la iglesia se reúna en capillas, vive en el corazón y en el alma de todos los santos de los últimos días. Por todas partes del mundo, los miembros humildes sacan de las Escrituras la inspiración que los guíe por la vida, sin comprender plenamente que han encontrado esa perla de gran precio de la cual habló el Señor a sus discípulos. Cuando Emma Smith, esposa del profeta José, reunió himnos para el primer himnario, incluyó «Jehová, sé nuestro guía», que en realidad es una oración. Al sentir temblar la tierra, danos fuerzas y valor. Al venir tus grandes juicios, cuídanos con tu amor. Toda alma que se afilie a la Iglesia de Jesucristo de los Santos de los Últimos Días y procure obedecer sus principios y ordenanzas está en el monte de Sion, cuidado por el amor de Dios. Cada uno puede recibir la seguridad que proviene de la inspiración y que testifica que Jesús es el Cristo, el Hijo de Dios, y que la Iglesia de Jesucristo de los Santos de los Últimos Días es exactamente como Él lo dijo, la única Iglesia verdadera y viviente sobre la faz de toda la tierra. En el nombre de Jesucristo. Amén.
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3: Mis queridos hermanos y hermanas, esta mañana deseo hablarles sobre las verdades eternas, esas verdades que enriquecerán nuestra vida y nos llevarán a salvo a nuestro hogar celestial. La gente anda apresurada por todas partes. Los veloces aviones llevan su preciosa carga humana por anchos continentes y vastos océanos debido a negocios, obligaciones, vacaciones o la visita a familiares. En los caminos de todas partes, carreteras, autopistas y rutas, pasan millones de automóviles ocupados por aún más millones de personas en lo que es una corriente interminable y por una multitud de razones, yendo de acá para allá en los asuntos de cada día. En ese andar vertiginoso de la vida, ¿hacemos una pausa para la meditación y para pensar en las verdades eternas? Al compararlas con las verdades eternas, la mayoría de las preguntas e inquietudes de la vida cotidiana son más bien triviales. ¿Qué comeremos hoy? ¿De qué color pintaremos la sala? ¿Lo inscribimos a Johnny para jugar fútbol? Estas y otras muchas preguntas pierden su significado en tiempos de crisis, cuando nuestros seres queridos se dañan o lastiman, si la enfermedad irrumpe en el hogar de la buena salud y cuando el candelero de la vida se atenúa y la oscuridad amenaza. El pensamiento vuelve a enfocarse y podemos determinar fácilmente lo que es en verdad importante y lo que es meramente trivial. Hace poco hablé con una mujer que había luchado con una enfermedad que durante más de 2 años atentó contra su vida. Me dijo que antes de que enfermara, se ocupaba de limpiar su casa a la perfección y la adornaba con hermosos muebles. Iba a la peluquería 2 veces por semana y gastaba dinero y tiempo comprando ropa. A sus nietos los invitaba muy poco, porque le preocupaba que sus valiosas posesiones pudieran romperse o arruinarse por esas pequeñas y descuidadas manitas. Entonces recibió la sorpresiva noticia de que su vida terrenal estaba en peligro y que le quedaba muy poco tiempo de vida. Dijo que cuando escuchó el diagnóstico del médico, supo de inmediato que pasaría el tiempo que le quedaba con la familia y los amigos, y con el Evangelio como la parte central de su vida, lo que representaba lo que era más valioso para ella. Esos momentos de claridad nos llegan tarde o temprano a todos, aunque no siempre mediante tan dramática circunstancia. Así vimos claramente lo que en verdad importa en nuestra vida y cómo debemos vivir. Dijo el Salvador: no os hagáis tesoros en la tierra, donde la polilla y el orín corrompen y donde ladrones minan y hurtan, sino haceos tesoros en el cielo, donde ni la polilla ni el orín corrompen y donde ladrones no minan ni hurtan. Porque donde esté vuestro tesoro, allí estará también vuestro corazón. En los momentos de honda reflexión o de gran necesidad, el alma del hombre se dirige al cielo, buscando una respuesta divina a las preguntas más importantes de la vida. ¿De dónde vinimos? ¿Por qué estamos aquí? ¿A dónde vamos después de dejar esta vida? Las respuestas a esas preguntas no se descubren en los libros académicos ni tampoco en Internet. Esas preguntas trascienden la vida mortal, abarcan la eternidad. ¿De dónde vinimos? Este interrogante lo piensa inevitablemente todo ser humano. El apóstol Pablo dijo a los ateneos en el Areópago que somos linaje de Dios, ya que sabemos que nuestro cuerpo físico es el linaje de nuestros padres terrenales. Debemos averiguar el significado de la declaración de Pablo. El Señor ha declarado que el espíritu y el cuerpo son el alma del hombre. Por tanto, el espíritu es linaje de Dios. El que escribió a los hebreos se refiere a Dios como el Padre de los espíritus de todos los hombres son literalmente engendrados e hijos e hijas de Dios. Poetas inspirados han escrito conmovedores mensajes y pensamientos trascendentales para contemplar este tema. William Wordsworth escribió la siguiente verdad: tan solo un sueño y un olvido es el nacimiento. El alma nuestra, la estrella de la vida, en otra esfera ha sido constituida y procede de un lejano firmamento. No viene el alma en completo olvido ni de todas las cosas despojada, pues al salir de Dios, que fue nuestra morada, con destellos celestiales, se ha vestido. Los padres meditan sobre su responsabilidad de enseñar, inspirar y dar guía y dirección y ejemplo. Y mientras los padres meditan, los hijos, y en particular los adolescentes, se hacen esta perspicaz pregunta: ¿por qué estamos aquí? Generalmente la hacen en silencio a su propia alma y dicen: porque yo estoy aquí. ¿Cuán agradecidos debemos estar que un sabio creador formó una tierra y nos puso aquí con un velo de olvido sobre nuestra existencia previa para que experimentemos una época de prueba, una oportunidad de probarnos a nosotros mismos y ser merecedores de lo que Dios ha preparado para darnos? Es obvio que uno de los propósitos principales de nuestra existencia en la Tierra es obtener un cuerpo de carne y huesos. Se nos ha dado el don del libre albedrío. Tenemos el privilegio de elegir por nosotros mismos. Aquí aprendemos del duro capataz llamado experiencia. Discernimos entre el bien y el mal. Distinguimos lo amargo de lo dulce. Descubrimos que hay consecuencias vinculadas a nuestras acciones. Al obedecer los mandamientos de Dios, podremos ser merecedores de aquella casa de la que Jesús dijo cuando declaró: en la casa de mi Padre muchas moradas hay. Voy, pues, a preparar lugar para vosotros, para que donde yo esté, vosotros también estéis. A pesar de venir a la vida terrenal dejando a Dios, la vida continúa sin descanso. La juventud sigue a la infancia y la vejez viene de modo tan imperceptible. Y aprendemos por experiencia que tenemos que dirigirnos hacia el cielo para pedir ayuda al forjar nuestro camino por el sendero de la vida. Dios, nuestro Padre, y Jesucristo, nuestro Señor, han demarcado el camino hacia la perfección. Ellos nos dan señales para que sigamos las verdades eternas y para llegar a ser perfectos, como ellos son perfectos. El apóstol Pablo comparó la vida con una carrera. A los hebreos instó: dejemos a un lado todo pecado que nos rodea y corramos con paciencia la carrera que tenemos por delante. En nuestro celo, no pasemos por alto el sabio consejo de Eclesiastés. No es de los ligeros la carrera, ni la batalla de los fuertes. En realidad, el premio es de aquel que persevera hasta el fin. Al pensar en la carrera de la vida, recuerdo otra clase de carrera de mi infancia. Mis amigos y yo, con navajas en mano, tallábamos pequeños barquitos de la blanda madera de un sauce. Con una vela de algodón en forma triangular, cada uno lanzaba los rudimentarios barquillos por las turbulentas aguas del río Provo, en Utah. Corriendo a la orilla del río, veíamos cómo los barquitos se movían locamente en la rápida corriente y cómo otras veces navegaban serenamente al llegar a aguas más profundas. En una carrera de esas, uno de los barquitos iba al frente, era pequeño, y dirigía al resto hasta la línea de meta. De pronto, la corriente lo llevó a un fuerte remolino. El barquito se inclinó a un lado y zozobró. Vueltas y vueltas dio, incapaz de regresar a la corriente principal. Al final, se hundió en medio del remolino que lo rodeaba, retenido por los tentáculos de los verdes musgos. Esos barquitos no tenían quilla que les diera estabilidad, ni timón que los guiara, ni energía que los impulsara. Su destino inevitable era corriente abajo, el camino que era de menor resistencia. A diferencia de esos barquillos de juguete, se nos han dado atributos divinos para guiar nuestra jornada. No venimos a la vida terrenal para flotar en las turbulentas corrientes de la vida, sino que venimos con el poder para pensar, para razonar y para conquistar. Nuestro Padre Celestial no nos embarcó en este viaje eterno sin darnos los medios para que recibamos de Él la guía, para asegurarnos de que regresáramos a salvo. Hablo de la oración, hablo de los susurros, de esa voz quieta y apacible, y no paso por alto las Santas Escrituras, que contienen la palabra del Señor y las palabras de los profetas, para ayudarnos a cruzar con éxito la línea de llegada. En algún momento de nuestra misión terrenal, aparecen el paso que flaquea, la sonrisa lánguida, el dolor de la enfermedad, aún el verano que se va, la llegada del otoño, el frío del invierno y la experiencia a la que llamamos muerte. Toda persona pensativa se ha hecho la pregunta que muy bien formuló: la sonrisa lánguida, el dolor de la enfermedad, aún el verano que se va, la llegada del otoño, el frío del

cabeza. La muerte le llega a todo ser humano. Le llega al anciano que camina con pies vacilantes. Y también le llega a los que apenas han llegado a la flor de la vida. Y a menudo también silencia la risa de los niños. Pero, ¿qué hay de la existencia después de la muerte? ¿Es la muerte el fin de todo? En su libro Dios y mi prójimo, Robert Blatchford atacó con vigor las creencias cristianas que gozan de aceptación tales como Dios, Cristo, la oración y en particular la inmortalidad. Aseguró osadamente que la muerte era el fin de nuestra existencia y que ninguno podría demostrar lo contrario. Entonces ocurrió algo sorprendente. Ese muro de escepticismo pronto se desmoronó, dejándolo desprotegido e indefenso. Lentamente empezó a volver a la fe, que había ridiculizado y abandonado. ¿Qué fue lo que produjo ese profundo cambio en su actitud? La muerte de su esposa. Con un corazón quebrantado, entró en el cuarto donde reposaban los restos mortales de ella y volvió a contemplar aquel rostro que tanto había amado. Salió y le dijo a un amigo, es ella, y al mismo tiempo no lo es. Todo ha cambiado. Había algo que ahora no está. No es la misma. ¿Qué puede faltar sino es el alma? Más tarde escribió, la muerte no es lo que algunos imaginan. Es solo como irse a otra habitación. Y allí encontraremos a los preciados hombres y mujeres y a los dulces pequeños que hemos amado y perdido. Mis queridos hermanos y hermanas, sabemos que la muerte no es el fin. Esta verdad la han enseñado los profetas vivientes a lo largo de las edades. Se halla también en nuestras santas escrituras. En el Libro de Mormón leemos palabras específicas y de consuelo. Ahora bien, respecto al estado del alma entre la muerte y la resurrección, he aquí, un ángel me ha hecho saber que los espíritus de todos los hombres, en cuanto se separan de este cuerpo mortal, sí, los espíritus de todos los hombres, sean buenos o malos, son llevados de regreso a ese Dios que les dio la vida. Y sucederá que los espíritus de los que son justos serán recibidos en un estado de felicidad que se llama paraíso, un estado de descanso, un estado de paz, donde descansarán de todas sus aflicciones y de todo cuidado y pena. Después que el Salvador fue crucificado y su cuerpo yació en el sepulcro durante 3 días, el Espíritu entró al cuerpo otra vez. La piedra se corrió y el Redentor resucitado salió revestido con un cuerpo inmortal de carne y huesos. La respuesta a la pregunta de Job, si el hombre muriere, ¿volverá a vivir?, surgió cuando María y otras mujeres se acercaron al sepulcro y vieron a 2 varones con vestiduras resplandecientes que les dijeron, ¿por qué buscáis entre los muertos al que vive? No está aquí, sino que ha resucitado. Como resultado de la victoria de Cristo sobre la tumba, todos resucitaremos. Esta es la redención del alma. Pablo escribió, y hay cuerpos celestiales y cuerpos terrestres, mas ciertamente una es la gloria de los celestiales y otra la de los terrestres. Lo que procuramos es la gloria celestial. Es en la presencia de Dios donde deseamos morar. Es una familia eterna a la cual deseamos pertenecer. Tales bendiciones se ganan mediante una vida de esfuerzo, de búsqueda, de arrepentimiento y finalmente de éxito. ¿De dónde vinimos? ¿Por qué estamos aquí? ¿A dónde vamos después de esta vida? Estas preguntas universales no tienen por qué quedar sin respuesta. Desde lo más profundo de mi alma y con toda humildad, testifico que esas cosas de las que he hablado son verdaderas. Nuestro Padre Celestial se regocija por quienes obedecen sus mandamientos. Le preocupa el niño perdido.

0: El
1: teenager,
0: adolescente al que le cuesta
1: awkward
0: obedecer,
1: youth,
0: al joven descarriado,
1: delinquent parents.
0: el padre negligente.
1: Tenderly,
0: Con gran
1: the
0: ternura,
1: master
0: el
1: speaks to
0: maestro
1: me,
0: les habla a estos
1: and indeed
0: y en
1: to
0: realidad
1: all.
0: a todos,
1: Come back.
0: diciendo,
1: Come
0: regresen,
1: up.
0: suban,
1: Come in.
0: entren,
1: Come home.
0: vuelvan a casa,
1: Come
0: vengan
1: unto me.
0: a mí.
1: In one week,
0: En una
1: we will
0: semana
1: celebrate Easter.
0: celebraremos la Pascua.
1: Our thoughts will turn to
0: Nuestros
1: the Savior's
0: pensamientos
1: life,
0: se volverán a la vida del
1: his death,
0: Salvador, su
1: and his
0: muerte y su
1: resurrection.
0: resurrección.
1: As his special
0: Como
1: witness,
0: testigo especial de
1: I
0: Él,
1: testify to
0: les
1: you
0: testifico
1: that he
0: que
1: lives
0: Él vive
1: and that he
0: y
1: awaits
0: que
1: our
0: espera
1: triumphant
0: nuestro
1: return.
0: regreso triunfante.
1: That such a return
0: Que
1: will be
0: ese regreso
1: ours,
0: sea el nuestro.
1: all of us.
0: Ruego
1: I pray humbly
0: humildemente
1: in his holy name,
0: en su santo nombre,
1: even
0: a saber,
1: Jesus Christ,
0: Jesucristo,
1: our Savior
0: nuestro Salvador
1: and our Redeemer.
0: y nuestro Redentor.
1: Amen.
0: Amén.
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4: Éxito al compartir el Evangelio. La obra misional puede ser tan sencilla como amar, compartir, invitar. Por Molly Ogden Welch, Revistas de la Iglesia. Cuando una nueva familia se mudó al barrio, Eddie y Christina Brown se propusieron conocerlos. Después de las reuniones de la iglesia, Christina se acercó a Brent Vickers y entabló conversación. Pronto se le unió la novia de Brent, Jessica Espinosa. Debido a que ambas tenían hijos recién nacidos, Christina y Jessica congeniaron de inmediato. Eddie dijo, «Brent es tan alto que a algunas personas les podría parecer intimidante, pero a mí solo me parecía un gran hombre. Recuerdo que pensé que era alguien a quien realmente quería llegar a conocer mejor». A medida que las familias Braus y Espinosa Vickers se hacían amigas, a menudo se invitaban mutuamente a cenar. Una noche, Brent y Jessica explicaron la situación de él con el Evangelio. Brent había recibido las lecciones misionales unos años antes, porque Jessica ya era miembro de la iglesia, y aunque había disfrutado de reunirse con los élderes, decidió no bautizarse en ese momento. Con el aliento de Jessica y de la familia Braus, Brent decidió reunirse nuevamente con los misioneros. Progresó bastante en las lecciones misionales, por lo que él y Jessica decidieron que debían casarse. La familia Braus apoyó esa decisión y siguió apoyando a Brent mientras se reunía con los misioneros. A Brent y a Jessica los casó su obispo, Eddie Braus, en julio de 2019. Tomando las precauciones de seguridad durante la pandemia del COVID-19, las familias pudieron volver a reunirse. Jessica mencionó a los Braus que Brent pensaba que estaba listo para ser bautizado. La sonrisa de Brent lo confirmaba. Christina dijo, «De inmediato llamamos a las misioneras y les dijimos que Brent quería bautizarse. Eso fue un miércoles y fue bautizado el sábado». Ella continuó, «El día de su bautismo, Brent nos dio un gran abrazo. Recuerdo haberme sentido muy agradecida de que nos hayan permitido tomar parte de esa travesía con su familia». Poco tiempo después de que Brent fuera bautizado, Jessica expresó interés en ir al templo. Tras hablar con los líderes de barrio y participar en la clase de preparación para el templo de su unidad, Jessica pudo recibir la investidura en el templo de Orlando, Florida, después de que se levantaran las restricciones del COVID-19. Los padres de Jessica también pudieron renovar sus recomendaciones para el templo y estar en el templo con ella. El hijo mayor de Brent y Jessica, Eli, además pudo recibir el sacerdocio arónico. Cuando Brent comenzó a tomar las lecciones para miembros nuevos y a participar en la obra de historia familiar, pudo encontrar los nombres de sus familiares para llevarlos al templo. Su padre falleció hace poco, así que Brent se está preparando para efectuar la obra del templo por él. Su padre falleció hace poco, así que Brent se está preparando para efectuar la obra del templo por él. Jessica preparó la obra de historia familiar de su padre biológico y de otros familiares para asegurarse de que recibieran las ordenanzas del templo. Eli, el hijo de Jessica, actuó como representante en el bautismo de su abuelo. La familia Braus ejemplificó cuán natural puede ser compartir el Evangelio. Abby, la hija de los Browse, dijo: «El ser sus amigos en primer lugar fue lo que nos ayudó a compartir el Evangelio con ellos». Cristina asiente: «Hablar con ellos sobre el Evangelio fue muy fácil porque los amamos mucho y lo único que queríamos era verlos acercarse más al Señor».
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5: A story is told, se cuenta que en el bombardeo de una ciudad durante la Segunda Guerra Mundial, una estatua de Jesús resultó sumamente dañada. Cuando los habitantes hallaron la estatua entre los escombros, se lamentaron acerca de esta estatua porque había sido un amado símbolo de su fe y de la presencia de Dios en su vida. Los expertos lograron reparar la mayor parte de la estatua, pero las manos estaban tan dañadas que no las pudieron restaurar. Algunos sugirieron contratar a un escultor para que hiciera manos nuevas, pero otros querían dejarla así, como recordatorio constante de la tragedia de la guerra. Al final, la estatua permaneció sin manos. Sin embargo, la gente de la ciudad agregó en la base de la estatua de Jesucristo una placa con estas palabras: «Ustedes son mis manos». Esa historia encierra una profunda lección. Cuando pienso en el Salvador, a menudo me lo imagino con las manos extendidas para consolar, sanar, bendecir y amar. Él siempre hablaba con la gente y no a la gente. Amaba a los humildes y a los mansos y anduvo entre ellos, ministrándoles y ofreciendo esperanza y salvación. Eso es lo que hizo durante su vida mortal. Es lo que estaría haciendo si viviera hoy día entre nosotros. Y es lo que debemos estar haciendo nosotros como discípulos suyos y miembros de la Iglesia de Jesucristo de los Santos de los Últimos Días. En esta hermosa mañana de Pascua de Resurrección, nuestros pensamientos y corazones se dirigen hacia Él, la esperanza de Israel y la luz del mundo. Al emular su ejemplo perfecto, nuestras manos pueden ser sus manos, nuestros ojos, sus ojos, y nuestro corazón, su corazón. Me admira profundamente la forma en que los miembros de la Iglesia se ponen a disposición de los demás. Cuando nos enteramos de sacrificios desinteresados y de enorme compasión, nuestros corazones se llenan de gratitud y felicidad. Ustedes son una luz brillante para el mundo y se les conoce por su bondad y compasión en todo el mundo. Desafortunadamente, de vez en cuando, también nos enteramos de miembros que se desaniman y que posteriormente dejan de ir a las reuniones de la Iglesia y de participar en ellas porque no se sienten integrados. Cuando yo era pequeño, durante la Segunda Guerra Mundial, Alemania estaba destruida y en ruinas. Había mucha gente hambrienta, enferma y moribunda. Recuerdo bien los envíos humanitarios de alimentos y ropa que llegaron desde la iglesia en Salt Lake City. Hasta el día de hoy, puedo recordar el olor de la ropa y aún puedo probar la dulzura de los duraznos enlatados. Algunos se unieron a la iglesia por los bienes que recibían en esa época. Algunos de los miembros menospreciaban a esos nuevos conversos. Incluso les dieron un apodo ofensivo, Buxen Mormonen o Mormones Enlatados. Resentían a esos nuevos miembros porque creían que una vez satisfechas sus necesidades temporales, se apartarían. Aunque algunos sí se fueron, muchos se quedaron. Vinieron a la iglesia, probaron la dulzura del Evangelio y sintieron el tierno abrazo de buenos hermanos y hermanas. Ellos descubrieron un hogar. Y ahora, 3 o 4 generaciones después, el origen de muchas familias en la iglesia se remonta a esos conversos. Espero que recibamos y amemos a todos los hijos de Dios, incluso a los que tal vez tengan otra apariencia o forma de vestir, de hablar y de hacer las cosas. No está bien hacer sentir a los demás como si fuesen deficientes. Elevemos a los que nos rodean, extendamos una mano de bienvenida, depositemos sobre nuestros hermanos y hermanas de la iglesia una medida especial de humanidad, compasión y caridad para que los haga sentir que, después de tanto tiempo, por fin han llegado a casa. Cuando sintamos la tentación de juzgar, pensemos en el Salvador, quien ama al mundo al grado de dar su propia vida para traer a todos los hombres a Él. Y Él dice, «Venid a mí, vosotros, todos los extremos de la tierra, porque todo hombre tiene tanto privilegio como cualquier otro, y nadie es excluido». Al leer las Escrituras, me parece que los que reciben la más fuerte reprimenda del Salvador son con frecuencia los que se consideran a sí mismos en gran estima a causa de su riqueza, influencia o supuesta rectitud. En una ocasión, el Salvador enseñó una parábola de 2 hombres que fueron al templo a orar. Uno de ellos, un respetado fariseo, oró, «Dios, te doy gracias porque no soy como los otros hombres, ladrones, injustos, adúlteros, ni aun como este publicano. Ayuno 2 veces a la semana, doy diezmos de todo lo que gano». El otro, un odiado publicano, se detuvo a cierta distancia. No quería ni aun alzar los ojos al cielo, sino que se golpeaba el pecho diciendo, «Dios, ten compasión de mí, pecador». Y Jesús dijo, «Os digo que este descendió a su casa justificado antes que el otro». En verdad, todos hemos pecado y estamos destituidos de la gloria de Dios. Todos necesitamos misericordia. En el día final, cuando se nos llame ante el tribunal de Dios, ¿no esperamos que se nos perdonen todas nuestras imperfecciones? ¿No añoramos sentir el abrazo del Salvador? Lo apropiado y lo correcto es que hagamos a los demás lo que tanto deseamos para nosotros mismos. No sugiero que aceptemos el pecado, ni que pasemos por alto el mal. Sin embargo, en nuestro afán, a veces confundimos el pecado con el pecador y condenamos con demasiada prisa y con muy poca compasión. Sabemos por las revelaciones modernas que el valor de las almas es grande a la vista de Dios. No podemos calcular el valor de otra alma, así como no podemos medir la extensión del universo. Toda persona que conocemos es de suma importancia para nuestro Padre Celestial. Una vez que lo entendamos, podemos comenzar a comprender cómo debemos tratar a nuestros semejantes. Una mujer que había pasado años de prueba y dolor dijo a través de las lágrimas, «He llegado a comprender que soy como un viejo billete de $20, arrugada, hecha trizas, sucia, maltratada y cicatrizada». Pero sigo siendo un billete de $20. ¿Tengo valor? Aunque parezca que no valgo nada, y aunque me hayan golpeado y maltratado, todavía tengo un valor íntegro de $20. Con esto en mente, extendamos nuestros corazones y nuestras manos en compasión hacia los demás, porque todos andan por su propio sendero difícil, como discípulos de Jesucristo, se nos llama a apoyar y sanar en vez de condenar. Se nos manda llorar con los que lloran y consolar a los que necesitan de consuelo. Como cristianos, es indigno de nosotros pensar que los que sufren merecen sufrir. El domingo de Pascua de Resurrección es un buen día para recordar que nuestro Salvador voluntariamente tomó sobre sí el dolor, la enfermedad y el sufrimiento de todos, incluso los que parecemos merecer nuestro sufrimiento. En el libro de Proverbios leemos que en todo tiempo ama un amigo y el hermano nace para el tiempo de angustia. Amemos en todo momento y en especial tendamos una mano a nuestros hermanos y hermanas durante épocas de angustia. Una antigua leyenda judía cuenta de dos hermanos, Abraham y Zimri, que tenían un campo que trabajaban juntos. Acordaron dividir la labor y la cosecha en partes iguales. Una noche, al terminar la cosecha, Zimri no podía dormir porque no parecía justo que Abraham, que tenía una esposa y siete hijos a quienes mantener, recibiera solo la mitad de la cosecha, mientras que él, que estaba solo, tuviera tanto. Así es que Zimri se vistió calladamente, se fue al campo, donde tomó una tercera parte de su cosecha y la colocó en la porción de su hermano. Después regresó a acostarse, satisfecho de que había hecho lo correcto. Mientras tanto, Abraham tampoco podía dormir. Pensó en su pobre hermano Zimri, que estaba muy solo y no tenía hijos para ayudarle con su labor. No le parecía justo que Zimri, que trabajaba tanto, recibiera solo la mitad de la cosecha. Eso seguramente no complacía a Dios. Así que Abraham fue en silencio al campo, tomó una tercera parte de su cosecha y la puso en la porción de su amado hermano. A la mañana siguiente, los hermanos fueron al campo y se asombraron al ver que sus porciones todavía parecían ser del mismo tamaño. Esa noche, los dos salieron de sus casas para repetir lo que habían hecho la noche anterior. Pero esta vez se descubrieron el uno al otro. Y cuando eso sucedió, lloraron y se abrazaron. Ninguno pudo hablar porque sus corazones rebosaban de amor y gratitud. Ese es el espíritu de la compasión, que amemos a los demás como a nosotros mismos, que procuremos su felicidad y hagamos con ellos lo que esperaríamos que ellos hicieran con nosotros. El verdadero amor requiere acción. Podemos hablar del amor todo el día, escribir notas o poemas que lo proclamen, cantar canciones que lo alaben y predicar sermones que lo promuevan. Pero hasta que no manifestemos ese amor con hechos, nuestras palabras no son más que metal que resuena o címbalo que retiñe. Cristo no solo habló del amor, sino que lo demostró cada día de su vida. No se alejó de las multitudes, sino que al estar entre la gente, Jesús sirvió a las personas individualmente, rescató al perdido. No enseñó simplemente una lección acerca de dar servicio con amor para después delegar el trabajo a los demás. No solo enseñó, sino que nos demostró cómo socorrer a los débiles, levantar las manos caídas y fortalecer las rodillas debilitadas. Cristo sabe cómo ministrar a los demás con perfección. Cuando el Salvador extiende sus manos, aquellos a los que toca son edificados y por ello llegan a ser personas más excelentes, más fuertes y mejores. Si nosotros somos las manos del Señor, ¿no debemos hacer lo mismo? El Salvador reveló las perfectas prioridades para nuestra vida, nuestros hogares, nuestros barrios y comunidades, cuando habló del amor como el gran mandamiento del cual dependen toda la ley y los profetas. Podemos pasar los días obsesionándonos por los más ínfimos detalles de la vida y de la ley y con una larga lista de cosas que hacer, pero si desatendemos los grandes mandamientos, no hemos entendido y somos nubes sin agua, las cuales son llevadas de acá para allá por los vientos, árboles sin fruto, sin ese amor por Dios el Padre y por nuestros semejantes. Somos únicamente la forma de su iglesia, pero no la sustancia. ¿De qué sirve nuestra enseñanza sin amor? ¿De qué sirve la obra misional del templo o de bienestar sin amor? El amor es lo que inspiró a nuestro Padre Celestial a crear a nuestros espíritus. Es lo que llevó a nuestro Salvador al jardín de Getsemaní para ser Él mismo el rescate por nuestros pecados. El amor es el gran móvil del plan de salvación. Es la fuente de felicidad, la siempre renovadora primavera de la curación, la valiosa fuente de la esperanza. Al extender nuestras manos y nuestro corazón hacia los demás con amor cristiano, nos sucede algo maravilloso. Nuestro propio espíritu es sanado y se vuelve más refinado y fuerte. Somos más felices, más pacíficos y más receptivos a los susurros del Santo Espíritu. Con todo mi corazón y mi alma, agradezco a nuestro Padre Celestial su amor por nosotros, el don de su Hijo, la vida y el ejemplo de Jesús, el Cristo, y por su sacrificio desinteresado y sin pecado. Me regocijo en el hecho de que Cristo no está muerto, sino que se ha levantado del sepulcro. Él vive y ha regresado a la tierra para restaurar su autoridad y su evangelio al hombre. Nos ha dado el ejemplo perfecto de la clase de hombres y mujeres que debemos ser. En este domingo de Pascua de Resurrección y todos los días, al contemplar con reverencia y asombro la forma en que nuestro Salvador nos abraza, nos consuela y nos sana, comprometámonos a ser sus manos para que por medio de nosotros las demás personas sientan su amoroso abrazo. En el nombre de Jesucristo. Amén.
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Al poco tiempo de comenzar nuestra búsqueda por la felicidad, descubrimos que existen distintos tipos de felicidad. A veces la felicidad es superficial o breve, pero hay un tipo de felicidad que es profunda y duradera. Un antiguo proverbio chino dice: si anhelas felicidad por una hora, duerme una siesta. Si la deseas por un día, ve a pescar. Si quieres ser feliz por un año, hereda una fortuna. Pero si ansías ser feliz toda la vida, ayuda a alguien. Quizá resulte difícil hallar el tiempo para una siesta de una hora o para un día de pesca. Y muy pocos heredaremos una gran fortuna, pero todos podemos ayudar a alguien. Eso es lo especial de la felicidad profunda y duradera que está al alcance de todos.

Hace 2000 años, el apóstol Pablo dio este sabio consejo: servíos por amor los unos a los otros. Vemos que el amor y el servicio van de la mano. Si amamos a las personas que nos rodean, las serviremos. Y si les servimos, las amaremos. Y cuanto más amor haya en el corazón y en el mundo, más felicidad encontraremos. Los resultados son extraordinarios, pero el acto de servicio en sí no tiene por qué serlo. De hecho, las obras de amor comúnmente surgen de un modo sencillo: una persona a la vez. Por ejemplo, hace poco alguien puso flores de su jardín en el porche de la casa de una amiga enferma. Fue un acto de amor humilde, pero significativo, y dibujó una sonrisa en por lo menos dos rostros, el de la persona que dio y el de quien recibió. Es otra característica de ese tipo de felicidad. No solo es profunda y perdurable, sino que se extiende de una persona a amigos y de una familia a un vecindario, en donde todos se ayudan entre sí. La creación de una sociedad o de una comunidad mundial interesada en el bien común comienza con cada uno de nosotros. Generalmente, seguir el consejo sabio de aquel proverbio chino de ayudar a un necesitado lleva tiempo y esfuerzo, y hasta puede ser inconveniente. Pero el precio siempre es mínimo cuando lo comparamos con la felicidad profunda y duradera que produce cuando prestamos servicio a alguien. Se trata de una obra de amor deleitable que provoca toda una vida de felicidad.

0: Se repite a diario decenas de miles de veces en todo el mundo. Venimos al mundo limpios, puros e inocentes. Pero este mundo al que venimos no es limpio, inocente ni puro. Ninguna persona que llega a la edad de responsabilidad permanece limpia en este mundo de pecado, ya que todos pecamos. Esto tiene consecuencias trágicas, ya que nada impuro puede volver a la presencia de Dios. ¿Qué debe hacer una persona para volverse pura? ¿Qué poder existe que pueda transformar a alguien de esto a esto? La respuesta es sencilla, pero tiene consecuencias profundas para todos nosotros. Al igual que el proceso del nacimiento, puede llevarnos a una nueva vida, un modo de existir completamente nuevo. Es como si volviéramos a nacer. ¿Cómo es que se produce ese cambio tan enorme? El Señor le dijo a Adán, «Y como habéis nacido al mundo mediante el agua y la sangre y el espíritu que yo he hecho, y así del polvo habéis llegado a ser alma viviente, así igualmente tendréis que nacer otra vez en el reino de los cielos, del agua y del espíritu, y ser purificados por sangre, a saber, la sangre de mi unigénito». Analicemos este proceso del nacimiento para ver la razón por la cual el Señor lo emplearía para enseñarnos a llegar a ser como Él. Hay tres elementos en el proceso del nacimiento que son esenciales para el desarrollo de un niño saludable y normal. Estos son el agua, la sangre y el espíritu. Veamos primero el elemento del agua. A través de los 9 meses de desarrollo, el bebé está totalmente sumergido en una sustancia líquida. El segundo elemento esencial en el proceso del nacimiento es la sangre. La sangre es muy importante en nuestra vida por 3 razones. Primero, nos ofrece nutrición, oxígeno y alimento. Segundo, limpia el cuerpo. Y tercero, es la sangre la que lucha contra las enfermedades y las infecciones. El tercer elemento esencial es el espíritu. A pesar de que no sabemos exactamente cuándo entra el espíritu al cuerpo del bebé, sí sabemos que es el espíritu el que da vida al nuevo cuerpecito. Es así que todos venimos al mundo por medio del agua, la sangre y el espíritu. Cuando vinimos de la presencia de Dios, éramos limpios, puros e inocentes. Una vez que esa inocencia se pierde, la única manera de recobrarla es mediante un proceso que el Señor compara con volver a nacer. De la misma manera que el bebé está totalmente sumergido en agua durante los primeros 9 meses de vida, también a nosotros se nos sumerge en el agua de la pila bautismal. El acto de salir del agua simboliza el volver a nacer. En otras palabras, se puede considerar a la pila bautismal un símbolo tanto del sepulcro en el cual se entierra al viejo pecador y el vientre por medio del cual la nueva persona vuelve a nacer. Así como la sangre nutre el cuerpo, lo limpia de sus impurezas y le protege contra las enfermedades y las infecciones, también la sangre del Señor derramada en el jardín de Getsemaní y en la cruz nos limpia de nuestros pecados. En su sangre expiatoria encontramos el poder de protegernos contra la corrupción y el mal. En el sacrificio expiatorio hallamos la nutrición espiritual que nos mantendrá en nuestra nueva vida. Así como el Espíritu da vida al bebé, inmediatamente después del bautismo se nos otorga el don del Espíritu Santo. Es por medio del Espíritu Santo que se nos muestra cómo vivir y se nos da el poder de llegar a ser como Dios. Esta es la llave que abre la puerta a la vida eterna. Dios ha establecido un plan por medio del cual podemos regresar a su presencia y llegar a ser como Él.
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2: My wife and I had the privilege of attending.
3: La hermana Perry y yo tuvimos el privilegio de asistir a la representación del Milagro Mormón en Manti, Utah, este verano. Una noche antes de que comenzara el espectáculo, hablamos con los miembros del reparto y debido al gran número de ellos, tuvimos que hablarles en dos sesiones. La representación contaba con más de 800 personas, de las cuales 570 eran menores de 18 años. Este año participaron 100 personas adicionales, por lo que las hermanas a cargo del vestuario tuvieron que conseguir más trajes y así lo hicieron. Fue inspirador ver lo bien organizadas que estaban para ocuparse de cada detalle. El escenario de la representación es una hermosa colina al pie del templo de Manti. La noche que vimos el espectáculo había 15.000 personas presentes. Fue emocionante ver a ese ejército de jóvenes y jovencitas captar la visión de la historia de la restauración del Evangelio al representar sus papeles con tanto entusiasmo y espíritu. Algo que la hermana Perry y a mí nos encanta hacer cuando vamos a Manti es asistir a una sesión en el templo. Hay un espíritu especial en esos templos más antiguos que se construyeron con gran sacrificio por los pioneros. Participamos en una sesión del templo de Manti y fue una experiencia emotiva para mí. Me trajo grandes recuerdos de cuando yo veía en mi mente al templo de Logan antes de que se remodelara y modernizara. Al pasar de un cuarto al otro, a medida que avanzaba la sesión, podía escuchar a esos pioneros decir: «Miren lo que construimos con nuestras propias manos. No teníamos herramientas eléctricas, ni contratistas, ni subcontratistas al construirlo. No teníamos grúas sofisticadas para levantar las piedras pesadas y realizamos esta labor contando solo con nuestra propia fuerza. Qué glorioso patrimonio nos han dejado los primeros pioneros del condado de St. Pete». El expresidente de los Estados Unidos, Ronald Reagan, dijo una vez: «No quiero regresar al pasado. Quiero regresar a la forma de enfrentar el futuro en el pasado». Su inteligente consejo aún influye en mí. Algo valioso existe en repasar las lecciones del pasado para prepararnos a afrontar los desafíos del futuro. Qué glorioso legado de fe, valor e ingenuidad sobre el cual podemos edificar nos dejaron aquellos nobles pioneros mormones de los primeros días. Cuanto más vivo, más profunda es mi admiración por ellos. Aceptar el Evangelio tuvo como resultado un cambio completo de la vida para ellos. Dejaron todo atrás, sus casas, sus negocios, sus granjas, aún sus familiares queridos, y viajaron hacia el desierto. Debe haber sido una verdadera sorpresa cuando Brigham Young anunció: «Este es el lugar». Ante ellos se encontraba un extenso páramo desierto, desprovisto de colinas verdes, árboles y hermosos prados a los que la mayoría de los primeros pioneros estaban acostumbrados. Con fe firme en Dios y en sus líderes, los pioneros volvieron a ponerse a trabajar para establecer hermosas comunidades a la sombra de las montañas. Muchos pioneros cansados apenas habían comenzado a disfrutar de algunas comodidades modestas de la vida cuando Brigham Young los llamó para que dejaran sus hogares y viajaran hacia el este, el oeste, el norte, el sur, a fin de colonizar la Gran Cuenca. Así fue como se establecieron los otras poblaciones, los otros condados, como los de St. Pete, Fairview, Efraín, Manti, Moroni y Mount Pleasant. Al regresar de mi visita al condado de St. Pete, sentí el deseo de saber más acerca de los primeros pioneros de allí y decidí pasar unas horas en la biblioteca de historia de la iglesia y leer un poco sobre la historia de ellos. Fue en el año 1849, solo 2 años después de llegar al Valle del Lago Salado, cuando Brigham Young, el gran colonizador del oeste, llamó a un grupo de los santos para que viajaran hacia el sur y comenzaran nuevamente a construir otra población en un páramo desierto. Poco tiempo después de haberse establecido ellos en St. Pete, el presidente Heber C. Kimball visitó a la población de Manti y les prometió que en esa colina que dominaba el valle se construiría un templo y que se utilizarían las rocas de las montañas ubicadas al este para construirlo. Pasaron algunos años después de la visita del presidente Kimball y los ciudadanos comenzaron a preocuparse de que no se estaba haciendo nada para construir el templo a fin de que pudieran usarlo. «Tenemos que tener un templo en nuestra comunidad», dijo uno de los ciudadanos. Otro dijo, «Si vamos a tener un templo, mejor que nos pongamos a trabajar y lo construyamos». Y así fue exactamente que lo hicieron. La piedra angular se colocó el lunes 14 de abril de 1879, unos 30 años después de haber llegado al Valle de San Pete. Hay mucha historia que se podría contar acerca de la diligencia de los trabajadores que dieron lo mejor de sí para la construcción de estos hermosos templos. El presidente Hinckley dijo hace algunos años, durante la rededicación del Templo de Manti, «He estado en los grandiosos edificios del mundo, pero en ninguno de ellos percibo lo que siento al entrar en estas casas de Dios, construidas por los pioneros». La familia Hinckley tiene un vínculo especial con el Templo de Manti. El abuelo de la hermana Hinckley perdió la vida por causa de una herida que sufrió durante la construcción de dicho templo. Para comprender más plenamente cómo el pasado puede ofrecer una manera mejor de afrontar el futuro, me gustaría contarles un relato sobre la construcción del Templo de Manti. Luego quiero compartir lo que me ha enseñado a mí acerca de los pioneros verdaderos y de principios correctos. A unos excelentes carpinteros de Noruega que llegaron a Manti y se establecieron allí, se les dio la asignación de construir el techo del templo. Nunca habían construido un techo, pero eran constructores de barcos de gran experiencia. No sabían cómo diseñarían el techo, pero les vino a la mente una idea. Simplemente, ¿por qué no construimos un barco?, dijeron. Y entonces, ya que un barco bien construido es muy sólido y seguro, si damos vuelta a los planos, tendremos un techo seguro. Comenzaron a planificar cómo construir un barco y cuando finalizaron, dieron vuelta el plano y ese fue el techo del templo. En este caso, utilizaron las lecciones de su experiencia pasada, los principios para construir un barco, como ayuda para solucionar un desafío nuevo. Dedujeron correctamente que los mismos principios que se aplicaban en la construcción de una embarcación segura para andar en el mar también se aplicarían a la construcción de un techo sólido. Por ejemplo, las dos estructuras tenían que ser resistentes al agua. La integridad básica de la estructura no se vería afectada por la posición en la que se encontrara, ya sea hacia arriba o hacia abajo. Lo más importante era tener un conocimiento práctico de los principios básicos necesarios para construir cualquier estructura que fuese duradera. Dentro del Evangelio de Jesucristo hay principios y verdades eternas que duran mucho más que los principios para construir un barco o un techo. Ustedes y yo, como miembros de la Iglesia Verdadera del Señor, tenemos acceso a esos principios y a esas verdades eternas y una comprensión especial sobre todo cuando prestamos atención al Espíritu que nos brinda guía individual y familiar y cuando escuchamos la voz del profeta al declarar la palabra de Dios a todos los miembros de la Iglesia. Tanto ustedes como yo sabemos lo importante que son esos principios y verdades en la vida. No estoy seguro de lo que los primeros pioneros hubieran podido afrontar su futuro y peligroso e incierto sin estos principios. Y creo que nosotros tampoco podemos. Son la manera única y eterna de afrontar el futuro y en especial en estos tiempos tan difíciles. Esos constructores noruegos trajeron consigo aptitudes fundamentales de su oficio que se podían transferir de la construcción de barco a la construcción de templo, que fue lo que causó el cambio de prioridades tan dramático en ellos. Hay solo una respuesta que explica su disposición a sacrificar todo para ser edificadores del reino de Dios. Se les habían enseñado y habían aceptado los principios y verdades eternas del Evangelio de Jesucristo. Se dieron cuenta de que su misión no era solo ayudar a construir edificios, sino contribuir a la edificación de las demás personas al compartir el conocimiento del Evangelio. Como leemos en la sección 50 de Doctrina y Convenios, el que la predica y el que la recibe se comprenden el uno al otro y ambos son edificados y se regocijan conjuntamente. Cuando recibimos la bendición especial del conocimiento del Evangelio de Jesucristo y tomamos sobre nosotros el nombre de Cristo al entrar a las aguas del bautismo, también aceptamos la obligación de compartir el Evangelio con otros. en años recientes para cumplir más plenamente con la responsabilidad de compartir y proclamar el Evangelio de Jesucristo, la Iglesia ha dado vuelta al programa misional. Hace unos años eliminamos las misiones de estaca y desplazamos el enfoque de nuestros empeños hacia la organización de la misión de barrio. Con la elaboración de un plan misional de barrio, por cada consejo de barrio de la Iglesia, se está progresando a una velocidad cada vez mayor. Gran parte del éxito se logra al trabajar con los misioneros de tiempo completo, estrechamente a los consejos de barrio, los líderes de la misión de barrio y así con los miembros de la Iglesia. Hemos descubierto que la obra misional centraliza todo y cuando lo hacemos a través de los barrios, aumenta la participación de los miembros para encontrar y enseñar a los investigadores. Con frecuencia se invita a los investigadores a recibir lecciones misionales en la casa de los miembros. Los miembros del barrio tienen entusiasmo por compartir su preciado conocimiento del Evangelio de Jesucristo cuando experimentan en forma directa las dulces bendiciones del servicio misional y reciben recordatorios más frecuentes de parte de los líderes del barrio. Los miembros se vuelven más receptivos al meditar y orar acerca de compartir el Evangelio con amigos y vecinos. El presidente Gordon B. Hinckley enseñó: muchos de entre nosotros consideran que la obra misional es simplemente repartir folletos. Todo aquel que está familiarizado con esta obra sabe que hay una mejor manera. Esa manera es por medio de los miembros de la Iglesia. No quiera que haya un miembro que presente a un investigador, de inmediato se pone en juego un sistema de apoyo. El miembro da su testimonio en cuanto a la veracidad de la obra, anhela contribuir a la felicidad de su amigo investigador y se regocija a medida que avanza en el conocimiento del Evangelio. Los misioneros de tiempo completo continuarán en mayor parte enseñando a los investigadores, pero los miembros tendrán muchas oportunidades de contestar preguntas y compartir su Evangelio y su testimonio. Obedecemos la voz del profeta más plenamente al prepararnos para enseñar los principios básicos del Evangelio. La preparación aleja el temor. También simplifica y fortalece a los miembros que hacen cosas por apoyar a los misioneros de tiempo completo. Hay tres lecciones bien básicas que enseñan los misioneros: la restauración, el plan de salvación y el Evangelio de Cristo. ¿Cuán preparado se encuentra usted para testificar de la veracidad de estas lecciones básicas? Utilice la guía misional inspirada Predicad mi Evangelio para estudiar y prepárese a fin de cumplir con su función de apoyo a los misioneros de tiempo completo cuando enseñen las lecciones básicas del Evangelio. Es mi deseo que todos aprendamos las dos lecciones importantes de los constructores de barcos de Noruega que edificaron el techo del templo de Manti. Primero, la lección de utilizar los principios y las verdades del pasado para ayudarnos a afrontar el futuro. Segundo, aprendamos de su deseo de compartir lo que sabían con los demás para ayudar a edificar el reino de Dios. Esta segunda lección, si la aprendemos bien, ayudará a muchas otras personas, nuestros hermanos y hermanas, hijos e hijas de Dios, como nosotros, a afrontar un futuro incierto con las mismas convicciones eternas que nosotros tenemos. El Evangelio de Jesucristo es verdadero. Se ha restaurado para bendecir nuestra vida en estos últimos días. Abarca todas las verdades, principios y ordenanzas comprendidas en el gran plan de felicidad de nuestro Padre Celestial, que es un plan para nosotros y para que regresemos a vivir con Él por toda la eternidad. El Evangelio de Jesucristo es su medio divino para que afrontemos nuestro glorioso futuro, y dejo este como mi testimonio con ustedes en el nombre de Jesucristo. Amén.
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4: Todos podemos encontrar gozo dentro de nuestras prisiones personales. Por Hannah Pirsadeh. Gracias a Cristo, nuestros momentos más oscuros pueden ser los capítulos más felices de nuestra historia. Pues he aprendido a contentarme con lo que tengo. Filipenses capítulo 4, versículo 11. Tales son las palabras de Pablo en una carta al pueblo de Filipos. Pero contentarse sin importar cuáles sean nuestras circunstancias ni lo que estemos pasando es más fácil de decir que de hacer. En especial, es de sorprender que Pablo justamente fuera capaz de contentarse en el estado en el que se encontraba. Escribió aquellas palabras mientras estaba cautivo en la cárcel, y no se trataba de las cárceles que conocemos hoy en día. Actualmente, las cárceles son, por lo general, una celda de ladrillos de concreto, con baño, comida y ropa limpia, y ofrecen la oportunidad de trabajar e interactuar con otras personas, al menos hasta cierto punto. Pero Pablo se hallaba en una cárcel que los historiadores describen que estaba a 3,6 metros, 12 pies de profundidad en la tierra, y que era repugnante e inmunda a causa de la suciedad, la oscuridad y el hedor. Aquella habitación de unos 2 metros, 6,5 pies de altura, unos 9 metros, 30 pies de largo, y unos 7 metros, 22 pies de ancho, era donde los prisioneros que habían sido condenados a morir por estrangulamiento o inanición eran arrojados. Allí es donde estaba Pablo. Y sin embargo, de alguna manera, en ese terrible lugar escribió lo que muchos cristianos llaman el libro más feliz de la Biblia. Expresó gratitud, esperanza y confianza en el Señor. Hizo referencia al gozo y al regocijo más de 15 veces solamente en esa carta. A diferencia de Pablo, la mayoría de nosotros no pasamos nuestros días encerrados entre las paredes de una prisión. Pero muchos de nosotros podemos estar encerrados en un estado mental parecido a una cárcel. Atrapados en alguna prueba que parezca encerrarnos. Nuestras prisiones podrían ser la pérdida de empleo, la muerte de algún ser querido, la soledad, el miedo, los vaivenes económicos, las adicciones, el dolor o la ansiedad. Cuando nos sentimos encerrados en nuestras prisiones personales, llenamos nuestro corazón y nuestras palabras de gratitud, esperanza, fe, confianza y gozo, al igual que Pablo. ¿Podemos mirar en retrospectiva nuestros momentos en las prisiones y referirnos a ellos como los capítulos más felices de nuestra vida? ¿Cómo es posible hacerlo? Aquello se hace posible al creer lo que Pablo creía cuando dijo: "Todo lo puedo en Cristo que me fortalece". Es por medio de Cristo que podemos estar rebosantes de gozo, incluso en nuestros lugares más oscuros, con los que tenemos. Pablo suplicó al pueblo de Filipos: "Por nada estéis afanosos". En otras palabras, no se preocupen innecesariamente por nada, sino sean dadas a conocer vuestras peticiones delante de Dios en toda oración y ruego, con acción de gracias. Pablo continuó: "Y la paz de Dios, que sobrepasa todo entendimiento, guardará vuestros corazones y vuestros pensamientos en Cristo Jesús". Cuando estamos en nuestras prisiones y oramos con toda la energía que tenemos, agradeciendo al Padre Celestial por todo lo que Él ha hecho, en verdad, podemos tener la absoluta certeza de que todo estará bien gracias a Jesucristo. Simplemente recuerda que fue gracias a Jesucristo que, mientras estaba en la cárcel, Pablo escribió el libro más feliz de la Biblia. Nuestras propias prisiones también pueden ser nuestros capítulos más felices. El presidente Russell M. Nelson enseñó: "Si centramos nuestra vida en el plan de salvación de Dios y en Jesucristo y su Evangelio, podemos sentir gozo independientemente de lo que esté sucediendo o no esté sucediendo en nuestra vida". Podemos ser felices y ser fortalecidos por medio de Jesucristo, sea cual fuere el estado en el que nos encontremos. Hannah Pirsade nació y creció en Colorado, Estados Unidos. Se graduó de la Universidad de Colorado con una licenciatura en Historia con especialización en Educación Primaria y con una segunda especialización en Ciencias Políticas de Estados Unidos. Ha enseñado a niños de segundo grado durante 3 años. El Evangelio significa todo para ella.
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1: Todos hemos venido al mundo mediante un proceso al que llamamos nacimiento. Dejamos la existencia premortal y la presencia de Dios y vinimos a esta vida mortal. Es un milagro que

0: Brothers and sisters,
1: hermanos y hermanas, les damos la bienvenida al devocional del Sistema Educativo de la Iglesia para Jóvenes Adultos. Esta transmisión se realiza desde el Centro del Estaca San Diego, en San Diego, California, y está interpretándose a muchos idiomas para los jóvenes adultos del mundo entero. Yo soy Brent Sandler, soy ayudante del líder misional de la rama de jóvenes adultos solteros de Santi. Le damos la bienvenida a Lerdel Ballard del Quórum de los Doce Apóstoles. Él se dirigirá a nosotros más adelante y lo presentaremos. Agradecemos la asistencia de nuestro 70 de área y nos complace reconocerle en el estrado. También la presencia de nuestro presidente de misión y presidente de Estaca y de igual manera nuestro administrador de seminarios e institutos de religión del CEI. También les recordamos que el domingo 14 de septiembre del 2014, el Elder Christofferson del Quórum de los Doce será el discursante del devocional del CEI. Comenzaremos esta tarde con el coro y la congregación entonando ¿Dónde hallo el solaz?, himno número 69 del himnario en español. Agradecemos la ayuda del presidente Marty Morgan, quien dirigirá la música, y Justin Henriksen al órgano. Después del himno, Evan Moore ofrecerá la primera oración.

0: Dear Heavenly Father,
1: nuestro Padre Celestial, estamos agradecidos en este día de reposo por estar reunidos aquí en el Centro de Estaca y alrededor del mundo. Estamos agradecidos por nuestros amigos y familiares y por todas las cosas que nos has dado. Te pedimos que nuestros corazones y mentes sean abiertos cuando el Elder Ballard se dirija a nosotros y nos toque con su espíritu y corazón. Danos la fortaleza de poder actuar de acuerdo a lo que escuchemos. Te pedimos que bendigas a los misioneros alrededor del mundo. Y te pedimos una bendición especial, que nuestras familias sean fortalecidas y unificadas, y que aprendamos en nuestra juventud cómo ayudarles. Y te pedimos estas cosas en el nombre de Jesucristo. Amén.
2: Esta tarde nos acompaña el Coro Regional de Jóvenes Adultos Solteros de San Diego, que cantarán con El Salvador al lado. Dirige el presidente Mary Morgan y acompaña Dallen Abernathy. Después del número musical, tendremos el placer de escuchar al Elder Ballard. Tras el discurso del Elder Ballard, el coro entonará La Iglesia de Jesucristo. La última oración la ofrecerá Elizabeth Lynch. Ahora tengo el privilegio de presentar al discursante de esta tarde. El Elder M. Russell Ballard es miembro del Quórum de los 12 Apóstoles de la Iglesia de Jesucristo de los Santos de los Últimos Días. Sirve como apóstol desde el 6 de octubre de 1985, viajando por la tierra para instruir a los miembros de la Iglesia y dirigir los asuntos diarios de la Iglesia Global. Nació en Salt Lake City, Utah, el 8 de octubre de 1928, hijo de Melvin R. y Geraldine Smith Ballard. Asistió a la Universidad de Utah. De joven, sirvió una misión en Inglaterra, en donde fue consejero de la presidencia de la misión. También ha servido como obispo en dos ocasiones. En 1974, fue llamado para servir como presidente de la misión Canadá-Toronto, donde estaba sirviendo cuando fue llamado al primer quórum de los 70 en abril de 1976. Como miembro de los 70, supervisó y capacitó a líderes en las regiones geográficas donde estaba asignado. Posteriormente, sirvió como miembro de la presidencia de los 70 desde febrero de 1980 a octubre de 1985, supervisando los quórumes de los 70 de la Iglesia. Gran parte de su ministerio se ha centrado en la obra misional. Antes de ser llamado a tiempo completo como líder de la Iglesia, el Elder Ballard trabajó en el mundo empresarial de la automoción, bienes raíces e inversiones. Ha servido en muchos comités y mesas directivas de la Iglesia y la comunidad. Se casó con Barbara Bowen en el Templo de Salt Lake el 28 de agosto de 1951. Tienen dos hijos y cinco hijas. Ahora el coro entonará con El Salvador al lado.

0: Well, thank you, choir.
1: Muchas gracias al coro. Es muy emocionante estar con ustedes esta noche, mis queridos jóvenes y jovencitas. Me complace hablarles desde San Diego, San Francisco, California. Es un gran lugar en este devocional del CEI. Damos la bienvenida a todos los jóvenes, incluyendo... ¿Acabo de decir San Francisco? Bien, quizás deberíamos estar en San Francisco. Estaría mejor el clima, yo creo. Voy a empezar otra vez y vamos a estar en San Diego, ¿no es cierto? Bienvenidos todos jóvenes esta noche, incluyendo a todos los estudiantes de la preparatoria. Estamos contentos que nos acompañen. También damos la bienvenida a todos los misioneros y futuros misioneros. La Iglesia y el Señor agradecen su servicio. También bienvenidos todos los futuros misioneros. El Señor necesita mujeres y hombres jóvenes rectos para ayudar en el recogimiento de Israel y preparar al mundo para su segunda venida. Quiero que sepan que el Señor los ama y confía en ustedes. La primera presidencia y el quórum de los 12 apóstoles creen en ustedes y oran por ustedes. Son el futuro de la Iglesia. Y el Señor tiene muchas bendiciones maravillosas para ustedes a medida que vivan sus vidas rectamente. Quiero hacer hincapié en ese punto. Ustedes dirigirán la Iglesia en 20 o 30 años. Algunos serán obispos, presidentes de estaca, presidentes de misión, de la primaria, mujeres jóvenes y sociedad de socorro, y presidentes de templo y directoras de las obreras. Todos al alcance de mi voz, entre ustedes están aquellos que es más probable que lleguen a ser líderes en las comunidades y naciones. Habrá otros que sean miembros de presidencias generales de las mujeres jóvenes, o incluso 70, autoridad general, o quizás un miembro del quórum de los 12 apóstoles. El día de hoy, ustedes no saben el extraordinario futuro que les espera. He oído a la gente decir que los líderes de la Iglesia viven en una burbuja. Lo que se olvidan es que somos hombres y mujeres de experiencia y que hemos vivido en muchos lugares y trabajado con gran variedad de personas de muchos lugares. Nuestras asignaciones actuales nos llevan a todo el mundo, literalmente, donde conocemos a líderes políticos, religiosos, de negocios y humanitarios. Aunque hemos visitado la Casa Blanca en Washington, D.C., y a líderes de naciones, también hemos visitado los hogares más humildes de la tierra y hemos conocido y ministrado a gente muy pobre. Si consideran nuestra vida y ministerio, reconocerán que vemos y experimentamos el mundo como muy pocos lo hacen. Se darán cuenta de que sabemos más de lo que sucede en el mundo que lo que sabe la mayoría. Otros dicen que somos muy mayores. Bueno, es cierto, 9 de los 12 apóstoles son mayores de 80 años. Yo tengo 85. Sin embargo, la sabiduría personal y combinada de las autoridades generales debería brindarles cierta confianza. Hemos pasado por todo, incluso las consecuencias de diferentes leyes y pautas públicas, así como desilusiones, tragedias y muertes en nuestras propias familias. Entendemos y no estamos fuera de lo que ustedes están viviendo. Permítanme también recalcar que ninguno de los 12 es tímido. Cada uno tenemos fuertes personalidades, de modo que cuando somos unidos en una decisión, pueden estar seguros de que hemos deliberado y llegado a esa decisión después de mucha oración y debate minucioso. Mis nietos incluso piensan que soy genial, que soy chévere. Como dicen ellos, he oído que algunos jóvenes adultos solteros dicen que soy buena onda. Espero que sea bueno ser buena onda. Tenemos la energía de los jóvenes y el Señor nos bendice para adelantar su obra de maneras extraordinarias. Hablaré sobre tres temas importantes. Uno, el uso de la tecnología. Dos, quiero también hablar de cómo combatir la pornografía. Y tres, quiero hablarles de la doctrina del matrimonio. Tres problemas muy importantes que estamos viendo el día de hoy. Primero, el uso de la tecnología. El uso de la tecnología en el 2007 y 2008. Me dirigí en una ocasión a graduados de BYU Hawaii y BYU Idaho. En ese momento, les dije que no podemos permanecer pasivos mientras que otros, aún nuestros críticos, tratan de definir lo que la iglesia enseña. Los exhorté a utilizar los adelantos en la tecnología para participar en la comunicación mundial sobre la iglesia. Consideré que estaba al corriente cuando sugerí que compartieran sus opiniones en blogs. Desde entonces, han surgido Facebook, Twitter, Pinterest, YouTube, Google Plus, Instagram. Incluso mi secretaria me dijo que hay otro ahora que estaba saliendo, me dice, de Snapchat. Caray, parece que el mundo de la tecnología no se queda quieto ni unos minutos. Mi teléfono celular es asombroso. Los teléfonos inteligentes saben mucho. Nos proporcionan oportunidades maravillosas, tales como acceder a información, obtener direcciones con mapas, compartir fotos y mensajes, incluso, de vez en cuando, hablar con alguien. El mundo moderno en el que vivimos ahora cambia todo el tiempo, lo que puede ser bueno y a veces no tan bueno. Desde los días de Adán y Eva hasta los días de José y Emma Smith, el mundo cambiaba lentamente de una generación a la otra. La gente que vivió en el pasado disfrutó una abundancia de luz celestial natural y cómoda oscuridad, sin luces en las calles ni en los autos y la contaminación de la luz artificial que vemos en todo el mundo. Hoy día es casi imposible ver el cielo por la noche, tal como lo hicieron Abraham, Moisés, Ruth, Elizabeth, Jesús y los primeros miembros de la iglesia. También disfrutaron el silencio natural, donde pocos sonidos creados por el hombre interrumpían sus días y noches. El ruido actual de automóviles, aviones y lo que algunos de ustedes llaman música, en ocasiones, ha sofocado totalmente el mundo natural. Tienen que entender, en mi generación, lo que ustedes piensan que es música y lo que yo pienso que es música son muy distintos. No se puede ir a un restaurante sin que haya música de ambiente. Incluso en los bosques aislados del mundo, a veces rompe el silencio el vuelo de un avión en el espacio. Finalmente, la gente de épocas pasadas disfrutaron del silencio en formas que no nos imaginamos en este mundo aglomerado y ocupado. Incluso al estar solos hoy en día, se puede estar conectado a nuestros dispositivos portátiles, computadoras, televisiones, para mantenernos ocupados. Como apóstol, ahora les hago una pregunta. ¿Disponen de tiempo de quietud personal? Me he preguntado si los que vivieron en el pasado tuvieron más oportunidades de las que tenemos hoy para ver, sentir y experimentar la presencia del Espíritu en sus vidas. Asimismo, a medida que nuestro mundo aumenta en luz, ruido y ajetreo, nos es más difícil sentir el Espíritu. Si la vida de ustedes carece de tiempo de quietud, empiecen a buscar un poco de tiempo esta noche. Es importante permanecer quietos y escuchar y sentir el Espíritu. Simplemente tenemos demasiadas distracciones como en ningún otro tiempo en la historia de la Tierra. Todos necesitamos tiempo para meditar y reflexionar. Incluso el Salvador del mundo, durante su ministerio terrenal, se dio tiempo para hacerlo. Y después de haber despedido a la multitud, subió al monte a orar aparte. Y cuando llegó la noche, estaba allí solo. Todos necesitamos tiempo para resolver nuestras dudas o para tener una entrevista personal con nosotros mismos. A menudo estamos demasiado ocupados y el mundo es tan ruidoso que es difícil quedar tranquilos, estar tranquilos y saber que yo soy Dios. Los dispositivos móviles como los teléfonos inteligentes son una bendición, pero a la vez nos distraen de escuchar la voz apacible y delicada. Esos aparatos deben ser nuestros siervos, no nuestros amos. Por ejemplo, si más tarde comparten ideas inspiradoras de este devocional en las redes sociales, su teléfono será... Dispositivos móviles como los teléfonos inteligentes son una bendición, pero a la vez nos distraen de escuchar la voz apacible y delicada. Esos aparatos deben ser nuestros siervos, no nuestros...

estaba en el viento. Jehová no estaba en el terremoto. Jehová no estaba en el fuego, sino que habló con una voz apacible y delicada. Otra pregunta. Sinceramente, ¿cuánto tiempo pasan al día con su teléfono celular o tableta sin incluir la escuela o el llamamiento de la iglesia? Su uso es apropiado y son una bendición. No obstante, cuando los teléfonos inteligentes empiezan a interferir con las amistades y la familia y sobre todo con Dios, debemos hacer un cambio. Para algunos el ajuste será leve, para otros puede ser considerable. Me preocupa que el uso excesivo para comunicarse por medio de las redes sociales mencionadas, como el Facebook, Twitter, Instagram, reemplacen la conversación directa con una persona y hablar con nuestro Padre Celestial en oración y pensar en las cosas que son más importantes en la vida. A menudo los jóvenes están en la misma habitación con familiares y amigos, pero están ocupados comunicándose con alguien que no está allí, perdiendo la oportunidad de conservar y conversar con esas personas y amistades. Cuando eso suceda, tal vez ustedes deberían salir de la habitación y enviarles un mensaje para que les llamen la atención. Lo que aprendí más en mi vida fue por escuchar a aquellos que tenían más experiencia que yo, los que habían vivido más y habían aprendido cosas importantes que yo necesitaba saber. Por favor, aprovechen, conversen y hablen con sus padres, tías, tíos y abuelos mientras estén en vida. Me preocupa también que algunos revisan su correo electrónico, Facebook, Twitter o Instagram, o envían mensajes durante la reunión más importante de la Iglesia Restaurada de Jesucristo, nuestra sagrada reunión sacramental. Es importante que en esta reunión nos enfoquemos en el Señor a través de la oración, el canto de himnos y la participación de su cuerpo y sangre, en vez de conectarnos a nuestros dispositivos móviles. No se pueden conectar al Espíritu durante la presentación de la Santa Cena mientras leen o envían mensajes en su teléfono o su tableta. Esa conexión requiere la luz de Cristo, la cual influye en sus pensamientos y en su corazón con gran amor y devoción. Sé que muchos tienen las Escrituras y otros recursos de la Iglesia en sus teléfonos y tabletas, y he oído que algunos padres y líderes de la Iglesia están preocupados por esta nueva tecnología, pero yo no. La Iglesia siempre ha adoptado avances en la tecnología para adelantar la obra del Señor. Empezamos a enviar nuestros misioneros en barcos de vela en los años de 1830, pero adoptamos los adelantos que brindaban los barcos a vapor en 1860. Después adoptamos las aerolíneas como el mejor medio para que nuestros misioneros salieran en 1960. La historia se repite de maneras interesantes. En el pasado, Israel preservó las palabras de los profetas en rollos. Después, los primeros cristianos adoptaron el códice, o sea, la versión del libro moderno. Y ahora, 2000 años después, ustedes, los jóvenes, están leyendo sus escrituras en teléfonos o tabletas, tal como lo hizo Jesús cuando en Nazaret se le dio un rollo de Isaías para leerlo. Ustedes también deben leerlas, seguramente, pero por favor, no solamente no las lean durante la reunión sacramental. Durante esos minutos, pueden concentrarse en la expiación del Salvador. Al procurar tener el Espíritu del Señor durante la semana siguiente, y consideren poner su teléfono o tableta en formato para viajar en avión durante todas las horas de la iglesia. Aún tendrán sus escrituras, los discursos, manuales.

Males, pero no tendrán la distracción de mensajes de texto o llamadas o otras notificaciones. Además de darnos tiempo para meditar y reflexionar, también necesitamos encontrar un lugar, como se menciona en Doctrina y Convenios, que sea para defensa y para refugio contra la tempestad. Necesitamos un lugar especial de refugio donde estemos libres de la distracción de los dispositivos electrónicos al desconectarlos para poder conectarnos al Espíritu de Dios. Uno de los mejores lugares para conectarnos con el Espíritu es el templo, la casa del Señor. Lo mismo se puede decir de los demás edificios dedicados de la iglesia, incluso los salones de seminario e instituto y otros salones. Podemos encontrar refugio en nuestras casas o apartamentos si simplemente apagamos todo y permanecemos quietos y meditamos sobre las cosas de Dios. Para ayudarnos a descubrir el mundo donde Adán y Eva, Abraham y Sara, y José y María encontraron a Dios, y para ayudarnos a encontrar un lugar para sentir y oír la voz del Señor hoy día, los invito a ir al templo tan a menudo como les sea posible y apaguen sus teléfonos y guárdenlos antes de entrar a los terrenos del templo. En todas las ordenanzas de la casa del Señor oirán bellas palabras y promesas que el Señor da a sus hijos. Es el único lugar donde pueden oír esas bellas e inspiradoras palabras. Si no reúnen los requisitos para una recomendación, visiten los jardines. Permítanme aclarar algo en caso de que nunca lo hayan oído. Nada impide que ustedes o cualquier otra persona visite los jardines del templo. El Señor quiere que se preparen para ser dignos de tener una recomendación e ir lo antes posible. El caminar por los terrenos plantará en su corazón el deseo de tener una recomendación y asistir al templo con regularidad. Satanás, por otro lado, no quiere que vayan al templo ni que estén bajo la sombra de un templo. Él quiere que eviten siquiera estar cerca de uno, porque el templo es la casa del Señor. Les aseguro que ir al templo o visitar los jardines andarán sobre tierra sagrada, tal como lo hicieron los miembros en la antigüedad. Ellos estaban centrados en su trayecto eterno y en lo más importante de la vida. Al igual que ellos, ustedes también se pueden centrar en sentir el poder y la presencia del cielo. Si lo desean, pueden oír la voz suave y apacible del Espíritu en el templo o sus sagrados terrenos, en formas que nunca lo harán en un centro comercial, en restaurantes o en lugares públicos. De hecho, descubrirán que el templo es un lugar maravilloso para recibir respuestas a sus oraciones. Hace poco, el presidente Monson dedicó el templo de Gilbert, Arizona. Durante la oración dedicatoria, suplicó al Señor que tu Santo Espíritu more aquí y que todos los que entren a este edificio sientan su influencia. Además, suplicó, rogamos que esta, tu casa, sea un santuario de serenidad, un refugio de las tormentas de la vida y del ruido del mundo. Que sea una casa de serena contemplación de la naturaleza eterna de la vida y tu plan divino para nosotros. Todos los templos dedicados al Señor son un santuario de serenidad, un refugio de las tormentas de la vida y del ruido del mundo, y una casa de serena contemplación. El mundo en el que vivimos se aleja cada vez más de las enseñanzas de Cristo y de sus leyes y costumbres. Como resultado, Satanás se esfuerza mucho por confundir a los hijos e hijas de Dios e impedir
a los elegidos que cumplan su deber y reciban una plenitud de las bendiciones de Dios. Satanás quiere que dejen buenos hábitos, los cuales aprendieron en su casa, en seminario o en instituto, quizá en su misión, como el estudio diario de las Escrituras, de la oración, participar dignamente de la Santa Cena y prestar servicio sincero y de corazón. También quiere que permanezcan al margen de las importantes batallas actuales. Recuerden, mis queridos jóvenes, estamos en guerra, pero no una guerra de rifles y balas. Sin embargo, la guerra es real, con muchas víctimas. De hecho, es una continuación de la guerra que empezó en el mundo de los espíritus, al principio de la tierra. Pablo nos invitó a ponernos toda la armadura de Dios, diciendo: porque no tenemos lucha contra sangre y carne, sino contra principados, contra potestades, contra los gobernantes de las tinieblas de este mundo, contra las fuerzas espirituales de maldad en las regiones celestes. Como uno de los apóstoles del Señor Jesucristo, les invito a que se pongan todos los que están al alcance de mi voz, que se pongan toda la armadura de Dios y se unan a la batalla hoy, como lo hicieron los hijos de Elamán hace muchos años. No esperen hasta que se casen o empiecen su profesión o envejezcan. La iglesia necesita a nuestros jóvenes ahora. El Señor los necesita ya. Recordarán que los 2,000 jóvenes guerreros hicieron un convenio de luchar por la libertad de los nefitas. La iglesia necesita jóvenes guerreros modernos que hayan hecho el convenio de ser testigos de Dios en todo tiempo y en todas las cosas y en todo lugar. En el Libro de Mormón se describe así a estos jóvenes guerreros, y todos eran jóvenes y sumamente valientes en cuanto a intrepidez y también en cuanto a vigor y actividad. Mas he aquí, esto no era todo. Eran fieles a cualquier cosa que les fuera confiada. Sí, eran hombres verídicos y serios, pues se les había enseñado a guardar los mandamientos de Dios y a andar rectamente ante Él. Ustedes, jovencitas y jovencitos, son las hijas y los hijos modernos de Elamán. Que lo que se dijo de ellos se diga de ustedes. Se tornaron en esta ocasión en un fuerte apoyo. Bueno, el segundo punto que les quiero hablar es: se tienen que unir a nosotros en la lucha contra la pornografía. Es una terrible plaga y se extiende por todo el mundo. Presten atención, les ruego, a medida que explico un ejemplo de la sabiduría del Señor. Hace más de 180 años, el Señor reveló su ley de salud, incluso una advertencia sobre el uso del tabaco. Millones de personas escucharon al Señor, pero muchos no. En aquel tiempo, nadie sabía, ni cuando yo tenía la edad de ustedes, los efectos del tabaco. Hoy, tras décadas de investigación científica, sabemos del efecto que causa el tabaco en el cáncer pulmonar y otras enfermedades mortales. La palabra de sabiduría del Señor fue una bendición de protección. De igual manera, el Señor nos ha advertido en cuanto a los efectos de la pornografía. Millones de personas siguen fielmente el consejo del Señor, mientras que muchos otros no lo hacen. No tenemos que esperar, mis queridos hermanos, 180 o siquiera 10 años para descubrir los efectos devastadores de la pornografía, ya que la investigación científica actual revela que la pornografía atrofia a los jóvenes en más de una manera y perjudica la posibilidad de que un día tengan una relación matrimonial amorosa y perdurable.
Los estudios también demuestran que el uso frecuente de la pornografía puede llevar a conductas obsesivas y a alterar la función cerebral y a atraparla en la prisión de la adicción. También se ha verificado que la pornografía fomenta expectativas irreales y presenta información falsa sobre las relaciones íntimas humanas que son sanas. Y lo que es más peligroso, la pornografía predispone a ver a las demás personas como objetos, a los que se puede tratar con indiferencia y falta de respeto, tanto emocional como físicamente. Otro aspecto de la pornografía es que, por lo general, es una actividad secreta. Los que la usan a menudo ocultan su uso o al menos le restan importancia ante todos, incluso sus parejas románticas o cónyuges. Los estudios han revelado que cuando las personas participan en este tipo de encubrimiento, cuando hacen cosas de las que no están orgullosos y las mantienen ocultas de sus familiares y amigos, no solo daña su relación y los hace sentirse solos, sino que los hace más vulnerables a la depresión, la baja autoestima y la ansiedad. El guardar secretos daña la confianza. Ante todo, debemos evitar la pornografía porque es mortal. Mata las relaciones sinceras y de afecto. Destruye matrimonios y familias. Destruye el espíritu de la persona que la consume, tan ciertamente como el veneno más potente mata el cuerpo y la mente. Mis queridos jóvenes amigos, no sean engañados. No piensen que tan pronto como se vayan a la misión o se casen, pueden dejar ese comportamiento adictivo. Si están inmiscuidos en ella ahora mismo, si están atrapados en esta práctica, busquen ayuda espiritual. Ahora, pueden vencer la pornografía con la ayuda del Señor. No esperen. Les ruego, déjenla ya. Son días llenos y hay muchos recursos en la página de internet de la iglesia que les puede ayudar a borrar esas imágenes. Vivimos en días llenos de desafíos, pero no más que los días de Elamán y sus jóvenes guerreros, cuando se aprestaron para defender a sus familias y a la iglesia. Este es el momento para dar un paso adelante y unirse a las filas de otros jóvenes y jovencitas rectos y dedicados para la lucha contra la pornografía. Este punto lo tenemos que vencer, lo tenemos que conquistar a nivel individual. Ahora les quiero hablar del tercer punto. Y quiero que comprendan que también como yo pueda, la posición de la iglesia en cuanto al matrimonio, tal como nuestro Padre Celestial nos las ha revelado a través de las Escrituras y a través de la proclamación para la familia. Ese documento dice: la familia es ordenada por Dios. El matrimonio entre el hombre y la mujer es esencial para su plan eterno. Los hijos merecen nacer dentro de sus lazos del matrimonio y ser criados por un padre y una madre que honran sus votos matrimoniales con completa fidelidad. A los apóstoles se les ha dado la responsabilidad de ser atalayas para ver y enseñar las doctrinas de Cristo. Todos ustedes saben que en la actualidad la definición tradicional del matrimonio está bajo ataque. Hay quienes están configurando el debate en el contexto de los derechos civiles. La primera presidencia y el quórum de los 12 apóstoles explicaron la postura y la doctrina de la iglesia sobre el propósito y el plan de Dios para que sus hijos procreados en espíritu disfruten la vida terrenal, la cual es esencial para nuestra vida perdurable y eterna.
Supongo que muchos tal vez no hayan leído la declaración que se emitió a principios de año. Dice lo siguiente, y les pido que pongan atención, los cambios en la ley civil no modifican ni pueden cambiar la ley moral que Dios ha establecido. Dios espera que defendamos y guardemos sus mandamientos, pese a las opiniones o tendencias divergentes de la sociedad. Su ley de castidad es clara. Las relaciones sexuales son correctas únicamente entre un hombre y una mujer que estén legal y lícitamente casados como esposo y esposa. Los exhortamos a que analicen y enseñen a los miembros de la Iglesia la doctrina que se encuentra en La Familia, una proclamación para el mundo. Así continúa la cita. Así como quienes fomentan el matrimonio entre personas del mismo sexo tienen derecho a que se les trate con cortesía, lo mismo es válido para aquellos que se oponen. Como miembros de la Iglesia, somos responsables de enseñar el Evangelio de Jesucristo y de hacer notar las grandes bendiciones que se derivan del prestar atención a los mandamientos de Dios, así como las consecuencias inevitables que resultan al pasarlos por alto. Los invitamos a orar para que a las personas de todas partes se les ablande el corazón hacia las verdades del Evangelio, y para que se conceda sabiduría a quienes sean llamados a decidir asuntos que son importantes para el futuro de la sociedad. Ahora yo sé que se aman y que apoyan al Señor y a sus familias, y sé que sostienen a los profetas. También sé que quizás estén confusos en cuanto a algunas decisiones de la Iglesia en relación a cómo apoyar el plan revelado de Dios. Sé también que algunos jóvenes tienen problemas para entender la forma de explicar la doctrina relacionada con la familia y el matrimonio, y seguir siendo bondadosos, amables y cariñosos hacia los que piensan de manera diferente. Quizá tengan temor de que se les considere fanáticos e intolerantes. Quizás conozcan a alguien que lucha con atracción hacia personas del mismo sexo o que haya decidido vivir en una relación homosexual. El amor que sientan por esa persona como hijo de Dios puede crear una lucha interna mientras se esfuerzan por amar y apoyar a la persona y al mismo tiempo defender el plan eterno de felicidad del Señor. Permítanme aclarar, la Iglesia de Jesucristo de los Santos de los Últimos Días cree que la experiencia de la atracción entre personas del mismo sexo es una complicada realidad para muchas personas. La atracción en sí no es un pecado, sino el actuar según esos sentimientos sí lo es. Aunque las personas no eligen tener esas atracciones, sí eligen cómo responder a ellas. Con amor y comprensión, la Iglesia tiende la mano a todos los hijos de Dios, incluso aquellos que sienten atracción hacia personas del mismo sexo. La Iglesia no enseña ni fomenta el rechazo, ni otro comportamiento que no sea caritativo. Debemos amar a los demás y entender que nadie debe ignorar o despreciar los mandamientos de Dios. Finalmente, en La Familia, una proclamación para el mundo, la primera presidencia y el quórum de los 12 dicen, advertimos que las personas que violan los convenios de castidad, que maltratan o abusan de su cónyuge o de sus hijos, o que no cumplen con sus responsabilidades familiares, un día deberán responder ante Dios. Aún más, advertimos que la desintegración de la familia traerá sobre las personas, las comunidades y las naciones las calamidades predichas por los profetas antiguos y modernos. Yo soy uno de los que se unió a esa advertencia. Como uno de los atalayas en la torre, soy responsable de tocar la trompeta y avisar al pueblo. Esta tarde he sido audaz y he levantado la voz de amonestación. Lo hago porque los amo. Y quiero que entiendan que debemos dar la cara al Señor y guardar sus mandamientos.
Ese es mi deber. Las amonestaciones del Señor vienen con una invitación de venir a Él. Nuestro Padre Celestial conocía las consecuencias de vivir en un mundo caído, por lo que proporcionó un Salvador, un Cordero que fue inmolado desde el principio del mundo por sus hijos. En el Evangelio de Juan dice, «Porque de tal manera amó Dios al mundo, que ha dado a su Hijo unigénito, para que todo aquel que en Él cree no se pierda, mas tenga vida eterna». Por favor, recuerden que el Evangelio es las buenas nuevas, es un mensaje de esperanza. Si están en problemas, busquen ayuda. El Señor es misericordioso y piadoso. El apóstol Pablo enseñó, ¿quién nos apartará del amor de Cristo? ¿Tribulación, o angustia, o persecución, o hambre, o desnudez, o peligro, o espada? Antes bien, en todas estas cosas, somos más que vencedores por medio de Aquel que nos amó. Por lo cual estoy convencido de que ni la muerte, ni la vida, ni ángeles, ni principados, ni potestades, ni lo presente, ni lo porvenir, ni lo alto, ni lo profundo, ni ninguna otra cosa creada nos podrá apartar del amor de Dios, que es en Cristo Jesús, Señor nuestro. Gracias a Jesucristo, la paz puede reemplazar el remordimiento, se pueden restaurar las relaciones sanas, se pueden superar las adicciones. Debemos dar a conocer esta verdad a nuestra familia y amigos. Dios es amor y Él invita a todos ellos a que vengan a Él y participen de su bondad, y a nadie de los que a Él vienen desecha. Debemos ocuparnos, mis queridos jóvenes, en la obra de la salvación, antes, durante y después de nuestras misiones. El Señor los invita a tomar parte y a usar cualquier medio de comunicación en línea que prefieran, y ser los hijos e hijas modernos de El Amán en las grandes batallas de estos los últimos días. Él desea que lleguen a ser los jóvenes guerreros modernos que permanecen firmes y unidos para defender la verdad. Él desea que sean valientes y fieles ante el avance del enemigo. Sabemos que al final el Señor ganará y Satanás será vencido. A través de los medios de comunicación, ustedes pueden tener conversaciones del Evangelio con familiares, amigos, y ustedes, los exmisioneros, incluso con antiguos investigadores y miembros nuevos, pueden ser testigos de la verdad y defender el reino. Sé que algunos de ustedes se preocupan de que se les juzgue mal, se ridiculicen o incluso se les persiga si defienden al Padre Celestial y al Señor Jesucristo y a la Iglesia. Comprendo sus preocupaciones. Presté servicio misional en la misión británica después de la Segunda Guerra Mundial. En ese tiempo los mormones eran escarnio y oprobio, y los misioneros eran objeto de burla y ridículo. La gente incluso nos lanzaban cosas. No obstante, escupían sobre nosotros, pero nunca retrocedimos, sino seguimos expresando nuestro testimonio y compartiendo el Evangelio. Al igual que Abinadí, no desmayamos. Como Pablo, no desmayamos. Como el Salvador, no desmayamos. En aquel tiempo no podíamos haber imaginado el impacto de nuestra labor. Teníamos 14 distritos y ninguna estaca. Actualmente en las Islas Británicas hay 46 estacas de Sion. Mis queridos jóvenes amigos, no se preocupen por los que están en el edificio grande y espacioso. Nefi vio que se burlaban y señalaban con el dedo a los que habían llegado hasta el fruto y estaban comiendo de él. No sean como aquellos que, después que hubieron probado del fruto, se avergonzaron a causa de los que se mofaban de ellos.
y cayeron en senderos prohibidos y se perdieron. Ustedes son una generación grandiosa e importante, y es maravilloso estar vivos. El futuro es brillante. Díganse a ustedes mismos, esta noche, estoy ayudando al Señor al esforzarme por compartir mi testimonio y enseñar las verdades que Dios ha revelado en los últimos días. Y ahora tienen la oportunidad de usar con sabiduría todos estos recursos para compartir lo que han aprendido y sentido esta noche. Recuerden que hay un momento y un lugar adecuados para el uso de las redes sociales y el compartir sus ideas y testimonio de lo que están aprendiendo y sintiendo. Y esta es una de esas ocasiones. Que el Señor los bendiga con sabiduría más allá de lo que ustedes pueden concebir. Que puedan darse cuenta que estamos en esta batalla y debemos permanecer unidos, jóvenes y viejos. Suplico a mi Padre Celestial que los bendiga y los proteja. Sepan cuánto les amamos. Yo le pido a mi Padre Celestial que les bendiga a todos ustedes donde quiera que estén en este mundo y todos los que están escuchándolo también. Que tengan la paz del Señor en su corazón, con ese testigo quieto del Espíritu de que Jesús vive, que es el Hijo de Dios, que es su iglesia. Que esa paz y poder les acompañe y que nuestro Padre Celestial los proteja y que nunca olviden esta jornada en la que están. Son de mucho valor, todos y cada uno de ustedes, y valen mucho para el futuro y para preparar al mundo para ese día cuando Jesús dirá, ya es suficiente, y regresará y reinará como el Salvador, el Señor de señores, el Rey de reyes, el Redentor del mundo, de quien testifico que vive. Hemos estado hablando de esas cosas que son importantes para Él. Que salgamos de esta reunión llenos de amor por el Señor y un deseo de servirle. Es mi súplica en el nombre amado de nuestro Señor Jesucristo. Amén.

Nuestro querido Padre Celestial, estamos muy agradecidos por este día de reposo y por la oportunidad de escuchar este mensaje. Y te agradecemos el espíritu que sentimos hoy. Te agradecemos la tecnología que tenemos y por el bien que hace. Y te oramos para que podamos usar la tecnología para tanto para que podamos sentir el espíritu y que podamos sentir esas impresiones y actuar. Y que podamos ser instrumentos en tus manos para avanzar tu obra. Te pedimos que nos fortalezcas en la batalla contra la pornografía y que podamos tener la bendición del matrimonio. Agradecemos el que hayas mandado a Jesucristo y su expiación. Te amamos mucho y oramos para que podamos regresar a casa con seguridad. Decimos estas cosas en el nombre de Jesucristo. Amén.

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2: I am a child of God.
3: Yo soy un hijo de Dios. Es cierto, es sagrado, algo que debemos de respetar. En el centro de Gotemburgo, Suecia, hay un ancho bulevar bordeado por hermosos árboles. Un día vi un hueco en el tronco de uno de esos grandes árboles. Entonces, por curiosidad, miré adentro y vi que el árbol estaba completamente hueco. Sí, hueco, pero no vacío. Estaba lleno de toda clase de basura. Me sorprendió que el árbol siguiera en pie. Alcé la vista y vi una ancha banda de acero que rodeaba la parte superior del tronco. Había varios alambres de acero atados a la banda, que a su vez estaban sujetas a edificios cercanos. A la distancia, se parecía a los demás árboles. Solo al mirar su interior, se detectaba que estaba hueco en lugar de tener un tronco sólido y fuerte. Muchos años atrás, algo había iniciado.
4: No obstante, así como el árbol joven crece poco a poco hasta convertirse en un árbol fuerte, nosotros también podemos crecer paso a paso en nuestra capacidad para que en el interior seamos fuertes y sólidos, en contraste al árbol hueco. Es a través de la sanadora expiación de Jesucristo que podemos tener la fortaleza para estar firmes y fuertes, y que nuestra alma se llene de luz, comprensión, gozo y amor.
3: Su invitación se extiende a todos, a que vengan a Él y participen de su bondad. Y a nadie de los que a Él vienen desecha. Él promete, venid a todos los que estáis trabajados y cargados, y yo os haré descansar. Llevad mi yugo sobre vosotros y aprended de mí, que soy manso y humilde de corazón, y hallaréis descanso para vuestras almas. Sobre este descanso es que José Smith dijo, a mi entender significa entrar en el conocimiento y en el amor de Dios, tener fe en su propósito y en su plan, hasta el punto de saber que estamos en lo correcto y que no andamos buscando otra cosa que nos perturba, ningún viento de doctrina, ni la astucia ni las artimañas de los hombres que acechan para engañar.
5: Sabemos de la doctrina que es de Dios y no hacemos preguntas a nadie con respecto a ella. Otras personas pueden seguir sus opiniones, sus ideas y sus inconsistencias. El hombre que ha alcanzado la fe en Dios hasta el punto de que toda duda y todo temor se han apartado de él, ha entrado en el descanso de Dios. Fin de la cita. El descanso para nuestra alma incluye la paz en la mente y el corazón, resultado de aprender y seguir la doctrina de Cristo, y de llegar a ser la extensión de las manos de Cristo al servir y ayudar a los demás. La fe en Jesucristo y el seguir sus enseñanzas nos dan una esperanza firme, la cual llega a ser una ancla sólida para nuestra alma. podemos llegar a ser constantes e inmutables, tener paz interior duradera, entrar en el descanso del Señor, solo si nos apartamos de la luz y verdad, un sentimiento hueco y vacío, como el del árbol, ocupará los recintos más íntimos de nuestra alma. Y quizás hasta tratemos de llenar ese vacío con cosas que no tienen valor duradero. Ya que existimos como hijos espirituales antes de venir a la tierra y de que seremos inmortales en la siguiente vida, esta vida terrenal es en realidad un momento muy corto. No obstante, en un día de probación, pero también de oportunidades, cuando escogemos seguir la invitación de no malgastar los días de nuestra probación, los pensamientos que moran en nuestra mente, los sentimientos que abrigamos en nuestro corazón y las cosas que hacemos tendrán un impacto determinante en nuestra vida, tanto aquí como en la vida venidera. Un hábito que nos servirá es elevar diariamente la visión para mantener la perspectiva eterna de lo que planeamos y hacemos, especialmente si detectamos la tendencia a esperar el mañana futuro para hacer lo que sabemos que debemos emprender mientras todavía vivamos en nuestro presente actual. A lo largo del camino nos ayuda a nuestras decisiones la influencia fortalecedora del Espíritu. Pero si escogemos actuar contra la luz y el entendimiento que tenemos, tendremos un remordimiento de conciencia que lógicamente no se siente muy bien. Pero ese remordimiento es una bendición porque nos recuerda inmediatamente que es hora de arrepentirnos. Cuando somos humildes y deseamos hacer lo correcto, estaremos ansiosos de actuar enseguida y cambiar nuestro rumbo. Mientras aquellas personas que sean orgullosas y que procuren ser una ley a sí mismos, permitirán que Satanás los lleve del cuello con cordel de lino hasta que los ata para siempre jamás con sus fuertes cuerdas, a menos que el espíritu del arrepentimiento entre en su corazón. El seguir las malas influencias nunca da un sentimiento de paz. Sencillamente porque la paz es un don de Dios y solo se recibe mediante el Espíritu de Dios. La maldad nunca fue felicidad. En nuestros hechos diarios, a menudo las cosas pequeñas y sencillas son las que tendrán un impacto duradero. Lo que decimos y hacemos y cómo escogemos reaccionar no solo influirá en nosotros, sino también en los que nos rodean. Podemos edificar o derrumbar. Un ejemplo sencillo y positivo es el relato de mi abuela paterna. Ella envió a uno de sus hijos pequeños a comprar huevos. Ese hijo en quien ella había confiado probablemente caminó con alegría a casa, pero al llegar casi todos los huevos estaban rotos. Una amiga de la familia que estaba allí amonestó a la abuela que regañara al niño por portarse mal. Pero la abuela dijo con calma y prudencia, «No, con eso no lograré que los huevos vuelvan a estar intactos. Cuando aprendemos a manejar lo pequeño y sencillo del diario vivir de manera inspirada y prudente, el resultado es una influencia positiva que solidificará la armonía en nuestra alma y edificará y fortalecerá a los que nos rodean. Es así porque todo lo que nos invita a hacer lo bueno es enviado por el poder y el don de Cristo, por lo que sabremos con un conocimiento perfecto que es de Dios. Ahora bien, el árbol hueco del que les hablé ya no está en pie. Unos jóvenes pusieron petardos en el hueco y el árbol se incendió. No se pudo salvar y se tuvo que derribar. Tengan cuidado de las cosas que destruyen desde el interior, sean cosas grandes o pequeñas. Pueden tener un efecto explosivo y causar la muerte espiritual. Enfoquémonos en lo que sostendrá una paz duradera en la mente y el corazón. Entonces nuestra confianza se fortalecerá en la presencia de Dios. Y la promesa de entrar en el descanso del Señor, de recibir el don de la paz, está lejos de ser una satisfacción mundana y temporaria. Es en verdad un don celestial. La paz os dejo, mi paz os doy. Yo no os la doy como el mundo la da. No se turbe vuestro corazón y tenga miedo. Él tiene el poder de sanar y de fortalecer el alma. Él es Jesucristo, de quien testifico, en el nombre de Jesucristo. Amén.
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6: 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Jóvenes adultos. ¿Cómo aplicar las 5 sugerencias del presidente Nelson para aumentar tu fe? Por Rachel Keeler, Revistas de la Iglesia. Si sientes que tu fe se está debilitando, sigue estas 5 sugerencias del profeta. Todos enfrentamos pruebas y presiones que ponen a prueba nuestra fe a diario. A veces, estos desafíos pueden parecer demasiado abrumadores como para soportarlos, pero permíteme asegurarte que cada uno de nosotros puede, sin duda, tener fe. El presidente Russell M. Nelson nos alentó recientemente a reconocer y no minimizar la fe que ya tenemos. Él dijo: "El ejercer la fe puede parecer abrumador. A veces, quizás nos preguntemos si es posible reunir la fe suficiente para recibir las bendiciones que tanto necesitamos. El Señor comprende nuestra debilidad mortal. Todos vacilamos a veces, pero también conoce nuestro gran potencial. El Señor no requiere que tengamos una fe perfecta para tener acceso a su poder perfecto, pero nos pide que creamos. Con esta verdad en mente, considera estas 5 recomendaciones del presidente Nelson en cuanto a cómo podemos aumentar nuestra fe en Jesucristo un poco más cada día. 1. Estudien. Los jóvenes adultos llevamos una vida muy ajetreada. Sin embargo, la vida siempre será ajetreada y aún así podemos dedicar tiempo al Señor y estudiar su Evangelio. El presidente Nelson enseñó: "Cuanto más aprendan acerca del Salvador, más fácil será confiar en su misericordia, su amor infinito y su poder fortalecedor, sanador y redentor." Estudiar las Escrituras no significa necesariamente leerlas durante horas. Estudiar podría consistir en dedicar 20, 10 o incluso 5 minutos a ahondar en un tema. No importa cuánto tiempo le dediquemos, si abrimos nuestro corazón diariamente a los mensajes de las Escrituras, aumentará nuestra fe en Jesucristo. Las Escrituras están llenas de personas reales que tuvieron suficiente fe en Jesucristo para mover montañas o experimentar otros milagros. Sumergirte en esas historias te ayudará a comprender mejor la importancia de la fe. ¿Cómo es esta? Los milagros que se producen al ejercerla y cómo puedes empezar a hacer que tu fe sea inquebrantable. El estudio de la misión, el ministerio y la doctrina de Cristo en las Escrituras te ayudará a entender el poder que la fe en Él trae a tu vida y cómo se aplica a ti su expiación. 2. Elijan creer en Jesucristo. Es normal tener preguntas. Recuerda que la iglesia fue restaurada porque un niño tuvo preguntas y le pidió al Padre Celestial conocer la verdad. Si tenemos preguntas o carecemos de sabiduría, escudriñemos las Escrituras. Encontremos fuentes fidedignas y preguntemos al Padre Celestial en oración sobre esas preguntas. Él desea que busquemos y conozcamos la verdad, y no nos desviará. Aún con esas preguntas o dudas que podamos tener, el presidente Nelson nos ha suplicado que sigamos eligiendo creer y permanecer fieles. Lleven sus preguntas al Señor y a otras fuentes fidedignas. Estudien con el deseo de creer más que con la esperanza de encontrar una falla en la trama de la vida de un profeta o una discrepancia en las Escrituras. Podríamos pensar, ¿pero cómo puedo mantenerme fiel cuando tengo preguntas o dudas para las que no encuentro respuesta? Primero, podemos seguir buscando la verdad con el deseo de creer en vez de buscar con la esperanza de encontrar mentiras o defectos. Y segundo, podemos seguir el consejo del presidente Nelson de dejar de aumentar nuestras dudas repitiéndolas con otros incrédulos. Permitan que el Señor los guíe en su trayecto de descubrimiento espiritual. Al poner en práctica estas cosas, el Espíritu Santo nos testificará de la promesa de que podremos conocer la verdad de todas las cosas. 3. Actúen con fe. En las Escrituras aprendemos que la fe no puede existir sin acción. El presidente Nelson dijo, ¿qué harían si tuviesen más fe? Mediten en ello. Escriban al respecto. Después, reciban más fe haciendo algo que requiera más fe. Actuar con fe no tiene que ser complicado. El simple hecho de recurrir a las Escrituras cada día, confiando en que puedes encontrar guía, orar creyendo que el Padre Celestial te guiará, y escoger seguir los mandamientos cada día a pesar de las tentaciones del mundo, son todos actos de fe. Y cuanto más hagamos estos pequeños actos llenos de fe, más fe recibiremos. 4. Participen de las ordenanzas sagradas de manera digna. El presidente Nelson enseñó que tu compromiso de participar dignamente en ordenanzas sagradas, incluso la Santa Cena cada semana, activará el poder de Dios en tu vida. El elder Daniela B. Wacolo, de los 70, dijo, participar en ordenanzas y honrar los convenios que se relacionan con ellas les dará una luz maravillosa y protección en este mundo cada vez más oscuro. El Padre Celestial desea que cada uno de nosotros coseche las bendiciones de participar en las ordenanzas del templo. Si deseas participar en ellas, pero no estás seguro de por dónde empezar, no temas buscar la ayuda de tu obispo para saber cómo prepararte y ser digno de esas ordenanzas. 5. Pidan ayuda a su Padre Celestial en el nombre de Jesucristo. El presidente Nelson dijo, la fe requiere trabajo. El recibir revelación requiere trabajo. Pero todo el que pide recibe, y el que busca halla, y al que llama se le abrirá. Dios sabe qué es lo que les ayudará a aumentar su fe. Pidan, y luego vuelvan a pedir. Tal como testificó el presidente Nelson, el Padre Celestial y Jesucristo están ahí para ayudarnos. Ellos nos aman. Siempre podemos orar a nuestro Padre Celestial para que nos ayude a saber cómo aumentar nuestra fe. Y a medida que nuestra fe en Jesucristo crezca, moverá las montañas de tribulación de nuestra vida y nos ayudará a convertir los desafíos en crecimiento y oportunidades incomparables. Así que, si sientes que tu fe se está debilitando, sigue estos poderosos pasos para comenzar a aumentar tu fe en Jesucristo y en su Evangelio, en lugar de permitir que disminuya. Al hacerlo, el Señor hará que las cosas débiles sean fuertes y descubrirás que tu fe realmente llegará a ser lo suficientemente fuerte como para mover tus montañas espirituales. Rachel Keeler fue pasante en las revistas de la Iglesia. es una apasionada extrema de la vida y podría hablarte durante días sobre su familia, viajes, buena comida, deportes, videos divertidos e idiomas. Por lo general, puedes encontrarla riéndose, haciendo galletas con trocitos de chocolate o emprendiendo su propia gran aventura. Y es que tiene un gran deseo de viajar.
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7: Hace poco recibí una carta de un amigo de más de 50 años que no es miembro de nuestra iglesia. Le había mandado un material de lectura del Evangelio, a lo que respondió: al principio me fue difícil entender el significado de la típica jerga mormona, como albedrío. Quizás una breve página de vocabulario sería útil. Me sorprendió que no entendiera lo que queremos decir con la palabra albedrío. Acudí a un diccionario en línea y de las 10 definiciones y usos de la palabra albedrío, ninguna expresaba la idea de escoger para actuar. Nosotros enseñamos que el albedrío es la facultad y el privilegio que Dios nos da para escoger y actuar por nosotros mismos y no para que se actúe sobre nosotros. El albedrío es actuar con responsabilidad y dar cuenta de nuestras acciones. Nuestro albedrío es esencial para el plan de salvación. Con él, somos libres para escoger la libertad y la vida eterna por medio del gran mediador de todos los hombres, o escoger la cautividad y la muerte según la cautividad y el poder del diablo. La letra de un conocido himno enseña este principio claramente. El hombre tiene libertad de escoger lo que será, mas Dios, la ley eterna da, que Él a nadie forzará. Para contestar a la pregunta de mi amigo y las preguntas de buenos hombres y mujeres de todas partes, permítanme compartir con ustedes más de lo que sabemos acerca del significado de esta palabra, del albedrío. Antes de venir a esta tierra, el Padre Celestial presentó su plan de salvación, un plan para venir a la tierra y recibir un cuerpo, escoger actuar entre el bien y el mal, y progresar para llegar a ser como Él y vivir con Él para siempre. Nuestro albedrío, nuestra capacidad para escoger y actuar por nosotros mismos, fue un elemento esencial del cuerpo, escoger actuar entre el bien y el mal, y progresar para llegar a ser como Él y vivir con Él para siempre. Nuestro albedrío,

razón, se proporcionaría un Salvador para sufrir por nuestros pecados y para redimirnos si nos arrepentíamos. Mediante su expiación infinita, realizó el plan de misericordia para apaciguar las demandas de la justicia. Después de que nuestro Padre Celestial presentó su plan, Lucifer se ofreció y dijo: «Envíame a mí, y redimiré a todo el género humano, de modo que no se perderá ni una sola alma. Dame, pues, tu honra». Este plan fue rechazado por nuestro Padre, porque nos privaba de nuestro albedrío. En verdad era un plan de rebelión. Entonces Jesucristo, el amado y escogido Hijo del Padre Celestial desde el principio, ejerció su albedrío para decir: «Padre, hágase tu voluntad y sea tuya la gloria para siempre». Él sería nuestro Salvador, el Salvador del mundo. Debido a la rebelión de Lucifer, se produjo un gran conflicto espiritual. Cada uno de los hijos del Padre Celestial tuvo la oportunidad de ejercer el albedrío que el Padre Celestial le había dado. Decidimos tener fe en el Salvador Jesucristo, venir a Él, seguirlo y aceptar el plan que el Padre Celestial presentó para nuestro beneficio. Pero una tercera parte de los hijos del Padre Celestial no tuvieron fe para seguir al Salvador y, en cambio, decidieron seguir a Lucifer o Satanás. Y Dios dijo: «Pues, por motivo de que Satanás se rebeló contra mí y pretendió destruir el albedrío del hombre que yo, Dios el Señor, le había dado, hice que fuese echado abajo». Los que siguieron a Satanás perdieron la oportunidad de recibir un cuerpo mortal, de vivir en la tierra y progresar. Debido a la forma en que ejercieron su albedrío, perdieron dicho albedrío. En la actualidad, el único poder que Satanás y sus seguidores tienen es el poder de tentarnos y probarnos. Su único gozo es hacernos miserables como ellos. Su única felicidad se produce cuando somos desobedientes a los mandamientos del Señor. Pero piensen en esto. En nuestro estado premortal, elegimos seguir al Salvador Jesucristo. Y por haberlo hecho, se nos permitió venir a la tierra. Testifico que al hacer la misma elección que de seguir al Salvador ahora, aquí en la tierra, obtendremos una bendición aún mayor en las eternidades. Pero conste que debemos continuar escogiendo seguir al Salvador. La eternidad está en juego y nuestro albedrío es esencial. A lo largo de su vida, el Salvador nos mostró cómo usar nuestro albedrío. Siendo niño en Jerusalén, intencionalmente escogió estar en los asuntos de su Padre. Durante su ministerio, eligió obedientemente cumplir la voluntad de su Padre. En Getsemaní, eligió sufrir todas las cosas, diciendo: «No se haga mi voluntad, sino la tuya». Entonces se le apareció un ángel del cielo para fortalecerle. Sobre la cruz, eligió amar a sus enemigos y oró: «Padre, perdónalos, porque no saben lo que hacen». Y entonces, para que pudiera finalmente demostrar que estaba eligiendo por sí mismo, se le dejó solo. Y dijo: «Padre, ¿por qué me has desamparado?». Por último, ejerció su albedrío para actuar, perseverando hasta el fin, hasta que pudo decir: «Consumado es». Aun cuando fue tentado en todo según nuestra semejanza, con cada elección y cada acción, ejerció el albedrío para ser nuestro Salvador, para romper las cadenas del pecado y la muerte por nosotros. Y mediante su vida perfecta, nos enseñó que cuando elegimos hacer la voluntad de nuestro Padre Celestial, se preserva nuestro albedrío, nuestras oportunidades aumentan y progresamos.

0: La evidencia de esa verdad se halla en las Escrituras. Job perdió todo lo que tenía, pero eligió permanecer fiel y ganó las bendiciones eternas de Dios. María y José eligieron seguir la advertencia de un ángel de huir a Egipto y se preservó la vida del Salvador. José Smith eligió seguir las instrucciones de Moroni y tuvo lugar la restauración, como se había profetizado. Cada vez que escogemos venir a Cristo, tomar su nombre sobre nosotros y seguir a sus siervos, progresamos por el sendero hacia la vida eterna. En nuestra trayectoria terrenal, es útil recordar que lo opuesto es también verdadero. Cuando no guardamos los mandamientos ni los susurros del Espíritu Santo, se reducen nuestras oportunidades. Nuestras facultades para actuar y progresar disminuyen. Cuando Caín tomó la vida de su hermano porque amaba a Satanás más que a Dios, se detuvo su progreso espiritual. En mi juventud, aprendí una importante lección sobre cómo nuestras acciones pueden limitar nuestra libertad. Un día, mi padre me asignó barnizar un piso de madera. Decidí comenzar en la puerta y continuar hacia el interior de la habitación. Cuando estaba por terminar, me di cuenta de que no había manera de salir. No había ventana ni puerta al otro lado. Estaba como en un callejón sin salida y no podía salir. Estaba atrapado. Siempre que desobedecemos, nos encontramos espiritualmente en un callejón sin salida y somos cautivos de nuestras elecciones. A pesar de estar atrapados espiritualmente, siempre hay una forma de regresar. Al igual que el arrepentimiento, el regresar y caminar por el piso recién barnizado significa trabajar mucho para volver a lijarlo y renovar el acabado. Regresar al Señor no es fácil, pero vale la pena. Al entender el desafío del arrepentimiento, agradecemos las bendiciones del Espíritu Santo al guiar nuestro albedrío y las del Padre Celestial, quien nos da mandamientos, nos fortalece y sustenta para guardarlos. También entendemos la forma en que la obediencia a los mandamientos, al fin de cuentas, protege nuestro albedrío. Por ejemplo, cuando prestamos atención a la palabra de sabiduría, escapamos la cautividad de la mala salud y de la adicción a sustancias que literalmente nos roban la capacidad para actuar por nosotros mismos. Conforme obedecemos el consejo de evitar las deudas y de salir de ellas ahora, hacemos uso de nuestro albedrío y obtenemos la libertad de usar nuestros ingresos disponibles para ayudar y bendecir a los demás. Cuando seguimos el consejo de los profetas de llevar a cabo la noche de hogar, la oración familiar y el estudio familiar de las Escrituras, nuestros hogares se convierten en una incubadora para el crecimiento espiritual de los hijos. Allí les enseñamos el Evangelio, damos nuestro testimonio, expresamos nuestro amor y escuchamos a medida que comparten sus sentimientos y experiencias. Mediante nuestras elecciones y acciones rectas, los liberamos de la oscuridad al aumentar su capacidad de caminar en la luz. El mundo enseña muchas falsedades sobre el albedrío. Muchos piensan que debemos comer, beber y divertirnos. Y si es que somos culpables, Dios nos dará algunos azotes y al fin nos salvaremos. Otros adoptan el secularismo y niegan a Dios. Se convencen a sí mismos de que no hay oposición en todas las cosas. Y por tanto, no es ningún crimen el que un hombre haga cosa cualquiera. Esto destruye la sabiduría de Dios y sus eternos designios. Al contrario de las enseñanzas seculares del mundo, las Escrituras nos enseñan que en verdad tenemos albedrío y nuestro uso correcto del albedrío siempre marca la diferencia en las oportunidades que tenemos y nuestra capacidad de actuar de acuerdo con ellas y progresar eternamente. Por ejemplo, por medio del profeta Samuel, el Señor le dio al rey Saúl un claro mandamiento. «Jehová me envió a que te ungiese como rey», dijo Samuel. «Escucha, pues, la voz de Jehová. Ve, pues, y ataca a Amalec, y destruye todo lo que tiene». Pero Saúl no siguió el mandamiento del Señor. Practicó lo que yo llamo obediencia selectiva. confiando en su propia sabiduría, le perdonó la vida al rey Agag y se llevó lo mejor de las ovejas, los bueyes y otros animales. El Señor le reveló esto al profeta Samuel y lo envió para que quitara a Saúl el puesto de rey. Cuando llegó el profeta, Saúl dijo, «Yo he cumplido la palabra de Jehová». Pero el profeta sabía que no era así y dijo, «Pues, ¿qué es este balido de ovejas que suena en mis oídos y este bramido de bueyes que yo oigo?» Para disculparse, Saúl culpó a los demás, diciendo que la gente se había quedado con los animales para hacer sacrificios al Señor. El profeta respondió, ¿acaso se complace Jehová tanto en los holocaustos y en los sacrificios como en la obediencia a las palabras de Jehová? Ciertamente el obedecer es mejor que los sacrificios, y el prestar atención a los mandamientos del Señor que la grosura de los carneros. Finalmente Saúl confesó diciendo, yo he pecado y quebrantado el mandamiento de Jehová y tus palabras, porque temí al pueblo y consentí a la voz de ellos. Debido a que Saúl no prestó oídos con exactitud, porque decidió obedecer selectivamente, perdió la oportunidad, el albedrío, de ser rey. Mis hermanos y hermanas, ¿estamos nosotros prestando oídos con exactitud a la voz del Señor y de sus profetas? ¿O, como Saúl, estamos practicando la obediencia selectiva y temiendo los juicios de los hombres? Reconozco que todos cometemos errores. Las Escrituras nos enseñan todos pecaron y están destituidos de la gloria de Dios. Para los que se encuentran atados a elecciones incorrectas del pasado, atrapados en un callejón sin salida, sin todas las bendiciones que están disponibles mediante el recto ejercicio del albedrío, los amamos. Regresen. Salgan del oscuro callejón a la luz. Aun cuando tengan que caminar por el piso recién barnizado, vale la pena. Confíen en que, por la expiación de Cristo, todo el género humano, incluso ustedes y yo, puede salvarse, mediante la obediencia a las leyes y ordenanzas del Evangelio. Al acercarse la hora de la expiación, el Salvador ofreció su gran oración intercesora y habló de cada uno de nosotros, diciendo, Padre, aquellos que me has dado, quiero que donde yo estoy, también ellos estén conmigo, para que vean mi gloria que me has dado. Y esta es la vida eterna, que te conozcan a ti, el único Dios verdadero, y a Jesucristo a quien has enviado. Doy mi testimonio especial de que ellos viven. Cuando ejercemos nuestro albedrío con rectitud, llegamos a conocerlos, llegamos a ser más como ellos, y nos preparamos para ese día en que toda rodilla se doblará y toda lengua confesará que Jesús es nuestro Salvador. Que continuemos siguiéndole a Él y a nuestro Padre Eterno, como lo hicimos al principio. Ruego en el nombre de Jesucristo. Amén.
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0: ¿Qué significa ser un discípulo de nuestro Señor Jesucristo? Los discípulos viven de tal manera que las características de Cristo están entretejidas en las fibras de su ser, como en un tapiz espiritual.
1: Cada tapiz comienza con un solo hilo y después es mágico porque se añade un hilo de otro color y así otros. Usted tiene una historia.
0: Los atributos del Salvador, tal como los percibimos, no constituyen un guión que hay que seguir ni una lista de puntos que cumplir. Son características entrelazadas que se integran una a la otra y que se desarrollan en nosotros interactivamente. En otras palabras, no adquirimos una característica de Cristo, sino obtener otras e influenciar en los demás.
2: Podemos empezar a ser como Cristo al tratar de implementar o desarrollar los atributos cristianos.
3: Mi fe ha aumentado por las experiencias de mi vida, mediante oraciones, al vivir el Evangelio, al ver cómo se ha beneficiado mi vida.
4: De cierto os digo, el que cree en mí tiene vida eterna.
5: La fe proviene por el deseo de aprender, estudiar, acercarse más a Cristo y llegar a conocerlo mejor.
0: A medida que una característica se hace fuerte, también se fortalecen muchas otras. Escuchen la invitación de Pedro para llegar a ser un discípulo del Salvador. Vosotros también. Por esto mismo, poned toda diligencia en añadir a vuestra fe virtud, y a la virtud conocimiento, y al conocimiento templanza, y a la templanza paciencia, y a la paciencia piedad, y a la piedad afecto fraternal, y al afecto fraternal, amor. Como pueden ver, se requiere más de un hilo para tejer el tapiz espiritual del discipulado personal.
1: Si solo tiene un hilo, requiere mucho trabajo. Si coloca 1, 2, 3, 4 o 6 hilos, irá rápido porque tiene muchas hebras fuertes para hacerlo más rápido y puede combinar los colores también.
0: Necesitamos toda la constelación de características que procedan de la fe en Cristo para poder permanecer firmes en estos últimos días.
6: Guardamos los mandamientos y hacemos lo que se nos pide. Eso teje un hermoso tapiz.
2: Eso es solo posible si todos los días tomamos las decisiones correctas.
0: Testifico que todos podemos ser discípulos del Salvador. El discipulado no tiene límites de edad, género, origen étnico o llamamiento. Todos somos llamados a ser discípulos de nuestro Salvador. Ahora es el momento para renovar nuestro compromiso de ser sus discípulos con toda diligencia.
4: Levántate, toma tu lecho y anda.
5: Él siempre hizo milagros. Quizás no tendremos tantos milagros en la vida, sino que podríamos ser un milagro en la vida de otra persona.
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1: My dear brothers and sisters,
2: mis queridos hermanos, en diciembre de 2013, el mundo lamentó la muerte de Nelson Mandela. Después de 27 años de encarcelamiento debido a su función en la lucha contra la segregación racial, Mandela fue el primer presidente de Sudáfrica elegido en forma democrática. El perdón que manifestó hacia quienes lo encarcelaron fue extraordinario, por lo que muchos lo elogiaron y honraron. A menudo, Mandela desviaba los elogios diciendo, «No soy un santo», es decir, a menos que crean que un santo es un pecador que sigue intentándolo. Esa declaración, «Un santo es un pecador que sigue intentándolo», debe tranquilizar y dar ánimo a los miembros de la Iglesia. Aunque se refieren a nosotros como santos de los últimos días, a veces nos estremecemos ante esa alusión. Por lo general, el término santos se usa para designar a aquellos que han logrado un estado de santidad elevado o aún la perfección. Y sabemos perfectamente bien que no somos perfectos. Sin embargo, en nuestra teología se nos enseña que podemos ser perfeccionados al confiar íntegramente en la doctrina de Cristo de manera reiterada y continua, ejerciendo fe en Él, arrepintiéndonos y participando de la Santa Cena para renovar los convenios y las bendiciones del bautismo y pidiendo la compañía constante del Espíritu Santo en mayor medida. Al hacerlo, llegamos a ser más como Cristo y perseveramos hasta el fin con todo lo necesario. En términos menos formales, a Dios le importa mucho más quiénes somos y en quiénes nos estamos convirtiendo que quiénes fuimos alguna vez. A Él le importa que sigamos intentándolo. En la comedia, Como gustéis, escrita por el dramaturgo inglés William Shakespeare, describe un cambio dramático en la vida de un personaje. Un hermano mayor hace planes para matar a su hermano menor. Aún sabiendo eso, el hermano menor salva al hermano malvado de una muerte segura. Cuando el hermano mayor descubre esta inmerecida compasión, cambia por completo y para siempre, y logra lo que él llama una conversión. Más adelante, varias mujeres se acercan al hermano mayor y preguntan, ¿eres tú quien tantas veces quería matar a su hermano? El hermano mayor contesta, era yo, mas no soy yo. Ahora que soy otro, deciros el que fui no me avergüenza, tan dulce sabe mi conversión. Para nosotros, debido a la misericordia de Dios y a la expiación de Jesucristo, tal cambio no solo es ficción de la literatura, ya que el Señor declaró por medio de Ezequiel, y la maldad del malvado no le será estorbo el día en que se vuelva de su maldad. Si él se vuelve de su pecado y hace lo que es justo y recto, devuelve lo que haya robado y camina en los estatutos de la vida sin cometer injusticia, ciertamente vivirá. No se le recordará ninguno de sus pecados que había sido cometido. Hizo lo que es justo y recto, ciertamente vivirá. En su misericordia, Dios promete el perdón si nos arrepentimos y nos alejamos de la maldad, tanto así que no se recordarán nuestros pecados. Gracias a la expiación de Cristo y a nuestro arrepentimiento, podemos ver nuestros hechos anteriores y decir, era yo, mas no soy yo. Sin importar lo malvados que hayamos sido, podemos decir, ese es quien yo era, pero ese yo malvado de antes ya no es quien soy. El presidente Thomas S. Monson ha enseñado, uno de los dones más grandes que Dios nos ha dado es el gozo que se siente al intentar hacer algo por segunda vez, Ningún fracaso tiene que ser terminante. Aun cuando hayamos pecado en forma consciente y deliberada, o hayamos afrontado el fracaso y la decepción repetidamente, el momento en que decidamos intentarlos otra vez, la expiación de Cristo nos ayudará. Y debemos recordar que no es el Espíritu Santo quien nos dice que estamos tan perdidos que ni siquiera vale la pena tratar. El deseo de Dios de que los santos de los últimos días sigan intentándolo también se extiende más allá de superar el pecado. Ya sea que suframos debido a las relaciones difíciles, desafíos económicos, enfermedades, o como consecuencia de los pecados de alguien más, la expiación infinita del Salvador puede sanar aún, y quizás en especial, a aquellos que han sufrido inocentemente. Él entiende perfectamente lo que significa sufrir inocentemente como consecuencia de la transgresión de otra persona. Como fue profetizado, el Salvador va a vendar a los corazones quebrantados, dar gloria en lugar de ceniza, aceite de gozo en lugar de luto y manto de alegría en lugar de espíritu apesadumbrado. Sin importar lo que sea, Dios espera que los santos de los últimos días sigan intentándolo. Así como Dios se regocija si perseveramos, Él se decepciona si no reconocemos que otras personas lo están intentando también. Nuestra querida amiga Toba compartió la forma en que aprendió esta lección de su madre, Julia. Ella y Toba fueron de las primeras conversas de raza negra en Sudáfrica. Cuando el régimen de segregación racial concluyó, a los miembros de la iglesia de raza blanca y raza negra se les permitió asistir a la iglesia juntos. Para muchas personas, la igualdad de interrelación de razas era algo nuevo y representaba un desafío. En una ocasión en la que Julia y Toba asistieron a la iglesia, sintieron que algunos miembros de raza blanca no las trataron muy cordialmente. Al salir, Toba se quejó amargamente con su madre. Julia la escuchó con calma hasta que Toba desahogó su frustración. Entonces Julia dijo, «Ay, Toba, la iglesia es como un hospital grande y todos tenemos enfermos y estamos enfermos de alguna manera. Vamos a la iglesia para que se nos ayude». El comentario de Julia refleja una perspectiva valiosa. No solo debemos ser tolerantes mientras otras personas tratan de superar sus afecciones personales, también debemos ser amables, pacientes, comprensivos y apoyarlos. Conforme Dios nos insta a seguir intentándolo, Él espera que también permitamos que los demás hagan lo mismo a su propio ritmo. La expiación influenciará nuestra vida aún en mayor medida. Reconoceremos entonces que a pesar de las diferencias aparentes, todos necesitamos de la misma expiación infinita. Hace algunos años, un joven maravilloso de nombre Curtis fue llamado a servir en una misión. Él era el tipo de misionero que todo presidente de misión ruega tener. Estaba enfocado en la obra y trabajaba mucho. En un momento, se le asignó un compañero que era inmaduro, con problemas para relacionarse y no muy entusiasta en cuanto a trabajar en la obra. Un día, mientras iban en bicicleta, Curtis miró atrás y vio que su compañero inexplicablemente se había bajado de la bicicleta y estaba caminando. En silencio, Curtis le expresó a Dios su frustración. ¿Qué tarea difícil era cargar con un compañero a quien tenía que llevar a cuestas a fin de lograr algo? Momentos después, Curtis sintió una impresión profunda, como si Dios le estuviera diciendo, «¿Sabes, Curtis, comparados a mí, ustedes dos no son tan diferentes?» Curtis aprendió que debía ser paciente con un compañero imperfecto, quien, no obstante, estaba intentándolo a su manera. Mi invitación a todos nosotros es que evaluemos nuestra vida, nos arrepintamos y sigamos intentándolo. Si no lo intentamos, solo somos pecadores de los últimos días. Si no perseveramos, somos inconstantes de los últimos días. Y si no permitimos que los demás lo intenten, somos hipócritas de los últimos días. Al intentarlo, perseverar y ayudar a los demás a hacer lo mismo, somos verdaderos santos de los últimos días. Conforme cambiemos, descubriremos que en verdad a Dios le importa más quiénes somos y en quiénes nos estamos convirtiendo que en quiénes fuimos alguna vez. Estoy profundamente agradecido por el Salvador, por su expiación infinita y por los profetas de los últimos días que nos instan a ser santos de los últimos días, a seguir intentándolo. Doy testimonio de la realidad viviente del Salvador en el nombre de Jesucristo. Amén.
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3: Ora por ellos, por Meg Danes, Alabama, Estados Unidos. El cierre de los templos permitió que se me ocurrieran nuevas maneras de participar en la obra de Dios, ayudando a las personas que están en este lado del velo. Hace unos años, tomé la decisión de asistir al templo cada semana. En aquella época, vivíamos cerca de uno. Esa costumbre se convirtió en una fuente confiable de luz y poder con la que llegué a contar. Un año después, cuando la familia se mudó al otro extremo del país, ya no vivíamos cerca del templo. La asistencia al templo no era imposible, pero debido a que el viaje era más largo y a las necesidades de mi joven familia, solo asistía dos veces al mes. Cuando comenzó la pandemia del COVID-19, ya no pude asistir al templo en absoluto, lo que parecía un castigo después de haber reorganizado mi vida para asistir a menudo. Me preguntaba cómo podría seguir creciendo espiritualmente y sentía pesar por lo injustas que parecían las cosas. Durante una limpieza dental de rutina, experimenté dificultades para sentirme calmada. Cuando la profesional odontológica me preguntó qué quería escuchar mientras me hacían la limpieza, contesté, «Me encantaría escuchar sonidos de meditación que relajen». Ella dijo que nunca nadie había pedido algo así, pero me complació. 15 minutos después, expresó lo mucho que estaba disfrutando de la limpieza meditativa. Entonces me habló de las preocupaciones que tenía en su vida, entre las que estaba la reciente lesión de su hijo de 13 años. En medio del murmullo del concurrido consultorio, compartió su carga conmigo y hallamos paz juntas. En mi estado mental relajado, mis pensamientos se tornaron al templo. Me vi a mí misma avanzando por una sesión de iniciatoria y las palabras de los convenios del templo me acudieron a la mente de forma literal. Recibí 3 diferentes impresiones claras del espíritu. Pregunta a la higienista dental el nombre de su hijo. Dile que orarás por él. Ora por ambos mencionándolos por su nombre. Mediante esa aparentemente simple interacción, sentí que mi carga se transformaba en una bendición. Pude vislumbrar la forma en que mis convenios me ayudaban a amar al Padre Celestial y a mi prójimo. El Espíritu me enseñó que asistir al templo tiene que ver tanto con ayudar a las personas que están de este lado del velo, como con investirnos de poder espiritual a mí y a mis antepasados. El cierre de los templos no había detenido mi progreso espiritual, más bien, sirvió para que se me ocurrieran nuevas maneras de participar en la obra de Dios y de recibir amor, luz y conocimientos celestiales.
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La sabiduría resulta de la experiencia y la observación. Es sazonada por el tiempo y cultivada mediante la reflexión. Nos beneficiamos de ella al aplicar lo aprendido del pasado a las demandas del presente y del futuro. Pero la verdadera sabiduría es más que una cualidad que se adquiere. El mundo quizás defina sabiduría como la acumulación de conocimientos. Pero la sabiduría que proviene de Dios es mucho más que eso. No está limitada al entendimiento humano, sino que la sabiduría de Dios se basa en verdades eternas y profundamente personales. El Antiguo Testamento enseña que este tipo de sabiduría es mejor que los rubíes y el oro. Dios da sabiduría a aquellos que humildemente la piden. El Nuevo Testamento promete que si alguno tiene falta de sabiduría, pídala a Dios, quien da a todos abundantemente y sin reproche, y le será dada. Todos tenemos una relación viviente con Dios. Y cuando sinceramente le pedimos que nos ofrezca su sabiduría, podemos estar seguros de que así lo hará. La sabiduría de Dios quizás no nos revelará exactamente los pasos que debemos dar, pero sí nos ayudará a discernir cómo podemos seguir adelante. Recibimos la sabiduría de Dios mediante la fe de que Él iluminará nuestro sendero, aun cuando nosotros sintamos que nos hallamos al margen de la luz. Tengo un amigo que en una ocasión recibió la devastadora noticia de que tenía cáncer. Debían tomarse decisiones cruciales y los resultados eran inciertos. Inmediatamente, él y su esposa se arrodillaron para orar, pidiendo a Dios que les diera sabiduría y los guiara. No recibieron ninguna respuesta en cuanto a si él llegaría a curarse, pero sí oyeron una voz clara y reconfortante que los invitaba a estar en paz. Día tras día buscaron esa paz que solo Dios puede ofrecer, y aún en medio de la incertidumbre, la sabiduría de Dios, envuelta en su paz, los guió tiernamente en cada una de sus decisiones. A lo largo del proceso, crecieron juntos en fe, en amor y en gozo. Al buscar la sabiduría de Dios, descubrimos que Él nos mostrará la senda a seguir, su senda, la cual guía a una fe mayor, una paz más profunda y un gozo más amplio.

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1: Me crié en Zwickau, en la antigua Alemania Oriental. Cuando tenía unos 11 años, investigaban a mi padre como disidente político. Mis padres sintieron que la única opción segura para la familia sería escapar a Alemania Occidental. Se decidió que lo mejor era irnos en distintos momentos y seguir diferentes rutas hacia el oeste, dejando todas nuestras pertenencias. Yo era el más pequeño, y mamá decidió que ella y yo cruzaríamos caminando una cordillera que separaba los dos países. Envolvió un almuerzo como si fuéramos a una caminata o picnic en las montañas. Tomamos un tren tan lejos como pudimos y luego caminamos por muchas horas, acercándonos más y más a Alemania Occidental. Podía sentir la ansiedad de mi madre. Ella observaba el área intensamente para ver si nos seguían. Con cada paso, sus piernas y rodillas parecían debilitarse. Ayudé con la pesada bolsa con comida, documentos esenciales y fotografías familiares al subir la última y larga colina. Seguramente pensó que habíamos pasado la frontera. Cuando se sintió segura, nos sentamos y comenzamos a comer. Por primera vez ese día, estoy seguro, respiró más tranquila. Fue entonces que vimos el cartel de la frontera. Aún estaba lejos de nosotros. Estábamos comiendo del lado equivocado de la frontera. Aún estábamos en Alemania Oriental. La patrulla fronteriza podría aparecer en cualquier momento. Frenéticamente tomó el almuerzo y nos apuramos tanto como pudimos. Esta vez, no nos atrevimos a detenernos hasta saber con certeza que habíamos llegado al otro lado de la frontera. Queridos amigos, cada vida es una colección de historias de travesías personales. Sería sabio que se pregunten cómo les está yendo. ¿Están en el camino correcto? ¿Están llegando a ser la persona que se dispuso que fueran y que deseaban ser? ¿Están tomando decisiones que les ayudarán a volver a su Padre Celestial? Queridos amigos, Dios no los envió en este viaje para que anduvieran solos sin rumbo fijo. Él desea que regresen a casa con Él. Les ha dado padres amorosos y líderes de la iglesia fieles, junto con un mapa que describe el terreno e identifica los peligros. El mapa muestra dónde se encuentra la paz y felicidad, y ayuda a

0: trazar el curso de regreso a su hogar celestial. Si con gozo utilizan el plan del Evangelio que el amoroso Padre ha proporcionado para el viaje, los conducirá a lugares santos y se elevarán a su potencial eterno.
1: Mis queridos hermanos y hermanas, no hay nadie más ansioso que yo por escuchar las palabras finales de nuestro profeta, el presidente Russell M. Nelson. Esta ha sido una conferencia maravillosa, pero por segunda vez, la plaga del COVID-19 ha alterado nuestras reuniones tradicionales. Esta infección nos ha agotado al grado de querernos arrancar el cabello. Y al parecer algunas de las autoridades ya han tomado esa acción. Por favor, sepan que oramos constantemente por quienes han resultado afectados de algún modo, en especial por quienes han perdido seres queridos. Todos coincidimos en que se ha prolongado demasiado. ¿Cuánto esperaremos por el socorro de nuestras tribulaciones? ¿Y cómo aguantamos las pruebas individuales al esperar y esperar esa ayuda que parece demorarse? ¿Por qué la demora cuando las cargas son demasiado pesadas? Al hacernos tales preguntas, podemos oír, si lo intentamos, la súplica que resuena desde una celda húmeda y oscura durante uno de los inviernos más fríos registrados en aquel lugar. Oh Dios, ¿en dónde estás? Oímos desde el centro de la cárcel de Liberty. ¿Y dónde está el pabellón que cubre tu morada oculta? ¿Hasta cuándo se detendrá tu mano? ¿Hasta cuándo, oh Señor? ¿Hasta cuándo? Así que ni somos los primeros ni seremos los últimos en hacer tales preguntas. Cuando los pesares nos opriman o el dolor en nuestro corazón siga y siga. Ahora no hablo de pandemias ni de cárceles, sino de ustedes, su familia y su prójimo, que afrontan diversos desafíos. Me refiero al anhelo de muchos que desearían estar casados y aún no, o quienes lo están y desean que la relación fuera un poco más celestial. Hablo de aquellos que tienen que lidiar con la noticia de alguna enfermedad grave, quizás incurable, o que afrontan una batalla de toda la vida con un defecto genético que no tenga remedio. Me refiero a la lucha continua contra dificultades de salud emocional y mental que agobian pesadamente el alma de tantos que la sufren y que están en el corazón de quienes los aman y sufren con ellos. Me refiero a los pobres a quienes el Salvador nos mandó jamás olvidar. Y me refiero a ustedes, que esperan el regreso de un hijo, sin importar su edad, que ha escogido una senda diferente de la que ustedes pidieron en oración que tomara. Asimismo, reconozco que aún esta larga lista de cosas por las que podríamos estar esperando no pretende abordar las grandes inquietudes económicas, políticas y sociales que enfrentamos colectivamente. Es claro que nuestro Padre Celestial espera que abordemos esas agobiantes cuestiones públicas, así como las personales. Pero habrá momentos en la vida cuando aún nuestro mejor esfuerzo espiritual y nuestras oraciones fervientes no produzcan las victorias que hayamos anhelado, ya sea sobre las grandes cuestiones globales o las pequeñas personales. De modo que mientras trabajamos y esperamos juntos la respuesta a algunas de nuestras oraciones, les ofrezco mi promesa apostólica. de que éstas son escuchadas y contestadas, aunque quizás no en el tiempo ni en la forma en que queríamos. Pero siempre son contestadas en el momento y en la forma en que un Padre omnisciente y eternamente compasivo debe responderlas. Mis queridos hermanos y hermanas, por favor comprendan que aquel que jamás se adormece ni duerme se preocupa por la dicha y la exaltación suprema de sus hijos por encima de todo lo demás que un ser divino tenga que hacer. Él es amor puro, personificado de manera gloriosa, y su nombre es Padre Misericordioso. Si es así, podrían decir, ¿no deberían su amor y su misericordia simplemente partir nuestro mar rojo personal y permitirnos atravesar nuestros problemas sobre tierra seca? ¿No debería Él enviar las gaviotas del siglo XXI desde algún lugar para que engullan todos nuestros irritantes grillos modernos? La respuesta a tales preguntas es sí. Dios puede conceder milagros instantáneamente, pero tarde o temprano aprendemos que los eventos y las temporadas de nuestra jornada mortal debe dirigirlos Él y solo Él. Él administra el calendario personal de cada uno. Por cada hombre enfermo sanado instantáneamente, mientras espera entrar en el estanque de Betesda, otro pasará 40 años en el desierto, esperando entrar en la tierra prometida. Por cada Nefi y Lehi protegidos divinamente, envueltos como por fuego, a causa de su fe, un Abinadí es quemado en alguna hoguera ardiente por su fe. Y recordamos que el mismo Elías que en un instante hizo descender fuego del cielo para testificar contra los sacerdotes de Baal es el mismo Elías que soportó un periodo en el que no hubo lluvia durante años y que por un tiempo se alimentó solo del escaso sustento que un cuervo podía llevar en sus patas. A mi criterio, no pudo haber sido algo que pudiéramos llamar una cajita feliz. ¿Cuál es el punto? El punto es que la fe significa confiar en Dios en los buenos y malos tiempos. Aunque eso incluya algo de sufrimiento, hasta que veamos su brazo revelarse a nuestro favor. Aquello puede ser difícil en nuestro mundo moderno, cuando muchos han llegado a creer que el mayor bien de la vida es evitar todo sufrimiento y que nadie debe angustiarse por nada. Pero esa creencia jamás nos conducirá a la medida de la estatura de la plenitud de Cristo. Pido disculpas al Elder Neil A. Maxwell por atreverme a modificar algo que dijo. Yo también propongo que la vida no puede estar tanto llena de fe y también libre de tensiones. Simplemente no bastará con pasar ingenuamente por la vida, diciendo mientras bebemos otro sorbo de limonada, Señor, dame todas tus mejores virtudes, pero procura no darme pesar, ni aflicción, ni dolor, ni oposición. Por favor, no permitas que le caiga mal a nadie, ni que me traicionen, y por encima de todo, jamás permitas que me sienta abandonado por ti, ni por quienes amo. De hecho, Señor, pon cuidado de evitarme todas las experiencias que te han hecho divino. Pero cuando el viaje difícil de los demás haya terminado, por favor, permíteme venir a ti y morar contigo, donde pueda jactarme de cuán similares son nuestras fortalezas y nuestro carácter, mientras floto en mi nube de cristianismo cómodo. Mis queridos hermanos y hermanas, el cristianismo es consolador, pero a menudo es incómodo. La senda a la santidad y a la felicidad aquí y en el más allá es larga y a veces escabrosa. Toma tiempo y tenacidad caminarla. Pero el galardón por hacerlo es monumental, por supuesto. Esa verdad se enseña de manera clara y convincente en el capítulo 32 de Alma en el Libro de Mormón. Allí este gran sumo sacerdote enseña que si la palabra de Dios se planta en nuestro corazón como una simple semilla, y si nos interesamos en regarla, quitarle la mala hierba, nutrirla y alentarla, en el futuro nos dará un fruto que es sumamente precioso, más dulce que todo lo dulce, y al comerlo nos conducirá a un estado en el que ya no tendremos más sed ni hambre. Muchas lecciones se enseñan en ese extraordinario capítulo, pero el núcleo es el axioma de que la semilla tiene que ser nutrida y que debemos esperar a que madure. Miramos hacia adelante con el ojo de la fe a su fruto, dice el registro. Alma dice que nuestra cosecha llegará con el tiempo. No es de extrañar que concluya su extraordinaria instrucción repitiendo tres veces el llamado a la diligencia y a la paciencia, en nutrir la palabra de Dios en nuestro corazón, esperando, como dice él, con longanimidad en el árbol, que el árbol nos dé su fruto. El COVID, el cáncer, la duda y el abatimiento, los problemas económicos y las pruebas familiares, ¿cuándo se nos retirarán esas cargas? La respuesta es con el tiempo. Y ya sea un periodo corto o largo, no siempre lo podremos determinar nosotros. Pero por la gracia de Dios, las bendiciones vendrán a los que se aferren al Evangelio de Jesucristo. Esa cuestión se resolvió en un jardín muy privado y en una colina muy pública de Jerusalén hace mucho tiempo. Al escuchar ahora a nuestro querido profeta concluir esa conferencia, ruego que recordemos, tal como Russell Nelson ha demostrado toda su vida, que quienes esperan en Jehová tendrán nuevas fuerzas y levantarán las alas como águilas. Correrán y no se cansarán. Caminarán y no se fatigarán. Ruego que con el tiempo, tarde o temprano, esas bendiciones lleguen a cada uno que busque alivio de sus pesares y liberación de su aflicción.
2: ¿Cómo viví sin el Libro de Mormón? Por Romeu Flavio Balanga, Luanda, Angola. Mi estudio personal y familiar del Libro de Mormón me ha ayudado a sentir calma, ánimo y esperanza. Hace algún tiempo, un amigo y yo nos postulamos para acceder a un programa de formación académica. Estaba seguro de que me seleccionarían. Cuando salieron los resultados, me desilusionó que seleccionaran a mi amigo y a mí no. Me sentí mal porque pensaba que merecía que me seleccionaran más que a mi amigo. En ese momento, vi a mi amigo como un oponente, o alguien que había tomado algo que me pertenecía. Unos días después, mientras estudiaba Jacob 2 en el Libro de Mormón, leí cómo Jacob había reprendido a su pueblo por sus pecados. Uno de estos pecados era el orgullo. Las enseñanzas de Jacob hicieron que me diera cuenta de que estaba cometiendo el pecado del orgullo hacia mi amigo, al pensar que yo merecía algo que se le había dado a él. Las palabras de Jacob fueron una revelación para mí. No permitáis que este orgullo de vuestros corazones destruya vuestras almas. Considerad a vuestros hermanos como a vosotros mismos. Oré al Padre Celestial para que me perdonara y me ayudara a evitar el pecado del orgullo en el futuro. Después hablé con mi amigo sobre cómo me había sentido y le pedí que me perdonara. Sentí paz y gozo al hacerlo y al recibir el perdón de él y del Padre Celestial. Mi estudio personal y familiar del Libro de Mormón me ha dado un sentido de dirección y me ha ayudado a sentir calma, ánimo y esperanza. A veces me pregunto cómo logré vivir durante muchos años sin el Libro de Mormón. Sin el Libro de Mormón, no tendría la esperanza de llegar a ser una mejor persona. Mi vida estaría vacía y sin un propósito claro. No sabría que Dios tiene un plan de salvación para sus hijos. No tendría una comprensión clara de la expiación de Jesucristo. No tendría esperanza en un mundo mejor. No creería las cosas que creo. No haría las cosas que hago. No pensaría como pienso, ni sería lo que soy. Por medio del Libro de Mormón, he recibido la certeza de que Dios ama a todos sus hijos en todas partes del mundo y se preocupa por ellos. Sé que el Libro de Mormón es en verdad otro testamento de Jesucristo.
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0: Solo para la versión digital, jóvenes adultos. El ayuno, una manera segura de fortalecer tu fe en el Señor. Por Liesl Conciso. No olvides este poderoso principio del Evangelio. ¿Alguna vez te has preguntado si realmente podrías confiar en el Padre Celestial y en Jesucristo? Yo sí me he sentido de esa manera, sobre todo cuando me convertí en miembro de la Iglesia de Jesucristo de los Santos de los Últimos Días. Me uní a la Iglesia cuando tenía 17 años y era la más joven de mi familia y la única miembro de la Iglesia. Creía que el Evangelio de Jesucristo era verdadero. Había orado al respecto y había sentido mucho gozo. Quería vivir el Evangelio, pero al mismo tiempo me sentía abrumadoramente sola. Mis amigos y algunos miembros de mi familia me trataban con dureza por unirme a la Iglesia. Sentía que tenía que escoger entre mi relación con mis seres queridos y mi relación con el Señor. Me parecía imposible convencerlos de que estaba siguiendo el camino correcto. Recordar el poder del ayuno. Un día recordé algo que los misioneros me habían enseñado cuando estaba aprendiendo sobre el Evangelio, la ley del ayuno. Me habían invitado a orar y ayunar para pedirle al Padre Celestial que ablandara el corazón de mis padres a fin de que dieran su consentimiento para que yo fuera bautizada. Seguí su consejo y sentí mucha paz y seguridad a pesar de mis circunstancias. Mi padre firmó el documento de permiso que permitía que fuera bautizada, aunque mi madre todavía no lo aceptaba. Al meditar sobre la actual falta de apoyo de mi familia, recordé ese milagro de paz que había sentido antes de ser bautizada. Recordé que todo es posible para el Padre Celestial, y que al acudir a Él con fe mediante el ayuno y la oración, puede hacer que cosas aparentemente imposibles sean posibles mediante la fe en Cristo. Como aprendemos en el Amán capítulo 3, versículo 35, no obstante, ayunaron y oraron frecuentemente, y se volvieron más y más fuertes en su humildad y más firmes en la fe de Cristo, hasta henchir sus almas de gozo y de consolación. Quería profundizar mi confianza en el Padre Celestial, llenar mi corazón de gozo y hacer lo que pudiera para ablandar el corazón de aquellos que no me apoyaban. Así que ayuné y oré constantemente para recibir alivio de la soledad que afrontaba. Invitar milagros. Nada cambió de inmediato. Me dijeron que estaba causando desafíos en nuestra familia por ser miembro de la Iglesia. Me sentía muy sola, pero confiaba en que el Padre Celestial estaba escuchando mis oraciones y que mi ayuno traería bendiciones. Con el tiempo, vi un milagro. El corazón de mis padres gradualmente se ablandó respecto al Evangelio. También sentí que mi fe en el Padre Celestial y en mi Salvador se fortalecía. Mi fe más fuerte me ayudó a saber cómo responder a los demás cuando eran descorteses y cómo profundizar mi relación con mis seres queridos y con el Padre Celestial y Jesucristo. Después de ayunar y orar mucho, recibí la respuesta de que debía servir en una misión. Milagrosamente, mis padres terminaron siendo bautizados antes de que yo saliera a servir, y también pude sellarme a ellos en el templo de Manila, Filipinas, unos meses antes de terminar mi servicio. El ayuno continúa produciendo milagros a mi vida cada domingo de ayuno. Pero también ayuno cuando la vida es incierta y necesito especialmente la paz de Cristo. Como enseñó el presidente Russell M. Nelson, en tiempos de profunda aflicción, lo más natural que hacemos es recurrir a nuestro Padre Celestial y a su Hijo, el Maestro Sanador, suplicando que manifiesten su maravilloso poder para bendecir a los habitantes de la tierra. Puedo testificar sinceramente que el ayuno es una manera asombrosa de invocar al Padre Celestial y a Jesucristo. El ayuno continúa cambiando mi vida y mi fe. Espero que también puedas ver los milagros que este sacrificio puede producir en tu vida. ¿Cómo hacer que el ayuno sea significativo? El Elder Shane M. Bowen, de los 70, enseñó, «El ayuno es un principio de poder que cambia vidas». Él nos invitó a considerar estas sugerencias que pueden ayudarnos a hacer que nuestro ayuno sea significativo. A medida que se acerca el día de ayuno, piensen en un propósito para su ayuno. Ese propósito podría ser tan simple como expresar agradecimiento. Comiencen su ayuno con una oración. Hablen con el Padre Celestial y compartan con Él el propósito de su ayuno. Véase Doctrina y Convenios, sección 59, versículo 14. Ayunen durante dos comidas o alrededor de 24 horas. Las personas que tengan problemas médicos deben seguir las indicaciones de los médicos. Cada vez que sientan mucha hambre, utilícenlo como un recordatorio para orar de nuevo acerca del propósito de su ayuno. Den una ofrenda de ayuno generosa. Si se sienten inspirados a hacerlo, compartan su testimonio en la reunión de ayuno y testimonios. Durante el tiempo que hubieran dedicado a cocinar y comer, participen en actividades dignas, tales como estudiar las escrituras, escribir en su diario o prestar servicio a los demás. Después de las reuniones dominicales, terminen su ayuno con una oración. Comprométanse a ser una mejor persona y hagan planes con Dios sobre cómo mejorarán. Lisel Conciso creció en Filipinas, pero actualmente vive en los Emiratos Árabes Unidos. Trabaja en contabilidad y está comprometida. Actualmente presta servicio en muchos llamamientos en su barrio y estaca, y llegó a servir como consejera en la primera conferencia FSY en el Medio Oriente. Ama el Evangelio de Jesucristo.
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3: Hermanos, quisiera rememorar con gratitud días pasados. Espero que podamos hacerlo cómodamente, como una conversación, citando unos cuantos recuerdos, nada espectacular, y varias frases clave para tener en cuenta. Muchas de estas frases son breves y probablemente es su brevedad las que hace que sea fácil recordarlas. El enfoque de los recuerdos se centra en la forma en que un Señor misericordioso me ha hecho progresar. Si uno de estos recuerdos se aplica a ustedes, quizá padres e hijos deseen analizarlo juntos más tarde. Remontémonos al 2 de junio de 1944. Las minutas del barrio Wandamer de la Estaca Grant indica que la Santa Cena fue bendecida por mis amigos Ward Jackson y Arthur Hicks y por mí, y repartida por 8 diáconos a una congregación de 110 personas. Después de eso, fui a la guerra. En mayo de 1945, bendije otra vez la Santa Cena, pero en una trinchera de Okinawa y para una congregación de una persona. Yo. Mi capacitación de joven me sirvió de guía sin bombo ni platillo, y la aprecié entonces solo en parte, incluso el abstenerme de tomar café en aquellas circunstancias en las que el agua era escasa y tenía sabor a cloro. No sé lo que les espera a ustedes, jóvenes, pero les aconsejo que se pongan el cinturón de seguridad y se ciñan firmemente a sus principios. En mis días de primaria cantábamos El arroyito da, una canción motivadora, aunque de escasa doctrina. Los niños de hoy cantan una más espiritual. Yo trato de ser como Cristo. En esos días, todos, mi familia, mi vecindario, mi barrio de la iglesia y mi escuela, éramos pobres, pero no lo sabíamos. Nos dábamos unos a otros la libertad de progresar, de cometer errores tontos, de arrepentirnos y de empezar a desarrollar cierta capacidad espiritual. Actualmente hay padres que, preocupados por sus hijos, insisten en arrancar de continuo las flores para ver cómo está la raíz. Jóvenes o viejos, mis hermanos del sacerdocio, sean agradecidos a las personas que les tienen el suficiente amor para corregirlos y para recordarles las normas y posibilidades de ustedes, aunque no les guste. Un amigo mío, ya fallecido, me dijo una vez que hice un comentario sarcástico. ¿Qué necesidad había de decir eso? Su breve reproche fue amablemente expresado, lo cual demuestra que la corrección puede ser un acto de afecto. Es especialmente memorable el que los seres queridos sean un ejemplo. Mi hermana Lois, casi ciega de nacimiento, no solo superó el problema, sino que prestó buen servicio como maestra de escuela pública durante 33 años. Tenía el mismo espíritu de los pioneros que sin quejarse se encaminaron al oeste. Un espíritu que todos necesitamos. Así que si ustedes atraviesan pruebas, beban las amargas copas de la vida, pero no se amarguen. Poco después de volver a casa tras la Segunda Guerra Mundial, tuve que cumplir ciertas promesas, o sea, ir a la misión de inmediato. Me cansé de esperar por el obispo y, por causa de mi tendencia a olvidar los límites de la autoridad, fui a casa del obispo a hablar con él. Le dije que había ahorrado dinero y que quería poner manos a la obra. El buen obispo vaciló y luego me dijo que había estado pensando en hablar conmigo para que saliera a la misión. Años más tarde, supe, gracias al que había sido un dedicado secretario de barrio, que el obispo opinaba que era necesario que yo pasara un tiempito más con mi familia, después de haber estado alejado de ella durante una décima parte de mi vida. Al oír eso, sentí remordimiento por haber sido tan propenso a juzgar. No es de extrañar que el padre del elder Henry Eyring haya comentado sabiamente que la iglesia era perfecta hasta que él nos dejó entrar a todos nosotros. Quisiera agregar dos recuerdos importantes para los padres jóvenes. Cuando yo lo era, un día acababa de recibir una llamada telefónica en la que me avisaron que había muerto un amigo en un accidente. Con lágrimas en las mejillas, me senté en la sala. Mi hijito Corey, que pasaba en ese momento por el corredor, vio mis lágrimas. Y, según me enteré, como él no sabía nada de la llamada telefónica, supuso que él me había desilusionado en algo. Hermanos, muchas veces subestimamos la sinceridad con que nuestros hijos quieren complacernos. Porque casi no tengo habilidades matemáticas, era muy raro que pudiera ayudar a nuestros hijos con asuntos de aritmética o ciencias. Un día, nuestra hija Nancy, estudiante de secundaria, me pidió que le ayudara un poquito con un caso de la Corte Suprema. Era el caso de Fletcher versus Peck. Me entusiasmó la idea, después de tantas veces de no haber podido ayudar. Al fin tenía una ocasión de demostrar mi conocimiento. Empecé a hablar locuazmente del caso. Finalmente, mi frustrada hija me dijo: «Papá, solo necesito un poquito de ayuda». Es que yo estaba satisfaciendo una necesidad propia en lugar de ayudarle un poquito. Adoramos a un Señor que nos enseña precepto por precepto. Así que, hermanos, cuando estemos enseñando a nuestros hijos, incluso el Evangelio, no les echemos encima la carga completa. En los últimos años, he visto a algunos que dejan la iglesia, algunos que antes no la dejaban en paz y empleaban muchas veces sus dudas intelectuales para cubrir las fallas de su conducta. Ustedes observarán algo similar. Dicho sea de paso, no esperen que las soluciones del mundo para los problemas del mundo sean muy eficaces. Esas soluciones, según escribió C.S. Lewis, consisten a veces en correr con extinguidores de incendios en épocas de inundaciones. Solo el Evangelio tiene una relevancia constante y las cosas artificiales no sirven. Una vez que viajaba con el Elder Russell Nelson y su esposa, salimos de nuestro hotel en Bombay, India, a tomar el avión para Karachi y de allí para Islamabad. Cuando llegamos al desordenado aeropuerto, vimos que nuestro vuelo se había cancelado. Con impaciencia, le dije al empleado de la aerolínea que estaba en el mostrador, ¿qué quiere que hagamos? ¿Que nos demos por vencido y regresemos al hotel? Él me contestó con mucha dignidad, Señor, ustedes no van a volver al hotel. Anduvimos por el aeropuerto hasta que encontramos un vuelo y llegamos a tiempo para la reunión en Islamabad. Incluso pudimos dormir aquella noche tranquilamente. A veces la vida es así. Se nos deja para que sigamos adelante y soportemos las esperanzas frustradas, rehusando volver al hotel. De no ser así, el síndrome de los vencidos nos afectará en todas las etapas de la vida. Por lo demás, el Señor conoce el camino que tenemos que recorrer antes del ocaso. En 1956, cuando regresaba a mi estado después de muchos años en la ciudad de Washington, D.C., y habiendo rechazado varios empleos atractivos allá, recibí una oferta para trabajar en la Universidad de Utah. Mi esposa opinó que debía aceptarla. Dijo, pienso que si vas, tal vez puedas tener alguna influencia sobre los estudiantes. Le respondí con impaciencia, no haré más que escribir noticias para la prensa. Pero las oportunidades que se me presentaron después incluyeron ser obispo de un barrio de estudiantes, rector de los estudiantes y profesor de ciencias políticas de muchos alumnos excelentes. Por supuesto, lo importante no era el prestigio, sino el verme forzado a progresar y tener las oportunidades de prestar servicio. Nuestras esposas a menudo son inspiradas, aunque no con lógica. Y ese hecho de la inspiración que va contra la lógica que tienen las mujeres jóvenes es algo que quizás sus padres tengan el valor de explicarles alguna vez. También es interesante que sin darnos cuenta de ello, creamos expectativas en las vidas de nuestros nietos. Hace algunos años, cuando nuestro nieto Robbie tenía unos 5 años, pasamos a ver a su familia en la ciudad de Orem. El niño dormía en el piso superior y su mamá lo llamó diciéndole, «Robbie, el abuelo Neil está aquí». Con vocecita soñolienta dijo, ¿tengo que llevar las escrituras? Claro, él era demasiado pequeño para leerlas, pero igual las llevaba, como muchos hacen en la iglesia actualmente. Hermanos, hay muchos recuerdos que quedan firmemente grabados en la vida de cada uno de nosotros y pueden ayudarnos a tener presente cuán misericordioso ha sido el Señor. Ciertamente lo ha sido conmigo. Hermanos, al someter nuestra voluntad a la de Dios, le damos lo único que podemos darle, porque es lo que realmente nos pertenece. No esperen demasiado para buscar el altar o para comenzar a depositar en él la ofrenda de su voluntad. No hace falta que esperen un recibo, puesto que el Señor tiene sus propias y especiales formas de recompensar. Testifico que Dios los ha conocido individualmente por muchísimo tiempo, hermanos. Los ha amado durante mucho, mucho tiempo. Él conoce no solo los nombres de todas las estrellas, sino también los de ustedes, al igual que sus pesares y alegrías. Y a propósito, ustedes nunca han visto una estrella imperecedera, porque todas más aquí o más allá se extinguen. Sin embargo, sentados a su lado esta noche, hay individuos inmortales, que son imperfectos, pero que tratan, aún así, de ser como Jesús. En el nombre de Jesucristo. Amén.
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4: Envejecer fielmente. ¿Qué podía hacer para ayudar a mi nieta? Por Christy Monson. Nuestra pequeña nieta, a quien llamaré Heather, creció feliz y llena de vida. Siempre tenía una sonrisa en el rostro. Pero cuando cumplió 12 años, todo eso cambió. Empezó a sentir ansiedad. En ocasiones, tenía ataques de pánico y comenzó a hacerse daño a sí misma. Se quedaba en casa en vez de asistir a la escuela y se ocultaba en su habitación. Sus padres me llamaron, pues estaban muy preocupados. Los escuché y expresé empatía, pero no me correspondía a mí decirles lo que debían hacer. Aquello era parte de su función de padres. Mi lugar como abuela era escuchar y ofrecer ideas en tanto ellos se daban cuenta de lo que debían hacer. Buscaron ayuda médica y terapia para Heather, y durante los meses siguientes su progreso parecía lento. Su madre hizo arreglos para que Heather pudiera tener las clases por internet, ya que faltaba mucho a la escuela. Heather seguía encerrándose en su habitación y en su arte. ¿Qué podía hacer yo? Orar. Todos los días me arrodillaba para orar por Heather. Aunque todos los familiares orábamos, Heather seguía aislándose. Yo quería que Dios la curara para que volviera a ser la pequeña niña feliz que había sido antes. Conforme seguí orando, el Espíritu me recordó una enseñanza del presidente Gordon B. Hinckley. Nunca olviden que estos pequeñitos son los hijos y las hijas de Dios y que la de ustedes es una relación tutelar, que Él fue padre antes que ustedes y que Él no ha abandonado sus derechos paternales ni su interés en estos, sus pequeñitos. Confiar en Dios. Comencé a orar para pedir la voluntad de Dios y sus tiempos y su dirección y no los míos. Necesitaba respetar que Él era el Padre Celestial de Heather. Procuré escuchar el Espíritu y no solo orar en pánico para que se hiciera mi voluntad. Sabía que Él cuidaría de Heather. Leí una y otra vez, Tercer Nefi, capítulo 18, versículo 20. Cualquier cosa que pidáis al Padre en mi nombre, si es justa, creyendo que recibiréis, he aquí, os será concedida. El Padre Celestial lo había prometido, así que decidí que confiaría en Él. Amar. El espíritu me recordó que yo era la abuela y que podía amar a Heather de una manera diferente a la de sus padres. Solo tenía que mostrar que disfrutaba de su compañía. Nos enviábamos mensajes de texto y hablábamos de que ambas éramos hijas de Dios y manteníamos conversaciones sobre el Evangelio. Heather hizo varias obras de arte solo para mí. La abrazaba cada vez que tenía la oportunidad de hacerlo. Cocinábamos juntas, íbamos de compras juntas y veíamos juntas sus películas favoritas. Con el transcurso de los meses, ella mejoró un poco. Con la ayuda de su mamá, enseñó una lección de Ven, sígueme en una videoconferencia familiar. En otras ocasiones, compartía algún pasaje de las Escrituras, hacía galletas con su tía y jugaba con sus primos. Poco a poco, la vida de Heather comenzó a cambiar. Se hizo amiga de una joven del vecindario mientras paseaba el perro. Sus padres la animaron a quedarse a la clase de las mujeres jóvenes el domingo, en vez de asistir solamente a la reunión sacramental. Conoció a otra amiga en una actividad para los jóvenes. Cuando Heather se sintió más fuerte, decidió que intentaría volver a asistir a la escuela. Ahora le va bien en el colegio y disfruta de seminario. Ser agradecidos. Con cada paso que daba Heather, yo sentía una inmensa gratitud. Estoy agradecida por sus padres, los demás familiares, las mujeres jóvenes y sus líderes, y por la dedicada maestra de seminario. Expreso gratitud en mis oraciones diarias por esos ángeles que hay en la tierra. La vida de Heather no es perfecta, pero ha adquirido sabiduría, fortaleza y valor durante esta prueba. Nuevamente, puede compartir su sonrisa alegre y vivaz con las personas que la rodean. Se está convirtiendo en una adolescente productiva y centrada en buscar soluciones. Dios es el Padre Celestial de Heather y la ayudará a llegar a ser lo mejor que ella pueda hacer. Sus padres terrenales son receptivos al Espíritu y procuran guiar su vida con la ayuda de Él. Todavía los escucho cuando necesitan hablar y siempre muestro amor. La vida de cada persona es diferente y el Padre Celestial sabe mejor cómo bendecirnos a cada uno de nosotros. Estoy agradecida de que tengamos la oportunidad de velar los unos por los otros constantemente. Las pruebas familiares bendicen mi vida porque, por medio de ellas, el Padre Celestial me enseña: sé humilde, y el Señor tu Dios te llevará de la mano y dará respuesta a tus oraciones. Él es mi Padre Celestial que me guía, así como el de Heather. La autora vive en Utah, Estados Unidos.
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6: Hace 10 años, cuando mi esposa Kathy y yo vivíamos en Sao Paulo, Brasil, el presidente David Marriott presidía la misión Brasil-Sao Paulo Interlagos. Él y su esposa Neil y sus hijos Will, Wesley y Trace vivían cerca de nosotros. Ellos vivían, habían dejado su hogar, su negocio y muchos familiares a fin de responder al llamado del profeta de servir una misión. El presidente Marriott me llamó una tarde. A su preciosa y recta hija Georgia, de 21 años, que cursaba el último año de estudios de violín en la Universidad de Indiana, la había atropellado un camión cuando regresaba en bicicleta de una reunión de la iglesia. Los primeros informes decían que ella estaba bien, pero horas más tarde su condición empeoró considerablemente. La familia y los amigos empezaron a ayunar y a orar por un milagro para Georgia. Su madre viajó toda la noche en avión desde Brasil. Al llegar a Indiana al día siguiente, la esperaban otros hijos mayores que entre lágrimas le explicaron que habían estado con Georgia en el momento que había muerto. Observé a la familia Marriott en el momento de esa experiencia y en los meses y años subsiguientes. Lloraron, oraron, hablaron de Georgia, sintieron inmenso dolor y tristeza, pero su fe no faltó. Esta sesión de la mañana escuchamos lo que sucedió en las vidas de la familia Bowen y Wilberger. El don de la fe es un valioso legado espiritual. Esta es la vida eterna, oro Jesús, que te conozcan a ti, el único Dios verdadero, y a Jesucristo, a quien has enviado. Nuestra fe se centra en Dios nuestro Padre y en su Hijo Jesucristo, nuestro Salvador y Redentor, y la refuerza nuestro conocimiento de que la plenitud del Evangelio se ha restaurado en la tierra, de que el Libro de Mormón es la palabra de Dios y de que los profetas y apóstoles hoy día poseen las llaves del sacerdocio. Atesoramos nuestra fe, nos esforzamos por fortalecerla, oramos por aumentarla y hacemos todo lo posible por protegerla y defenderla. El apóstol Pedro describió algo a lo que llamó una prueba de vuestra fe. Él la había experimentado. Recuerden las palabras de Jesús: Simón, Satanás os ha pedido para zarandearos como a trigo, pero yo he rogado por ti que tu fe no falte. Pedro más tarde alentó a los demás. No os asombréis, dijo, del fuego de prueba que os ha sobrevenido para poneros a prueba como si alguna cosa extraña os aconteciese. Esos fuegos de prueba están diseñados para hacernos más fuertes, pero tienen el potencial de disminuir o incluso destruir nuestra confianza en el Hijo de Dios y debilitar nuestra resolución de guardar las promesas que le hemos hecho. Muchas veces estas pruebas están camufladas, lo que dificulta identificarlas. Se arraigan en nuestras debilidades, vulnerabilidades y susceptibilidades, o en aquellas cosas que nos importan más. Una prueba real, pero manejable para una persona, puede ser un fuego de prueba para otro. ¿Cómo permanecen firmes e inamovibles durante una prueba de su fe? Se concentran en las cosas específicas que edificaron su núcleo de fe. Ejercitan fe en Cristo. Oran, meditan las Escrituras, se arrepienten, guardan los mandamientos y sirven a los demás. Cuando se enfrenten a una prueba de fe, pase lo que pase, no se alejen de la iglesia. El distanciarse del reino de Dios durante una prueba de fe es igual a dejar un refugio en el instante que ven un tornado. El apóstol Pablo dijo: ya no sois extranjeros ni advenedizos, sino conciudadanos con los santos y miembros de la familia de Dios. Es dentro del santuario de la iglesia que protegemos nuestra fe. Al reunirnos con otras personas creyentes, oramos y recibimos respuestas a nuestras oraciones. Adoramos a través de la música, compartimos el testimonio del Salvador, nos servimos unos a otros y sentimos el Espíritu del Señor. Participamos de la Santa Cena, recibimos las bendiciones del sacerdocio y asistimos al templo. El Señor dijo: en sus ordenanzas se manifiesta el poder de la divinidad. Cuando se enfrenten con una prueba de su fe, permanezcan dentro de la protección y seguridad de la familia de Dios. Siempre hay un lugar para ustedes aquí. No hay prueba que sea tan grande que no podamos superarla juntos. El presidente Thomas S. Monson dijo: las normas morales de la sociedad han cambiado a gran velocidad. Comportamientos que antes se consideraban inapropiados e inmorales, ahora muchísimas personas. Siempre hay un lugar para ustedes aquí. No hay prueba que sea tan grande que no podamos superarla juntos. El presidente Thomas S. Monson.

expreso nuestro profundo respeto y admiración por esos discípulos de Cristo. Dios ha mandado que los sagrados poderes de la procreación sean empleados solo entre el hombre y la mujer legítimamente casados como esposo y esposa. En el Nuevo Testamento, el Salvador elevó la norma moral de sus seguidores cuando declaró: cualquiera que mira a una mujer para codiciarla, ya ha cometido adulterio con ella en su corazón. Nos enseñó a no condenar a los demás, pero él no tuvo miedo de hablar directamente. Vete, dijo él, y no peques más. Nuestra familia tiene una amiga. Ustedes probablemente conozcan a alguien como ella, o quizás sean como ella. Siempre fiel, sirve noblemente en la iglesia, admirada profesionalmente, su familia la ama, y aunque esperaba casarse y tener hijos, es soltera. Tomé la decisión, dijo ella, de poner mi confianza en Jesucristo. Tengo fe en que ninguna bendición se retendrá si sigo fiel a mis convenios, incluyendo la ley de castidad. Otro amigo sirvió en una misión extraordinaria, seguida de una rigurosa capacitación académica. Él esperaba tener una familia. Su prueba de fe: sentimientos de atracción hacia personas del mismo sexo. Recientemente me escribió: en mi bendición patriarcal se me promete de que algún día tendré mi propia familia. Ya sea en esta vida o en la siguiente, no lo sé. Pero no quiero hacer nada que comprometa las bendiciones que Dios ha prometido. El vivir la ley de castidad es un desafío. Pero ¿no vinimos a la tierra para afrontar desafíos y mostrarle a Dios nuestro amor y respeto al guardar sus mandamientos? Soy bendecido con buena salud, el Evangelio, una familia amorosa y amigos fieles. Estoy agradecido por mis muchas bendiciones. El mundo protesta: ¿cómo puedes exigir tanto? El Señor responde: como son más altos los cielos que la tierra, así son mis caminos más altos que vuestros caminos. Estos dos seguidores de Cristo y decenas de millares como ellos han sentido la promesa del Salvador: mi paz os doy, yo no os la doy como el mundo la da. He aquí otra prueba. Siempre ha habido aquellos que desean desacreditar a la iglesia y destruir la fe. Hoy en día usan el Internet. Alguna información sobre la iglesia, no importa cuán convincente, simplemente no es verdad. En 1985, recuerdo a un colega que entró a mi oficina en Florida. Llevaba un artículo de la revista Time titulado «Se ponen en tela de juicio las raíces del mormonismo». Hablaba de una carta recién descubierta, supuestamente escrita por Martin Harris, que discrepaba con el relato de José Smith sobre el hallazgo de las planchas del Libro de Mormón. Mi colega preguntó si esa nueva información destruiría a la iglesia mormona. El artículo citaba a un hombre que dijo que estaba abandonando la iglesia debido a ese documento. Más tarde, otros supuestamente dejaron la iglesia. Estoy seguro de que fue una prueba de su fe. Unos meses después, expertos descubrieron y el falsificador confesó que la carta era todo un fraude. Recuerdo que sinceramente tuve la esperanza de que aquellos que habían dejado la iglesia a causa de ese engaño encontraran el camino de regreso. Algunas personas cuestionan su fe cuando encuentran una declaración hecha por un líder de la iglesia hace décadas y que parece estar en desacuerdo con nuestra doctrina. Hay un importante principio que gobierna la doctrina de la iglesia. La doctrina es enseñada por todos los 15 miembros de la primera presidencia y del quórum de los 12. No está escondida en un oscuro párrafo de un discurso. Muchos enseñan con frecuencia principios verdaderos. Nuestra doctrina no es difícil de encontrar. Los líderes de la iglesia son hombres honrados, pero imperfectos. Recuerden las palabras de Moroni: no me condenéis por mi imperfección ni a mi padre. Más bien, dad gracias a Dios que os ha

0: manifestado nuestras imperfecciones, para que aprendáis a ser más sabios de lo que nosotros lo hemos sido. José Smith dijo, nunca les dije que fuera perfecto, pero no hay error en las revelaciones. El milagro de la mano de Dios en la historia y el destino de la Iglesia de Jesucristo de los Santos de los Últimos Días se comprende únicamente mediante el lente de la investigación espiritual. El presidente Ezra Taft Benson dijo, a la larga, toda persona se enfrenta a la pared de la fe y allí debe tomar una decisión. No se sorprendan cuando le suceda a ustedes. Por definición, las pruebas son difíciles. Habrá angustia, confusión, noches en vela y almohadas humedecidas con lágrimas, pero nuestras pruebas no tienen que ser espiritualmente fatales. No tienen que alejarnos de nuestros convenios ni de la familia de Dios. Recordad que es sobre la roca de nuestro Redentor, el cual es Cristo, el Hijo de Dios, donde debéis establecer vuestro fundamento, para que cuando el diablo lance sus impetuosos vientos, cuando todo su granizo y furiosa tormenta os azoten, esto no tenga poder para arrastraros, a causa de la roca sobre la cual estáis edificados, un fundamento sobre el cual, si los hombres edifican, no caerán. Al igual que el fuego intenso que transforma el metal en acero, si permanecemos fieles durante los fuegos de prueba de nuestra fe, somos espiritualmente refinados y fortalecidos. El elder D. Todd Christofferson explicó lo que aprendió de una prueba personal. Aunque en aquel entonces sufrí, al ver hacia atrás, ahora estoy agradecido de que no hubo una solución rápida a mi problema. Llegué a conocer a mi Salvador y a mi Padre Celestial de un modo y hasta un punto que no hubiera logrado de otra forma. Aprendí a confiar en el Señor con todo mi corazón. Pedro describió estas experiencias como mucho más preciosas que el oro. Moroni agregó que el testimonio le sigue a la prueba de nuestra fe. Comencé con el relato de la familia Marriott. La semana pasada, Kathy y yo nos juntamos con ellos en la tumba de Georgia. Han pasado 10 años. Los familiares y amigos hablaron del amor y de los recuerdos que tienen de ella. Había globos blancos con helio para celebrar la vida de la joven. Entre lágrimas, la madre habló tiernamente del aumento de fe y entendimiento que ha recibido. Y el padre calladamente me contó del testimonio prometido que ha recibido. Con la fe vienen pruebas de fe que traen mayor fe. La seguridad consoladora del Señor al profeta José Smith es la misma promesa que el Señor les ofrece a ustedes en la prueba de su fe. Persevera, no temas, porque Dios estará contigo para siempre jamás. De esto doy mi sagrado testimonio en el nombre de Jesucristo. Amén.
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3: Bueno, chicos, ya están las galletitas.
4: ¿Qué les estás poniendo?
5: Un corazón.
6: Jaime, tienes que apretar fuerte para que salga. Esta será una obra maestra.

0: Ya basta, niños, tranquilícense.
1: Escuchen a su madre, basta ya. Luis, basta, te dije. Luis. Luis, ¿no me oyes?

0: Elder Marvin J. Ashton.
1: Para ser eficaz, la comunicación familiar debe ser un intercambio de sentimientos e información. Para que haya comunicación en el hogar, los miembros de la familia deben dedicarle tiempo, porque el tiempo y la atención son partes esenciales de la comunicación.
2: ¿Quién te dio esto?
3: Lo encontré.
2: ¿Dónde?
3: En la playa.
2: Luis, cometí un error. Perdóname.
3: Está bien.
1: Ruego que nuestro Padre Celestial nos ayude a comunicarnos más eficazmente en nuestros hogares a medida que dediquemos más tiempo a nuestra familia, con mayor voluntad para escucharnos mutuamente, para expresar nuestros mejores sentimientos, evitar la crítica, preservar la confianza y cultivar la paciencia. ¿Cuán benignas son las palabras apropiadas cuando se expresan en el momento apropiado a la persona apropiada?
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1: En calidad de cirujano, he pasado gran parte de mi carrera profesional tratando el tema del dolor. Lo infligía quirúrgicamente por necesidad, casi a diario, y mucho de mi esfuerzo lo pasaba en tratar de controlar y aliviar el dolor. He meditado acerca del propósito del dolor. Ninguno es inmune a sentir dolor. He visto a personas que lo toleran de formas muy diferentes. Algunas se apartan de Dios en ira, mientras otras permiten que su sufrimiento los acerque más a Dios. Al igual que ustedes, yo he sentido dolor. El dolor es un medidor del proceso de sanación y a menudo nos enseña paciencia. Quizás por eso utilizamos la palabra paciente al referirnos a los enfermos. El Elder Orson F. Whitney escribió: "Ningún dolor sufrido, ninguna prueba que pasamos son desperdiciados. Más bien, ministran a nuestra educación, al desarrollo de cualidades como la paciencia, la fe, la fortaleza y la humildad. Es a través del dolor, el sufrimiento, las dificultades y tribulaciones que logramos la educación que hemos venido a obtener". Asimismo, el Elder Robert D. Hales ha dicho: "El dolor nos conduce a un estado de humildad que permite la meditación. Es una experiencia que agradezco haber podido soportar. Comprendí que el dolor físico y la curación del cuerpo tras una operación seria son marcadamente similares al dolor espiritual y a la curación del alma en el proceso del arrepentimiento. Gran parte de nuestro sufrimiento no es necesariamente nuestra culpa. Eventos inesperados, circunstancias adversas o decepcionantes, enfermedades repentinas y hasta la muerte nos rodean y afectan nuestra experiencia mortal. Además, podemos sufrir aflicciones por causa de las acciones de otros". Lehi escribió que Jacob había padecido mucho pesar a causa de la rudeza de sus hermanos. La oposición es parte del plan de felicidad del Padre Celestial. Todos enfrentamos lo suficiente para ayudarnos a reconocer el amor de nuestro Padre y nuestra necesidad de la ayuda del Salvador. El Salvador no observa en silencio. Él conoce personal e infinitamente el dolor que enfrentamos. Él sufre los dolores de todos los hombres, sí, los dolores de toda criatura viviente, tanto hombres como mujeres y niños. Acerquémonos, pues, confiadamente al trono de la gracia para alcanzar misericordia y hallar gracia para el oportuno socorro. Algunas veces, en la profundidad del dolor, somos tentados a preguntar: ¿no hay bálsamo en Galad? ¿No hay ahí médico? Testifico que la respuesta es sí, hay médico. La expiación de Jesucristo cubre todas esas condiciones y propósitos de la mortalidad. Existe otro tipo de dolor por el cual somos responsables. El dolor espiritual yace en lo profundo de nuestra alma y puede sentirse insaciable, aun como si uno fuese atormentado con un indecible horror, tal como lo describió Alma. Procede de nuestras acciones pecaminosas y falta de arrepentimiento. Y para este tipo de dolor, también existe una cura que es universal y absoluta. Viene del Padre, por medio del Hijo, y es para todos los dispuestos a hacer todo lo que sea necesario para arrepentirse. Cristo dijo: "¿No os volveréis a mí ahora y os convertiréis para que yo os sane?" Cristo mismo enseñó: "Y mi Padre me envió para que fuese levantado sobre la cruz, y que, después de ser levantado sobre la cruz, pudiese atraer a mí mismo a todos los hombres. De acuerdo con el poder del Padre, atraeré a mí mismo a todos los hombres". Quizás su obra de mayor importancia es la obra continua con cada uno de nosotros de edificarnos, bendecirnos, fortalecernos, apoyarnos, guiarnos y perdonarnos, de manera individual. Tal como Nefi vio en una visión, mucho del ministerio terrenal de Cristo fue dedicado a bendecir y sanar al enfermo con todo tipo de padecimientos, físicos, emocionales y espirituales. Y vi a multitudes de personas que estaban enfermas y afligidas con toda clase de males. Y el ángel me mostró todas estas cosas y fueron sanadas por el poder del Cordero de Dios. Alma también profetizó que él saldrá sufriendo dolores, aflicciones y tentaciones de todas clases y tomará sobre sí los dolores y las enfermedades de su pueblo para que sus entrañas sean llenas de misericordia a fin de que según la carne sepa cómo socorrer a los de su pueblo de acuerdo con las enfermedades de ellos. Acostado en una cama del hospital tarde una noche, esta vez como paciente y no como médico, leí esos versículos una y otra vez. Medité, ¿cómo se efectúa? ¿Para quién? ¿Qué se necesita para calificar? ¿Es similar al perdón de pecados? ¿Debemos ganarnos su amor y ayuda? Al meditar, entendí que durante su vida terrenal, Cristo eligió pasar por el dolor y las aflicciones para así comprendernos. Quizás debamos también pasar por las profundidades de la mortalidad para así comprenderlo a Él y a nuestros propósitos eternos. El presidente Henry B. Eyring enseñó, cuando debemos esperar afligidos el alivio prometido por el Salvador, nos confortará el hecho de que Él sabe por experiencia cómo sanarnos y auxiliarnos. Y la fe en ese poder nos dará paciencia mientras oramos, trabajamos y esperamos su ayuda. Él habría podido saber por revelación cómo socorrernos, pero optó por aprender mediante su propia experiencia. Esa noche sentí los brazos de su amor. Lágrimas de gratitud bañaban mi almohada. Después, al leer en Mateo en cuanto al ministerio mortal de Jesucristo, tuve otro descubrimiento. Y cuando era ya tarde, trajeron a él muchos, y sanó a todos los enfermos. Él sanó a todos los que vinieron a él, y ninguna persona fue rechazada. Así como el elder Dallin H. Oaks enseñó, las bendiciones sanadoras vienen de muchas formas, cada una adaptada a nuestras necesidades individuales, conocidas por Él, quien más nos ama. A veces la curación sana nuestras enfermedades o levanta nuestras cargas, pero otras veces se nos sana al darnos fortaleza, comprensión o paciencia para soportar las cargas que llevamos. Él nos responde así como lo ha hecho en todos. Todas las personas que vengan serán recibidas en los brazos de Jesús. Toda alma puede ser sanada por su poder. Todo dolor puede ser aliviado. En Él podemos hallar descanso para nuestras almas. Nuestras circunstancias terrenales quizás no cambien de inmediato, pero nuestro dolor, preocupación, sufrimiento y temor pueden ser consumidos en su paz y bálsamo sanador. He notado que los niños son más naturalmente propensos a aceptar el dolor y el sufrimiento. Ellos lo soportan en silencio con humildad y mansedumbre. He sentido un hermoso y dulce espíritu alrededor de estos pequeñitos. Sherry, de 13 años, tuvo una cirugía de 14 horas por un tumor en su espina dorsal. Ya consciente en la sala de cuidados intensivos, ella dijo, «Papi, la tía Cheryl está aquí, y el abuelo Norman y la abuela Brown están aquí». Papi, ¿quién está a tu lado? Se parece a ti, pero es más alto. Él dice que es tu hermano Jimmy. Su tío Jimmy había fallecido a los 13 años por causa de fibrosis cística. Por casi una hora, Sherry describió a sus visitantes, todos familiares fallecidos. Exhausta, se quedó dormida. Después ella le dijo a su padre, «Papi, todos los niños aquí en la sala de cuidados intensivos tienen ángeles que les ayudan. Él nos ha dicho, he aquí, sois niños pequeños y no podéis soportar todas las cosas por ahora. Debéis crecer en gracia y en el conocimiento de la verdad. No temáis, pequeñitos, porque sois míos. Por tanto, estoy en medio de vosotros y soy el buen pastor». Nuestro gran reto individual en la mortalidad es llegar a ser santo por la expiación de Cristo. El dolor que experimentamos es donde este proceso se mide más. En la adversidad, podemos llegar a ser como niños en nuestro corazón, siendo humildes, y orar, trabajar y esperar pacientemente para la sanación de nuestra alma y nuestro cuerpo. Al igual que Job, después de ser refinados por medio de nuestras pruebas, nosotros saldremos como oro. Testifico que Él es nuestro Redentor, amigo e intercesor, el gran médico, el gran sanador. En Él podemos encontrar la paz y el solaz, en y de nuestros dolores y pecados. Si solo venimos a Él con un corazón humilde, su gracia es suficiente. En el nombre de Jesucristo. Amén.
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2: Una vez vi una persona que iba a hablar y venía de afueras y quería ver y miró hacia la derecha, después miró hacia la izquierda, después miró al público y después se fue. Pienso que no debo de hacer eso. Mis queridos hermanos y hermanas, al reunirnos otra vez en una conferencia general de la Iglesia, les doy la bienvenida y les expreso mi amor a ustedes. Nos reunimos cada 6 meses para fortalecernos unos a otros, para dar ánimo, para proporcionar consuelo, para fortalecer la fe. Estamos aquí para aprender. Algunos de ustedes tal vez busquen respuestas a preguntas o desafíos por los que estén pasando en la vida. Algunos sufren a causa de la desilusión o de pérdidas. Cada uno puede ser iluminado y recibir ánimo y consuelo al sentir el Espíritu del Señor. Si hubiese cambios de efectuar en su vida, ruego que encuentren el incentivo y el valor para hacerlo al escuchar las palabras inspiradas que se expresarán hoy en día. Que cada uno de nosotros vuelva a decidir vivir de tal manera que seamos dignos hijos de nuestro Padre Celestial. Que sigamos oponiéndonos al mal donde quiera que éste se encuentre. Qué bendecidos somos por haber venido a la tierra en una época como esta. Una época maravillosa en la larga historia del mundo. No podemos estar todos bajo un mismo techo, pero ahora tenemos la capacidad de participar en esta conferencia a través de la maravilla de las transmisiones por televisión, radio, cable, satélite e internet, incluso en los dispositivos móviles. Nos congregamos unificados, hablamos diferentes idiomas, vivimos en muchos países, pero todos tenemos una fe, una doctrina y un propósito. Desde nuestros pequeños comienzos hace 182 años, nuestra presencia ahora se siente en todo el mundo. Esta gran obra en la que participamos seguirá adelante, cambiando y bendiciendo vidas en su trayectoria. Ninguna causa ni fuerza en el mundo entero puede detener la obra de Dios. A pesar de lo que venga, esta gran causa seguirá adelante. Recordarán las palabras proféticas del profeta José Smith. Ninguna mano impía puede detener el progreso de la obra. Las persecuciones se encarnizarán. El populacho podrá conspirar, los ejércitos podrán juntarse y la calumnia podrá difamar, mas la verdad de Dios seguirá adelante, valerosa, noble e independientemente, hasta que haya penetrado todo continente, visitado toda región, abarcado todo país y resonado en todo oído, hasta que se cumplan los propósitos de Dios y el gran Jehová diga que la obra está concluida. Hay muchas cosas difíciles y desafiantes en el mundo hoy día, mis hermanos y hermanas, pero también hay mucho que es bueno y ennoblecedor. Como declaramos en el 13 artículo de fe, si hay algo virtuoso, o bello, o de buena reputación, o digno de alabanza, a esto aspiramos. Que siempre continuemos haciéndolo. Les agradezco su fe y devoción al Evangelio. Les doy las gracias por el amor y el cuidado que se me brindan y que se brindan el uno al otro. Les agradezco el servicio que se dan en sus barrios y ramas, y en sus estacas, y también en sus distritos. Es ese servicio el que permite al Señor lograr muchos de sus propósitos aquí sobre la tierra. Expreso mi agradecimiento por la bondad con la que me tratan donde quiera que voy. Les agradezco sus oraciones a mi favor. He sentido esas oraciones y estoy muy agradecido por ellas. Ahora, mis hermanos y hermanas, hemos venido a que se nos instruya y se nos inspire. Se ofrecerán muchos mensajes en los próximos 2 días. Les aseguro que los hombres y mujeres que les hablarán han buscado la ayuda y la guía del cielo al preparar sus mensajes. Ellos han sido inspirados en cuanto a lo que compartirán con nosotros. Nuestro Padre Celestial tiene presente a cada uno de nosotros y nuestras necesidades. Que seamos llenos de su Espíritu al participar de esta conferencia. Ese es mi ruego sincero. En el nombre también de nuestro sagrado Señor Jesucristo y Salvador. Amén.
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Con palabras de alabanza del Salmo 47, el coro abrió el programa de hoy con el himno de John Rutter, Batid las manos. Ahora escuchemos un sereno aleluya del siglo XVII, atribuido al compositor Giulio Caccino. Después, Richard Elliot interpretará al órgano una versión del conocido himno Más cerca Dios de ti, tras lo cual el coro regresa con un tema clásico de Broadway que expresa el gozo de un corazón alegre, El eco de la música, de Rodgers y Hammerstein.

La mayoría tenemos tesoros, recuerdos y objetos que tienen gran significado para nosotros. Tal vez sean fotografías, adornos o algún artículo que valoramos. Tal vez nos recuerden a un ser amado, un paseo singular, un recuerdo preciado o un lugar o acontecimiento especial. Algunos de esos artículos, después de un tiempo, se desechan, olvidados en medio de la continua avalancha de la rutina diaria. Pero otros son recuerdos valiosos y huellas en el sendero de la vida. Nos recuerdan dónde hemos estado y lo que más valoramos. Hace poco, una familia que puso su casa para la venta aprendió lo significativos que pueden ser esos objetos. El agente de bienes raíces les aconsejó que guardaran cualquier recuerdo, fotografía y efecto personal para que los posibles compradores se imaginaran la casa con sus propios objetos. Durante varios meses, aunque la casa se veía menos atestada, el ambiente resultaba muy diferente. Era la misma estructura, eran las mismas paredes, los mismos pasillos y cuartos, pero le faltaba el corazón. Los objetos que recordaban el amor, la risa, las experiencias y que hacían de su casa un hogar. Casi no podían esperar el momento de regresar todos esos recuerdos a su sitio original. Esos objetos son singulares para cada persona y cada hogar y reflejan la personalidad y los valores de los que allí viven. Quizás tengan muy poco valor monetario, pero los tesoros del corazón que conmemoran los hacen sumamente valiosos. Reconfortan nuestro corazón y nos inspiran a atesorar a personas y experiencias vividas. Nos ayudan a recordar y apreciar el pasado y al mismo tiempo a anticipar y mirar hacia adelante. Al dar un paso hacia el futuro, esos objetos surten el mismo efecto. Nos hacen recordar y forjan las huellas de nuestra vida.

Acabamos de escuchar un tierno tributo a la importancia del hogar y de sentirnos aceptados, con la canción inspirada por el cuento infantil clásico de Kenneth Grahame, El viento en los sauces. Ahora el coro y la orquesta ponen fin a este programa con el emotivo himno de Sir Hubert Parry, Alabad al Señor.

De este modo concluimos el programa número 4351, continuando el 84º año de esta tradicional transmisión desde la manzana del Templo de Salt Lake City. Mike Wilberg dirigió el coro y la orquesta, con Richard Elliott al órgano. Las palabras de inspiración estuvieron a cargo de Omar Canals. Dentro de 7 días, volveremos con otro programa de música y palabras de inspiración desde Salt Lake City, Utah.

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1: 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La autora vive en la prefectura de Kanagawa, Japón. A medida que los muros de los prejuicios relacionados...
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A menudo oímos que el amor puede curar todas las heridas, pero no supe cuán cierto era eso hasta que lo viví. Durante años, mi familia luchó por encontrar un lugar donde sentir que pertenecíamos. A mis dos hijos les diagnosticaron autismo y trastorno por déficit de atención e hiperactividad, o TDAH, a edad temprana, y debido a su comportamiento incontrolable y a menudo disruptivo, muchas personas no entendían su situación. En mi país, Japón, el 98% de la población es japonesa. En cualquier zona en la que haya poca diversidad, puede ser difícil para la sociedad aceptar a los que son incluso un poco diferentes. Cuando mis hijos eran pequeños, intenté inscribirlos en la escuela infantil. Empecé a presentar solicitudes en las escuelas de la zona, pero con cada una de ellas me encontraba la misma difícil respuesta. En cuanto el personal conocía a mis hijos y se enteraba de su situación, nos informaban que el colegio ya no tenía plazas. Finalmente, un centro de una ciudad vecina nos acogió, pero solo después de que nos rechazaran todos los centros de educación infantil de nuestra ciudad. Fue increíblemente doloroso. Viajar en transporte público tampoco fue mucho más fácil. A veces, cuando regañaba a los niños por hacer demasiado ruido en el tren, exageraban su reacción, lo que hacía que los desconocidos me dijeran que estaba siendo abusiva. Otras veces, me contenía de hacer callar a los niños por miedo a cómo pudieran reaccionar, solo para que otros pasajeros me dijeran que estaba siendo negligente. Incluso, hubo trabajadores sociales que insistieron en que ingresara a uno de mis hijos en un centro semipermanente, con contacto solo una vez cada 2 años, porque creían que nunca sería capaz de criar a 2 niños con autismo y TDAH siendo madre soltera. Sin embargo, habiendo experimentado personalmente las dificultades de una infancia complicada, mis padres se divorciaron cuando yo era una niña muy pequeña y, por diversas razones, no pudieron cuidar de mí. Estaba decidida a hacer todo lo posible para dar a mis hijos el amor profundo que todo niño merece. Congregados en un entorno seguro. Hace varios años, asistí a un seminario de trabajo y me di cuenta de que algunos de los líderes del seminario se cruzaban de brazos e inclinaban la cabeza antes de comer. Estas personas suelen ser muy amables, pensé en mi interior. ¿Por qué se ponen tan de mal humor cada vez que se sientan a comer? Enseguida me di cuenta de que estaban orando, no enfadados, y no pude evitar hacer más preguntas sobre su fe. Eran sumamente amables e irradiaban un sentimiento muy especial, y yo anhelaba saber más. Me enteré de que eran miembros de la Iglesia de Jesucristo de los Santos de los Últimos Días, y rápidamente aceptamos su invitación de asistir a la iglesia con ellos. Debido a su autismo, mi hijo menor tenía miedo de estar en grupos grandes y de conocer nuevas personas, pero el barrio nos acogió con los brazos abiertos e hizo todo lo posible para adaptarse a nuestras necesidades. Los miembros reservaron una sala especial al fondo del salón sacramental solo para mi hijo, y cumplieron nuestra petición de evitar el contacto visual con él hasta que se sintiera más cómodo. Incluso, si uno de mis hijos interrumpía la reunión sacramental, nos trataban con el máximo respeto y amabilidad. Vi a mis hijos desplegarse en el calor del abrazo del barrio. Rápidamente hicieron nuevos amigos, y mis hijos incluso empezaron a asistir a la primaria los días que yo no podía asistir a la iglesia. Finalmente, nos bautizamos, un recuerdo que todavía trae lágrimas de emoción a mis ojos. En el servicio bautismal, los miembros del barrio, comprendiendo el miedo de mis hijos a las multitudes, entraron con mucho cuidado a la parte de atrás de la sala después de que mis niños se hubieran sentado para evitar asustarlos. Después, nos ofrecieron una montaña de dulces de felicitación. Y el amor en la sala era tan palpable que mis hijos exclamaron, «¡Quiero ser bautizado otra vez!». No siento más que gratitud en mi corazón cuando pienso en el profundo amor que demostraron los miembros de nuestro barrio, un amor que al final nos permitió encontrar la luz del Evangelio.
El barrio demostraba claramente lo que significa tener entrelazados los corazones con unidad y amor

0: el uno para con el otro. Mi familia fue realmente bendecida por la amabilidad de esos acogedores santos de los últimos días. Hallar paz y un sentimiento de pertenencia. Ya han pasado 2 años desde que mis hijos y yo fuimos bautizados. Mis 2 hijos han sido ordenados al sacerdocio arónico y he visto un cambio increíble en su comportamiento. Estoy agradecida por las muchas personas amorosas que aceptaron a mi familia y que ayudaron a mis hijos a superar sus temores gracias al poder del amor. Estoy agradecida por el Evangelio de Jesucristo, a través del cual se pueden curar incluso las heridas más profundas causadas por los prejuicios. Y sobre todo, estoy agradecida por un Padre Celestial amoroso, que preparó un camino para que mi familia encontrara paz y pertenencia, incluso cuando yo no podía ver cuál sería ese camino. He aprendido que cuando aceptamos nuestras diferencias, demostramos un amor mayor. Cada uno de nosotros es un hijo amado de padres celestiales, y al recordar esa verdad, todos podemos, sin importar dónde estemos o quiénes seamos, llegar a ser uno en Cristo. Descubra más. Obtenga más información sobre cómo superar los prejuicios en Superar el racismo y los prejuicios. 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Queremos saber de usted.
1: Imagine with me for a moment.
2: Imaginemos por un momento que nos hallamos en un monte de Galilea, presenciando la maravilla y la gloria del Salvador resucitado, que conversa con sus discípulos. Qué impresionante habría sido estar allí en persona, escuchando estas palabras que Él compartió con ellos. Su mandato solemne, por tanto, ir y hacer discípulos a todas las naciones, bautizándolos en el nombre del Padre, y del Hijo, y del Espíritu Santo. Seguramente, estas palabras nos facultarían, inspirarían y conmoverían a cada uno de nosotros, como sucedió con sus apóstoles, quienes, de hecho, dedicaron el resto de su vida a hacer justo eso. Curiosamente, los apóstoles no fueron los únicos que se tomaron muy en serio las palabras de Jesús. Los miembros de la Iglesia primitiva, desde el más nuevo hasta el más veterano, tomaron parte en la gran comisión del Salvador, compartiendo la buena nueva del Evangelio, tanto con conocidos como con desconocidos. La determinación de compartir su testimonio de Jesucristo ayudó al crecimiento expansivo de su Iglesia, recientemente establecida. También nosotros, en calidad de discípulos de Cristo, se nos invita en la actualidad a dar oído a su comisión como si estuviéramos en aquel monte de Galilea, donde Él la declaró por primera vez. Esa comisión no empezó de nuevo en 1830, cuando José Smith apartó a su hermano Samuel como el primer misionero de la Iglesia de Jesucristo. Desde entonces, más de 1,5 millones de misioneros han recorrido el mundo, enseñando a todas las naciones y bautizando a quienes aceptan las alegres nuevas del Evangelio restaurado. Tal es nuestra doctrina y nuestro deseo más apreciado. Desde el niño más pequeño hasta el más anciano de nosotros, anhelamos el momento en que podamos dar oído al llamado del Salvador y compartir el Evangelio con las naciones del mundo. Estoy seguro de que ayer ustedes, jóvenes y jovencitas, sintieron un desafío fortalecedor y similar de nuestro profeta cuando los invitó a prepararse para el servicio misional de tiempo completo, tal y como el Salvador hizo con sus apóstoles. Así como los corredores en la línea de salida, aguardamos con ilusión la invitación oficial, completa con la firma del profeta, que indica el comienzo de la carrera. Se trata de un deseo noble e inspirador. No obstante, consideremos esta pregunta: ¿por qué no comenzamos todos ahora? Tal vez se pregunten, ¿cómo puedo ser misionero sin una placa con mi nombre? O quizá nos digamos, a los misioneros de tiempo completo se los aparta para hacer esta obra. Me gustaría ayudar, pero quizás más adelante, cuando la vida se calme un poco. Hermanos y hermanas, es mucho más sencillo que eso. Afortunadamente, se puede cumplir con la gran comisión del Salvador mediante un principio sencillo y fácil de entender que se nos han inculcado desde la infancia: amar, compartir e invitar. Lo primero que podemos hacer es amar como Cristo amó. Nuestro corazón está apesumbrado con el padecimiento y las tensiones de seres humanos en todo el mundo en estos tiempos tumultuosos. Sin embargo, también nos puede inspirar el derramamiento de compasión y humanitarismo que han demostrado personas de todas partes en sus intentos por llegar hasta los marginados. Los que han tenido que abandonar sus hogares, se han visto separados de sus familias o han vivido otras formas de pesar y desesperanza. Recientemente, las noticias y medios de comunicación informaron de un grupo de madres en Polonia que, preocupadas por la huida de familias desesperadas, dejaron cochecitos de bebé completamente equipados y alineados en el andén de una estación, listos y aguardando a las madres refugiadas y sus hijos que pudieran necesitarlos en ese paso fronterizo apenas se bajaran del tren. Ciertamente, a nuestro Padre Celestial le complacen los actos abnegados de caridad como estos, pues al sobrellevar los unos las cargas de los otros, cumplimos así la ley de Cristo. Siempre que mostramos amor cristiano por nuestro prójimo, predicamos el Evangelio, aunque no digamos una sola palabra. Amar a los demás es la manifestación elocuente del segundo gran mandamiento de amar a nuestro prójimo, pues deja entrever el proceso refinador del Santo Espíritu obrando en el interior de nuestra alma. Al tratar a los demás con amor cristiano, tal vez hagamos que quienes vean nuestras buenas obras glorifiquen a nuestro Padre que está en los cielos. Lo hacemos sin esperar nada a cambio. Tenemos la esperanza, desde luego, que acepten nuestro amor, mas su modo de reaccionar y escapar, escapa a nuestro control. Lo que sí controlamos es lo que hacemos y quiénes somos. Mediante nuestro amor cristiano por los demás predicamos las propiedades gloriosas y transformadoras del Evangelio de Cristo y tomamos parte de manera significativa en el cumplimiento de su gran comisión. Lo segundo que podemos hacer es compartir. Durante los primeros meses de la pandemia de COVID-19, el hermano Wissan de Tailandia se sintió conmovido a compartir en su cuenta de una red social los sentimientos y las impresiones que tenía en cuanto a lo que estaba aprendiendo en su estudio del Libro de Mormón. En una de sus publicaciones particularmente personales compartió un relato de Amulek y Alma, dos misioneros de este libro. A su hermano, Winai, aunque era firme en sus convicciones religiosas, le conmovió su publicación. Respondió con una pregunta inesperada: ¿puedo conseguir ese libro en tailandés? Sabiamente, Wissan hizo los arreglos para que dos misioneras le entregaran un ejemplar del Libro de Mormón y empezaron a enseñar a su hermano. Wissan participó de las lecciones virtuales en las que compartió sus sentimientos en cuanto al Libro de Mormón. Winai aprendió a orar y a estudiar con el deseo de buscar, aceptar y abrazar la verdad y fue bautizado a los pocos meses. Wissan dijo con posterioridad: tenemos la responsabilidad de ser instrumentos en las manos de Dios y siempre debemos estar listos para que Él pueda hacer su obra a su manera por medio de nosotros. El milagro se produjo en su familia porque Wissan simplemente compartió el Evangelio de un modo normal y natural. Todos compartimos cosas con otras personas y lo hacemos a menudo. Compartimos las películas y las comidas que nos gustan, las cosas divertidas que vemos, los lugares que visitamos, el arte que apreciamos y las citas que nos inspiran. ¿Cómo podríamos agregar sencillamente a esa lista de lo que ya compartimos aquello que nos encanta del Evangelio de Jesucristo? El elder Dieter F. Utstorf explicó: si alguien les pregunta sobre el fin de semana, no duden en hablar sobre lo que hicieron en la iglesia. Hablen sobre los niños que se pusieron de pie frente a la congregación y cantaron con entusiasmo que están tratando de ser como Cristo. Hablen sobre el grupo de jóvenes que pasó tiempo ayudando a los residentes del hogar de ancianos a recopilar sus historias personales. Compartir no tiene nada que ver con vender el Evangelio. No tiene que escribir un sermón ni corregir las percepciones erróneas de otra persona. En lo que a la obra misional se refiere, Dios no necesita que ustedes sean los que vigilen, pero sí les pide que sean los que compartan. Al compartir con los demás las experiencias positivas que tenemos en el Evangelio, participamos en el cumplimiento de la gran comisión del Salvador. Lo tercero que podemos hacer es invitar. La hermana Mayra es una conversa reciente de Ecuador. Inmediatamente después del bautismo, su gozo por el Evangelio creció vertiginosamente. Ella comenzó a extender invitaciones a sus amigos y seres queridos a través de sus redes sociales. Muchos familiares y amigos que vieron sus publicaciones le respondieron con preguntas. Mayra se conectaba con ellos y solía invitarlos a su casa para que se reunieran con los misioneros. Los padres de Mayra y sus hermanos, su tía, dos primos y varios amigos fueron bautizados porque ella los invitó valientemente a venir y ver, venir y servir, y venir y pertenecer. Mediante sus invitaciones normales y naturales, más de 20 personas han aceptado su invitación a ser bautizadas y ser miembros de la Iglesia de Jesucristo. Y fue así, porque la hermana Mayra sencillamente invitó a otras personas a experimentar el gozo que ella sentía como miembro de la Iglesia. Hay centenares de invitaciones que podemos extender a los demás. Podemos invitarlos a venir y ver un servicio sacramental, una actividad de barrio o un vídeo en línea que explique el Evangelio de Jesucristo. Venir y ver puede ser una invitación a leer el Libro de Mormón o a visitar un templo nuevo durante el programa de Puertas Abiertas previo a su dedicación. En ocasiones, la invitación es algo que extendemos interiormente. Una invitación a nosotros mismos a ser sensibles y ver oportunidades a nuestro alrededor en las que podemos actuar. En esta era digital, los miembros suelen compartir mensajes en las redes sociales. Hay cientos, quizá miles, de cosas edificantes que podrían hallarlas dignas de compartirse. Este tipo de contenido ofrece invitaciones a venir y ver, venir y servir y venir y pertenecer. Cuando invitamos a otras personas a aprender más acerca del Evangelio de Jesucristo, participamos en el llamado del Salvador a implicarnos en la obra de su comisión. Mis amados hermanos y hermanas, hoy hemos hablado de tres cosas sencillas y fáciles que cualquiera puede hacer. Son cosas que ustedes pueden hacer. Tal vez ya lo estén haciendo aún sin darse cuenta de ello. Les invito a considerar maneras de amar, compartir e invitar. Conforme lo hagan, sentirán gozo al saber que están dando oído a las palabras de nuestro amado Salvador. No los estoy instando a hacer un nuevo programa. Ustedes ya conocían estos principios desde antes. No se trata de una cosa nueva e importante que la Iglesia les va a pedir que hagan. Estas tres cosas no son más que una mera extensión de lo que ya somos como discípulos de Jesucristo. No se precisa una placa identificativa ni una carta. Tampoco se necesita un llamamiento formal. A medida que estas tres cosas lleguen a convertirse en una parte natural de nuestro ser y de la manera en que vivimos, se convertirán en una manifestación automática y no forzada de amor genuino. Al igual que aquellos discípulos de Jesucristo que se congregaron para aprender de Él en Galilea hace 2000 años, también nosotros podemos aceptar el mandato del Salvador e ir por todo el mundo a predicar el Evangelio. Al amar, compartir e invitar, tomamos parte en esta obra grande y gloriosa que prepara la tierra para el regreso de su Mesías. Ruego que demos oído al llamado del Salvador y que nos esforcemos por involucrarnos en su gran comisión. En el nombre de Jesucristo. Amén.
0: Principios de ministración. El servicio sencillo puede ser significativo. No duden porque se preguntan si su ofrenda es demasiado pequeña. La familia de nuestra hija afrontó un grave problema médico y unos vecinos amables organizaron cenas.
3: La primera noche llegó una olla caliente de sopa de pollo con fideos, acompañada de galletas de chocolate recién hechas. A la tarde siguiente, unos amigos llevaron el almuerzo, sopa de pollo con fideos y galletas de chocolate. Y esa noche, sí, la sopa de pollo con fideos y las galletas de chocolate fueron la cena escogida por otro buen samaritano. Y a la noche siguiente, lo adivinaron, llegó otra olla de sopa de pollo con fideos y galletas de chocolate para la cena. Esta no es solo una historia divertida sobre la sopa de pollo con fideos y las galletas de chocolate. Es una historia de cómo se cuidó a una hermana y a su familia necesitadas. Con cada cucharada de sopa y cada bocado de galleta de chocolate, nuestra hija y su familia se sintieron amados y apoyados. Cada olla de sopa y cada plato de galletas estaba hecho con una receta diferente que era exclusiva de cada hermana. ¿No es así como somos en nuestro servicio? Tendemos una mano en nuestra propia singularidad, a nuestra propia manera y con recetas inspiradas personalmente. No nos preocupamos tanto por lo que debemos hacer, simplemente lo hacemos. Rebecca L. Craven, segunda consejera de la Presidencia General de las Mujeres Jóvenes. Los actos sencillos son significativos. Como pueblo del convenio, hemos prometido servirnos unos a otros. Estar dispuestos a servir de maneras sencillas permite que Dios bendiga a los demás por medio de nosotros y nos bendice al mismo tiempo. Un acto de servicio sencillo no es menos significativo. Rebeca, del Antiguo Testamento, fue un ejemplo de servicio sencillo y atento. Cuando los viajeros llegaban a su casa y pedían beber del pozo, ella les servía con gusto y luego iba más allá, ofreciéndose a sacar agua para sus camellos. Ese sencillo servicio no significaba que no fuera difícil. Los camellos pueden beber litros y litros, y sin embargo, ella sirvió de buena gana, llenando la pila y corriendo de nuevo para sacar más agua, hasta que los 10 camellos terminaron de beber el agua que daba vida. Rebeca no esperaba gloria alguna a cambio de su sencillo servicio, pero al demostrar su carácter, fue bienvenida a la familia de Isaac y bendijo generaciones por medio de su hijo Jacob, el padre de la casa de Israel. Principios a considerar. Al considerar sus oportunidades y asignaciones para ministrar a otras personas, consideren estos principios que se ilustran en los relatos. El servicio sencillo puede ser significativo. No esperen hasta que tengan la olla de sopa perfecta. Den el paso y hagan lo que puedan cuando vean una necesidad. No se avergüencen de lo que tienen para ofrecer. Cuando estamos dispuestos a hacer lo que podemos con lo que tenemos, Dios puede hacer mucho con un poco. El Señor ama el esfuerzo, y el esfuerzo brinda galardones. Como en el relato de Rebeca, Dios puede utilizar nuestros esfuerzos sencillos por servir para bendecirnos a nosotros y a los demás, a veces durante generaciones futuras. ¿Qué podemos hacer nosotros? Cuando vean una oportunidad de servir, no esperen porque se preguntan si tienen algo que ofrecer. Dios los bendecirá a ustedes y a los demás por su disposición a servir.
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0: Mi recordatorio del campanario, por David Payne, Maryland, Estados Unidos. Si hubiera obedecido la impresión, habríamos tenido más tiempo para enseñar el Evangelio a Giuseppe. Un día de preparación, mi compañero de misión y yo visitamos una catedral en Parma, Italia. Mientras observaba maravillado las hermosas pinturas del lugar, noté que un monje leía cerca. Recibí la impresión de hablar con él sobre el Libro de Mormón, pero tuve miedo. ¿Cómo reaccionaría un monje católico ante un misionero que hacía proselitismo dentro de una catedral? La impresión vino otra vez, pero la volví a ignorar. Unas semanas después, los otros dos élderes de nuestro apartamento nos dijeron que habían conversado con un monje llamado Giuseppe mientras hacían contactos en la calle. Después de que le enseñaron una lección, aceptó un ejemplar del Libro de Mormón. Cuando los misioneros se reunieron con Giuseppe una semana después, ya había leído gran parte del libro y estaba muy entusiasmado al respecto. Antes de que los misioneros se reunieran de nuevo con Giuseppe, mi compañero fue trasladado, así que me integré a su compañerismo. Cuando fuimos a enseñar a Giuseppe en la catedral, no me sorprendió ver que era el mismo monje a quien me había sentido inspirado a hablar antes. Giuseppe nos dijo que estaba leyendo el Libro de Alma, a quien comparó con el apóstol Pablo. Decidimos enseñarle la segunda lección, la cual terminaba con la invitación a bautizarse. Al final de la lección, justo antes de poder invitar a Giuseppe a seguir el ejemplo de Jesucristo al bautizarse, las campanas de la catedral comenzaron a sonar y nos sobresaltaron. Giuseppe había perdido noción de la hora que era y dijo que debía unirse a los otros monjes para las oraciones del mediodía. Luego se disculpó, diciendo que no estaría disponible en el futuro porque iría a un retiro monástico. Después, seguiría su ordenación como sacerdote. Nos sorprendió la forma en que ese importante momento se había evaporado. Si hubiera respondido a mi impresión anterior, habríamos tenido más tiempo para enseñar a Giuseppe y él habría tenido tiempo para terminar de leer el Libro de Mormón. Hasta donde sé, los misioneros nunca más le enseñaron. Después de esa experiencia, el sonido del reloj del campanario me recordaba cuán valioso y corto es nuestro tiempo. Durante el resto de la misión, cada vez que escuchaba sonar algún campanario, me sentía motivado a hablar con cualquier persona que pudiera sobre el Evangelio. En la actualidad, sigo esforzándome por seguir las impresiones del Espíritu.
1: Jóvenes adultos, tres cosas que aprendemos de Cristo sobre las relaciones personales. Por Jessica Ann Lawrence, Revistas de la Iglesia. ¿Has pensado alguna vez en la manera en que Jesucristo desarrolló relaciones personales con los demás? Piensa en ello. Él siempre estaba al tanto de las personas que lo rodeaban. Les extendía la mano y trataba de aliviar sus cargas. Incluso en el Libro de Mormón, Jesucristo vino físicamente a los nefitas y los invitó a venir a Él uno por uno. Tender la mano, ministrar y comprender a los demás es una parte integral de quién es Cristo. Gracias a Él, tenemos un ejemplo a seguir cuando tratamos de establecer relaciones con las personas que nos rodean. Estas son tres cosas que podemos aprender acerca de las relaciones personales eternas a partir del ejemplo de Jesucristo. 1. Las relaciones nos bendicen ahora y en la vida venidera. Nadie quiere sentirse solo. Una de las cosas más importantes que podemos hacer en la tierra es desarrollar relaciones personales que nos apoyen en diferentes épocas de la vida y nos ayuden a perseverar hasta el fin. El presidente Dieter F. Uchtdorf, quien fue segundo consejero de la primera presidencia, enseñó: al extender nuestras manos y nuestro corazón hacia los demás con amor cristiano, nos sucede algo maravilloso. Nuestro propio espíritu llega a ser sanado y se vuelve más refinado y fuerte. Somos más felices, más pacíficos y más receptivos a los susurros del Santo Espíritu. Nuestras relaciones personales no solo nos bendecirán en la tierra, sino que también desempeñarán un papel esencial en ayudarnos a alcanzar la exaltación. Mientras servía como 70 de área, el elder Kevin J. Worthen dijo: "Uno de los propósitos de esta existencia terrenal es desarrollar tanto las habilidades como los atributos necesarios para establecer relaciones personales duraderas y gozosas. Cristo desea que estemos en el cielo con Él. Él dijo: "Y si me voy y os preparo lugar, vendré otra vez y os tomaré a mí mismo, para que donde yo esté, vosotros también estéis". Podemos seguir su ejemplo al nutrir las relaciones personales que podemos llevarnos al cielo. Aprendemos de los ensayos sobre temas del Evangelio que los miembros de la Iglesia no conciben la exaltación por medio de imágenes de lo que van a conseguir, sino mediante la sociabilidad que tienen ahora y la manera en que ésta podría ser purificada y elevada. En lugar de sentir que estamos pasando por la vida solos, descubriremos que nuestras relaciones pueden convertirse en fortalezas de seguridad y consuelo. Al seguir el ejemplo de Jesucristo y nutrir nuestras relaciones, experimentaremos mayor felicidad y gozo en esta vida y en la vida venidera. 2. Las relaciones valen la pena el esfuerzo. Si sienten que establecer relaciones requiere un poco de trabajo, no están solos. El elder Worthen dijo: "Las relaciones eternas positivas tienen un precio. Para amar verdaderamente a los demás, debemos llegar a ser vulnerables de nuevas maneras. Nuestro amor y preocupación por los demás significa que seremos afectados por sus acciones y circunstancias de maneras que a veces serán dolorosas, pero el resultado vale la pena el precio. Las grandes cosas nunca llegan fácilmente, y eso incluye la relación que el Salvador ha creado con nosotros mediante su sacrificio expiatorio. Él reconoció que el dolor que él experimentaría valdría la pena. Su gran amor por nosotros lo motivó a seguir adelante, aun cuando preguntó si había otra manera. 3. Cristo nos ayudará. Tal vez pienses: "Sé que las relaciones personales son importantes, pero no hago amigos con facilidad". Cristo lo entiende. Él sabe lo difícil que puede ser socializar y los temores que a veces enfrentamos al tratar de conectarnos con los demás, especialmente en un mundo que se ha vuelto muy digital. Él prometió: "Basta mi gracia a todos los hombres que se humillan ante mí, porque si se humillan ante mí y tienen fe en mí, entonces haré que las cosas débiles sean fuertes para ellos". Cristo nos guiará cuando tengamos un corazón dispuesto. Y al seguir su ejemplo, se nos da la promesa de que al final seremos semejantes a Él, lo cual incluye aumentar nuestra caridad y cultivar relaciones significativas de la manera en que Él lo hizo. Al buscarlo, descubriremos que estamos rodeados de oportunidades de hermosas relaciones y conexiones con los demás.
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0: Josette Smith había visto una visión. Sin embargo, en ese momento no se refirió a ella como su primera visión. Según sus propios relatos y revelaciones, en las décadas que siguieron, José tuvo numerosas visiones de personajes divinos. Solo después de esas visiones, esta llegó a conocerse como la primera. Con el tiempo, el relato de la primera visión de José resonaría entre hombres y mujeres en todo el mundo, en parte porque las preguntas que se hacía José no eran exclusivas de él. Muchas personas de esa época y desde entonces se han preocupado por el estado de su alma y han buscado el perdón de sus pecados, y muchas otras han sentido confusión e incertidumbre al buscar respuestas en las distintas iglesias y en los sistemas religiosos de sus comunidades. Este es uno de los motivos por lo que, con el tiempo, la visión de José en la arboleda, cerca de la granja de su familia en 1820, resonó en millones de personas. Pero primero, debía contárselo a sus más allegados. Esto es La Primera Visión, un podcast de los documentos de Josette Smith. Y yo soy Spencer McBride, el presentador. Episodio 5. Me fue motivo de seria reflexión. Póngase por un momento en el lugar de Josette Smith. Acaban de recibir una gloriosa visión de la Deidad. ¿A quién se lo contarían? ¿Cómo se lo dirían? Como historiadores, trabajamos con las fuentes que se conservan, y las que recogen con quienes habló Josette Smith acerca de su visión son escasas. No obstante, resultan esclarecedoras. Sabemos que José regresó a su casa después de la visión y habló con su madre.
1: Uno de los relatos dice que se fue a casa y, en lugar de registrar, que le contó a su madre todo acerca de esa visión. Le dijo que había entendido por sí mismo que el presbiterianismo no era verdadero.
0: Ese era Robin Jensen, historiador adjunto del proyecto Los Documentos de Josette Smith. Recuerden que en medio de la extraordinaria agitación religiosa que había en la comunidad de la familia Smith, Lucy, la madre de José, y varios de sus hermanos se habían unido a los presbiterianos.
1: El hecho de que José le dijera a su madre que la religión a la que ella se acababa de unir no era verdadera debió haber sido muy impactante para Lucy Mack Smith. Ahora bien, José no explica en este relato si dio más información o si le dijo a Lucy por qué sabía eso con exactitud. Tal vez sí que le dijo a su madre que había tenido esa visión.
0: Pero el relato de los detalles de su visión que pareció grabarse durante años en la memoria de Josette Smith fue el que dio en la ocasión en que habló con un ministro metodista de lo que había visto como respuesta a su oración. En su relato de 1838 de la visión, José declaró: «A los pocos días de haber visto esta visión, me encontré por casualidad en compañía de uno de los ministros metodistas, uno muy activo en la ya mencionada agitación religiosa, y hablando con él de asuntos religiosos, aproveché la oportunidad para relatarle la visión que yo había visto. Su conducta me sorprendió grandemente. No solo trató mi narración livianamente, sino con mucho desprecio, diciendo que todo aquello era del diablo, que no había tales cosas como visiones ni revelaciones en estos días, que todo eso había cesado con los apóstoles y que no volvería a ver más». ¿Por qué reaccionó ese ministro de una manera tan crítica al relato de José? Al fin y al cabo, era en las reuniones de evangelización donde los predicadores urgían a los indecisos, a quienes no se habían convertido, a buscar la conversión por medio de la oración privada. Fue un ministro que habló de Santiago, capítulo 1, versículo 5, quien inspiró a José a orar. ¿A qué se debía esa hostilidad hacia el relato de su visión? Sin duda, el hecho de que José describiera una visión en la que Jesucristo le daba instrucciones de que no se uniera a ninguna de las iglesias que por entonces competían para convencerlo tuvo algo que ver con eso. Pero el historiador Stephen Harper explica que es muy posible que la reacción negativa del ministro también tuviera algo que ver con los desafíos que la visión de José suponía para los credos de la cristiandad.
2: Ese es el motivo por el que, cuando habla de su visión al ministro, es rechazado. Nadie en su entorno, ninguna de las autoridades, están preparadas para recibir una revelación directa de la magnitud de la primera visión de José. Lo que podríamos llamar el contenido teológico de lo que José Smith compartió es radical, una divergencia drástica respecto a lo que era aceptable. Él ni siquiera logra verlo. Piensa que ha tenido una experiencia de conversión como la de los metodistas. Conoce a otras personas que han orado y han recibido respuestas dramáticas, incluso visiones, y llevaba tiempo esperando algo similar al éxtasis, al amor de Dios que los había llenado a ellos y del que hablaban en sus reuniones. Así que se queda anonadado cuando le describe algo de lo que llamaré el contenido teológico de su visión a un ministro, a una autoridad, y éste lo rechaza. El ministro comprende la drástica divergencia que plantea José, incluso antes de que José pueda comprenderla.

0: La respuesta negativa que José recibió del ministro metodista, una persona en la que claramente había confiado lo suficiente como para compartir una experiencia espiritual tan personal y relevante, fue difícil. Lo lastimó. Los registros que se conservan sugieren que inmediatamente después, José no habló públicamente de su visión, en parte debido a esa respuesta. Tal vez se pregunten, ¿por qué no escribió José su experiencia en 1820, justo después de que ocurriera? Tal como explica Robin Jensen, esto tuvo mucho que ver con la costumbre de llevar registros en esa época y con el modo en que la familia Smith llevaba los registros de su granja en 1820.
1: Por supuesto que llevaban registros. Ellos, como cualquier familia de granjeros, tendrían que estar al tanto de las faenas y llevarían registros de sus asuntos financieros. En otras palabras, la familia Smith era una familia agricultora bastante normal y llevaban registros prácticos de esas cosas, pero no necesariamente de su pasado. No parece haber mucha correspondencia, aunque hay cierta evidencia que existía algo. En otras palabras, la familia Smith no era una familia instruida. Sabían leer y escribir, pero no eran personas de letras. No formaban parte de esa república de las letras que les daba acceso a los escritos de diversos intelectuales, ni se dedicaban a generar un legado literario. Es una forma práctica de llevar registros, una cultura mucho más oral que literaria. Cuando José Smith recibe esas visiones, no las escribe en el momento, como tampoco escribe sus interacciones con familiares y vecinos. Está hablando con diversos seres celestiales y recibiendo instrucciones de manera oral. No las escribe. José Smith no piensa que deba ir a casa y escribir un relato, porque esa no es su manera de pensar.
0: José Smith tuvo su primera visión en una época en la que ni él, ni su familia, ni muchos de sus vecinos acostumbraban a llevar registros escritos de los sucesos espirituales inmediatamente después de que ocurrieran. Pero esa costumbre de llevar registros cambiaría. En los años siguientes, a medida que recibía más visiones y se preparaba para publicar el Libro de Mormón y para organizar la Iglesia de Jesucristo, José Smith habló de una revelación que indicaba la importancia de llevar registros. Y a partir de entonces, José procuró registrar sus visiones y revelaciones, así como dar un relato de las del pasado.

0: Toda esta conversación en cuanto a llevar registros nos conduce a una pregunta que muchos santos de los últimos días se han hecho en cuanto a la primera visión de Joseph Smith. ¿Por qué hay distintos relatos? La respuesta es que hay distintos relatos de la primera visión porque Joseph Smith describió el acontecimiento a distintas audiencias en diferentes momentos. Es natural que los distintos relatos varíen en énfasis y en detalles, ya que cada uno fue narrado en un contexto diferente. No obstante, los diferentes relatos narran una historia consistente. Para los historiadores, es lógico encontrar diferencias en los relatos de los acontecimientos históricos si estos se dieron en diferentes momentos y bajo distintas circunstancias. De hecho, tales diferencias en los detalles y el énfasis con frecuencia ayudan a los historiadores y a otros eruditos a construir una historia más completa. Por ejemplo, piensen en los relatos de la vida de Jesús y su resurrección en la Biblia, en los cuatro evangelios. Existen cuatro relatos distintos que se hicieron en diferentes contextos y que hacen hincapié en diferentes detalles. Los eruditos de la Biblia y los primeros cristianos no rechazan esos relatos por causa de las diferencias, sino que consideran los diferentes relatos en beneficio para su estudio. Y los distintos relatos de la primera visión se pueden estudiar de una manera similar. No solo nos ayudan a comprender mejor la visión en sí, sino que nos ayudan a comprender mejor la vida de Joseph Smith y el comienzo de la historia de la iglesia que él dirigió. Como explica Stephen Harper, esto tiene mucho que ver con la manera en que funciona la memoria, aparte de que José relatara la visión en distintas ocasiones y a diferentes audiencias. Los diferentes relatos también se deben a la propia naturaleza de la memoria.
1: Para mí, la razón de los diferentes relatos reside en la ciencia y la psicología de la memoria. La memoria no es lo que con frecuencia asumimos. No es una grabación de nuestro pasado como la grabación de este podcast, que podríamos reproducir dentro de 10 años y sonaría igual. Sería la misma grabación exacta, independientemente de cuántas veces se reprodujera o cuán lejos en el tiempo. Los recuerdos no funcionan así en absoluto. Un recuerdo es una producción presente formada por una combinación de indicios de alguna manera almacenados en algún lugar de la mente. Nadie sabe con certeza cómo, pero son huellas del pasado, como las llama Daniel Schrader de Harvard. Él utiliza la palabra huellas. Así que es el pasado, o piezas del pasado, como esquirlas del pasado y el presente. El contexto del presente en el que recordamos tiene mucho que ver con la forma que tomará nuestro recuerdo.
0: Lo que Steve describe es muy interesante. Al parecer, lo que ocurre en el presente influye en la manera en que recordamos los acontecimientos del pasado. Nuestras circunstancias en un momento dado también determinan ¿qué aspectos de esos acontecimientos elegimos enfatizar? Cuando hablamos de la memoria, el contexto importa, y mucho. En otras palabras, vemos el pasado a través de los lentes del presente. Así es como funcionan los recuerdos. Entonces, ¿cómo influyó esto en la manera en la que Joseph Smith recordó y volvió a relatar la primera visión en diferentes momentos?
1: En primer lugar, lo que ocurre en el presente de José determina el recuerdo y le ayuda a recuperar algunas de las esquirlas o huellas almacenadas y colocarlas en la manera particular en que lo hace en cada momento. Eso explica las diferencias en los relatos.
0: Si queremos comprender las diferencias en los relatos de la primera visión y descubrir un significado nuevo y más profundo de las experiencias de Joseph Smith, debemos preguntarnos qué estaba ocurriendo en la vida de Joseph Smith en los momentos en los que relató la primera visión. En resumen, para dejar de preguntarnos por qué hay diferentes relatos de la primera visión y preguntarnos más bien qué podemos aprender del estudio de los mismos, debemos prestar atención a los indicios que determinaron el modo en que José recordó y relató el acontecimiento a otras personas. Joseph Smith registró el relato más antiguo que se conserva de la primera visión en 1832, y lo hizo en un momento en el que él y otros líderes religiosos estaban activamente centrados en llevar registros.
2: En 1832 se comienzan 5 registros significativos: una colección de revelaciones, un diario, un libro de cartas, un libro de actas y también una historia. Es la primera vez que José Smith escribe una historia detallada de su vida, y casi inmediatamente comienza a escribir sus experiencias. Esto sucede 12 años después de los acontecimientos de la primera visión. Pero si consideramos los registros en su conjunto, lo primero que hace cuando escribe las cosas en papel es hablar de la primera visión. En esta historia de 1832 encontramos esa mirada profundamente personal e íntima al propio pasado de José Smith.
0: Además de ser el relato más antiguo que se conserva de la visión, el relato de 1832 destaca por otro motivo.
2: La historia de 1832 es el primer registro del pasado de José Smith, pero también es el único registro escrito de su puño y letra. Y es un tanto complicado porque se trata de un documento de solo 6 páginas. De hecho, hay 2 escribas trabajando en este manuscrito: José Smith y Frederick G. Williams. Y lo que encontramos es un relato íntimo de la oración de José Smith para obtener el perdón, y que el Señor viene a él y le dice que sus pecados le son perdonados. Previamente, José Smith ha estado considerando varias religiones. Habla de las reuniones de evangelización, de cómo había meditado en cuanto a su condición, de quién estaba en lo cierto en medio de toda esa confusión religiosa. Pero de hecho, no se habla mucho de eso en la respuesta que registra en el relato de 1832. En 1832, lo que José Smith desea subrayar es que su condición ante Dios fue redimida por medio del sacrificio expiatorio de Cristo, que José Smith y todo el mundo estaba en pecado, y que era por medio de la redención de Cristo que uno podría encontrar la salvación.
0: Ciertamente es un relato bastante personal. El motivo tiene mucho que ver con el contexto en el que José lo escribió, y concretamente con un viaje y un accidente de diligencia.
3: En la primavera de 1832, a José se le manda ir a Missouri y reunirse con los santos, tal como se le indica en una revelación que recibe el primero de marzo de 1832.
0: Ese es Matthew Godfrey, historiador gerente y editor general de los documentos de José Smith.
3: Es un momento difícil en su vida porque Joseph Murdoch, su hijo adoptivo, acaba de fallecer a finales de marzo, solo una semana antes de que José parta hacia Missouri, y él piensa que es a causa de un incidente que tuvo lugar a finales de marzo de 1832. Cuando un populacho irrumpió en la casa en la que José, Emma, Julia Murdoch y Joseph Murdoch se estaban alojando, arrastraron a José fuera de la casa hasta un campo donde lo llenaron de brea y plumas. Esas personas dejaron la puerta de la casa abierta y Joseph Murdoch, quien ya estaba enfermo de sarampión, quedó expuesto al aire gélido de la noche y murió un par de días más tarde. De hecho, es el cuarto hijo de José que muere durante la infancia. Emma había dado a luz a otros 3 bebés que no habían sobrevivido al parto. Su viaje a Missouri se produce en un momento traumático de su vida. Llega en abril de 1832, permanece en Missouri aproximadamente 3 semanas y después regresa a Kirtland. Viaja con Sidney Rigdon y Newell K. Whitney en diligencia. Y, cuando se hallan en Indiana, el caballo que tira de su carruaje se asusta con algo y los caballos echan a correr. José logra saltar de la diligencia, así como Sidney Rigdon, pero cuando Newell K. Whitney trata de saltar, sus pantalones se enganchan en la puerta, y termina rompiéndose la pierna por varios sitios, por lo que no puede seguir viajando de regreso a Ohio. Aún en esos difíciles momentos de su vida, José decide que no puede dejar a Newell en ese lugar donde no conoce a nadie, sino que debe quedarse con él. Así que envía a Sidney Rignon a Ohio y José termina quedándose cerca de 6 semanas con Newell K. Whitney en Greenville, un pequeño pueblecito de Indiana, hasta que Newell puede viajar de nuevo.
0: Sin duda ese fue un desgraciado y doloroso accidente. Y aunque en ese momento no resultara obvio, hay una conexión significativa con el relato de 1832 de la primera visión.
3: El motivo por que les cuento todo esto es porque hay una arboleda a las afueras de Greenville, donde José se encontraba. En una carta que escribe en junio de 1832, José le cuenta a Emma que, como tiene tanto tiempo y realmente no sabe qué hacer, con frecuencia acude a esa arboleda y ahí ha recordado sus pecados del pasado, así como la misericordia de Dios para perdonar esos pecados. Es evidente que José está reflexionando de nuevo en su vida. Es una época en la que considera la posibilidad de escribir su historia personal. Y no mucho tiempo después, de hecho, es posible que comenzara a redactarla en Greenville, cuando tuvo tiempo para hacerlo. En algún momento del verano de 1832, comienza a escribir esta historia de su vida en la que describe la visión que tuvo en Palmira en 1820. Es interesante porque este primer relato se centra en la búsqueda de redención del propio José por parte del Salvador. Habla mucho de los pecados de José, de lo preocupado que estaba por su bienestar espiritual y por el bienestar de la tierra y de las personas que vivían en el mundo, y de que, al reflexionar en esas cosas, fue a una arboleda en Palmira y oró. Dice que el Señor se le apareció y le dijo que sus pecados le eran perdonados. Con frecuencia, cuando las personas leen los diferentes relatos de la primera visión, consideran este relato de 1832 un caso singular en el que, a diferencia de los otros 3 relatos que él da de la primera visión, no se habla mucho de la búsqueda para saber cuál es la iglesia verdadera. En esta ocasión, habla de una experiencia ciertamente personal. Tampoco parece mencionar a más de un ser en este relato de 1832. Solo dice que el Señor se le apareció, cuando evidentemente en otros relatos dice que Dios, el Padre y Jesucristo se le aparecieron.
0: Así que José comienza a registrar su historia personal, que incluye la primera visión, después de esa experiencia en Greenville. Y esa experiencia parece ser la que determina su recuerdo de la primera visión en esta ocasión. Al compartir el relato de 1832 con miembros de la iglesia que no estaban previamente familiarizados con él, descubro que a ellos también les impresiona el carácter tan personal del relato. Brent Rogers, historiador adjunto de los documentos de Joseph Smith, habla de uno de los motivos.
4: Me gusta mucho observar el relato de 1832 y el carácter personal del mismo. Este enfoque en el perdón de los pecados de José como persona, como un ser humano que comete errores, es un relato consolador, porque me hace pensar en el perdón individual. Y es
0: junto de los documentos de Joseph Smith, habla de uno de los motivos.
4: Me gusta mucho observar el relato de 1832 y el carácter personal del mismo. Este enfoque en el

0: Es algo con lo que puedo identificarme como miembro de una iglesia organizada, porque entiendo que es necesaria que haya maneras de explicar y expresar las cosas a los miembros. Pero a nivel personal, me gusta mucho este primer relato, ya que veo lo importante que fue para José Smith como persona y puedo entender por qué escribió ese relato para el mundo y para la iglesia organizada del modo en que lo hizo.
1: Otro motivo del carácter personal del relato de 1832 de José Smith tiene que ver con la manera en la que José estaba acostumbrado a escuchar hablar a otras personas en cuanto a las experiencias espirituales. En las reuniones de evangelización, especialmente las de los metodistas, se alentaba a los asistentes a buscar una confirmación espiritual de lo que se había predicado. Al asistir a esas reuniones, José habría escuchado historia tras historia a personas que buscaban un lugar privado, con frecuencia el bosque, y recibían respuestas a sus oraciones, de modo que tiene sentido que José instintivamente modelara su primer relato escrito a semejanza de estos. En la cultura religiosa de la época, esa era la manera en la que se expresaban las experiencias. Christopher Jones, profesor adjunto de historia en la Universidad Brigham Young, explica.
2: Cuando José Smith comparte inicialmente el relato de su primera visión, esta resulta muy similar a la narración de una conversión evangélica que uno escucharía compartir a alguien o que leería en algunos de esos periódicos confesionales, con la importante diferencia de que Dios no le dice a José Smith que se una a una iglesia en particular, sino que le dice que no se una a ninguna de ellas.
1: A pesar de las similitudes en el formato, hay una diferencia significativa entre los relatos de José, de la primera visión, y las narraciones de conversiones evangélicas.
2: Uno de los aspectos que diferencian los relatos de José Smith, especialmente el más completo que tenemos de 1838, es el lenguaje sumamente específico que usa para describir la visión. Personas como Benjamin Abbott o los cientos de conversos metodistas que están teniendo esas visiones siempre son extremadamente cuidadosas con su lenguaje y con la manera en la que describen esas experiencias visionarias. Lo que dirán es que por la fe vieron al Señor Jesucristo o, utilizando el lenguaje del apóstol Pablo en la Biblia, si en el cuerpo o fuera del cuerpo, no lo sé. Ellos tratan de encontrar sentido a lo que en realidad significa experimentar una visión divina, y son muy cuidadosos. Siempre se refrenan de decir, Dios vino y me visitó. Se trata de visiones, no visitas. Pero en su relato de 1838, José hace exactamente lo contrario. Ya sea en un esfuerzo por diferenciar su relato de otros que circulaban en la época o como reflejo de su comprensión más amplia de la importancia de esa experiencia, él dice, en realidad, vi una visión. Dios el Padre en verdad me visitó. Jesucristo ciertamente me habló. Lo expresa mucho más como una visita, a diferencia de una visión a la que no puede encontrarle bien el sentido. El lenguaje de por la fe yo vi o en ensueño yo vi no existe en los relatos de José Smith. Él insiste en que es algo más real, más tangible. Creo que esto es significativo para comprender cómo difiere su experiencia de otras personas y cómo él comprende que su experiencia difiere de otras. Y también me parece que es importante para ayudarnos a comprender las reacciones que su visión desencadena.
1: Como mencionamos anteriormente, las implicaciones teológicas de la primera visión de José probablemente tuvieron mucho que ver con el hecho de que el ministro metodista reaccionara de manera tan negativa en 1820.

0: Hay un detalle importante en el texto del relato de 1832 que me parece particularmente útil para comprender los desafíos que Joseph Smith tuvo para narrar su visión por escrito. El relato de 1832 lo escribió José de su puño y letra, y al llegar a la parte de la visión, él anota que vio una columna de fuego. Pero en ese momento se detiene. No sabemos por cuánto tiempo, pero al observar su letra, sabemos que se detiene en ese momento. Y antes de continuar, tacha la palabra fuego y pone la palabra luz. De modo que la frase completa dice, una columna de luz, más brillante que el sol al mediodía, descendió y descansó sobre mí. Él cambió fuego por luz. Pero solo cuando leemos el manuscrito podemos detectar ese momento en el que José se debatió para saber qué palabra usar para describir la luz que descendió del cielo. Como historiador que trabaja con los documentos que se conservan de Joseph Smith, he pensado mucho y muy profundamente en ese momento, en esa palabra tachada, y creo que lo que nos indica es la dificultad que tuvo José para describir su primera visión, y pienso que es comprensible. ¿Cómo describirían ustedes una luz que es más brillante que cualquier otra luz que hayan visto? ¿Cómo describirían lo divino con las limitaciones del lenguaje terrenal? José se refirió precisamente a esa dificultad en una carta que escribió a William W. Phelps, más o menos por esa época. En esa carta de 1832, él lamentaba la dificultad del proceso de describir por escrito lo que había visto, escuchado y sentido en las visiones y revelaciones, y describía ese proceso como una pequeña y estrecha prisión, casi como si fuera la oscuridad absoluta del papel, la pluma y la tinta, y un lenguaje enrevesado, disperso e imperfecto. Para José Smith, escribir era difícil, y más aún cuando escribía acerca de visiones divinas. Por eso, en los diferentes relatos de la primera visión encontramos un lenguaje variado para hablar de una historia consistente, y con frecuencia vemos a José afanado por encontrar las palabras correctas para describir lo que había experimentado. Los dos siguientes relatos que se conservan de la primera visión se registraron en 1835. El motivo del primero fue una reunión entre Joseph Smith y Robert Matthews. A Matthews también se le conocía como el profeta Matías y Josué, el ministro judío. Era una excéntrica figura religiosa en los Estados Unidos del siglo XIX, que en diferentes momentos de su vida afirmó ser Dios, o la reencarnación del apóstol Matías del Nuevo Testamento. En noviembre de 1835, Matías fue a Ohio y buscó a Joseph Smith. Mientras conversaban, José describió su experiencia espiritual y Warren Parrish, uno de los escribas de Joseph Smith que estaba presente en esa ocasión, registró un informe de la reunión que más adelante copió en el diario de José.
1: Este relato de 1835 no es el resultado de una recuperación estratégica de datos. Simplemente conversa con Matías, quien está impaciente por examinar en profundidad a José Smith y descubrir a lo que se enfrenta. ¿Tengo un aliado en él? ¿Es un profeta rival? José está haciendo lo mismo. Así que sostienen una conversación en la que tratan de descifrarse mutuamente, como comparando sus acreditaciones proféticas a medida que hablan. Cuando le toca contar su historia, José dice: «Permítame contarle cómo salió a la luz el Libro de Mormón. Y el primer acontecimiento en esa secuencia es su primera visión».
0: Eso también supone una evolución para José en cuanto al modo en que veía la primera visión en su historia como líder eclesiástico. Él comienza el relato de la salida a la luz del Libro de Mormón, 3 años antes de las visiones que tuvo de Moroni en 1823. Comienza la historia con su visión de 1820.
1: Esta es la primera vez que lo escuchamos usar la palabra primera para describir la visión. Solo se convierte en la primera visión en la memoria interpretativa cuando las experiencias subsiguientes le permiten darle ese significado. Así que le cuenta a Matías cómo tradujo el Libro de Mormón, y lo que me parece más interesante es que en ese recuerdo espontáneo no parece preocupado ni agobiado por la necesidad de responder a esa autoritaria cultura protestante.
0: Este es un aspecto importante del contexto de este relato. En este momento, José no está narrando la historia a una gran audiencia, ni lo hace para una publicación. Le está hablando a una persona, y eso es importante.
1: Simplemente está narrando una historia. Una historia menos detallada que acontece más rápido, principalmente porque no es una autobiografía. Solo la está narrando. La cuenta de manera espontánea y amena. Es la primera vez que lo escuchamos hablar de la oposición de un poder invisible y la primera ocasión en la que dice explícitamente que vio a un personaje divino que a continuación reveló al otro. Vamos a escuchar eso 3 veces en los diferentes relatos, pero esta es la primera ocasión. Me encanta este relato de 1835 porque está libre de preocupaciones.
0: El segundo relato, de 1835, se deriva de esta misma reunión. Warren Parrish incluyó en la historia de Joseph Smith una versión ligeramente editada del relato. El mensaje y la historia de los relatos de 1835 son consistentes con los del relato de 1832, pero estos relatos posteriores demuestran cómo la memoria y el volver a narrar la visión en un contexto diferente nos ofrece una nueva perspectiva. El relato de la primera visión con el que los santos de los últimos días están más familiarizados es el de 1838, que es el que finalmente se publicó en La Perla de Gran Precio. Más allá de que se incluyera en un libro de escrituras, este relato es el más conocido en parte porque es uno de los relatos más completos de la visión y surge del registro escrito de la historia de la Iglesia en 1838. Anteriormente, se había intentado escribir la historia de la Iglesia en varias ocasiones, pero ahora se retomaban esos esfuerzos, en gran parte tras la expulsión de los santos de los últimos días de Missouri. Por consiguiente, el contexto para su elaboración era muy diferente al de 1832, cuando José comienza a escribir su historia personal, o al de 1835, cuando habló con el excéntrico Robert Matthews. Tras una larga serie de persecuciones violentas, José, Sidney Rigdon y el secretario George W. Robinson comenzaron la historia con las siguientes palabras. Debido a las muchas noticias que personas mal dispuestas e insidiosas han hecho circular acerca del origen y progreso de la Iglesia de Jesucristo de los Santos de los Últimos Días, con las cuales sus autores han intentado combatir su reputación como iglesia y su progreso en el mundo, se me ha persuadido a escribir esta historia para sacar del error a la opinión pública y presentar a los que buscan la verdad los hechos tal como han sucedido, tanto en lo concerniente a mí, así como a la iglesia.
2: José Smith quería hacer pública su historia, quería dar a conocer lo que estaba pasando.
0: Y José es muy directo y resuelto en el lenguaje que emplea. Después de relatar la visión, escribe: porque había visto una visión, yo lo sabía, y sabía que Dios lo sabía, y no podía negarlo, ni osaría hacerlo. El hecho de que José y los santos hubieran experimentado una persecución tan violenta durante el tiempo en el que él escribió esta historia ayuda a explicar el tono desafiante. Estaba diciendo que ninguna persecución haría que él negara las visiones y revelaciones que había tenido. Stephen Harper explica.
1: Ese año de su vida es el que enmarca el registro escrito de su historia. Comienza a escribir el relato que se encuentra en la Perla de Gran Precio antes de ser capturado y encarcelado, y lo termina poco después de salir de la cárcel y trasladarse a lo que actualmente es Naboo. Y eso determina su recuerdo. Su pensamiento está acondicionado por ese año, y cuando piensa en cuál es el inicio de esa historia, dónde comienza, cómo surge esa acalorada y amarga persecución, recuerda que fue el día en que habló con ese ministro en cuanto a su visión.
0: En el relato de 1838, también vemos que José reconoce lo importante que fueron las visiones y revelaciones que recibió en la década de 1820 para el establecimiento y progreso de la Iglesia desde 1830. Por un lado, esas fueron experiencias espirituales personales para él, pero fueron más que eso.
2: José Smith y Sidney Rigdon comienzan su historia, que en realidad es una historia personal acerca de José Smith, con la intención de hablar del surgimiento de la Iglesia. Y así comenzamos a comprender que las visiones de José Smith, la salida a la luz del Libro de Mormón, la primera visión, están íntimamente ligadas al surgimiento de la Iglesia. Y ya no vemos la primera visión de José Smith como un relato de redención personal, sino como el surgimiento de la Iglesia en sí. Que José Smith no solo recibe el mensaje que sus pecados le son perdonados, sino de que no se una a ninguna de las iglesias y de que debe formar su propia iglesia. Creo que es importante entender esto. Al principio, José Smith habla de sus visiones de una manera más personal, pero más adelante, hacia el final de su vida, sus primeras visiones están ligadas al surgimiento y al progreso de la propia iglesia.
0: En 1842, José recibió una carta de John Wentworth, quien era dueño y editor de un prominente periódico de Chicago, y le escribía de parte de un amigo que estaba escribiendo un libro sobre la historia de New Hampshire y estaba considerando la posibilidad de incluir información acerca de la Iglesia de Jesucristo de los Santos de los Últimos Días, por lo que Wentworth le pedía a José un resumen de la doctrina y la historia de los santos de los últimos días. En respuesta, José escribió con gusto una breve carta en la que incluyó un relato de su primera visión congruente con el relato de 1838, pero en un tono distinto. Stephen Harper explica un posible motivo.
1: José había vivido en New Hampshire cuando era niño. Allí se había realizado su cirugía en la pierna, así que esto resultó increíblemente alentador para José Smith. Piensen en la manera en que comienza el relato de 1838 a 1839. Debido a las muchas noticias que personas mal dispuestas e insidiosas han hecho circular, ahora hay influyentes líderes de opinión que le preguntan amablemente si les podría proporcionar su propio relato. Así pues, la respuesta de José Smith es mucho menos desafiante en su carta de 1842 a John Wentworth. Casi todos los documentos de Wentworth parecen haber sido destruidos. No contamos con la carta que José le escribió a Wentworth, pero José la publicó en su propio periódico, Times and Seasons, así que contamos con un documento impreso de marzo de 1842 que relata la misma historia, aunque en términos más amables y que, consciente o inconscientemente, tomó forma teniendo en cuenta su repercusión pública. Por ejemplo, En lugar de decir, los profesores de religión se han pervertido y todos sus credos son una abominación, la manera de expresar eso en 1842 es, el Señor me dijo que todas creían doctrinas incorrectas. Dice lo mismo, pero con palabras escogidas para una audiencia diferente, o quizás simplemente se deba a un estado de ánimo diferente.
0: Un poco más suave, un poco más digerible para alguien que no es miembro de la iglesia. El amigo de Wentworth finalmente concluyó su historia de New Hampshire en 1819, y no incluyó a los santos de los últimos días en ese libro. Si José no hubiera publicado la carta en Times and Seasons, ese relato se habría perdido para la historia. Los cuatro relatos que hemos descrito son los únicos relatos de primera mano que sabemos que fueron registrados por Joseph Smith o bajo su dirección. Sin embargo, varios de sus contemporáneos que conversaron personalmente con José en cuanto a su primera visión, escribieron lo que él les había contado. Al hacerlo, a menudo incluyeron la primera visión en una narración con las visiones y revelaciones que José tuvo después. Robin Jensen explica.
2: Personas que escucharon a José Smith hablar de sus visiones las incluyeron en sus propios panfletos misionales, y tenemos dos panfletos bastante significativos. Uno está escrito por Orson Pratt, quien lo publicó en Europa mientras servía en una misión, y es un relato de varias visiones notables en el que incluyó el relato de la primera visión. El otro es de Orson Hyde, un panfleto en alemán cuya traducción sería A Cry Out of the Wilderness, una voz que clama desde el desierto. Ambos panfletos son significativos porque muestran que la primera visión se consideraba una herramienta misional que ayudaría a las personas a ver la eficacia de la Iglesia de Jesucristo de los Santos de los Últimos Días, no solo en el Libro de Mormón, no solo en Doctrina y Convenios, incluso no solo en sus interpretaciones de la Biblia, sino en las experiencias personales de José Smith. Y creo que indirectamente los miembros de la iglesia podrían ver, por medio de José Smith, esas extraordinarias visiones y reconocer que Dios no solamente puede hablarle al profeta, sino que también podría hablarles a ellos conforme se unieran a la iglesia y creyeran en sus enseñanzas.
0: Como dijo Steve Harper, otras personas registraron relatos en otros lugares.
1: Hay una entrada de 1843 en el diario de Levi Richards. Es muy breve, pero habla de José después de un sermón que pronunció otra persona. José simplemente se pone de pie en Nauvoo y habla del momento en que recibió la primera visión. Y tenemos un artículo en un periódico de 1843. Un periodista de Filadelfia fue a Nauvoo a entrevistar a José Smith y publicó esa entrevista. Es un relato verdaderamente maravilloso, lleno de detalles que no se encuentran en ningún otro lado. Es difícil determinar a ciencia cierta el contenido atribuible a José y la aportación del propio periodista. Si alguna vez los han citado en un periódico, sabrán que es arriesgado asumir que la cita se corresponde con exactitud con lo que se dijo en ese contexto. Pero aún así, creo que podemos asegurar que en ese artículo hay algo de José Smith. Y ahí es donde nos enteramos, por ejemplo, del detalle de que fue al lugar del bosque en el que había dejado clavada su hacha y comenzó a invocar al Señor. Es un relato enérgico, muy ágil. Suena como alguien que está hablando en vez de escribiendo una autobiografía. Y, por último, tenemos el relato que hizo José justo un mes antes de ser asesinado, cuando le contó su experiencia a Alexander Neighbor, un amigo alemán judío que era dentista y converso, y a un grupo de personas que estaban con él. Está escrito en el inglés algo entrecortado de Neighbor. En verdad, es un bello relato del deseo de José de sentir y clamar como los otros conversos metodistas cuando iba a las reuniones, pero él no podía sentir nada. Me encanta porque me transmite su autenticidad. Él anhela desesperadamente el perdón de Dios. Desea sentir el amor de Dios y saber que Dios está complacido con él, pero no puede sentirlo y no va a fingir que lo siente, así que sigue buscando.
0: 4 relatos de primera mano y 5 relatos contemporáneos de segunda mano de la primera visión, de la Teofanía de Joseph Smith, una palabra que significa una manifestación visible de Dios a la humanidad. Esas son las principales fuentes que los historiadores usan cuando estudian la primera visión. Y las unas aportan luz a las otras. Al estudiarlas juntas, proporcionan un conocimiento más profundo de la historia de José y de la historia de la Iglesia. Si están interesados, todos los relatos están publicados y disponibles en el sitio web de los documentos de Joseph Smith, josephsmithpapers.org. Desde la perspectiva del estudio del Evangelio en la Iglesia, los diferentes relatos proporcionan mayor entendimiento a nuestro deseo inherente de comunicarnos con lo divino y al deseo de Dios de comunicarse con sus hijos. Como dice Stephen Harper, la primera visión es la teofanía mejor documentada de la historia. Los historiadores estamos agradecidos por tener tantos relatos como tenemos. A medida que pasa el tiempo, vemos la evolución del relato de la primera visión de Joseph Smith. Esa visión fue un momento conmovedor para José, un momento en el que Dios alivió sus preocupaciones más profundas, sus preocupaciones en cuanto al estado de su alma. Fue una experiencia personal. Lo que José y otras personas hemos comprendido solo con el tiempo es que esa visión fue significativa por motivos mayores. Comenzamos a comprenderla como un momento clave en el proceso por el que la Iglesia de Jesucristo fue restaurada en la tierra. Los distintos relatos de la primera visión dan luz a dicha evolución. Al final de su vida, en 1844, José había pasado de compartir su primera visión solamente con amigos cercanos y familiares, a compartirla con toda la Iglesia y con el público en general. Es más, los apóstoles de la Iglesia habían incluido la primera visión en folletos misionales que se habían distribuido por todo el mundo. Y el relato se compartió una y otra vez después de la muerte de José. Cada generación lo compartió con la siguiente, y conforme la Iglesia se fue extendiendo por todo el mundo, también lo hizo el relato de la primera visión.

0: Aunque el relato está bastante arraigado en la historia del oeste de Nueva York, en el siglo XIX ha resonado en millones de hombres y mujeres a lo largo del tiempo y el espacio. En la actualidad, más de 100.000 visitantes viajan cada año a la Arboleda Sagrada para ver el lugar en el que tuvo lugar esta visión trascendental. Hablaremos de la vida y perdurable influencia de la visión en nuestra época y en todo el mundo en el siguiente episodio de La Primera Visión, un podcast de los documentos de Josette Smith.
1: El barrio Ubon puede hacerlo. Los miembros de nuestro barrio raras veces estábamos todos juntos, incluso en la iglesia. ¿Qué podíamos hacer para reunirnos todos juntos? Por Akanit Saprasert. Muchos miembros aquí en Tailandia tienen dificultades para asistir a la iglesia debido a reuniones escolares, el mal tiempo, la mayoría de nuestros miembros viajan en motocicleta y la distancia. Los miembros de mi barrio, el barrio Ubon, enfrentan todos esos desafíos y más, lo que hace que sea difícil asistir a la iglesia. Un domingo, me preguntaba cómo podíamos ayudar a los miembros a reconocer las bendiciones de ejercer la fe para adorar juntos con más frecuencia. Se me ocurrió esta idea. ¿Y si eligiésemos un domingo para centrarnos en que todos los miembros fueran a la iglesia ese día? Si lográbamos que todos asistieran el mismo día, eso permitiría que los miembros realmente vieran y sintieran la fuerza del barrio. A otros líderes y miembros del barrio les gustó la idea y empezaron a participar en la planificación. Decidimos una fecha, el 17 de junio de 2018, el domingo más cercano al aniversario de la creación de la estaca Ubon, Tailandia. Y comenzamos a enviar mensajes al respecto por medio de las redes sociales. Llamamos al evento «Vayamos a la iglesia el mismo domingo». 200 asistentes a la reunión sacramental. El barrio Ubon puede hacerlo. Prácticamente, todo el barrio participó en alentarse mutuamente a asistir. Todos seguían enviando mensajes para convencer a los demás de que se unieran al evento. Los miembros también invitaron a miembros que estaban volviendo a la iglesia y a amigos que no eran miembros, y mucha gente dijo que sí. Nos dimos cuenta de que se trataba de algo más que un simple evento divertido para ver cuántas personas podían asistir. Queríamos que fuera una experiencia especialmente espiritual para ayudar a motivar a los miembros a que dieran prioridad a asistir a la reunión sacramental. De modo que, en los meses previos al evento, el obispado alentó a las personas a evitar cualquier actividad que pudiera restarle importancia a la Santa Cena o a la adoración al Señor. Incluso hicimos marcadores de libros para ayudar a las personas a recordar el evento y el espíritu que sabíamos que nos acompañaría gracias a los esfuerzos de todos por asistir. El marcador de libros tenía el nombre del evento y también un pasaje de las Escrituras. Yo dije, «Vosotros sois dioses y todos vosotros hijos del Altísimo». Elegimos ese pasaje porque queríamos que todos se dieran cuenta de que son hijos de Dios y que tienen el potencial de llegar a ser como Él. Los miembros planificaron durante mucho tiempo para poder asistir el día establecido. Finalmente llegó el día, pero también llegaron los obstáculos. Llovió mucho la tarde anterior y continuó lloviendo durante toda la noche. Otro obstáculo para algunos miembros fue que una reunión escolar importante iba a efectuarse al mismo tiempo que las reuniones de la iglesia. Pedimos a todos que oraran para que se eliminaran o se superaran esos obstáculos. Alrededor de las 7 de la mañana del domingo, dejó de llover. Cuando llegamos a la iglesia, encontramos a esas familias que tenían que asistir a la reunión escolar. Cuando les preguntamos sobre su otra reunión, dijeron, «Primero tenemos que venir a la reunión sacramental». Fue un gran testimonio para mí de la importancia de la Santa Cena del Señor. Los miembros llevaron a muchos amigos y vecinos a la reunión. Una hermana del barrio llevó a 8 amigos que nunca antes habían ido a la iglesia. A medida que iban llegando más y más personas, fue necesario abrir la sala adyacente. El recuento de la asistencia de la reunión sacramental fue de 215 personas. Durante toda la reunión, pude sentir que el Espíritu Santo estaba con nosotros y que Dios nos ayudó a tener éxito en esa labor. Después de ese increíble domingo, aumentó el número de personas que asisten con regularidad a la reunión sacramental. Entre ellas, 3 poseedores del sacerdocio de Melquisedec, que también comenzaron a asistir a la iglesia con sus familias. En una familia, incluso, fueron bautizados y confirmados 2 de sus hijos al mes siguiente. Nuestros líderes de estaca vieron lo buena que esa experiencia fue para nuestro barrio y decidieron llevar a cabo un evento similar. Para el evento de estaca, cada uno de los miembros de la estaca se comprometió a asistir a su propio barrio el mismo domingo. La actividad también tuvo gran éxito en toda la estaca. Sé que en un barrio de nuestra estaca asistieron 208 personas. Siento una gratitud por las bendiciones que yo, mi barrio y mi estaca hemos recibido debido a esos eventos y por el espíritu que sentimos al prepararnos y participar en ellos. El autor vive en Isan, Tailandia.
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5: El pasado octubre se me asignó, junto con el presidente M. Russell Ballard y el Elder Jeffrey R. Holland, visitar el Reino Unido, lugar donde los 3 servimos siendo jóvenes misioneros. Tuvimos el privilegio de enseñar, testificar, así como de rememorar los primeros años de la historia de la Iglesia en las Islas Británicas, donde mi tatarabuelo, Heber C. Kimball, y sus compañeros fueron los primeros misioneros. El presidente Nelson bromeó en cuanto a esta asignación. Señaló que era algo inusual asignar a 3 apóstoles a visitar la misma región en la que habían servido como misioneros en su juventud. Reconoció que todos deseaban que se les asignara visitar su primera misión, y con una gran sonrisa en el rostro, explicó brevemente el precedente de que si hubiera otro grupo de 3 apóstoles que hayan servido en la misma misión hace más de 60 años, entonces posiblemente también recibirían una asignación similar. Con el fin de prepararme para esta asignación, volví a leer el libro La vida de Heber C. Kimball, escrito por su nieto Orson F. Whitney. Después se le llamó al apostolado. Mi amada madre me dio este ejemplar cuando yo tenía casi 7 años. Al prepararnos para asistir a la dedicación del monumento denominado Este es el lugar, en julio de 1947, quien lo efectuó el presidente George Albert Smith, ella quería que conociera más sobre mi antepasado, Heber C. Kimball. El libro contiene una significativa declaración del presidente Kimball, relevante para nuestros días. Antes de compartirla, permítanme proporcionar algo de contexto. Mientras el profeta José Smith se hallaba preso en la cárcel de Liberty, los apóstoles Brigham Young y Heber C. Kimball tenían la responsabilidad, bajo circunstancias terriblemente adversas, de supervisar la evacuación de los santos de Missouri. Fue necesaria en gran parte debido a la orden de exterminio decretada por el gobernador Lilburn Box. A casi 30 años después, Heber C. Kimball, miembro de la primera presidencia, reflexionando sobre aquel acontecimiento con una nueva generación, enseñó: permítanme decirles que ustedes verán la ocasión en que tendrán todos los problemas, pruebas y persecución que puedan soportar, así como también abundantes oportunidades de demostrar que ustedes son fieles a Dios y a su obra. Heber continuó: a fin de afrontar las dificultades que se aproximan, será necesario que ustedes mismos sepan la veracidad de esta obra. Las dificultades serán de tal naturaleza que aquel hombre o aquella mujer que no posea este conocimiento o testimonio personal caerá. Si ustedes no han obtenido el testimonio, vivan rectamente, clamen al Señor y no cesen hasta que lo obtengan. Si no lo hacen, no resistirán. Llegará el momento en que ningún hombre o mujer pueda perseverar con luz prestada. Cada quien será guiado por la luz que lleve dentro de sí. Si no la tienen, no resistirán. Por esta razón, procuren un testimonio de Jesucristo y aférrense a Él, para que al llegar el tiempo de probación, no tropiecen y caigan. Todos nosotros necesitamos un testimonio personal de la obra de Dios y de la función trascendental de Jesucristo. En la sección 76 de Doctrina y Convenios se mencionan los tres grados de gloria y se compara la gloria celestial con el sol. Después se compara el reino terrestre con la luna. Es interesante que mientras que el sol tiene luz propia, la luna refleja la luz, es decir, tiene luz prestada. Al hablar del reino terrestre, el versículo 79 afirma: estos son aquellos que no son valientes en el testimonio de Jesús. No podemos obtener el reino celestial y vivir con Dios el Padre con luz prestada. Necesitamos nuestro propio testimonio de Jesucristo y de su Evangelio. Vivimos en un mundo donde abunda la iniquidad, donde los corazones se apartan de Dios por los preceptos de los hombres. Uno de los ejemplos más claros en las Escrituras sobre las preocupaciones de Heber Kimball sobre procurar un testimonio de la obra de Dios y de Jesucristo se describe en los consejos de Alma a sus tres hijos, Elamán, Shiblón y Coriantón. Dos de ellos habían sido fieles a Dios y a su obra, pero el tercer, uno de ellos, había tomado algunas malas decisiones. Para mí, lo más significativo del consejo de Alma es el hecho de impartirlo como un padre para el beneficio de sus hijos. La primera preocupación de Alma, al igual que la de Heber C. Kimball, era que cada uno tuviera un testimonio de Jesucristo y fuera fiel a Dios y a su obra. En la extraordinaria enseñanza de Alma que imparte a su hijo Elamán, hace la profunda promesa de que quienes pongan su confianza en Dios serán sostenidos en las tribulaciones, dificultades, aflicciones y serán enaltecidos en el postrer día. Aunque Alma recibió una manifestación en la que vio a un ángel, esto es algo poco común. Son más habituales las impresiones que confieren al Espíritu Santo o el Espíritu Santo. Dichas impresiones pueden ser igual de importantes que las manifestaciones angelicales. El presidente Joseph Fielding Smith enseñó: las impresiones en el alma que provienen del Espíritu Santo son mucho más significativas que una visión. Cuando el Espíritu le habla al Espíritu, la impresión en el alma es mucho más difícil de borrar. Esto nos lleva a los consejos de Alma a su segundo hijo, Shiblón, quien era recto como su hermano Elamán. El consejo que quiero recalcar es el de Alma 38:12, que dice: procura refrenar todas tus pasiones para que estés lleno de amor. Refrenar es una palabra interesante. Cuando montamos a caballo, usamos el freno para guiarlo. Un buen sinónimo podría ser dirigir, controlar o contener. El Antiguo Testamento nos dice que nos regocijamos al saber que tendríamos un cuerpo físico. El cuerpo no es malo, es hermoso y esencial. Pero algunas pasiones, si no se viven adecuadamente y si no se refrenan apropiadamente, pueden separarnos de Dios y su obra, impactando de manera adversa con nuestro testimonio. Hablemos de dos pasiones en particular, primero la ira y el segundo la concupiscencia. Curiosamente, cuando ambas no se refrenan o controlan, pueden causar gran aflicción, disminuir la influencia del Espíritu y separarnos de Dios y su obra. El adversario aprovecha cada oportunidad para llenar nuestra vida de imágenes de violencia e inmoralidad. En algunas familias no es raro que un esposo o esposa enojados golpeen al cónyuge o a los hijos. En julio participé en Londres en el Foro Parlamentario Multipartidista del Reino Unido, en el que se enfatizó la violencia hacia la mujer y los jóvenes como un problema mundial importante y significativo. Además de la violencia, otras personas han incurrido en el maltrato verbal. La proclamación sobre la familia nos dice que quienes maltratan o abusan de su cónyuge o de sus hijos, un día deberán responder ante Dios. El presidente Nelson lo enfatizó esto ayer por la mañana. Por favor, tomen la decisión de que independientemente si sus padres los hayan maltratado o no, ustedes no maltratarán ni física, ni verbal, ni emocionalmente a su cónyuge o a sus hijos. En nuestros días, una de las dificultades más significativas es la contención y el maltrato verbal, relacionado a cuestiones sociales. En muchos casos, la ira y el lenguaje abusivo han reemplazado la cordura, el diálogo y la civilidad. Muchos han abandonado la admonición de Pedro, el apóstol mayor, para buscar cualidades como la paciencia, la templanza, la piedad, el afecto fraternal y el amor. También abandonaron la cualidad cristiana de la humildad. Además de controlar lo que es la ira y de refrenar otras pasiones, necesitamos llevar una vida moral y pura, controlando nuestros pensamientos, lenguaje y acciones. Necesitamos evitar la pornografía, evaluar aquello que se ve por internet en nuestro hogar y evitar toda forma de conducta pecaminosa. Esto nos lleva al consejo de Alma a su hijo Cory Antón. Él, a diferencia de sus hermanos Elamán y Shiblon, él incurrió en la transgresión moral. Debido a que él había incurrido en la inmoralidad, fue necesario que Alma le enseñara en cuanto al arrepentimiento. Le enseñó sobre la gravedad del pecado y luego a cómo arrepentirse. Así que el consejo preventivo de Alma fue para refrenar las pasiones, pero para quienes ya han transgredido es el arrepentimiento. En la conferencia general de abril, el presidente Nelson dio un consejo trascendental en cuanto al arrepentimiento. Dejó en claro que el arrepentimiento diario es algo fundamental para nuestras vidas. El arrepentimiento no es un suceso, es un proceso. Es la clave de la felicidad y la paz interior. Él enseñó, el arrepentimiento diario es la senda a la pureza y la pureza proporciona poder. Si Cory Antón hubiese hecho lo que el presidente Nelson aconsejó, se hubiese arrepentido en cuanto comenzó a albergar pensamientos impuros. No hubieran ocurrido las transgresiones graves. El consejo final que Alma dio a sus hijos es una de las doctrinas más importantes en todas las Escrituras y está relacionada con la expiación efectuada por Jesucristo. Alma testificó que Cristo quitaría los pecados. Sin la expiación del Salvador, el principio eterno de la justicia requeriría el castigo. Gracias a la expiación, la misericordia puede prevalecer en el caso de aquellos que se han arrepentido, permitiéndoles regresar a la presencia de Dios. Haríamos bien en meditar en esta maravillosa doctrina. Nadie puede regresar a Dios únicamente por medio de sus propias buenas obras. Todos necesitamos el beneficio del sacrificio del Salvador. Todos hemos pecado, y solo mediante la expiación de Jesucristo podemos obtener misericordia y morar con Dios. Alma de igual manera dio un maravilloso consejo a Cory Antón, dirigido a quienes hemos pasado o pasaremos por el proceso del arrepentimiento, independientemente de si los pecados son pequeños o tan graves como aquellos que cometió Cory Antón. El versículo 29 del capítulo 42 dice, «Y ahora bien, hijo mío, quisiera que no dejaras que te perturbaran más estas cosas, y solo deja que te preocupen tus pecados, con esa zozobra que te conducirá al arrepentimiento». Cory Antón dio oído al consejo de Alma y se arrepintió y además sirvió de manera honorable. Gracias a la expiación del Salvador, la sanación está disponible para todos. En los días de Alma, en los de Heber y ciertamente en nuestros días, todos necesitamos buscar nuestro propio testimonio de Jesucristo, refrenar nuestras pasiones, arrepentirnos de nuestros pecados y encontrar la paz mediante la expiación de Jesucristo, para ser fieles a Dios y a su obra. Recientemente, en un mensaje y nuevamente esta mañana, el presidente Russell M. Nelson lo expresó de la siguiente manera. Les ruego que se hagan cargo de su propio testimonio de Jesucristo. Trabajen para conseguirlo. Háganse responsables de él. Cuídenlo, nútranlo, de manera que crezca. Luego observen cómo se producen milagros en sus vidas. Agradezco que en unos momentos más escucharemos al presidente Nelson. Testifico que él es el profeta del Señor para nuestros días. Amo y atesoro la maravillosa inspiración y guía que recibimos por medio de él. Como apóstol del Señor Jesucristo, doy mi firme testimonio de la divinidad del Salvador y la realidad de su expiación. En el nombre de Jesucristo. Amén.
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1: Actuar con fe mientras se aguarda el matrimonio con esperanza. 8 ideas para adultos que están solteros. ¿Cómo podemos mantener la esperanza de tener un matrimonio e hijos en el futuro y aún así sentir pesar porque esas bendiciones aún no nos han llegado? Por el Dr. Jeffrey B. Jackson, terapeuta matrimonial y de familia certificado. Para los miembros adultos de la Iglesia que están solteros, la promesa del matrimonio celestial, ya sea ahora o en las eternidades, brinda gran esperanza y consuelo. Sin embargo, esa promesa no evita necesariamente los sentimientos de angustia, preocupación o confusión. Muchos profetas han hablado de la prometida bendición del matrimonio para los adultos que están solteros y que se mantienen dignos de ese convenio. Por ejemplo, el presidente Russell M. Nelson enseñó, aunque no tengan la culpa de ello, luchan solos con las pruebas de la vida. Todos debemos recordar que, en el debido tiempo del Señor, no se privará a sus santos fieles de ninguna bendición. El presidente M. Russell Ballard, presidente del Quórum de los Doce Apóstoles, también nos ha recordado que aunque la bendición del matrimonio celestial está garantizada a los fieles, no se han revelado el momento preciso ni la manera en que se otorgan las bendiciones de la exaltación. Por lo tanto, es posible que para quienes están solteros, quede la incesante pregunta, ¿se cumplirá la promesa del matrimonio en la vida terrenal o no? Y con esa pregunta, algunas personas pueden experimentar sentimientos de incertidumbre, dolor e incluso una sensación de pérdida intangible, es decir, la pérdida de no llegar a ser cónyuges o padres en el momento en que esperaban. Mediante la fe y las bendiciones del Padre Celestial y de Jesucristo, quienes están solteros pueden seguir hallando esperanza, fortaleza y gozo al esperar en el Señor las bendiciones prometidas del matrimonio celestial. Seguir adelante en medio de una pérdida intangible. En la vida terrenal, todos sufrimos muchos tipos de pérdidas y desilusiones. Sin embargo, la pérdida de esperanzas y expectativas de lo que pueda o no llegar a nuestra vida en el futuro trae consigo un nivel de incertidumbre diferente al de las pérdidas más evidentes. Por ejemplo, la muerte de seres queridos, pese a lo difícil que pueda ser, es evidente. Eso nos ayuda a experimentar un duelo y, con el tiempo, sanar. No obstante, hay otras pérdidas que son menos evidentes, menos perceptibles o que no tienen límite de tiempo. Aquello puede sucederle a quienes padecen infertilidad o ven el avance de la demencia en un miembro de la familia, por ejemplo. También puede sucederle a los adultos que actualmente están solteros, aunque han tenido la esperanza o expectativa de casarse, especialmente a aquellos que nunca se han casado o nunca han tenido hijos, sea cual fuere la razón. Los profesionales de la salud mental se refieren a este tipo de pérdida intangible como pérdida ambigua debido a su naturaleza poco clara. Siendo yo alguien que se casó cuando tenía bastante más de 30 años,
6: Y como terapeuta que ha tratado a muchas personas solteras, incluso miembros de la iglesia, estoy familiarizado con lo difícil que puede ser este tipo de incertidumbre y pérdida, en especial en una iglesia que recalca debidamente la doctrina restaurada del matrimonio eterno y las familias eternas. Muchos pacientes me dicen que desearían saber si alguna vez se casarán en esta vida, pues aunque descubrieran que no se casarán en la vida terrenal, al menos podrían afrontarlo y seguir adelante con la esperanza de esas bendiciones en el futuro. Es la incertidumbre de esta pérdida lo que crea el interrogante de si es mejor seguir esperando o seguir adelante. Entre las reacciones comunes a este tipo de pérdida se hallan sentimientos de ambivalencia, confusión, incertidumbre, tristeza, depresión, ansiedad, dolor, soledad, vergüenza, resentimiento, enojo, frustración y pena. Incluso las personas solteras más resilientes pueden tener dificultades con la incertidumbre propia de anhelar casarse y formar una familia durante la vida terrenal. Al dirigirse a los miembros solteros de la iglesia, el presidente Gordon B. Hinckley dijo: «Les aseguro que somos conscientes de la soledad que experimentan muchos de ustedes. La soledad es amarga y dolorosa, pero también está aquello que él dijo: yo soy vuestro consolador». Cristo es nuestra fuente de consuelo y esperanza en medio de la incertidumbre. El presidente Ballard enseñó que esperar en el Señor significa obediencia continua y progreso espiritual hacia Él. Esperar en el Señor no significa aguardar el momento oportuno. Nunca deben sentirse como si estuvieran en una sala de espera. Esperar en el Señor significa actuar. Entonces, ¿cómo pueden las personas solteras actuar de un modo que les ayude a seguir adelante con fe en Cristo en medio del dolor de esperar un matrimonio que puede o no ocurrir durante la vida terrenal? Las siguientes 8 estrategias pueden ayudar a aumentar su resiliencia para no limitarse a sobrevivir la soltería, sino también progresar y llevar una vida plena mientras estén solteros. 1. Darse cuenta de que sufre una pérdida ambigua. Resulta útil darse cuenta de que usted sufre un tipo de pérdida ambigua y de que es probable que no pueda resolver con facilidad la confusión que ésta produce. El entenderlo puede ayudarle a normalizar lo que le está pasando, ya sea el sentir ambivalencia en cuanto a estar soltero, a seguir esperando el matrimonio, a querer renunciar a buscar a alguien con quien casarse, a lamentarse de no haberse casado con alguien en particular, o bien preguntarse si esto se debe a que usted tenga defectos o a que los tengan los posibles cónyuges. Comprender que lo que siente es una pérdida ambigua puede brindar algo de alivio. 2. Reconocer varias formas de ver la situación como válidas. Es importante permitir que varias formas de ver lo que sucede puedan ser válidas al mismo tiempo. Por ejemplo, puedo aferrarme a la esperanza de casarme y al mismo tiempo seguir adelante viviendo la vida de manera significativa y agradable. Puedo lamentarme por no tener cónyuge en este momento, pero al mismo tiempo guardar la esperanza de que podría tenerlo en el futuro. Puedo valorar la relación que tengo con mis amigos y familiares y al mismo tiempo desear tener cónyuge. Puedo esforzarme por conocer a mi futuro cónyuge y al mismo tiempo creer que aquello depende de los tiempos del Señor y del albedrío de los demás. 3. Centrarse en lo que sí puede controlar. Tenga presente qué es lo que puede y lo que no puede controlar. Por ejemplo, sí puede controlar el mantenerse cerca del Padre Celestial y de Jesucristo y recibir fortaleza de ellos. Puede prepararse para el matrimonio en el templo y vivir digno de éste, y puede buscar el tipo de persona con la que desea casarse. No puede tener control sobre encontrar a esa persona, ni que tal persona decida casarse con usted. Cuando comprende lo que sí puede controlar y acepta lo que no puede controlar, puede disminuir el sufrimiento emocional y aumentar la capacidad de tolerar la aflicción. El dolor es inevitable, pero la desdicha y el sufrimiento a menudo llegan cuando tratamos de controlar cosas que están fuera de nuestro control en lugar de confiar en los planes de Dios. Practique la confianza en Dios, especialmente en las cosas que no pueda controlar. Considere de qué manera el estar soltero mientras anhela casarse puede brindarle oportunidades de crecer. El elder Bruce C. Hafen, 70, autoridad general emérito, enseñó una vez: los problemas de la vida parecen no cesar nunca, pero el esforzarse arduamente por lidiar con ellos de alguna manera hace que ahonden lo suficiente como para aprender cosas que jamás hubieran entendido si no hubiesen ahondado en ello. Una vida feliz no consiste en obtener lo que uno desea. Se trata de la actitud que logran tener hacia cualquier cosa que les suceda, una actitud que les permita crecer. Nutrir el deseo divino de casarse. El deseo de casarse puede ser una poderosa fuente de esperanza, inspiración y motivación. Decida nutrir el deseo divino de casarse, aun cuando ese anhelo de casarse pueda ser difícil y doloroso mientras está soltero. Tal vez se sienta tentado a reprimir el deseo de casarse para aliviar los desafíos emocionales que aquello conlleva, lo cual puede consistir en pensar negativamente acerca del matrimonio y de los demás, personas con las que haya salido, el sexo opuesto, etc., o bien resignarse a permanecer soltero. Ejercer con toda intención el albedrío dado por Dios para nutrir el divino deseo de casarse, aun cuando éste pueda ser una fuente importante de dolor mientras siga soltero, puede ser fortalecedor. Estos son algunos ejemplos de las que haya salido, el sexo opuesto, etc., o bien resignarse a permanecer soltero. Ejercer con toda intención el albedrío dado por Dios para nutrir el divino deseo.

0: desilusión y el dolor de estar soltero. Elegir hacer aquello que pueda para casarse, tal como conocer a personas del sexo opuesto y salir en citas con ellas, aunque el hacerlo signifique que a veces se sienta rechazado, desanimado y cansado. Honrar el deseo de casarse, aunque por ahora no pueda honrar el mandamiento de hacerlo, es una manera significativa de mostrar su compromiso de seguir al Salvador en la senda de los convenios. 5. Siga dedicándose activamente a su progreso eterno. Cuando se está soltero, es fácil centrarse excesivamente en la función que desempeña el matrimonio en nuestro progreso eterno. Sin embargo, aún así puede crecer y progresar de muchas maneras. Nuestro propósito principal en la vida es llegar a ser más como el Padre Celestial y Jesucristo. En Leales a la Fe se enseña a quien esté soltero y desee casarse: no te desesperes. Al mismo tiempo, no permitas que esa meta te preocupe demasiado, sino participa con interés en actividades sanas, busca maneras de servir a tus familiares y a tu comunidad, acepta y magnifica los llamamientos que tengas en la iglesia, consérvate limpio, tanto física como espiritualmente, continúa aprendiendo, cultívate y progresa en tu vida personal. Cultive atributos semejantes a los de Cristo. Haga los convenios sagrados que pueda hacer mientras esté soltero y guárdelos. Aproveche lo que sus circunstancias actuales le ofrezcan. Halle gozo en su camino. Por medio de cosas pequeñas y sencillas se realizan grandes cosas. 6. Fortalezca sus relaciones. Las relaciones significativas son una parte central de la vida terrenal y de las eternidades. Cultive su relación con Dios y con los demás. Practique cómo tener conversaciones significativas. Hable acerca de sus experiencias. Escuche a los demás. Aprenda a lidiar con los conflictos. Participe en actividades edificantes. Reconozca que sus relaciones con los demás son una poderosa fuente de gozo y proporcionan maneras de llegar a ser más como Jesucristo. 7. Comprenda su verdadera identidad. Aunque el estar soltero pueda parecer el aspecto que mejor defina su vida, no es su identidad. Es simplemente parte de sus circunstancias actuales. Céntrese en su verdadera identidad como hijo de Dios. El presidente Nelson ha enseñado: ustedes son literalmente hijos procreados como espíritus de Dios. Temo que hayan oído tan a menudo esta verdad que les suene más como un eslogan que como una verdad eterna. Y sin embargo, la manera en la que piensan sobre quiénes son realmente ustedes afecta a casi toda decisión que tomarán. Ante todo, recuerde su identidad divina al determinar quién es usted. 8. Conserve la esperanza. La esperanza se encuentra en Jesucristo y en su expiación. Mantener la esperanza, a pesar de la incertidumbre, es un acto de fe. El presidente Ballard enseñó que la esperanza en Cristo es esencial para superar la adversidad, fomentar la resiliencia y la fortaleza espirituales y llegar a saber que nuestro Padre Eterno nos ama y que somos sus hijos y pertenecemos a su familia. Conserve la perspectiva eterna para mantener en perspectiva lo que es estar soltero. El presidente Dallin H. Oaks, primer consejero de la primera presidencia, enseñó: la soltería, la falta de hijos, la muerte y el divorcio frustran los ideales y posponen el cumplimiento de las bendiciones prometidas. Pero esas frustraciones son solo temporales. El Señor ha prometido que en la eternidad no se negará ninguna bendición a sus hijos que obedezcan los mandamientos, sean fieles a sus convenios con Él y deseen lo correcto. Así como el creer en las doctrinas restauradas del plan de salvación puede aumentar los desafíos de estar soltero, puede hallar consuelo y esperanza al creer también en el plan de Dios, en la naturaleza divina de usted y en el matrimonio eterno para todos los que vivan dignos de esa gran bendición.
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0: en su discurso titulado La visión de los profetas en cuanto a la sociedad de socorro, fe, familia, socorro, presentado en la Conferencia General número 182 de la Iglesia de Jesucristo de los Santos de los Últimos Días.
1: Estoy agradecida por ese himno tan maravilloso. En años recientes he sentido la impresión de hablar acerca de la Sociedad de Socorro, sus propósitos y cualidades, su historia, su obra, la relación con los obispos y quórumes del sacerdocio de Melquisedec. Ahora me parece importante hablar de la visión que los profetas tienen de la Sociedad de Socorro. Así como los profetas del Señor enseñaron a los élderes y a los sumos sacerdotes sus propósitos y deberes, también compartieron su visión de las hermanas de la sociedad. A raíz de su consejo, queda claro que los propósitos de la sociedad son aumentar la fe y la rectitud personales, fortalecer a las familias y los hogares y buscar ayuda y ayudar a los necesitados. Fe, familia y socorro. Tres sencillas palabras que expresan la visión que los profetas tienen para las hermanas de la iglesia. Desde los días de la restauración, los profetas han compartido su visión de mujeres firmes, fieles y resueltas, quienes entienden su valor y propósito eterno. Cuando el profeta José estableció la sociedad, mandó a la primera presidenta que presidiera sobre esta sociedad en el cuidado de los pobres y satisfacer sus necesidades y atender los asuntos de la institución. La visión que tenía era de que fuera una sociedad selecta, separada de todas las iniquidades del mundo. Brigham Young, el segundo presidente de la iglesia, instruyó a sus consejeros y a los doce que pidieran que los obispos dispongan que las hermanas organicen sociedades femeninas en diversos barrios. Y agregó, algunos podrían pensar que esto es algo trivial, pero no lo es. Más tarde, el presidente Joseph F. Smith dijo que en comparación con las organizaciones del mundo que son hechas por el hombre, la sociedad es divinamente organizada, autorizada, instituida y ordenada por Dios. El presidente Joseph Fielden Smith dijo a las hermanas que había recibido poder y autoridad para hacer muchas cosas. Declaró, ustedes son miembros de la más grandiosa organización de mujeres en el mundo, una que es parte vital del reino de Dios sobre la tierra y cuyo diseño y funcionamiento ayuda a sus miembros a obtener la vida eterna en el reino de nuestro Padre. Todos los años, miles de mujeres llegan a formar parte de este círculo de hermanas. Por lo tanto, donde quiera que viva y donde quiera que sirva la hermana, retiene su calidad de miembro en la Sociedad de Socorro. Debido a su importancia, la primera presidencia expresó su deseo de que las jóvenes empiecen su preparación para la sociedad mucho antes de que cumplan los 18 años. La sociedad no es un programa, es una parte oficial de la Iglesia del Señor, divinamente ordenada por Dios, para enseñar, fortalecer e inspirar a las hermanas en su objetivo en cuanto a fe, familia y el socorro. La sociedad es un modo de vida para las mujeres santos de los últimos días y su influencia se extiende más allá de una clase de dominical o una reunión social. Sigue el modelo de las discípulas que sirvieron con Jesucristo y sus apóstoles en su iglesia antigua. Se nos ha enseñado que es tan obligatorio para la mujer el incorporar en su vida las virtudes inculcadas por la sociedad, como lo es para el hombre, el implantar los modelos de carácter inculcados por el sacerdocio. Cuando el profeta José Smith organizó la sociedad, enseñó que debían socorrer al pobre y salvar almas. En el mandato de salvar almas, ellas fueron autorizadas para organizar y participar en una extensa esfera de influencia. La primera presidenta de la Sociedad de Socorro fue apartada para dar a conocer las Escrituras y enseñar, y todavía la sociedad enseña lo mismo en la Iglesia del Señor. Cuando José Smith dijo que la organización las prepararía para los privilegios, bendiciones y dones del sacerdocio, se abrió la puerta de la obra de salvación. El salvar almas incluye compartir el Evangelio, participar en la obra misional, en la obra del templo, la historia familiar, e incluye hacer todo lo posible para llegar a ser autosuficientes espiritual y temporalmente. El elder Wisto declaró que la sociedad ofrece ayudar al necesitado, atender al enfermo, disipar las dudas, liberar la ignorancia, aliviar todo lo que impida la alegría y el progreso de la mujer. ¡Qué magnífica comisión! El presidente Packer comparó la sociedad a una barrera protectora. La responsabilidad de proteger a las hermanas y a sus familias aumenta la importancia de velar y de cuidar mediante las visitas de las maestras visitantes. Y demostramos que estamos dispuestas a recordar nuestros convenios con el Señor. Al ministrar a los necesitados y afligidos, trabajamos con los obispos para velar por las necesidades temporales y espirituales de los santos. El presidente Spencer W. Kimball dijo, hay muchas hermanas que están viviendo en harapos espirituales. Tienen derecho a túnicas maravillosas, túnicas espirituales. Es el privilegio ir a esos hogares y cambiar esos harapos por túnicas. El presidente Harold Bailey compartió esta visión cuando dijo, ¿pueden ver por qué el Señor ha dado a la sociedad la responsabilidad de visitar esos hogares? Con excepción del maestro mismo, no hay nadie en la iglesia que tenga un toque más bello, un entendimiento más claro de los corazones de la vida de esas personas. El presidente Joseph F. Smith amonestó a las hermanas y a sus líderes diciéndoles que no quería ver llegar el momento en que nuestras sociedades sigan o se unan y pierdan su identidad al mezclarse con otras organizaciones. Esperaba que las hermanas guiaran al mundo, especialmente a las mujeres del mundo, en todo lo que es digno de alabanza, lo que sea de Dios, ennoblecedor y purificante para los hijos de los hombres. Su consejo recalca el mandato de eliminar tradiciones, temas, modas pasajeras y tendencias e incorporar prácticas que son compatibles con los propósitos de la sociedad. Los líderes que procuran la revelación se aseguran que toda reunión, lección, clase, actividad y esfuerzo cumpla los propósitos por los que se organizó. La sociabilidad, amistad y unidad que deseamos serán los resultados del servir juntas con el Señor en su obra. El presidente Thomas S. Monson y sus consejeros testificaron que el Señor ha restaurado la plenitud del Evangelio por medio del profeta José Smith y que la sociedad es una parte importante de esa restauración. Como evidencia de que se preserve el glorioso legado de la sociedad, la primera presidencia publicó y distribuyó Hijas en mi reino, la historia y la obra de la Sociedad de Socorro. En el libro hay modelos y ejemplos de hermanas y hermanos que trabajan juntos en familias y en la iglesia. De ellos aprendemos quiénes somos, qué es lo que creemos y qué es lo que debemos proteger. La primera presidencia nos invita a estudiar este importante libro y permitir que sus verdades e ejemplos surtan una influencia en nuestra vida. A medida que las hermanas practiquen los propósitos de la sociedad, la visión de los profetas se cumplirá. El presidente Kimball dijo, en esta organización radica un poder que aún no se ha aprovechado para fortalecer los hogares de Sion y edificar el reino de Dios, ni lo será hasta que tanto las hermanas como los hermanos comprendan la misión que se le ha encomendado. Él profetizó que gran parte del progreso y del crecimiento que tendrá la iglesia en estos días se deberá a que habrá mujeres en el mundo que con frecuencia poseen gran espiritualidad, se sentirán atraídas a la iglesia. Pero eso solo puede suceder si las mujeres de la iglesia se consideren diferentes en forma positiva de las mujeres del mundo. Estoy agradecida por la visión de los profetas acerca de la sociedad. Yo, al igual que el presidente Gordon B. Hinckley, estoy convencida que no hay otra organización que se compare a la sociedad de esta iglesia. Tenemos la responsabilidad de alinearnos con la visión que los profetas tienen de esta organización a medida que aumentamos la fe, fortalecemos a las familias y brindamos socorro. Finalizo con las palabras del presidente Lorenzo Snow. El futuro de la sociedad es muy prometedor y será, conforme a la iglesia crezca, su campo de utilidad aumentará y será incluso más poderoso para el bien de lo que ha sido en el pasado. A las hermanas que ayudan a ampliar el reino de Dios, él dijo, así como han compartido estas labores, también compartirán en el triunfo de la obra y la exaltación y la gloria que el Señor dará a sus hijos fieles. También doy testimonio de esta visión en el nombre de Jesucristo. Amén.
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2: Principios de ministración. La ministración por medio de las actividades de la Iglesia. Una forma en la que podemos ministrar a los miembros de nuestro barrio, a vecinos y amigos, es por medio de las actividades de la Iglesia. Ya sea que planifique una actividad en torno a las necesidades o intereses de alguien a quien ministra, o que los invite a participar en actividades u oportunidades de servicio para otras personas, las actividades de un barrio, de una estaca o incluso actividades multiestaca pueden proporcionar formas significativas y entretenidas para fomentar la unidad y fortalecer a los miembros. Las actividades de la Iglesia también pueden abrir la puerta a muchas oportunidades para ministrar. Por ejemplo, las actividades de la Iglesia pueden brindar oportunidades para participar en proyectos de servicio que bendicen a otras personas y crean relaciones positivas en la comunidad. Las actividades de la Iglesia también pueden ser una oportunidad para tender una mano a miembros de la Iglesia menos activos y a amigos de otras religiones o amigos sin afiliación religiosa. El incluir a muchas personas en las actividades de la Iglesia crea una oportunidad para que el Señor bendiga y fortalezca nuestros barrios y ramas, nuestros vecindarios y nuestras comunidades. ¿Cómo crear relaciones positivas? Se acercaba el invierno y David Dixon no tenía idea de cómo mantener a su familia a salvo del frío. David, su esposa y sus dos hijas se acababan de mudar a la ciudad rural de Fredonia, Arizona, Estados Unidos, un lugar desértico rodeado de majestuosos peñascos rojos, artemisa y árboles y arbustos de hoja perenne. La casa que los Dixon habían alquilado tenía una estufa de leña que les servía como la fuente principal de calor. David rápidamente se dio cuenta de que recolectar leña era una habilidad necesaria, porque los inviernos en Fredonia están llenos de nieve y hielo. No tenía leña ni motosierra y ni siquiera sabía cómo usar una, dice David. No sabía qué iba a hacer. Algunos miembros del barrio le preguntaron a David si su familia tenía suficiente leña para pasar el invierno. No les llevó mucho tiempo darse cuenta de que no la tenía, afirma David. El quórum de élderes no tardó en ofrecerse para ayudarme a recoger leña. Sobrecogido de gratitud, acepté su ofrecimiento. Al poco tiempo, David descubrió que ese viaje para recoger leña era algo común de muchas de las actividades bien planificadas, organizadas y concurridas del barrio. Un sábado por la mañana, David, el quórum de élderes y otros miembros del barrio se dirigieron a las montañas en una caravana de camionetas y remolques. En una sola tarde, gracias a sus herramientas y conocimiento, los miembros del barrio proporcionaron a mi familia un montón de leña que nos duró casi dos inviernos completos, dice David. Aún más importante, me enseñaron todo lo que necesitaba saber para recoger leña por mi cuenta. Para cuando me fui de Fredonia, sabía cómo manejar una motosierra y ayudé en más actividades para recoger leña de las que puedo contar. Tales actividades de barrio no solo crearon relaciones positivas entre los miembros de la iglesia, sino que también crearon relaciones positivas con todos en la comunidad. Recuerdo a una mujer que no era miembro de la iglesia y que era nueva en la zona, dice David. Se había visto en la necesidad de quemar paneles de madera de su propia casa para resguardarse del frío. Una vez que nos enteramos de su difícil situación, nos aseguramos de que tuviera suficiente leña para pasar el invierno. Estaba tan agradecida que apenas podía hablar. Los esfuerzos de administración en Fredonia aseguraron que todos se mantuvieran seguros y a salvo del frío durante el invierno. Tender una mano a los demás. Mientras servía una misión en Rumania, Meg Yost y su compañera visitaban con regularidad a una familia que no había asistido a la iglesia en mucho tiempo. Los Tanica se contaban entre los primeros miembros de la iglesia en Rumania, dice Meg, y los amábamos. Cuando llegó el momento de planificar y organizar una actividad de rama, los líderes decidieron que la rama tendría una noche de pioneros. Sería una noche para conmemorar a los valientes pioneros que cruzaron los Estados Unidos para llegar al Valle del Lago Salado. También sería una oportunidad para honrar a los pioneros de la iglesia en Rumania. Pensamos que sería una manera excelente para que algunos de los miembros dieran su testimonio sobre su conversión y cómo habían visto crecer la iglesia en Rumania, dice Meg. Inmediatamente pensamos que la familia Stanica debería participar. Los invitamos a participar y se entusiasmaron. En la noche de la actividad, los Stanica todavía no habían llegado cuando era la hora de comenzar. Nos preocupaba que no vinieran, recuerda Meg. Pero justo a tiempo entraron por la puerta. Los Stanica dieron un hermoso testimonio del Evangelio y de la iglesia. También pudieron socializar con otros miembros a quienes no habían visto en mucho tiempo. Los miembros de la rama los recibieron con los brazos abiertos y dieron la bienvenida a los Stanica. Al domingo siguiente, Meg se sorprendió gratamente al ver a la hermana Stanica en la iglesia. Cuando visité la rama unos meses más tarde, ella todavía asistía, dice Meg. Creo que la oportunidad de dar su testimonio y de sentir que se la incluía y necesitaba en la rama realmente la ayudó. Cuatro ideas para ministrar por medio de las actividades de la iglesia. Planifique actividades que satisfagan necesidades. Las actividades son una manera excelente de satisfacer muchas diferentes necesidades. Se pueden planificar para satisfacer las necesidades específicas de una persona o grupo. También deben satisfacer las necesidades de aquellos que participen, ya sea que esa necesidad sea para conocerse mejor, aprender más sobre el Evangelio o sentir el Espíritu. Invite a todos. Al planificar actividades, esfuércese de manera especial por invitar a aquellos que se beneficiarían por participar. Tenga en cuenta a los miembros nuevos, a los miembros menos activos, a los jóvenes, a los adultos solteros, a las personas con discapacidades y a personas de otras religiones. Extienda la invitación pensando en lo que les será de más provecho y exprese lo mucho que le gustaría que asistiesen. Aliéntelos a participar. Aquellos a los que invite sacarán mayor provecho de las actividades si tienen la oportunidad de participar. Una manera de fomentar la participación es hacer que las personas utilicen sus dones, habilidades y talentos en la actividad. Dé la bienvenida a todos. Si sus amigos asisten a la actividad, haga todo lo posible por hacerles sentir bienvenidos. Del mismo modo, si ve a personas que no conozca, sea amable y déles la bienvenida también. Descubra más. En churchofjesuschrist.org usted puede ver el video Invitar a otros a venir a ayudar para ver lo fácil que puede ser invitar a otras personas a servir con nosotros. Ministrar al invitar. Manténgase informado de las próximas actividades del barrio o de la rama. Piense en aquellos a quienes ministra y considere invitarlos a esas actividades. Comparta sus experiencias. Envíenos sus experiencias de cuando usted ministró a otras personas o cuando otras personas le hayan ministrado a usted. 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
3: Abra su corazón. Siempre debemos estar atentos y buscar nuevas caras cuando asistamos a las actividades y reuniones de la iglesia. Podemos hacer cosas simples para ayudar a esos nuevos amigos a sentirse acogidos y bienvenidos, como darles un cordial saludo, sonreírles sinceramente, presentarlos a otros miembros, etc. Al abrir nuestros corazones a nuestros nuevos amigos, estaremos actuando con el espíritu de ministración. Elder Ulises Soares, del Quórum de los Doce Apóstoles, Uno en Cristo, Liaona, noviembre de 2018, página 38.
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1: Capítulo 16. Escrito en el cielo. Cuando Ernst Biebersdorf le habló a su hermana Anna Kulik acerca de los amigos santos de los últimos días en el trabajo, ella se quedó intrigada. Las creencias de ellos le recordaban un sueño que su madre tuvo en Alemania, antes de que Anna y Ernst se mudaran con sus familias a Buenos Aires, Argentina, a principios de la década de 1920. Louise Biebersdorf, una mujer profundamente religiosa, había visto un lugar hermoso en el sueño. Aunque no se le permitió ir allí, se le dijo que algún día iría por medio de dos de sus hijos. En el mismo sueño, se enteró de que la iglesia verdadera saldría de Estados Unidos. En poco tiempo, Anna y Ernst comenzaron a asistir a las reuniones de santos de los últimos días en Buenos Aires con los amigos de Ernst que se llamaban Wilhelm Fredericks y Emil Happa. Después de la breve misión de Parley Pratt a Chile en 1851, la iglesia había enviado unos pocos misioneros a Sudamérica y no tenía presencia oficial en el continente. Wilhelm, Emil y sus familias, de hecho, se habían unido a la iglesia en Alemania y habían llevado sus enseñanzas a Buenos Aires, cuando ellos y otros miles de alemanes, entre ellos las familias de Anna y Ernst, habían emigrado a Argentina para escapar de la difícil situación económica que había provocado la reciente guerra mundial. Los domingos, los santos se reunían en una pequeña habitación de la casa de Wilhelm. Como ni Wilhelm ni Emil tenían la autoridad del sacerdocio para bendecir la Santa Cena, las reuniones consistían principalmente en un momento para el estudio de las Escrituras y la oración. Al no disponer de un órgano, el grupo cantaba himnos mientras el hijo de Wilhelm tocaba la mandolina. Los santos también se reunían a las 7 de la tarde de los jueves para estudiar la Biblia en la casa de Emil. A medida que la congregación crecía, el grupo comenzó a llevar a cabo la escuela dominical, en la que estudiaban un ejemplar en alemán de Artículos de Fe de James E. Talmage. Al poco tiempo, Anna ya pagaba el diezmo que Wilhelm enviaba a las oficinas generales de la iglesia en Salt Lake City. Ansioso por compartir el Evangelio restaurado, Wilhelm escribía y repartía folletos y anunciaba las reuniones de la iglesia en los periódicos locales en alemán. Escribía asimismo artículos e impartía conferencias sobre varios temas del Evangelio, pero no podía hablar español, el principal idioma de Argentina, lo cual limitó su labor. Sin embargo, de vez en cuando, las personas de habla alemana se presentaban en su casa, sintiendo curiosidad sobre lo que habían leído en cuanto a los santos. En la primavera de 1925, Anna estaba lista para ser bautizada. Al principio, su esposo Jacob había estado en contra de que ella asistiera a las reuniones de la iglesia, pero pronto comenzó a asistir. Sus tres hijos adolescentes también estaban interesados en el Evangelio. El hermano de Anna, Ernst, y su esposa Marie estaban ansiosos por unirse a la iglesia también, pero no había nadie en Argentina que tuviera la autoridad para administrar la ordenanza. A medida que aumentaba el interés en la iglesia, los creyentes comenzaron a reunirse en tres lugares diferentes de la ciudad y su fe inspiró a Wilhelm. Poseen un testimonio de la autenticidad de esta obra y desean ser bautizados tan pronto como la oportunidad se lo permita, escribió a los líderes de la iglesia en Salt Lake City. Wilhelm recibió al poco tiempo una respuesta del obispo presidente de la iglesia, Sylvester Q. Cannon. Hemos tratado con la primera presidencia el asunto de enviar misioneros a Argentina, pero de momento no se ha decidido nada definitivo, escribió. Sin embargo, estamos indagando para encontrar a los hombres idóneos que puedan hablar alemán y español. Las noticias brindaron esperanza a Anna, Ernst y sus familias. Al poco tiempo, todos querían saber cuándo llegarían los misioneros a su país. Por esta misma época, muchos estadounidenses blancos se sentían cada vez más inquietos por los cambios que estaban ocurriendo en su país. Millones de afroamericanos e inmigrantes se mudaban a las ciudades del norte de Estados Unidos para escapar de la discriminación y encontrar un empleo mejor. Su presencia alarmó a muchos blancos de la clase obrera, que tenían miedo de perder su trabajo a manos de los recién llegados. A medida que crecía el resentimiento, grupos de odio como el Ku Klux Klan, que utilizaban el secretismo y la violencia para cometer actos de brutalidad contra las personas de raza negra y otras minorías, reclutaron adeptos por todo el país. Heber J. Grant observó con consternación la propagación de estos grupos de odio. Décadas antes, los miembros del Ku Klux Klan habían agredido en ocasiones a los misioneros en el sur de Estados Unidos. Tales ataques contra los santos habían cesado, pero los informes recientes de las acciones del Ku Klux Klan no resultaban menos inquietantes. La cantidad de azotamientos, asesinatos y la violencia del populacho por parte de esta organización constituyen una triste página de la historia del sur, escribió el presidente de la Misión de los Estados del Sur al presidente Grant en 1924. No ha habido condenas penales por estos delitos, y el espíritu de indefensión y violencia que arrasa el sur es exactamente el mismo que inspiró a los ladrones de Gadianton. A lo largo de la década de 1920, los grupos de odio se alimentaron del racismo generalizado que existía en todas las regiones de Estados Unidos, así como en otras áreas del mundo. En 1896, la Corte Suprema de los Estados Unidos dictaminó que las leyes estatales que permitían la segregación de estadounidenses blancos y negros en escuelas, iglesias, baños, vagones de ferrocarril y otros edificios públicos eran legales. Además, novelas y películas populares degradaban a las personas de raza negra y a otros grupos raciales, étnicos y religiosos con estereotipos perjudiciales. Pocas personas en Estados Unidos y en otros lugares creían que las personas negras y blancas debían interactuar socialmente. En la iglesia, los barrios y las ramas estaban oficialmente abiertos a todas las personas sin importar su raza, pero no todas las congregaciones estaban de acuerdo. En 1920, los santos de los últimos días negros, Marie y William Graves, eran miembros bien acogidos y completamente integrados en su rama de California. Sin embargo, cuando Marie visitó una rama del sur de los Estados Unidos, se le pidió que se fuera debido al color de su piel. «En toda mi vida, nada me había lastimado tanto», escribió en una carta al presidente Grant. Para preparar la tierra para el regreso del Señor, los líderes de la iglesia sabían que el evangelio restaurado debía enseñarse a toda nación, tribu, lengua y pueblo. Durante décadas, los santos habían predicado de manera activa a otras personas de color, entre ellas indígenas estadounidenses, isleños del Pacífico y latinoamericanos. Sin embargo, obstáculos como el racismo de siglos de antigüedad se interpusieron en el camino de llevar el evangelio a todo el mundo. En el caso de Marie Graves, la primera presidencia no pidió a esa congregación que la integrara, por temor a que los códigos raciales desafiantes como los del sur pusieran en peligro tanto a los santos negros como a los blancos. Los líderes de la iglesia tampoco alentaron el proselitismo activo entre las comunidades negras, dado que la iglesia restringía la ordenación al sacerdocio y las bendiciones del templo a las personas de ascendencia africana. Algunas personas de la iglesia buscaron excepciones a esa práctica. Durante su visita a las islas del Pacífico, el elder David O. McKay le escribió al presidente Grant preguntándole si se podía efectuar una excepción con un santo de los últimos días de raza negra, que se había casado con una mujer polinesia y había criado una familia numerosa en la iglesia. «David, soy tan comprensivo como tú», respondió el presidente Grant. «Pero hasta que el Señor no nos dé una revelación en cuanto a este asunto, tendremos que mantener las normas de la iglesia». A principios del siglo XX, los líderes de la iglesia enseñaban que cualquier santo del que se supiera que tenía ascendencia africana negra, por pequeña que fuera, estaría restringido. Sin embargo, la incertidumbre en cuanto a la identidad racial de algunos santos creó inconsistencias en la forma en que se puso en práctica la restricción. Nelson Ritchie, hijo de una mujer negra y un hombre blanco, sabía poco acerca de la historia de sus padres cuando él y su esposa Annie, una mujer blanca, se unieron a la iglesia en Utah. Él tenía la piel clara y las personas pensaban que la mayoría de sus hijos eran blancos. Cuando dos de sus hijas estuvieron listas para casarse, entraron en el templo y recibieron la investidura y la ordenanza del sellamiento. No obstante, posteriormente, cuando Nelson y Annie quisieron sellarse en el templo, su obispo le preguntó a Nelson acerca de sus antepasados. Nelson le dijo lo que sabía en cuanto a sus padres, así que el obispo llevó el caso a la primera presidencia y al quórum de los 12 apóstoles, quienes pasaron el asunto de nuevo al obispo para que lo decidiera él. Al final, el obispo afirmó que Nelson y Annie eran buenos santos de los últimos días, pero se negó a extender una recomendación para el templo a Nelson debido a su linaje. Aunque muchos santos compartían el prejuicio racial de la época, la mayoría desaprobaba las organizaciones que utilizaban el secretismo, la falta de ley y orden y la violencia para oprimir a los demás. Después de que el Ku Klux Klan se extendiera a Utah a principios de la década de 1920, el presidente Grant y otros líderes de la iglesia lo denunciaron en la Conferencia General y utilizaron su influencia para detenerlo. Y pocos miembros de la iglesia se unieron al grupo. Cuando un líder del Ku Klux Klan quiso reunirse con los líderes de la iglesia, el presidente Grant rechazó la petición. «Va más allá de mi comprensión», señaló el profeta en abril de 1925, «el que las personas que poseen el sacerdocio quieran asociarse con el Ku Klux Klan». A mediados de 1925, Heber J. Grant y otras personas de todo el mundo siguieron con interés el caso de John Scopes, un maestro de ciencias de secundaria al que habían llevado a juicio en el sur de Estados Unidos por enseñar que los seres humanos y los monos habían evolucionado a partir de un antepasado común. El juicio de Scopes puso de manifiesto una enorme división entre las iglesias cristianas. Algunos cristianos modernistas creían que la Biblia no debía considerarse como una autoridad en cuestiones científicas. Pensaban que la ciencia proporcionaba una guía más fiable para entender el mundo natural, y maestros como Scopes debían ser capaces de enseñar la evolución en las escuelas sin miedo a ser castigados. Por otro lado, los cristianos fundamentalistas veían la Biblia como la verdad final y absoluta de Dios. Para ellos suponía una blasfemia afirmar que la humanidad, la creación más elevada de Dios, se desarrolló a partir de formas de vida menos sofisticadas. Heber manifestaba un profundo respeto por la ciencia moderna y por científicos como los apóstoles James E. Talmage y John Widsoe, quienes habían sobresalido en sus ámbitos de competencia, a la vez que mantenían la fe en el Evangelio restaurado. Al igual que ellos, estaba abierto al descubrimiento de nuevas verdades fuera de las Escrituras, y tenía fe en que la ciencia y la religión pudieran reconciliarse finalmente. Sin embargo, le preocupaban los jóvenes santos de los últimos días, que habían abandonado su fe mientras estudiaban ciencias en colegios universitarios y universidades. Cuando él era joven, un científico lo había ridiculizado por creer en el Libro de Mormón. Ese hombre señaló el pasaje de Tercer Nefi, en el que todos los que sobrevivieron a la destrucción, al tiempo de la crucifixión de Cristo, oyeron la voz de Dios. El científico dijo que era imposible que una voz llegara tan lejos y que cualquiera que creyera lo contrario era un necio. Años más tarde, después de que la invención de la radio probara que la voz podía viajar grandes distancias, Heber se sintió reivindicado en sus creencias. Durante el juicio de Scopes, Heber y sus consejeros decidieron publicar una versión resumida de The Origin of Man, El origen del hombre, el ensayo escrito por la primera presidencia en 1909. En lugar de condenar la enseñanza de la teoría de la evolución, como lo hacían los fundamentalistas, El ensayo afirmaba la enseñanza bíblica de que Dios creó al hombre y a la mujer a su propia imagen. También declaraba la singular doctrina restaurada de que todas las personas vivieron una vez como hijos espirituales de Dios antes de nacer en la tierra, y que esos hijos e hijas procreados en espíritu crecieron y se desarrollaron a lo largo del tiempo. El hombre, como espíritu, fue engendrado por padres celestiales, nació de ellos y se crió hasta la madurez en las mansiones eternas del Padre, testificó la primera presidencia. La declaración concluía haciendo hincapié en otro tipo de cambio a lo largo del tiempo, uno que contemplaba un lejano futuro. Así como el pequeño hijo de padres terrenales es capaz, a su debido tiempo, de convertirse en un adulto, afirmaba, del mismo modo, la progenie de padres celestiales que todavía no se ha desarrollado es capaz, por la experiencia a través de épocas y tiempo inconmensurables, de evolucionar hasta llegar a ser un Dios. 3 días después de que la primera presidencia publicara su declaración, el jurado del juicio Scopes emitió el veredicto. Se declaró culpable a John Scopes y se le ordenó pagar una multa de $100. Después de eso, cuando las personas le escribían a Heber para solicitar la opinión de la Iglesia en cuanto a la evolución, les enviaba una copia de la declaración de la primera presidencia. Él no tenía que decirle a las personas lo que debían creer. Él dijo que se podía juzgar la verdad por sus frutos, tal como Jesús lo había enseñado en el Sermón del Monte. Cuando Len Hope tenía unos 17 años, pasó 2 semanas asistiendo a reuniones del Resurgimiento Bautista cerca de su casa en Alabama, en el sur de Estados Unidos. Por la noche, el joven de raza negra regresaba a casa de estas reuniones, se recostaba en los campos de algodón y contemplaba los cielos. Rogaba a Dios para encontrar una religión, pero por la mañana la única recompensa de su esfuerzo era ropa mojada por el rocío. Un año después, Len decidió ser bautizado en una iglesia local. Sin embargo, poco después, soñó que debía ser bautizado de nuevo. Confundido, comenzó a leer la Biblia, y la leía tanto que sus amigos se preocuparon. «Si no dejas de leerla tanto, te volverás loco», le dijeron. «El manicomio ya está lleno de predicadores». Pero Len no dejó de leer. Un día, aprendió que el Espíritu Santo podía guiarlo a la verdad. Por consejo de un predicador, se retiró al bosque para orar en una vieja casa vacía, oculta entre un maraña de arbustos. Allí lloró durante horas, suplicando a Dios para recibir el Espíritu Santo. Por la mañana, estaba listo para no comer ni beber hasta recibir ese don, pero entonces el Espíritu lo instó a no hacerlo. Solo alguien con la autoridad de Dios podía conferirle el Espíritu Santo. Poco tiempo después, mientras Len esperaba una respuesta a sus muchas oraciones, un misionero santo de los últimos días le dio a su hermana un folleto sobre el plan de salvación de Dios. Len lo leyó y creyó en su mensaje. También se enteró de que los misioneros santos de los últimos días tenían la autoridad para conferir el don del Espíritu Santo para los que aceptaran el bautismo. Buscó a los élderes y Len preguntó si lo bautizarían. «Sí, con gusto», dijo uno de los misioneros, «pero si yo fuera usted, leería un poco más». Len obtuvo ejemplares del Libro de Mormón, Doctrina y Convenios, La Perla de Gran Precio y otros libros de la Iglesia, y enseguida los leyó todos. Pero antes de ser bautizado, lo reclutaron para luchar en la Guerra Mundial. El ejército lo envió al extranjero, donde prestó servicio con valentía en el frente. Luego, después de regresar a su casa en Alabama, fue bautizado por un miembro local de la iglesia el 22 de junio de 1919. Y finalmente, recibió el don del Espíritu Santo. Unos pocos días después de su bautismo, un populacho de hombres blancos llegó de noche a la casa donde se hospedaba y lo llamaron. «Solo queremos hablar contigo», dijeron. Iban armados con rifles y pistolas. Len salió afuera. Él era un hombre negro en el sur de Estados Unidos, donde los populachos armados a veces imponían la segregación racial por medio de la violencia. Ellos podrían herirlo o matarlo en el acto, y quizás nunca tuvieran que responder por su delito. Alguien del populacho exigió saber por qué Lane se había unido a los santos de los últimos días. Era legal que los negros y los blancos adoraran juntos en Alabama, pero el Estado también tenía un estricto conjunto de leyes de segregación y códigos sociales no escritos para mantener a las razas separadas en los lugares públicos. Ya que casi todos los santos de los últimos días de Alabama eran blancos, el populacho consideraba que con el bautismo de Len se había cruzado de forma desafiante la línea de segregación por el color que estaba profundamente arraigada en la región. «Así que cruzaste el mar, aprendiste algunas cosas», continuó el hombre refiriéndose al servicio militar de Len. «Y ahora quieres unirte a los blancos». «Investigaba la iglesia mucho antes de ir a la guerra», dijo por fin Len. «Descubrí que era la única iglesia verdadera sobre la tierra, y por eso me uní a ella». «Queremos que vayas y que hagas que tu nombre se borre de los registros», dijo el populacho. «Si no es así, te colgaremos de la rama de un árbol. Te dispararemos y te dejaremos como un colador». A la mañana siguiente, Len asistió a una conferencia con otros santos de la zona y les dijo de las amenazas del populacho. Sabía que estaba arriesgándose al ir a la reunión, pero estaba dispuesto a morir por su nueva fe. «Hermano Hope, no podríamos borrar tu nombre aunque quisiéramos», le aseguraron los miembros de la iglesia. «Tu nombre está en Salt Lake City y también está escrito en el cielo». Muchos de ellos se ofrecieron a ayudar a Len si el populacho volvía a perseguirlo. Sin embargo, el populacho no regresó nunca. Poco después, en 1920, Len se casó con una mujer que se llamaba Mary Pugh y se mudaron a Birmingham, una ciudad del centro de Alabama. El tío de Mary, un pastor bautista, predijo que ella se uniría a la iglesia antes de que terminara el año. Mary leyó el Libro de Mormón y obtuvo un testimonio de su veracidad. Le llevó un poco más de tiempo de lo previsto, pero después de 5 años de matrimonio, ella decidió unirse a la iglesia. El 15 de septiembre de 1925, el matrimonio Hope fue con 2 misioneros a una fuente apartada cerca de Birmingham. Mary se bautizó sin incidentes y llegó a ser finalmente santo de los últimos días como su esposo. «No podría hacer algo mejor», dijo ella a su tío, «y no puedo ver una iglesia mejor que esta». Mientras tanto, en Buenos Aires, Anna Kulik y su familia recibían en su ciudad al apóstol Melvin J. Ballard y a sus compañeros Ray L. Pratt y Rulon S. Wells de los 70. La primera presidencia había enviado a las 3 autoridades generales a Argentina para dedicar Sudamérica a la obra misional, establecer una rama de la iglesia y predicar el evangelio en alemán y español a los residentes de la ciudad. La familia Kulik había esperado durante meses a que viniera alguien. Los misioneros eran los únicos en el continente sudamericano que tenían la debida autoridad para bautizarlos en la iglesia de Jesucristo. El elder Wells hablaba bien alemán y el elder Pratt hablaba español con fluidez. Sin embargo, el elder Ballard no hablaba ninguno de los 2 idiomas y parecía abrumado en ese nuevo entorno. Todo lo que había en Buenos Aires, el idioma, el aire cálido de diciembre, las estrellas del firmamento del sur, le resultaban desconocidos. Los misioneros pasaron los primeros días en Argentina visitando a los santos alemanes en la ciudad. Llevaron a cabo reuniones en la casa de Wilhelm Fredericks y asistieron a una clase del Libro de Mormón en la casa de Emil Happa. Luego, el 12 de diciembre de 1925, bautizaron a Anna, Jacob y a la hija del matrimonio, Erta, de 16 años. Asimismo, fueron bautizados Ernst, hermano de Anna, y su esposa Marie, así como Elisa Plassmann, hija adoptiva de Wilhelm Fredericks. Al día siguiente, los misioneros ordenaron a Wilhelm y a Emil como presbíteros, y a Jacob y a Ernst como diáconos. Dos semanas después, en la mañana de Navidad, los tres misioneros fueron al Parque 3 de Febrero, un conocido parque de la ciudad con espaciosos jardines verdes, lagos azules y serenas arboledas de sauces llorones. Al encontrarse solos, los hombres cantaron himnos y luego inclinaron la cabeza mientras el Elder Ballard dedicaba el continente para la obra del Señor. Giro la llave, destrabo y abro la puerta para la predicación del Evangelio en todas estas naciones sudamericanas, oró. Y mando detenerse a todo poder que se oponga a la predicación del Evangelio en estas tierras. Una vez abierta oficialmente la misión sudamericana, los misioneros y los miembros trabajaron juntos para compartir el Evangelio con sus vecinos. Erta Kulik, que sabía español, compartía a veces el Evangelio con sus amigas de habla española en la escuela. Entretanto, el Elder Ballard y el Elder Pratt iban de puerta en puerta para repartir folletos e invitar a las personas a las reuniones de la iglesia. La obra era agotadora. Los misioneros tenían que viajar con frecuencia largas distancias a través de campos abiertos o en caminos llenos de barro en todo tipo de clima. En enero de 1926, el Elder Wells regresó a casa debido a su salud precaria, por lo que Erta se responsabilizó de ayudar al Elder Ballard y al Elder Pratt a comunicarse con los santos alemanes. El Elder Ballard preparaba un mensaje para los santos en inglés. El Elder Pratt lo traducía al español y Erta lo traducía del español al alemán. Resultó un proceso complicado y a veces muy divertido, pero los misioneros se sentían agradecidos por su ayuda. Durante las reuniones, los misioneros presentaban a menudo diapositivas por medio de un proyector que habían traído de Estados Unidos. Pensando en que sus amigos podrían estar interesados, Erta los invitaba a asistir a las presentaciones. Al poco tiempo, casi 100 jóvenes, la mayoría de ellos hispanohablantes, asistían al local alquilado que los santos usaban como centro de reuniones. Y los élderes organizaron una escuela dominical para enseñarles. Los padres de los jóvenes, curiosos por saber lo que sus hijos aprendían, también comenzaron a reunirse con los santos. En una de dichas reuniones, más de 200 personas llenaron el centro de reuniones para ver diapositivas sobre la restauración y escuchar al Elder Pratt enseñar en su idioma natal. Seis meses después que el Elder Ballard, el Elder Pratt y el Elder Wells llegaran a Buenos Aires, llegaron un presidente de misión y dos misioneros jóvenes para quedarse de forma permanente y llevar a cabo la obra en su lugar. El nuevo presidente, Reinhold Stuff, y su esposa Ella se habían unido a la iglesia en Alemania tan solo unos años antes. Uno de los misioneros, J. Vernon Sharp, hablaba español, y de este modo llegaron un presidente de misión y dos misioneros jóvenes para quedarse de forma permanente y llevar a cabo la obra en su lugar. El nuevo presidente, Reinhold Stuff, y su esposa Ella,

0: habla hispana, Eladia Cifuentes. El 4 de julio de 1926, justo antes de volver a Estados Unidos, el Elder Ballard ofreció su testimonio a una pequeña congregación de santos argentinos. La obra del Señor aquí avanzará lentamente por un tiempo, al igual que el roble crece paulatinamente de una bellota, declaró. No surgirá en un solo día como el girasol que florece rápidamente y luego muere. Miles de personas se unirán aquí, profetizó. La obra se dividirá en más de una misión y será una de las más fuertes de la Iglesia.
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2: ¿Qué podemos hacer para dar oído a la sabiduría? Proverbios capítulos 1 a 4 y 15 a 16. Con tanta información errónea en el mundo, puede ser difícil revisarlo todo y encontrar la verdad eterna. El Padre Celestial lo sabe y sabe que muchos de sus hijos están buscando respuestas. Afortunadamente, muchas de las respuestas a las preguntas más difíciles de la vida se encuentran en las Escrituras, en los discursos de la Conferencia General o por medio de la revelación personal. El Padre Celestial nunca nos llevará por mal camino. Los susurros del Espíritu. Si la mayor parte de la información que obtienen proviene de las redes sociales o de otros medios de comunicación, su capacidad para escuchar los susurros del Espíritu se verá disminuida. Si no están buscando al Señor a través de la oración y el estudio del Evangelio diarios, quedan vulnerables a filosofías que pueden ser intrigantes, pero que no son ciertas. Incluso los santos que de otro modo serían fieles pueden ceder al ritmo constante de la banda de Babilonia. Presidente Russell M. Nelson, Dediquen tiempo al Señor, Liaona, noviembre de 2021, página 120. Actividad. En Proverbios, a menudo leemos acerca de la sabiduría. Lean los capítulos 2 y 3 individualmente o en grupo y busquen versículos que hablen de cómo buscamos sabiduría. Por ejemplo, en Proverbios capítulo 1, versículo 5, leemos: Oirá el sabio y aumentará su saber, y el entendido adquirirá consejo. Análisis. Las Escrituras y la Conferencia General son excelentes fuentes de sabiduría. ¿En qué oportunidades ha guiado sus vidas algún discurso de la conferencia o algún pasaje de las Escrituras? ¿Qué influencia tuvo en ustedes?
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3: ¿No sienten amor por esa hermana? Sabemos que muchas de ustedes que no han tenido la oportunidad de tener hijos propios han dedicado su vida a amar, nutrir, enseñar y bendecir a los niños. Y cuánto las ama nuestro Padre Celestial y nosotras, sus hermanas, por ello. ¿No hemos tenido todas, incluso nuestras queridas hermanas de la primaria y de las mujeres jóvenes, la oportunidad de sostener en nuestros brazos a un bebé recién nacido y que nos mira a los ojos? ¿Hemos percibido el sentimiento sagrado y santo que envuelve a ese Espíritu Celestial que recientemente envió nuestro Padre Celestial a su cuerpecito puro y recién creado? Pocas veces he tenido sentimientos tan dulces, tiernos y espirituales. Nuestros cuerpos son dones sagrados de nuestro Padre Celestial. Son templos personales. Al mantenerlos limpios y puros, podemos ser dignas de ayudar a nuestro Padre Celestial a crear cuerpos para sus amados hijos en espíritu. En el último discurso de Conferencia General del presidente Boy K. Packard, que tal vez recuerden como una galleta y un beso, él testificó que el mandamiento de multiplicar y henchir la tierra es esencial y es la fuente de la felicidad humana. Mediante el ejercicio correcto de este poder creativo, podemos acercarnos a nuestro Padre Celestial y experimentar una plenitud de gozo e incluso la divinidad. El poder de procrear.

0: La creación no es una parte secundaria del plan, es el plan. Siguió diciendo, el amor verdadero requiere que se reserve hasta después del matrimonio el intercambio de ese afecto que libera los poderes sagrados. Evitando las situaciones en las que el deseo físico asuma el control. Nuestra felicidad en la vida terrenal, nuestro gozo y nuestra exaltación dependen de la manera en que respondamos a esos persistentes y poderosos deseos físicos. Mis queridas hermanas, tanto las jóvenes como las no tan jóvenes, he sentido gran ansiedad al preparar este discurso. Como lo expresó Alma, hijo, deseo lo más íntimo de mi corazón, que invoquéis su santo nombre y veléis y oréis incesantemente para que no seáis tentadas más de lo que podáis resistir, para que en el postrer día seáis enaltecidas. Más adelante, Mormón también testificó que en los días de Alma, Corior, el anticristo, les predicaba, desviando el corazón de muchas mujeres. Hermanas, Satanás ha levantado en nuestros días un estandarte al estilo de Corior, con un éxito cada vez mayor. ¿Cuáles son algunas de sus herramientas? Novelas románticas seductoras, telenovelas, mujeres casadas conectándose con antiguos novios en los medios sociales y la pornografía. Debemos tener mucho cuidado, queridas hermanas. No podemos jugar con los dardos ardientes de Satanás y no quemarnos. No sé de nada que nos califique más para la compañía constante del Espíritu Santo que la virtud. Muchos en el mundo de hoy buscan satisfacción y conocimiento instantáneos en el Internet. Por el contrario, seremos sumamente bendecidas si ejercemos fe y paciencia y acudimos a nuestro Padre Celestial, la fuente de toda verdad. Hay tantas respuestas y certeza que podemos recibir al escudriñar y estudiar a diario las Escrituras y mediante la oración sincera y suplicante. Sin embargo, no existen tales promesas respecto al Internet. El profeta Jacob testifica, porque el Señor, el Espíritu habla la verdad y no miente. Por tanto, habla de las cosas como realmente son y de las cosas como realmente serán. Cuando vemos, leemos o experimentamos cualquier cosa que esté por debajo de las normas de nuestro Padre Celestial, eso nos debilita. Sin importar la edad que tengamos, si lo que vemos, leemos, escuchamos o elegimos hacer no va de acuerdo con las normas del Señor que están para la fortaleza de la juventud, tírenlo, rópanlo y evítenlo. Y cierren la puerta. Ninguna de nosotras es perfecta, queridas hermanas, pero cuando hemos pecado, el presidente Packer nos ha recordado, la promesa es, he aquí, quien se ha arrepentido de sus pecados es perdonado, y yo, el Señor, no los recuerdo más. La expiación que puede rescatar a cada uno de nosotros no deja cicatrices. Eso significa que no importa lo que hayamos hecho, ni dónde hayamos estado, ni cómo haya ocurrido. Si verdaderamente nos arrepentimos, Él prometió que lo expiaría. Y al hacerlo, queda resuelto. Hay muchos de nosotros que vivimos castigándonos, con sentimientos de culpa, sin saber exactamente cómo escapar. Se escapa al aceptar la expiación de Cristo, y todo lo que fue dolor puede convertirse en belleza, amor y eternidad. Además del arrepentimiento, ¿qué ayudas o herramientas se nos han dado para ayudarnos a permanecer limpias y virtuosas? Todas nuestras jóvenes de la primaria y de las mujeres jóvenes conocen y cantan la canción El Poder de las Escrituras. Podemos extenderlo al poder de la oración, el poder del templo, el poder de los convenios, el poder del profeta y el poder de la virtud. Hay también grandes bendiciones y promesas protectoras relacionadas con la manera de vida de llevar puesto el garment del templo. He llegado a sentir que simbólicamente me pongo túnicas reales que mi Padre Celestial me ha dado. Cuando nos esforzamos por usar el garment debidamente, testifico que nuestro Padre lo reconoce como una gran señal de nuestro amor y devoción a Él. Es una señal de los convenios que hemos hecho con Él. Y Él ha prometido, yo, el Señor, estoy obligado cuando hacéis lo que os digo, mas cuando no hacéis lo que os digo, ninguna promesa tenéis. Hace poco hablé con una amiga que se ha divorciado 2 veces debido a las adicciones e infidelidad de sus maridos. Ella y sus 3 hijos han sufrido enormemente. Ella dijo suplicante, me he esforzado tanto para vivir rectamente. ¿Por qué tengo tantas pruebas? ¿Qué he hecho mal? ¿Qué quiere mi Padre Celestial que haga? Oro y leo mis escrituras. Ayudo a mis hijos y voy al templo con frecuencia. Al escuchar a esa hermana, quise exclamar, lo estás haciendo. Estás haciendo todo lo que nuestro Padre Celestial quiere y espera que hagas. Comprensiblemente, muchos han expresado que las bendiciones prometidas de nuestro Padre están demasiado distantes, en particular cuando la vida está llena de desafíos. Pero Amulek enseñó que esta vida es el tiempo para prepararse, para comparecer ante Dios, no para recibir todas las bendiciones. El presidente Packer explicó, y vivieron felices para siempre, nunca se escribió para el segundo acto. Esa frase pertenece al tercer acto, cuando los misterios se resuelvan y todo se ponga en orden. Sin embargo, la visión de las increíbles bendiciones prometidas de nuestro Padre debe ser el foco central ante nuestra vista cada día. Así como el ser conscientes de la abundancia de sus tiernas misericordias que experimentamos a diario. No sé la razón por la que tenemos las muchas pruebas que tenemos, pero yo pienso, hermanas, que la recompensa es tan grande, tan eterna y duradera, tan gozosa y más allá de nuestro entendimiento, que en ese día de recompensa, quizás queramos decir a nuestro misericordioso y amoroso Padre, ¿era eso todo lo que se requería? Creo que si a diario pusiésemos recordar y reconocer la profundidad del amor de nuestro Padre Celestial y nuestro Salvador tienen por nosotros, estaríamos dispuestas a hacer lo que nos pidieran para volver de nuevo a su presencia, rodeadas de su amor eternamente. ¿Qué importará, queridas hermanas, lo que suframos aquí, si al final esas pruebas son precisamente lo que nos preparará para la vida eterna y la exaltación en el reino de Dios con ellos? Testifico que nuestros cuerpos son dones sagrados de nuestro Padre Celestial y que si mantenemos nuestra vida pura y limpia mediante el sacrificio expiatorio de nuestro Salvador y conservamos a la vista la perspectiva de las recompensas prometidas por nuestro Padre, un día recibiremos todo lo que nuestro Padre tiene. En el sagrado nombre de Jesucristo. Amén.
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2: Ven, sígueme. Mateo, capítulo 7. En armonía con la voluntad del Señor. Por el Elder Alfred Kyungu, de los 70. Llegamos a ser más como Cristo cuando seguimos su ejemplo de hacer la voluntad de su Padre. Algunas de las decisiones más importantes que tomamos en la vida son decisiones que afectan a otras personas. A menudo sucede lo mismo cuando decidimos aceptar llamamientos para servir en la iglesia. Por ejemplo, cuando se me llamó a ser presidente de misión, se llamó a mi esposa, Lucy, como mi compañera. Queríamos estar unidos al servir. Sabíamos que eso significaba que era importante para nosotros como matrimonio estar en armonía con la voluntad del Señor. Es más, nuestros hijos también se verían afectados por nuestro llamamiento, ya que nos acompañarían. Eran pequeños, tenían 14, 11 y 7 años respectivamente. Dejar el hogar por 3 años sería un gran cambio en su vida, por lo que estar en armonía con la voluntad del Señor también sería importante para ellos. Decidimos como familia que queríamos servir al Señor juntos. Como dice mi esposa, todos queríamos apuntar en la misma dirección. Se nos bendijo como familia al servir juntos en la misión República Democrática del Congo, Imbuyi Maji. El servir juntos fortaleció nuestra unidad y capacidad para afrontar desafíos relacionados con una nueva cultura en una nueva ciudad, con un nuevo idioma. Nos ayudó a ser más resilientes al responder a la necesidad de asistir a seminarios para líderes y conferencias de zona, y aún así satisfacer las necesidades de nuestros hijos. Nuestras oraciones y el estudio de las Escrituras en familia se volvieron más significativos y nuestro testimonio se hizo más fuerte al ver a los conversos, miembros y misioneros amar y abrazar el Evangelio. Hacer la voluntad del Padre. ¿Por qué es tan importante que procuremos conocer y hacer la voluntad de nuestro Padre Celestial? En esto, como en todas las cosas, el Señor Jesucristo da el ejemplo. Él dijo, «Porque he descendido del cielo, no para hacer mi voluntad, sino la voluntad del que me envió». No todo el que me dice, «Señor, Señor», entrará en el reino de los cielos, sino el que hace la voluntad de mi Padre que está en los cielos. El que quiera hacer la voluntad de Él, conocerá si la doctrina es de Dios o si yo hablo por mí mismo. En otras palabras, nos volvemos más semejantes a Cristo al seguir su ejemplo de hacer la voluntad del Padre. Debemos ser obedientes para ser dignos. Al seguir el ejemplo de Cristo, de procurar hacer la voluntad de Dios, aprendemos por medio de nuestra obediencia que los principios del Evangelio son verdaderos. Al seguir al Salvador, llegamos a ser más como Él, y a medida que llegamos a ser más como Él, llegamos a ser más como el Padre. De modo que podemos aprender a hacer la voluntad del Padre al ser obedientes a las enseñanzas del Hijo. Edificar sobre la roca. Jesucristo también dijo que aquellos que oyen y hacen sus palabras son como un hombre prudente que edificó su casa sobre la roca. Y descendió la lluvia, y vinieron ríos, y soplaron vientos, y azotaron aquella casa, pero no cayó, porque estaba fundada sobre la roca. Elamán enseñó a sus hijos, «Recordad que es sobre la roca de nuestro Redentor, el cual es Cristo, el Hijo de Dios, donde debéis establecer vuestro fundamento, para que cuando el diablo lance sus impetuosos vientos, sí, sus dardos en el torbellino, sí, cuando todo su granizo y furiosa tormenta os azoten, esto no tenga poder para arrastraros al abismo de miseria y angustia sin fin, a causa de la roca sobre la cual estáis edificados, que es un fundamento seguro, un fundamento sobre el cual, si los hombres edifican, no caerán. Eso significa que cuando nuestra voluntad esté en armonía con la voluntad de Dios y obedezcamos su voluntad, se nos dará la fortaleza que necesitamos para hacer frente a las tormentas de la vida. Nuestra fe perdurará. Al servir juntos como familia en el campo misional, vimos la verdad en nosotros mismos y en los demás, de que llegamos a conocer a Jesucristo al hacer su voluntad. Vimos lo que sucede en la vida de aquellos que escuchan su voz, obedecen sus mandamientos y aceptan su voluntad. Recibimos bendiciones al cumplir con nuestros llamamientos y observamos el crecimiento espiritual de los misioneros y los miembros locales de la iglesia, incluso de los conversos recientes que aceptaban llamamientos, compartían su evangelio y se ministraban unos a otros. Aprendimos que hacer su voluntad es sencillo. Significa hacer lo que debemos hacer para ayudar a Dios a realizar su obra y su gloria de llevar a cabo la inmortalidad y la vida eterna del hombre. Vimos que, al igual que el pueblo del rey Benjamín, aquellos que están en armonía con la voluntad del Señor están dispuestos a concertar un convenio con nuestro Dios de hacer su voluntad y ser obedientes a sus mandamientos en todas las cosas que Él nos mande. Compartir su promesa. Cuando aceptamos el llamamiento que extendió el presidente Russell M. Nelson para servir como líderes de misión, mi esposa y yo sabíamos que estábamos haciendo lo que el Señor quería que hiciéramos. Y nos encantó cuando nuestros hijos se unieron a nosotros en ese servicio. Dejamos todo atrás, pero sabíamos que por delante había bendiciones maravillosas. Estábamos ansiosos por compartir la promesa del Salvador. Y esta es la voluntad del que me ha enviado, que todo aquel que ve al Hijo y cree en Él tenga vida eterna, y yo le resucitaré en el día postrero.
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0: crear una cultura digital saludable en nuestra familia. Podemos ayudar a propagar la verdad y la luz si utilizamos las herramientas digitales para el bien. Por Richard Culata, International Society for Technology and Education, Sociedad Internacional de Tecnología en la Educación. Vivimos en un mundo de fácil acceso a la tecnología, incluso antes de la pandemia del coronavirus. La tecnología nos permitía mantenernos conectados con la familia, aprender nuevas habilidades y compartir el Evangelio en línea. Cuando la pandemia nos obligó a estar socialmente distanciados, la tecnología nos ayudó a realizar algunas de las actividades importantes de la vida en línea. Conectó a las familias, nos permitió estudiar y trabajar, y hasta nos permitió participar en fiestas virtuales de cumpleaños. Sin embargo, como cualquier herramienta poderosa, la tecnología conlleva desafíos. Nuestro mundo digital también puede ser una fuente de información errónea, de negatividad y de pérdida de tiempo. Incluso las buenas aplicaciones, si se usan en exceso, pueden desplazar a otras actividades que son saludables. El elder Peter M. Johnson, de los 70, nos instó: seamos cuidadosos y no despreocupados en el uso que le demos a la tecnología. El establecer una cultura de tecnología saludable en nuestra familia puede ser difícil. Afortunadamente, hay estrategias sencillas que pueden ayudarnos a preparar a nuestros hijos a desenvolverse con éxito en el mundo digital. Evitar los obstáculos comunes. Presten atención a dos obstáculos: ser negativos y ser de miras estrechas. 1. Ser negativo significa recalcar demasiado las cosas que no se deben hacer con la tecnología, lo que no se debe hacer, y olvidarse de dar ejemplos de maneras positivas de utilizar la tecnología, lo que se puede hacer. Aprender habilidades en cuanto al uso de tecnología saludable requiere práctica. Nunca aprenderíamos a tocar el piano si solo nos dijeran qué notas no debemos tocar. Como padres, podemos dedicar más tiempo a analizar y dar ejemplos de los tipos de actividades que queremos que los jóvenes realicen con las herramientas digitales y menos tiempo a señalar las cosas que deben evitar. 2. Somos estrechos de miras cuando centramos nuestros esfuerzos en una cierta habilidad tecnológica, como la seguridad en línea, y olvidamos las demás partes del uso saludable de la tecnología. Al igual que cuando se maneja un auto, la seguridad es lo primero. Nos ponemos el cinturón de seguridad antes de ir a cualquier parte. Pero luego debemos dar el siguiente paso, que es decidir a dónde queremos ir y con quién queremos ir. Tener una cultura de tecnología saludable en nuestra familia significa aprender a estar informados, ser equilibrados, inclusivos y participar con nuestra familia y la comunidad, así como a estar seguros. Establecer las condiciones para el éxito. Mi trabajo me permite viajar por el mundo para compartir estrategias que ayudan a las familias y a las personas a aprender hábitos tecnológicos saludables. A continuación, hay 5 preguntas que sugiero que las familias analicen juntas al decidir el tipo de uso de tecnología que es adecuado para sus miembros. 1. ¿Cómo puede la tecnología acercar más a nuestra familia? Hay excelentes maneras de utilizar la tecnología para fortalecer a las familias. Por ejemplo, en nuestra familia, decidimos que nuestros hijos podrían ayudar a capturar fotos y videos de eventos familiares. Con alguna aplicación de blog de notas, escriben las cosas divertidas que dicen sus hermanos. De vez en cuando, repasamos los recuerdos y vemos los videos que han recopilado. También utilizamos aplicaciones de historia familiar para aprender acerca de nuestros antepasados y sus historias, y participamos en consejos de familia virtuales con miembros de la familia que viven lejos de nosotros. 2. ¿Cómo podemos utilizar la tecnología para mejorar nuestras comunidades? La tecnología es más potente cuando se utiliza como un medio para mejorar el mundo. Podemos utilizar nuestras voces digitales para compartir el Evangelio y difundir mensajes edificantes. Por ejemplo, al volver a publicar el contenido de las redes sociales de la Iglesia o compartir historias que nos hayan inspirado, eso también puede incluir salir en defensa de los demás en línea cuando vemos que se les está tratando irrespetuosamente. La mayoría del acoso en Internet se puede detener al defender a la víctima. Utilicen su voz digital para bien. 3. ¿Cómo podemos lograr el equilibrio en el uso de la tecnología? Lograr el equilibrio significa reconocer cuando una actividad digital nos está tomando más tiempo del que merece. Para limitar el uso de la tecnología, muchas familias acuden al reloj como el medio principal a fin de moderarse. Aunque el método de horas de pantalla para limitar la tecnología puede ser útil, también debemos enseñar a los jóvenes que no todo el uso de la tecnología tiene el mismo valor. El hablar por videollamada con un abuelo o el leer las escrituras en línea es de mayor valor que tan solo jugar juegos, aunque ambos se lleven a cabo tras una pantalla. También es importante fijar horarios libres de tecnología. El presidente Russell M. Nelson enseñó el poder de llevar a cabo ayunos periódicos de las redes sociales para mantener el equilibrio en nuestra vida. Los hijos tienen que aprender que el descansar de los dispositivos no es un castigo. En nuestra familia, hemos decidido que los dispositivos no deben permanecer en nuestra habitación durante la noche. Establecimos un lugar común donde estos se pueden cargar mientras dormimos, sin interrumpir nuestro sueño. 4. ¿Cómo podemos utilizar la tecnología según nuestras condiciones? Incluso las buenas actividades digitales pueden convertirse en un problema si se utilizan en lugar de actividades más adecuadas o si nos sentimos forzados a participar en ellas. Un consejo sencillo es desactivar las notificaciones de todas las aplicaciones que no sean esenciales. Los programadores de aplicaciones se valen de notificaciones para captar nuestra atención y hacer que volvamos a utilizarlas. Desactivar las alertas hace que sea más fácil para nosotros escoger cuándo queremos utilizar una cierta aplicación y cuándo no queremos. Debemos cuidarnos de las aplicaciones con sistemas de recompensa o de puntos que intentan presionarnos para que las utilicemos. Desactivar la reproducción automática en todas las plataformas de video les impide que reproduzcan videos sin que nosotros decidamos verlos. 5. ¿Cómo pueden los padres dar ejemplo del uso eficaz de la tecnología? Los niños aprenden a ver el ejemplo de buena conducta de sus padres. Es fácil observar a uno de los padres llevando comida a un vecino o ayudando a alguien a cargar un objeto pesado. Pero en las actividades digitales es mucho más difícil para los niños observar las acciones de los padres. Es importante compartir las maneras en que estamos utilizando la tecnología para edificar y servir a los demás. Podríamos hacer comentarios como: voy a enviar mensajes de texto a los miembros del barrio para ver quién puede llevarle comida a la hermana Sánchez que acaba de salir del hospital. O, ¿qué piensan de esta publicación que estoy haciendo para que la gente acuda a la campaña de donación de sangre la próxima semana? También podemos ser ejemplo de estudio del Evangelio. podemos escuchar pasajes de las Escrituras o discursos de la Conferencia General y enseñar a nuestros hijos a utilizar los planes de estudio y las herramientas para tomar notas de la aplicación Biblioteca del Evangelio. Al analizar estas cinco preguntas, podemos ayudar a crear la cultura digital que queremos en nuestra familia. Si utilizamos herramientas digitales para bien, podemos apresurar la propagación de la verdad y de la luz. Me hago eco de esta invitación que se dio en la Conferencia General. Busquemos continuamente maneras en que la tecnología nos pueda acercar más al Salvador y nos permita llevar a cabo su obra. Más recursos en las revistas de la Iglesia. En las revistas Amigos y para la Fortaleza de la Juventud de este mes, los niños y los adolescentes pueden aprender algunas medidas de protección relacionadas con la tecnología y buenos consejos relacionados con los medios de comunicación.
1: Buscar al Señor cada día. Si la mayor parte de la información que obtienen proviene de las redes sociales o de otros medios de comunicación, su capacidad para escuchar los susurros del Espíritu se verá disminuida. Si no están buscando al Señor a través de la oración y el estudio del Evangelio diarios, quedan vulnerables a filosofías que pueden ser intrigantes, pero que no son ciertas. Presidente Russell M. Nelson. Dediquen tiempo al Señor. Diaona, noviembre de 2021, página 120.
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3: Brothers and sisters, hermanos y hermanas, me criaron unos padres maravillosos que amaban y enseñaban fielmente el Evangelio a sus hijos. Lamentablemente, mis queridos padres tuvieron dificultades en su matrimonio durante muchos años. Yo era un niño de la primaria cuando se me dijo que era probable que se divorciaran un día y que mis hermanos y yo tendríamos que escoger con cuál de ellos íbamos a vivir. Como resultado, durante años experimenté gran ansiedad. Sin embargo, un regalo de mi Padre Celestial finalmente cambió todo para mí. Mi bendición patriarcal. A la edad de 11 años, sintiéndome cada vez más preocupado por la relación entre mis padres, deseé profundamente recibir mi bendición patriarcal. Supe que el Padre Celestial me conocía perfectamente y que conocía mis circunstancias específicas. También sabía que recibiría dirección de Él. Inmediatamente después de cumplir 12 años, recibí mi bendición patriarcal. Eso fue hace más de medio siglo, pero recuerdo vívidamente esa experiencia sagrada. Afortunadamente, contamos con dirección inspirada acerca de las bendiciones patriarcales en el Manual General de la Iglesia. Todo miembro bautizado y digno tiene derecho a recibir una bendición patriarcal, la cual le proporciona dirección inspirada del Padre Celestial. El miembro debe tener la madurez suficiente para entender la importancia y la naturaleza sagrada de tal bendición y comprender la doctrina básica del Evangelio. Lo ideal es que el miembro sea lo suficientemente joven como para que todavía tenga por delante muchas decisiones importantes en la vida. Los líderes del sacerdocio no deben establecer una edad mínima para que los miembros reciban la bendición patriarcal. Cada bendición patriarcal es sagrada, confidencial y personal. La persona que reciba una bendición patriarcal debe atesorar sus palabras, meditarlas y vivir digna de recibir las bendiciones prometidas en esta vida y en la eternidad. El presidente Russell M. Nelson ha enseñado muchas veces acerca de la importancia de la bendición patriarcal. que brinda a cada uno que la recibe la declaración de su linaje remontándose a Abraham, Isaac y Jacob, y que es escritura personal para ustedes. Mi bendición patriarcal fue de vital importancia para mí cuando era joven por numerosas razones. En primer lugar, mediante el poder del Espíritu Santo, la bendición patriarcal me ayudó a comprender mi identidad verdadera y eterna. ¿Quién era yo realmente y quién podía llegar a ser? Me ayudó a saber, como ha enseñado el presidente Nelson, que yo era un hijo de Dios, un hijo del convenio y un discípulo de Jesucristo. Yo sabía que el Padre Celestial y mi Salvador me conocían y me amaban, y que ellos estaban personalmente implicados en mi vida. Esto me ayudó a tener el deseo de acercarme más a ellos y aumentar mi fe y mi confianza en ellos. Un querido amigo que se unió a la iglesia siendo un joven adulto relató: cuando el patriarca colocó sus manos en mi cabeza y dijo mi nombre, todo cambió. No solo entonces, sino para el resto de mi vida. Inmediatamente sentí que, a través del poder por el cual él habló, se me conocía íntima y profundamente. Las palabras que habló penetraron todo mi ser. Supe que el Padre Celestial me conocía por dentro y por fuera. Saber quién era yo en realidad me ayudó a comprender y a tener el deseo de hacer lo que Dios esperaba de mí. Esto me llevó a estudiar los convenios que había hecho y las bendiciones prometidas en el convenio que Dios hizo con Abraham. Me brindó una perspectiva eterna que me inspiró a guardar mis convenios más plenamente. Estudié mi bendición patriarcal a menudo, como joven, a veces diariamente, lo cual me permitió sentir el consuelo y la influencia orientadora del Espíritu Santo, quien me ayudó a disminuir mi ansiedad conforme seguía sus impresiones. Esto aumentó mi deseo de invitar activamente a la luz, a la verdad y al Espíritu Santo, estudiando las Escrituras y orando a diario, y tratando de estudiar y seguir las enseñanzas del profeta y los apóstoles de Dios con más diligencia. Mi bendición patriarcal también me ayudó a desear ser más sumiso a la voluntad de mi Padre Celestial. Y al centrarme en eso, pude experimentar gozo a pesar de mis circunstancias personales. Cada vez que estudié mi bendición patriarcal, recibí fortaleza espiritual. Cuando mis padres finalmente se divorciaron, mi bendición patriarcal, como enseñó el presidente Thomas S. Monson, se había convertido en un tesoro personal preciado e invaluable, incluso una leona personal. Por favor, no me malinterpreten, yo no era perfecto. Cometía toda clase de errores, pero mi esposa puede confirmar que lo sigo haciendo. Pero mi bendición patriarcal me ayudó a tener el deseo de actuar mejor y ser mejor. Al estudiar mi bendición patriarcal a menudo, aumentó mi deseo de resistir la tentación. Me ayudó a tener el deseo y el valor de arrepentirme. Y el arrepentimiento llegó a ser progresivamente un proceso gozoso. Fue crucial para mí haber recibido mi bendición patriarcal cuando era joven. Y mi testimonio todavía estaba creciendo. Estaré por siempre agradecido de que mis padres y mi obispo comprendieron que mi deseo indicaba que estaba preparado. Cuando tenía 12 años, había menos confusión y menos distracciones que en el mundo de hoy en día. El presidente Nelson ha descrito la actualidad como una de las épocas más complicadas de la historia del mundo. Un mundo saturado de pecado y egocéntrico. Por fortuna, los jóvenes actualmente son mucho más maduros que cuando yo tenía 12 años y también tienen que tomar decisiones sumamente importantes en su juventud. Ellos necesitan saber quiénes son en realidad y que Dios los ama y está al tanto de ellos. No todos tendrán el deseo de recibir su bendición patriarcal a la misma edad que yo. Ruego que los miembros que aún no han recibido su bendición patriarcal busquen con espíritu de oración reconocer cuándo están preparados. Les prometo que si se preparan espiritualmente, su experiencia, así como la mía, será sagrada para ustedes. También ruego que aquellos que ya han recibido su bendición patriarcal la estudien y la atesoren. Apreciar mi bendición patriarcal cuando era joven me ha bendecido con valor cuando me sentía desalentado, con consuelo cuando tenía temor, con paz cuando me sentía ansioso, con esperanza cuando me sentía desesperanzado y con gozo cuando más lo necesitaba. Mi bendición patriarcal me ayudó a aumentar mi fe y confianza en mi Padre Celestial y mi Salvador. También aumentó mi amor por ellos. Y aún sigue aumentando. Testifico que las bendiciones patriarcales ofrecen dirección inspirada del Padre Celestial. Testifico de la realidad viviente de nuestro Padre Celestial y de su Hijo Jesucristo, nuestro Salvador. Quienes nos conocen, nos aman y desean bendecirnos. También sé con certeza que el presidente Russell M. Nelson es el profeta de Dios sobre la tierra en la actualidad, en el nombre de Jesucristo. Amén.
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4: Un nuevo capítulo, por Jane McBride, basado en una historia real. Estas muchas bendiciones hacen que me sienta muy agradecido de ser yo. Children's Songbook 11. Sara estaba vaciando una caja en su habitación cuando entró su mamá. ¿Podemos pintar la pared de amarillo?, le preguntó a su mamá. Acababan de mudarse a una casa diferente. Sara había podido escoger un acolchado y cortinas para su nueva habitación. Creo que sí, dijo mamá. El amarillo es un color alegre. Sara puso algunos libros en un pequeño estante junto a su cama. Desde hacía un tiempo su mamá no siempre se sentía feliz, desde que su papá había fallecido en el accidente. Sara puso su foto favorita de su papá al lado de los libros, donde pudiera verla cada mañana al despertarse. Escuchó un sollozo y vio lágrimas en los ojos de su mamá. «Te quiero, mamá», dijo Sara, mientras le rodeaba la cintura con los brazos y la apretaba fuerte. «Yo te quiero más». El sábado antes de que comenzaran las clases, Sara y su mamá se pusieron ropa vieja, movieron los muebles hacia el centro de la habitación de Sara y cuidadosamente metieron los rodillos en cubetas con pintura amarilla. Al cabo de un rato, las paredes estaban cubiertas de amarillo, y también sus caras y su ropa. «Parece que los rayos del sol te han salpicado todo el cuerpo», dijo su mamá con una carcajada. Sara se rió. «Y parece que a ti te explotó un plátano». Todavía reían mientras hacían la limpieza, pero la sonrisa de Sara se disipó cuando pensó que al día siguiente iría a la primaria y el día después a la escuela. «Estoy preocupada por ir a la iglesia y a mi nueva escuela», le dijo a su mamá mientras lavaban los pinceles. «No conoceré a ningún maestro ni a ningún niño ni a nadie». Su mamá cerró el agua y abrazó a Sara. «Harás amigos. Tienes un corazón bondadoso que hará que los demás quieran ser tus amigos. Sigue siendo esa persona maravillosa y los amigos llegarán». Sara se sintió un poco mejor, pero aún estaba nerviosa. «Ojalá estuviese aquí, papá, para darme una bendición», dijo ella, como siempre lo hacía antes de que yo regresara a la escuela. Su mamá se quedó callada un momento. «¿Qué tal el tío Wyatt?», dijo. «Estoy segura de que le encantaría darte una bendición». Sara asintió. «Quizá una bendición sería de ayuda». Aquella noche, el tío de Sara colocó las manos sobre la cabeza de ella para darle una bendición. «Te bendigo para que sepas que el Salvador está cuidando de ti al comenzar este nuevo capítulo de tu vida», dijo él. «Él no te dejará sola». Sara puso especial atención en las palabras «nuevo capítulo». A ella le encantaba leer y siempre se emocionaba al comenzar un nuevo capítulo de un libro. A la mañana siguiente, Sara y su mamá fueron a la iglesia. Después de la reunión sacramental, La mamá ayudó a Sara a encontrar el salón de la primaria. Una niña le sonrió y la saludó. «Puedes sentarte aquí si quieres», le dijo, tocando levemente la silla vacía junto a ella. «Gracias», dijo Sara. «Me llamo Sara. Soy nueva aquí». «Yo soy Melody, y también soy nueva. Esta es solo mi segunda semana». Poco después, Melody y Sara estaban hablando con los demás niños de la primaria. Su maestra era muy amable. «Espero que la escuela vaya así de bien», pensó Sara al acostarse aquella noche. Al día siguiente, subió al autobús para ir a su nueva escuela. Estaba ilusionada por ver a algunos niños de la primaria en su clase de tercer grado. «Gracias, Padre Celestial», oró Sara en silencio, mientras almorzaba con sus nuevos amigos. Quizás este será un buen capítulo después de todo. La autora vive en Colorado, Estados Unidos.
5: Al intensificar nuestra fe en Cristo, recibimos luz en una medida cada vez más intensa hasta que se disipan todas las tinieblas que pudiesen acumularse.
6: Bienvenidos a este episodio del podcast de la Conferencia General. 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
7: Mis queridos hermanos y hermanas, me regocijo con ustedes en este bendito domingo de Pascua de Resurrección al contemplar la gloriosa luz que nació en la tierra con la resurrección de nuestro Señor y Salvador. Durante su ministerio terrenal, Jesús dijo, «Yo soy la luz del mundo. El que me sigue no andará en tinieblas, sino que tendrá la luz de la vida». El Espíritu de Cristo existe en todas las cosas y da vida a todas las cosas. Conquista la oscuridad que de otro modo nos rodearía. Hace años, en busca de aventuras, mis dos hijos y yo acompañamos a un grupo de hombres jóvenes a la Caverna de los Lamentos, llamada así por un sonido que en algún momento resonó en la entrada. La caverna es una cueva con un estrecho pasaje que lleva a una cámara vertical de 55 metros de profundidad. Solo hay dos formas de bajar, por la segura escalera circular o descender en rapel hasta el fondo. Mis hijos y yo decidimos hacer rapel. Mi hijo mayor descendió primero, mientras que el menor y yo, a propósito, fuimos los últimos a fin de descender juntos. Después de que nuestros guías nos instruyeron y aseguraron con arneses y equipo de amarre a una cuerda fuerte, descendimos poco a poco de espaldas hasta que nos paramos en una pequeña saliente. Ese era el último lugar del que no podríamos ya regresar. Nuestro siguiente paso de espaldas nos lanzó a una caverna estilo catedral, tan alta y ancha que podría tragarse toda la Estatua de la Libertad en Nueva York. Allí vimos muchas cosas, y de repente las luces se apagaron por completo. Suspendidos en el abismo, nos devoró una oscuridad tan profunda que ni siquiera podíamos vernos las manos enfrente de nosotros. De pronto oí la voz de mi hijo gritar, «Papá, ¿estás ahí?». «Estoy aquí, hijo», respondí. La inesperada pérdida de la luz estaba diseñada para demostrar que sin electricidad la oscuridad de la caverna era impenetrable. Se logró el objetivo, ya que sentimos la oscuridad, y apenas volvió la luz, la oscuridad se rindió de inmediato, tal como si siempre, como siempre se debe rendir ante la más tenue luz. Logramos un mayor aprecio por la luz que nunca olvidaremos y la seguridad de que nunca estamos completamente solos en la oscuridad. Nuestro descenso a esa caverna de alguna manera se asemeja a nuestro trayecto por la vida terrenal. Partimos de la gloriosa luz del cielo y descendemos a través de un velo de olvido. Nuestro Padre Celestial no nos dejó librados a las tinieblas, sino que nos prometió luz para nuestra jornada a través de su amado Hijo Jesucristo. Sabemos que la luz del sol es esencial para toda la vida en la tierra. Igualmente esencial para nuestra vida espiritual es la luz que emana de nuestro Salvador. Dios concede la luz a toda persona que viene en el mundo para que pueda discernir el bien del mal y sea inspirada a hacer lo bueno continuamente. Esa luz que se deja ver a través de lo que a menudo llamamos nuestra conciencia nos invita a ser lo mejor que podamos. Al intensificar nuestra fe en Cristo, recibimos luz en una medida cada vez más intensa hasta que se disipan todas las tinieblas que pudiesen acumularse. Lo que es de Dios es luz, y el que recibe luz y persevera en Dios recibe más luz, y esa luz se hace más y más resplandeciente hasta el día perfecto. La luz de Cristo nos prepara para recibir influencia ministradora del Espíritu, que es el poder convincente de Dios de la verdad del Evangelio. El tercer miembro de la Trinidad, el Espíritu Santo, es un personaje de Espíritu. La fuente más grande de luz que el Padre Celestial imparte en la vida terrenal proviene de Él, cuya influencia iluminará la mente y llenará el alma de gozo. En la Iglesia de Jesucristo de los Santos de los Últimos Días, mediante la autoridad del sacerdocio, a nosotros se nos bautiza por inmersión para la remisión de pecados. Luego se nos imponen las manos y se nos confiere este maravilloso e inefable don del Espíritu Santo. Después, cuando nuestros deseos y acciones se centren en la senda de los convenios, el Espíritu Santo, como una luz interior, revelará y testificará de la verdad, advertirá del peligro, consolará y purificará, y proporcionará paz a nuestra alma. Debido a que la luz se allega a la luz, la compañía constante del Espíritu nos llevará a tomar decisiones que nos mantendrán en la luz. Por otro lado, las decisiones que se tomen sin la influencia del Espíritu tenderán a llevarnos a las sombras y la oscuridad. Tal como lo enseñó el Elder Hales, cuando la luz está presente, la oscuridad es derrotada y debe retirarse. Cuando está presente en la luz del Espíritu Santo, la oscuridad de Satanás se aleja. Quisiera sugerir que quizás este es el momento de que se pregunten, ¿tengo esa luz en mi vida? Si no es así, ¿cuándo fue la última vez que la tuve? Así como la luz del sol baña diariamente a la tierra para renovar y sostener la vida, ustedes pueden diariamente hacer más brillante la luz en su interior si eligen seguir al Señor. Se recibe una gota de luz del sol cada vez que buscan a Dios en oración, al estudiar las Escrituras para escucharlo, o actuar conforme a la guía y revelación de nuestros profetas vivientes. Cada vez que se arrepientan, invitarán a la luz del sol espiritual a su alma y a la paz en su vida. Al participar de la Santa Cena, todas las semanas, podremos tomar su nombre sobre nosotros y recordarlo, y su luz brillará en cada uno de nosotros. Hay gozo en su alma cada vez que comparten el Evangelio y dan su testimonio, cada vez que sirven. La luz del Padre Celestial siempre reside dentro de su santo templo y sobre todos los que se presentan en la casa del Señor. Su luz en ustedes aumenta con sus actos de bondad, paciencia, perdón, caridad, y se manifiesta en su semblante feliz. Por otro lado, caminamos en las sombras cuando somos demasiado rápidos para enojarnos o demasiado lentos para perdonar. Si mantienen su rostro hacia la luz del sol, las sombras no tienen más remedio que quedarse atrás. Al buscar el Espíritu Santo, aumentará nuestra capacidad espiritual para recibir revelación. La vida representa desafíos y reveses, y todos debemos enfrentar algunos días oscuros. A pesar de todo, si dejamos que Dios prevalezca en nuestra vida, la luz del Espíritu Santo revelará que hay un propósito y significado en nuestras pruebas, y que al final nos transformarán en personas mejores y más completas, con una fe más firme y una esperanza más brillante en Cristo, sabiendo que Dios estaba todo el tiempo allí con nosotros. Tal como el presidente Nelson lo aconsejó, la oscuridad creciente que acompaña la tribulación hace que la luz de Jesucristo brille con mayor fulgor. Las etapas de nuestra vida pueden llevarnos a lugares inesperados. Si el pecado los ha llevado allí, corran la cortina de oscuridad y comiencen ahora mismo a acercarse humildemente a su Padre Celestial con un corazón quebrantado y un espíritu contrito. Él escuchará su oración ferviente. Con valor, allegaos a Él, y Él se allegará a vosotros. Nunca estarán fuera del alcance del poder sanador de Jesucristo. Provengo de buenos padres y de fieles antepasados que respondieron a la luz de Jesucristo y su Evangelio, y eso bendijo sus vidas y las de generaciones posteriores. Mi padre solía hablar de su padre, Milo Dykes, y contaba cómo su fe en Dios fue una luz para él de día y de noche. El abuelo era guardabosques y a menudo cabalgaba solo en las montañas, confiando su vida, sin dudarlo, a la dirección y al cuidado de Dios. En un invierno, cuando ya se asomaba la tormenta, él ensilló uno de sus caballos favoritos, el viejo Príncipe, y se dirigió a un aserradero para pasar y medir troncos. Al anochecer terminó su trabajo y volvió a montarse en la silla. Para entonces, la temperatura había bajado y la tormenta azotaba. Sin luz, ni un camino para guiarlo, condujo a Príncipe en el rumbo que pensó que los llevaría de regreso a la estación de guardabosques. Después de varios kilómetros en la oscuridad, Príncipe se detuvo. El abuelo lo instó varias veces para que avanzara, pero Príncipe se negó. Con la copiosa nieve que se arremolinaba a su alrededor, el abuelo se dio cuenta de que necesitaba ayuda de Dios. Y una pequeña voz le dijo: Milo, afloja las riendas de Príncipe. El abuelo obedeció y mientras aflojaba las riendas, el caballo se dio vuelta y dirigió sus pasos en un rumbo diferente. Horas más tarde, Príncipe se detuvo nuevamente y bajó la cabeza. A través de la nieve, el abuelo vio que había llegado a salvo a la estación de guardabosques. Y al salir el sol, el abuelo siguió las tenues huellas de Príncipe en la nieve. El abuelo obedeció y mientras aflojaba las riendas, el caballo se dio vuelta y dirigió sus pasos en un rumbo diferente. Horas más tarde, Príncipe se detuvo nuevamente y bajó la cabeza.

0: ha lanzado tanto al caballo como a su jinete a la muerte segura. A raíz de esa experiencia y muchas otras, el abuelo aconsejaba que el mejor y más grande compañero que jamás tendremos es nuestro Padre Celestial, y que debemos reconocerlo en todos sus caminos y que Él enderezará las veredas. No hay oscuridad que jamás pueda suprimir, extinguir, dominar o derrotar esa luz. Nuestro Padre Celestial les ofrece gratuitamente esa luz. Nunca están solos. Él escucha y contesta cada oración. Él los ha llamado de las tinieblas a su luz admirable. Cuando pregunten, Padre, ¿estás allí? Él siempre responderá, aquí estoy, hijo. Doy testimonio de que Jesucristo cumplió el plan del Padre Celestial como nuestro Salvador y Redentor. Él es nuestra luz, nuestra vida y nuestro camino. Esa luz que nunca se apagará y una gloria que nunca cesará. Su amor por nosotros es eterno, ayer, hoy y siempre. En el nombre de Jesucristo. Amén. Esperamos que hayan disfrutado del discurso del Elder Timothy J. Dykes, La luz se allega a la luz, de la sesión del domingo por la tarde de la Conferencia General Anual número 191 de la Iglesia de Jesucristo de los Santos de los Últimos Días de abril de 2021. 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
1: Una bendición extra. Mi esposa Carmen y yo acabábamos de tener nuestro primer hijo cuando me llamaron a ser obispo de nuestro barrio. En ese entonces teníamos dificultades económicas y para mí era muy estresante proveer para mi familia y al mismo tiempo velar por los miembros de nuestro barrio y cuidar de ellos. Un domingo, en la reunión sacramental, me llamó la atención una madre sola con sus cuatro hijitos. Se sentó en el último banco de la capilla e hizo todo lo posible para que los niños guardaran silencio. Yo sabía que ella también tenía dificultades económicas, pero nunca pedía ayuda. Las semanas pasaban y ella asistía cada domingo a la iglesia con sus hijos. Un día, cobré mi salario. Al ver que había sido bendecido con una bonificación, decidí utilizar ese dinero extra con el fin de comprar herramientas para la reparación que tanto necesitaba mi casa. Sin embargo, mientras me dirigía a la tienda, esa hermana y sus hijos me vinieron a la mente. Sentí que debía utilizar ese dinero extra para comprarles alimentos. Llamé a Carmen y le dije lo que sentía que debía hacer, y a ella le pareció bien. Mientras compraba, me quedé mirando unas galletas y pensé que seguramente a los niños les gustarían algunos dulces. Llené dos bolsas de comida y me encaminé hacia la casa de esa hermana. Toqué varias veces la desgastada puerta de madera y por fin, cuando estaba a punto de irme, la puerta se abrió. «Obispo», dijo la hermana, «qué sorpresa verlo aquí». De inmediato sus hijos salieron corriendo de atrás de ella. «Les he traído algo de comida», dije. Una de las hijas encontró las galletas y exclamó, «¡Galletas!». Sus hermanos y hermanas se arremolinaron emocionados. Una de las niñas, de 7 años, me dio un abrazo. «Gracias, obispo», dijo. Miré hacia el interior de la casa y vi que la hermana había estado lavando ropa en un balde que había en el suelo. La familia no tenía ninguna mesa y dormían en un colchón sobre el suelo. Me di cuenta de cuán necesitados estaban. Hice arreglos para asegurarme de que tuvieran una mesa y que cada uno de ellos dispusiera de una cama. Esa experiencia me ayudó a darme cuenta de que el Señor guía y bendice a sus siervos. No hace falta tener un llamamiento concreto para ayudar a nuestros hermanos y hermanas. Solo necesitamos estar en sintonía con el Espíritu, encontrar a quienes necesitan nuestra ayuda y estar dispuestos a ser instrumentos en las manos del Señor. Roberto Atuncar Nieto, Lima, Perú.
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0: Para el estudiante minucioso de la vida y del ministerio de Jesucristo, la admonición del Salvador de ser aún como yo soy resulta desalentadora y en apariencia inalcanzable. Quizás ustedes son como yo, conscientes de sus defectos y fracasos. Sería más cómodo mentalmente caminar por un sendero sin cuestas arriba y con poco crecimiento. Sin duda, esta enseñanza es poco realista y exagerada. Racionalizamos, ya que elegimos la comodidad del camino de menor resistencia, quemando así menos calorías de las que necesitamos. ¿Qué pasa si el llegar a ser aún como Él no es algo metafórico, ni siquiera durante nuestra condición mortal? ¿O qué tal si hasta cierto punto alcanzable en esta vida y un prerequisito para entrar en Él de nuevo? ¿Y si aún como yo soy significa con exactitud y precisión lo que quiere decir el Salvador? Entonces, ¿qué? ¿Qué nivel de esfuerzo estaríamos dispuestos a dar para invitar su milagroso poder a nuestra vida con el fin de que cambiemos? El Elder Neil A. Maxwell enseñó, al reflexionar sobre el hecho de que Jesús nos mandara a ser como Él, vemos que nuestra circunstancia actual es una en la que no somos necesariamente inicuos, sino que más bien es una en la que somos muy tibios y tenemos muy poco entusiasmo por su causa, que en realidad es también nuestra causa. Alabamos a Jesús, pero rara vez lo emulamos. Un ministro religioso, Charles Sheldon, expresó sentimientos similares de esta manera. Nuestro cristianismo ama la facilidad y la comodidad demasiado como para cargar con algo tan áspero y pesado como una cruz. Todos estamos sujetos al mandato de llegar a ser como Él, tal como Jesucristo llegó a ser como el Padre. Según progresamos, llegamos a ser más completos, íntegros y plenamente desarrollados. Tal enseñanza no se basa en las doctrinas de ninguna religión, sino que proviene del Maestro. Es a través de este lente que se debe vivir la vida, considerar la comunicación con los demás y fomentar las relaciones. No hay otra forma de sanar las heridas de las relaciones quebrantadas o de una sociedad fracturada que la de que cada uno de nosotros emule más al Príncipe de Paz. Pensemos en cómo empezar una búsqueda reflexiva, deliberada e intencional de llegar a ser como Él es, obteniendo los mismos atributos de Jesucristo. Hace unos años, mi esposa y yo estábamos al principio del camino hacia la montaña más alta de Japón, el Monte Fuji. Al comenzar el ascenso, contemplamos la distante cumbre y nos preguntamos si podríamos llegar allí. A medida que progresábamos, la fatiga, los músculos doloridos y los efectos de la altitud se hicieron sentir. Mentalmente, centrarnos en el paso siguiente se convirtió en lo importante. Decíamos, quizás no pueda alcanzar pronto la cumbre, pero ahora mismo puedo dar el siguiente paso. La desalentadora tarea llegó a ser alcanzable, paso a paso. El primer paso en esta senda para llegar a ser como Jesucristo es tener el deseo de conseguirlo. Entender la admonición de ser como Él es bueno, pero esa comprensión tiene que ir acompañada por un anhelo de transformarnos, un paso a la vez, más allá del hombre natural. Para desarrollar ese deseo debemos saber quién es Él, saber algo de su carácter y buscar sus atributos en las Escrituras, los servicios de adoración y otros lugares santos. Al saber más acerca de Él, veremos sus atributos reflejados en los demás. Esto nos animará en nuestra búsqueda, porque si otras personas pueden lograr en cierta medida sus atributos, nosotros también. Si somos honestos con nosotros mismos, la luz de Cristo en nuestro interior nos susurra que hay una distancia entre el lugar donde estamos y el carácter deseado del Salvador. Esa honestidad es vital a fin de progresar para llegar a ser como Él. La honestidad es uno de sus atributos. Aquellos de nosotros que seamos valientes, podríamos preguntarle a un familiar, al cónyuge, a un amigo o a un líder espiritual, ¿qué atributo de Jesucristo necesitamos? Y quizás tengamos que agarrarnos para no caernos ante la respuesta. A veces nos vemos con espejos distorsionados que nos hacen ver o bien mucho más gordos o más delgados de lo que somos. Los amigos de confianza y la familia pueden ayudarnos a vernos con más exactitud, pero por muy cariñosos y serviciales que quieran ser, pueden ver las cosas de manera imperfecta. Es importante que le preguntemos a nuestro Padre Celestial qué necesitamos y dónde debemos centrar nuestros esfuerzos. Él tiene una visión perfecta de nosotros y con amor nos mostrará nuestras debilidades. Quizás se den cuenta que necesitan mayor paciencia, caridad, amor, esperanza, diligencia u obediencia. Tuve una experiencia que hizo crecer mi alma cuando un amoroso líder de la iglesia me sugirió que debería mostrar en mayor medida cierto atributo. Con amor, él suprimió cualquier posible tergiversación. Esa noche compartí esta experiencia con mi esposa. Ella fue caritativa y misericordiosa, aunque estuvo de acuerdo con su sugerencia. El Espíritu Santo me confirmó que el consejo de ambos provenía de un amoroso Padre Celestial. Podría ser útil completar con honestidad la actividad de atributos del capítulo 6 de Predicad mi Evangelio. Una vez que hayan realizado una evaluación honesta y decidido comenzar la escalada a la montaña, tendrán que arrepentirse. El presidente Russell M. Nelson enseñó con amor: al escoger arrepentirnos, escogemos cambiar. Permitimos que el Salvador nos transforme en la mejor versión de nosotros. Escogemos crecer espiritualmente y recibir gozo, el gozo de la redención en Él. Al escoger arrepentirnos, escogemos llegar a ser más semejantes a Jesucristo. Llegar a ser como Jesucristo requerirá cambiar el corazón y la mente, nuestro carácter, y el hacerlo solo es posible a través de la gracia salvadora de Jesucristo. Ahora que han decidido cambiar, arrepentirse y han buscado guía por medio de la oración, han meditado con honestidad y hayan deliberado en consejo con otros, tendrán que seleccionar un atributo que se convertirá en su centro de atención. Deberán comprometerse a realizar un esfuerzo significativo. Estos atributos no resultarán fáciles ni aparecerán de repente, pero mediante su gracia llegarán de forma gradual. Los atributos de Cristo son dones de un amoroso Padre Celestial para bendecirnos y a quienes nos rodean. Los esfuerzos para obtener estos atributos requerirán súplicas sinceras para obtener su ayuda divina. Si buscamos dones para servir mejor a los demás, Él nos bendecirá en nuestros esfuerzos. Perseguir egoístamente un don de Dios terminará en desilusión y frustración. Al centrarse en un atributo necesario, a medida que progresen en la obtención de ese atributo, comenzarán a herirse a ustedes otros atributos. ¿Cómo puede alguien que se centra profundamente en la caridad no aumentar en amor y en humildad? ¿Cómo puede alguien que se centra en la obediencia no obtener mayor diligencia y esperanza? Sus esfuerzos para obtener un atributo se convierten en la marea que levanta todos los barcos del puerto. Mientras me esfuerzo por llegar a ser como Él, es importante registrar mis experiencias y lo que estoy aprendiendo. Mientras estudio con uno de sus atributos en la mente, las Escrituras se convierten en nuevas al ver ejemplos de este atributo en sus enseñanzas, ministerio y discípulos. Mi vista se centra más en reconocer ese atributo en los demás. He observado a personas maravillosas, tanto dentro como fuera de la iglesia, que tienen atributos que lo emulan a Él. Son ejemplos de cómo esos atributos pueden manifestarse en simples mortales por medio de su gracia. Para ver un progreso, tendrán que efectuar un esfuerzo sostenido. Al igual que escalar una montaña requiere preparación, resistencia y perseverancia durante el ascenso, este viaje requerirá un esfuerzo y sacrificio verdaderos. El verdadero cristianismo, en el cual nos esforzamos por ser como nuestro Maestro, siempre ha requerido nuestros mejores esfuerzos. Una advertencia. El mandamiento de ser como Él no pretende hacerles sentirse culpables, indignos o no amados. Toda nuestra experiencia mortal se basa en progresar, intentar, fracasar y alcanzar el éxito. Por mucho que mi esposa y yo hayamos deseado poder cerrar los ojos y transportarnos mágicamente a la cumbre, la vida no se trata de eso. Son lo suficientemente buenos y amados, pero eso no significa que aún estén completos. Hay trabajo que efectuar en esta vida y en la venidera. Solo con su ayuda divina progresaremos para llegar a ser como Él. En esta época en que todas las cosas parecen estar en conmoción y el temor está al parecer sobre todo pueblo, el único antídoto, el único remedio es esforzarse en ser como el Salvador, el Redentor de toda la humanidad, la luz del mundo, y buscar a aquel que declaró: Yo soy el camino.
1: 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Un recordatorio sagrado del Señor Jesucristo, por el personal del Departamento de Templos. El Garmen del Templo nos señala hacia Jesucristo y su función central en nuestra salvación y exaltación. Ya sea que hayas crecido en la Iglesia o que te hayas unido a ella más adelante, es posible que hayas escuchado sobre los Garmens del Templo antes de que hayas ido al Templo. Pero saber acerca del garment y entender su importancia son dos cosas muy diferentes. El garment del templo no es lo mismo que la ropa interior común. El llevar esta ropa sagrada con fidelidad invita el poder divino a nuestra vida, porque nos recuerda que debemos vivir el Evangelio más plenamente. ¿Te has preguntado alguna vez por qué se da ropa interior sagrada a quienes hacen convenios con Dios en el templo? Los siguientes son algunos puntos a tener en cuenta. Un modelo de recordatorios sagrados. A lo largo del tiempo, Dios ha dado a sus hijos diversos modelos, prácticas y ordenanzas para ayudarnos a recordar y profundizar nuestra relación con Él. Entre ellos, se encuentran los siguientes. El día de reposo, un día de descanso y adoración, un día dedicado a honrarlo y a recordarle a él. La Pascua judía, una observancia solemne pero gozosa que recuerda a los israelitas su liberación de la servidumbre en Egipto y los guía a Jesucristo, quien brinda liberación espiritual a todo el género humano. La Santa Cena, una ordenanza sagrada instituida por Jesús en memoria de su sacrificio expiatorio. Por medio de esta ordenanza, los miembros de la Iglesia también renuevan los convenios que han hecho con Dios. Todos ellos son recordatorios que nos señalan hacia Dios. De manera similar, el Garmen del Templo sirve como un recordatorio tangible de nuestra relación por convenio con Dios el Padre, hecha posible por medio de su Hijo Jesucristo. El Garmen es lo que cubre las creaciones más sagradas de Dios, sus hijos. La Primera Presidencia ha declarado: El llevar puesto el garmen es un privilegio sagrado y es una expresión exterior de un compromiso interior de seguir al Salvador Jesucristo. Cada vez que participamos en una ordenanza del sacerdocio, servimos a los demás, participamos en la oración o estudiamos el Evangelio, por ejemplo, demostramos una expresión exterior de nuestro propio compromiso individual de seguir al Salvador. Aunque el garmen del templo no esté a la vista del mundo, usarlo fielmente puede ofrecer un recordatorio constante para quien lo lleva de los convenios sagrados del templo hechos con Dios, un símbolo de nuestro deseo de llegar a ser lo que Dios sabe que podemos ser. Al honrar fielmente los convenios de la investidura, nos preparamos para recibir el preciado don de la exaltación en el reino de nuestro Padre Celestial. El garmen nos recuerda que podemos despojarnos del hombre natural y hacernos santos por la expiación de Jesucristo. La caída y la promesa de un Salvador. Podemos aprender más acerca del simbolismo del garmen del templo al estudiar la interacción de Dios con Adán y Eva. Después de participar del fruto prohibido, Adán y Eva se sintieron avergonzados ante la idea de estar en la presencia de Dios. Sabiendo que estaban desnudos, se hicieron delantales de hojas de higuera y se escondieron. Pero cuando Dios vio lo que habían hecho, no los abandonó ni los dejó sin consuelo. Mientras Adán y Eva afrontaban la realidad de la muerte física y espiritual, Dios les enseñó sobre el renacimiento espiritual y el don de la vida eterna, que está al alcance de todos sus hijos. Dios dijo: «Escucha mi voz y cree, y arrepiéntete de todas tus transgresiones, y bautízate en el agua, en el nombre de mi Hijo unigénito, lleno de gracia y de verdad, el cual es Jesucristo, el único nombre que se dará debajo del cielo, mediante el cual vendrá la salvación a los hijos de los hombres». Adán y Eva comenzaron su jornada en este mundo caído con el conocimiento del Salvador, con la invitación a venir a Él y con acceso a su poder redentor. Hicieron convenios con Dios y recibieron túnicas de pieles hechas por Dios mismo para recordarles dichos convenios. Al asistir al templo, somos investidos con poder y concertamos convenios con Dios de forma individual. El garmen es un emblema de la protección que recibieron Adán y Eva y que recibimos nosotros, y es un recordatorio de esos convenios sagrados. Un compromiso simbólico de seguir a Jesucristo. El presidente Russell M. Nelson ha declarado que usar el garmen del templo tiene un profundo significado simbólico. Representa una dedicación constante. Esto incluye el compromiso de Dios de proporcionar un Salvador para sus hijos, así como nuestro propio compromiso de aceptar a Jesucristo como nuestro Salvador y Redentor. Al honrar los convenios del templo y usar fielmente el garmen, se nos prometen bendiciones de protección contra la tentación y el mal. Disfrutamos de un recordatorio constante de que nuestro Salvador desea limpiarnos de nuestros pecados y ayudarnos a vencer nuestros pecados, debilidades, frustraciones y dolores personales. Para Adán y Eva, el garmen sirvió como símbolo de su relación con Dios y les proporcionó un recordatorio de los convenios que les permitieron recibir las muchas bendiciones que Dios tiene para sus hijos fieles. Al atravesar los desafíos y las pruebas de la vida terrenal, el garmen puede ayudarnos a recordar a Jesucristo, atesorar nuestros convenios del templo y permanecer firmes en nuestro compromiso de hacernos merecedores de las bendiciones de la vida eterna. Quisiera que os acordaseis. Mosía, capítulo 5, versículo 12. Por el Elder Kyle S. McKay, 70, Autoridad General e Historiador y Registrador de la Iglesia. A cada uno de nosotros se nos han dado recordatorios personalizados de Cristo. Contémplenlos y acuérdense de Él. Como parte de nuestra experiencia terrenal, todos estamos sujetos no solo a un velo de olvido, sino también a una condición de olvido. El velo de olvido nos hace olvidar situaciones y verdades que llegamos a conocer en nuestro estado preterrenal. Nuestra condición de olvido nos lleva a olvidar y desviarnos de las verdades que hemos aprendido o vuelto a aprender en esta vida. A menos que venzamos nuestro estado caído de olvido, de modo natural llegaremos a ser prontos en cometer iniquidad, pero lentos en recordar al Señor nuestro Dios. Recordatorios de Cristo. Con cada mandamiento que Él da, Dios promete que preparará una vía para que cumplamos lo que nos ha mandado. Para que obedezcamos sus mandamientos de recordar, el Señor ha preparado recordatorios. De hecho, todas las cosas son creadas y hechas para dar testimonio y recordarnos a Cristo. Se espera, por ejemplo, que lo recordemos al recorrer los montes y los valles y ver las bellas flores al pasar. Las piedras incluso pueden clamar como testimonio y recordatorio de Jesús. De hecho, toda la tierra, tanto de manera audible como visual, da un magnífico testimonio y ofrece asombrosos recordatorios de su Creador. Los recordatorios aparentemente al azar en toda la creación se acrecientan gracias a los recordatorios más formales que encontramos en las ordenanzas sagradas. Abinadí enseñó que al antiguo Israel se le dieron ordenanzas estrictas a efectuar, a fin de conservar vivo en ellos el recuerdo de Dios y su deber para con él. Los profetas modernos han enseñado lo mismo. El presidente Spencer W. Kimball declaró: «Supongo que nunca habría apóstatas, nunca habría delitos, si las personas recordaran, si realmente recordaran, aquello que han hecho convenio de hacer en las aguas bautismales, en la mesa sacramental y en el templo». La expiación de Cristo es tanto universal como individual, y así también lo son sus recordatorios. Por lo tanto, además de las ordenanzas iguales que se ofrecen a todos, nos da recordatorios de Él diversos y personalizados. Por ejemplo, es poco probable que la arcilla y el lodo común y corriente haga que muchas personas recuerden a Jesús o se llenen de emoción y gratitud por Él. Sin embargo, el hombre a quien se le devolvió la vista cuando Jesús le untó los ojos con lodo probablemente recordaba a Jesús con amor cada vez que veía lodo, barro. Tampoco es probable que Naamán haya podido ver ríos, especialmente el Jordán, sin pensar en el Señor que lo sanó allí. A cada uno de nosotros se nos han dado uno o más recordatorios personalizados de Cristo. Contémplenlos y acuérdense de Él. Dar testimonio de Cristo. Los registros y las historias son cosas adicionales que el Señor ha preparado para ayudarnos a obedecer su mandamiento de recordar. Las Escrituras, registros de las comunicaciones de Dios con sus hijos, hablan a menudo acerca de testificar o dar testimonio de Él. Los registros sagrados, incluso los diarios personales, nos ayudan a dar testimonio. Los momentos profundos con el Espíritu son un don que en el momento creemos que nunca olvidaremos, pero nuestra condición de olvido hace que la intensidad de incluso las experiencias más profundas se desvanezca con el tiempo. Una anotación en un diario, una fotografía o un registro puede ayudarnos no solo a recordar los momentos significativos, sino también a renovar las emociones y el espíritu que sentimos. No es de sorprender entonces que el primer mandamiento después de la organización de la Iglesia en esta dispensación haya sido: «Se llevará entre vosotros una historia». Los registros que se llevan debidamente ensanchan nuestra memoria y pueden convencernos de nuestros errores y conducirnos a Dios. Desde luego, en última instancia, podemos dar testimonio de la verdad porque hemos recibido el testimonio de la verdad del Espíritu Santo, que es el testimonio del cielo. En esa función, el Espíritu Santo registra la verdad en las tablas de carne de nuestro corazón. Él nos ayuda a recordar a Cristo y todo lo que Él nos ha enseñado. La conexión entre Jesús, los registros, el Espíritu Santo y el recordar se encuentra en Moroni capítulo 10, versículos 3 a 5. Se nos promete que si leemos el Libro de Mormón, que es un registro sagrado, con ánimo de recordar y preguntar a Dios en el nombre de Cristo, con un corazón sincero, con verdadera intención y con fe en Cristo, el Espíritu Santo nos manifestará la veracidad del registro. Y si ese registro en particular es verdadero, entonces Jesús es el Cristo. Recordar para ser redimidos. Recordar a Jesús conduce a la redención y a la salvación. Consideren la función que desempeñó el recordar en la redención del joven alma. Cuando el ángel se apareció a Alma, le dio el mandamiento de que no tratara más de destruir la iglesia. Pero aún antes de emitir ese edicto, el ángel declaró: «Recuerda la cautividad de tus padres y recuerda cuán grandes cosas Cristo ha hecho por ellos, pues estaban en servidumbre y Él los ha libertado». El mandato del ángel de recordar no era simplemente una directiva sabia de una amplia aplicación. Para Alma era un indicio específico, una sugerencia amorosa de cómo podía sobrevivir a la experiencia cercana a la muerte que estaba a punto de tener. Unos 20 años después, Alma compartió con su hijo Elamán, en dramático detalle, lo que pasó mientras estaba paralizado y sin palabras durante 3 días, arrepintiéndose casi hasta la muerte. Después de que el ángel partió, Alma ciertamente recordó, pero todo lo que podía recordar eran sus pecados. «Me martirizaba un tormento eterno», recordó Alma. «Sí, me acordaba de todos mis pecados e iniquidades, por causa de las cuales yo era atormentado con las penas del infierno». La idea de presentarse ante Dios llenó a Alma de tal indecible horror que pensó en escapar, no solo falleciendo, sino siendo aniquilado en cuerpo y alma. Aquí debemos hacer una pausa y entender. Alma no estaba simplemente pagando una terrible pena de 3 días que había sido predeterminada como la consecuencia apropiada de sus pecados. No, más bien estaba en el principio, los primeros 3 días de estar ceñido con las eternas cadenas de la muerte. Sin duda, habría permanecido en ese terrible estado después de 3 días indefinidamente si no hubiera sido por el hecho de que, misericordiosamente de alguna manera, desde algún lugar, recordaba que su padre había profetizado concerniente a la venida de Jesucristo, un Hijo de Dios, para expiar los pecados del mundo. Entonces dijo: «Y al concentrarse mi mente en este pensamiento, clamé dentro de mi corazón: Oh Jesús, Hijo de Dios, ten misericordia de mí, que estoy en la hiel de amargura y ceñido con las eternas cadenas de la muerte. Y he aquí que cuando pensé esto, ya no me pude acordar más de mis dolores. Sí, dejó de atormentarme el recuerdo de mis pecados». Alma había obedecido el mandamiento del ángel de recordar. Había recordado a Jesús, y así como Jesús había librado a los padres de Alma del cautiverio, liberó a Alma del suyo. ¡Qué tierna misericordia y poderosa liberación! ¡Qué asombroso cambio en el corazón y la mente! Alma, que solo unos momentos antes pensaba en escapar de la presencia de Dios, llegando a extinguirse, ahora imaginaba a Dios y a sus santos ángeles y anhelaba estar allí. Esa milagrosa transformación se activó mediante un simple recuerdo. La experiencia de Alma da significado literal a las últimas palabras del sermón final del rey Benjamín: «Y ahora bien, oh hombre, recuerda y no perezcas». Él se acuerda de nosotros. Al esforzarnos por recordar siempre a Jesús, es importante tener presente que Él siempre se acuerda de nosotros. Cristo nos ha grabado en las palmas de sus manos. Piensen en ello. El benevolente Jesús no se olvidará de nosotros. No puede hacerlo, sin embargo, olvida muy fácilmente y de buena gana nuestros pecados, que tanto lo hirieron. Eso vale la pena recordarlo.
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Todos tenemos cosas para hacer que a veces no queremos hacer. Hay cosas tan engorrosas que las postergamos por un día, una semana, un mes o más. Quizá pensemos que si las posponemos por un buen tiempo desaparecerán como por arte de magia. O tal vez tratemos de convencernos de que estamos aguardando por el debido momento, que necesitamos inspiración para cumplir la tarea. Pero la inspiración no se puede forzar, ¿cierto? Un renombrado artista dijo una vez, «La inspiración es para los aficionados. Los demás nos remangamos la camisa y nos ponemos a trabajar». Refiriéndose a ese tema, un experto en motivación dijo, «Si uno está allí sentado, postergando algo que no se sienta inclinado a hacer, debe recordar que, en realidad, no es necesario sentirse inclinado a hacerlo». La mayoría de las tareas las cumplen personas que quizá, en el momento, no quieran hacerlas, pero igual las hacen. Se levantan y van a trabajar día tras día, sin esperar a sentirse dispuestos. Si esperaran, no muchas tareas se cumplirían. Somos todos bendecidos por la dedicación de tantas personas. Claro que a muy pocos nos agrada hacer cosas difíciles, pero sabemos que hay cosas que sencillamente deben hacerse. No porque nos resulte atractivo o divertido, sino porque es correcto, importante y necesario. A una persona llegada, un gran líder, se le preguntó sobre la capacidad de ese líder de rendir tanto. Muchos pensaban que él tenía una disposición natural a trabajar arduamente, o que había sido bendecido con buenos genes o buena fortuna. Pero el hombre sencillamente dijo que no eran la suerte ni las bendiciones lo que lo distinguían, sino la determinación. Él seguía trabajando aun cuando no tuviera deseos de hacerlo. Había deberes que cumplir, así que hacía lo que debía hacer. Reconocemos eso como la determinación y la voluntad de seguir esforzándonos, aunque prefiriéramos no hacerlo. A menudo, la determinación no es un requisito para esforzarnos, sino el resultado. Entonces, al lograrlo, no hay nada como la satisfacción que se siente ante un trabajo bien hecho, una tarea completada y la inspiración para entregarnos a la siguiente tarea difícil.

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tanto tiempo de dolor o por qué hay tanto tiempo en silencio, quizás sin contestar. Pero ahora que tengo la respuesta, pues ayúdame a saber si voy a salir o no. Fútbol siempre fue mi pasión, mi gran anhelo. Mi deseo de pequeño era ser futbolista profesional, pero siempre me gustó el fútbol soccer. Para junio de 2014 empecé con los primeros síntomas. Eran dolores en la espalda baja y empezaba a sentir algunos dolores. Yo pensaba que era por estar tanto tiempo sentado, entonces trataba la mayor parte de permanecer de pie. Y la verdad es que dejé de hacerles caso, ¿no? Eran solamente por ratitos, eran quizá punzadas, era un dolor constante. Fue pasando el tiempo, en el Mundial de junio de ese año, justamente en mi cumpleaños fue cuando jugó México contra Holanda, y los dolores se vinieron así de repente y me doblaba de dolor. Y dije como, ¿qué pasó? No llevo tanto tiempo sentado, o sea, llevo pues los 40 y tantos minutos del primer tiempo, entonces no sé qué está pasando, ¿no? Y cuando le comenté a mi mamá, me decía que saliera a caminar, que hiciera más ejercicio, que quizá ya no jugaba tanto fútbol como antes, o que quizá había sido un mal golpe al jugar fútbol. Yo no recordaba, decía, pues tal vez puede ser, ¿no? Pero pues tampoco le hacía mucho caso. Y cuando empecé a sentir ya que no podía yo soportar el dolor, fue cuando empecé ya con pastillas. Quizá unos 2 meses después, empecé a tomar primero una pastilla, después ya no era suficiente una pastilla al día, después ya era una cada 8 horas, eran aproximadamente dos o tres por día, y después ya eran dos pastillas cada 8 horas. Entonces, cuando las pastillas ya no fueron suficientes y cuando de plano ya incluso dejé de asistir a la facultad y de asistir a la iglesia y de salir siquiera a la calle a que me diera el sol, ya fue cuando entonces mi mamá ya no creía que eran piedras en los riñones, ya no creía que era por estar sentado en la computadora, ya no creía que era cualquier otra cosa que ella se hubiera pensado o imaginado, sino ya vio que era en serio. Ya vio quizá la necesidad de llevarme al hospital. Entonces al día siguiente fuimos ya a un hospital del Seguro Social, ya me pasaron a la sala de urgencias, ya me cambiaron de ropa, me dieron una bata. Pasa una semana. En esta semana se acerca el oncólogo y se presenta y me dice, soy el oncólogo, voy a ser el encargado de tu caso. Vamos a seguir haciendo estudios porque todavía no tenemos bien definido qué es lo que tienes. Seguimos investigando. Cuando tengamos un diagnóstico, pues te lo daremos. Pasa esta semana y no recuerdo si fue domingo o el lunes, pero recuerdo que era de noche, era en horario de visita de noche. Y pues ya se había tardado mi mamá en entrar, siempre era muy muy puntual porque ella se quedaba ahí pues todo el día prácticamente. Y cuando la veo entrar, veo que entra llorando y así inconsolable. Y no sé, es más extraño porque no, pues nunca la había visto así. Entonces me dice, ya me dieron el diagnóstico, el diagnóstico es que tienes cáncer en etapa terminal y pues te van a dar quimioterapias y esperan que funcione. Pero pues si no funciona no hay mucho que hacer. Entonces traté de tomarlo lo más tranquilo posible y sereno posible para que ella no se derrumbara más, para que ella no se viera más abajo. Y traté de hacerme el fuerte, la verdad es que esa es la frase, la razón, traté de hacerme el fuerte frente a ella. Y una vez que ella se va de la sala, entonces ya el que se rompió ahí fui yo. Ya me quebré así totalmente. Y recuerdo que cerré mis ojos, me puse a orar y dije, bueno, como ya sé que ahora que tengo, ya sé por qué hay tanto tiempo de dolor o por qué hay tanto tiempo en silencio, quizás sin contestar, pero ahora que tengo la respuesta, pues nada más ayúdame a saber si voy a salir o no. Durante esta noche, la primera noche en la que recibí el diagnóstico, en la mañana siguiente, por alguna razón, yo me sentía tranquilo. Si bien había estado roto y había estado llorando la noche anterior, yo me sentía tranquilo. Sentía que no iba a morir. Y quizá esa fue la respuesta más esperada desde que tuve con los primeros dolores hasta ese momento. Durante el tiempo en que yo estuve ahí en el hospital, meditaba y sí oraba. Le decía al Padre, le decía a Dios que me ayudara, ¿no?
aguantar el dolor, quizá no a quitármelo, sino a aguantar. En algo de lo que pensaba era precisamente en la expiación de Cristo, en su sacrificio, en el sacrificio que Jesucristo hizo por todos nosotros, en que no solamente sufrió por los latigazos o los golpes que le daban, sino sufrió por todos nosotros, por nuestras dolencias, por nuestras enfermedades, además de por nuestros pecados. Y yo me preguntaba, ¿cómo es posible que alguien pudiera soportar tanto dolor y aún así pudiera seguir adelante, ¿no? ¿Y cómo es que podría yo quizá emular ese ejemplo? ¿Cómo puedo aguantar mi dolor físico y convertirlo quizá en una experiencia, en algo que deba aprender? ¿Cómo puedo convertirlo? ¿Cómo puedo ser más como Cristo en ese aspecto? ¿En cómo puedo usar este dolor y transformarlo para algo bien que quizá me ayude más adelante? Esta recuperación fue lenta, fue gradual, no fue nada rápida ni nada sencilla. A veces yo sentía que no iba a poder siquiera subir la banqueta y a veces sentía que me falseaban las piernas. Me sentía así como viejito, me sentía muy débil, sentía que en cualquier momento daba el azotón y pues ya, un mal golpe, ¿no? Pero esta creencia en Cristo, estas enseñanzas que aprendí a lo largo de mi vida, inculcadas por mi familia y por mi propia persona, me hicieron darme cuenta de que Él estuvo ahí en todo momento. No solo mis amigos de la primaria, mi familia me cuidaban, sino también los de la facultad. Gente que no tenía las mismas creencias que yo, ellos procuraban mi bienestar, mi salud. La última quimioterapia fue en mayo de 2015. Yo me encontraba en sexto semestre de la carrera. Y a partir de entonces fue un poco más fácil sobrellevarlo. Y apenas en octubre de 2020 fue la última vez que fui al hospital a realizarme estos estudios. Y el doctor me dijo, pues mira, has estado casi 6 años en vigilancia, en observación. Tus marcadores tumorales no han crecido, se mantienen como te dejaron en las quimioterapias, entonces vamos a darte de alta del hospital. Actualmente puedo seguir mi vida normal. Tengo algunas secuelas, como por ejemplo algunas manchas en la piel. Mi cabello ya no volvió a salir igual como lo tenía antes y siento todavía este desgaste físico. Ya no puedo jugar tanto fútbol como antes. Juego quizás 5 minutos y ya me cansé y ya no puedo seguir. Me duelen las piernas, me sofoco, me falta la respiración, etc. Pero fuera de eso, pues puedo seguir con mi vida normal. Tengo un trabajo, terminé la carrera y estoy por casarme. Entonces, no sé, creo que no se podía pedir mejor. Mejor final, ¿no? O mejor continuación de esta historia. Yo creo que la fe en Jesucristo no está sujeta bajo ninguna condición. Debe ser una fe absoluta, una creencia absoluta. No porque me haya pasado esto dejo de creer en Él, sino al contrario. Reafirmo mi confianza en Él y mi creencia en Él, de que Él sabe lo que hace y por qué lo hace. Quizá de momento yo no lo entendía, por ejemplo, cuando no me contestaba mis oraciones, pero ahora ya lo entiendo. Ahora ya sé qué hace, lo que hace, por qué actúa así conmigo y me siento agradecido. Y ese es al menos mi secreto. La actitud, una actitud positiva, una actitud de ánimo y la confianza en Él, la fe en Él.

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1: Me quebré así, totalmente. Y recuerdo que cerré mis ojos, me puse a orar. Y dije, bueno, como ya sé que esa es la respuesta que esperaba, ya sé que ahora que tengo, ya sé por qué.

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1: Mis amadas hermanas y hermanos, Dios nuestro Padre no es un sentimiento, ni una idea, ni una fuerza. Él es una persona santa, quien, como se enseña en las Escrituras, tiene cara, manos y un glorioso cuerpo resucitado. Es real, nos conoce personalmente, nos ama y desea bendecirnos. Jesús dijo: ¿qué hombre hay de vosotros que si su hijo le pide pan, le dará una piedra? ¿Y si le pide un pez, le dará una serpiente? Pues si vosotros, siendo malos, sabéis dar buenas dádivas a vuestros hijos, ¿cuánto más vuestro Padre que está en los cielos dará buenas cosas a los que le piden? Cuando era un médico practicante en el Hospital de Niños de Boston, trabajaba largas horas y mayormente viajaba entre el hospital y nuestra casa en Waterton, Massachusetts, en bicicleta, ya que mi esposa y los niños necesitaban el automóvil. Una noche regresaba a casa después de un largo día, sintiéndome cansado, con hambre y hasta un poco desanimado. Sabía que al llegar a casa mi familia necesitaría no solo de mi tiempo, sino una actitud alegre. Francamente, hasta el pedalear se me estaba haciendo difícil. En la ruta había un establecimiento donde vendían pollo frito y pensé que tendría menos hambre y me sentiría menos cansado si me detuviese para comer una pieza de pollo. Sabía que tenían una venta especial por 29 centavos cada una, pero cuando busqué en mi billetera, todo lo que tenía era una moneda de 5 centavos. Mientras pedaleaba, le conté al Señor mi situación y le pedí si, en su misericordia, me permitiría encontrar por el camino una moneda de 25 centavos. Le dije que no lo necesitaba como una señal, pero que estaría muy agradecido si él considerara concederme esa benévola bendición. Empecé a mirar el suelo con más cuidado, pero no vi nada. Tratando de mantener una actitud de fe pero sumisa a la vez, me acerqué a la tienda. Entonces, casi exactamente enfrente del establecimiento, divisé una moneda de 25 centavos. Con gratitud y alivio, la levanté, compré el pollo, saboreé cada bocado y seguí felizmente a casa. En su misericordia, el Dios del cielo, el Creador y Gobernador de todas las cosas, había oído una oración sobre algo de poca importancia. Bien podríamos preguntarnos por qué razón se preocuparía el Señor con algo tan trivial. Tengo la creencia de que nuestro Padre Celestial nos ama tanto que las cosas que son importantes para nosotros se vuelven importantes para Él simplemente porque nos ama. ¿Cuánto más desearía Él ayudarnos con las cosas grandes que pedimos que sean justas? Niños, jóvenes y adultos por igual, por favor crean en lo mucho que su amoroso Padre Celestial desea bendecirlos. Pero debido a que Él no interferirá con vuestro albedrío, debemos pedir ayuda. Eso por lo general se hace por medio de la oración, que es uno de los dones más preciosos que Dios ha dado al hombre. En una ocasión, los discípulos de Jesús suplicaron: Señor, enséñanos a orar. En respuesta, Jesús nos dio un ejemplo que podría servir de guía para los principios claves de la oración. De acuerdo con el ejemplo de Jesús, para empezar, nos dirigimos a nuestro Padre Celestial, Padre nuestro que estás en los cielos. Tenemos el privilegio de dirigirnos directamente a Él y no oramos a ningún otro ser. Tengan presente que se nos ha aconsejado evitar repeticiones, incluso usar el nombre del Padre con demasiada frecuencia cuando oramos. Santificado sea tu nombre. Jesús se dirigió a su Padre en una actitud de adoración, reconociendo su grandeza y rindiéndole alabanza y agradecimiento. Sin duda, este asunto de reverenciar a Dios y de expresar agradecimiento específico y sincero es una de las claves de la oración eficaz. Venga tu reino, hágase tu voluntad. Libremente reconocemos nuestra dependencia en el Señor y expresamos nuestro deseo de hacer su voluntad, incluso si no es la misma que la nuestra. En el diccionario de la Biblia se explica lo siguiente: la oración es el acto mediante el cual la voluntad del Padre y del Hijo entran en correspondencia la una con la otra. La finalidad de la oración no es cambiar la voluntad de Dios, sino obtener para nosotros y para otras personas las bendiciones que Dios esté dispuesto a otorgarnos, pero que debemos solicitar a fin de recibirlas. Danos hoy el pan nuestro de cada día. Pedimos al Señor las cosas que queremos, la honradez es esencial al pedirle algo a Dios. Por ejemplo, no sería totalmente honrado pedirle ayuda en un examen escolar si no he prestado atención o estudiado para la prueba. Con frecuencia al orar, el Espíritu me impulsa suavemente a reconocer que tengo que hacer más para recibir la ayuda que estoy suplicándole al Señor. Después me debo comprometer y hacer mi parte. Es contrario al plan del cielo que el Señor haga por nosotros lo que podemos hacer por nosotros mismos. Y perdónanos nuestras deudas. O en otra versión, y perdónanos nuestros pecados. Una parte esencial de la oración personal que a veces se olvida es el arrepentimiento. Para que el arrepentimiento sea surta efecto, debe ser específico, sincero y duradero. Como también nosotros perdonamos a nuestros deudores. El Salvador hizo una clara conexión entre ser perdonados de nuestros pecados y perdonar a los que nos han hecho mal. A veces las cosas malas que otras personas nos han hecho son sumamente dolorosas y difíciles de perdonar y olvidar. Estoy muy agradecido por el consuelo y alivio que he encontrado en la invitación del Señor que abandonemos nuestras penas y se las demos a Él. En Doctrina y Convenios, sección 64, Él dijo, «Yo, el Señor, perdonaré a quien sea mi voluntad perdonar, mas a vosotros os ha requerido perdonar a todos los hombres, y debéis decir en vuestros corazones, juzgue Dios entre tú y yo y te premie de acuerdo a tus hechos». Entonces debemos abandonar el asunto completamente. Y no nos metas en tentación, mas líbranos del mal. Por tanto, en nuestras oraciones podemos iniciar el proceso protector de ponernos toda la armadura de Dios si estamos dispuestos a hacer lo que el Señor quiere. Porque tuyo es el reino y el poder y la gloria y por todos los siglos. ¿Cuán esclarecedor es el hecho de que al terminar esa oración Jesús alabara de nuevo a Dios y expresara su reverencia por el Padre y su sumisión a Él? Cuando verdaderamente creemos que Dios gobierna su reino y que tiene todo el poder y toda la gloria, reconocemos que Él en verdad manda, que nos ama con un amor perfecto y que desea que seamos felices. He descubierto que uno de los secretos para tener una vida feliz es reconocer que si hago las cosas a la manera del Señor, seré más feliz que si las hago a mi manera. Existe el riesgo de que la persona piense que no es lo suficientemente digna para orar. Esa idea proviene del espíritu maligno, que es el que nos enseña a no orar. Igual de trágico es que pensemos que somos demasiado pecadores para orar. No debemos pensar que cualquier clase de oración, por sincera que sea, tendrá mucha eficacia si todo lo que hacemos es decir la oración. No solo debemos decir nuestras oraciones, debemos vivir de acuerdo con ellas. El Señor está mucho más complacido con la persona que ora y que se esfuerza todo lo posible que con aquella que únicamente ora. Cuando digo que la oración es un dulce privilegio, no es simplemente porque estoy agradecido de poder hablarle a mi Padre Celestial y sentir su espíritu al orar, sino que es también porque Él en verdad contesta y se dirige a nosotros. Naturalmente, la forma en que nos habla por lo general no es con una voz audible. El presidente Boyd K. Packer explicó, esa dulce y apacible voz de inspiración llega más como un sentimiento que como un sonido. A la mente se le puede indicar la inteligencia pura. Esa guía se presenta como pensamientos, sentimientos, susurros e impresiones. Se requiere fe para recordar que el Señor contesta a su tiempo y a su manera a fin de bendecirnos de la mejor manera, o al meditar más en ello, muchas veces nos daremos cuenta de que ya sabíamos muy bien lo que debíamos hacer. Quiero que sepan que pueden aprender el lenguaje del Espíritu y cuando lo hagan les dará gran fe y poder en rectitud. Atesoro el consejo de nuestro amado profeta, el presidente Thomas S. Monson, que dijo, a los que están al alcance de mi voz y que estén pasando desafíos y dificultades grandes y pequeñas, la oración brinda fortaleza espiritual. Es el pasaporte a la paz. La oración es el medio por el cual nos acercamos a nuestro Padre Celestial que nos ama. Hablen con Él en oración y después escuchen para recibir la respuesta. Los milagros se llevan a cabo por medio de la oración. Estoy profundamente agradecido por el privilegio que tengo de acudir a mi Santo Padre Celestial en oración. Estoy agradecido por la influencia de la cantidad de veces que Él me ha escuchado y me ha contestado. Debido a que me contesta, yo sé que Él vive. También testifico humildemente que Jesús, su Santo Hijo, es nuestro Salvador viviente. Esta es su iglesia y reino sobre la tierra. Esta obra es verdadera. Thomas S. Monson, por quien oramos fervientemente, es su profeta, de lo cual testifico con plena certeza en el nombre de Jesucristo. Amén.
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2: Testigos de las planchas de oro del Libro de Mormón, por Mark Ashworth McGee, historiador senior, proyecto Los Documentos de José Smith, Departamento de la Historia de la Iglesia. Además de los tres testigos y los ocho testigos, cuyos testimonios aparecen en la introducción del Libro de Mormón, varias personas más vieron o palparon las planchas de oro. En 1823, cuando el ángel Moroni se apareció por primera vez a José Smith, le habló acerca de las planchas de oro y le dijo que se hallaba depositado un libro escrito sobre planchas de oro. También declaró que en él se encerraba la plenitud del Evangelio eterno, cual el Salvador lo había comunicado a los antiguos habitantes. 4 años después, el 22 de septiembre de 1827, Moroni dejó las planchas a su cargo. Como José explicó más tarde, me manifestó que cuando yo recibiera las planchas de que él había hablado, no habría de enseñarlas a nadie, sino únicamente a aquellos a quienes se me mandase que las enseñara. Las planchas eran sagradas y José no las mostró a los demás sin permiso. Sin embargo, muchas personas palparon las planchas mientras estaban cubiertas o incluso oyeron los sonidos de metal de las planchas. Cuando terminó la traducción, los tres y los ocho testigos vieron las planchas descubiertas y los ocho testigos las palparon descubiertas. Por lo tanto, las planchas fueron apreciadas con tres sentidos: la vista, el tacto y el oído. Los testigos vieron toda la pila de las planchas, así como los anillos que las unían, las partes selladas y sin sellar, así como el sello que contenía la parte sellada, cada una de las planchas individuales de la parte sin sellar y las inscripciones grabadas a cada lado de cada hoja. Los testigos tocaron las planchas cuando sostuvieron la pila completa en sus brazos para evaluar su peso. Palparon el lado de la pila como si fueran las páginas de un libro y palparon cada plancha de la porción sin sellar al girar las hojas una por una. Los testigos oyeron el roce, la fricción y el tintineo que las planchas de metal hacían cuando las movían. Con el tiempo, las planchas fueron apreciadas en tres lugares: Manchester, Nueva York; Harmony, Pensilvania; y Fayette, Nueva York. Testigos en Manchester. A la familia Smith y a otras personas de la región se les dieron oportunidades de sostener el antiguo registro y palpar las planchas individuales en la casa de la familia Smith en el municipio de Manchester, Nueva York. William, el hermano menor de José, de 16 años en 1827, tenía un vívido recuerdo de haber apreciado las planchas, lo cual más tarde relató en un sermón. Cuando trajeron las planchas, estaban envueltas en ropa de trabajo. Entonces mi padre las puso dentro de una funda de almohada y dijo: «Bueno, José, ¿no podemos verlas?». José respondió: «No, se me prohibió mostrarlas hasta que se traduzcan, pero pueden palparlas». Las palpamos y pudimos saber lo que eran. Supimos si eran redondas o cuadradas. Pudimos levantar las hojas de esta manera, levantando unas pocas hojas de la Biblia delante de él. Se notaba fácilmente que no eran una piedra cortada para engañar o incluso un bloque de madera. En otra ocasión, William proporcionó más información. Me di cuenta de que eran planchas de algún tipo y que estaban unidas por anillos que traspasaban el torso. También escribió que, además de palpar las planchas y anillos individuales, había sostenido todo el objeto. Se me permitió levantarlas. Pesaban unos 27 kilos, según mi criterio. Catherine, la hermana menor de José, de 14 años, también sostuvo las planchas el día en que José las llevó a casa. Ella deslizó los dedos por el borde de las planchas y sintió que eran planchas de metal separadas y oyó el sonido metálico que hacían. Más adelante, Lucy compartió sus experiencias con una vecina, Sally Bradford Parker, quien escribió: "Le pregunté si había visto las planchas. Ella dijo que no le estaba permitido verlas, pero que las había sostenido y palpado. Y creo todo lo que dijo porque viví cerca de ella durante 8 meses y era una de las mejores mujeres que he conocido". Aunque nunca vio las planchas descubiertas, Lucy estaba segura de su autenticidad y de la validez de su traducción. Recordaba que un diácono de una de las iglesias locales la visitó y pidió ver las planchas. Cuando ella se negó a mostrarle el registro, él le pidió que dejara de hablar con otras personas al respecto. Lucy respondió: "Aunque me quemasen en una hoguera, yo declararía que José tiene ese registro". A otras personas de la zona de Palmira y Manchester, donde vivía la familia Smith, se les permitió sostener las planchas guardadas dentro de una caja o en algún otro tipo de contenedor. Martin Harris dijo que su esposa, Lucy Harris, y una de sus hijas, probablemente Lucy o Duty, visitaron a los Smith y se les permitió sostener las planchas. Ambas le dijeron a Martin que eran bastante pesadas. Luego, Martin Harris visitó a los Smith y tuvo la misma experiencia. Martin Harris relató que Alba Beman, que también vivía en la zona, también se le permitió sostener las planchas en una caja y dijo que las escuchó tintinear. Aparentemente, las planchas se movieron cuando se le entregó la caja a Alba, produciendo un sonido metálico. Testigos en Harmony. Para diciembre de 1827, se habían producido varios intentos de robo de las planchas, por lo que José decidió mudarse con Emma a la casa de los padres de ella en el municipio de Harmony, Pensilvania. Cuando José y Emma llegaron, José permitió que Isaac Hale, el padre de Emma, sostuviera las planchas en una caja. Isaac declaró más tarde: "Se me permitió sentir el peso de la caja y me dieron a entender que el libro de planchas estaba entonces en la caja". Sin embargo, no estaba convencido ni satisfecho con la situación. Le dijo a José que le mostrara las planchas o que las sacara de su casa. José escondió las planchas en un bosque cercano hasta que él y Emma se mudaron a su propia casa en la propiedad de los Hale. Junto a la propiedad, Joseph y Sarah McCune poseían una granja. Más tarde, su nieta dijo que a Joseph McCune se le había permitido tomar en sus manos una funda de almohada que envolvía el supuesto tesoro santo y palpar a través de la tela que tenía hojas. En Harmony, José Smith inició la traducción del Libro de Mormón por el don y el poder de Dios. Sus escribas iniciales fueron su esposa Emma y su amigo Martin Harris. Al igual que los miembros de las familias Harris y Smith, Emma sostuvo las planchas y las levantaba y las movía mientras limpiaba. También palpó las hojas individuales y escuchó el sonido que hacían cuando se movían, describiéndolas de esta manera: "En una ocasión pude tocarlas mientras se encontraban sobre la mesa y palpé su contorno y forma. Parecían ser maleables como papel grueso y hacían un sonido metálico cuando las orillas se movían con los dedos, como cuando uno pasa los dedos por las orillas de un libro". Testigos en Fayette. A finales de mayo de 1829, el mismo tipo de persecución que José había experimentado en Manchester comenzó a ocurrir en Harmony, y José se dio cuenta de que tendría que mudarse otra vez para terminar la traducción. Junto con su esposa Emma y su escriba Oliver Cowdery, José fue recibido en la casa de unos conocidos, Peter y Mary Whitmer, del municipio Fayette, Nueva York. Un mensajero celestial mostró las planchas a Mary Whitmer. Hasta donde sabemos, nunca escribió su experiencia. Sin embargo, Mary relató su experiencia a sus hijos y nietos, quienes más tarde la compartieron con otras personas. Su nieto, John C. Whitmer, relató: "He oído a mi abuela, Mary M. Whitmer, decir en varias ocasiones que un santo ángel le mostró las planchas del Libro de Mormón". Su hijo David dijo que se encontró con un anciano cerca del patio. Su nieto John dijo que este hombre llevaba algo en la espalda que parecía un morral, y que al principio le tuvo un poco de miedo. Sin embargo, cuando él le habló con un tono amable y bondadoso y comenzó a explicarle la naturaleza de la obra que se llevaba a cabo en su casa, ella se llenó de un gozo y una satisfacción indescriptibles. John brindó más detalles sobre el maravilloso testimonio del registro sagrado que Mary recibió en ese momento. Entonces abrió su morral y le mostró un conjunto de planchas. Esta extraña persona dio vuelta a las hojas del libro de planchas, hoja tras hoja, y también le mostró los grabados que había sobre ellas. El personaje luego se desvaneció repentinamente con las planchas, y ella no supo a dónde se fue. John declaró: "Sabía que mi abuela era una mujer buena, noble y verídica, y no tengo la menor duda de que su declaración en cuanto a haber visto las planchas es estrictamente verdadera. Ella fue una firme creyente en el Libro de Mormón hasta el día de su muerte". David, el hijo de Mary, llegaría a ser uno de los tres testigos a quienes un ángel les mostró las planchas cuando se terminó la traducción. Además, los otros hijos de Mary estarían entre los ocho testigos a los que José Smith mostró las planchas, quienes llegaron a sostener y palpar las planchas descubiertas y a voltearlas y observar sus grabados antiguos. Nuestro propio testimonio. En lo que respecta a la fe y a la historia, muchas personas quieren más evidencia. Algunas tal vez deseen que las planchas de oro estuvieran disponibles para que todos las pudieran ver en un museo de renombre mundial. Aunque José Smith devolvió las planchas de oro al ángel Moroni y no podemos inspeccionarlas personalmente, tenemos los testimonios de aquellos que sí lo hicieron. La historia de las planchas cumple con la divina ley de los testigos. Por tanto, el Señor Dios procederá a sacar a luz las palabras del libro, y en la boca de cuantos testigos a Él le plazca, establecerá su palabra. Los hombres y las mujeres que vieron, tocaron y oyeron las planchas dieron testimonio de la realidad material de las planchas y sus inscripciones, su apariencia antigua y la aprobación celestial de su traducción divina. Al igual que con los tres y los ocho testigos, los testimonios de otros testigos no tienen por objeto convertirnos a vivir el Evangelio. Más bien, los testimonios de los diversos testigos proporcionan una razón para que tomemos el Libro de Mormón seriamente, para que lo leamos y actuemos de acuerdo con la promesa de Moroni. Y cuando recibáis estas cosas, quisiera exhortaros a que preguntéis a Dios el Eterno Padre, en el nombre de Cristo, si no son verdaderas estas cosas. Y si pedís con un corazón sincero, con verdadera intención, teniendo fe en Cristo, Él os manifestará la verdad de ellas por el poder del Espíritu Santo. Esta promesa está dirigida a toda persona en los últimos días. Es para ti. Tal vez esta promesa ya se haya cumplido en tu vida. Tal vez las palabras de quienes vieron las planchas de oro te llamen ahora a leer el sagrado libro de escrituras que se tradujo a partir de sus grabados. Los hombres y las mujeres que vieron y sostuvieron las planchas permanecieron fieles a su testimonio, y nosotros podemos hacer lo mismo. Podemos mantener sagrado nuestro testimonio y compartirlo con los demás.
3: Un libro con un mensaje poderoso y sin igual. Mientras traducía el Libro de Mormón, José se enteró de que el Señor iba a elegir a unos testigos para ver las planchas. Esto es parte de lo que el Señor había establecido cuando dijo que por boca de dos o tres testigos conste toda palabra. Los hechos históricos y los testigos especiales del Libro de Mormón testifican que su salida a la luz fue realmente milagrosa. No obstante, el poder de este libro no radica solo en su magnífica historia, sino en su mensaje poderoso y sin igual que ha cambiado innumerables vidas, entre ellas la mía. Elder Ulises Soares, del Quórum de los Doce Apóstoles.
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El 28 de julio de 1847, 4 días desde que llegamos a la cuenca del Gran Lago Salado y casi 4 meses desde que partimos de Winter Quarters a orilla del río Missouri. 2000 kilómetros por las praderas de los ríos Platte y las pendientes de Black Hills y de las Rocallosas. Las arenas de las regiones de Salvia, Sausales, cañones rocosos, troncos y piedras.

0: Muchos enfermamos de fiebre de montaña, pero tratamos desesperadamente de arar y regar la tierra. Rompimos varios arados. Ese día soplaba sin cesar un viento caliente y seco.
1: No comprendo. ¿Ese fue el comienzo?
0: Sí. Al final del día, a pesar de estar afectado por la fiebre, Brigham Young sintió que debíamos continuar nuestra exploración de la nueva tierra prometida. Yo era un apóstol entonces, y sentí que habíamos hallado una tierra preservada por la mano de Dios. Mi alma estaba llena del más sublime gozo al seguir a Brigham hacia el norte, justo al centro del valle.
2: Hermanos, aquí construiremos el templo de nuestro Dios.

0: Tiene usted buena memoria, presidente.
1: Sí, así parece. Pero me temo que cuento con un poco de ayuda al respecto, joven. Ah, a ver. Aquí está. Esto es algo que podría interesar a sus lectores, señor Callahan.
0: ¿Qué es? ¿Un diario?
1: Ajá.
0: ¿Lleva usted un diario?
1: Desde 1834.
0: No sabía que aspiraba a ser escritor.
1: No, no me atrevería a adjudicarme las dotes de escritor.
0: Entiendo.
1: Simplemente llevo un registro de las cosas que pasan. El profeta José Smith instó a los santos a llevar registros.
0: José Smith, el fundador de su iglesia.
1: Exacto. Así que cuando me uní a la iglesia, prometí que jamás me iría a dormir sin escribir lo ocurrido durante el día. Y desde entonces, cada vez que oía al profeta José o a cualquiera de los 12 apóstoles enseñar un principio, me sentía como pez fuera del agua si no lo escribía en mi diario.
0: ¿Significa que ha llevado un diario desde el día en que se unió a la iglesia mormona? Una tarea difícil, supongo.
1: La obediencia jamás será una tarea fácil, señor Callahan.
0: 25 de noviembre. ¿De qué año?
1: 1836. Por favor, tome asiento.
0: Por supuesto.
1: No era mucho mayor que usted. Tenía 29 años. Mi compañero y yo volvíamos de una misión en los estados del sur.
0: Perdóneme, pero no comprendo cómo se relaciona todo esto con el templo de Salt Lake.
1: Lo entenderá, señor Callahan. Ya verá. Ese día contemplé por primera vez una casa del Señor, construida por mandamiento y revelación en los últimos días.
2: Hermano Smooth, apresúrese, venga.
3: Ya voy.
2: Abraham, pronto, creo que ya llegamos, venga.

0: Kirland.
1: Ajá. Sí. Kirland.
2: El templo de Kirland se había dedicado recientemente y estaba ansioso por escuchar sobre ello.
3: Oliver y yo nos arrodillamos a orar. Y el velo fue retirado de nuestras mentes. Y los ojos de nuestro entendimiento fueron abiertos.
2: La voz del profeta José Smith fue una voz que el Señor había escogido para hablar en esta última dispensación.
3: Vimos al Señor sobre el barandal del púlpito en el templo. Su semblante brillaba más que el resplandor del sol. Y su voz era como el estruendo de muchas aguas. Y él dijo: soy el primero y el último. Yo soy el que vive. Soy el que fue muerto. Soy vuestro abogado ante el Padre.
2: Habló sobre los profetas de la antigüedad, Moisés, Elías y Elías el profeta, quienes confirieron llaves de autoridad para esta dispensación a José y a Oliver en el templo de Kirland.
3: Bien, dime, ¿qué opinas del templo de Kirland? Construirlo les costó a los santos un alto precio y un gran sacrificio.
0: Sí. Y los hermanos y las hermanas han sido bendecidos por su labor.
3: Este es solo el principio de las bendiciones que el Señor derramará sobre la cabeza de su pueblo.
0: ¿Y cuáles son esas bendiciones, José?
3: El Señor ha comenzado a restaurar el antiguo orden de su reino a su pueblo para darle finalmente la plenitud del Evangelio sempiterno.

0: Wilford, guarda estas cosas para ti y medítalas en tu corazón.
1: Así lo haré, José.
0: Bienvenido, hermano Woodruff.

Habían transcurrido 2 años y medio desde que salí de Kirran a predicar el Evangelio. En ese entonces, quienes vivían allí eran pobres, menospreciados y tratados con desdén por los más poderosos. ¡Qué diferente escena tenía ante mí! Una magnífica casa de Dios que dice, como con voz de trueno, que los santos prosperarán a pesar de Babilonia, porque el templo del Señor se erige en honor a su reino en la tierra.

0: 자.
1: Lamento si la he interrumpido. Tiene una hermosa voz.
2: Y usted también, señor.
1: Me llamo Wilford Woodruff.
2: Por supuesto, hermano Woodruff.
1: ¿Nos conocemos?
2: No.
1: ¿Y usted es...?
2: Alguien con mucho frío. Disculpe, ya es muy tarde y yo tengo que...
1: Aguarde, espere, por favor. ¿Puedo verla?
2: Ya lo ha hecho.
1: No, quiero decir, ¿qué tal mañana?
2: Tal vez con una adecuada presentación, señor Woodruff. Buenas noches.
1: Buenas noches.
3: Esa hermosa visión que más tarde descubrí era la señorita Phoebe Whitmore Carter, la maestra de la escuela. Tras presentarnos de forma apropiada y luego de un prolongado noviazgo de 2 meses y medio, nos unimos en sagrado matrimonio el 13 de abril de 1837. Ese año el templo de Kirlan cayó en manos de apóstatas. Muchos de los santos fueron expulsados del pueblo. Al templo lo profanaron y lo convirtieron en establo y en granero para los animales durante el invierno. Después de casi una década, nuevamente se erigió otro templo al Señor, esta vez en Nauvoo, Illinois. Para los santos fue un breve refugio de los estragos de la persecución. Fue dedicado en mayo de 1846 en medio del éxodo forzado de toda la ciudad de Nauvoo. El profeta José y su hermano Hiram habían sido asesinados y su testimonio fue sellado con su sangre. 18 meses después de la dedicación, el templo de Nauvoo fue quemado. Un acto de rencor de un incendiario.

0: Leí la historia que nuestro periódico publicó. El trato en esos días hacia su gente fue imperdonable.
1: Entre más nos esforzábamos por obedecer los mandamientos, más implacables eran nuestros enemigos. Ya se habían dedicado sitios para construir templos en Independence y en Far West, Missouri, y aún en Spring Hill, con vista a un hermoso valle y al Río Grande, quizás el lugar más celestial que haya visto. Las crueles hostilidades no nos permitirían quedarnos lo suficiente para construir esos templos. Tendrían que esperar a futuras generaciones.
0: Pensaría que habrían renunciado a la idea de construir otro templo.
1: Sí, recuerdo que algunos dudaban. 5 años después de llegar al valle, la construcción de la pared alrededor de la manzana del templo aún estaba incompleta. La obra en sí ni siquiera había comenzado.

0: Buenos días, William. Me parece que deberíamos cambiar de lugares. Necesita más calor que yo.
1: Prefiero estar junto a la ventana.
2: Además, el presidente Yang vendrá esta mañana. Y quisiera estar atento. Él quiere discutir los planos para el nuevo templo. Dice que es hora de empezar la obra. William.
0: ¿Sí?
2: ¿Oyó lo que le dije? El presidente Yan quiere comenzar a trabajar en el nuevo templo. Es una magnífica noticia. Yo pensé que le alegraría.
0: Es que algunos de los miembros más viejos, ellos...
2: ¿Qué ocurre con ellos, William?
0: Están hablando del nuevo templo.
2: ¿Y?
0: Dicen que apenas coloquemos la piedra angular, las fuerzas del infierno sobrevendrán y seremos expulsados del valle, como ha ocurrido dondequiera que ha habido un templo desde que la iglesia se organizó.
3: Es posible, hermano Ward.
0: Presidente.
2: Y yo que quería estar pendiente.
3: Pero tan pronto se comience el templo, también aumentarán las bendiciones y el poder para vencer toda la maldad.
0: Yo no quise decir que...
3: Lo sé, William. Solo recuerde que la gente crece en poder al servir en el templo. Debemos edificar el templo para que el Señor revele las ordenanzas de exaltación a su pueblo. Y debemos comenzarlo hoy. ¿Puedo usar la pizarra?
0: Sí, por supuesto.
3: Hermanos, les mostraré lo que el Señor me ha revelado con respecto a este magnífico templo. Tendrá tres torres al oriente, que representan el sacerdocio de Melquisedec, y tres torres similares al occidente, que representan al sacerdocio arónico.
4: Poco después, el presidente Yang llamó a Truman Angel para estudiar en Europa las obras de los más grandes artistas de siglos pasados. Desde el monumento a Nelson en Irlanda y los castillos de la isla de Man hasta los cementerios de París y las grandiosas casas de adoración y de gobierno de Londres, Truman pasó meses contemplando, dibujando y aprendiendo del rico legado arquitectónico de Europa. Literalmente pasó días analizando la Catedral de San Pablo, la obra maestra y última morada del más grande arquitecto inglés, Sir Christopher Wren.
5: ¿Y cuándo comenzó la construcción del templo?
4: La primera palada tuvo lugar el 14 de febrero de 1853. Fue una ceremonia sencilla presidida por Brigham Young. Casi de inmediato, el presidente Young me asignó la tarea de supervisar la excavación para colocar los cimientos.
6: Discúlpeme, hermano Woodruff.
7: Sí.
6: Me dijeron que podía hablar con usted.
7: Gracias. ¿En qué puedo ayudarlo, señor?
6: Me dijeron que usted era el superintendente de la obra.
7: Claro que sí, para servirle, señor...
6: Livingston, James Livingston.
7: ¿De dónde viene?
6: Escocia, Lanarkshire.
7: ¿Puede dirigir una tropilla, hermano Livingston?
6: Como el mejor de sus hombres.
7: ¿Cuál era su ocupación en Escocia?
6: Cantero, señor.
7: ¿Como el mejor de mis hombres?
6: Mucho mejor, señor.
7: Temo que aquí no nos será útil, hermano Livingston. Lo lamento. Pero quisiera que empacara sus cosas. ¿Puede ayudarnos a extraer el granito? Tenemos 6 semanas para colocar las piedras angulares. ¿Lo podrá hacer?
6: Estoy al servicio de Dios, señor.

Hermanos y hermanas, estamos aquí reunidos en una de las más felices y gloriosas ocasiones ocurridas entre los hijos de los hombres. Hoy dedicaremos las piedras angulares de este templo al más alto Dios de Israel. Me atrevo a decir que los sacrificios a los que hoy nos comprometamos y el trabajo que realicemos serán siempre recordados por este pueblo y sonarán como con voz de trompeta por todo el mundo, tan fuerte, tan claro y tan lejos como el viento pueda llevarlos. Rara vez hablo de revelaciones o visiones, pero bástame decir que hizo 5 años en julio pasado en que, estando de pie en este suelo bendito, vi el templo en el espíritu, ni a 3 metros de donde hoy colocamos esta piedra angular. Y jamás he dejado de asociar este suelo con algo que no sea esa visión. Hermanos y hermanas, oro para que nuestro Padre Celestial nos hizo 5 años en julio pasado, en que, estando de pie en este suelo bendito, vi el templo en el espíritu, ni a 3 metros de donde hoy colocamos esta piedra angular, y jamás

0: Disculpe, ¿usted es el superintendente?
1: Sí, así es.
0: Me llamo Michael Hawks y soy su nuevo aprendiz.
1: James Livingston. ¿Quién te nombró mi nuevo aprendiz?
0: Le traje unas herramientas. Limas, cuñas y un taladro afilado.
1: Escasamente tendrás 12 años.
0: 13.
1: Aún así eres muy joven para ser aprendiz. ¿Quién te envió aquí?
0: Escuché en el campamento que usted trabaja solo. Los canteros trabajan en equipo.
1: Yo puedo hacerlo solo. Pero gracias de todos modos por traer las herramientas.
0: Es más rápido entre dos.
1: Vete ahora, muchacho. Tengo mucho trabajo.

0: Se contrataron carreteros para transportar la roca desde la cantera hasta la manzana del templo. Llevar la carga tomaba 4 días.
1: Muy bien, Adam. Oye, Sam, ayúdalo, por favor. Ya casi, Adam.
2: Más palanca en esa esquina.
3: ¡Por ese lado!
4: ¡Bien, hermano Joseph! ¡Muévanos!

0: ¡Hermano Joseph! ¡Joseph!
1: Oh, no.
2: ¿Y qué ocurrió después de llevar el granito hasta la manzana del templo?
3: Los canteros de la manzana eran la mayor fuerza de hombres involucrados en la construcción. En su mayoría, los bloques de piedra que se usaron para los cimientos fueron cortados ahí, en el suelo, donde los dejaban los carreteros. Algunos de los artesanos más hábiles pulieron y tallaron las piedras más finas en galpones abiertos en la manzana del templo.

0: Truman Ungel estaba a cargo de los planos para guiar a los albañiles en la ubicación de las piedras del templo. La manzana del templo se convirtió en el corazón industrial del valle. Los herreros afilaban herramientas a diario. Se puso a trabajar a fundidores, carpinteros, maquinistas y una variedad de artesanos. Y la manzana del templo parecía una colmena en actividad. Los santos trabajaron con esmero para obedecer la voluntad de Dios y construir su santa casa.
1: Es asombroso, ¿no? Las estrellas. Nunca las había visto brillar así en toda mi vida.
0: Así es, estremece en el alma, ¿no es verdad? He pasado muchas horas reflexionando sobre los cielos.
1: Creo que todo el mundo lo hace alguna vez. Es natural.
0: Sí, creo que así es.
1: ¿Recuerda usted el salmo que dice que la gloria, los cielos cuentan la gloria de Dios?
0: No hay lenguaje, ni palabras, ni es oída su voz.
1: Sí, exacto.
0: Parece que usted conoce las escrituras.
1: Presidente, yo fui criado en un buen hogar cristiano.
0: ¿De veras?
1: ¿Ha sentido alguna vez que podría extender su mano y tomar algo de allá arriba?
0: ¿Cómo qué, por ejemplo?
1: No lo sé. Es como si una parte de mí estuviese allí.
0: Usted no es el único, señor Callahan. Hubo un tiempo en que el hombre quería subir a la cima de la montaña más elevada, para tocar la eternidad, para alcanzar a Dios mismo.
1: Como Abraham.
0: Así es, la fe de Abraham fue probada en una montaña.
1: O Moisés.
0: Sí, Moisés vio al Todopoderoso cara a cara en lo alto del monte Sinaí. Fue allá donde Dios mandó a Moisés hacer un santuario en su santo nombre. Un tabernáculo en el desierto.
1: En donde estaba el arca del pacto.
0: El Señor decidió morar entre su pueblo, y al llegar a la tierra prometida, Él mandó que edificaran un lugar permanente para el arca.
1: Un templo.
0: Así es. Y una vez más se ha mandado al hombre construir templos donde se recibe instrucción, revelación y ordenanzas de nuestro Padre Celestial. Y de esta manera se cierra el abismo entre Dios y el hombre, igual que en los montes de la antigüedad.
1: Los montes del Señor.
0: Así es.
2: Hermanos y hermanas, pronto tendremos momentos difíciles. El presidente de los Estados Unidos, James Buchanan, basado en falsos informes de sedición y traición por parte de este pueblo, ha ordenado al ejército federal marchar hacia nuestro amado territorio para sofocar esta supuesta insurrección. Ellos se aproximan. Es por esta razón que he dado instrucciones a todos los hombres con fuerza suficiente para ocultar todas las bases, los cimientos y las piedras, y de quitar todos los cobertizos y tiendas de la manzana del templo. Hermanos, no podemos permitir que este sagrado suelo sea mancillado o profanado.

0: Esto no huele bien, general.
1: ¡Howard!
2: Señor.
3: Teniente, lleve a unos hombres a inspección a este lugar.
2: A la orden, señor. ¡Smith! ¡Roberts!

0: Revisado, señor. Es solo el campo de un granjero.
1: ¿Una granja en medio de la ciudad? ¿Qué piensan estos mormones?
2: Yo pienso que reducirán a cenizas esta ciudad con tan solo escuchar un disparo. Vámonos, coronel. Aquí no hay nada que hacer.
3: ¡Charret! ¡En marcha! ¡Adelante!
4: Cuando el presidente Yang vio que el general Johnston y su ejército no estaban dispuestos a hacer daño alguno a los santos, dijo a la gente que ya era seguro regresar a sus casas. Entonces llegó el momento de desenterrar los cimientos y los soportes y de seguir adelante con la construcción del templo.
5: Hermano Elia, vine tan rápido como pude.
6: Esto se ve mal, presidente. Me temo que encontraremos el mismo problema en todos los cimientos.
5: ¿Cómo pudo ocurrir esto?
6: Aún no sabemos la causa, pero de algo sí estamos bien seguros. Este cimiento no soportará el peso de un templo de granito. Es demasiado peligroso.

0: Truman, asegúrese de retirar a todos los obreros de la manzana.
1: Dígales que se retiren.
2: Está bien, hermanos, es todo por hoy.
3: Presidente.
0: No me moveré de este lugar hasta saber lo que debo hacer.

0: Wilford, por favor, ven, siéntate.
1: Escuché la noticia.
0: ¿Qué voy a hacer ahora?
1: Varios albañiles creen que el problema se debe al uso excesivo de mortero. El asentamiento hizo que las paredes se agrietaran y cedieran.
0: Sí. El obispo Garner me lo advirtió.
1: Ellos sugieren que cada piedra que haya en el templo, aún las de los cimientos, se corten en medidas precisas y luego se coloquen una sobre otra. Esto evitará que se agrieten o que cedan. Presidente, temo que será necesario remover todos los cimientos y comenzar otra vez.
0: ¿Qué más nos esperará? Hemos luchado 9 años para construir este templo. Hemos sufrido pobreza humillante y persecuciones. Nuestros hermanos se han ampollado bajo el sol ardiente y escaldado con su propio sudor. Se han estremecido y empapado en torrenciales tormentas relampagueantes. Se han congelado los dedos de las manos y de los pies en torrentes invernales. Hemos estado ante las puertas mismas del profundo infierno. Hay noches en las que no puedo dormir por el temor de no ver este templo dedicado. Espero que este templo se mantenga durante el milenio, Wilford, para que los santos de futuras generaciones reciban sus investiduras en él. Tienes razón, amigo. Removeremos los cimientos y comenzaremos de nuevo.
2: De ese día en adelante, Truman Engel fue el responsable de que cada piedra se ubicara correctamente en el templo. Este fue el modelo que se siguió para el resto de la construcción. Las mujeres contribuyeron suministrando ropa de trabajo para los hombres y ayudando en lo que podían. El templo avanzaba con lentitud a medida que los meses se convertían en años.

0: No entiendo por qué la construcción tomó 40 años.
1: Bueno, la dificultad para transportar los bloques de granito hasta el templo fue el mayor obstáculo.
2: Buenos días.
3: Presidente, ¿recuerda a mi ayudante Michael Hawks?
4: Claro, por supuesto. ¿Hermano Hawks?
2: Es un placer verlo de nuevo. Lamento la intromisión, no sabía
3: no,
2: que...
3: No, está bien, Michael, toma asiento. Creo que te podría interesar nuestra conversación. Sería prudente que nos preparáramos para suspender el trabajo en la cantera por algún tiempo.
2: ¿Suspenderlo? Sé que no tenemos muchos hombres por el momento y el mal tiempo no nos ha ayudado.
4: No,
2: pero...
4: no, Michael, no es nada de eso. Están haciendo milagros aquí. Hablamos de otra prioridad.
3: El hermano Brigham necesita que todos los hombres del territorio trabajen en la terminación de la vía férrea.
2: ¿La vía férrea? ¿Va a detener el trabajo en el templo para darle obreros a la compañía ferroviaria?
3: Mide tus palabras, Michael.
4: No vamos a interrumpir el trabajo en el templo, joven. De hecho, lo vamos a impulsar. Creo que para terminar por completo el templo, debemos primero hacer todo lo posible para terminar la vía férrea.
2: Perdóneme, presidente, pero no entiendo cómo nuestros hombres en el ferrocarril...
3: Con el ferrocarril transcontinental podremos construir fácilmente extensiones hacia el Valle del Lago Salado y más allá.
4: No solamente podremos tener acceso a provisiones del este, sino que podemos completar una ruta que incluirá la cantera y quizá una bifurcación hasta la manzana del templo.
3: Y podríamos transportar el granito hasta el templo por tren.
2: Aún así, creo que los hombres lo tomarán como una extraña petición.
3: Entiende, Michael. Esta no es una petición.

0: Esto no es exactamente lo que habíamos planeado. Aguarden un momento, señores.
1: ¿Crees que estallará?
0: Sí, eso creo.
1: Parece que la carga que pusimos al otro lado no explotó.
0: Ah, bueno, probablemente ahora esté empapada. Bien, voy a subir. ¡Tendremos que colocar otra carga! ¡Cúbranse hasta que explote! ¿Y tú a dónde vas?
1: Te estás volviendo viejo. Pensé que querrías que alguien te acompañara.
0: No en estas circunstancias. Aquí hay suficiente pólvora como para arrasar con todos nosotros.

0: Yo llevaré la carga.
1: No. Este es trabajo para un viejo. Muy bien. Vamos.
2: Es una locura.

0: ¡Vamos, Michael! ¡Déjame llevar esa cuerda! ¡Es demasiado pesada para ti!
1: ¡No, ya la tengo!
0: ¡Cuidado con esas rocas! ¡Están muy resbalosas! ¡Sujétate bien! ¡Ten cuidado! ¿Estás bien?

0: Ethan está inconsciente. El doctor Duran no cree que salga de esta.
1: Él lo logrará, hermana Livingston. Es un escocés fortachón.
0: Ese joven, Michael Hawks, no quiere dejarlo solo.

0: Michael, venimos a darle una bendición al hermano Livingston. Sé que es difícil, amigo mío. En momentos como este, uno se pregunta por qué el Todopoderoso permite que sufran inclusive los hombres más buenos. Su trabajo y el del hermano Livingston no son para mí ni para el hermano Woodruff. Trabajan para el Señor. Construyen la Sion de Dios. Trabajan para su santa casa. Ten fe, querido hermano Hawks, pues debes extraer el granito del templo de los collados eternos con tus propias manos, para que todo el mundo lo vea por los siglos venideros. Tú bendices a millones de vidas por tiempo y toda la eternidad. El Señor te ama por eso, Michael. ¿Nos acompañas, amigo? Hermano James Livingston, por la autoridad del santo sacerdocio.
1: ¿Y James Livingston?
2: James sobrevivió, pero perdió el brazo derecho. Ahora que lo recuerdo, tengo una fotografía. Aquí está. Este es James Livingston al lado del presidente Young.
1: ¿Y esto?
2: Un brazo artificial con un garfio. Tan pronto como pudo estar en pie, regresó a trabajar en la cantera y siguió allí hasta que la última piedra ocupó su lugar en el templo.
1: ¿Cuándo se tomó esta foto?
2: El 4 de abril de 1873. Aquí está la primera carga de granito desde la cantera hasta la manzana del templo por tren. Para celebrar, el presidente Young viajó hasta las canteras. El regreso tomó poco más de una hora.
1: Es mejor que un viaje de 4 días en carreta.
2: Solo un poquito. Cuando el presidente Young falleció, el templo apenas había alcanzado una altura de 6 metros. Los trenes transportaban unos 30.000 kilos de granito por día. El hermano Brigham siempre decía que se avanzaría muy poco si no contábamos con los rieles. Y tenía razón. Él siempre tenía razón. Sí, pase. Adelante. Pero mire quiénes llegaron. ¿Ya es hora de dormir?
3: ¿Podemos orar contigo esta noche, abuelito?
2: Por supuesto que sí. Pasen, pasen. No sean tímidos. Niños, me gustaría presentarles al señor Callahan. Él es un reportero de Nueva York. Señor Callahan, ellos son mis nietos. Este es Hampton.
1: Hola, Hampton.
2: Y esta es Marian.
1: Marian.
2: Marian. Y esta es Sara.
1: Mucho gusto.
2: Hoy está toda la familia en casa, todos listos para la ceremonia de mañana. Así que, ¿por qué mañana es un día tan especial?
4: Porque vamos a dedicar el templo.
2: Exacto. Muy bien, Hampton. ¿Puedes pedir esta noche por todos los que ayudaron a construir y embellecer el templo? Por supuesto que sí. Así que vamos. Muy bien, vamos. ¿Quisiera acompañarnos en nuestra oración, señor Callahan?
1: Será un honor.
2: Muy bien, ahora, Marian, tú ofreces la oración.
5: Nuestro Padre Celestial, te doy gracias por mi familia, por el abuelo Woodruff, por papá y mamá y por todos. Bendice la tierra en que vivimos. Bendice a los líderes de la iglesia
6: y a todos los misioneros.
5: Que el sol salga mañana para que podamos salir a jugar. Bendice a todas las personas que trabajan en el templo. Y al señor Callahan, en el nombre de Jesucristo. Amén.
2: Amén. Bueno, niños, ahora todos a la cama. Buenas noches, Hampton. Hasta mañana. Buenas noches, Marian. Buenas noches.
3: Buenas noches, señor Callahan.
1: Buenas noches, Sara.
2: Buenas noches. A la cama. Oh, no se inquiete, señor Callahan. Ellos no muerden.
1: Son maravillosos.
2: ¿Tiene usted hijos?
1: No soy casado.
2: Bueno, el matrimonio es una magnífica escuela. En él se aprende.
1: Creo que nunca he tenido el tiempo o la disposición para buscarlo.
2: Cuestión de prioridades, yo me imagino. Un reportero tan ocupado como es usted.
1: Sí, exacto.
2: Tengo algo que me gustaría que leyera. Tal vez no se relacione con nuestro tema. ¿Le molestaría?
1: No, por supuesto que no.
2: Yo estaba cumpliendo con mis deberes en St. George en el otoño de 1885, cuando recibí la noticia del accidente de mi amada esposa Phoebe en Salt Lake y regresé de inmediato. Fue cuando la encontré muy, muy mal.

0: Noviembre 9, 1885. Mi esposa está muy enferma. Le impuse las manos y le di una bendición. Noviembre 10. Ella murió a las 2 de la mañana. Nos separamos después de 48 años de matrimonio. Bienaventurados quienes mueren en el Señor.
1: Descansa en paz, mi amada Phoebe. La tumba liberará su presa que aún está cautiva. Luego con esposo, hijos y amigos, profetas y apóstoles, vas a reinar con gozo como esposa, reina, madre y como santa en la eternidad.

0: Estoy viviendo un capítulo difícil de la historia de mi vida. Espero ser verídico y fiel hasta el final, para que pueda unirme a ella en el reino celestial de Dios y morar con ella en paz eterna. Esto parece ser algo personal, presidente.
1: Señor Callahan, usted ha viajado casi 5.000 kilómetros para escribir la historia del templo de Salt Lake. En verdad, esta es la historia del templo. Esta es la razón por la cual lo construimos. La muerte de mi Phoebe fue un momento doloroso y difícil. Pero yo sabía en mi corazón que no la había perdido. Siempre seríamos marido y mujer, pues nos casamos por tiempo y eternidad.
0: ¿Tiempo y eternidad?
1: Sí, el matrimonio es una de las sagradas ordenanzas en el templo, y no es hasta que la muerte los separe.
0: ¿Es decir que marido y mujer siguen casados después de la muerte?
1: Sí, si se guardan los convenios, las familias que se unan en el templo tendrán una relación que se va a extender por toda la eternidad.
0: No sé mucho sobre los convenios, se me dijo que eran secretos.
1: Sagrado sería un mejor calificativo. El templo permite a quienes sean dignos hacer convenios sagrados con nuestro Padre Celestial.
0: ¿Convenios sagrados? ¿Qué significa?
1: Bueno, en tiempos antiguos Abraham hizo convenios con el Señor. Y recibió la promesa que si obedecía a los mandamientos de Dios, el Señor le concedería ciertas bendiciones.
0: ¿Así que en el templo se hacen convenios similares con el Señor?
1: Así es.
0: ¿Y con qué propósito? Quiero decir, ¿cuáles son esas bendiciones?
1: Brigham Young enseñó que es necesario recibir estas ordenanzas en la casa del Señor para que, al partir de esta vida, se pueda pasar frente a los ángeles que están de centinelas para regresar al Padre Todopoderoso y recibir la exaltación.
0: Entonces, al final, el paso por el templo lleva a la exaltación.
1: Sí.
0: ¿Es verdad que también hacen eso por los muertos?
1: También.
0: Hay quienes podrían pensar que...
1: Muchas personas creen en algún tipo de obra vicaria por los muertos. La expiación de Jesucristo fue una obra vicaria. Quien quiera que acepte a Jesucristo como el Salvador también acepta el principio del poder vicario.
0: Creo que nunca había reparado en ello.
1: Después de recibir estas ordenanzas por nosotros mismos, vamos al templo y hacemos esos convenios por nuestros antepasados. Aquellos que en su vida aquí en la tierra no tuvieron la oportunidad de hacerlo. Los vivos hacemos la obra por los muertos.
0: ¿Entonces ustedes están uniendo a todas las generaciones a través de los siglos?
1: Exacto. Elías, el profeta, otorgó a José Smith las llaves y la autoridad en Kirlan, en el templo.
0: Elías, creo recordar un pasaje acerca de eso. Algo acerca de padres e hijos.
1: Y aquí yo os envío al profeta Elías antes que venga el día de Jehová grande y terrible. Él hará volver el corazón de los padres hacia los hijos.
0: Y el corazón de los hijos hacia los padres.
1: Malaquías 4, versículos 5 y 6.
0: Ahora entiendo por qué la familia es tan importante para los mormones. Entonces escriben su diario para llevar la historia de su familia.
1: Esa es una de las razones.

0: ¿Puedo hacerle una pregunta hipotética?
1: Por favor.
0: Teóricamente hablando, ¿es posible entonces que aún yo pueda entrar al templo y recibir esas ordenanzas?
1: Todo el que obedezca los mandamientos que Dios ha dado con respecto al templo puede entrar.
0: ¿Entrar al templo no es tan sencillo?
1: No. Aún en los días del templo de Salomón había ciertas leyes de purificación que se debían cumplir antes de entrar al templo. Actualmente aún los miembros de la iglesia deben prepararse espiritualmente y ser dignos de recibir esas bendiciones.
0: Y la razón es porque los que no estén debidamente preparados como yo no captarían su significado.
1: Así es. La realidad de la eternidad trasciende nuestra capacidad mortal para comprender. Recibimos estos convenios por revelación, y solo se pueden entender por revelación. Tal como ocurría en la antigüedad, el templo hoy día es un lugar al que los santos pueden ir y sentirse ante el Señor. Aprenden verdades importantes acerca de su relación con Dios y del propósito de la vida. Por eso construimos templos.
0: He escuchado que han construido otros.
1: Sí.
0: ¿Incluso mientras trabajaban en este templo?
1: En Manti, en Logan, en St. George.
0: ¿Cuántos más construirán?
1: Los que el Señor requiera de nosotros. El 25 de julio de 1887. El sucesor de Brigham Young, el presidente John Taylor, murió a las 7:55 de la noche. Esto deposita la responsabilidad de velar por la Iglesia de Jesucristo de los Santos de los Últimos Días sobre mis hombros como presidente. Oro a Dios, mi Padre Celestial, para que me dé la gracia que necesito cada día. A Cyrus Edwin Dallin, escultor nacido en Utah, se le comisionó para crear la estatua del ángel Moroni para la aguja centro-oriental del templo, que es la piedra de coronamiento. Después de que la primera presidencia aprobara sus bosquejos, él terminó un modelo en yeso de un metro el 4 de octubre de 1891. La estatua, en su tamaño real, fue moldeada en Salem, Ohio, y medía casi 4 metros. Dallin luego afirmó que su diseño de la estatua del ángel Moroni fue inspirado en los escritos del apóstol Juan. Vi volar por en medio del cielo a otro ángel, que tenía el evangelio eterno para predicarlo a los moradores de la tierra, a toda nación, tribu, lengua y pueblo.
0: Bueno, tal vez yo no sepa tanto de las escrituras.

Si existe algún hecho sobre la faz de la tierra que atraiga la atención del Dios del cielo y sus huestes, es el que tenemos el día de hoy. Esta congregación, el grito de Hosanna y la colocación de la piedra de coronamiento en honor a nuestro Dios. Hermanos y hermanas, queremos terminar este templo para dedicárselo a Dios tan pronto como podamos, para que todos los miembros de esta región puedan efectuar todas las ordenanzas por los vivos y también por los muertos. ¡Escuchado, casa de Israel! Y todas las naciones sobre la tierra, pondremos la piedra de coronamiento del templo de nuestro Dios, el cimiento de lo que fue puesto y dedicado por el profeta, vidente y revelador Brigham Young.

0: Hermanos y hermanas, creyendo que la instrucción del presidente Woodruff con respecto a la terminación del templo de Salt Lake es la voz del Señor que nos habla, propongo que esta congregación prometa solemnemente, de forma colectiva e individual, terminar el trabajo en el interior de este templo, para que dentro de un año se pueda llevar a cabo su dedicación el sexto día de abril de 1893, 40 años desde el día en que se colocaron las piedras angulares.
1: Entonces, ¿con la piedra de coronamiento se culminó el trabajo exterior del templo?
2: Así es. Se removió todo el andamiaje y se concentró la atención en el acabado y la decoración del interior.
1: ¿Con solo un año para terminarlo?
2: Oh, sí. Los expertos me dijeron que eran dos como mínimo para terminar el trabajo. Sin embargo, fue necesario traer toda clase de artesanos. Eran hombres y mujeres que consagraron su tiempo y talentos, muchos con gran sacrificio. Quizás jamás lleguen a ser famosos o reconocidos en el mundo, pero la belleza de su obra será un testimonio de su devoción, fe y amor a Dios. La agilidad con la que el trabajo se realizó no fue menos que un milagro.

0: Pero el trabajo interior apenas se terminó esta tarde, ¿no es así?
1: Y casi no alcanzamos, ¿no?
0: Gracias por la entrevista, presidente. Me ha dado mucho para escribir y en qué pensar.

0: Trabajaron hasta tarde, pero el barniz...
1: Buenos días, hermanos.
2: Buenos días,
1: Alfred. Fin el día que tanto esperábamos.
2: Está empeorando el tiempo, ¿no?
1: Creo que eso no debería sorprendernos.
2: Es cierto.
1: Hermanos, me gustaría conversar un poco con nuestro amigo. Regresaré en un momento, si me lo permiten.
2: Oh, por supuesto, presidente.
0: ¿Necesita algo más?
1: No, muchas gracias, Joseph. Está bien.
0: Bueno, entremos.
1: Buenos días.
3: Buenos días, presidente.
1: ¿Llegó usted temprano, señor Callahan?
3: Bueno, yo quería ver lo que pudiera de la dedicación.
1: ¿Y qué es lo que usted ve?
3: No sé bien cómo escribir acerca de esto. Así que esto es lo que Brigham Young vio hace muchos años y en medio de un desierto, nada menos.
1: Estábamos no lejos de aquí. Desearía que nos pudiera acompañar adentro, hermano Callahan.
3: Yo también, presidente.
1: Quizás algún día, mi amigo.
3: Sí, quizás. Esa fue la última vez que vi al presidente Woodruff. Al observar a este siervo del Señor entrar al templo, recordé algo que él había mencionado la noche anterior, casi inadvertidamente. Cuando los santos hicieron la solicitud para convertirse en estado en 1850, querían llamarlo Deseret. Pero un senador que no estaba muy a favor de los mormones decidió que el nombre debería ser Utah, por los indios Ute. Fue después de varios años que descubrí que la palabra Utah significa cabeza de los montes. Recordé entonces las palabras del profeta Isaías cuando declaró: Acontecerá en lo postrero de los tiempos que será confirmado el monte de la casa de Jehová como cabeza de los montes, y correrán a él todas las naciones. Yo los llevaré a mi santo monte y los recrearé en mi casa de oración.

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3: A mis hermanos y hermanas, permítanme hablarles primero de un asunto personal. El presidente de la Iglesia pertenece a toda la Iglesia y su vida no es suya. Su misión es la de prestar servicio. Como todos ustedes saben, estoy un tanto entrado en años. Ya me voy acercando a los 97. Me he enterado por varias fuentes de que se especula bastante acerca de mi salud y me gustaría aclararles cómo está en realidad. Si llego a durar unos meses más, habré servido a una edad más avanzada que cualquier otro presidente de la Iglesia. No lo digo con alarde, sino lleno de agradecimiento. El pasado enero se me sometió a una seria intervención quirúrgica. Fue una experiencia penosa para alguien como yo que nunca antes había estado hospitalizado. Después surgió la pregunta de si debía o no recibir más tratamiento médico y opté por hacerlo. Mis médicos dijeron que los resultados fueron milagrosos, pero yo sé que estos se debieron a las muchas oraciones que ustedes ofrecieron por mí, por lo cual me siento profundamente agradecido. El Señor me ha permitido vivir, aunque no sé por cuánto tiempo, pero sea cual sea, seguiré dando lo mejor de mí para realizar la obra que se me ha encomendado. No es fácil presidir una iglesia tan grande y compleja, donde la primera presidencia debe estar al tanto de todo. Sin su aprobación, no se toma ninguna decisión importante ni se realizan gastos de los fondos. La responsabilidad y la atención son grandes. Pero seguiremos adelante hasta que el Señor lo desee. Como dije en la conferencia de abril, estamos en sus manos. Me siento bien, tengo una salud considerablemente buena, pero cuando llegue el momento de que deba haber un sucesor, el cambio será sin dificultades y de acuerdo con la voluntad de Él, porque esta es su iglesia. Por tanto, seguimos adelante con fe. Ese es el tema del cual deseo hablarles esta mañana. Desde sus comienzos, esta iglesia ha avanzado por medio de la fe. La fe era la fortaleza del profeta José. Me siento agradecido por la fe que lo hizo ir a la arboleda para orar. Me siento agradecido por la fe que tuvo para traducir y publicar el Libro de Mormón. Agradezco que él haya acudido al Señor en oración, en respuesta a la cual se otorgó el sacerdocio aarónico y el sacerdocio de Melquisedec. Agradezco que por medio de la fe él organizara la iglesia y la guiara por el curso correcto. Le doy las gracias por el don de su vida como testimonio de la verdad de esta obra. La fe también fue el poder que impulsó a Brigham Young. Muchas veces pienso en la fe extraordinaria que él tuvo para atraer a un numeroso grupo de personas para que se radicara en este, el Valle del Lago Salado. Él conocía muy poco de la zona. Nunca la había visto salvo en una visión. No sabía nada sobre la clase de suelo que tenía, ni del agua, ni del clima. Pero aún así, cuando lo vio por primera vez, desde lo alto, dijo sin dudar, este es el lugar, sigamos adelante. Y así ha sido con cada uno de los presidentes de la Iglesia. Al afrontar una terrible oposición, seguían adelante con fe. Ya fueran los grillos que arruinaban la cosecha, la sequía o una helada tardía, la persecución del gobierno federal o, algo más reciente, como la necesidad urgente de brindar ayuda humanitaria a las víctimas del maremoto, de terremotos o de inundaciones en diversas partes. Siempre ha sido lo mismo. Los depósitos de bienestar se vaciaron. Se enviaron millones de dólares en efectivo para socorrer a los necesitados, sin importar si eran miembros de la Iglesia o no. Todo se hizo con fe. Este es un año conmemorativo importante en la historia de la Iglesia. Es el 150 aniversario de la llegada de las compañías de carros de mano de Willie y de Martin, y de las compañías de carromato de Hunt y de Hodgett que las acompañaban. Mucho se ha escrito sobre ello, y no es necesario que entre en detalles. Ustedes conocen muy bien la historia. Es suficiente decir que quienes emprendieron el largo viaje desde las Islas Británicas hasta el valle del Gran Lago Salado, lo hicieron con fe. Tenían muy poco o nada de conocimiento de con qué se iban a encontrar, pero siguieron adelante. Empezaron el viaje con gran esperanza, pero esta comenzó a apagarse gradualmente a medida que se dirigían hacia el oeste. Al comenzar el tedioso viaje, siguiendo el curso del río Platte y después por el valle Sweetwater, la fría mano de la muerte cobró muchas víctimas. Se racionaban los alimentos, los bueyes morían, los carros se rompían y el abrigo y la ropa que poseían era inadecuada. Las tormentas rugían y ellos buscaban refugio, pero no hallaban ninguno. Las tormentas bramaban a su alrededor. Literalmente se morían de hambre. Muchos fallecieron y fueron enterrados en la tierra congelada. Por fortuna, Franklin D. Richards, que venía de Inglaterra, pasó junto a ellos. Él tenía un carruaje ligero, tirado por caballos, y le era posible viajar mucho más rápido. Llegó al valle para esta misma época. La conferencia general estaba en sesión. Cuando Brigham Young recibió la noticia, inmediatamente se puso de pie ante la congregación y dijo: ahora daré a este pueblo el tema y la idea al que se referirán los célderes cuando hablen hoy y durante la conferencia, y es este: el 5 de octubre de 1856, muchos de nuestros hermanos y hermanas están en las planicies con carros de mano, muchos a más de 1,100 kilómetros de este lugar. Y es preciso traerlos aquí. Tenemos que enviarles socorro. El tema será: hay que traerlos aquí. Deseo que los hermanos que vayan a hablar comprendan que el tema es la gente que se encuentra en las planicies, y la idea que le debe importar a la gente de esta comunidad es la de enviar por ellos y traerlos aquí antes de que llegue el invierno. En este día les pido a los obispos, y no voy a esperar hasta mañana ni hasta el día siguiente, que consigan 60 yuntas de buenas mulas y 12 o 15 carromatos. No quiero mandar bueyes, sino buenos caballos y mulas. Se pueden encontrar en este territorio y es imprescindible conseguirlos. Además, 12 toneladas de harina y 40 carreteros, 60 o 65 yuntas buenas de mulas o de caballos con arreos. Les diré, dijo él, que toda su fe, su religión, se pueden encontrar en este territorio y es imprescindible conseguirlos. Además, 12 toneladas de harina y 40 carreteros, 60 o 65.

encuentra en las planicies y ocúpense estrictamente de aquellas cosas que llamamos temporales o deberes temporales. Si no, la fe de ustedes habrá sido en vano, las predicaciones que hayan oído serán vanas para ustedes y se hundirán en el infierno si no hacen lo que les he dicho. De inmediato, se ofrecieron caballos, mulas y fuertes carromatos. Se consiguió harina en abundancia y se juntó ropa abrigada y de cama. En un día o dos, los carromatos cargados se dirigían hacia el este a través de la espesa nieve. Cuando el grupo de rescate encontró a los atribulados santos, era como si fueran ángeles del cielo. La gente derramaba lágrimas de gratitud. Pusieron a los que viajaban en los carros de mano en los carromatos para poderlos traer más rápido a la comunidad de Salt Lake. Unas 200 personas murieron, pero se salvaron 1,000. Entre las que se encontraban en las planicies en situación desesperada, estaba la bisabuela de mi esposa, que era parte de la compañía de carromatos Hunt. Hoy, desde la tumba de mi esposa, en el cementerio de Salt Lake City, se ve la tumba de su bisabuela, Mary Penfold Goble, quien murió en brazos de su hija al entrar al valle el 11 de diciembre de 1856. La enterraron el 12 de diciembre de 1856. Ella había perdido a 3 de sus hijos durante el largo viaje y la hija que sobrevivió tenía los pies seriamente congelados. ¡Qué historia! Está llena de sufrimiento, de hambre, de frío y de muerte. Está repleta de relatos de ríos congelados que tuvieron que vadear, de huracanadas, tormentas de nieve, de la larga y lenta subida por entre la cadena montañosa. Al pasar este año conmemorativo, puede que mucho de eso se olvide, pero tenemos la esperanza de que se relate una y otra vez para que las futuras generaciones recuerden el sufrimiento y la fe de quienes vivieron antes. La fe de ellos es nuestro legado. Su fe es un recordatorio para todos nosotros del precio que pagaron por la comodidad que hoy disfrutamos. Sin embargo, la fe no solo se manifiesta por medio de grandes hechos heroicos, como la llegada de los pioneros de los carros de mano. También se demuestra en hechos pequeños, pero significativos. Permítanme relatarles uno de ellos. Durante la construcción del templo de Manti, Utah, hace unos 120 años, George Francis Paxman trabajaba como ebanista. Él y su joven esposa Martha tenían un hijo y otro venía en camino. Cuando George fue a poner una de las pesadas puertas del lado este del templo, se le estranguló una hernia, causándole un dolor terrible. Martha lo acostó en un carromato y lo llevó hasta el pueblo de Nephi, donde lo subió al tren y lo llevó a Provo. Allí él murió. Y ella rehusó casarse de nuevo y quedó viuda por 62 años y ganaba su sustento tejiendo. Voy ahora a desviarme de esa narración para contarles que cuando yo me comprometí con mi esposa, le di un anillo. Y cuando nos casamos, le di una alianza de oro, los que usó por años. Un día me di cuenta de que ella se los había quitado y que en su lugar tenía esta alianza de oro que había pertenecido a su abuela, Martha Elizabeth Evans Paxman. El anillo se lo había dado su esposo George, quien había muerto como consecuencia de lo que les describí anteriormente. Un día de primavera, mientras Martha limpiaba la casa, sacó los muebles afuera con el fin de hacer una limpieza a fondo. Después de airear la paja que formaba el colchón, se dio cuenta de que

0: Ella no tenía más el anillo en el dedo. Buscó minuciosamente por todos lados, ya que era el único recuerdo físico que tenía de su amado esposo. Y rastrilló con los dedos la paja, pero no lo pudo encontrar. Entonces, con lágrimas en los ojos, se hincó y oró con gran fervor para que el Señor le ayudara a encontrar el anillo. Cuando abrió los ojos, miró hacia abajo y allí estaba. Ahora lo tengo en mi mano. Es demasiado pequeño para que lo vean todos. Es de oro, de 18 quilates, viejo, gastado y un tanto deforme, pero representa la fe de una viuda que rogó al Señor en un momento de aflicción. Tal fe es la fuente de la actividad. Es la raíz de la esperanza y de la confianza. Es esa clase de fe sencilla, la que tanto necesitamos todos. En la obra de la gran causa que llevamos a cabo, lo que más necesitamos es una mayor fe. Sin ella, la obra podría quedar estancada, pero con ella nadie puede detener su progreso. El Salvador dijo, «Si tuvieres fe como un grano de mostaza, diréis a este monte, pásate de aquí y allá, pásate de aquí y allá, y se pasará, y nada os será imposible». A su hijo, el Amán, Alma le manifestó, «Predícales el arrepentimiento y la fe en el Señor Jesucristo. Enséñales a humillarse y a ser mansos y humildes de corazón. Enséñales a resistir toda tentación del diablo con su fe en el Señor Jesucristo». Que el Señor nos bendiga con fe en esta gran causa de la que somos parte. Que la fe sea como una vela que nos guíe con su luz durante la noche y que vaya delante de nosotros como una nube durante el día. Por ello ruego humildemente, en el sagrado y santo nombre de Él, que es la fortaleza de nuestra fe. Sí, el Señor Jesucristo. Amén.
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3: Solo para versión digital, jóvenes adultos. ¿Te sientes solo? Aquí tienes tres consejos que marcan una diferencia para mí. Por Naida Carrano. La autora vive en Cuneo, Italia. Ser miembro de la iglesia en Italia puede ser una experiencia solitaria, pero he aprendido que nunca estoy sola. Vivo en un pequeño pueblo de Italia, donde solo hay 4 jóvenes adultos solteros en mi rama. La mayoría de las personas de aquí practican el catolicismo, por lo que están conectadas por las creencias que tienen en común. A menudo me siento fuera de lugar por ser miembro de la Iglesia de Jesucristo de los Santos de los Últimos Días. Es fácil sentir que estoy sola a medida que me esfuerzo por llegar a ser más como el Salvador. Hago todo lo posible por seguirlo. Quiero aceptar las invitaciones del presidente Russell M. Nelson de vencer al mundo y pensar de manera celestial. Pero a veces me desanimo cuando siento que estoy sola en lo que respecta a mi fe. Sin embargo, cuando la soledad me invade, ciertas prácticas me ayudan a seguir adelante con fe. Aquí tienes 3 consejos que me ayudan a superar esa soledad. Convierte la lectura de las Escrituras en un hábito. Cuando me siento abrumadoramente sola, dedico un momento a buscar al Padre Celestial a través de la oración. Le digo cómo me siento y luego abro las Escrituras. De alguna manera, siempre encuentro las verdades que necesito escuchar en ese momento. Aunque los versículos no siempre describen mis circunstancias exactas, las verdades que contienen llenan mi corazón de esperanza y consuelo. La soledad se desvanece cuando tengo momentos tranquilos para meditar en las palabras de los profetas de la antigüedad que testifican de Cristo. Constantemente me recuerdan que se me ama, que Dios está al tanto de mis circunstancias y que las cosas van a estar bien. El tener el hábito de leer las Escrituras y orar de manera constante, aun cuando sea difícil, me ayuda a sentirme más feliz, más segura y más conectada con el Espíritu. Si invitamos al Salvador a nuestra vida al estudiar las Escrituras, Él siempre estará allí, recordándonos quiénes somos y conectándonos con nuestro Padre Celestial. Recuerda el poder habilitador de Jesucristo. Siempre he acudido a Jesucristo para hallar perdón y paz, pero también he llegado a comprender que Él me puede brindar apoyo cuando me siento sola. El Elder Jeffrey R. Holland explicó que cuando el Salvador está sufriendo en el jardín de Getsemaní, exclamó en suprema soledad, Dios mío, ¿por qué me has desamparado?». El Elder Holland continuó, «Mi creencia personal es que, durante todo el ministerio terrenal de Cristo, posiblemente el Padre nunca haya estado más cerca de su Hijo que en esos últimos momentos de angustioso sufrimiento. No obstante, a fin de que el sacrificio supremo de su Hijo fuera igualmente completo, como lo fue voluntario y solitario, el Padre retiró brevemente de Jesús el consuelo de su espíritu, el apoyo de su presencia personal. Fue necesario que este Hijo perfecto, que nunca había dicho ni hecho nada malo, ni había tocado cosa inmunda, supiese cómo se sentiría el resto de la humanidad, o sea, nosotros, todos nosotros, cuando cometiera esos pecados. Debido a esto, Él sabe cómo socorrernos, sabe exactamente cómo nos sentimos. Jesucristo recorrió solo ese camino para que nosotros no tengamos que hacerlo. Aprender acerca de Él y centrarme en su poder habilitador me da consuelo, esperanza y fortaleza para seguir adelante con fe. Sé bondadoso contigo mismo. Cuando me siento sola, ser bondadosa conmigo misma marca una gran diferencia. Nutro mi mente con pensamientos positivos porque me he dado cuenta de que yo soy la persona con la que voy a pasar el resto de mi vida. Por lo tanto, debería tener una buena relación conmigo misma. La soledad solo empeorará si no somos amables con nosotros mismos. Me trato a mí misma como a una amiga. Me recuerdo quién soy y que, aunque no soy perfecta, siempre puedo arrepentirme y continuar tratando de seguir a Cristo. El Elder Gary E. Stevenson nos invitó recientemente. Hagan una pausa cuando se vean al espejo. Piensen, oh, si quieren, digan en voz alta, vaya, qué bien me veo. Soy impresionante. Soy hijo de Dios. Él me conoce. Él me ama. Tengo un don, el don del Espíritu Santo, como mi compañero constante. Así que eso es lo que hago. Me miro al espejo y me digo esas cosas. Luego me río porque me siento tonta. Pero también siento más confianza, amor y conexión con el Espíritu. Cuando eres tu propio amigo, nunca sentirás que no tienes ninguno. Nunca estás solo. A veces siento que soy la única persona que pasa por ciertos desafíos, pero me recuerdo a mí misma que hay muchos jóvenes adultos en todo el mundo que están en la misma situación. Incluso si no sé quiénes son, ellos también se esfuerzan por permanecer con Cristo. No estoy sola. El Elder Alan T. Phillips, de los 70, dijo recientemente, «Muchas personas se sienten abrumadas, solas, aisladas o exhaustas. El saber que todos somos hijos de Dios y miembros de su familia eterna restaurará nuestro sentido de pertenencia y propósito». El Padre Celestial nos ama y nos ha dado las herramientas para conectarnos con Él, con su Hijo y los unos con los otros. Simplemente tenemos que acordarnos de usarlas. Él te conoce y está contigo. No pierdas la esperanza. Llena tu vida con el Espíritu y recuerda que como hijo o hija de Dios, perteneces a su familia eterna. Nunca estás solo. Descubre más. 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Esperamos con ansia saber de ti.
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4: En el Libro de Mormón, Nefi, al hablar en cuanto al Mesías, profetiza: y el mundo, a causa de su iniquidad, lo juzgará como cosa de ningún valor. Por tanto, lo azotan y él lo soporta. Lo hieren y él lo soporta. Sí, escupen sobre él y él lo soporta. Por motivo de su amorosa bondad y su longanimidad para con los hijos de los hombres, el enorme e intenso padecimiento del Salvador fue por nosotros, para evitar que tuviéramos que sufrir como él sufrió. Sin embargo, el sufrimiento es la parte de la vida y pocos se librarán de sus garras. Puesto que es algo que cada uno de nosotros ha vivido, está viviendo o pasará por ello, en las Escrituras se sugiere que, si abordamos el sufrimiento, el dolor y el pesar, concentrándonos en Cristo, aprenderemos lecciones espirituales. En la antigüedad, Pablo escribió que nuestros sufrimientos podrían ofrecernos la oportunidad de conocer mejor al Salvador. Pablo escribió a los Romanos: el Espíritu da testimonio a nuestro espíritu de que somos hijos de Dios. Si hijos, también herederos, herederos de Dios y coherederos con Cristo, si es que padecemos juntamente con Él, para que juntamente con Él seamos glorificados. Ahora bien, nos espera que alguien vaya en busca de la adversidad y el sufrimiento. Eso no es lo que se enseña. Más bien es la actitud con la cual encaramos nuestras dificultades y las pruebas la que nos permite conocer mejor al Salvador. La experiencia nos vendrá. Nos enseña que el sufrimiento es una de las vivencias de la vida que vendrá sin tener que preocuparse. Permítame utilizar un ejemplo personal. Hace algunos años, cuando nuestro primer hijo bordeaba el año de edad, fui el causante de un sufrimiento aparentemente innecesario. Asistíamos a la universidad y una noche había estado jugando en el suelo con mi hijo. Salí de la habitación para ir a estudiar y cuando cerraba la puerta detrás de mí, aparentemente él intentó alcanzarme levantando su mano por sobre su cabeza, quedando uno de los dedos entre el marco de la puerta. Al cerrar la puerta, él sufrió una severa lesión en su dedo. Fuimos deprisa a la sala de emergencia del hospital y se le administró anestesia local. El doctor llegó y nos aseguró que podía solucionarse. Paradójicamente, en ese momento, lo único que mi hijo quería era que lo sostuviera su papá. En tanto que me veía en la sala, resistía todo esfuerzo de someterse a la delicada cirugía. Pero cuando salí de la sala, se calmó y el médico pudo continuar. Durante el procedimiento, yo estaba preocupado. Me acercaba a la puerta entreabierta y miraba alrededor para ver cómo iban las cosas. Quizás, por alguna sensación inadvertida, al espiarle en silencio desde un rincón lateral que estaba detrás de él, asomaba su cabeza para ver si yo estaba allí. En uno de esos momentos, al ver que tenía el brazo extendido y la cabeza inclinada en busca de su padre, me puse a pensar en otro hijo, el que tenía los brazos extendidos, clavados en la cruz, y que buscaba a su padre. Y vinieron a mi mente las palabras: Dios mío, Dios mío, ¿por qué me has desamparado? Lo que era un momento muy traumático en mi vida, de pronto llegó a ser muy sagrado. Las Escrituras se refieren a un grupo de hombres y mujeres que parecían siempre mantener su mente enfocada en Cristo, personas que, sin importar qué herida o injusticia la vida les deparara, permanecían fieles y dispuestas a perseverar. Me refiero a Abraham, quien fue desposeído de la tierra de su herencia y se le mandó sacrificar a Isaac. De José, quien fue vendido a la esclavitud por sus hermanos, fue encarcelado por honrar la virtud y la castidad y abandonado en la prisión debido a un sirviente desconsiderado. A Ruth, la joven y destituida viuda, pero constante y leal a su suegra. A los tres profetas llamados Nefi, a los dos llamados Alma y, por supuesto, al profeta José Smith. Particularmente notable me resulta la perseverancia de Nefi, soportando la continua ira de sus hermanos, fue amarrado por 4 días en la nave que les traía a la tierra prometida. No podía moverse y en el 4º día, cuando parecía ser que estaban a punto de ser tragados por el océano, sus hermanos, temiendo que fueran a perecer, desataron las ligaduras de sus muñecas. Y he aquí, éstas estaban sumamente hinchadas. No obstante, acudía a su Dios y lo alababa todo el día y no murmuraba. Recordemos, sin embargo, que fue Nefi quien escribió: lo azotan y él lo soporta, lo hieren y él lo soporta. Sí, escupen sobre él y él lo soporta. Nefi lo entendía. Aunque el propósito del sufrimiento no siempre es aparente en el momento, el profeta José tuvo una singular experiencia espiritual mientras estaba en la cárcel de Liberty. El Señor lo consoló. Hijo mío, paz a tu alma. Tu adversidad y tus aflicciones no serán más que por un breve momento, y entonces, si los sobrellevas bien, Dios te exaltará. Triunfarás sobre todos tus enemigos. Entiende, hijo mío, que todas estas cosas te servirán de experiencia y serán para tu bien. El Hijo del Hombre ha descendido debajo de todo ello. ¿Eres tú mayor que Él? Al ser llamados a soportar el sufrimiento, a veces provocado intencional o negligentemente, se nos coloca en una posición única. Si así lo deseamos, puede permitírsenos tener un nuevo conocimiento de lo que el Hijo de Dios padeció. En tanto que Alma nos dice que Cristo sufrió todo lo que ninguno de nosotros nunca tendrá que sufrir para entonces saber cómo socorrernos, también lo contrario podría ser verdad, que nuestro sufrimiento nos permita recibir la dimensión y la magnitud de su sacrificio expiatorio. Al meditar en cuanto a aquel incidente con mi propio hijo hace ya tantos años, eso me ha ofrecido nuevos discernimientos y quizás un profundo entendimiento de la magnitud y magnificencia de la expiación. Aprecio profundamente que el Padre estuviera dispuesto a permitir que su hijo sufriera por mí y por cada uno de nosotros. He tenido una nueva comprensión personal de la profundidad y la amplitud de la expiación. No me imagino permitir en forma voluntaria que mi hijo sufriese, aún en tan mínima manera, y nuestro Padre de tal manera amó al mundo que ha dado su Hijo unigénito. Aunque nunca hemos hablado sobre ello, también mi hijo tendrá la oportunidad de apreciar el pasaje en el que el Salvador explica: he aquí que las palmas de las manos te tengo esculpido, delante de mí están siempre tus muros. Aunque no deseo sugerir que la herida que tuvo mi hijo puede compararse con las de la santa expiación, la cicatriz que le dejó en su mano continúa visible para él, y si desea hacerlo, puede emplearla como un recordatorio de las cicatrices que el Salvador tenía en las palmas de sus manos, sufridas por nuestros pecados. Él tiene la oportunidad de entender, a su propia manera, el amor que el Salvador tiene por nosotros, habiéndose sometido voluntariamente para ser atormentado, golpeado, quebrantado y desgarrado. Aunque el sufrimiento puede proporcionar discernimiento, debemos tener cuidado de no comparar, sino más bien de valorar. Siempre habrá diferencias infinitas entre nosotros y nuestro Salvador. Su comentario a Pilato: ninguna autoridad tendrías contra mí si no te fuese dada, nos recuerda una vez más del deseo y de la naturaleza voluntaria de su sacrificio. Nunca podremos resistir la profunda e intensa naturaleza o la magnitud de su padecimiento, padecimiento que hizo que yo, Dios, el mayor de todos, temblara a causa del dolor y sangrara por cada poro y padeciera tanto en el cuerpo como en el espíritu. Pero a semejanza de Nefi, podemos tener un mayor aprecio por lo que él hizo sentir, que su espíritu nos socorre, y conocer al Salvador en un sentido muy real. Y esta es la vida eterna, que le conozcamos a él. Doy testimonio de que Jesucristo es el Salvador del mundo, que mediante su padecimiento y su expiación podemos recibir la remisión de nuestros pecados y ganar la vida eterna. Doy testimonio de su gentil y amorosa bondad. Él es el unigénito del Padre, y en todas las cosas hizo la voluntad de su Padre. En el nombre de Jesucristo. Amén.
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3: ¿Es mi ofrenda suficiente? Ven, sígueme. Juan capítulo 6. Los discípulos sabían que 5 panes y 2 pescados era una ofrenda escasa. Sin embargo, el Salvador pudo convertirla en el milagro que alimentó a 5,000 personas. El Señor ha dicho: yo puedo efectuar mi propia obra. Él puede lograr sus propósitos sin que le demos ni una sola hogaza ni pescado, pero aún así nos pide que ofrezcamos el corazón y una mente bien dispuesta. No importa lo que consagremos a su obra, nuestras posesiones, talentos, tiempo, fe, amor, ni qué tanto podamos contribuir, el Salvador puede multiplicar y hacer uso de cada ofrenda sincera y bien dispuesta para edificar su reino y hacer su obra. Considere lo que se logró mediante el corazón y la mente bien dispuesta que ofrecieron estas personas. Mujer con un frasco de perfume. Lucas capítulo 7, versículos del 36 al 38 y versículos del 44 al 50. Discípulos en Genezaret. Marcos capítulo 6, versículos del 53 al 56. Los siervos de las bodas de Caná. Juan capítulo 2, versículos del 1 al 11. María, la hermana de Marta. Lucas capítulo 10, versículos del 38 al 42. Análisis. ¿Qué podemos ofrecer para mostrar al Señor que tenemos el corazón y la mente bien dispuesta?
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6: Capítulo 42. Preparen sus hombros. A principios de noviembre de 1843, Phoebe Woodruff le dio la bienvenida de regreso a casa a Wilford, que volvió de una misión de 4 meses a los estados del este. Llegó con regalos para su familia y un vagón cargado con suministros de impresión para la imprenta de Times and Seasons, donde Phoebe y los niños habían estado viviendo. Phoebe había dado luz a otra hija en julio y había estado esperando con ilusión la llegada de Wilford durante aproximadamente 1 mes. El matrimonio, Woodruff tenía una relación muy cercana y odiaba estar separados cuando Wilford servía misiones. Sin embargo, a diferencia de otros apóstoles y sus esposas, aún no había sido sellados por esta vida y la eternidad, y estaban ansiosos por recibir la ordenanza. Mientras Woodruff estaba ausente, Phoebe le había escrito preguntándole si pensaba que el amor de ellos alguna vez sería separado en la eternidad. Él le respondió con un poema que expresaba su esperanza de que su amor prosperaría más allá de la tumba. El 11 de noviembre, una semana después del regreso de Wilford, el matrimonio Woodruff visitó la casa de John y Leonora Taylor. Allí, Hiram Smith enseñó acerca de la resurrección, la redención y la exaltación a través del nuevo y sempiterno convenio. Luego selló a Phoebe y a Wilford por esta vida y la eternidad, y todos disfrutaron de una agradable velada juntos. El matrimonio Woodruff pronto comenzó a prepararse para recibir la investidura. A principios de ese otoño, por primera vez en más de un año, José había empezado a investir a más santos. Según lo prometido, había extendido la investidura a las mujeres, y el 28 de septiembre le administró la ordenanza a Emma en la mansión de Nauvoo. Poco después, Emma lavó y ungió a Jane Law, Rosanna Marks, Elizabeth Durfee y Mary Fielding Smith. Era la primera vez que una mujer oficiaba en una ordenanza del templo en los últimos días. En las semanas que siguieron, Emma llevó a cabo la ordenanza para Lucy Smith, Anne Whitney, Mercy Thompson, Janetta Richards, Leonora Taylor, Mary Ann Young y otras mujeres. Pronto, otras mujeres efectuaron la ordenanza bajo la supervisión de Emma. En diciembre, Phoebe y Wilford fueron lavados, ungidos e investidos. A fines de año, 42 hombres y mujeres habían recibido la investidura. Se reunían a menudo en la habitación de arriba de la tienda de José para orar y aprender sobre las cosas de la eternidad. Ese otoño, al tiempo que se reunía regularmente con los santos investidos, William Law les ocultó a José y a Hiram que era culpable de adulterio. Al haber cometido el pecado, William se sentía como si hubiera transgredido contra su propia alma. Por esa época, Hiram le entregó una copia de la revelación sobre el matrimonio. «Llévatela a casa y léala», le indicó Hiram. «Y entonces ten cuidado con ella y tráela de vuelta». William estudió la revelación y se la mostró a su esposa, Jane. Él dudaba de su autenticidad, pero ella estaba segura de que era real. William le llevó la revelación a José, que confirmó que era genuina. William le suplicó que renunciara a sus enseñanzas, pero José testificó que el Señor le había mandado que enseñara el matrimonio plural a los santos y que sería condenado si desobedecía. En algún momento, William se enfermó y finalmente confesó su adulterio a Hiram, admitiéndole a su amigo que no se sentía digno de vivir o morir. Sin embargo, deseaba estar sellado a Jane por toda la eternidad. Y le preguntó a José si eso era posible. José le llevó la pregunta al Señor, que le reveló que William no podía recibir la ordenanza porque era adúltero. Entonces, el corazón de William comenzó a arder de ira contra José. A fines de diciembre, él y Jane dejaron de reunirse con los santos investidos. Jane le aconsejó vender sus propiedades calladamente y tan solo irse de Nauvoo. Pero William quería destruir a José. Comenzó a conspirar en secreto con otras personas que se oponían al profeta y, no mucho después, perdió su lugar en la primera presidencia. William declaró que estaba contento de haber quedado libre de su asociación con José. Pero en lugar de dejar Nauvoo y seguir adelante como Jane había recomendado, se volvió más decidido que nunca a trabajar en contra del profeta y provocar su fin. La apostasía de William fue triste, pero no sin precedentes. Durante varios años he tratado de preparar la mente de los santos para que reciban las cosas de Dios, le dijo José a una congregación un frío domingo de principios de 1844. Pero frecuentemente vemos que algunos de ellos, después de sufrir todo lo que han sufrido por la obra de Dios, estallan en pedazos como el cristal
7: en cuanto surge algo que se opone a sus tradiciones. Desde la organización de la iglesia, José había visto a hombres y mujeres abandonar la fe cuando estaban en desacuerdo con los principios que enseñaba o cuando él no satisfacía sus expectativas de lo que debía ser un profeta. Los que dejaban la iglesia a menudo se marchaban pacíficamente, pero como lo demostraron hombres como Ezra Booth, Warren Parrish y John Bennett, a veces los que se apartaban luchaban contra el profeta, la iglesia y sus enseñanzas, lo que a menudo resultaba en violencia contra los santos. El rumbo que tomaría William todavía estaba por verse. Mientras tanto, José continuó preparando a los santos para recibir las ordenanzas de salvación que se hallan en el templo. Quisiera Dios que este templo estuviera terminado ahora para entrar en él, le dijo a la gran congregación de hombres y mujeres. Aconsejo a todos los santos que pongan manos a la obra con todas sus fuerzas para juntar en este lugar a todos sus parientes vivos, a fin de que sean sellados y se salven. Sabía, sin embargo, que los santos podían hacerlo solamente si podían terminar el templo. Ya José estaba preocupado por el creciente malestar que había en las comunidades alrededor de Nauvoo. Después de una elección estatal el verano anterior, sus críticos se habían reunido en protesta, acusándolo de influir en los votos de los santos. «Tal individuo», declararon, «no puede dejar de convertirse en un personaje muy peligroso», especialmente cuando ha podido colocarse a la cabeza de una horda numerosa. Sabiendo cuán rápidamente podían intensificarse las tensiones, José esperaba encontrar aliados en el gobierno nacional que pudieran defender a los santos en el ámbito público. Unos meses antes, les había escrito a 5 candidatos a presidente para las próximas elecciones nacionales, con la esperanza de averiguar si apoyarían los esfuerzos de los santos por recuperar sus pérdidas en Missouri. 3 de los candidatos respondieron. 2 de ellos argumentaron que la consideración de la indemnización era un asunto del Estado, no del presidente. El tercero fue comprensivo, pero finalmente se mostró evasivo. Frustrado por la falta de voluntad de los candidatos para ayudar, José decidió presentarse él mismo como candidato a la presidencia de los Estados Unidos. Era improbable que ganara la elección, pero quería usar su candidatura para hacer públicos los agravios a los santos y defender los derechos de otras personas que hubieran sido tratadas injustamente. Contaba con que cientos de santos hicieran campaña en todo el país en su nombre. El 29 de enero de 1844, el Quórum de los 12 nominó formalmente a José como candidato a la presidencia y él aceptó su nominación. «Si alguna vez llego a ocupar el sillón presidencial», prometió, «protegeré los derechos y las libertades del pueblo». Mientras tanto, en un barco ballenero frente a la costa de Sudáfrica, Addison Pratt observaba a sus compañeros de barco bajar 4 pequeñas embarcaciones hasta el océano y remar con todas sus fuerzas detrás de una gran ballena. Al acercar sus botes junto a la bestia, los hombres arrojaron arpones a su lomo, haciendo que se sumergiera en las profundidades del agua y tirara de los botes sobre la cresta montañosa de una ola. El rápido movimiento rompió el cable de remolque y la ballena salió a la superficie de nuevo, esta vez cerca del barco. Al escalar el mástil para tener una mejor vista, Addison vio a la inmensa criatura agitarse violentamente de un lado al otro, bramando y echando chorros de agua mientras intentaba liberarse de los 2 arpones enganchados en su poderosa carne. Cuando los botes se acercaron, se sumergió de nuevo para esquivar otro asalto, resurgiendo más lejos en el mar. Los hombres trataron de perseguirla una vez más, pero la ballena se escapó. Al observar la persecución, Addison recordó la bendición patriarcal que había recibido poco después de mudarse a Nauvoo. En ella, Hiram Smith le había prometido que saldría, entraría e iría sobre la faz de la tierra. Después de la bendición, Hiram había dicho, «Supongo que tienes que ir a la casa de ballenas». Addison y sus compañeros misioneros habían estado en el mar durante varios meses, navegando hacia el sur a través del Océano Atlántico y alrededor del Cabo de Buena Esperanza hacia las islas más allá de Australia. Sin haber podido encontrar un barco con destino a Hawái, habían reservado pasajes en un barco ballenero que se dirigía más al sur, a Tahití. El viaje duraría la mayor parte de un año, y ya Addison y los misioneros habían intentado hablar del Evangelio restaurado con sus compañeros de barco. La mayoría de los días a bordo del ballenero eran agradables, pero a veces las noches de Addison se veían perturbadas por sueños siniestros. Una noche soñó que José y los santos estaban a bordo de un barco que navegaba directamente hacia una tormenta. El barco se topaba con un banco de arena y golpeaba el fondo del mar, haciendo trizas el casco. Al entrar el agua a raudales dentro del barco, su proa comenzaba a hundirse debajo del agua. Algunos de los santos se ahogaban, mientras que otros lograban huir de la nave que se hundía, solo para ser devorados por voraces tiburones. En otro sueño, unas noches más tarde, vio a su familia y a la iglesia dejando Nauvoo. Él buscaba durante mucho tiempo antes de encontrarlos asentados en un valle fértil. En el sueño, Luisa y los niños vivían en la ladera de una colina, en una pequeña cabaña rodeada de campos arados. Ella saludaba a Addison y lo invitaba a caminar con ella para ver el establo y la tierra de pastoreo para las vacas, en el extremo superior del campo. El patio no estaba cercado y los cerdos le causaban problemas, pero Luisa tenía un buen perro para cuidar de la propiedad. Addison despertó de estos sueños ansioso por su familia y temiendo que los enemigos estuvieran afligiendo otra vez más a los santos. Ese invierno, Mercy Fielding Thompson y Mary Fielding Smith recolectaron pennies, monedas de bajo valor, de las mujeres de Nauvoo como parte de un esfuerzo por recaudar fondos para el templo. A fines del año anterior, mientras oraba para saber qué podía hacer para ayudar a edificar Sion, Mercy se había sentido inspirada a comenzar la colecta de esos pennies. «Trata de hacer que las hermanas contribuyan con un centavo por semana», le había susurrado el espíritu, con el propósito de comprar vidrio y clavos para el templo. Mercy le propuso la idea a José, y él dijo que siguiera adelante con ella y que el Señor la bendeciría. Las mujeres respondieron con entusiasmo al plan de Mercy. Todas las semanas, Mary y ella recolectaban pennies y registraban cuidadosamente los nombres de las mujeres que habían prometido su apoyo. Hiram también ayudó a las mujeres en la colecta y le dio el respaldo total de la primera presidencia. Declaró que toda mujer que contribuyera con sus pennies tendría su nombre inscrito en el libro de la ley del Señor, donde José y sus escribas registraban los diezmos, las revelaciones y otros escritos sagrados. Una vez que la colecta de pennies estuvo en marcha en Nauvoo, las hermanas enviaron una carta a la oficina del Millennial Star de Inglaterra para solicitar pennies a las mujeres de la iglesia allí. Por la presente se les informa que hemos comenzado una pequeña colecta semanal para el beneficio de los fondos del templo, escribieron. Mil ya se han unido a ella, mientras que se esperan muchos más, por lo que confiamos en ayudar a hacer avanzar mucho la obra. Pronto, las mujeres de la misión británica estaban enviando sus pennies a través del océano hacia Nauvoo. Con la ayuda de William Phelps, José desarrolló una plataforma presidencial independiente y redactó un folleto para hacerlo público en todo el país. propuso otorgarle más poder al presidente para acabar con los populachos, liberar a los esclavos mediante una compensación a sus propietarios, convertir las prisiones en lugares de aprendizaje y reforma y expandir la nación hacia el oeste, pero solo con el pleno consentimiento de los indígenas americanos. Quería que los votantes supieran que él era el defensor de todas las personas, no solo de los santos de los últimos días. Él creía que una democracia teocrática, en la que las personas eligieran vivir en armonía con las leyes de Dios, podría establecer una sociedad justa y pacífica a fin de preparar al mundo para la segunda venida. Pero si su campaña fracasaba y los oprimidos y afligidos quedaban desprotegidos, quería establecer un lugar para protegerlos en los últimos días, en algún lugar fuera de los Estados Unidos. Las amenazas constantes en Missouri e Illinois, junto con la cantidad cada vez mayor de santos, habían impulsado recientemente a José a mirar hacia el oeste en busca de tal lugar. No tenía la intención de abandonar Nauvoo, pero esperaba que la iglesia creciera más allá de lo que la ciudad podía albergar. José quería encontrar un lugar donde los santos pudieran establecer el reino de Dios en la tierra e instituir leyes justas que gobernaran al pueblo del Señor hasta el milenio. Con esto en mente, José pensó en lugares como California, Oregon y Texas, todos los cuales se encontraban entonces fuera de las fronteras de los Estados Unidos. Envíen una delegación e investiguen esos lugares, les encargó a los 12. Busquen una buena ubicación donde podamos ir después de que el templo esté terminado y edificar una ciudad en un día y tener un gobierno propio en un clima saludable. El 10 y 11 de marzo, el profeta constituyó un nuevo consejo de hombres que supervisaría el establecimiento del reino del Señor en la tierra. El consejo llegó a conocerse como el Consejo del Reino de Dios o el Consejo de los 50. José deseaba tener un debate enérgico en el consejo y alentó a sus miembros a expresar sus opiniones y decir lo que realmente sentían. Antes de dar por terminada su primera reunión, los miembros del consejo hablaron con entusiasmo sobre la creación de un gobierno propio bajo una nueva constitución que reflejara la voluntad de Dios. Creían que serviría como un referente para las personas y cumpliría la profecía de Isaías de que el Señor establecería un estandarte a las naciones para congregar a sus hijos en los últimos días. Durante ese tiempo, en las reuniones con los líderes de la iglesia, José parecía agobiado. Creía que algo importante estaba por suceder. «Puede ser que mis enemigos me maten», dijo. «Y en caso de que lo hagan y que no se haya impartido a ustedes las llaves y el poder que descansen en mí, estos desaparecerían de la tierra». Dijo que sentía compelido a conferir a los 12 apóstoles todas las llaves del sacerdocio para poder tener la seguridad de que la obra del Señor continuaría. Sobre los hombros de los 12 de ahora en adelante debe descansar la responsabilidad de dirigir esa iglesia hasta que ustedes nombren a otros que sean sus sucesores, les dijo a los apóstoles. De ese modo, ese poder y esas llaves se perpetuarán en la tierra. El camino por delante no sería fácil, les advirtió José. Si se les llamara a entregar sus vidas, mueran como hombres, dijo. Una vez muertos, ya no pueden hacerles más daño. Y si tuvieran que adentrarse en el peligro y las fauces de la muerte, no teman al mal. Jesucristo murió por ustedes. José selló sobre la cabeza de los apóstoles todas las llaves del sacerdocio que necesitaban para llevar adelante la obra del Señor sin él. Entre ellas, las sagradas llaves del poder para sellar. Paso de mis hombros a los suyos la carga y la responsabilidad de dirigir esta iglesia, dijo. Ahora, preparen sus hombros y sobrellévenlas como hombres, porque el Señor me permitirá descansar un poco. José ya no parecía agobiado. Su rostro estaba tranquilo y lleno de poder. «Me siento tan liviano como un corcho. Siento que estoy libre», les dijo a los hombres. «Le agradezco a mi Dios esta liberación».
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4: Jóvenes adultos, miembros nuevos, este es el lugar al que pertenecen, por Brian S. King. Cuando conoces a alguien, ¿cómo te presentas? ¿Qué es lo importante para tu identidad? Me llamo Brian y pertenezco a la Iglesia de Jesucristo de los Santos de los Últimos Días. Sin embargo, no siempre he sentido que realmente formaba parte de ella. Me uní a la Iglesia durante mi primer año de universidad. Tras lo que parecieron solo momentos después de mi bautismo, algunos miembros bien intencionados empezaron a preguntar: ¿vas a prestar servicio en una misión? La misión no era algo que había podido considerar seriamente todavía, pero sentía que la respuesta que se esperaba de mí era sí. ¿Estoy a la altura? Justo después de cumplir un año de haberme unido a la Iglesia, recibí mi llamamiento para servir en Inglaterra, y llegué con mucho ánimo a enseñar, pero a los pocos días me di cuenta de lo nostálgico que me sentía. No estaba preparado para servir en una misión de tiempo completo. Mientras hablaba sobre mis sentimientos con el presidente de la misión, él tuvo la impresión de cantar «Tengo gozo en mi alma hoy», al teléfono. Me pareció un poco extraño, pero me produjo sentimientos de luz y calidez. No obstante, una semana más tarde me encontraba en un avión de regreso a casa. Mantuve una lucha interna con mis sentimientos durante todo el vuelo. Me sentía abrumado por la preocupación de lo que los demás pensarían sobre mis decisiones y me sentía enojado conmigo mismo por no haber servido los 2 años. Después de todo, había dejado atrás a mis amigos y familiares y había postergado mis estudios para servir en una misión. Había sufrido mucha congoja y ahora sentía como si el Padre Celestial me hubiera abandonado en mi momento de necesidad. Debido a que no había cumplido con cada una de las expectativas, me preguntaba si todavía tenía un lugar en la Iglesia. Vengan como son. Una semana después de haber regresado a casa, la familia de mi mejor amigo me invitó a ver una sesión de la conferencia general. Era lo último que quería hacer, pero fui. A la mitad de la sesión, el elder Jeffrey R. Holland caminó hacia el púlpito y dijo: «Tengo gozo en mi alma hoy». Lo mismo que mi presidente de misión había cantado inesperadamente 2 semanas antes. El espíritu me susurró: «Esta es la iglesia a la que perteneces». Durante los siguientes 15 minutos, mi perspectiva cambió completamente. Es fácil sentir que no formamos parte de algo cuando consideramos que no hemos cumplido con las expectativas que tenemos unos de otros. Sin embargo, todos cometemos errores. Y efectivamente, Dios dice que de todos modos hay un lugar para cada uno de nosotros en su iglesia. El elder Holland enseñó durante ese discurso de la conferencia: «Vengan como son», nos dice el amoroso Padre a cada uno de nosotros, pero añade: «No planeen permanecer como son». Dios desea que estemos aquí independientemente de quienes seamos o lo que hayamos hecho, porque eso le permite ayudarnos a cambiar quiénes llegaremos a ser. Antes de escuchar el discurso del elder Holland, pensaba que formar parte de verdad de la Iglesia significaba cumplir con toda expectativa, pero ahora entiendo mejor que la Iglesia del Señor no es para quienes ya son perfectos, sino para ayudar a perfeccionar a quienes no lo son. Y si estamos tratando de seguirle, entonces pertenecemos a su Iglesia.
8: Brian S. King es alumno de la Universidad Brigham Young, en donde estudia la carrera de Estudios Familiares. Nació y creció en una región rural de Carolina del Norte, Estados Unidos, en cuyas montañas le gusta pasar el tiempo. 5 cosas que me gustaría haber sabido como miembro nuevo. Primero, sé tú mismo. Tu personalidad y dones únicos fortalecen a la iglesia en general. Segundo, intégrate. El rodearte de otras personas que compartan tus valores te ayudará a mantenerte en la senda de los convenios. Tercero, ve al templo. El pasar tiempo en el templo o preparándote para entrar te ayudará a mantener una perspectiva eterna. Cuarto, céntrate en lo que es más importante. Cuando empieces a sentirte abrumado, céntrate en guardar los convenios y en prepararte para hacerlos. Quinto, sé paciente contigo mismo. No te compares con los demás conforme progreses a tu propio ritmo.
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9: My dear brethren, I am...
10: Mis queridos hermanos, me siento humilde y honrado al ocupar este puesto. Por razones obvias para ustedes, nunca me imaginé que recibiría este llamamiento. Hace un año, cuando fui sostenido, el presidente Hinckley le aclaró a toda la iglesia que él no había tenido nada que ver con el proceso que resultó en mi llamamiento. Más tarde le comenté que tal vez yo fuera la única autoridad general en la historia de la iglesia que contara con el sostenimiento de los miembros a pesar de que el profeta declinara toda responsabilidad al respecto. Sin embargo, estoy agradecido por su voto de sostenimiento y dedico todo mi corazón a esta gran causa. No tengo palabras para expresar mi agradecimiento por mi familia, por mi esposa y mis hijos y por mis buenos padres. Mi madre falleció hace exactamente 2 años, justo 2 días después de la conferencia. Ella era pequeña de estatura física, sin embargo, día a día me apoyo en sus hombros. Su influencia permanecerá conmigo para siempre. No puedo atribuirle el debido reconocimiento por lo que diga, sino solo por mi manera de vivir. No sé qué podría decir de mi padre que no lo avergonzara, excepto que lo amo y que lo apoyo. Con el riesgo de llevar las cosas a un plano muy personal, diré que al verlo envejecer, mi mente se remonta a los días en que éramos niños, cuando él se acostaba en el suelo y luchaba y jugaba con nosotros, nos levantaba en sus brazos y nos abrazaba y nos hacía cosquillas, o nos subía a la cama con mamá y con él cuando estábamos enfermos o teníamos miedo durante la noche. Los recuerdos que tengo de él serán siempre de risas y de amor, de constancia, de testimonio, de incesante trabajo arduo, de fe y fidelidad. Él es bondadoso y sabio, y me siento enormemente bendecido porque no solo lo apoyo como mi profeta durante esta época de la vida terrenal, sino porque también lo reclamo como mi padre en esta vida y en la eternidad. Hace varias semanas se avivó mi curiosidad cuando el Elder Douglas Callister, de los 70, se le pidió expresar una breve historia de su abuelo, el gran Richard. Entre las cosas interesantes que mencionó estaba esta. Cuando el Elder Richard era un obispo joven, él y sus consejeros visitaron a unas personas menos activas. Con ánimo las invitó a tomar la palabra en la reunión sacramental con el tema «Lo que significa para mí ser miembro de la Iglesia de Jesucristo de los Santos de los Últimos Días». Sorprendentemente, varios de ellos respondieron de forma positiva y esa experiencia las llevó de nuevo al sendero de la actividad de la iglesia. Esta noche quisiera hablar sobre este tema. Invito a cada uno de ustedes, jóvenes y mayores, a que reserven una pequeña libreta para este mismo tema. En la parte superior de la primera página escriban las palabras: lo que significa para mí ser miembro de la Iglesia de Jesucristo de los Santos de los Últimos Días. Después, anoten brevemente las ideas que acudan a su mente. Con el tiempo se les ocurrirán otras ideas que podrán agregar a la lista y muy pronto tendrán una libreta que se irá expandiendo y que los llenará de gratitud y agradecimiento por ser miembros de la Iglesia del Señor. Incluso podrá ser un recurso para discursos que se les pida dar en el futuro. Mi lista ya es larga, pero de ella he seleccionado un solo tema que quiero hablar esta noche. Los demás temas los dejaré para otro lugar y para otro tiempo. Hablaré del principio del arrepentimiento. Cuán agradecido estoy por el conocimiento que tenemos de este gran principio, el cual no es un principio cruel como pensaba cuando era niño, es benévolo y misericordioso. La raíz hebrea de la palabra simplemente significa volver o dejaré para otro lugar y para otro tiempo. Hablaré del principio del arrepentimiento. Cuán agradecido estoy por el conocimiento que tenemos de este gran principio, el cual

0: Yo no guardaré para siempre el enojo. Reconoce, pues, tu maldad, porque contra Jehová, tu Dios, has prevaricado. Cuando reconocemos nuestros pecados, los confesamos y los abandonamos y nos volvemos a Dios, Él nos perdonará. Hace poco, mientras servía como presidente de misión, dos de nuestros élderes me preguntaron si podría reunirme con una investigadora que iba a bautizarse al día siguiente. Dijeron que ella tenía algunas dudas que no le habían podido resolver. Fuimos hasta su casa y me presentaron a una joven viuda de 20 y tantos años que tenía una hija. Su esposo había muerto en un trágico accidente. Sus preguntas eran sinceras y ella era receptiva. Una vez resueltas, le pregunté si tenía alguna otra duda. Dijo que sí y que deseaba hablarme en privado. Le pedí a los élderes que salieran y esperasen en el patio, desde donde pudieran divisarnos claramente por una amplia ventana. Tan pronto como salieron, ella comenzó a llorar. Me contó de los años en que había estado sola, años llenos de dolor y soledad, y durante los cuales había cometido serios errores. Dijo que sabía que hacía mal, pero que no había tenido la fortaleza para seguir el buen camino hasta que había conocido a nuestros misioneros. Durante las semanas que le enseñaron, le había suplicado al Señor que la perdonara. Ella deseaba que yo le asegurara que mediante su arrepentimiento y las ordenanzas del bautismo y de la recepción del Espíritu Santo podría ser limpia y digna de ser miembro de la Iglesia. Le enseñé de las Escrituras y le expresé mi testimonio del principio del arrepentimiento y de la expiación. Al día siguiente, mi esposa y yo asistimos al bautismo de ella y al de su hijita. El salón estaba lleno de amigos de su barrio que estaban listos y dispuestos a apoyarla como nuevo miembro de la Iglesia. Al salir del servicio, me invadió un sentimiento de gratitud por el sublime principio del arrepentimiento y por la expiación que lo hace posible, por el milagro de la conversión, por esta gran iglesia y sus miembros, y por nuestros misioneros. ¿Qué significa para mí el ser miembro de la Iglesia de Jesucristo de los Santos de los Últimos Días? Significa todo. Influye, le da vida, penetra y le da propósito y significado a todo lo que es importante para mí. Mi relación con Dios, mi Padre Eterno, y con su Santo Hijo, el Señor Jesucristo. Me enseña que mediante la obediencia a los principios y ordenanzas del Evangelio, encontraré paz y felicidad en esta vida. Y si me invitara a vivir con mi familia en la presencia de Dios, en la vida que seguramente seguirá a la vida terrenal, donde su misericordia satisfará las exigencias de la justicia y me ceñirá a mí y a los míos, y a ustedes y a los suyos, con brazos de seguridad. De ello testifico en el nombre de Jesucristo. Amén.
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2: Las mujeres de los primeros días de la restauración. Telly usaba sus talentos para compartir el Evangelio, por Ryan W. Salzgiver, Departamento de Historia de la Iglesia. Al igual que Telly, cada uno de nosotros puede encontrar maneras de servir a los demás, enseñar el Evangelio y defender nuestras creencias. En mayo de 1844, Telly y Nabota, su esposo, invitaron a Addison Pratt, un misionero santo de los últimos días de los Estados Unidos, a vivir en su casa, en la isla de Tubuai, en el Pacífico. Telly y Nabota enseñaron el idioma al Elder Pratt y le enseñaron cómo vivían en la isla. Le proporcionaron techo y comida, y Telly incluso se encargó de su ropa. Muchas personas curiosas visitaban al Elder Pratt en casa de Telly y Nabota. Y estos escuchaban cuando el elder interpretaba las Escrituras, enseñaba conceptos del Evangelio y daba bendiciones. Telly vio que las bendiciones del sacerdocio sanaron a varias personas y comenzó a llevar a todas las personas que se enteraba que estaban enfermas al elder Pratt para que Él las bendiga.

0: ligera. Telí y Nabota fueron de los primeros de Tubuai que se unieron a la iglesia. Llegaron a ser muy amigos del Elder Pratt y lo ayudaron a predicar el Evangelio. Telí tradujo himnos y escrituras de los santos de los últimos días y los adaptó a Himene, un estilo de canto religioso local. Muchas tardes congregaba a las personas para enseñarles sus canciones. Durante esas reuniones, que a veces duraban hasta la medianoche, sus parientes y amigos aprendieron por primera vez algunos conceptos del Evangelio y de las Escrituras. Enseguida se bautizaron varias personas. Más adelante, cuando los misioneros protestantes llegaron a Tubuai para reprender a las personas que se habían unido a la iglesia, Telí defendió sus creencias y fundamentó con las Escrituras tan bien el concepto que no pudieron refutarlo. Telí y Nabota asumieron el compromiso de compartir el Evangelio y apoyar a los misioneros. Viajaban con el Elder Pratt y con otros misioneros mientras ellos predicaban por todas las islas. En cada lugar, Telí enseñaba a las personas sus canciones, proporcionaba alimentos y apoyo a sus vecinos, y llevaba a los enfermos a los misioneros para que estos los bendijeran. ¿Podrá leer más sobre el servicio de Telí en la versión digital de este ejemplar? O en Historias Mundiales, Polinesia Francesa, en Biblioteca del Evangelio.
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2: Jóvenes adultos. ¿Cómo podía confiar en el Padre Celestial cuando sentía que estaba sola? Por Hugh Jan Lam, Haiti. Intentaba tener fe, pero no dejaba de enfrentar muchas dificultades. ¿Cómo podía seguir confiando en el Señor? Mis primos me presentaron a los misioneros cuando tenía 9 años. Me uní a la Iglesia de Jesucristo de los Santos de los Últimos Días, pero fui una de los únicos miembros de mi familia inmediata que lo hizo. Desde entonces, he aprendido a amar el Evangelio de Jesucristo cada vez más. Sin embargo, durante un tiempo, confiar en el Padre Celestial y en sus verdades fue extremadamente difícil para mí y realmente tuve dificultades para seguir adelante con fe. Vivir de forma diferente al mundo como discípula de Jesucristo puede ser difícil en cualquier lugar, pero crecer en Hong Kong como miembro de la Iglesia fue más desafiante de lo que algunos podrían esperar. Para empezar, a mucha gente de esta zona no le gusta la iglesia y piensa que está afiliada a cosas malas. Una palabra china utilizada anteriormente para mormón, en referencia a la iglesia, incluía un sonido que la asociaba con la palabra china para diablo. Para algunos, esto creó una lamentable percepción errónea de los valores de la iglesia. Además, como hay tantas otras religiones tradicionales ya establecidas y pocos miembros de la iglesia en Hong Kong, es fácil sentirse sola o aislada. Muchas personas cuestionan la iglesia sin comprender plenamente sus enseñanzas y sin estar dispuestas a escuchar lo que los miembros quieren compartir. Sentí más los efectos de estas barreras cuando era adolescente. Pero a través de aquellas experiencias aprendí mucho sobre lo que significa confiar en el Padre Celestial y en Jesucristo. ¿Valió la pena vivir el Evangelio? En la escuela secundaria, mis padres eran amigos de una de mis profesoras. Ella era cristiana practicante de otra religión. Por aquel entonces, yo era la única miembro de la iglesia en mi clase y muchos compañeros y profesores ya especulaban sobre la Iglesia de Jesucristo y sus miembros. Aquella profesora en particular tenía opiniones muy negativas sobre mi fe, lo que complicaba las cosas porque era amiga de la familia. Por un lado, a menudo estaba somnolienta en su clase porque me levantaba temprano para ir a seminario, y a ella le preocupaba que me retrasara en los estudios. También me colocaba en aprietos y me desafiaba con muchas preguntas doctrinales complicadas que yo no sabía responder. Incluso me asignaba tareas escolares para que leyera literatura contraria a la iglesia. Intentó por todos los medios de persuadirme para que me alejara de mi religión. Fue una época difícil para mi fe. ¿Por qué cuando estaba tratando de permanecer cerca del Padre Celestial y de Jesucristo, permanecer fiel era una fuente de desafíos y dificultades en mi vida? ¿No se suponía que debía ser bendecida por guardar los mandamientos y sacrificar horas de sueño para ir a seminario? En lugar de eso, mis calificaciones bajaron, mi fe menguó y mis relaciones con mis profesores, mi familia y mi Padre Celestial se resintieron. Durante un tiempo empecé a preguntarme si valía la pena vivir el Evangelio. Empecé a faltar a seminario y pronto sentí que mi fe se desvanecía. Parecía más fácil ceder ante lo que el mundo que me rodeaba me presionaba a hacer. Escoger confiar. Seguí orando al Padre Celestial para recibir guía y comprensión. A pesar de la profunda confusión y frustración que sentía por mi situación, algo en mi corazón seguía aferrándose a la fe. Hablé con amigos fieles y confié en compañeros de la iglesia sobre lo que estaba experimentando y me animaron a hablar con mi maestra de seminario sobre mis dificultades. Ella respondió con compasión y me animó a seguir asistiendo a seminario con un corazón esperanzado. Me prometió que vería bendiciones manifestarse si seguía aferrándome a la fe y confiando en que el Señor tenía muchas cosas reservadas para mí y consagraría mis desafíos. Así que, a pesar de los desafíos que enfrentaba, decidí confiar. Al cabo de un tiempo, sentí que mi actitud cambiaba. En lugar de centrarme en las dificultades a las que me enfrentaba, me centré en la gratitud que sentía por el Evangelio. Empecé a centrarme en la bendición de mi familia, mi identidad divina y las verdades eternas del Evangelio. Con el tiempo llegué a saber que el Padre Celestial y Jesucristo son conscientes de mis circunstancias y que siempre estuvieron a mi lado en los momentos en los que me sentía muy sola. Eso lo cambió todo. Mientras continuaba poniendo mi confianza en ellos, guardando los mandamientos, arrepintiéndome diariamente y haciendo las pequeñas cosas cada día para conectarme con ellos, sentía mis cimientos de fe más profundos y fuertes. El presidente Russell M. Nelson dijo recientemente: "Se lo ruego a ustedes ahora, háganse cargo de su propio testimonio de Jesucristo y su Evangelio. Trabajen para conseguirlo, nútranlo de manera que crezca, aliméntenlo con la verdad. No lo mezclen con las filosofías falsas de hombres y mujeres incrédulos. Al hacer del fortalecimiento continuo de su testimonio de Jesucristo su prioridad mayor, observen cómo se producen milagros en sus vidas". Y al hacerlo, sucedió un milagro. Lo que significa confiar en el Señor. Después de evitar durante un tiempo cualquier conversación sobre mi fe con mi profesora, un día, cuando se me acercó con preguntas, me sentí preparada para responderlas con mi fe renovada. Le pregunté amablemente si alguna vez había asistido a una de las reuniones de nuestra iglesia o si había leído algo del Libro de Mormón. Cuando ella dijo que no, me sentí inspirada a compartir mi testimonio de verdades sencillas. Le dije que nunca se puede saber si algo es cierto sin experimentarlo o sin buscar uno mismo las respuestas. Le expliqué que sabía que el Evangelio era verdadero porque había trabajado para obtener esas respuestas y sentía en mi corazón que eran verdad. La invité a hacer lo mismo, y a partir de entonces nuestra relación fue mucho más pacífica. Ese desafío de fe que tuve cuando era adolescente realmente me preparó para mi futuro como discípula de Cristo. He visto muchas bendiciones y promesas que se han hecho realidad al continuar confiando en el Señor por encima de las opiniones de los demás. Como dijo Nefi: "Oh Señor, en ti he puesto mi confianza y en ti confiaré para siempre. No pondré mi confianza en el brazo de la carne". Cuando las cosas no van como habíamos planeado o nos enfrentamos a dificultades que nunca habíamos previsto, puede ser fácil sentir que el Padre Celestial nos ha guiado mal, nos ha abandonado o simplemente no le importamos. Sin embargo, no es así. De hecho, Es siempre en esos momentos de desafíos confusos y desgarradores cuando me acuerdo de lo que significa poner plenamente mi confianza en el Señor. Tengo que dejar que mi discipulado y mi fe sean significativos y cambien mi vida en lugar de ser algo robótico y rutinario. El presidente Nelson también enseñó: su fe floreciente les ayudará a convertir los desafíos en crecimiento y oportunidades incomparables. Puedo ver cómo el escoger la fe en Jesucristo me ha bendecido de más maneras de las que jamás pensé posible. Esto no significa que siempre escape del dolor, las dificultades o la confusión, pero sí significa que sé a dónde acudir en busca de paz y estabilidad. El presidente Nelson nos recuerda con cariño: sepan esto. Si todas las cosas y todas las personas en el mundo en quienes ustedes confían les fallan, Jesucristo y su Iglesia nunca les fallarán. Sea lo que sea que estés afrontando en tu vida, ya sean expectativas insatisfechas, presiones de las voces del mundo, problemas familiares, luchas de salud mental, inestabilidad financiera, desamor, injusticia o cualquier otro desafío, te invito a que sigas poniendo tu confianza en el Señor. Él es plenamente consciente de tus circunstancias. Él te conoce y tiene grandes bendiciones reservadas para ti. Incluso en esos momentos en los que no quieres confiar en Él, elige hacerlo de todos modos. Sus promesas se cumplirán. Él te conducirá al gozo, la esperanza y los milagros a su debido tiempo. Él hace todo eso por mí al seguir confiando en Él. La autora vive en Utah, Estados Unidos.

0: Superar el racismo y los prejuicios. Podemos edificar puentes. Mientras ayudamos a recoger a Israel y a establecer Sion, podemos promover el respeto hacia todos los hijos de Dios. Una de las poderosas verdades del Evangelio restaurado, que tiene profundas implicaciones, es que cada uno de nosotros tiene un potencial divino, porque cada uno es un hijo de Dios. Cada uno es igual ante su vista. A medida que los miembros de la Iglesia procuren seguir la comisión de ser uno y de llevar adelante y establecer la causa de Sion, el presidente Russell M. Nelson nos ha invitado a que pongamos el ejemplo de abandonar las actitudes y acciones de prejuicio, y compartió varias maneras en las que podemos promover el respeto hacia todos los hijos de Dios. Nos ha animado a que, a medida que edifiquemos Sion, edifiquemos también puentes de amistad, cooperación y comprensión. Todos estamos relacionados y tenemos una responsabilidad, dada por Dios, de ayudar a mejorar la vida de quienes nos rodean, dijo. No necesitamos ser similares o tener una apariencia similar para tener amor los unos por los otros. Ni siquiera necesitamos estar de acuerdo para amarnos unos a otros. Si tenemos alguna esperanza de recuperar la buena voluntad y el sentido de humanidad que anhelamos, debemos comenzar por cada uno de nosotros, una persona a la vez. Hay lugar para todos. El presidente Nelson nos ha instado a ensanchar nuestro círculo de amor para abarcar a toda la familia humana. Como miembros de la Iglesia, ¿cómo podemos ayudar a crear una comunidad mundial de santos en la que todos se sientan bienvenidos y se esfuercen por vivir en paz y armonía con los demás, independientemente de su raza, etnia, cultura, orientación sexual, edad, sexo, educación, estatus socioeconómico, nivel de capacidad o cualquier otra diferencia? La respuesta es, por supuesto, a través de nuestro Salvador Jesucristo. Como dijo el presidente Dalling H. Oaks, primer consejero de la primera presidencia, solamente el Evangelio de Jesucristo puede unir y llevar paz a personas de todas las razas y nacionalidades. Jesucristo puede cambiar nuestros corazones. Él tiene autoridad para sanar. A medida que nosotros mismos venimos a Cristo, obtenemos una comprensión más profunda de la verdad que el presidente Nelson enseñó, que el Señor invita a todos a venir a Él. En la Iglesia del Salvador hay lugar para todos los que estén dispuestos a seguirle a Él y dejar que Dios prevalezca en sus vidas. La aprobación de Dios no depende de la raza, del color de nuestra piel, ni de otras características, sino de nuestra devoción a Él y de nuestra voluntad de guardar sus mandamientos. Podemos liderar al tomar la iniciativa de tender la mano. Si encontramos en nosotros algo que refleje actitudes o conductas basadas en los prejuicios, debemos abandonarlo en nuestros esfuerzos por llegar a ser uno. Porque si no somos uno, no somos de Él. Los miembros de la Iglesia deben liderar la promoción del respeto por todos los hijos de Dios. Se esfuerzan por ser personas de buena voluntad hacia todos, rechazando cualquier tipo de prejuicio. Como miembros del cuerpo de Cristo, nos necesitamos los unos a los otros, para que no haya división en el cuerpo, sino que todos los miembros se preocupen por igual los unos por los otros. De manera que, si un miembro padece, todos los miembros padecen con él. La oración, el estudio y la humilde reflexión pueden ayudarnos a ver cómo podemos amar mejor a Dios y a todos sus hijos. Establecer la buena voluntad puede significar superar nuestros propios prejuicios, suposiciones o estereotipos al interactuar con los demás. Hacer un esfuerzo por entender las experiencias de quienes no son como nosotros puede abrirnos los ojos a perspectivas diferentes pero importantes. El presidente Oaks también dijo que la sospecha o incluso la hostilidad de los desconocidos cede a la amistad o aún al amor cuando los contactos personales generan comprensión y respeto mutuo. En las siguientes páginas podrá ver experiencias, reflexiones y perspectivas sobre cómo edificar puentes mientras edificamos Sion.
1: Jesucristo conoce el dolor que sentimos por los prejuicios. Por Sonia N. Mi empeño es ver a las personas como las vería el Salvador. He sufrido prejuicios o discriminación de una u otra forma durante casi 20 años. Después de unirme a la iglesia en Mozambique, me mudé a Sudáfrica. Es un país precioso, uno de los más prósperos de África. Su belleza se ve acentuada por la diversidad de su gente y la riqueza de su cultura. Sudáfrica es una nación que todavía se está recuperando de una historia empañada por la segregación racial. Aunque el apartheid se abolió formalmente en 1994, las cicatrices de esta política anterior de racismo implementada por el gobierno aún continúan. Como mujer negra, mozambiqueña, santo de los últimos días que vive en Sudáfrica desde hace 18 años, me enfrento a la discriminación y la exclusión que a menudo se manifiestan como microagresiones. El racismo, el clasismo, el tribalismo, el sexismo y la xenofobia son algunos ejemplos de los males de la segregación a los que todavía se enfrenta la sociedad. Hay algo dentro del hombre natural que parece querer dividir a la sociedad y hacernos creer que ser diferente es malo. Lo que tratamos de hacer. ¿Pueden los miembros de la Iglesia ser susceptibles a esta forma de pensar? Por supuesto. Todos debemos despojarnos del hombre natural en nuestro esfuerzo de toda la vida por llegar a ser santos mediante la expiación de Cristo. Cada vez que mis hijos y yo nos sentimos aislados, ignorados, estereotipados o sentimos que nos ven como una curiosidad, llegamos a casa y hablamos de ello. Decimos, ¿qué acaba de pasar? Descifremos esto. Hablemos sobre por qué las personas se comportan de esa manera. Hablar sobre ello sirve para que nuestros sentimientos dejen de enconarse en nuestro interior. Trato de enseñar a mis hijos que nuestra grandeza la determina la forma en que tratamos a las personas marginadas o repudiadas en la sociedad. Eso puede significar buscar formas de tender una mano a los demás para no excluirlos. Trato de ser como Cristo. Por muy dolorosas que sean algunas de las experiencias, las lecciones que estamos aprendiendo están haciendo a mis hijos mejores personas y a mí también. Nuestras decepciones nos han ayudado a desarrollar compasión y empatía por los demás. Las experiencias con los prejuicios me dan la oportunidad de elegir. ¿Voy a amargarme y tomar represalias? ¿O voy a darle a esa persona no solo una, sino una segunda, una tercera y una cuarta oportunidad? ¿Voy a ver la sociedad como un lugar horrible o voy a ser una fuerza para el cambio positivo? El Salvador también se enfrentó a los prejuicios por ser quien era, por lo que creía y por el lugar de donde era. Sin embargo, él no respondió con violencia, ira, amargura ni odio. Él enseñó en contra de todas esas cosas y actuó con amor y verdad. Enseñó que el poder y la influencia se obtienen por medio de la persuasión, la longanimidad, la mansedumbre y el amor. Enseñó que cuando nos sentimos ofendidos, debemos ir a nuestro hermano y hablarlo juntos. Nos enseñó a orar por los que nos persiguen, y cuando fue juzgado injustamente y colgado en una cruz para morir, nos enseñó a perdonar. Al final, es su amor el que nos cambiará a nosotros y al mundo. Y seguiré intentándolo. No soy una persona perfecta. No siempre perdono de inmediato después de que alguien me afrenta. Se necesita tiempo, sanación y que el Espíritu Santo obre en mí. A veces elijo ofenderme y no acepto al instante sus impresiones. Pero si soy receptiva a Él, el Espíritu obra pacientemente en mí hasta que me es posible entender lo que el Padre Celestial quiere que haga con la situación. Mi empeño es ver realmente a las personas como las vería el Salvador. Para ello, debemos estar dispuestos a reconocer que no tenemos todas las respuestas. Cuando estamos dispuestos a decir, no soy perfecto, tengo mucho que aprender, ¿qué puedo aprender de las perspectivas de los demás? Es entonces cuando realmente somos capaces de escuchar. Es entonces cuando realmente somos capaces de ver. A medida que avanzo en este trayecto, me sirve recordar que estoy aquí con un propósito, que las pruebas de la vida son temporales, una parte necesaria de la vida terrenal, y que no estoy sola. A través de todo esto, estoy intentando como Cristo. Intentar es un verbo de acción, y cuando fallamos, podemos intentar de nuevo. La autora vive en la provincia de Gauteng, Sudáfrica.
0: 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Lee Juntos Somos Mejores. Gabriel describe la elección a la que se enfrentó al experimentar inesperadamente la discriminación religiosa. Lee Enfrentarse a los prejuicios en el trabajo. Después de enfrentarse a años de rechazo por las discapacidades de sus hijos, Miyuki encontró un lugar de refugio y crecimiento personal en la iglesia. Lee Encontrar la pertenencia en Cristo.
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4: Hace poco iba manejando mi auto mientras las gotas de lluvia de una tormenta salpicaban el parabrisas. Al lado del camino, un cartel electrónico mostraba una oportuna advertencia. Carretera resbaladiza más adelante. La superficie en la que conducía parecía bastante segura, pero esa vital información me permitió prepararme para un posible peligro que no esperaba y que aún no alcanzaba a ver. Al continuar hacia mi destino, reduje la velocidad y busqué detenidamente señales de peligro adicionales. Las señales de advertencia tempranas son evidentes en muchos aspectos de nuestra vida. Por ejemplo, la fiebre puede ser el primer síntoma de una enfermedad o dolencia. Varios indicadores económicos y laborales del mercado se utilizan para pronosticar las futuras tendencias en la economía local y nacional. Y dependiendo de la región del mundo en la que vivamos, podemos recibir advertencias de avalanchas, huracanes, maremotos, tornados o tormentas invernales. También somos bendecidos con esas tempranas señales de advertencia espiritual como una fuente de protección y dirección en nuestra vida. Recuerden cómo Dios advirtió a Noé de cosas que aún no se podían ver, y éste preparó el arca para que su casa se salvase. A Lehi se le advirtió salir de Jerusalén y llevar su familia al desierto, porque la gente a quien él había declarado el arrepentimiento procuraba matarlo. El Salvador mismo fue protegido mediante una advertencia angelical. He aquí, un ángel del Señor se le apareció en sueños a José, diciendo, «Levántate y toma al niño y a su madre, y huye a Egipto, y quédate allá hasta que yo te lo diga, porque acontecerá que Herodes buscará al niño para matarlo». Consideren el lenguaje del Señor en la revelación conocida como la palabra de sabiduría. Por motivo de las maldades y designios que existen y que existirán en el corazón de hombres conspiradores en los últimos días, os he amonestado y os prevengo, dándoos esta palabra de sabiduría por revelación. Hermanos y hermanas, las advertencias espirituales deben guiarnos a velar más atentamente. Ustedes y yo vivimos en un día de advertencias, y debido a que hemos sido y seremos advertidos, debemos estar como el apóstol Pablo nos amonestó, velando con toda perseverancia. Ruego la guía del Espíritu Santo al describir un sistema de advertencia espiritual precoz que puede ayudar a los padres de Sion a velar y discernir con respecto a sus hijos. Este sistema de advertencia temprano se aplica a los hijos de todas las edades y tiene tres componentes básicos. Uno, leer y hablar sobre el Libro de Mormón con sus hijos. Dos, dar testimonio de las verdades del Evangelio espontáneamente a sus hijos. Y tres, invitar a los hijos como aprendices del Evangelio a actuar y no solo a que se actúe sobre ellos. Los padres que hagan esas cosas fielmente serán bendecidos para reconocer las primeras señales del crecimiento espiritual o los desafíos de sus hijos, y estarán mejor preparados para recibir inspiración a fin de fortalecer y ayudar a esos hijos. Componente número uno, leer y hablar sobre el Libro de Mormón. El Libro de Mormón contiene la plenitud del Evangelio del Salvador, y es el único libro que el Señor mismo ha testificado que es verdadero. De hecho, el Libro de Mormón es la piedra clave de nuestra religión. Los poderes de convencimiento y conversión del Libro de Mormón vienen tanto de su enfoque central en el Señor Jesucristo como de la inspirada claridad y sencillez de sus enseñanzas. Nefi declaró, «Mi alma se deleita en la claridad para con mi pueblo, a fin de que aprenda». La raíz de la palabra claridad en este versículo no se refiere a cosas que son comunes o simples. Más bien, denota instrucción que es clara y fácil de entender. El Libro de Mormón es el más correcto de todos los libros sobre la tierra porque se centra en la verdad, aún en el Señor Jesucristo, y restaura las cosas claras y preciosas que se han quitado del Evangelio verdadero. La combinación singular de esos dos factores, el enfocarse en el Salvador y la claridad de las enseñanzas, invita poderosamente al testimonio confirmador del tercer miembro de la Trinidad, aún al Espíritu Santo. Como consecuencia, el Libro de Mormón habla al espíritu y al corazón del lector como ningún otro tomo de escritura lo hace. El profeta José Smith enseñó que el ceñirnos a los preceptos que se encuentran en el Libro de Mormón nos ayudaría a acercarnos más a Dios que cualquier otro libro. El leer y hablar sobre el Libro de Mormón con regularidad invita al poder para resistir la tentación y produce sentimientos de amor dentro de nuestras familias. Y los diálogos acerca de las doctrinas y principios del Libro de Mormón proveen de oportunidades a los padres para observar a sus hijos, para escucharles, para aprender de ellos y para enseñarles. Los jóvenes de toda edad, incluso los niños pequeños, pueden responder, y sí que responden, al espíritu distintivo del Libro de Mormón. Los niños quizás no entiendan todas las palabras y relatos, pero pueden en verdad sentir un espíritu familiar, como lo describió Isaías. Y las preguntas que haga un niño, las observaciones que comparta un niño, y las conversaciones que surjan darán las primeras señales de advertencia que serán cruciales. y lo que es más importante, tales conversaciones pueden ayudar a los padres a discernir lo que sus hijos estén aprendiendo, pensando y sintiendo acerca de las verdades contenidas en este sagrado tomo de escritura, así como las dificultades que estén afrontando. Componente número 2, dar testimonio espontáneamente. El testimonio es un conocimiento personal basado en la atestiguación del Espíritu Santo de que ciertos hechos de importancia eterna son verdaderos. El Espíritu Santo es el mensajero del Padre y del Hijo, y el maestro de toda la verdad y el que guía hacia ella. Y así, por el poder del Espíritu Santo, podréis conocer la verdad de todas las cosas. El conocimiento y la convicción espiritual que recibimos del Espíritu Santo son el resultado de la revelación. Para buscar y recibir esas bendiciones se requieren un corazón sincero, verdadera intención y fe en Cristo. El testimonio personal también implica responsabilidades y el dar cuenta de ellas. Los padres deben velar y estar espiritualmente atentos a las oportunidades espontáneas que surjan para compartir su testimonio con sus hijos. Esas ocasiones no tienen que ser previstas, programadas ni redactadas. De hecho, cuanto menos estructurado sea el compartir tales testimonios, será mayor la probabilidad para edificar y lograr un impacto perdurable. Por ejemplo, una conversación familiar que ocurra naturalmente durante la comida puede ser el ambiente perfecto para que uno de los padres hable y testifique ese día de las bendiciones específicas que recibió durante el curso de las actividades relativamente cotidianas. Y el testimonio no siempre tiene que empezar con la frase, «Les doy mi testimonio». Nuestro testimonio se puede declarar tan simplemente como, «Sé que hoy fui bendecido con inspiración en el trabajo», o «La verdad de este pasaje de las Escrituras siempre ha sido una poderosa fuente de guía para mí». Otras oportunidades similares de compartir el testimonio pueden surgir al viajar juntos en un auto o en el autobús o en una multitud de entornos. Las reacciones de los hijos a ese testimonio espontáneo y su entusiasmo o renuencia a participar son fuentes poderosas de tempranas señales de advertencia. Lo que dice un hijo sobre una lección que aprendió en el estudio familiar de las Escrituras, o una declaración cándida sobre un principio o práctica del Evangelio, puede ser más esclarecedor para los padres y ayudarles a entender mejor la pregunta o necesidad específica de ese hijo. Esas conversaciones, especialmente si los padres están tan ansiosos de escuchar como de hablar, pueden fomentar un ambiente de apoyo y seguridad en el hogar y alentar la comunicación continua de temas difíciles. Componente número 3. Invitar a los hijos a actuar. En la gran división de todas las creaciones de Dios, hay cosas que actúan y aquellas sobre las cuales se actúa. Como hijos de nuestro Padre Celestial, hemos sido bendecidos con el don del albedrío moral, la capacidad y el poder de actuar en forma independiente. Dotados con el albedrío, somos agentes, y ante todo debemos actuar, y no que se actúe sobre nosotros, especialmente al buscar conocimiento, tanto por el estudio como por la fe. Como aprendices del Evangelio, debemos ser hacedores de la palabra y no tan solamente oidores. Nuestro corazón dará lugar a la influencia del Espíritu Santo si ejercemos debidamente el albedrío y actuamos de acuerdo con principios correctos y por medio de ellos invitamos su enseñanza y su poder testificador. Los padres tienen la sagrada responsabilidad de ayudar a los hijos a actuar y a buscar conocimiento por medio de la fe. Y hermanos y hermanos, un hijo nunca es demasiado pequeño para tomar parte en este modelo de aprendizaje. Dar un pescado a un hombre lo alimenta una sola vez. Enseñarle a pescar lo alimentará toda la vida. Como padres e instructores del Evangelio, ustedes y yo no estamos en el negocio de distribuir pescados. Más bien, nuestra obra es ayudar a nuestros hijos a aprender a pescar y a llegar a ser espiritualmente firmes. Ese objetivo vital se logra mejor al animar a nuestros hijos a actuar de acuerdo con los principios correctos, al ayudarles a aprender haciendo. Tal aprendizaje requiere un esfuerzo espiritual, mental y físico, y no solo el recibirlo pasivamente. Invitar a los hijos como aprendices del Evangelio a actuar y a que no se actúe sobre ellos se lleva a cabo al leer y al hablar sobre el Libro de Mormón y al testificar espontáneamente en el hogar. Imagínense, por ejemplo, una noche de hogar en la que se invita y se espera que los hijos vengan preparados para hacer preguntas acerca de lo que leen y aprenden del Libro de Mormón, o sobre un tema que recientemente se haya recalcado en una conversación sobre el Evangelio o testificado espontáneamente en el hogar. Imagínense, además, que los hijos hagan preguntas a los padres para los cuales no estén adecuadamente preparados para contestar. Algunos padres quizás sientan algo de aprensión hacia tal método poco estructurado de tener la noche de hogar, pero las mejores noches de hogar no son necesariamente el producto de paquetes preparados, comprados o bajados de internet con bosquejos y ayudas visuales. ¡Qué oportunidad tan gloriosa para que los miembros de la familia escudriñen junto las Escrituras, busquen conocimiento por el estudio y por la fe y sean enseñados por el Espíritu Santo, porque el predicador no era más de estima que el oyente y todos trabajaban todo hombre según su fuerza? ¿Estamos ustedes y yo ayudando a nuestros hijos a ser agentes que actúen y busquen conocimiento tanto por el estudio como por la fe? ¿O hemos capacitado a nuestros hijos a esperar a que se les enseñe y se actúe sobre ellos? Como padres, ¿estamos dando principalmente a nuestros hijos el equivalente al pescado espiritual para comer? ¿O estamos constantemente ayudándoles a actuar, a aprender por sí mismos y a ser firmes e inamovibles? ¿Ayudamos a nuestros hijos a estar anhelosamente consagrados en pedir, buscar y llamar? El entendimiento espiritual con el que ustedes y yo hemos sido bendecidos y cuya veracidad se ha confirmado en nuestro corazón, no se puede simplemente dar a nuestros hijos. El precio de la diligencia y del aprendizaje, tanto por el estudio como por la fe, se debe pagar para obtener y personalmente poseer tal conocimiento. Solo de esa manera, lo que se sabe en la mente también se podrá sentir en el corazón. Solo de esa manera un hijo dejará de depender del conocimiento y de las experiencias espirituales de los padres y adultos, y así reclamar esas bendiciones para sí mismo. Solo de esa manera nuestros hijos podrán estar espiritualmente preparados para los desafíos de la vida mortal. Testifico que los padres que constantemente lean y hablen del Libro de Mormón con sus hijos, que compartan su testimonio de manera espontánea con ellos y que los inviten como aprendices del Evangelio a actuar y no solo a que se actúe sobre ellos, serán bendecidos con ojos que puedan ver lejos y con oídos que oigan el sonido de la trompeta. El discernimiento y la inspiración espirituales que ustedes recibirán de la combinación de estos tres hábitos santos les permitirán ser como atalayas en la torre para su familia, velando con toda perseverancia, para bendición de su familia inmediata y de su posteridad. Se los prometo y testifico en el sagrado nombre del Señor Jesucristo. Amén.
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6: Porque este pueblo se me acerca con sus labios, pero ha alejado su corazón de mí. Ha haré una obra maravillosa. Una obra maravillosa y un prodigio.

0: Lo mataría con mis propias manos.
1: Sí. Sí, necesitamos un plan.
2: Todavía no.
0: Deben estar por aquí.
3: ¡Busca bien debajo del piso!
0: Sí.
3: ¡Busquen!

0: Y os será toda visión como palabras de libro sellado, el cual si dieren al que sabe leer y le dijeren, lee ahora esto.
1: Fui a la ciudad de Nueva York y presenté ante el profesor Anton los caracteres y su correspondiente traducción. Él me dio un certificado constatando que los caracteres eran auténticos y la traducción correcta.
2: ¿Cómo obtuvo el registro su amigo?
1: Se lo entregó un ángel de Dios.
2: Permítame el certificado.
1: Sí, profesor.
2: No existen ni visiones ni ángeles. Dígale a su amigo que traiga el registro y yo lo traduciré por él.
1: Está sellado. Me es prohibido traerlo.
2: No puedo leer un libro sellado.
3: No es la obra de Dios la que se frustra, sino la de los hombres. Pedid al Padre con toda la energía de vuestros corazones. Yo no era un hombre ilustrado, pero el Señor abrió el camino. Y así se cumplió la profecía de Isaías. El registro se tradujo por el don, el poder y la misericordia de Dios, y no por la sabiduría del hombre. Se publicó como el Libro de Mormón. Declaré a los hermanos que el Libro de Mormón era el más correcto de todos los libros sobre la tierra y la clave de nuestra religión. Es justamente lo que vio Isaías. Una obra maravillosa y un prodigio.
2: Bien, señor Smith. ¿Y qué tal le parece?
3: Sí. Sí, está bien.
0: Haré una obra maravillosa. Una obra maravillosa.
4: Once upon a time, a father was about to leave for the evening.
5: Había una vez un padre que estaba por salir a una reunión de obispado en la noche. Su hijita de 4 años se le puso enfrente, ataviada en pijama y sosteniendo un ejemplo de historias del Libro de Mormón. ¿Por qué tienes que ir a una reunión?, le preguntó. Porque soy consejero en el obispado, respondió él. Pero él es mi papá, protestó la hija. Él se arrodilló frente a ella y le dijo, mi amor, sé que quieres que te lea y que te ayude a dormir, pero esta noche tengo que ayudar al obispo. La pequeña respondió, ¿el obispo no tiene un papá que le ayude a irse a dormir? Estamos eternamente agradecidos por los innumerables miembros que sirven diligentemente en la Iglesia de Jesucristo de todos los días, su sacrificio realmente es sagrado. Pero, como esta pequeña parecía entender, hay algo igualmente sagrado, algo irreemplazable, en que un padre cría a sus hijos. Es un reflejo del modelo de los cielos. Nuestro Padre Celestial, nuestro Padre Divino, seguramente se regocija cuando sus hijos son instruidos y nutridos por sus padres en la tierra. Padres, gracias por todo lo que hacen para criar a sus hijos. Hijos, gracias por todo lo que hacen para criar a sus padres. Porque, como todos los padres saben, a menudo aprendemos de nuestros hijos en cuanto a la fe, la esperanza y la caridad, tanto como ellos aprenden de nosotros. ¿Alguna vez se han puesto a pensar en el gran riesgo que nuestro Padre Celestial toma cada vez que envía a uno de sus hijos a la tierra? Estos son los hijos e hijas que Él ha procreado como espíritus. Tienen un potencial ilimitado. Están destinados a convertirse en seres gloriosos de bondad, gracia y verdad. Sin embargo, vienen a la tierra completamente indefensos, incapaces de hacer cualquier cosa excepto llorar para pedir ayuda. El recuerdo del tiempo que pasaron en la presencia de Dios está cubierto por un velo, al igual que el conocimiento de quiénes son realmente y quiénes pueden llegar a ser. forman su entendimiento de la vida, el amor, Dios y su plan, basándose en lo que observan en las personas que los rodean, especialmente sus padres, que sinceramente también están tratando de entender todas esas cosas. Dios ha dado a los padres el deber sagrado de criar a sus hijos con amor y rectitud, de proveer para sus necesidades físicas y espirituales y de enseñarles a observar los mandamientos de Dios. Esto basta para mantener despiertos incluso a los mejores padres durante la noche. Mi mensaje a todos los padres es este: el Señor les ama. Él está con ustedes. Está a su lado. Él es su fortaleza para que guíen a sus hijos a tomar decisiones correctas. Acepten este privilegio y responsabilidad con valor y alegría. No deleguen esta fuente de bendiciones celestiales a nadie más. Dentro del marco de los valores y principios del Evangelio, ustedes son los que han de guiar a sus hijos en los detalles de las decisiones diarias. Ayuden a sus hijos a edificar la fe en Jesucristo, a amar su Evangelio y su Iglesia, a prepararse para tomar una vida de decisiones correctas. De hecho, ese es el plan de Dios para los padres. Satanás se les opondrá, los distraerá y procurará desanimarlos. Sin embargo, cada hijo ha recibido la luz de Cristo como una línea directa a los cielos, y el Salvador les ayudará, a ustedes los guiará y los alentará. Busquen su ayuda, consulten al Señor. Así como Jesucristo es la fortaleza de la juventud, Jesucristo también es la fortaleza de los padres. A veces podríamos preguntarnos si otra persona podría estar mejor calificada para guiar y enseñar a nuestros hijos. Pero no importa lo incapaces que se sientan, ustedes tienen algo que los habilita de manera única: el amor que le tienen a sus hijos. El amor de un padre por su hijo es una de las fuerzas más poderosas del universo. Es una de las pocas cosas de esta tierra que realmente pueden ser eternas. Ahora bien, quizás sientan que la relación que tienen con su hijo no es la ideal. Es allí donde el poder del Salvador se hace presente. Él sana a los enfermos y puede sanar relaciones interpersonales. Él multiplica los panes y los peces y puede multiplicar el amor y el gozo en nuestro hogar. El amor que le tienen a sus hijos crea un ambiente fértil para enseñar la verdad y edificar la fe. Hagan de su hogar una casa de oración, de instrucción y de fe, una casa de experiencias gozosas, un lugar donde haya un sentido de pertenencia, una casa de Dios, y pidan al Padre con toda la energía de sus corazones que sean llenos de su amor, que Él otorga a los que son discípulos de su Hijo Jesucristo. Otra fortaleza que tienen como padres es la oportunidad de ejercer una influencia diaria y continua. Los compañeros, los maestros y las personas influyentes de los medios sociales van y vienen, pero ustedes pueden ser la influencia más constante y estable en la vida de sus hijos. Sus esfuerzos podrían parecer pequeños en comparación con las fuertes voces que sus hijos escuchen en el mundo. En ocasiones puede que se sienta que no estén logrando mucho, pero recuerden que por pequeños medios el Señor puede realizar grandes cosas. Puede que una noche de hogar, una conversación sobre el Evangelio o un buen ejemplo no cambien la vida de sus hijos en un momento. Igual que una gota de lluvia no hace crecer inmediatamente una planta, pero la constancia de las cosas pequeñas y sencillas día tras día nutre a sus hijos mucho mejor que un diluvio ocasional. Esa es la manera del Señor. Él les habla a ustedes y a sus hijos con una voz apacible y delicada, no con una voz de trueno. No sanó a Naamán con alguna gran cosa, sino mediante el acto sencillo y repetido de lavarse. Los hijos de Israel disfrutaron el festín de codornices en el desierto, pero los que los mantuvieron vivos fue el pequeño y sencillo milagro del maná, su pan de cada día. Hermanos y hermanas, el pan de cada día se prepara y se sirve mejor en el hogar. La fe y el testimonio se fomentan mejor de maneras normales y naturales. Un bocado a la vez, en momentos pequeños y sencillos, en el constante flujo de la vida diaria. Todo momento es un momento para enseñar. Cada palabra y acción puede ser una guía para tomar decisiones. Es posible que no vean los efectos inmediatos de sus esfuerzos, pero no se rindan. Todas las cosas tienen que acontecer en su hora, dijo el Señor. Por tanto, no os canséis de hacer lo bueno, porque está en constante flujo de la vida diaria. Todo momento es un momento para enseñar. Cada palabra y acción puede ser una guía para tomar decisiones. Es posible que no vean los efectos inmediatos de sus esfuerzos.

de la revelación personal. Dios está deseoso de derramar su Espíritu para guiar a los padres. A medida que oren y sean receptivos al Espíritu, Él les advertirá de peligros ocultos, les revelará los dones, fortalezas e inquietudes no expresadas de sus hijos. Dios les ayudará a ver a sus hijos como Él los ve, más allá de su apariencia externa, hasta ver el interior de su corazón. Con la ayuda de Dios, pueden aprender a conocer a sus hijos de una manera pura y celestial. Los invito a aceptar el ofrecimiento de Dios de guiar a su familia mediante la revelación personal. Cuando oren, busquen su guía. Quizá la ayuda más importante que Jesucristo brinda a los padres es el potente cambio en el corazón. Es un milagro que cada uno de nosotros necesita. Imaginen por un momento esta situación. Ustedes están en la capilla escuchando un discurso sobre las familias. El discursante describe un hogar perfecto y una familia incluso más perfecta. El esposo y la esposa nunca discuten. Los hijos solo dejan de leer las escrituras cuando es hora de hacer la tarea. Y de fondo se escucha la música de amar a otros. Antes de que el discursante llegue a la parte en la que todos alegremente se ponen a limpiar el baño, ustedes ya están pensando, mi familia no tiene esperanza. Estimados hermanos y hermanas, tranquilos. Todos los de la congregación piensan lo mismo. La verdad es que a todos los padres les preocupa no ser lo suficientemente buenos. Por suerte, existe una fuente divina de ayuda para los padres. Jesucristo. Él es la fuente de nuestro gran cambio de corazón. Conforme abran el corazón al Salvador y sus enseñanzas, Él les mostrará las debilidades que tienen. Si confían en Jesucristo con un corazón humilde, Él hará que las cosas débiles sean fuertes. Él es el Dios de milagros. ¿Significa que ustedes y su familia serán perfectos? No, pero mejorarán. Mediante la gracia del Salvador, poco a poco, desarrollarán más de los atributos que los padres necesitan. Amor por Dios y sus hijos, paciencia, abnegación, fe en Cristo y valor para tomar decisiones correctas. Nuestra labor de edificar la fe en Jesucristo se centra en el hogar. Es la persona individual y es apoyada por la Iglesia. Además de las Sagradas Escrituras y las palabras de los profetas, la Iglesia del Salvador ofrece muchos recursos para ayudar a los padres y a los hijos a tomar decisiones correctas. Para la fortaleza de la juventud, una guía para tomar decisiones nos da una lista de cosas que debemos y que no debemos hacer. En ella se enseñan verdades eternas para ayudar a tomar decisiones que se centren en la vida y las enseñanzas de Jesucristo. Léanla con sus hijos. Permitan que ellos hablen sobre ella. Ayúdenles a que estas verdades eternas y divinas guíen sus decisiones. Las conferencias para la juventud, FSI, son otro recurso maravilloso. Espero que todos los jóvenes asistan. Invito a los jóvenes adultos solteros a participar en estas conferencias con mentores y consejeros. Invito a los padres a que aprovechen el ímpetu espiritual que sus jóvenes traen a casa después de las conferencias. Los niños y los jóvenes de la Iglesia de Jesucristo de los Santos de los Últimos Días tienen maestros, asesores y mentores. A menudo ustedes llegan a la vida de una persona joven en un momento crucial para edificar y apoyar la fe y el testimonio. Algunos de ustedes son adultos solteros, algunos nunca han tenido hijos. El servicio gozoso que ustedes prestan a los hijos de Dios es sagrado a los ojos de Dios. Mis queridos amigos, edificar la fe en un hijo es parecido a ayudar a una flor a crecer. No se puede tirar del tallo para hacerla más alta, no se puede abrir el capullo para que florezca antes, y no se puede descuidar la flor y esperar que crezca o florezca de manera espontánea. Lo que pueden y deben hacer
por la nueva generación es brindar un terreno fértil y nutritivo con acceso a la

0: fluyente agua celestial. Eliminan las malas hierbas y cualquier cosa que bloquee la luz del sol. Creen las mejores condiciones posibles para el crecimiento. Pacientemente permitan que la nueva generación tome decisiones inspiradas y que Dios obre su milagro. El resultado será más hermoso, más asombroso y más gozoso que cualquier cosa que ustedes pudieran lograr por su cuenta. En el plan del Padre Celestial, el propósito de las relaciones familiares es que sean eternas. Es por eso que, como padres, ustedes nunca se dan por vencidos, aun cuando no se sientan orgullosos de cómo hayan sucedido las cosas en el pasado. Con Jesucristo, el Maestro Sanador y Salvador, siempre se puede empezar de nuevo. Él siempre da esperanza. Jesucristo es la fortaleza de las familias. Jesucristo es la fortaleza de la juventud. Y Jesucristo es la fortaleza de los padres. De esto testifico en el nombre de Jesucristo. Amén.
1: Jóvenes adultos, en busca de apoyo espiritual después de unirme a la iglesia solo yo. Por Marcus Grant. Jamás me había sentido tan distante de mis padres, pero el Padre Celestial envió ángeles para fortalecerme. Para mí, unirme a la iglesia solo, sin el testimonio tranquilizador de mis amigos y de mi familia, fue una decisión difícil y solitaria. Encontrar la iglesia fue la anhelada respuesta a mis oraciones para comprender mejor a mi Salvador y vivir mi vida como Él lo hizo. Sin embargo, yo procedía de una familia devota y activa en una iglesia bautista, y mi decisión de convertirme en santo de los últimos días se malinterpretó y se rechazó agresivamente. Mis padres querían lo que pensaban que era mejor para mí, y creían que el hecho de que yo abandonara la crianza religiosa de nuestra familia destruiría mi fe. Las cosas se volvieron aún más difíciles cuando mi padre falleció de cáncer, justo antes de que yo fuera bautizado. Lidiar con la pérdida de mi amoroso padre mientras tenía que elegir entre la voluntad de Dios y la de mi familia fue casi inaguantable. Sentía que me estaban presionando hasta el límite. Los ángeles del Padre Celestial. Cuando Jesucristo padecía en Getsemaní, Dios envió a un ángel para fortalecerlo. Creo que ese ángel fue enviado a socorrer a Cristo como una expresión del amor inquebrantable del Padre Celestial. Del mismo modo, Él envió ángeles para fortalecerme. Entre esos ángeles estaban la hermana Neff y la hermana Smallcomb, las primeras misioneras que me enseñaron. Tenían el testimonio y el intelecto para guiarme a través de mis intensas preguntas. Y cuanto más presenciaba el amor de Cristo por medio de ellas, mayor era mi amor por el Evangelio. Años después de mi bautismo, hablé con la hermana Smallcomb y le agradecí que siguiera estando dispuesta a responder mis preguntas. Le expresé además que esperaba que no estuviera molestándola. Marcus, me respondió entre risas, puedes enviarme preguntas sobre el Evangelio por el resto de para siempre. Fue muy reconfortante saber que tenía a alguien a quien podía acudir en busca de respuestas. En cierto sentido, la hermana Neff y la hermana Smallcomb fueron mis mentoras en el Evangelio, guiándome en el camino de mi conversión y ayudándome a entender lo que significa ser miembro de la iglesia. Sin embargo, no serían las únicas que me guiarían. En busca de otros mentores. Me encantaba tener conversaciones espirituales con mi familia, pero cuando me uní a la iglesia fue imposible, al menos por un tiempo, tener esas pláticas. Las conversaciones espirituales con mi familia me dejaban exhausto en vez de vigorizado. Vivir el Evangelio sin mi familia no era una prueba que yo pudiera sobrellevar solo, Afortunadamente, mi Padre Celestial y el fiel obispo de mi barrio de jóvenes adultos solteros estaban ahí para ayudarme. Sin importar de qué hablara con mi obispo, yo siempre crecía espiritualmente. Sentía el apoyo y el amor que necesitaba. Tal vez tus necesidades espirituales no se satisfagan por medio de un obispo, pero un maestro de instituto, un presidente de misión, un matrimonio misionero, un hermano o una hermana ministrante, un amigo y muchas otras personas pueden darte su apoyo. ¿Cómo encontramos esos mentores en nuestra vida? Uno de los pasos más importantes es hacer todo lo posible por continuar viviendo el Evangelio. Y puedes confiar en que un Padre Celestial perfecto puede guiar y guiará a muchas personas semejantes a Cristo para que te ayuden. También puedes encontrar un mentor al ponerte en situaciones positivas, llevar a cabo una asignación de ministración, magnificar un llamamiento, ofrecer comidas a los misioneros y acompañarlos en las lecciones, asistir a instituto y compartir tu testimonio son maneras de crear oportunidades de desarrollar buenas relaciones. Confiar en el Padre Celestial. A lo largo de mi trayecto, cada vez que me sentía solo, el Padre Celestial siguió enviando ángeles para consolarme y fortalecerme. Me di cuenta de que jamás me encontré en una situación en la que no tuviera apoyo. El Padre Celestial siempre me guió hacia quienes pudieran ayudarme, en especial cuando el ambiente en casa era tenso. Todo lo que tenía que hacer era conservar mi fe en Él y mantener abiertos mis ojos y oídos espirituales para recibir su guía y sus bendiciones. Testifico solemnemente que las palabras del Salvador son verdaderas. Mas buscad primeramente el reino de Dios y su justicia, y todas estas cosas os serán añadidas. Con amor, te aliento a mantenerte activo en el Evangelio, orando al Padre Celestial para que te guíe hacia las relaciones beneficiosas y los mentores que te ayudarán a permanecer en la senda de los convenios y regresar a él. El autor vive en Virginia, Estados Unidos.
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1: That beautiful message by
2: el 16 de julio de 1953, como joven pareja, mi querida Janine y yo nos arrodillamos en un altar del templo de Manti, Utah. El presidente Louis Anderson ejerció su autoridad para sellar y nos pronunció marido y mujer por tiempo y eternidad. Un sentimiento de paz y serenidad me embargó al tener la seguridad de que si vivía para merecerlo, podría permanecer con mi amada Janine y nuestros hijos obedientes para siempre. Gracias a esa ordenanza sagrada efectuada por la debida autoridad en el sacerdocio, en la casa del Señor. Nuestros 7 hijos están ligados a nosotros mediante las sagradas ordenanzas del templo. Janine, mi amada esposa, y 2 de nuestros hijos están del otro lado del velo. Ellos proporcionan a nuestra familia una motivación poderosa de vivir de manera tal que juntos podamos recibir todas las bendiciones eternas que se prometen en el templo. Una vez mi esposa me dio una gran lección. Debido a mi profesión, viajaba mucho. Una ocasión había estado ausente por casi 2 semanas. Cuando regresé con solo 4 horas libres antes de asistir a una reunión, vi que nuestra lavarropas no funcionaba y que mi esposa estaba lavando la ropa a mano. Comencé a arreglarla. Janine se acercó y me dijo, Rich, ¿qué haces? Estoy preparando la lavarropas para que no tengas que lavar a mano. Ella dijo, no, ve y juegue con los niños. Le contesté, puede jugar con ellos en otro momento. Ahora quiero ayudarte. Entonces me dijo, Richard, ve por favor a jugar con los niños. Cuando ella me hablaba con esa autoridad, yo obedecía. Nos divertimos mucho. Nos perseguimos unos a otros y rodamos entre las hojas caídas del otoño. Luego fui a la reunión y quizás habría olvidado por completo lo sucedido si no fuera por la lección que ella quiso que aprendiera. Esa noche, alrededor de las 4 de la mañana, me despertaron 2 pequeños brazos rodeando mi cuerpo y un beso en la mejilla mientras me decía al oído algo que nunca olvidaré. Papá, te quiero mucho. Eres mi mejor amigo. Si no has tenido una experiencia así con tu familia, te estás perdiendo uno de los gozos más extraordinarios de la vida. Si eres un joven de edad de casarte y todavía no lo has hecho, no pierdes el tiempo en frivolidades. Sigue adelante, concéntrate en casarte. No vives esta etapa de tu vida sin ton ni son. Jóvenes, sirvan una misión digna y después pónganse como prioridad buscar una compañera eterna. Cuando veas que sientes interés por una joven, demuéstrale que eres una persona excelente para que ella se interese en conocerte más a fondo. Invítala a lugares que valgan la pena y sé creativo. Si deseas tener una esposa maravillosa, debes hacer que ella se interese por ti. Si encuentres a alguien, podrás lograr un extraordinario y maravilloso noviazgo y matrimonio y ser muy, pero muy feliz eternamente. permaneciendo dentro de los vínculos de dignidad que el Señor ha establecido. Si estás casado, ¿eres fiel a tu esposa, tanto mental como físicamente? ¿Eres leal a los convenios matrimoniales al no conversar nunca con otra persona algo que no desearías que tu esposa oyera? ¿Tratarás con bondad y apoyas a tu esposa e hijos? Hermano, ¿le dice a menudo a tu esposa cuánto la quieres? Ello le proporcionará gran felicidad. Cuando digo esto, he escuchado a los hombres decir, oh, ella lo sabe, pero necesita decírselo. Una mujer alcanza su plenitud y es bendecida por medio de esa seguridad. Exprese gratitud por lo que tu esposa hace por ti. Exprese ese amor con gratitud a menudo. Eso hará que la vida sea más plena, placentera y con sentido. No te guardes esas expresiones naturales de amor. Y sería mucho mejor si la abraces fuerte mientras se lo dices. ¿Apoyas a tu esposa, ayudándola con las quehaceres de la casa? ¿Tomas la iniciativa en actividades familiares tales como el estudio de las escrituras, la oración familiar, la noche de hogar, o tu esposa lo hace para suplir tu desinterés? Aprendí de mi esposa la importancia de esas expresiones. Al comienzo de nuestro matrimonio, muchas veces abría las escrituras para dar un mensaje y encontraba una cálida nota de Jeanine entre las páginas dándome apoyo. En ocasiones eran tan tiernas que me era imposible hablar. Pero esas cariñosas notas de una esposa amorosa fueron y seguirán siendo un tesoro inapreciable de consuelo e inspiración. Yo comencé a hacer lo mismo, sin saber realmente lo que significaba para ella. Recuerdo un año en que no teníamos los medios para que yo le regalara algo en San Valentín. Y entonces yo decidí pintarle algo con pintura de agua en la puerta del refrigerador. Hice lo mejor que pude, pero cometí un error. La pintura era al aceite y no al agua. Ella nunca me dejó quitar la pintura. Guardaba las notas que yo le mandaba, sino que las protegía con plástico, como si fueran algo de gran valor. Solo uno no la puso con las demás y permanece detrás del cristal del reloj de la cocina y dice así: Jeanine, es hora para decirte que te amo. Permanece allí para que me acuerde constantemente de esa excepcional hija del Padre Celestial. Al recordar nuestra vida juntos, me doy cuenta cuán bendecidos hemos sido. En nuestro hogar no hubo discusiones ni palabras hirientes entre nosotros. Ahora me doy cuenta que esa bendición se debió a ella, como resultado de su disposición para dar, para compartir y para no pensar jamás en ella misma. Durante los últimos años de nuestra vida juntos, traté de emular su ejemplo. Les sugiero que hagan lo mismo en su hogar. El amor puro es un poder incomparable y poderoso para el bien. El amor recto es el cimiento de un buen matrimonio. Es la causa principal de que los hijos se críen contentos y bien. ¿Quién podría medir con exactitud la buena influencia del amor de una madre? ¿Qué frutos parecederos resultan de las semillas de verdad que una madre planta cuidadosamente y cultiva con amor en la tierra fértil de la mente y el corazón confiado de un hijo. Como madre, se te han otorgado instintos divinos para que puedas darte cuenta de los talentos especiales y capacidades únicas de tu hijo. Junto con tu esposo, puedes nutrir, fortalecer y hacer que florezcan esos atributos. Es tan gratificante estar casado. El matrimonio es maravilloso. Con tiempo se empieza a pensar igual y a tener las mismas ideas e impresiones. Hay momentos en que se es sumamente feliz y hay también momentos de pruebas. Pero el Señor te guía a lo largo de esas experiencias juntos. Una noche nuestro pequeño hijo Richard, que tenía problemas de corazón, se despertó llorando. Los dos lo oímos, y por lo general era mi esposa la que se levantaba para cuidar de los pequeños cuando lloraban. Pero esa vez le dije, yo voy. Debido a su condición, cuando comenzaba a llorar, su pequeño corazón latía muy rápidamente y vomitaba y ensuciaba su camita. Esa noche lo sostuve contra mí para tratar de calmar su corazoncito y que dejaría de llorar mientras cambiaba su ropita y ponía sábanas limpias. Lo tuve en brazos hasta que se durmió. En ese momento no sabía que en unos meses moriría. Siempre recordaré haberlo tenido en mis brazos en medio de esa noche. Recuerdo el día en que nos dejó. Al alejarnos con Jeanine del hospital, paramos el coche al borde del camino y yo la tomé en mis brazos. Lloramos un poco, cada uno, pero nos dimos cuenta de que lo volveríamos a tener del otro lado del velo, gracias a los convenios que habíamos hecho en el templo. Eso hizo que su pérdida fuera en cierta forma más llevadera de aceptar. La bondad de Jeanine me enseñó muchas cosas valiosas. Yo era tan inmaduro, ella tan disciplinada y espiritual. El matrimonio proporciona el entorno ideal para vencer cualquier tendencia a ser egoísta o egocéntrico. Pienso que una de las razones por las que se nos aconseja a casarnos jóvenes es para evitar cultivar esos rasgos de carácter tan difíciles de cambiar. Les ruego que me perdonen por hablar de Jeanine, mi adorada esposa. Pero es que somos una familia eterna. La amo. Ella fue siempre tan inmensamente feliz. Y gran parte se debía al servicio que prestaba a los demás, ya que aún estando muy enferma, durante la oración matinal pedía a su Padre Celestial que le hiciera saber quién podría necesitar su ayuda. Esa súplica le era contestada una y otra vez. Las cargas de muchos fueron aligeradas, su vida iluminada. Ella fue continuamente bendecida al ser un instrumento en manos del Señor. Sé lo que es amar a una hija del Padre Celestial, que con gracia y devoción vivió plenamente y con rectitud el esplendor de su potencial como mujer. A pesar de que ella se encuentra del otro lado del velo, nuestro amor y agradecimiento mutuo sigue creciendo y madurando. Tengo confianza de que cuando la vuelva a ver nuevamente allá, nos demos cuenta de que estamos más profundamente enamorados todavía y nos valoremos aún más por el hecho de haber pasado este tiempo separados por el velo. En el nombre de Jesucristo. Amén.
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En una de las obras de George Bernard Shaw, una exitosa joven desafía la noción de que somos víctimas de nuestras circunstancias. No creo en las circunstancias, dice. Las personas que avanzan en el mundo, añade, son las que buscan las circunstancias que desean. Y si no las pueden hallar, las crean. Tal vez eso suene un tanto idealista, especialmente para quienes luchan por sobreponerse a circunstancias muy difíciles. Pero hay algo inspirador en cuanto a la idea de jamás darnos por vencidos ni rendirnos a las fuerzas que están fuera de nuestro control. Por cierto, hay circunstancias que no podemos controlar, pero todos contamos con mecanismos interiores muy poderosos, como lo son la esperanza y las aspiraciones. Todos nos sujetamos a principios y valores personales, cosas que distinguen a una balsa de maderos que flotan a la deriva. La balsa tiene un destino. Nuestro deseo y esperanza de una vida mejor, de un futuro más prometedor, pueden prevalecer ante las corrientes de la vida y nos hacen avanzar. Sí, en gran medida nuestro pasado nos forja, pero nosotros forjamos nuestro futuro, pues podemos elegir quiénes anhelamos llegar a ser. Pero ¿cómo lo hacemos, especialmente cuando una situación parece limitar nuestras opciones? Podemos empezar por evaluar qué es lo que buscamos en la vida. La Biblia nos promete que si buscamos, hallaremos. Si lo hacemos con esperanza, en el debido momento lo encontraremos. Si buscamos por evidencias de amor y bondad, las hallaremos. Si buscamos bellezas y gracia, las veremos. Si vamos en pos de cosas de valor, las descubriremos en abundancia, y si buscamos a Dios, lo encontraremos. Eso no quiere decir que será rápido o fácil, pues la vida nunca tuvo como fin serlo. Pero sí tiene como propósito enseñarnos, desafiarnos y ayudarnos a crecer. Entonces, en vez de rendirnos ante las circunstancias, aprendemos de ellas. Y mediante pequeñas y sencillas decisiones en dirección a la esperanza, con el tiempo crearemos las circunstancias que deseemos.

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0: que rodeaba Dotán, la ciudad natal de Eliseo. Podría haber momentos en los que ustedes, como el criado, se encuentren luchando por ver cómo está actuando Dios en su vida, momentos en los que sientan que ustedes están siendo sitiados, cuando las pruebas de la vida terrenal los pongan de rodillas. Esperen y confíen en Dios y en su tiempo, porque pueden confiar en Él con todo su corazón. Ustedes también pueden orar para que el Señor les abra los ojos y vean aquello que no verían normalmente. Michelle D. Craig, Ojos para ver. Liaona, noviembre de 2020, página 15. Con fe, Eliseo respondió: No tengas miedo, porque son más los que están con nosotros que los que están con ellos. Después de que Eliseo oró para que el Señor abriese los ojos de su siervo, éste vio caballos y carros de fuego alrededor de Eliseo. Tal vez no lo veamos, pero el Señor y su ejército de ángeles están a nuestro alrededor. Si Dios es por nosotros, ¿quién contra nosotros? Con temor, el criado clamó a Eliseo: ¡Ah, Señor mío! ¿Qué haremos? Análisis. ¿Quiénes son las influencias positivas en su vida? ¿Quién o qué lo ayuda cuando se siente solo?
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2: Brothers and sisters,
3: hermanos y hermanas, la llegada del otoño aquí en las Montañas Rocosas trae consigo los gloriosos colores de las hojas que pasan del verde a los resplandecientes anaranjados, rojos y amarillos. Durante el otoño, toda la naturaleza se encuentra en un estado de transición, preparándose para la fría y austera belleza del invierno. El otoño es una época muy emocionante para los pescadores con mosca, ya que las truchas salen con un hambre casi insaciable a darse un banquete para fortificar su cuerpo contra la escasez de alimentos que habrá en invierno. El objetivo de la pesca con mosca es atrapar truchas mediante un hábil engaño. El pescador experto estudia el comportamiento de las truchas, el clima, las corrientes de agua, los insectos que comen y cuándo encoban esos insectos. A veces confecciona los señuelos que usa a mano. Sabe que los insectos artificiales incrustados en diminutos anzuelos deben ser engaños perfectos, porque las truchas reconocerán el menor defecto y los rechazarán. ¡Qué emoción observar a una trucha salir a la superficie, morder la mosca y resistir hasta que finalmente exhausta es recogida! La lucha es una competencia entre el conocimiento y la habilidad del pescador y las nobles truchas. El uso de señuelos artificiales para engañar y atrapar peces es un ejemplo de la forma en que a menudo Lucifer nos tienta, engaña y trata de atraparnos. Como el pescador con mosca, que sabe que lo que atrae a las truchas es el hambre, Lucifer conoce nuestro hambre o nuestras debilidades y nos tienta con señuelos falsos que, si los aceptamos, pueden coartar nuestra vida y conducirnos hacia su influencia despiadada. Y a diferencia del pescador, que atrapa y devuelve al agua los peces ilesos, Lucifer no nos soltará voluntariamente. Su objetivo es hacer que sean sus víctimas tan miserables como él. Ley dijo: Y porque Lucifer había caído del cielo y llegado a ser miserable para siempre, procuró igualmente la miseria de todo el género humano. Hoy uno mi voz a las de mis hermanos al decir que Lucifer es una inteligencia lista y astuta. Uno de los métodos principales que usa contra nosotros es su habilidad de mentir.

0: mentir y engañar, para convencernos de que lo malo es bueno y lo bueno malo. Desde el principio mismo, en el gran concilio de los cielos, Satanás pretendió destruir el albedrío del hombre que yo, Dios el Señor, le había dado. Y llegó a ser Satanás, sí el diablo, el padre de todas las mentiras, para engañar y cegar a los hombres y llevarlos cautivos según la voluntad de él. Ahora bien, la batalla por el albedrío que Dios dio al hombre continúa. Satanás y sus siervos nos rodean con sus señuelos, esperando que flaqueemos y aceptemos su carnada para atraparnos con medios falsos. Él usa la adicción para quitar el albedrío. Según el diccionario, cualquier adicción implica someterse a algo y así renunciar al albedrío y convertirse en dependiente de alguna sustancia o comportamiento que destruye la vida. Los estudiosos nos dicen que tenemos en el cerebro algo llamado el centro de placer. Al activarlo con ciertas drogas o comportamientos, domina a la parte del cerebro que rige nuestro juicio, nuestra fuerza de voluntad, nuestra lógica y también moralidad. Eso conduce al adicto a abandonar lo que sabe que es correcto. Y cuando eso sucede, Lucifer toma el control. Satanás sabe cómo aprovecharse de nosotros y atraparnos con sustancias artificiales y comportamientos que dan un placer momentáneo. He visto el impacto cuando alguien lucha por recobrar el control, por librarse del abuso y la adicción destructivos y recuperar la autoestima y la independencia. Algunas de las drogas más adictivas que al abusar de ellas pueden apoderarse del cerebro y destruir nuestro albedrío son la nicotina, los opioides como la heroína, morfina y otros analgésicos, los tranquilizantes, la cocaína, el alcohol, la marihuana y las metanfetaminas. Estoy agradecido por los doctores capacitados que recitan medicamentos apropiados para aliviar el dolor y el sufrimiento. Lamentablemente, hoy hay demasiadas personas en nuestras comunidades, incluso algunos miembros, que abusan de estos medicamentos y se hacen adictos a ellos. Lucifer, el padre de todas las mentiras, lo sabe y usa su influencia para quitar el albedrío a la persona que abusa de drogas y para controlarla con sus horribles cadenas. Hace poco hablé con una hermana que estaba en la unidad psiquiátrica de un hospital. Compartió conmigo su triste travesía. Desde la absoluta salud física y mental y un matrimonio y una familia maravillosos, a la enfermedad mental, la salud debilitada y la desintegración de su familia. Y todo comenzó con el abuso de un calmante recetado. 2 años antes de nuestra conversación, se lastimó la espalda en un accidente automovilístico. Su médico le recetó un medicamento para aliviar el dolor, que era casi insoportable. Ella consideró que necesitaba un poco más, así que falsificó recetas y por último recurrió a la heroína. Esto llevó a que la arrestaran y encarcelaran. Su obsesión con las drogas le destruyó el matrimonio. Su esposo se divorció de ella y se quedó con los hijos. Ella me dijo que además de calmarle el dolor, las drogas también le daban una breve pero intensa sensación de euforia y bienestar. Sin embargo, cada dosis de drogas duraba unas pocas horas y con cada uso, la duración del alivio parecía disminuir. Comenzó a tomar cada vez más y más drogas y terminó atrapada en el círculo vicioso de la adicción. Las drogas se convirtieron en su vida. La noche antes de hablar con ella, había intentado suicidarse. Decía que ya no soportaba el dolor físico, emocional y espiritual. Se sentía atrapada, sin salida, sin esperanza. El problema de la hermana con el abuso de drogas recetadas y de otro tipo de drogas no es exclusivo, está en todas partes. En algunos lugares mueren más personas por abuso de drogas recetadas que por accidentes de autos. Hermanos y hermanas, apártense de todo tipo de sustancia que pueda atraparlos. Solo inhalar algo una vez, o tomar una pastilla o un trago de alcohol, puede llevar a la adicción. Un alcohólico en recuperación me dijo que la diferencia entre la adicción y el estar sobrio es un solo trago. Satanás lo sabe. No permitan que los atrape con señuelos artificiales que rápidamente pueden convertirse en una adicción. Ahora bien, hermanos y hermanas, no malinterpreten lo que digo. No cuestiono los medicamentos recetados para quienes sufren enfermedades tratables o quienes sufren gran dolor físico. Estos realmente son una bendición. Lo que digo es que debemos seguir con cuidado las dosis prescritas por los médicos. Y debemos mantener esos medicamentos en un lugar seguro, donde los jóvenes o cualquier otra persona no pueda acceder a ellos. También son muy preocupantes algunos de los comportamientos adictivos y perniciosos, como los juegos de azar y la diabólica pornografía, que destruyen de tal forma a la persona y que son tan comunes en nuestra sociedad. Recuerden, hermanos y hermanas, que toda adicción implica someterse a algo y así renunciar al albedrío y volverse dependiente. De modo que los videojuegos y los mensajes de texto deben agregarse a la lista. Algunos jugadores de videos dicen que pasan hasta 18 horas al día, yendo de un nivel a otro y desatienden todo otro aspecto de su vida. Enviar mensajes de texto con el celular puede convertirse en una adicción, en un proceso adictivo que hace que se pierda la importante comunicación entre las personas. Hace poco, un obispo me contó acerca de dos jóvenes de su barrio que parados uno al lado del otro se enviaban mensajes de texto. La investigación médica describe la adicción como una enfermedad del cerebro. Esto es cierto, pero considero que una vez que Satanás tiene a alguien en sus garras, también llega a convertirse en una enfermedad del espíritu. No obstante, sin importar en qué círculo adictivo uno se encuentre, siempre hay esperanza. El profeta Lehi enseñó a sus hijos esta verdad eterna. Así pues, los hombres son libres según la carne, y les son dadas todas las cosas que para ellos son propias, y son libres para escoger la libertad y la vida eterna por medio del gran mediador de todos los hombres, o escoger la cautividad y la muerte según la cautividad y el poder del diablo. Si alguien adicto desea vencer la adicción, hay un camino a la libertad espiritual, una forma comprobada de escapar a la esclavitud. Comienza con la oración, la comunicación sincera, ferviente y constante con el Creador de nuestros espíritus y cuerpos, con nuestro Padre Celestial. Es el mismo principio que se usa para romper un mal hábito o para arrepentirse de cualquier tipo de pecado. La fórmula para transformar el corazón, cuerpo, mente y espíritu se encuentra en las Escrituras. El profeta mormón nos aconsejó: por consiguiente, hermanos míos, pedid al Padre con toda la energía de vuestros corazones que seáis llenos de este amor, para que lleguéis a ser hijos de Dios, para que seamos purificados, así como Él es puro. Este y muchos otros pasajes nos testifican que hay esperanza para los adictos, y que esta esperanza llega mediante la expiación de Jesucristo cuando nos humillamos ante Dios y rogamos ser librados del cautiverio de la adicción y ofrecemos toda nuestra alma a Él en ferviente oración. Los líderes del sacerdocio pueden ayudar cuando los adictos busquen su consejo. De ser necesario, pueden derivarlos a un consejero capacitado y autorizado y a los servicios para la familia SUD. El programa para la recuperación de adicciones, adaptado de los 12 pasos de Alcohólicos Anónimos, está fácilmente disponible mediante los servicios para la familia SUD. A los que personalmente o en su familia estén lidiando con una adicción, les repito, la oración ferviente es clave para obtener la fortaleza espiritual a fin de encontrar paz y de superar un deseo adictivo. El Padre Celestial ama a todos sus hijos, así que agradézcanle y expresen sincera fe en Él. Pídanle la fortaleza para vencer la adicción que están experimentando. Dejen de lado todo orgullo y entreguen su vida y su corazón al Padre Celestial. Pidan ser llenos del amor puro del Señor Jesucristo. Quizá tengan que hacer esto muchas veces, pero les testifico que su cuerpo, mente y espíritu pueden transformarse, pueden ser purificados y sanados, y serán librados. Jesús dijo, «Yo soy la luz del mundo. El que me sigue no andará en tinieblas, sino que tendrá la luz de la vida». Dado que nuestra meta es llegar a ser más semejantes a nuestro Salvador y finalmente ser merecedores de vivir con el Padre Celestial, cada uno de nosotros debe experimentar el gran cambio en el corazón descrito por Alma en el Libro de Mormón. Nuestro amor por el Padre Celestial y por el Señor Jesucristo debe reflejarse en nuestras acciones y decisiones diarias. Ellos nos han prometido paz, gozo y felicidad a quienes guarden sus mandamientos. Hermanos y hermanas, seamos conscientes todos de los señuelos artificiales que nos presenta el falso pescador de hombres, Lucifer. Tengamos la sabiduría y la perspectiva espiritual para discernir y rehusar sus muchos ofrecimientos peligrosos. Y para todos los que sean víctimas de cualquier tipo de adicción, hay esperanza, porque Dios ama a todos sus hijos. Y porque la expiación y el amor del Señor Jesucristo hacen que todo sea posible. He visto la grandiosa bendición de la recuperación que puede librarnos de las cadenas de la adicción. Jehová es nuestro pastor, y nada nos faltará si confiamos en el poder de la expiación. Sé que el Señor puede librar del cautiverio a los adictos, y lo hará. Porque como proclamó el apóstol Pablo, todo lo puedo en Cristo que me fortalece. Mi ruego, hermanos y hermanas, es que así sea. Para todos aquellos que tengan este reto en esta etapa de sus vidas. Y lo hago con humildad, en el nombre de Jesucristo. Amén.
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2: Una tierna misericordia 25 años después. Por Mike Collins, California, Estados Unidos. Doy gracias a Dios por haber utilizado una carta olvidada para obrar una de sus tiernas misericordias. Mientras daba clases de seminario matutino en Eureka, California, Estados Unidos, pedí a mis alumnos que imaginaran su vida 10 años en el futuro. Luego, les pedí que escribieran una carta con su testimonio del Evangelio y cualquier otra cosa que quisieran compartir con las versiones mayores de sí mismos. Les dije que enviaría las cartas por correo en 10 años. Pasó el tiempo y nunca envié las cartas. Un día, 25 años después, mi hija Heidi encontró las cartas y preguntó por ellas. Después de explicarle lo que había planificado, buscó las direcciones de mis antiguos alumnos a través de las redes sociales. Después de enviar las cartas, recibimos respuestas muy buenas. Una de mis antiguas alumnas de seminario escribió: «Necesito que tu papá sepa que acaba de encontrar esas cartas por una razón. Mi hija de 18 años ha estado teniendo dificultades con su testimonio y siente que ser una chica santo de los últimos días perfecta no es para ella. No nos habla de sus sentimientos. Ha sido difícil». Mi antigua alumna, devastada por algunas cosas que su hija había escrito recientemente en un blog, agregó: «Sabía que tenía que hablar con ella al respecto. Como siempre que tenemos estas conversaciones, su expresión facial era fría y desafiante y no decía nada. Le entregué mi carta y le dije que quería que la leyera. La vi volver a leer el primer párrafo varias veces. Yo había escrito que no sabía si tenía un testimonio, que ser una santo de los últimos días perfecta era demasiado y quizás no era para mí». Mi hija comenzó a llorar. Necesitaba que supiera que realmente entiendo sus dificultades. Ella nunca lo había creído sin esa carta. Algunas de sus barreras desaparecieron y realmente siento que la llegada de esta carta fue una tierna misericordia. Si la hubiera recibido hace 10 años, quizás la habría desechado o perdido. Por favor, agradece a tu papá por hacernos escribir las cartas y por haberlas olvidado durante todos estos años. Nada es casualidad. Nuestro amoroso Padre Celestial vela por todas sus ovejas, y en su maravilloso tiempo, Él puede obrar tiernas misericordias y milagros por medio de cada uno de nosotros para traer de vuelta a los que se han alejado del redil.
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0: Brothers and sisters,
1: hermanos y hermanas, les damos la bienvenida al Devocional Mundial para Jóvenes Adultos. Se transmite desde el campus de la Universidad de Brigham Young, Idaho. Este devocional está siendo interpretado en 40 idiomas para los jóvenes adultos alrededor del mundo. Soy Devin Barron, presidente de la Estaca Tercera de Restbrook, Idaho. Le damos la bienvenida a Randall L. Reed, segundo consejero de la Presidencia General de los Hombres Jóvenes, y agradecemos a su esposa que lo acompaña. Más adelante en el programa se presentará el hermano Reed. Agradecemos y nos complace reconocer en el estrado la asistencia de nuestros 70s de área, el rector de BYU Idaho, presidentes de estacas locales de jóvenes adultos, así como administradores del CEI con sus respectivas esposas. Comenzaremos con el coro y la congregación entonando En el mundo he hecho bien, número 141. Agradecemos la ayuda del hermano Poston, quien dirigirá la música, y la hermana Hawks, quien le acompañará. Después del himno, Cristina Walker ofrecerá la primera oración.

0: Nuestro querido Padre Celestial, estamos tan agradecidos y nos sentimos muy humildes por estar aquí hoy reunidos como santos y agradecemos tanto el Evangelio en cada una de nuestras vidas y oramos para que hoy, al venir con nuestros corazones preparados y al venir el discursante preparado, que el Espíritu esté aquí y que seamos edificados y saber qué hacer para ser más como tú. Especialmente estamos agradecidos por el amor que tienes por cada uno de nosotros y también individualmente. Y oramos para que tengamos el valor de hacer tu voluntad. Agradecemos la expiación de Jesucristo que nos da el poder para mejorar nuestras vidas. Y oramos y pedimos una bendición especial por cada persona en el mundo para que sientan tu amor por cada uno de ellos. Y especialmente agradecemos al profeta, al presidente Monson, agradecemos los templos y la santidad que sentimos ahí. Oramos para que nuestra fe incremente y que estamos tan agradecidos por el Evangelio y el Evangelio de gozo y que podamos compartir esa luz y ese gozo con otras personas. De nuevo, te agradecemos tanto el amor y el gozo de este Evangelio y decimos esas cosas en el nombre de Jesucristo. Amén.
1: Esta tarde nos acompaña el coro Cantantes Colegiales de BYU, Idaho, quien entonará Señor, yo te seguiré. Lo dirige Don Keaton y acompaña al órgano Daniel Kerr. Después del número musical, tendremos el placer de escuchar al hermano Reed. Al terminar el hermano Reed, el coro cantará A donde me mandes iré. La última oración la ofrecerá Zachary Harris. Ahora les presentaré al orador. Randall L. Reed servía como miembro de la Mesa General de los Hombres Jóvenes cuando fue llamado como segundo consejero de la Presidencia de los Hombres Jóvenes. Ha servido en muchos llamamientos de la Iglesia, entre los cuales se encuentran misionero de tiempo completo en la Misión de México Norte y como presidente de la Misión Ecuador-Guayaquil Norte. El hermano Reed recibió su licenciatura de la Universidad de Utah, tras lo cual comenzó su carrera profesional con la empresa IBM. Fue cofundador de una empresa de inversiones de bienes raíces en Houston, Texas. En la actualidad tiene su propia empresa en la industria de inversiones y valores inmobiliarios. Él y su esposa, Tamina, tienen 4 hijos y 8 nietos. Ahora el coro cantará, Señor, yo te seguiré.

0: There is the reason why we start our meetings with
1: Hay una buena razón por la que iniciamos nuestras reuniones con buena música. Se siente el espíritu. Gracias. Es un honor estar con ustedes esta noche. Para mí y para mi esposa, estamos muy felices de acompañarlos y pensé que era interesante que mi teléfono supiera que yo tenía este viaje aquí en mi agenda. Me indicó cómo estaría el tiempo y me dio una lista de hoteles y restaurantes locales. Incluso mi teléfono me dio información de las varias atracciones que hay en Rexburg este fin de semana. Y bueno, ahora que lo pienso, mi discurso no era una de las atracciones. Supongo que eso demuestra que es un teléfono inteligente. Aunque su teléfono inteligente no se los recomendó, cada uno de ustedes decidió pasar una hora conmigo esta tarde. Una hora que nunca recuperarán. Así que siento una gran responsabilidad de que valga la pena. Pero también sé que lo que voy a decir no será tan importante como lo que el Espíritu les enseñe. Y eso solo será tan válido como su compromiso de actuar según esos susurros. Creo que estarán de acuerdo conmigo en que vivimos en una época maravillosa. Los sociólogos llamaron a mi generación los baby boomers, aunque difícilmente se aplica este término hoy. A la siguiente generación, la generación X, y a la de ustedes la han llamado la generación Y o los milenarios, conocidos por la facilidad natural que tienen con la tecnología y cómo han aceptado las redes sociales. Son más inteligentes y más instruidos que otras generaciones. Estas características no solo los hacen extremadamente valiosos en la sociedad actual, sino también en la obra del Señor. Ustedes tienen más opciones y más oportunidades que jamás se hayan tenido. Al igual que muchas cosas de la vida, esto puede ser una bendición y una maldición a la vez. Demasiadas opciones y el miedo a tomar malas decisiones conducen a menudo a la parálisis de decisión, lo cual es uno de los desafíos de su generación. Centrarse es más difícil que nunca. Con respecto a la tecnología, en cuanto compran algo, posiblemente quedará obsoleto poco después de que hayan salido de la tienda. Son muchas las personas que tienen miedo a comprometerse con algo porque se preguntan si habrá una mejor opción a la vuelta de la esquina. Así que esperan y acaban sin escoger nada. En este estado pasivo son blancos fáciles de la distracción. El antídoto para esto, hermanos y hermanas, es de lo que me gustaría hablarles esta tarde. Vivir con un propósito, la importancia de la verdadera intención. Imaginen por un momento que están en un bote salvavidas en el medio del océano, con olas en toda dirección. El bote tiene remos, pero ¿en qué dirección remarían ustedes? Con olas por todos lados. Ahora imaginen que han avistado tierra. Ahora saben en qué dirección deben ir. ¿El hecho de ver tierra les da motivación y propósito? Las personas que no mantienen un sentido de propósito claro están a la deriva. Dejan que las mareas del mundo decidan a dónde deben ir. La vida del gran escritor ruso, León Tolstoy, autor de Guerra y Paz, ilustra este punto. León Tolstoy tuvo una juventud inestable. Sus padres murieron cuando él tenía unos 13 años. Educado por sus hermanos mayores en un ambiente de alcohol, juegos de azar y promiscuidad, León descuidó los estudios. A los 22 años, empezó a sentir que a su vida le faltaba un verdadero propósito y escribió en su diario, «Estoy viviendo como una bestia». 2 años después escribió, «Tengo 24 años y sigo sin haber hecho nada». La insatisfacción de Tolstoy lo motivó a empezar una búsqueda que duraría toda su vida, mayormente compuesta de intentos y errores, para encontrar el propósito de su vida, el porqué. Antes de morir a los 82 años, concluyó en su diario: el completo significado y alegría de la vida yacen en la búsqueda y el entendimiento de la voluntad de Dios. Y yo agregaría, hacer la voluntad de Dios. Se ha dicho que los dos días más importantes de la vida son el día en que se nace y el día en que se averigua por qué se nació. Gracias a que tenemos el Evangelio, no tenemos por qué pasar toda la vida intentando descubrir su propósito. Podemos centrarnos en cumplir dicho propósito. Mateo 5:48 dice: sed pues vosotros perfectos, así como vuestro Padre que está en los cielos es perfecto. Creo que todos tenemos un anhelo innato de mejorar. Pero por motivo de que cometemos errores, muchos estamos convencidos de que esa meta es inalcanzable, y lo sería si no fuera por la expiación. El sacrificio de nuestro Salvador hace que la perfección sea posible. Sí, venid a Cristo y perfeccionaos en Él, y absteneos de toda impiedad. Y si os abstenéis de toda impiedad y amáis a Dios con toda vuestra alma, mente y fuerza, entonces su gracia os es suficiente para que por su gracia seáis perfectos en Cristo. Nuestro Salvador nos ha dado la esperanza que nos inspira a llegar a ser como nuestro Padre Celestial. Ustedes saben, como descubrió León Tolstoy, que existe alegría en el camino hacia la perfección. Llega a nuestra vida un gran propósito cuando hemos y hacemos de nuestra búsqueda el seguir la voluntad del Señor. El Elder Callister preguntó: ¿y por qué es tan importante tener una visión correcta de este divino destino de la Deidad, de la cual las Escrituras y otros testigos testifican tan claramente? Porque con un aumento de visión viene un aumento de motivación. Cuando era joven, casi decidí no ir a la misión. Después de un año en la universidad y un año en el ejército, conseguí un buen trabajo en un hospital como técnico de radiografías. Un día, el doctor James Pingree, uno de los cirujanos del hospital, me invitó a almorzar. Durante nuestra conversación, el doctor Pingree descubrió que yo no planeaba servir una misión y me preguntó por qué no. Le dije que era un poco mayor y que probablemente era muy tarde. Sin vacilar, me dijo que esa no era una buena razón y que él había ido a la misión después de haber terminado sus estudios de medicina. Entonces me dio su testimonio de la importancia de su misión. Su testimonio tuvo un efecto muy significativo en mí y me impulsó a orar como jamás había orado, con verdadera intención. Podía pensar en muchas razones para no ir a la misión. Era tímido, tan tímido que el pensar en dar un discurso de despedida en la reunión sacramental era razón suficiente para no ir. Tenía un trabajo que me gustaba, tenía la posibilidad de una beca que no tendría después de la misión, y lo más importante, tenía una novia. Una novia que me había esperado mientras estuve en el ejército y sabía que no me esperaría otros 2 años. Oré y oré para recibir la confirmación de que mis razones eran válidas y de que estaba en lo cierto. Para mi frustración, no podía obtener la fácil respuesta de sí o no que buscaba. Entonces me vino el pensamiento: ¿qué quiere el Señor que hagas? Tenía que reconocer que Él quería que sirviera una misión, y ese se convirtió en un momento decisivo en mi vida. ¿Iba a hacer lo que yo quería hacer o iba a hacer la voluntad del Señor? Esa es una pregunta que todos haríamos bien en preguntarnos. ¡Qué gran modelo a establecer temprano en nuestra vida! Muchas veces tenemos la actitud de «a donde me mandes iré, Señor, y haré lo que quieras que haga, con tal de que sea donde yo quiera ir». Y sea lo que yo quiera hacer también. Con gratitud decidí servir una misión y fui asignado a servir en la misión México Norte. Para aliviar el suspenso que algunos de ustedes puedan estar sintiendo, les puedo decir que mi novia no me esperó. Pero, de todos modos, me casé con ella. Ella es una de las bendiciones más grandes de mi vida. Sabiendo que el propósito de nuestra vida es llegar a ser como nuestro Padre Celestial, he aprendido que no hay mejor universidad que la de estar casado y tener una familia para enseñarnos acerca del amor de Dios por sus hijos. Sabiendo lo que sé, haría lo que fuera por entrar a esa universidad si yo fuera ustedes. Creo que las inscripciones tempranas ya están abiertas. Cuando nuestro hijo estaba aprendiendo a hablar, tenía una curiosidad insaciable. Con su vocabulario limitado, su palabra favorita era ¿por qué? Si yo decía, es hora de prepararse para la cama, él contestaba, ¿por qué? Me voy a trabajar, ¿por qué? Vamos a hacer la oración, ¿por qué? Es hora de ir a la capilla, ¿por qué? Era muy gracioso las primeras 500 veces que lo dijo. Pero después dejó de ser gracioso y se hizo un poco exasperante. Estaba agradecido por el frecuente recordatorio de examinar el porqué de todo lo que hacía literalmente. No estoy seguro si tiene mucho sentido la letra Y como el título de su generación, pero sí creo que hay un gran valor en pensar en ustedes mismos como la generación ¿por qué? O why, como se pronuncia en inglés. Y es importante que pensemos en el por qué. Vivir con esa verdadera intención significa entender el por qué y ser consciente de los motivos que respaldan nuestras acciones. Sócrates dijo, una vida sin examen no vale la pena vivir. Mediten sobre cómo pasan el tiempo y pregúntense con regularidad, ¿por qué? Esto les ayudará a desarrollar la habilidad de ver más allá del momento. Es muchísimo mejor mirar hacia adelante y preguntarse, ¿por qué hacer eso? En vez de mirar hacia atrás y decir, ¿por qué? ¿Por qué hice eso? Si la única razón es porque Dios quiere que lo hagan, esa es una razón válida. Aprendí la importancia de la verdadera intención de joven en seminario. Nuestro maestro nos dio el desafío de leer el Libro de Mormón. Para ayudarnos a dar seguimiento a nuestro progreso, creó una gráfica con nuestros nombres en un lado y los nombres de los libros en la parte superior. Cada vez que uno leía un libro, se colocaba una estrella junto a su nombre. Al principio no me esforcé mucho en leer, y no pasó mucho tiempo hasta que me quedé más y más atrás. Incentivado por el sentido de la vergüenza y por mi espíritu competitivo, comencé a leer. Cada vez que conseguía una estrella, me sentía bien. Y cuantas más estrellas conseguía, más motivado estaba para leer. Entre las clases, después de la escuela, en cada minuto que me sobraba. Esta sería una gran historia si les dijera que acabé primero en la clase, pero no fue así. Tampoco fui el último. Pero, ¿saben lo que sí conseguí por leer el Libro de Mormón? Sé que están pensando un testimonio, ¿verdad? Pero no fue así. Conseguí estrellas. Conseguí estrellas debido a que ese fue el porqué de mi lectura. Esa fue mi verdadera intención. Moroni es muy claro cuando describe la manera de saber si el Libro de Mormón es verdadero. Y cuando recibáis estas cosas, quisiera exhortaros a que preguntéis a Dios el Eterno Padre, en el nombre de Cristo, si no son verdaderas estas cosas, y si pedís con un corazón sincero, con verdadera intención, Teniendo fe en Cristo, Él os manifestará la verdad de ellas por el poder del Espíritu Santo. En retrospectiva, puedo ver que el Señor fue justo conmigo. ¿Por qué debía esperar algo más de lo que estaba buscando? Nunca me detuve y me pregunté por qué estaba leyendo el Libro de Mormón. Me estaba desviando. Estaba dejando que me guiaran las motivaciones del mundo solo para saber que había leído el libro correcto por la razón incorrecta. La verdadera intención es hacer lo correcto por la razón correcta. No fue sino hasta hace varios años, cuando estaba luchando para decidir si me iba a la misión, que leí el Libro de Mormón con verdadera intención. Si iba a pasar 2 años dando testimonio del libro, primero tenía que tener un testimonio. Sé que el Libro de Mormón cumple su divino propósito de testificar de la vida y la misión de Jesucristo, porque lo he leído con verdadera intención. Quisiera compartir ahora una parábola moderna que llamaré la parábola de las naranjas. Al escuchar, piensen en lo que les enseña este relato acerca del poder de la verdadera intención. Había un joven que tenía la aspiración de trabajar para una empresa porque pagaba muy bien y era muy prestigiosa. Preparó su currículum vitae y tuvo varias entrevistas. Al final le dieron un puesto de inicio. Entonces su aspiración la convirtió en su siguiente meta, una promoción, un puesto de supervisor que le daría aún mayor prestigio y salario. De manera que completó las tareas que le daban. Llegaba temprano algunas mañanas y se quedaba tarde para que el jefe viera que trabajaba jornadas largas. Y después de 5 años se abrió un puesto de supervisor. Pero, para tristeza del joven, otro empleado, que llevaba trabajando para la empresa solo 6 meses, obtuvo este puesto. El joven estaba muy enojado y fue al jefe para exigirle una explicación. El sabio jefe le dijo, «Antes de responder a tus preguntas, ¿me podrías hacer un favor?» «Sí, claro», le dijo el empleado. ¿Podrías ir a la tienda a comprarme unas naranjas? Las necesita mi esposa. El joven aceptó y fue a la tienda. Cuando regresó, el jefe le preguntó, ¿qué clase de naranjas compraste? No sé, respondió el joven. Usted solo dijo que comprara naranjas y estas son naranjas. Aquí están. ¿Cuánto costaron? Preguntó el jefe. Bueno, no estoy seguro, fue la respuesta. Usted me dio $30, aquí está su recibo y aquí tiene su cambio. Gracias, dijo el jefe. Ahora, por favor, toma asiento y presta mucha atención. Entonces el jefe llamó al empleado que había conseguido la promoción y le pidió el mismo favor. Aceptó sin reparos y fue a la tienda. Cuando regresó, el jefe le preguntó, ¿qué clase de naranjas compraste? Bueno, contestó, la tienda tenía diferentes variedades, navelinas, Valencia, sanguinas y muchas más, y no sabía cuál de todas comprar. Pero me acordé que dijo que su esposa necesitaba las naranjas, así que la llamé. Me dijo que iba a tener una fiesta y que iba a hacer jugo de naranja. Por lo que le pregunté al señor de la tienda cuál de todas sería la mejor para hacer el mejor jugo. Me dijo que la naranja Valencia era muy jugosa y dulce. Así que esa es la que compré. Las dejé en su casa antes de volver a la oficina. Su esposa estaba muy contenta. ¿Cuánto costaron? Preguntó el jefe. Bueno, ese fue otro problema. No sabía cuántas comprar. Así que volví a llamar a su esposa y le pregunté a cuántas personas calculaba recibir. Me dijo que esperaba como a 20 personas, así que le pregunté al de la tienda cuántas naranjas harían falta para hacer jugo para 20, y eran muchas. Entonces le pregunté si me haría un descuento por la cantidad, y me lo hizo. Estas naranjas normalmente cuestan 75 centavos cada una, pero le pagué solo 50 centavos. Aquí tiene el cambio y el recibo. El jefe sonrió y le dijo, gracias, ya se puede retirar. Miró al joven, que había estado contemplando la conversación. El joven se levantó, bajó los hombros y dijo, entiendo lo que quiere decir, al salir desanimado de la oficina. ¿Cuál fue la diferencia entre estos dos jóvenes? A los dos se les pidió que compraran naranjas y así lo hicieron. Tal vez podríamos decir que uno hizo la milla extra o que fue más eficaz o quizás que prestó más atención a los detalles. Pero la diferencia más importante tenía que ver con la verdadera intención en vez de cumplir por puro trámite. El primer joven estaba motivado por el dinero, un puesto y prestigio. El segundo estaba motivado por un gran deseo de complacer a su jefe y el compromiso interno de los detalles. Pero la diferencia más importante tenía que ver con la verdadera

0: ¿Cómo podrían sus esfuerzos en su familia, en los estudios, en el trabajo y en la iglesia ser diferentes si siempre trataran de complacer a Dios y hacer su voluntad motivados por el amor que le tienen a Él? ¿Cuántas veces se han sentado a la computadora a fin de hacer deberes para los estudios o una tarea del trabajo cuando de repente sale un anuncio de algo que habían buscado? Entonces, al buscar en las tiendas en línea, se dan cuenta de que algunos de sus amigos están en línea y empiezan a chatear con ellos. Entonces reciben un aviso de que un amigo ha puesto algo en Facebook y tienen que ver lo que es. Sin saberlo, han perdido un tiempo valioso y se han olvidado por qué se habían puesto a la computadora al principio. Son muchas las veces que nos distraemos cuando tendríamos que haber actuado. Las distracciones nos roban el tiempo que podríamos haber invertido en hacer cosas buenas. La habilidad de centrarnos nos ayuda a evitar las distracciones. Ahora sé que a todos les gusta tomar exámenes. Así que esta tarde les voy a hacer un breve examen de la habilidad que tienen de centrarse. Déjenme explicarles. Lo que van a ver son dos equipos, uno con camisetas blancas y el otro con camisetas negras. Se van a pasar una pelota de baloncesto y simplemente quiero que cuenten el número de pases que hace el equipo blanco. ¿De acuerdo? ¿Listos?
1: Okay.
0: Muy bien. ¿Cuántos pases contaron? Levanten la mano si contaron 19. 19. ¿Cuántos contaron 20? ¿Cuántos contaron 21? ¿Cuántos 22? La respuesta correcta es 21. Ahora, todos aquellos que acertaron con 21, levanten la mano. Todos los que acertaron. Ahora, mantengan la mano levantada. Si también vieron a una mujer mayor caminando y luego hacer el moonwalk. Mantengan la mano arriba. Mantengan la mano arriba si vieron a un guerrero ninja reemplazar a uno de los jugadores de camiseta negra. Bien. ¿Vieron a los jugadores de negro que se pusieron gorros? Ahora, vuelvan a verlo y céntrense en algo que no vieron la primera vez.
1: We will share this video.
0: Tendremos disponible este video vía internet después del evento para que vean las otras cosas que no notaron. Nuestro enfoque de la vida es muy importante. Como demuestra esta prueba, típicamente encontramos lo que buscamos, o como se indica en las Escrituras, buscad y hallaréis. Si nos centramos en las cosas del mundo, podemos perdernos todo un mundo espiritual a nuestro alrededor. Quizás no sepamos reconocer los susurros espirituales que el Espíritu Santo nos desea dar y dirigir nuestras vidas para bendecirnos y a otros. Pero al contrario, si nos centramos en las cosas del Espíritu y en aquello que es virtuoso o bello o de buena reputación o digno de alabanza, entonces es menos probable que nos desvíen las tentaciones y las distracciones del mundo. La mejor manera de evitar las distracciones es que nuestro enfoque esté firmemente centrado en nuestro propósito y estar anhelosamente consagrados en una buena causa. Tengan

0: Cuidado con su enfoque. No pasen tiempo centrados en escalar una montaña solo para descubrir que han escalado la montaña equivocada. 35 años después de que ajusté mi enfoque y decidí servir una misión, mi hijo me animó a visitar México con él y con suerte encontrar algunas personas que había enseñado. Fuimos a una reunión sacramental en un pueblito donde inicié mi misión, pensando que tal vez reconocería a alguien. Pero a ninguno reconocí. Después de la reunión, le preguntamos al obispo si reconocía a alguien de mi lista de personas a quienes había bautizado, y no reconoció a ninguno. Nos explicó que él solo había sido miembro por 5 años. Sugirió que habláramos con otro hombre que era miembro desde hacía 27 años. Todavía era escasa la posibilidad, pero merecía la pena intentarlo. Repasé mi lista con él sin éxito hasta que llegamos al último nombre, Leonor López de Enríquez. Oh, sí, me dijo. Esta familia está en otro barrio, pero asisten a esta capilla. La reunión empieza después. Deben llegar dentro de poco. Solo tuvimos que esperar unos 10 minutos antes de que Leonor entrara a la capilla. Aunque tenía unos 70 y tantos años, la reconocí de inmediato, y ella a mí. Nos dimos un fuerte abrazo con lágrimas, y me dijo, hemos orado durante 35 años por su regreso, para que pudiéramos darle las gracias por traer el Evangelio a nuestra familia. Según entraban más miembros de la familia a la capilla, nos abrazamos, y pude ver de reojo a mi hijo con los 2 misioneros de tiempo completo, quienes se secaban las lágrimas con sus corbatas. Fue asombroso. Al asistir a la reunión sacramental y descubrir que el obispo era uno de los hijos de Leonor, el pianista era un nieto, la directora de música era una nieta, varios de los jóvenes del sacerdocio arónico eran sus nietos también, una de las hijas estaba casada con uno de los consejeros de la presidencia de Estaca, otra hija estaba casada con el obispo de otro barrio cercano. La mayoría de los hijos de Leonor habían servido misiones y ahora tenían nietos que servían también. Nos dimos cuenta de que Leonor fue una misionera mucho mejor que nosotros. Hoy en día sus hijos recuerdan con agradecimiento sus incansables esfuerzos por enseñarles el Evangelio, la importancia del diezmo, los templos, del estudio de las Escrituras, de la oración y de tener fe para confiar en ella. Les enseñó que muchas pequeñas decisiones con el tiempo resultan en una vida plena, recta y feliz. Y ellos enseñaron esas cosas a otros. Sumamos todo eso y son más de 500 los que han venido a la iglesia gracias a solo esta maravillosa familia. Y todo esto es una de las muchas razones por las que el Señor quería que fuera una misión. Me enseñó las consecuencias eternas de buscar hacer la voluntad de Él. Y todo empezó con una simple conversación de almuerzo. A menudo pienso que si el Dr. Pingree hubiera estado más centrado en su carrera profesional u otras cosas del mundo, quizás nunca me hubiese preguntado por qué no quería servir una misión. Pero su enfoque estaba en los demás y en hacer avanzar la obra del Señor. Él sembró una semilla que ha crecido y ha traído fruto y sigue creciendo y multiplicándose exponencialmente. Los pensamientos inspirados producen buenas obras y las buenas obras producen otras buenas obras y así sucesivamente, de manera eterna. Marcos 4:20 dice, y estos son los que son sembrados en buena tierra, los que oyen la palabra y la reciben y dan fruto, a 30, a 60 y a 100 por 1. La idea de que los actos pequeños, sencillos, pero con propósito, pueden tener grandes consecuencias tiene un sólido apoyo en las Escrituras. Alma enseñó a su hijo Elamán, por medio de cosas pequeñas y sencillas se realizan grandes cosas. Por medios muy pequeños, el Señor confunde a los sabios y realiza la salvación de muchas almas. Una de las primeras lecciones de la vida debería ser que hay un gran poder en el efecto combinado de las cosas pequeñas que hacemos cada día. Las cosas pequeñas y sencillas están actuando en sus vidas ahora mismo, o a favor o en contra de ustedes. Al igual que el Señor utiliza tales cosas para edificarlos, Satanás las utiliza para distraerlos y conducirlos lenta y casi imperceptiblemente fuera de la senda. Nuestro desafío es que cuando vemos a una familia maravillosa o a una persona con éxito económico, no vemos todos los pequeños, sencillos actos que los han producido. Vemos a atletas olímpicos, pero no vemos los años de entrenamiento diario que los hicieron campeones. Vamos a la tienda y compramos fruta fresca, pero no vemos la siembra de la semilla y el cuidadoso cultivo y la cosecha. Miramos al presidente Monson y a otras autoridades generales y percibimos su fortaleza espiritual y bondad. Pero lo que no vemos son las sencillas disciplinas diarias repetidas una y otra vez. Estas cosas son fáciles de hacer, pero también son fáciles de no hacer, especialmente porque los resultados no son instantáneos. Vivimos en un mundo instantáneo. Queremos ir de sembrar directamente a cosechar. Estamos demasiado acostumbrados a obtener resultados instantáneos. Si tenemos que esperar más de unos segundos para que Google responda alguna pregunta, nos irritamos. Pero olvidamos que estos resultados son el producto de generaciones de trabajo y sacrificio. Alma da a El Amán un consejo que es excelente para nosotros hoy en día. Hablando de la Liaona y de los muchos otros milagros que guiaron a la familia de Lei, diariamente dijo, por motivo de que se efectuaron estos milagros por medios pequeños y se les manifestaron obras maravillosas, mas fueron perezosos y se olvidaron de ejercer su fe y diligencia. Y entonces esas obras maravillosas cesaron y no progresaron en su viaje. Oh, hijo mío, no seamos perezosos por la facilidad que presenta la senda, porque así sucedió con nuestros padres, pues así les fue dispuesto, para que viviesen si miraban. Así también es con nosotros. La vida está preparada, y si queremos mirar, podremos vivir para siempre. Y ahora bien, hijo mío, asegúrate de cuidar estas cosas sagradas. Sí, asegúrate de acudir a Dios para que vivas. Deseo hacer hincapié en tres maneras pequeñas y sencillas de acudir a Dios que nos ayudarán a mantenernos centrados en nuestro propósito eterno. Ninguna les va a sorprender. Las han oído muchas veces. Pero les testifico que al hacer estas cosas constantemente y con verdadera intención, no solo marca la diferencia, sino marca toda la diferencia. Si entienden, o sea, si realmente entienden el por qué existe detrás de estas sencillas disciplinas sin dudar, harían que fueran una prioridad en sus vidas. Primero, cuando participamos de la Santa Cena, con demasiada frecuencia lo hacemos por puro trámite. Al ver este video, fíjense el énfasis que se da a recordar y piensen por qué es tan importante.
1: En aquella última cena preparada en forma especial, Jesucristo tomó el pan, lo bendijo y partió y se lo dio a sus apóstoles diciendo,
0: esto es mi cuerpo, que por vosotros es dado. Haced esto en memoria de mí. Esta copa es el nuevo pacto en mi sangre, que se derrama para remisión de pecados. Haced esto en memoria de mí.
1: Desde aquel acontecimiento que tuvo lugar en el aposento alto en la víspera de Getsemaní y del Gólgota, los hijos de la promesa han estado bajo convenio de recordar el sacrificio de Cristo en esta forma nueva, más perfecta, más santa y personal. Con un vasito de agua, recordamos el derramamiento de la sangre de Cristo y la profundidad de su sufrimiento espiritual. Con el trozo de pan, siempre partido, bendecido y ofrecido primero, recordamos su cuerpo herido y su corazón quebrantado. En el lenguaje sencillo y hermoso de las oraciones sacramentales que esos jóvenes presbíteros ofrecen, la palabra principal que escuchamos es recordarle. Si recordar es lo más importante que debemos hacer, ¿en qué debemos pensar cuando se nos ofrecen esos sencillos y preciosos emblemas?
0: Y haréis esto, y será un testimonio al Padre, de que siempre os acordáis de mí. Y si os acordáis siempre de mí, tendréis mi Espíritu para que esté con vosotros.
1: ¿Cómo le recordaremos a Él siempre?
0: Al recordarle siempre y guardar sus mandamientos, piensen en la manera en que el efecto multiplicador de tener siempre su Espíritu con nosotros impactaría en todos los aspectos de nuestra vida. Imaginen cómo influiría en nuestras decisiones, en reconocer las necesidades de los demás. Son incontables las maneras en que podemos mantener nuestra promesa de recordar al Señor a lo largo del día. ¿Cómo se pueden acordar siempre de Él? Muchos dirían orar y estudiar las Escrituras. Y tendrían razón. Sí, siempre y cuando eso es hecho con verdadera intención. Orar y estudiar las Escrituras son las dos siguientes cosas pequeñas de las que quiero hablar. El Señor deja en claro lo ineficaces que son nuestras oraciones si las hacemos por hábito. Les es contado por mal a un hombre si ora y no lo hace con verdadera intención de corazón. Sí, y nada le aprovecha, porque Dios no recibe a ninguno de estos. La verdadera intención de la oración es abrir una vía doble de comunicación con nuestro Padre, con la intención de seguir cualquier consejo que Él nos dé. Consulta al Señor en todos tus hechos, y Él te dirigirá para bien. Sí, cuando te acuestes por la noche, acuéstate en el Señor, para que Él te cuide en tu sueño. Y cuando te levantes por la mañana, rebose tu corazón de gratitud a Dios. Y si hacéis estas cosas, serás enaltecido en el postrer día. La oración y la lectura de las Escrituras van juntas. Cuando estudiamos las Escrituras y las palabras de los profetas modernos, se enciende la mecha de la revelación personal. Los ejemplos y las advertencias que se encuentran en las Escrituras educan nuestros deseos. De este modo es como llegamos a saber la intención y la voluntad de Dios. Los profetas pasados y presentes nos han suplicado que hagamos las cosas pequeñas y sencillas, como orar y estudiar. Entonces, ¿por qué no lo hace toda la gente? Quizás una razón sea porque no vemos dramáticas consecuencias negativas si fallamos un día o dos. De la misma manera que los dientes no se pican y se caen la primera vez que se les olvida cepillarlos, la mayoría de las consecuencias, tanto positivas como negativas, vendrán después con el tiempo. Pero vendrán. Hace años, planté dos árboles de la misma variedad y el mismo tamaño en el jardín de mi casa. Uno lo planté en un lugar donde recibía poco sol, el otro gozaba de plena luz del sol. El primer año no noté mucha diferencia de crecimiento entre los dos. Pero entonces mi esposa y yo nos fuimos a una misión por 3 años. Cuando regresamos, me quedé atónito por la diferencia. El efecto multiplicador de un poquito del sol cada día supuso una grandísima diferencia con el tiempo. Lo mismo ocurre con nuestra vida al exponernos cada día a la fuente de toda luz. Quizás no percibamos un cambio inmediato, pero tengan la seguridad que un cambio está ocurriendo dentro de ustedes, y los resultados serán aparentes con el tiempo. Esta idea sencilla del efecto multiplicador de las disciplinas diarias con propósito y verdadera intención puede marcar una gran diferencia en todos los aspectos de nuestra vida. Puede suponer la diferencia entre pasar a duras penas por una vida común y corriente o tener un éxito inmenso y cumplir con la medida de nuestra creación. A menudo veo mi vida y me pregunto por qué me fue tan difícil tomar la decisión de ser misionero. Fue difícil porque me distraje y perdí el rumbo de mi propósito eterno. Mis deseos y mi voluntad no estaban alineados con la voluntad del Señor. De lo contrario, la decisión habría sido más fácil. ¿Y por qué no estaban alineados? Yo iba a la capilla los domingos y participaba de la Santa Cena, pero no pensaba en el significado. Oraba, pero en general era para cumplir el trámite. Leía las Escrituras, pero solo esporádicamente y sin verdadera intención. Al escuchar el día de hoy, espero que hayan sentido por medio de los susurros del Espíritu lo que deben hacer para vivir una vida prudente y centrada. Les animo a que sigan estos susurros. No se desanimen con los pensamientos de lo que ya han hecho o no han hecho. Dejen que el Salvador haga en ustedes un borrón y cuenta nueva. Recuerden lo que ha dicho el Señor. Cuantas veces se arrepentían y pedían perdón con verdadera intención, se les perdonaba. Empiecen ya. Vivan la vida con un propósito. Pongan en su lugar el poder de la multiplicación de la disciplina diaria en los aspectos importantes de su vida. Les prometo que dentro de un año, o bien se alegrarán de haber empezado hoy, o desearían haber empezado. Me gustaría que mediten en estas tres preguntas. Y los invito también a que compartan sus respuestas en las redes sociales usando el hashtag LDSDEVO. Primero, ¿pueden hacerlo? ¿Pueden hacer estas tres pequeñas cosas? ¿Pueden esforzarse para guardar el convenio de recordarle siempre? ¿Pueden tomar el tiempo para orar con verdadera intención y estudiar las Escrituras diariamente? Segundo, ¿funcionará? ¿Creen realmente en la promesa del Señor? ¿Creen que el efecto multiplicador de tener siempre su Espíritu con ustedes tendrá una profunda influencia en todos los aspectos de su vida? Y finalmente, ¿vale la pena? Les testifico que sí vale la pena y que eso marca la diferencia. Al hacer ustedes estas cosas, descubrirán que el más importante por qué detrás de todo lo que hacen es el amor de ustedes al Señor y porque reconocen su gran amor por ustedes. Que encuentren un gran gozo en su búsqueda de la perfección y del entendimiento al hacer su voluntad. En el nombre de Jesucristo, amén.

0: Our dear Father in heaven.
1: Nuestro amado Padre Celestial, estamos agradecidos por el privilegio que hemos tenido de estar reunidos aquí y haber aprendido de parte del Espíritu y del hermano Reed. Estamos agradecidos al Salvador y el sacrificio que Él nos ha dado para que podamos ser mejor cada día. Por favor, ayúdanos, Padre, a poder reconocer las cosas pequeñas en nuestra vida y lo que podemos hacer para acercarnos más hacia Ti. Te amamos y rogamos el tener paciencia para al esforzarnos a ser mejor cada día. Por favor, bendícenos con gracia y con la fortaleza y el poder de la expiación. Te suplicamos que por favor permitas que compartamos este mensaje. Ayúdanos a que hagamos las cosas pequeñas y poder ser mejores cada día. Y ofrecemos esta oración con un deseo tan sincero por tu amor y que nos des paciencia en el nombre de Jesucristo. Amén.

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2: Mis queridos hermanos y hermanas, estoy agradecido poder saludarlos en esta gloriosa mañana de día de reposo. Están en mi mente constantemente. Me maravilla la manera en la que entran en acción cada vez que ven a personas necesitadas. Me asombran la fe y el testimonio que demuestran una y otra vez. Lloro por sus penas, decepciones y preocupaciones. Los amo. Y les aseguro que nuestro Padre Celestial y su Hijo amado Jesucristo los aman. Ellos están personalmente al tanto de sus circunstancias, su bondad, sus necesidades y sus oraciones pidiendo ayuda. Una y otra vez, oro para que sientan el amor de ellos por ustedes. Experimentar su amor es fundamental, ya que parece que nos asalta una invasión de noticias graves a diario. Es posible que hayan tenido días en los que hayan deseado ponerse su pijama, acurrucarse y pedirle a alguien que los despierte cuando haya terminado todo este alboroto. Pero, mis queridos hermanos y hermanas, tenemos por delante muchísimas cosas maravillosas. En los días venideros veremos las mayores manifestaciones del poder del Salvador que el mundo jamás haya visto. Entre ahora y el momento en que regrese con poder y gran gloria, Él concederá innumerables privilegios, bendiciones y milagros a los fieles. No obstante, en la actualidad vivimos en la que sin duda es una de las épocas más complicadas en la historia del mundo. Las complejidades y los desafíos hacen que muchas personas se sientan abrumadas y exhaustas. Sin embargo, consideren una experiencia reciente que podría arrojar luz sobre la manera en que ustedes y yo podemos hallar descanso. Durante el reciente programa de Puertas Abiertas del Templo de Washington, D.C., un miembro del comité del programa fue testigo de una interesante conversación mientras acompañaba a varios destacados periodistas a través del templo. De alguna manera, una joven familia se incorporó a esa visita para los medios de comunicación. Uno de los periodistas no dejaba de preguntar sobre el trayecto de los participantes del templo a su paso por este. Quería saber si el trayecto por el templo era un símbolo de los desafíos en el trayecto de una persona por la vida. Un niño de la familia escuchó la conversación, y cuando el grupo entró en una sala de investiduras, el niño señaló el altar donde las personas se arrodillan para hacer convenios con Dios, y dijo, «¡Oh, qué bien! Aquí hay un lugar para que las personas descansen en su trayecto por el templo». Dudo que aquel pequeño supiera lo profunda que fue su observación. Probablemente no tenía idea de la conexión directa que hay entre hacer un convenio con Dios en el templo y esta asombrosa promesa del Salvador. «Venid a mí todos los que estáis trabajados y cargados, y yo os haré descansar. Llevad mi yugo sobre vosotros y aprended de mí, y hallaréis descanso para vuestras almas. Porque mi yugo es fácil y ligera mi carga». Queridos hermanos y hermanas, me aflijo por los que dejan la iglesia porque sienten que el ser miembros requiere demasiado de ellos. Aún no han descubierto que, en realidad, hacer convenios y guardarlos hace la vida más fácil. Cada persona que hace convenios en las pilas bautismales y en los templos y los guarda, tiene un mayor acceso al poder de Jesucristo. Reflexionen, por favor, sobre esta asombrosa verdad. La recompensa por guardar los convenios con Dios es poder celestial, un poder que nos fortalece para soportar mejor nuestras pruebas, tentaciones y pesares. Ese poder nos facilita el camino. Quienes viven las leyes mayores de Jesucristo tienen acceso a su poder mayor. De ese modo, quienes guardan los convenios tienen derecho a un tipo especial de descanso que les llega por medio de su relación por convenio con Dios. Antes de que el Salvador se sometiera a la agonía de Getsemaní y del Calvario, Él declaró a sus apóstoles: «En el mundo tendréis aflicción, pero confiad, yo he vencido al mundo». Posteriormente, nos rogó a cada uno de nosotros que hiciéramos lo mismo cuando dijo: «Es mi voluntad que venzáis al mundo». Queridos hermanos y hermanas, mi mensaje hoy es que gracias a que Jesucristo venció este mundo caído y expió por cada uno de nosotros, ustedes también pueden vencer este mundo saturado de pecado, egocéntrico y a menudo agotador. Debido a que el Salvador, por medio de su expiación infinita, nos redimió a todos nosotros de la debilidad, los errores y el pecado, y debido a que experimentó cada dolor, preocupación y carga que ustedes hayan tenido alguna vez, entonces, conforme se arrepientan verdaderamente y busquen su ayuda, podrán elevarse por encima de este mundo precario actual. Pueden vencer las plagas espiritual y emocionalmente agotadoras del mundo, que incluyen la arrogancia, el orgullo, la ira, la inmoralidad, el odio, la codicia, los celos y el temor. A pesar de las distracciones y distorsiones que se arremolinan a nuestro alrededor, pueden hallar verdadero descanso, es decir, alivio y paz, incluso en medio de sus problemas más acuciantes. Esta importante verdad suscita tres preguntas fundamentales. Primero, ¿qué significa vencer al mundo? Segundo, ¿cómo lo logramos? Y tercero, ¿cómo bendice nuestra vida el hecho de vencer al mundo? ¿Qué significa vencer al mundo? Significa vencer la tentación de preocuparse más por las cosas de este mundo que por las cosas de Dios. Significa confiar en la doctrina de Cristo más que en las filosofías de los hombres. Significa deleitarse en la verdad, denunciar el engaño y llegar a ser humildes discípulos de Cristo. Significa optar por abstenerse de todo lo que aleje al Espíritu. Significa estar dispuestos a abandonar incluso nuestros pecados favoritos. Ahora bien, vencer al mundo ciertamente no significa llegar a ser perfectos en esta vida, ni significa que sus problemas se esfumarán como por arte de magia, porque no lo harán. Y no significa que no seguirán cometiendo errores. Sin embargo, vencer al mundo sí significa que la resistencia de ustedes al pecado aumentará. Su corazón se ablandará a medida que su fe en Jesucristo aumente. Vencer al mundo significa llegar a amar a Dios y a su Hijo amado más que a cualquier otra persona o cosa. ¿Cómo entonces vencemos al mundo? El rey Benjamín nos dijo cómo hacerlo, cuando enseñó que el hombre natural es enemigo de Dios, y lo será para siempre, a menos que se someta al influjo del Santo Espíritu y se despoje del hombre natural y se haga santo por la expiación de Cristo el Señor. Cada vez que procuran las impresiones del Espíritu y las siguen, cada vez que hacen algo bueno, cosas que el hombre natural no haría, están venciendo al mundo. Vencer al mundo no es un acontecimiento que ocurra en un día o dos. Se produce a lo largo de toda la vida, al aceptar repetidamente la doctrina de Cristo. Cultivamos la fe en Jesucristo al arrepentirnos diariamente y al guardar los convenios que nos invisten de poder. Permanecemos en la senda de los convenios y somos bendecidos con fortaleza espiritual, revelación personal, una fe cada vez mayor y el ministerio de ángeles. Vivir la doctrina de Cristo puede producir el círculo virtuoso más poderoso, generando ímpetu espiritual en nuestra vida. A medida que nos esforzamos por vivir las leyes mayores de Jesucristo, nuestro corazón y nuestra naturaleza misma comienzan a cambiar. A fin de elevarnos por encima de la atracción de este mundo caído, el Salvador nos bendice con más caridad, humildad, generosidad, bondad, autodisciplina, paz y con descanso. Ahora bien, deben estar pensando que esto suena más a un arduo trabajo espiritual que a un descanso. Pero esta es la gran verdad. Aunque el mundo insista en que el poder, las posesiones, la popularidad y los placeres de la carne brindan felicidad, no es así. No pueden hacerlo. Lo que producen no es más que un sustituto vacío del bendito y feliz estado de aquellos que guardan los mandamientos de Dios. La verdad es que es mucho más agotador buscar la felicidad donde nunca podrán hallarla. Sin embargo, cuando llevan el yugo con Jesucristo y hacen el trabajo espiritual que se requiere para vencer al mundo, Él y solo Él tiene el poder de elevarlos por encima de la atracción de este mundo. Ahora bien, ¿cómo bendice nuestra vida el hecho de vencer al mundo? La respuesta es clara. Concertar una relación por convenio con Dios nos une a Él de una manera que hace que todo en la vida sea más fácil. Por favor, no me malinterpreten. No he dicho que efectuar convenios haga que la vida sea fácil. De hecho, esperen tener oposición, porque el adversario no quiere que descubran el poder de Jesucristo. Para llevar el yugo con el Salvador, esto significa que tienen acceso a su fortaleza y poder redentor. Reafirmo una profunda enseñanza del presidente Ezra Taft Benson. Los hombres y las mujeres que entreguen su vida a Dios descubrirán que Él puede hacer mucho más con sus vidas que lo que ellos mismos pueden hacer. Les dará más gozo, ampliará su visión, avivará su mente, elevará su ánimo, multiplicará sus bendiciones, aumentará sus oportunidades, confortará sus almas, les dará amigos y los colmará de paz. Estos privilegios incomparables siguen a quienes buscan el apoyo del cielo para que los ayude a vencer a este mundo. Con este fin, extiendo a los miembros de toda la iglesia el mismo cometido que les di a nuestros jóvenes adultos el pasado mes de mayo. Los insté en aquel entonces, y se lo ruego a ustedes ahora, a hacerse cargo de su propio testimonio de Jesucristo y su Evangelio. Trabajen para conseguirlo, nútranlo de manera que crezca, aliméntenlo con la verdad. No lo mezclen con las filosofías falsas de hombres y mujeres incrédulos. Al hacer del fortalecimiento continuo de su testimonio de Jesucristo su prioridad mayor, observen cómo se producen milagros en sus vidas. Mi ruego a ustedes esta mañana es que hallen descanso de la intensidad, la incertidumbre y la angustia de este mundo, venciendo al mundo por medio de sus convenios con Dios. Háganle saber por medio de sus oraciones y sus actos que se toman en serio lo de vencer al mundo. Pídanle a Él que les ilumine la mente y les envíe la ayuda que necesitan. Cada día anoten los pensamientos que les surjan mientras oran, y luego actúen diligentemente de conformidad con ellos. Pasen más tiempo en el templo y busquen entender el modo en que el templo les enseña a elevarse por encima de este mundo caído. Como he dicho anteriormente, el recogimiento de Israel es la obra más importante que se está llevando a cabo hoy en la tierra. Un elemento crucial de este recogimiento es la preparación de un pueblo capaz, preparado y digno de recibir al Señor cuando Él regrese. Un pueblo que ya haya elegido a Jesucristo por encima de este mundo caído. Un pueblo que se regocije en su albedrío para vivir las leyes mayores y más santas de Jesucristo. Les hago un llamado, mis queridos hermanos y hermanas, para que lleguen a ser ese pueblo recto. Aprecien y honren sus convenios por encima de todos los demás compromisos. Conforme dejen que Dios prevalezca en su vida, les prometo mayor paz, confianza, gozo y, sí, descanso. Con el poder del santo apostolado que me ha sido conferido, los bendigo en su empeño por vencer este mundo. Los bendigo para que su fe en Jesucristo aumente y aprendan mejor cómo pueden invocar su poder. Los bendigo para que sean capaces de discernir la verdad del error. Los bendigo para que se preocupen más por las cosas de Dios que por las cosas del mundo. Los bendigo para que vean las necesidades de quienes los rodean y fortalezcan a sus seres queridos. Gracias a que Jesucristo venció al mundo, ustedes también pueden hacerlo. Testifico de ello en el sagrado nombre de Jesucristo. Amén.
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1: Los pequeños girasoles de Ángela, por Lauren Peterson Bird, Pensilvania, Estados Unidos. Estoy agradecida por los susurros del Espíritu Santo, que me enseñaron que Dios está al tanto de sus hijos. Un sábado por la noche de 2009, mi compañera de misión, la hermana Allison Bevea, y yo estábamos sentadas en una capilla mirando la reunión general de la Sociedad de Socorro. Yo pensaba en Ángela, una mujer a la que estábamos ayudando a prepararse para el bautismo. 2 años antes, el hijo de Ángela había muerto. Ángela se hallaba desempleada y, aunque estaba entusiasmada por bautizarse, a menudo se sentía sola y deprimida. Esa noche, antes de la transmisión, la hermana Bebea y yo habíamos orado para pedir inspiración a fin de saber cómo ayudar a Ángela.
3: Mientras el presidente Henry B. Eyring hablaba, sentí la impresión de llevarle un presente a Ángela. ¿Pero qué presente? Entonces el espíritu me dijo, Ángela necesita flores. Casi de inmediato, el presidente Eyring compartió un relato acerca de una mujer que sintió la impresión de llevarle tulipanes a una hermana de la Sociedad de Socorro. El relato me confirmó que Ángela, por alguna razón, necesitaba flores. Después que hubo concluido la transmisión, le dije a mi compañera lo que el espíritu me había susurrado. Sin vacilar, fuimos a la tienda más cercana. Mientras miraba la escasa selección de flores de la tienda, tomé un ramo de margaritas. «No sé», dijo la hermana Bebea, «¿qué tal los girasoles?». Le hice ver que su precio era más alto, pero mi compañera insistió. «En verdad, siento que debemos llevar los girasoles», dijo ella. Minutos más tarde, nos encontrábamos de pie en el porche de Ángela, girasoles en mano. No recuerdo los saludos que intercambiamos cuando se abrió la puerta, solo recuerdo las lágrimas de Ángela. Ángela explicó que ella se refiere a todos sus hijos como sus pequeños girasoles. Cada vez que visita la tumba de su hijo, deja girasoles junto a la lápida. Sin embargo, el día anterior había ido con las manos vacías. A pesar de buscar mucho, no había podido encontrar girasoles en ninguna parte. Ahora pensaba regresar al cementerio al día siguiente con nuestro regalo, para continuar con su tradición. Esa noche, el espíritu había obrado por medio del presidente Eyring, de mi compañera y de mí, para comunicar un mensaje de amor a Ángela proveniente de su Padre Celestial. Me siento agradecida por los susurros del Espíritu Santo, ya que enseñaron al principio de mi misión que Dios está al tanto de sus hijos y que siempre está listo para ayudarnos a llevar a cabo su obra.
4: Several years ago, Sister Natress and I moved to Idaho, where we opened a new business.
5: Hace varios años atrás, la hermana Natress y yo nos mudamos al estado de Idaho, donde abrimos un nuevo negocio. Hubo días y noches interminables en la oficina. Afortunadamente, vivíamos a pocas cuadras del trabajo. Y cada semana, Shara y nuestras tres hijas venían a la oficina para almorzar juntos. Uno de esos días, volví al trabajo después del almuerzo familiar y Shauna se fue a casa con las tres niñas. Esa misma tarde me di cuenta de que nuestra hija de 5 años, Michelle, me había dejado un mensaje personal escrito en una nota adhesiva pegada al teléfono de la oficina. Y simplemente decía, papá, acuérdate de quererme. Con amor, Michelle. Aquello fue un poderoso recordatorio para un joven padre de las cosas que más importan. Hermanos y hermanas, testifico que nuestro Padre Celestial siempre se acuerda de nosotros y que nos ama perfectamente. Mi pregunta es la siguiente. ¿Nos acordamos nosotros de Él y lo amamos? Hace años serví como líder local de la iglesia. Danny, uno de nuestros hombres jóvenes, se destacaba en todos los sentidos. Era obediente, amable y bueno, y tenía un gran corazón. Sin embargo, al graduarse de la preparatoria, comenzó a andar con malas amistades. Se metió en el mundo de las drogas, en particular en el de la metanfetamina, y descendió por la resbaladiza pendiente de la adicción y la destrucción. En poco tiempo, su aspecto cambió por completo. Apenas se le reconocía. El cambio más notable se reflejaba en sus ojos. Su luz se había atenuado. Varias veces contacté con él, pero fue en vano. No estaba interesado. Era difícil ver a aquel joven increíble sufrir y llevar una vida que no era la suya. Era capaz de mucho más. Entonces, un día comenzó su milagro. Asistió a una reunión sacramental en la que su hermano menor compartió su testimonio antes de partir a la misión. Durante la reunión, Danny sintió algo que no había sentido en mucho tiempo. Sintió el amor del Señor. Por fin tenía esperanza. Aunque Danny tenía el deseo, le fue difícil cambiar. Sus adicciones y la culpa que las acompañaba era casi más de lo que podía soportar. Una tarde en particular, mientras yo estaba cortando el césped, Danny llegó en su auto sin previo aviso. Estaba pasando terribles dificultades. Apagué el cortacésped y nos sentamos juntos en la sombra en el escalón de la entrada de la casa. Fue entonces que compartió los sentimientos de su corazón. Realmente quería regresar. Sin embargo, le resultaba muy difícil abandonar sus adicciones y su estilo de vida. Además, se sentía tan culpable y tan avergonzado por haber caído tan abajo. Se preguntaba, ¿de verdad puedo ser perdonado? ¿De verdad hay un camino de vuelta? Después de sincerarse de corazón con estas inquietudes, leímos juntos el capítulo 36 de Alma que dice, «Sí, me acordaba de todos mis pecados e iniquidades. Sí, el solo pensar en volver a la presencia de mi Dios atormentaba mi alma con indecible horror». Después de esos versículos, Danny dijo, «Así es exactamente como me siento». Seguimos leyendo. «Mientras me atribulaba el recuerdo de mis muchos pecados, he aquí, también me acordé de haber oído a mi padre profetizar al pueblo concerniente a la venida de un Jesucristo, un Hijo de Dios, para expiar los pecados del mundo. Y, oh, qué gozo y qué luz tan maravillosa fue la que vi». Las lágrimas comenzaron a derramarse al leer estos pasajes. El gozo de Alma era el que Danny había estado buscando. Hablamos de que Alma había sido excepcionalmente inicuo. Sin embargo, una vez que se arrepintió, nunca miró hacia atrás. Se convirtió en un devoto discípulo de Jesucristo. Llegó a ser profeta. Danny abrió los ojos de par en par. «¿Profeta?», dijo. Yo respondí simplemente, «Sí, profeta». No te sientas presionado, ¿eh? Hablamos de que aunque los pecados de Danny no llegaban al nivel de los de Alma, a todos se nos hace la misma promesa de un perdón completo y perfecto en la expiación infinita de Jesucristo y por medio de ella. Danny ahora lo entendía. Sabía lo que tenía que hacer. Tenía que comenzar su trayecto confiando en el Señor y perdonándose a sí mismo. El potente cambio de corazón de Danny fue prácticamente un milagro. Con el tiempo, su semblante cambió y recuperó el brillo de los ojos. Llegó a ser digno de entrar en el templo. Finalmente había regresado. Después de varios meses, le pregunté si quería presentar una solicitud para servir en una misión de tiempo completo. Su reacción fue de sorpresa y asombro. Dijo, «Me encantaría servir en una misión, pero usted sabe dónde he estado y las cosas que he hecho». Creía que no cumplía los requisitos. Yo respondí, «Pues quizás tengas razón, sin embargo, no hay nada que nos impida presentar una solicitud. Si quedas exento, al menos sabrás que has expresado un deseo sincero de servir al Señor». Se le iluminaron los ojos. Estaba emocionado con la idea. Para él, era una posibilidad remota, pero estaba dispuesto a intentarlo. Unas semanas más tarde, y para su asombro, ocurrió otro milagro.
4: Danny
5: recibió un llamamiento a servir en una misión de tiempo completo. Era una posibilidad remota, pero estaba dispuesto a intentarlo. Unas semanas más tarde, y para su asombro, ocurrió otro milagro.

0: Colvin.
1: He is the most incredible missionary.
0: Es el misionero más increíble que jamás he visto. Fíjense que aquel presidente había recibido a un moderno alma hijo. 2 años más tarde, Danny regresó a casa con honor, habiendo servido al Señor con todo su corazón, alma, mente y fuerza. Después de su informe misional en la reunión sacramental, regresé a casa y oí que tocaban la puerta. Allí estaba Danny, con los ojos anegados de lágrimas, y me dijo, ¿podemos hablar un momento? Y salimos al mismo escalón de la entrada. Me dijo, presidente, ¿cree que de verdad he sido perdonado? Ahora, mis lágrimas acompañaban a las suyas. Ante mí se encontraba un devoto discípulo de Jesucristo que lo había dado todo enseñando y testificando sobre el Salvador. Danny era la encarnación del poder sanador y fortalecedor de la expiación del Salvador. Le dije, Danny, ¿te has mirado en el espejo? ¿Has visto tus ojos? Están llenos de luz y resplandeces con el Espíritu del Señor. Por supuesto que has sido perdonado. Eres lo máximo. Lo que tienes que hacer ahora es seguir adelante con tu vida. No mires atrás. Mira adelante con fe hacia la próxima ordenanza. Pues el milagro de Danny continúa en la actualidad. Se casó en el templo, volvió a estudiar y obtuvo una maestría. Sigue sirviendo al Señor y se ha convertido en un esposo increíble y en un padre fiel. Es un discípulo devoto de Jesucristo. El presidente Russell M. Nelson enseñó, sin la infinita expiación del Salvador, toda la humanidad se habría perdido irremediablemente. Danny no estaba perdido, y nosotros tampoco lo estamos para el Señor. Él está a la puerta para elevarnos, fortalecernos y perdonarnos. Él siempre se acuerda de amarnos. En el Libro de Mormón se registra una increíble demostración del amor del Salvador por los hijos de Dios. Y sucedió que cuando Jesús hubo hablado así, de nuevo dirigió la vista alrededor hacia la multitud y vio que estaban llorando y lo miraban fijamente como si le quisieran pedir que permaneciese un poco más con ellos. El Salvador ya había pasado un día entero ministrando al pueblo. Sin embargo, tenía más que hacer. Debía visitar a sus otras ovejas e ir a su padre. A pesar de esas obligaciones, percibió que las personas deseaban que permaneciera allí un poco más. Entonces, con el corazón del Salvador lleno de compasión, se produjo uno de los mayores milagros de la historia del mundo. Se quedó. Los bendijo. Ministró a los niños uno por uno. Oró por ellos y lloró con ellos. Y los sanó. Su promesa es eterna. Él nos sanará. A aquellos que se han apartado de la senda de los convenios, por favor, sepan que siempre hay esperanza, siempre hay sanación y siempre hay un camino de regreso. Su eterno mensaje de esperanza es el bálsamo sanador para todos aquellos que viven en un mundo atribulado. El Salvador dijo, «Yo soy el camino y la verdad y la vida». Hermanos y hermanas, acordémonos de buscarlo, amarlo y recordarle siempre. Testifico que Dios vive y que nos ama. Además, testifico que Jesucristo es el Salvador y Redentor del mundo. Él es el gran sanador. Yo sé que mi Redentor vive. En el nombre de Jesucristo. Amén.
2: Tal vez no haya otro fenómeno en el reino animal que fascine tan profundamente al ser humano como la migración. Impulsadas por una fuerza invisible que trasciende lo individual, especies enteras se unen para afrontar enormes distancias y duros obstáculos para regresar a casa.

0: Algunas poblaciones de mariposas monarca emigran 5.000 kilómetros cada año hacia climas más adecuados para su supervivencia. Algunas especies de tortugas atraviesan el Océano Pacífico desde Indonesia hasta las costas de California. Las ballenas jorobadas nadan ida y vuelta desde las heladas aguas de los polos norte y sur hasta el Ecuador. Y lo que tal vez sea más increíble, el charrán ártico vuela ida y vuelta cada año desde el Círculo Polar Ártico en el norte hasta la Antártida en el sur. Una distancia de unos 100.000 kilómetros. Cuando los científicos estudian este fascinante fenómeno, buscan respuesta a una de las preguntas más importantes. ¿Cómo saben a dónde ir? ¿Y cómo es que cada generación sucesiva aprende este comportamiento? Esto en gran parte sigue siendo un misterio. Pero al observar este poderoso instinto de los animales en acción, no podemos evitar preguntarnos también, ¿es posible que los seres humanos tengan un anhelo similar? ¿Un sistema de orientación interno, por así decirlo, que los atrae a su hogar celestial? Creo que cada hombre, mujer y niño ha sentido el llamado de los cielos en algún momento de su vida. Nuestro amado Padre Celestial nos ha dado la luz de Cristo y en lo profundo de cada uno de nosotros, un sentimiento divino nos insta a volver nuestros ojos y nuestro corazón a Él. Algunos podrán suprimir ese anhelo y sofocar ese llamado. Pero aquellos que no apagan esa luz en su interior pueden embarcarse en un viaje increíble. Una maravillosa migración hacia climas celestiales. Cuando recorran el sendero del discipulado, cuando avancen hacia el Padre Celestial, algo en su interior les confirmará que han escuchado el llamado del Salvador y puesto su corazón en dirección a la luz. Les dirá que se encuentran en el camino correcto y que están regresando a casa.
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0: Now, what do we hear?
1: Ahora, ¿qué oímos en el Evangelio de que hemos recibido? Una voz de alegría, una voz de misericordia del cielo y una voz de verdad que brota de la tierra. Una voz de alegría para vivos y muertos, buenas nuevas de gran gozo. Hermanos y hermanas, es casi imposible escuchar estas palabras del profeta José Smith y no esbozar una gran sonrisa. La expresión de júbilo de José verdaderamente captura el gozo pleno y majestuoso del gran plan de felicidad de Dios nuestro Padre Celestial, pues Él nos asegura que existen los hombres para que tengan gozo. Todos gritamos de gozo en la vida preternal cuando escuchamos el plan de felicidad de Dios, y continuamos gritando de gozo aquí al vivir de acuerdo con su plan. Pero, ¿cuál fue el contexto de esta feliz declaración del profeta? ¿Qué fue aquello que provocó dichas profundas y sinceras emociones? El profeta José estaba enseñando sobre el bautismo por los muertos. Ciertamente fue una revelación gloriosa, recibida con gran gozo. Pues cuando los miembros de la iglesia supieron que era posible bautizarse por sus seres queridos fallecidos, se regocijaron. Wilford Woodruff dijo: "En cuanto lo oí, mi alma saltó de gozo". El bautismo por seres queridos ya fallecidos no sería la única verdad que el Señor revelaría y restauraría. Había otros tantos dones e investiduras que Dios estaba deseoso de conceder a sus hijos e hijas. Estos otros dones incluían la autoridad del sacerdocio, los convenios y ordenanzas, los matrimonios, por la eternidad, la unión y sellamiento de los hijos a sus padres en la familia de Dios, y finalmente, la bendición de volver al hogar, a la presencia de Dios nuestro Padre Celestial y su Hijo Jesucristo. Todas estas bendiciones posibles mediante la expiación de Jesucristo. Debido a que Dios considera estas entre sus más bendiciones más elevadas y sagradas, Él instruyó establecer edificios sagrados donde pudiera conferir estos valiosos dones a sus hijos. Dichos edificios serían su hogar en la tierra. Serían los templos, donde aquello que sea sellado en la tierra en su nombre, por su palabra y por su autoridad, será sellado en el cielo. Como miembros de la iglesia hoy día, podría ser algo fácil no valorar las gloriosas verdades eternas. Se han vuelto algo natural para nosotros. A veces, resulta útil verlas a través de los ojos de aquellos que saben de tales verdades por primera vez. Para mí, fue algo evidente durante una experiencia reciente. El año pasado, antes de la rededicación del templo de Tokio, Japón, muchos invitados recorrieron el templo. En uno de estos recorridos estaba un atento líder de otra religión. Le enseñamos a nuestro invitado acerca del plan de felicidad del Padre Celestial, la función redentora de Jesucristo en este plan y la doctrina de que las familias son unidas por la eternidad mediante la ordenanza del sellamiento. Al concluir el recorrido, invité a nuestro amigo a compartir sus sentimientos en referencia a la unión de las familias del pasado, presente y futuro. Este buen hombre preguntó con toda sinceridad: ¿en serio entienden los miembros de su religión la profundidad de esta doctrina? Bien podría ser una de las pocas enseñanzas capaces de unir a este mundo tan dividido. ¡Qué poderosa observación! Aquel hombre no se conmovió única y simplemente por la exquisita construcción del templo, sino también por la imponente y profunda doctrina de que las familias son unidas y selladas al Padre Celestial y a Jesucristo para siempre. No debería sorprendernos que incluso una persona ajena a nuestra religión reconozca la majestuosidad de lo que sucede en los templos. Lo que para nosotros podría ser algo común o rutinario, en ocasiones es percibido en su esplendor y majestuosidad por aquellos que lo escuchan o sienten por primera vez. Aunque los templos han existido desde la antigüedad, con la restauración del Evangelio de Jesucristo, el edificar templos ha sido prioridad para cada profeta desde el profeta José Smith. y es fácil entender el porqué. Cuando el profeta José estaba enseñando sobre el bautismo por los muertos, reveló otra gran verdad. Él enseñó: permítaseme aseguraros que estos son principios referentes a los muertos y a los vivos, que no pueden ser desatendidos en cuanto a nuestra salvación, porque su salvación es necesaria y esencial para la nuestra. Ellos sin nosotros no pueden ser perfeccionados, ni tampoco nosotros ser perfeccionados sin nuestros muertos. Como vemos, la necesidad de templos y la obra que se realiza tanto por los vivos como por los muertos resulta clara. El adversario está prevenido y alerta. Su poder amenaza las ordenanzas y convenios que se realizan en los templos y hace todo lo posible por intentar detener la obra. ¿Por qué? Porque reconoce el poder que emana de esta obra. Al dedicar cada templo nuevo, el poder salvador de Jesucristo se expande por todo el mundo, contrarrestando los esfuerzos del adversario y redimiéndonos al poder venir a Él. A medida que el número de templos y de personas que guardan los convenios aumenta, el adversario se debilita. En los primeros días de la iglesia, algunos se preocupaban cuando se anunciaba un nuevo templo, pues decían: cada vez que comenzamos a edificar un templo, resuenan las campanas del infierno. Pero Brigham Young respondió siempre con valentía, diciendo: yo quiero oírlas resonar de nuevo. En esta vida terrenal, nunca escaparemos de la guerra, pero podemos tener poder sobre el enemigo. Tal poder y fortaleza vienen de Jesucristo cuando hacemos y guardamos los convenios del templo. El presidente Nelson enseñó: se acerca el tiempo en el que los que no obedezcan al Señor serán separados de los que sí lo hagan. Nuestra mejor protección es seguir siendo dignos de entrar en su santa casa. Estas son algunas de las bendiciones que Dios nos ha prometido mediante su profeta. ¿Necesitan milagros? Nuestro profeta ha dicho: les prometo que el Señor les proporcionará milagros que Él sabe que necesitan al hacer sacrificios, al servir y adorar en sus templos. ¿Necesitan el poder sanador y fortalecedor del Salvador Jesucristo? El presidente Nelson nos aseguró que todo lo enseñado en el templo amplía nuestra comprensión de Jesucristo. Guardando nuestros convenios, Él nos inviste con su poder sanador y fortalecedor. ¿Y cuán necesario será su poder en los días venideros? En el primer domingo de Ramos, cuando Jesucristo entró triunfante a Jerusalén, una multitud de sus discípulos se regocijaban y alababan a Dios en voz alta, diciendo: bendito el Rey que viene en el nombre del Señor. ¡Qué apropiado! Fue que en el domingo de Ramos de 1836, el templo de Kirtland fuera dedicado. En dicha ocasión, discípulos de Jesucristo también se regocijaban. En aquella oración dedicatoria, el profeta José declaró estas palabras de alabanza: oh Señor Dios Todopoderoso, escucha nuestras peticiones y contéstanos desde los cielos, desde tu trono con gloria, honra, poder, majestad y fuerza. Ayúdanos por el poder de tu Espíritu a unir nuestras voces a las de los fulgurosos y resplandecientes serafines en tu trono, con aclamaciones de alabanza, cantando hosana a Dios y al Cordero. Y permite que tus santos prorrumpan en voces de gozo. Hermanos y hermanas, hoy, Domingo de Ramos, como discípulos de Jesucristo, alabemos a nuestro Dios y regocijémonos por su bondad hacia nosotros. ¿Qué oímos en el Evangelio que hemos recibido? Ciertamente, una voz de alegría. Doy testimonio de que podrán sentir este gozo más y más al entrar a los santos templos. Y testifico que experimentarán el gozo que Él siente por ustedes. En el nombre de Jesucristo. Amén.
0: 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Mensajes recientes de profetas, apóstoles y otros líderes de la Iglesia. Veo que los líderes de la Iglesia han enseñado recientemente en las redes sociales acerca de invitar a otras personas a recibir el Evangelio de Jesucristo. El presidente Russell M. Nelson ha enseñado: el Evangelio de Jesucristo nunca ha sido tan necesario como lo es actualmente. Tenemos la sagrada responsabilidad de compartir el poder y la paz de Jesucristo con todos los que escuchan y todos los que permitan que Dios prevalezca en su vida. Cada persona que ha hecho convenios con Dios ha prometido preocuparse por los demás y servir a los necesitados. Podemos demostrar fe en Dios y siempre estar preparados para responder a quienes pregunten sobre la esperanza que hay en nosotros. Cada uno de nosotros tiene una función que desempeñar en el recogimiento de Israel. Todos merecen la oportunidad de saber en cuanto al Evangelio restaurado de Jesucristo. Cada persona merece saber dónde puede hallar la esperanza y la paz que sobrepasa todo entendimiento. Vea lo que los profetas, apóstoles y otros líderes de la Iglesia han compartido en las redes sociales acerca de nuestra oportunidad y responsabilidad de compartir el Evangelio. Dios conmoverá la vida de millones de personas. A medida que su testimonio crezca, sentirán esa luz crecer en su vida. No vendrá sin esfuerzo, pero vendrá al crecer el testimonio de ustedes y al decidir nutrirlo. Ustedes serán una luz al mundo si comparten su testimonio con otras personas y irradiarán a los demás la luz de Cristo que hay en sus vidas. El Señor hallará la manera que esa luz conmueva a los que ustedes amen y por medio de la combinación de la fe y del testimonio de sus hijas e hijos, Dios tocará con su luz la vida de millones de personas que están en su reino y en todo el mundo. Presidente Henry B. Eyring, Facebook, 20 de agosto de 2020. Buscar maneras de dar el mejor presente. El Señor cambia vidas una a la vez. El nacimiento del Salvador fue el comienzo de un inspirador ministerio terrenal. A lo largo de su vida, trajo innumerables almas a la luz del Evangelio. Él nos ha pedido que hagamos lo mismo. Busquen maneras de acercarse más a Cristo y de acercar más a Cristo a otras personas. Ese es el mejor presente que pueden dar. Presidente M. Russell Ballard, Facebook.